0: había pasado los 4 metros. El gobernador Juan Pablo Valdés recorrió los lugares más afectados y dialogó con las autoridades para relevar las necesidades y continuar con la asistencia. La información del tránsito con Ernesto Arriaga.
1: Se normalizó el tránsito en la General Paz tras un inconveniente con un colectivo a la altura de Liniers, en la avenida Rivadavia, hacia Puente La Noria. Ya se recuperó el tiempo. Por otra parte, todo el tránsito en la ruta 8, habilitado de Río Cuarto a Villa Mercedes San Luis y hacia Pilar, provincia de Buenos Aires. La ruta 12 y 14, ruta al Mercosur, normal a esta hora, 90 para micros.
0: En Chosmalal, en donde nos escuchás por AM670, la temperatura es de 11 grados, el cielo está nublado. Aquí en Buenos Aires, 16 grados, humedad 74%, cielo parcialmente nublado.
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1: Somos Radio Nacional, la Bombonera de Buenos Aires, los protagonistas que se mueven, el frío que sube, el viento que nos supera, la cancha que está hermosa, una multitud también de Vasco allá en el perfil superior, la bandeja más alta que tiene la Bombonera sobre el arco del Riachuelo. ¿Cuántos hinchas habrá por ahí, querido Di Giovanni?
2: Son alrededor de 4.000 hinchas, agotó todas las localidades que le dio Boca el conjunto brasilero, así que alrededor de 4.000 hinchas están presentes hoy en la Bombonera.
1: ¿Se confirmó la sede de la vuelta por este conflicto legal que andaba dando vuelta?
2: Bueno, hay un tema ahí, en principio todo indicaría que sería el Maracaná, pero en Boca lo que me dicen es, hasta que no lo confirme de manera oficial la Conmebol, nosotros esperamos todavía, porque hubo idas y vueltas con el tema del Maracaná. Bueno, en principio todo indica que se va a jugar en el Maracaná. El ultimátum de Conmebol a Vasco da Gama fue, si antes del fin de semana no tenemos la confirmación oficial, decidimos nosotros la sede.
1: Querido Agustín Domper, abro las puertas para que se meta el pueblo nacional, 11-38-70-74-85, que nos digan desde dónde, que vayan mandando alguna fotito, que nos cuenten a través de qué dispositivo pueden escuchar a la más grande en este partido gigante de Copa Sudamericana.
3: Hola Nacional, qué placer escuchar a la más grande cada vez que juega Boca. Hoy ganamos 2-0, soy Cristian Ramírez de Entre Ríos y quiero participar por la camiseta de Boquita. Buena transmisión, después nos escribe Michael de Albardón, San Juan. Hola, muy buenas noches queridos amigos, escuchándolos como siempre. Como buen argentino deseo que gane Boca. Quiero participar por el sorteo de Pura Sangre. Y manda saludos y uno más. Buenas noches, amigos. Juega Boca. Relata Perazo. Comenta Minotti. Tengo, bueno, nos da la marca de un vino en la heladera. ¿Qué más querés? Dice Coli desde Santa Cruz. Un plan inolvidable. Muñeco para hoy.
1: Bien, abrazo para el querido Coli, que siempre está presente. El Coli bueno, que no
3: claro,
1: es
3: el
1: que
3: no es el
1: aire.
3: Otro. No es el que tiene...
1: Claro, el Coli bueno es el oyente.
3: Claro, exacto.
1: Es el que siempre está. Se va de la cancha el Vasco rumbo a los vestuarios para calzarse la remera oficial. Escucha. Una silbatina aguda, penetrante, que va calando sobre el cuerpo de esos jugadores, algunos acostumbrados a jugar acá, como Santiago Sosa, de pasado en River y en Racing, querido Di Giovanni.
2: Sí, también podemos sumar a Alan Lescano, que también con Argentinos Juniors ha jugado varios partidos aquí en la Bombonera.
4: En eso del semblante algo apichonado de algunos y desafiante de otros, se nota la diferencia con los argentinos que han jugado ya en este estadio. Santiago Sosa se retiraba con tranquilidad y hasta mirando a la hinchada de Boca. Los otros jugadores de Vasco mirando para abajo y mucho más tranquilos.
1: Escuchá la Bombonera en el micrófono ambiente de César Marchione. Sentite la Bombonera de Buenos Aires. Así forma Boca, te lo cuenta Federico Di Giovanni, lo presenta Juan Gijón.
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2: Los 11 que eligió el Vasco Arruabarrena, en el arco número 1 Álvaro Montero, en la defensa 17 para Leandro Lozano, 2 para Lautaro Di Lolo, 42 Facundo Herrera, 3 el hoy capitán Lautaro Blanco, en la mitad de la cancha 25 Santiago Casíbar, 15 Williams Alarcón, 18 Milton Delgado, 7 para el chileno Carlos Palacio en el ataque, 19 Leonel Flores, 30 el ecuatoriano Ener Valencia.
1: De lado a lado, formación del conjunto de Río de Janeiro, así va el Vasco.
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2: Vasco da Gama que tendrá en el arco con el número 1 a Leo Jardín. En la defensa 96 para Paulo Henrique, 4 Alan Saldivia, 30 Robert Renán, 66 Cuiabano, número 5 para Santiago Sosa, 23 su capitán Thiago Méndez, 22 el argentino Alan Lescano, 28 Anson Ferreira, 19 Bruno Duarte, 11 Andrés Gómez, son los elegidos por Pedro Emanuel.
1: El ambiente algo turbio sobre la Bombonera, levanto la vista, hay como una bruma que cruza, un viento que se remolina en la noche de la Bombonera de Buenos Aires, mientras que está la bandera de Leopardi, la de La Ferriere, la de Boulogne, la de Toscas, la de Boca Único, barrio de primera, la de siempre estaré a tu lado, Boca Junior, querido. Ahora sí la cancha luce completa, salvo ese codo que separa la popular alta del Vasco con el codito de la popular alta de Boca. El resto, más allá de ese codo, todo lleno en la cancha de Boca para jugar este partido de Copa Sudamericana. Antes del comentario de Minotti en la pintura previa, un poco de Domper con noticias del día.
3: Antes te cuento algunos mensajes, muñeco, porque explota el WhatsApp de Nacional al 11-3870-7485. Hola Nacional, Federico de Catamarca, cuna del Poncho, y gana Boca. Quiero participar por el sorteo, aguante Boca y aguante Argentina. Hola, soy Marco Rivas, laburando en el taller y ahora son mi compañía para escuchar a Boquita mientras trabajo en un auto. Soy de Salta Capital y quiere la camiseta. Gran relato del muñeco, dice uno más. Bueno, nos llega la foto, lo que usted pidió, querido relator. Buenas noches, Nacional, a los mejores, dice, desde Villa Escolar Formosa, y la foto de la cena con la radio, la clásica radio de fondo, muñeco, escuchándonos. Así que bueno, hay muchos más mensajes al 11-3870-7485. Y rápidamente te cuento que hoy, en la Liga Profesional, en la reserva, 1-1 igualaron Quilmes y Newell's Old Boys. Rafaela también mismo resultado con el estudiante de Río Cuarto. La reserva del Rojo, atención Minotti, 3-0 la reserva de Huracán. Instituto le ganó 3-2 a River. Mirá vos cómo está también la reserva de la Gloria. Y Banfield en reserva le ganó 1-0 al Lobo Platense, querido muñeco.
1: Bien, Somos Nacional, que tiene la tira deportiva al mediodía con Nicolás Álvarez y toda la muchachada del fútbol de la radio, que tiene la tira también a la vuelta. Lo escuchamos el audio desde las 19 con la previa de este juego que está no tan lejos de arrancar. Y en palabras de comentarista, poniéndole el ojo a la noche, Juan Ignacio Minotti, el hombre de las mil historias.
4: Varias cosas para ir desglosando. Un poco lo que charlábamos en el arranque de la transmisión respecto de la formación elegida por Boca, los tres mediocampistas, el enganche y los dos puntas. Bueno, en algún momento con la presencia de Aranda y también con la presencia de Velasco, la idea de un enganche fijo no era tan permanente, porque tanto el número 10 de Boca como quien lo sustituyó inicialmente podían jugar de 10, podían jugar de enganche, pero también tendían a tirarse por un costado si las circunstancias lo ameritaban. Palacios puede llegar a inclinarse por la derecha, de hecho por allí se tiró, por ejemplo, para meterle el centro en la última pelota del partido de Ener Valencia contra Racing, pero es un enganche más tradicional respecto de las posiciones que ocupa, y eso también configura a Boca tácticamente un poquito más predecible, para bien y para mal, por supuesto. En la mitad de la cancha tendrá una estructura similar a la que viene mostrando. Obviamente la ausencia de Paredes representa una baja de calidad significativa, pero en cuanto a robustecer esa zona o perder cuerpo, da la impresión de que va a mantenerse de la misma manera. Yo creía que podía arriesgar un poquito más con Palacios de enganche y con solo dos mediocampistas, dándole la oportunidad a Flores de jugar, por ejemplo, con Villa por el otro sector, teniendo en cuenta sobre todo que hay un adversario que, como les marcaba hace un rato, tiene para mí su fortaleza principal en la defensa. Hoy llama la atención algunas decisiones tomadas por el entrenador Pedro Emanuel, un técnico de mucho recorrido en el fútbol de Portugal, arrancando como asistente en el Porto, después de muchos años en el fútbol de Medio Oriente, y que hoy se inclina, por ejemplo, en el lateral derecho por Paulo Henrique. Y no es titular José Luis El Puma Rodríguez, el ex futbolista que en algún momento pasó por Racing muy cortito tiempo, pero que se destacó en el fútbol uruguayo y que es uno de los referentes de Vasco da Gama, que tiene en general mucha participación y hasta ha sido capitán del equipo, que se destaca por sus buenos centros y hoy evidentemente por algún motivo no será titular. Probablemente tenga que ver con darle más fortaleza a la parte defensiva. Y en ataque también lo charlábamos con los muchachos mientras veníamos al estadio. Bueno, no va a estar Marino Inestrosa, va a estar Andrés Gómez. A mí me da la impresión de que Gómez es un poco más hábil, un poco más constante en cuanto a su peso ofensivo. Inestrosa es más impredecible en lo bueno y en lo malo. Puede tener un partido mucho más excelente como un partido mucho más mediocre. Me parece que Gómez asegura cierto estándar de nivel. Lo mismo pasa con Adson por el otro sector. Inestrosa sí podía darle, y esto lo charlábamos con Fede y Giovanni cuando veníamos al estadio, algo más en lo defensivo, porque venía volanteando un poquito más y a colaborar en ese sentido con el retroceso, sobre todo si le tocaba jugar por derecha marcando a Lautaro Blanco. Bueno, da la impresión de que en ese sentido la apuesta del entrenador brasileño será preocupar él a los laterales del Ceneice y no tener que hacer que sus extremos sigan tanto a los defensores adversarios a campo propio. Me imagino a Boca teniendo la pelota, me imagino a Boca siendo protagonista, pero también me imagino un adversario que, si bien le va a ceder cierto terreno, no le va a permitir manejar el partido a placer en la zona en la que Boca más daño hace, que es de tres cuartos en adelante. Este Boca que evidentemente ha demostrado tiene gol fácil y por eso en ese manejo de pelota en esa zona es peligroso.
1: Lo dice Minotti en palabra de comentarista. Quiero mandarle un gran abrazo al cabezón de Matei, a la gente de Por un Boca Mejor, que hoy reinauguró su sede, su local en Irala y Bransen, en la previa de este Boca Vasco. Ojalá que sea con la mejor de las suertes y que la muchachada de Por un Boca Mejor, esa agrupación que siempre está dando una mano en la institución y siempre está acompañando con las mejores energías la vida de Boca, encuentre desde ese local también lo mejor para el futuro. Ceneice, abrazo cabezón, abrazo a toda la gente de Por un Boca Mejor. Ven de Gijón.
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1: Empezamos a conocer a los protagonistas: Montero, Lozano, Di Lolo, Herrera, Blanco, Ascacíbar, Delgado, Alarcón, Palacio, Flores y Valencia. El ecuatoriano le gana la pulseada al uruguayo de Paysandú. Se mete en el primer equipo del otro lado del Vasco. El gigante La Colina, que tiene a Jardín, a Enrique, a Saldivia, a Renan y a Cuiabano, que tiene a Ferreira, Méndez, a Sosa, el argentino, al Escano, el argentino compasado, el argentino, que lo tiene a Gómez, que lo tiene a Duarte da Silva, el 19, que tratará de reemplazar a Colidio. Minotti, me dijiste.
4: En algún punto Colidio puede convivir con Duarte, de hecho lo han hecho porque Duarte es más 9 de área, pero Colidio sí es el jugador más determinante que está teniendo en los últimos partidos bajo da gama, a veces jugando como punta, a veces jugando más tirado a la izquierda.
1: Somos Radio Nacional, abro las puertas para la gente, se vienen los equipos, empiezan a asomarse los protagonistas, empiezan a salir los relevos de Boca. Contame, Domper, contame, Agustín.
3: Siguen llegando mensajes al 11-3870-7485. Martín, por ejemplo, saluda el amigo de Bahía Blanca, Matías, dice: hola Martín, Juan y equipo, escuchando la trap y esperando por Boquita, me anoto para el sorteo, y manda la foto de también la radio, sonando una radio más moderna que la anterior, pero encendida con el Fútbol Show. Después nos llega otro mensaje, entre tantos saludos de la cordillera chubutense. Hoy gana Vasco, dice Elías. Bueno, evidentemente también hay gente que es hincha de otro club y quiere que no le vaya bien al Ceneice. Víctor dice: hola Nacional, soy Víctor de Sauce, Corrientes, un abrazo grande, hoy gana Boca. Javier de Nogoyá, Entre Ríos, nos manda el video, escuchando la radio, al costado de la Ruta 12, Martín, la Ruta 12, cerca de 20 de septiembre, Javier de Nogoyá, Entre Ríos. Y uno más: hola, buena transmisión y vamos Perazo, dice, gritame los goles de Boca, Alejandra.
1: Se levanta la Bombonera, escucha, en Radio Nacional, para hacernos eco de estos momentos que son icónicos para el fútbol argentino, de esos momentos que quedan reflejados en las mentes, en los ojos, en los corazones, en las gargantas de aquellos hinchas de Boca que llegaron hasta acá, que pagaron la entrada, bastante valiosa lo es, y que consiguieron un lugar que tantos otros perdieron o que tantos otros no pudieron alcanzar. Los hinchas de Boca enrojecen las gargantas esperando la salida del Ceneice y de Vasco da Gama, que se arrimó sigiloso ya Federico, que está esperando para salir a escena.
5: Sí, ya están ahí preparados los dos equipos para venirse, ambos con una camperita, todavía no muestran sus camisetas, imaginamos las camisetas tradicionales en cada uno de los equipos.
1: Aparecen los equipos. En realidad se asoman los equipos, pero esta es la salida real. Cuando pasan por debajo de ese arco de la Conmebol y se van metiendo en el verde césped, que hoy luce bien furioso, como estos hinchas ceneices que despliegan banderas, que despliegan la logística, que inflaron esos globos y que inflaron las gargantas, por sobre todas las cosas, esas gargantas que ustedes escuchan a través del remo de nuestro operador técnico en el puesto de trabajo, César Marchione. Aparece Boca, aparece Vasco, aparece la pasión y el show en Radio Nacional. Vende Gijón.
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1: Soy entra otro. 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
2: Boca que tiene a Montero en el arco, Lozano, Di Lolo, Herrera, Blanco, Ascacíbar, Alarcón, Delgado, Palacio, Flores y Valencia.
1: Así forma el Vasco con la presentación de Juan y Gijón.
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2: Leo Jardines el arquero, Pablo Enrique, Saldivia, Renán, Cuiabano, Sosa, Méndez, Lescano, Ferreira, Bruno Duarte y Andrés Gómez.
1: Estos son los árbitros del partido, los presentamos.
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2: Piero Massa es el árbitro chileno, dirigió dos veces a Boca en esta Copa Sudamericana. Ambos triunfos frente a San Pablo y Recoleta. Dirigió solo una vez a Vasco da Gama, empate con Independiente de Medellín de Colombia. Estará acompañado en el asistente 1 por José Retamal. Asistente número 2, Carlos Poblete. El cuarto árbitro, Matías Riquelme. En el VAR estará José Cabero y Juan Serrano.
1: Escucha al pueblo de Boca. ¿Amedrentará un equipo como el Vasco este recibimiento, esta salida, estos leones que están empujando al equipo xeneize?
4: Yo no creo demasiado en eso, la verdad, en casi ninguna circunstancia. Sé que si hay algún tipo de influencia, suele tener que ver con los equipos de otros países, cuando hay un visitante en terreno decididamente adversario. Así que la gente de Boca hace su juego y empuja todo lo posible. Después influye o no influye. Yo estoy más cerca de la famosa frase del Mundial del 50, de que los de afuera son de palo. Pero bueno, el hincha tiene que dejar la voz en la cancha en cada partido y ver si de alguna manera pone su granito de arena con eso.
1: ¿Serán de palo los de afuera hoy? Los árbitros están de lila, este color. Me dijeron que era un color obispo en alguna transmisión. Puede ser.
4: Es el dato de Natalucci que nos brindó en algún momento y no, nos quedó, porque nunca nadie había escuchado hablar del color obispo, ni antes, ni durante, ni después.
1: ¿Usted sabe cuál es el color monseñor, ya que estamos con esta temática? No.
4: Ni la menor idea.
1: Bueno, el color del Papa debe ser el blanco. Bueno, está el Vasco con remera blanca, con una remera que, si tuviera la raya roja, sería la de River, Minotti, le digo. Si el partido fuera televisado como en los años 40, 50, 60, juega River y Boca.
4: Es verdad. Pero en esto de que por lo menos a mí me gustan los colores tradicionales de las camisetas, es el color tradicional de la camiseta de Boca, es el color tradicional de la camiseta de Vasco.
1: Bien, algunos números particulares tiene el Vasco da Gama, Federico, el 96, por ejemplo.
2: Sí, el lateral derecho, Pablo Enrique, y el lateral izquierdo, Cuiabano, con el 66.
1: ¿Cuáles son los jugadores extranjeros que tiene en este momento adentro de la cancha el Vasco?
2: Bueno, en el equipo titular tenés al número 4, Saldivia, que es uruguayo. Tenés a Santiago Sosa, argentino. A Alan Lescano, argentino. Y tenés a Andrés Gómez, colombiano.
1: Me gustaría saber, entre las características que vamos buscando y tratando de encontrar para acertar lo máximo posible al equipo visitante, el que no relatamos habitualmente, el rubio de ocasión, ¿cuál es ese que tiene el pelo como un fosforito? ¿Cuál viene a ser?
4: A ver. Es Lescano ese.
1: Lescano.
4: Es el argentino, me parece.
1: Bien,
3: sí, bueno. Lescano. Muñeco, ¿le puedo hacer una pregunta?
1: Sí.
3: ¿Usted sabe cuál es la diferencia entre el obispo y el cardenal?
1: Y no sé, un par de materias, ¿será?
3: No, no, el color, lo que ustedes marcaban, el no sé qué pensó, pero el cardenal usa el rojo, mientras que los obispos tienen como característica en la iglesia, mientras esperamos, obviamente, la mejoría y la llegada del Papa León, los obispos tienen el violeta, por eso es correcto el dato, es el color obispo.
1: Pero yo no sabía su pasado de monaguillo, don, pero discúlpeme.
3: Y le digo más, la costumbre de llamar a los primeros, a los cardenales eminencia y a los obispos monseñor.
1: ¿Usted era el que hacía sonar la campana?
3: Exactamente, sí.
1: Bien, antes del salmo.
3: Y después me confesaba.
1: Bien, no se cayó en ninguna iglesia, ¿no?
3: Por ahora.
1: Bueno, está el obispo, el árbitro chileno en el centro de escena, los jugadores que rodea medio círculo central, intercalados, los de Boca con los de El Vasco, rompen filas. Pasó el momento este de llamar a la conciencia para la gente que está del otro lado mirando la tele, porque acá no se notó ni se supo qué se hizo.
4: En el momento de llamar a la conciencia explotó la gente contra la Conmebol. La Conmebol se va a donde ustedes ya saben, ¿no?
1: Bueno, moverá el Vasco, que atacará la primera parte contra el arco que da al Riachuelo a jugar fútbol nacional.
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1: A jugar fútbol Boca Vasco en semifinales de Copa Libertadores. El 28, el rubecito que tocaba la pelota contra un costado, Ferreira. Se le fue a Edson por un costado, lateral que será para Boca. Ataca Boca hacia el arco de Casa Amarilla. Lateral que viene tomando desde la banda derecha el jugador Lozano. 17 en el dorso, tira la pelota rápida y arriba buscando a Casíbar. Perdía Lozano, se la viene llevando para andar en el izquierdo el Vasco. Pelotazo largo y arriba para que controle Renan. La saca Renan, quedó la pelota por el medio para Méndez. Méndez que saca la pelota hacia arriba para que recupere Di Lolo. Di Lolo que le quiere pegar de pierna derecha, la tira hasta campo enemigo buscando a Valencia, que la baja muy bien de cabeza. La primera del ecuatoriano la hace bárbaro, toca la pelota por la derecha, la entrega para Palacio, vino para Valencia. Valencia al área, viene Enner, giró, sacó el centro de gol, pelota al área, venía para Casíbar, que se sumaba al ataque. La recuperación de pelotas para Boca, entró bien Valencia en el partido.
4: Sí, y se combinó bien con Palacios, que arrancó tirándose a la derecha, haciendo esto que hablábamos, pudiendo jugar de enganche por un rato, pero por otros como extremo por ese sector.
1: Un minuto de juego en lo que es en las gargantas, en ahí se escucha. Es una leonera la cancha, es un hervidero, es un volcán en ebullición la Bombonera de Buenos Aires. Y el partido recién arranca, y es el comienzo del juego. Y saca la pelota Blanco, y entrega por andar en el izquierdo, vino para Flores. La primera de Flores por el cantero izquierdo, viene amagando, viene tocando. La dejó correr, vino para Blanco, centro de gol de Blanco, la pelota al primer palo. El despeje para que salga jugando Ferreira. Después de levantar Ferreira, tira la pelota para la ubicación de 96, Enrique.

0: Casosa, la tiró contra un costado, el Mercedino lateral de Boca.
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0: Perdía Duarte da Silva, toca la pelota por la izquierda, Boca viene para Valencia, combina bien, sale Enner, termina perdiendo. Lo noto con ganas a Valencia en el partido de titular lateral, le cuesta salir al Vasco. Dice Minotti Nacional.
2: Arranque clásico de local en Copa Internacional. Se lo lleva puesto, lo mete contra su arco. Boca mueve bien la pelota. Valencia está movedizo. No solo se queda en el área, sale a jugar a los costados y lo hace bien.
0: Ya pregunto por los bancos. Con Federico Di Giovanni, Boca ataca, mete el partido en 40 metros, entrega la pelota hacia atrás para que salga el jugador Jagger. Jagger Herrera toca para el colombiano Montero, Montero que le va a pegar, pierna derecha, tira para Di Lolo. Bien abierto, anda por la derecha Lozano, Lozano la tira larga y a correr para Valencia. Se la sacó de encima, la termina regalando al lado de un globo, viene marcando Renan, toca la pelota para el arquero, sale Jardín.
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0: Casi 4 minutos, 0-0 el fútbol y la radio nacional en cada rincón de la Argentina. Ya abro las puertas, ya abro la puerta de la cabina para que se meta la gente, pero lindo ataque para Gómez, se viene contra el área, enganchó, le puede pegar, la levantaron para el 19, Duarte da Silva. Viene Duarte da Silva, mal parado Boca en esta. La soltaron al medio, recuperación de pelota para Boca. La saca de pierna derecha en el fondo blanco. Quedó bollando el remate al arco. ¡Y Montero! ¡Y Montero! Saca una pelota que parecía de gol. El remate del 19 y la pelota del córner llegó. Llegó el equipo visitante. ¡Córner número
2: 1! Desatención grave del fondo de Boca, porque el pelotazo frontal no debía revestir mayor inconveniente. Entre Lozano, que estaba muy arriba, y Di Lolo, que perdió la marca de Gómez, tuvieron un lío bárbaro. Después una serie de rebotes le terminó quedando a Duarte, el remate bajo, cruzado, la sacó el arquero contra el palo derecho.
0: Casi 5 tomó lista, está Saldivia, está Renan, córner izquierdo, quiere el primero el Vasco, pelota al área, al corazón del área chica, picó la pelota, no podía Gómez, quedó para Ferreira, remató, tiene rebote para salir Boca y la quiere Palacios y la pelota queda por la derecha para Delgado, y Delgado que la viene tocando larga y arriba para el chileno, quiere correr por la derecha, la termina perdiendo, se regala la marca de Gómez, sale Carlos Andrés Gómez, toca corto y al pie, juega por el medio el equipo Vasco, marca Delgado, pone con alma y vida, con el gen de Boca, con el ADN de Boca, recupera la pelota Sosa, la tira contra un costado lateral que será para el Ceneice.
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0: Que pase la gente argentina. Habla con Domper.
3: Buenas noches, Fútbol Show Nacional, que gane el mejor. Soy Edgardo Romero de Río Grande, Tierra del Fuego, hincha de Rosario Central.
0: Qué mala salida de Boca con Jagger Herrera y con Blanco. Se le fue por abajo del botín. Hubiera calzado tapones más largos, quizá la agarraba. Cuando la quiso pisar se le fue por abajo el lateral. Ceneice, los nervios queman para ambos. Llega la pelota contra el área para Duarte. Viene marcando Sosa, queda la pelota para Valencia. Pone Sosa, cabeza, la toca por la izquierda. Sosa maneja los hilos de la mitad de la cancha. Toca hacia atrás para que salga jugando Renan. Renan la va a alcanzar para el arquero Jardín. La tiene Leo, el paulista. Entregó la bola a la banda derecha para el número 4, Saldivia. El uruguayo toca atrás, vende Gijón.
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0: Ferreira por el área, quiere sacar el centro, rebotó en el camino, pasa con mucha facilidad por la derecha al lateral. Enrique, Paulo Enrique.
2: Y es rápido, es livianito, no lo pueden agarrar, no lo pueden mover porque siempre queda bien parado. Los costados son un lugar que empiezan a llamar la atención en Boca, de un lado y del otro.
0: 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Abrazo para Adrián Corol por la nominación para el Martín Fierro. Luego viene Pasión Nacional con Nicolás Álvarez al mediodía. 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Todo en la más grande con Eladio, con Godoy, con la muchachada de la segunda tarde. Recupera la pelota con falta hacia un jugador de Boca, el equipo Ceneice. La falta fue de Paulo La falta fue del lateral derecho. Salida para el Senei, se dice Di Giovanni, banco de Boca.
4: Camina de un lado hacia el otro el Vasco Rabarrena, habla con sus asistentes. No le gusta cuando Boca tiene imprecisiones.

0: Bien por Pedro, en un rato pregunto por Pedro Emanuel, ¿no? El entrenador visitante.
1: Así es.
0: Tiene nombre de cantante. Tiro libre para el equipo de Río, ¿o no? Hay un jugador por el piso.
2: Sí.
1: Sí.
0: ¿Se cayó solo Gómez o no?
2: No, lo atendieron. Y me parece que ahí está una tarjeta por el aire, ¿eh?
1: Sí, hay una tarjeta. Yo no alcancé a ver si fue para el jugador de Boca o para el de Vasco. Estaban los dos juntos ahí.
2: Creo que
1: sí,
2: para...
1: Delgado.
2: Sí, para Delgado.
0: Mirá vos, condicionado en el arranque Delgado, ojo, ¿eh? Condicionado Delgado a los 14, a los 8 minutos ya.
2: Uy, es una patada dura, ¿eh? Lo raspó todo en la zona del talón o hasta más arriba. ¿Se acuerdan aquella que le valió una expulsión a Advíncula contra Cruzeiro jugando de visitante? Quizás un poco menos fuerte, pero similar.
0: Sale el Vasco, amonestado Delgado, el perro de presa que tiene en la mitad de la cancha Boca, el equipo de el Vasco Robarrena. Toca Gómez, entrega por la banda sur, atención que se viene buscando la pelota Cuyubano, saca el centro, venía para Duarte, recuperación de pelota para Sosa, que están todas, empieza a manejar los tiempos del partido Santiago Sosa, el mercedino, el argentino, ex River, ex Racing, maneja la pelota en la banda derecha, el jugador Enrique, ahí quiere tocar hacia atrás, ya la toca por la mitad de la cancha para Lescano, el argentino la toca de pierna izquierda, entrega para Sosa, se juntan los compatriotas, entregaron la pelota a la izquierda para Renan, viene Renan actuando por la izquierda, levantándola contra el área para Sosa, marca para sacar la pelota Jagger, la saca Herrera, la regaló Herrera, la recupera bien Gómez, pelota larga y a la línea final para la recuperación de pelota del otro palo para Boca, que está jugando demasiado cerca de Montero, Minotti.
2: Sí, en este tramo de partido sí. Después de un buen arranque, manejando bien la pelota y comprimiendo al Vasco contra su arco, no tiene salida clara por abajo Boca, entonces pierde la pelota fácil, los volantes no se están mostrando bien y Vasco tiene buenos ataques por los costados.
0: Va la pelota para Valencia, quiere ganar la espalda, Enner ganó la espalda, va contra el área, todo potencia, llega para marcar el uruguayo. Tiró la pelota apretado Saldivia al tiro de esquina, córner, número.
1: Número uno, el primero para Boca.
0: Dale Gijón.
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0: 10 marca el cronómetro nacional, Argentina en sintonía en cada rincón del país, Mendoza 960. Córner derecho, segundo palo, está esperando Flores, que participó poco, viene la pelota para Flores, antes cabeceaba por el medio, el jugador Alarcón se la quiere llevar, toca por la banda zurda, vino para Flores, saca el centro, rebota en el camino, le queda Flores, toca atrás, vino para Blanco, quiere dar en el Blanco, viene enganchando, botines verdes, casi la pierde, recuperó, jugó por la mitad de la cancha, llegó el pelotazo contra el área, quería buscar la pelota Di Lolo, quería buscar la pelota Alarcón, llegó la bola por la banda derecha, quería Lozano, vino para el jugador Palacio que toca para Delgado, Delgado que toca para Jagger tocará para el arquero, sale Boca.
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0: Va el pelotazo a la cabeza de Enrique, venía marcando, le queda Flores, mano a mano, pie a pie, la mostró, pasó, perdió, falta del que está condicionado Enrique, tiro libre, la reclaman los jugadores del Vasco al entrenador chileno, pelota quieta que será para Boca, peligrosa contra el arco de Jardín.
2: Clarísima falta, y creo si era falta de tarjeta, no tanto por la infracción en sí misma, sino por lo que termina cortando, recortaba, valga la redundancia, hacia adentro Flores, se llevaba la pelota con espacio y con dirección hacia el arco. Lo termina talando el lateral por derecha de Vasco, que creo que zafa.
0: Se mete la gente, querido Domper.
4: Está explotando la gente. Hola, Nacional. Soy Miguel de Villa Constitución, Santa Fe. Aguante, Boquita. Los escucho por AM 1300, Fontana Rosa.
0: Abrazo para la 1300. Abrazo para la 960. Abrazo para la 540. Santa Fe, Rosario, 1300. Pelota quieta. Peligro de gol, Muñoz. Atención amigos de Nacional, un zurdo, un diestro y la expectativa contra el arco de Casa Amarilla, contra el arco de la 12, le va a pegar, parece, a la pelota quieta el jugador Blanco. Veremos si dan el blanco, centro, quiere Enner, quedó viva, Jagger no pudo, queda atrás, media vuelta, el remate, quedó bollando, va para Enner, la perdió, la recupera Casíbar, la perdió, la levanté Ferreira, mano. Mano, parecía de amarilla la mano, ¿eh? Por lo grotesca. Salida para el Vasco da Gama, vende Gijón.
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0: Salida para el Vasco da Gama, le va a pegar la pelota Sosa. Entrega Sosa, corta que al pie. Vino para Renan. Media vuelta de Renan, de zurda la pone para la ubicación del 96. El 96, Enrique. Viene pasando Enrique, toca y pasa. Viene Enrique, tocaron para Lescano. La recuperación para Delgado. Delgado que toca a la izquierda. Llega la pelota para Casíbar. La pueden levantar, larga y arriba. Iba a buscar la pelota corriendo el jugador Flores. Poco lo están buscando a Flores. Y lo necesita más Boca. Vino para Flores, ahora sí. Florece y tira para Ener. Ener la termina perdiendo. La recuperación de pelota para Lescano. La levanta para Ferreira. Vino para Lescano. Juega con la pelota atada al 22, ex argentino. Le cae Delgado. Lescano va al piso. No hay falta. Le queda Ferreira. Le levanta para Gómez. Toca para Sosa. Le entrega a la izquierda para que venga subiendo Cuiabano. La tiene Cuiabano. Entregó la pelota corta que al pie. Se muestra Méndez. La quiere Gómez. Avanza el Vasco. Atención que espera Duarte con la pelota al Vasco. Ahora transitamos el primer cuarto de hora. Vende Gijón.
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0: Y dice Agustín Dompres, los estudios de Nacional, con más información, con más gente.
4: Buenas noches, Fútbol Nacional. Vamos Boca, Pablo, desde Ciudad de Córdoba. Reiteremos, mañana en Junín, River visita a Sarmiento, transmite el Fútbol Show, después te doy el 11 millonario.
0: Zarratea Álvarez, juega River en Nacional mañana en Junín. Sale la formación Ceneicera del Vasco Arrobarrena, que ¿cómo lo vive, Fede? Contame.
1: Y ahora tranquilo el Vasco Arrobarrena, manos en los bolsillos. Mira expectante.
0: A correr Lozano, banda derecha, viene el uruguayo, perdió la pelota, saque de costado, será para el Vasco, dice Gijón.
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0: 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Para todo el deporte, para Pasión Nacional, para el Fútbol Show Nacional, para la radio que se hace eco después del Mundial, de todas las contingencias deportivas. Avanza el enemigo de Boca, el centro para Duarte, la marca de Jagger. Le sacó de cabeza Jagger, ojo, que se viene lentamente, sigilosamente, el conjunto de Emanuel. Sale, mientras tanto Flores, cambia de frente de Flores, la pone a correr para Palacio, la pierde el chileno, se esconde a la marca, marca de cabeza, muy abajo, le queda la pelota ahora a la formación de Boca a través de Palacios, la tiene el chileno, Botines Blanco, controla en posición de 8, entrega para Lozano, la tiene Lozano, la puede tocar para Casíbar, vino para Casíbar, toca de vuelta atrás, sale para Palacios, la tiene el número 7 de Boca, con la pelota Boca, el marcador está 0-0, levantan bien, fue a Casíbar, la tira para Lozano, saca el centro, vino para Ener, arriba. El arquero controlando, yendo a la pelota, Jardín.
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0: Miran tiesos los hinchas del Vasco. Allá arriba contra el arco que da el Riachuelo. Se viene Flores, controla Botines Verdes, tira bicicleta, la perdió. Pincho bicicleta, Flores, la está recuperando por la mitad de la cancha, muy bien parado Blanco, tiene la pelota para Larcón, deja la pelota para Dilolo, juega la pelota para Jagger, sale Boca, dame una.
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0: Gana la cuerda Boca, viene el centro al medio, le pega Casíbar, el centro de Flores de Tomás Acero, lo perdió Casíbar, rebotó en el camino, sale Méndez, hay que levantar el Moreno, juega para Gómez. Quedó mal parado Dilolo. La tocaron rápida para Duarte. Está habilitado, viene inhabilitado. Levanta la bandera de acá. Cuando Duarte pasaba y remataba y la sacaba Montero. Recuperación en tiro libre indirecto para Boca, dice Minotti.
5: Digo, primero que si estaba adelantado no era tan clara como para cobrarla inmediatamente como hizo en línea. Piero Massa está dirigiendo bastante mal ya en el arranque. Tiene tendencias localistas, pero por otro lado evitó amonestar a Pablo Enrique en la jugada en la que derribó a Flores, mostrando que no es un árbitro que esté a la altura. El encuentro todavía no termina de armarse. Hay buenas intenciones en el sector izquierdo del ataque de Vasco da Gama con Andrés Gómez. Boca tiene mejor manejo en la mitad de la cancha. Está muy presente en el partido de Palacios y está jugando bien.
0: Una noche de copa en primavera, una noche de invierno en primavera por Nacional. se juega semifinal de ida, 0-0 en 18, Ener va arriba, termina perdiendo, recupera la pelota, Delgado que la deja para Blanco, le viene corriendo Flores, la perdió Blanco, la dejó muy larga, marca Enrique, juega al medio, sale para Lescano, toca para Méndez, la pide Sosa, vino atrás, sale para el 4, viene Saldivia, le va a pegar el uruguayo, maneja Lescano, toca para Sosa, con la pelota de los argentinos, levanta el 5 del Vasco, soltó la pelota por la izquierda para que venga Cuiabano juega para Sosa toca para Lescano de la deca a la izquierda, vino para Renan, sale el Vasco.
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0: Pelotazo que vendrá de Jardín, la juega Jardín. Soltó la pelota para Renan que la está dejando para Sosa que la levanta y la pierde. Y falta contra él, tiro libre contra el argentino. La falta fue del ecuatoriano, Ener Valencia. Pelota quieta del otro lado de Manuel. Háblame de ti, bella señora, dijo Manuel. Y cuenta en el banco del Vasco.
1: Bueno, sentado ahora el entrenador de Vasco da Gama. Pocas indicaciones por el lado del equipo brasilero.
0: Mi chica de humo puede ser también. César ataca. Vasco vino la pelota para Ferreira por el área. Lo tiene el Vasco. Salió Montero. Se quedó con la pelota. Cayó el jugador del Vasco. Lo chocó el del Vasco. Montero parece, pero... pero hay cierta facilidad para entrar en pared en el área de Boca y es una noticia.
5: No está siendo bueno el partido de Lozano. Está teniendo problemas en la cobertura por el sector derecho. Es cierto, a veces se le vienen por ese sector no solo Andrés Gómez, sino también Cuiabano. Pero hasta en el mano a mano con el colombiano está perdiendo mucho. En este caso, Johnson se apuró en la devolución exigiendo al lateral que pasaba el ataque cuando si él la paraba tenía espacio para rematar al arco.
0: Sale jugando en el fondo... el equipo Xeneiz, se la levanta Jager Herrera. Juega Jager Herrera, suelta la pelota en la banda derecha, vino para Di Lolo que la levanta buscando la ubicación de Casíbar que la toca por el medio, llega para Palacio, toca para Casíbar, quedó la pelota derivando a la banda derecha para que venga Lozano en ataque es una cosa, en defensa es otra, como suele pasar con los laterales que van y van, Minotti.
5: Sí, en este caso tampoco está terminando de pesar en ataque más allá de que lo intenta, en defensa está teniendo bastante más inconvenientes, como hace un buen tiempo no tenía, en los primeros partidos debutando con Boca, mostró alguna falencia similar, después se había sentado muy bien.
0: 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Lateral que será para el Vasco Meta Gijón.
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0: 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Marca Sosa, soltó la pelota para que venga el lateral derecho, viene pasando el ataque, Enrique se mete contra el área, saca el centro, pide mano, Enrique quedó claramente reclamando una mano que veremos si el VAR llama al chileno. Están hablando al chileno de cerca, fue un tiro libre, en realidad fue un tiro en centro con jugada en movimiento cuando fue a cortar el jugador del... equipo Xeneiz se levantó una mano, hay que ver dónde dio.
5: Para mí no, yo creo que es espalda y si no es espalda es mano de apoyo, es la mano de atrás, de ninguna manera. Está totalmente pegada al cuerpo, sostenida, no es penal de ninguna manera.
0: Bueno, se tiró muy bien al piso entonces el jugador Xeneiz para evitar que esa pelota pasara. Sale en el fondo Di Lolo, le va a pegar Di Lolo, el marcador no tiene goles. Transitamos el minuto 21 ya, promedia la parte inicial y viene, atención, Méndez, la toca por el medio. No tiene el Vasco, se pasó en el andar Lescano. Le caía la pelota de cara al gol y se pasó. Le quedó la pelota atrás y Flores tiene una réplica de gol. Y viene Flores, tiene una réplica de gol. ¡Le pegó Flores! Por arriba cuando la esperaba Ener y a Casíbar. La gente lo aplaude a Flores, igual llegó Boca.
5: Jugada de Flores no está mal en el inicio. La decisión final no es la correcta. Se hace el espacio porque le tira una diagonal desde la derecha hacia la izquierda Ener Valencia y porque se le abre hacia la derecha a Casíbar. Por eso termina encontrando el espacio para el remate, pero no era la mejor opción, porque así como les marco estos dos movimientos, los dos arrastraban posibilidad de pase. Creo que Valencia se había quitado perfil, pero a Casíbar era una buena alternativa por la derecha, quiso rematar el Flores.
0: Sale Sosa, toca la bola por el centro, entrega la pelota para Méndez, la viene levantando por la banda izquierda el jugador Renan que la toca de vuelta para Méndez que la viene tocando ahora para Cuiabano. Viene Cuiabano, pasó, Tocó para Ferreira. Ferreira que se muestra rapidito por todo el frente de ataque. Y ataca el conjunto de Vasco. Y viene para Sosa. Y toca atrás. Sale para Renan. Y toca para Sosa. Y toca para Renan. Y con la pelota la maneja el conjunto de Blanco. Y se muestra como una alternativa. Ferreira se defendió. Lescano. Viene Lescano. La toca contra el área. Lo tocaron el jugador de Vasco. Me pregunto. Caía entrando casi al área el jugador Gómez. Era el 11.
5: Sí.
0: Bueno. Pareció una zancadilla, pero estamos a 100 metros, así que es muy difícil dar una sentencia desde acá. Pareció una zancadilla, una zancadilla, digo.
5: Puede ser, también creo que Gómez se dio cuenta que no llegaba y se terminó tirando.
0: Que Gómez dejó colgada la pierna para hacer tocarla con la del jugador de Boca, puede ser.
5: Me da esa impresión, sí.
0: Usted, Domper, me llama, toca el pito ahí cuando quiera, ¿eh?
4: Hola amigos de Radio Nacional, soy Hernán acá del yacimiento del Huemul, Pico Truncado, provincia de Santa Cruz, con mi amigo Coquito, escuchando a nuestro Boca.
0: Abrazo para Pico Truncado, hermoso lugar que me trae varios recuerdos en Nacional Argentina en sintonía. Pase Gijón.
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0: Córdoba 750, la docta dice presente en el dial nacional. Sale mientras tanto la formación del Vasco da Gama. 0-0 el marcador. Por ahora Boca ha entregado el protagonismo. No maneja la pelota. La tiene Lescano. Me meto en terreno de comentarista. Juega la pelota por la izquierda para Cuiabano. Viene Cuiabano. Crece Lescano. Crece Vasco. Toca Méndez. Toca Gómez. Viene Lescano. Espira la pelota por la izquierda. El Vasco vino para Méndez por el área. Se quería meter por el cuerpo del igual a la izquierda. Ataca el Vasco. Espera Duarte. Espera Duarte. Espera Duarte. Centro para Duarte. Gol. ¡Gol! ¡Ferreira! ¡Gol! ¡De Vasco da Gama! Les dije que el chiquito de Rubio Ocasional andaba por todo el frente de ataque. Llegó a zona de área. Impactó de anticipo al gol. Todos fueron con el foco de Duarte. La cabeza que brilló fue la rubia, la de Ferreira. Gana el Vasco. Sorpresa en la bombonera. 24 minutos. Fue una pelota vasca que a Boca lo deja contra el frontón.
5: Todo por el sector derecho de la defensa de Boca, donde veníamos remarcando que las cosas no estaban saliendo. Lo decía Perazo, era el momento de Vasco da Gama, que estaba mejor en el partido. Buen manejo de la pelota por el sector izquierdo del ataque, duplicando el ataque con Cuiabano y también con Andrés Gómez, para mí el mejor de la cancha hasta el momento. Combinaron por ese sector. Hubo un cierre imperfecto, creo, de Lozano, tratando de sacarla al lateral y dejándola viva. Una segunda oportunidad para Vasco da Gama. Volvió a enganchar Andrés Gómez. Tiró el centro con Vado. Dijo bien Perazo, los centrales se obnubilan con Duarte y dejan que el extremo por el sector opuesto, Jackson, chiquitito, no muy grandote, tire la diagonal, anticipe de cabeza y la clave contra el ángulo superior izquierdo de Montero. Era más Vasco da Gama. Da el golpe en la bombonera y gana 1-0.
0: Lo gana Vasco. Momento de refresco. Se hace eco el querido Di Giovanni, Federico Di Giovanni, zona de bancos.
1: Bueno, Adson con este gol llega a 5 en esta Copa Sudamericana. Es el goleador de Vasco da Gama en esta Copa. Se pararon todos en el banco de suplentes del equipo visitante para gritar el gol, para festejarlo. El Vasco Arruabarrena justamente sabe que tiene que acomodar cosas, sobre todo en ese lateral derecho. El pedido tal vez para Ascacíbar, para que le dé un poco más de ayuda a Lozano.
0: El gol de Edson Ferreira. Hablábamos con Juan y comentábamos algo con el querido Nicolás Álvarez de Pasión Nacional. ¿Cómo lo descuidaron a Edson por el área? Me parece que entre Jagger y Lozano, Minotti, están haciendo las cosas mal.
5: Entre Jagger y Lozano, en este caso creo que Di Lolo era el único que estaba parado con lógica, porque después de que pierde la pelota Lozano, Di Lolo va a socorrer, va a auxiliar y queda pasado hacia la derecha. Jagger es el que hace el cierre, la cobertura, centralizándose, y el que pierde de vista en la espalda al extremo Adson. Tampoco le ayudó Blanco.
0: Viene el centro contra el área para Valencia, que de rebote no le quedó Valencia. La sacó en el fondo el equipo de Vasco, el equipo de Río de Janeiro. Salida repondrá desde el fondo de la formación de blanco, dice Juan y Gijón.
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0: 27 minutos en el aire de Nacional, veremos cómo responde Boca. La gente sintió el golpe, pero ya está de vuelta alentando a la formación del Vasco Rabarrera. Pero 1-0, menos de 30, no deja de ser un baldazo de agua fría. Sale bien Sosa y tiene jugadores de jerarquía como para manejar la pelota y desesperar a Boca al Vasco, Minotti.
5: Necesita un socio Sosa, porque maneja muy bien la pelota, pero es en una zona sola de la cancha.
0: Duarte recibe solo ante la marca de Herrera, la toca por el medio, durmió Jagger. Se dio vuelta y ya la tenían los pies Duarte.
5: Lo que era una mala noche del sector derecho de la defensa de Boca empieza a contagiarse a toda la última línea del Ceneice.
0: La saca Jagger Herrera. El jugador de la porra toca la pelota hacia arriba. Viene Jagger. La entregó larga y arriba para Flores. Muy larga, corre Flores, no llega lateral. Derecho que será para la formación de Brasil. Un largo pelotazo de Jagger Herrera, a quien no le sale nada en la noche. ¿Cómo debe estar el Vasco? De brazos cruzados, pero analizando lo mal que juega su Boca, Federico.
1: Sí, nada conforme, obviamente, con el, sobre todo con la defensa de Boca, que no le encuentra la vuelta al partido y sufre.
0: Viene Adson Ferreira, cambió de frente la pelota para que suelte el balón Cuiabano. Va al lateral para Gómez, va al lateral para Méndez. La tiene Méndez, le pica a Gómez, Pino para Cuiabano, toca para Sosa, recibe el 5, la juega hacia atrás, soltó la pelota para Renan, Renan que juega, actúa, entrega, juega para Lescano, entregó la pelota a Lescano, la soltó a la banda izquierda. Maneja la pelota el equipo que gana 1-0 de visitante en la Bombonera de Buenos Aires. Lejos de amedrentarse, este equipo ha canalizado la energía de afuera para su beneficio, Minotti.
5: Y es directo, no tiene mucho circuito por el centro. Maneja la pelota Sosa casi metido entre los centrales. Y después va derecho a buscar a los extremos. Ya sea Andrés Gómez, el mejorcito por izquierda, o a Adson por la derecha, que tiende a volcarse hacia adentro porque entiende que el negocio no está tanto por el sector de blanco, sino por el otro lado.
0: Ya abro la puerta de la cabina para que se meta la gente en cada rincón del país. Recupera Adson, la perdía Blanco, la recuperó Blanco, salió con ahínco por la izquierda, entregó la pelota para Flores, la perdió en la media vuelta, pero no había falta, sí, contra Delgado, que sí dominaba la pelota, está molestado, reclama falta, tiro libre para Boca.
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0: Viene Palacio, va contra el área, saca el centro para Ener, marca las risas el uruguayo, sacó la pelota a Saldivia, la tiró hacia arriba, la perdía Duarte, recupera la pelota y se viene Lozano. Ahí va Lozano a recibir, puntero derecho, saca el centro de Lozano para Ener. Para arriba Ener, perdió, le pegó Blanco. Meta, meta, quedó en el corazón de la 2 el remate de Blanco.
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0: Agustín Domper con la gente nacional argentina, habla en todo el país.
4: Explota el WhatsApp 1138707485. Buenas noches, quiero la camiseta de Chacarita, dice José de Resistencia, Chaca que la está peleando en la B Nacional. Buenas noches, soy Cristian y Gabriela de Villa Gálvez, provincia de Santa Fe, escuchando la mejor radio, esperando los goles de Boca.
0: Bien, hay que preguntarle a Fede Latrechiana a ver si le consigue la de Chacarita, que no está en el concurso el amigo santafesino. Va la bola para Montero, le va a pegar Montero, pierna derecha, la hunde en la noche, la tira larga y a correr. Ahí donde viene marcando Sosa, la tiró contra un costado, lateral, lateral, lateral para Boca.
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0: Sale Boca, la tiene Jagger, sale Boca, la juega por el medio de la cancha, buscando al Arcón, poco de Alarcón. Levanta el de los botines verdes. Tocó la bola para la ubicación de Palacio. Palacio que la toca hacia atrás para Jagger. A esta altura del partido se siente la ausencia de Paredes por jerarquía, por presencia, por juego atildado. Va el balón para Flores. Levanta, está huérfano de fútbol Boca. La tiene por la mitad de la cancha Delgado. Delgado que va a soltar la bola. La cambió Delgado, la toca a la izquierda. Viene al pie, firmó el botín. La tiró para Palacio, la jugó por el medio. La regaló Flores. regaló la contra para Méndez, regaló la contra para Gómez, el rápido Gómezito, va a enfrentar la marca de Di Lolo, se la lleva contra la izquierda, la cobija, la guarda, la juega al medio para Méndez, pintaron a dos, la cambiaron para Sosa, pintaron a cuatro, la tocaron para Adson Ferreira, le puede pegar el autor del gol, la tocó a la derecha, llegó para Enrique, el centro de Enrique, veremos si sale, amacó el cuerpo, Enrique sacó centro de gol para el segundo palo, el rechazo corto de Lozano, el remate de Méndez, no está bien Boca atrás.
5: No le sale nada a Lozano, porque este era un rechazo sencillo, cayó en el segundo palo, de zurda la dejó viva, Boca tiene problemas en los tres niveles de la cancha, en defensa la está pasando muy mal, en el medio no logras apoderarse de la pelota y tener un circuito, y empieza Delgado a tomar un protagonismo que no debería en la zona creativa. De la mitad hacia arriba, Palacios tuvo chispazos y empieza a apagarse. Flores decididamente no está pudiendo con su gambeta. Y se están comiendo un Valencia que también estaba muy activo en el arranque.
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0: Le va a pegar a la pelota al arquero, le pega Montero. 1-0 está ganando el Vasco da Gama en 33 minutos de la parte inicial. El gol que llegó en el primer cuarto de hora, salió mal Montero. La perdió a la derecha de Lolo. La gente empieza a exclamar, a molestarse, a mirarse de reojo, a decir qué nos pasa.
5: Di Lolo se había resbalado y Montero, un segundo después del resbalón, le tiró una pelota imposible.
0: Hay un síntoma de nervios e incertidumbres en la bombonera. La levanta Adson. Tocó la pelota para el escaro, de vuelta viene para Sosa, cambió de frente, le puede pegar Méndez, la toca para Gómez, el autor del centro en el gol, centro de Gómez. La marca de Di Lolo, de anticipo, sale la réplica para Ener Valencia, está a 50 metros del arco enemigo. La domina como un win derecho, la tiene Ener, es pura potencia, quiere meterse contra el área, la juega entre líneas para Casibar, corner Sosa donde debería estar, el 5 que hace los relevos, ahí siempre está. Corner número para Boca.
1: Número 2.
5: Se las ingenió Valencia para sacar algo de donde no parecía haber nada. Estaba solo contra la raya y contra tres hombres.
0: Vendrá el corner para Boca. Pare las antenas, agudice los sentidos, preste atención. Tiro de esquina para Boca, viene el centro de Flores, arriba Ener. El despeje y el mal remate de Lozano. Del cual me apoyo en las palabras de Minotti, no le sale nada bien. No rechaza, no le pega el arco bien, tiene dudas, pasa contramano el ataque, no es un buen partido del uruguayo, vende Gijón.
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0: Marca Sosa, bien parado, toca para Duarte, entrega a la derecha, llega el balón para que venga al lateral, la pone para Duarte, la carrera contra la marca de Jagger Herrera, con el cuerpo Jagger, sale con suficiencia, sale con clase, una media vuelta, un toque al medio, vino para Alarcón, un toque más adelante, va para Palacio, campo propio, se mete en campo enemigo, va por la raya central, levanta para Lozano, Lozano libre, se demarca como corresponde, le viene picando a Casibar, la toca hacia atrás para que venga a buscarla Di Lolo, Di Lolo que la toca para Alarcón, Boca con la pelota, pierde 1-0, escuchás la Argentina en sintonía, minuto 35. Estamos en el marco de la primera parte. Dale, Juani.
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0: para Valencia, arriba el arquero. Volaba, parecía haber falta, el árbitro no la cobra. Viene el centro de Lozano, lo tiene Boca. Marca para sacarla a Lescano. Lescano que la toca para Gómez. Gómez que la está perdiendo. Recupera la pelota bien Boca. Di Lolo que tocó. Está bien Boca. Di Lolo que tocó. Boca crece ahora. Vino para Casibar. Se comprometió en el fondo el equipo de Vasco y la está perdiendo. Le queda Lozano. Lozano atrás. Vino la pelota para Di Lolo. Se viene Palacio. Palacio viene trepando. Palacio viene tocando. Llega la pelota para Flores. La pueden tocar por la banda izquierda. Se desmarca para recibir Blanco. Blanco la tocará ahora sí para Flores. Reciben el cantero de la izquierda. La tira larga y a correr la terminó perdiendo en el mano a mano. Siempre con la individual Flores. Está equivocando el camino.
5: Y en velocidad Bruno Enrique difícilmente le gana. Es muy rápido.
0: Buena recuperación del Arcón. La dejó para Casibar. La tocó para la izquierda. La perdía Flores de vuelta. No es bueno el partido del pibe. Le queda al Arcón. Se pasó de largo al Arcón. Le queda la pelota a Duarte. Viene Duarte. La toca al medio. Vino para Adson. La perdió el autor del gol lateral que se da para Boca.
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0: 36 en el ámbito del primer tiempo, dice Juan Ignacio Minotti.
5: Empuja a Boca, es el momento, adelantó las líneas, empieza a ir por los costados, mucho centro, pero está cargando el área de Vasco por lo menos.
0: El pibe de las mil historias de vida, con un poco de fútbol, recuperan el fondo el equipo de Vasco, le queda la pelota a Montero que viene corriéndola contra la línea final. La va a controlar Montero, el arquero colombiano, juega para Boca, se ha comido un gol, pierde 1-0 Boca, aquel tanto de cabeza de Adson Ferreira, pasó por el puesto de Federico Digi Ovani.
1: Ahora más tranquilo el Vasco Robarrena con este momento de Boca, le pide que siga presionando y hace el gesto con la palma hacia abajo a los defensores para que no se apuden, para que no entreguen mal la pelota.
0: Abrí la puerta, Domper, que entre la gente nacional.
4: Hola, Radio Nacional, estoy escuchando el partido de Boca. Muy buena transmisión, quiero la camiseta del Celeste, soy Victoria de Entre Ríos.
0: 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Por eso la gente está del otro lado con Agustín Domper.
4: Sigue llegando mensaje. Buenas noches, muchachos. Vamos Boca, aunque sea la mínima diferencia, pero vale. Saludo a mi sobrino, el mellizo, dice Conrado de San Martín de los Andes, Leo y Max.
0: Está brava la cosa igual, ¿eh? Vamos llegando al cierre del primer tiempo, ¿sí? Boca lo pierde 1-0 y no ha tenido una situación de esas que vos podés decir, la noto como clara, clara, Minotti.
5: Ninguna, no tengo anotada. Y tengo anotada de Vasco, además de la del gol, el remate de Duarte que fue cruzado y que sacó Montero abajo. Y en el dominio de pelota, en el tramo de superioridad de uno y de otro, porque hubo un tramo de superioridad de Vasco y un tramo de superioridad de Boca, el tramo de superioridad del conjunto brasileño fue nítidamente mejor. Claramente manejó bien la pelota en campo adversario y lastimó mucho más con los extremos.
4: Muñeco, recién lo enfocaban, sí, a Paredes, que está tomando mate en el palco, desgarrado, y la cara indicaba lo que ustedes mencionaban muy bien allí en la cancha. Uno más. Hola, Nacional, escuchando la transmisión. Este es el que te gusta a vos, Muñeco. AM710, no para de llover en el sur. Saludos, Fabián de Zapala.
0: Llueve y la radio, las 7:10. 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Va Flores, que se enredó solo, se autoengañó, la quiso bajar la pelota, le hizo patito contra el botín izquierdo y se le fue afuera a Flores, que es el más habilidoso de Boca en la cancha y no tracciona hoy, Minotti.
5: Indudablemente, no es un buen partido, no ha podido en lo individual con un Pedro Enrique veloz, pero además él ha cometido errores e incluso hay algún murmullo que creo que los hinchas de Boca lo perdonan por el cariño que le tienen, pero si fuese otro futbolista sería bastante más discutido, bastante más ululado cada vez que toque la pelota.
0: Va Lozano, perdió la pelota, Lozano la regaló para una réplica que se arma a través de Duarte, viene Duarte, la tira hacia arriba, marcó Jagger Herrera, pie firme. Lo tiró al diablo el árbitro chileno, no cobró. Sale Boca en el piso, Duarte reclamando la infracción. Sale por la mitad de la cancha Delgado, la tiene Delgado. El próximo martes, partido de vuelta en el Maracaná, aparece Boca con Vasco. Vasco con Boca. Boca está acostumbrado a de visitante revertir alguna serie. Por ahora está 0-1.
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0: Chosmalal 670, abrazo para Santiago, la 11:30. Mañana todo el rebote de este partido a las 13 en Nacional, a través de Pasión Nacional. La tira con esa etiqueta de décadas al frente de la radio, con Nico Álvarez y toda la muchachada, con Zárate, con Lucía, con Serratea, con Vicente, con Pomelo Codevila, con todo. Tiro libre que será para la formación de Vasco. Minotti, Vasco sigue llenando de centros el área de Montero.
5: Y otra vez por el sector izquierdo, otra vez ganando Gómez. No lo pueden parar de ninguna manera el colombiano. Lozano la está pasando muy mal. Creo que además de eso, ya lo habíamos hablado en la previa, A Boca ya a esta altura sí le está sobrando un volante, porque necesita ir a buscar algo más. Y por ejemplo, William Alarcón casi no tuvo contacto con la pelota.
0: Bueno, si usted es de Vasco o quiere que no le vaya bien a Boca, pare las antenas, agudice los sentidos, preste atención. Porque la pelota quieta va a caer como un puñal en un arquero que tiene Boca, que no sale demasiado, que no es muy afecto a salir del área chica. Está clavado, anclado en el punto de gol. Viene el centro al área, abollando la pelota para el segundo de Vasco. Quedó rebote, no la pudieron meter, una chilena por arriba. Ah, pero el fondo de Boca es un holograma, ¿eh? Están parados, tiesos, frenados. Y hay un jugador de Vasco en el piso reclamando que se revise alguna acción. Sale Boca.
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0: La perdió Ascacíbar, cobró el árbitro, le van a reclamar. El árbitro empieza de a poquito a tener cierta influencia en el partido para que Boca salga de cerca de Montero. De a poquito, de esas que son imperceptibles, de esas que son transparentes. Bueno, no es la palabra para utilizar. Viene Flores. La tiene Flores para acá, la tiene Flores para allá. Se metió contra el área. Sí, va a cobrar. Y va a sacar amarilla. Tiro libre para Boca, amarilla en el partido que presentamos.
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1: Bueno, primer amonestado en Vasco da Gama, el número 28, el autor del gol, Adson Ferreira.
5: Se lo quieren comer los de Vasco porque es exactamente la misma infracción que le acaba de cometer Lozano Andrés Gómez en la otra punta. Y en este caso sí amonestó el espantoso Piero Massa. Y para el jugador de Boca no sacó tarjeta, por eso hay alguna pelea que ahora involucra también a algún jugador de Boca como Ener Valencia.
0: Bien, hay algunos manotazos. De haber estado Paredes acá con rosca y el segundo palo era de temer. Ahora hay que ver. ¿La acomodó quién? Alarcón.
1: Alarcón para pegarle con pierna derecha, con pierna zurda Blanco.
0: Bien, viene a enredar la cosa Méndez, un poco Gómez, se suma Di Lolo. Boca está entrando en una fricción que no es recomendable, perdiendo 1-0 en la Bombonera. Debería dejar correr Boca la acción.
5: Comparto, porque aparte el nerviosismo con el árbitro es de Vasco. Hay que dejarlos que se encumbren en eso, que se enrieden en eso, sin intervenir.
0: Bueno, tiro libre. Dame una, Juaní.
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0: Le va a pegar a la pelota al arcón. Viene el 11, Gómez dice más atrás. Es más atrás. El árbitro la pone más atrás. Y ahora el arcón la pone más adelante. Y hace 3 minutos que no se hace el tiro libre.
5: Es increíble.
0: Ay, ay, ay. Mirá Gómez, no lo puede creer. El arquero acomoda la barrera de 2 contra el primer palo. Todos son reclamos para el árbitro.
1: 5 minutos más se van a jugar.
0: 5 más le va a pegar al arcón. Si tiene roca, rosca, está Valencia. Está Valencia por el segundo palo. Le pega al arcón. Primer palo, el despeje de cabeza para sacar la pelota. Enrique la vuelven a meter contra el área. Linda pelota al área, Lozano. La cabeza fuera, el saque de meta que será para el Vasco, que respira.
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0: Está careciendo de oficio de Copa Sudamericano, Copa Libertadores Boca hoy, Minotti.
5: Por ahora sí, es larga la serie, todavía queda mucho. Pero es cierto, entró en cierto nerviosismo siendo local, teniendo en cuenta que el árbitro en las decisiones gruesas lo está por lo menos llevando de una manera que lo favorece. Me parece que debe serenarse y debe encontrar en alguno de sus jugadores experimentados esa calma. Uno de ellos, Ener Valencia, por ejemplo, que hace rato no interviene en el partido.
0: 46 lo gana Vasco, 1-0, gol de Edson Ferreira. En el primer cuarto de hora llega la pelota a la derecha para Palacios, un poquito del chileno, la tiene Palacios, la va a tocar hacia atrás para que salga Di Lolo, la va a cambiar de frente para Jager Herrera, la va a tocar a la izquierda para Blanco, se muestra Blanco como una alternativa, se muestra Flores, le pica a Casíbar, llega la pelota para Casíbar que pica al vacío, a la rilla, marca en el fondo, la formación del Vasco salió con mucha displicencia Enrique, la cambió de frente para Gómez, se dejó anticipar Gómez, la pusieron entre líneas para Casíbar, se deja anticipar a Casíbar, la suelta para salir Sosa, Sosa levanta, juega bárbaro Sosa, está en todas, están los relevos, están las paredes, está en el ofrecimiento de un pase claro, siempre Sosa, siempre Sosa, sale lejano, juega para eso, vino para Sosa, toca para Méndez, la entrega para Sosa, se muestra Ferreira, se muestra Edson, vino ahora para Edson, autor del gol, toca atrás, sale jugando para Renan, juega al Vasco que gana.
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0: Bien, se tiene que tener fe, Boca, de cara al complemento, lo pierde 1-0. Lateral que va a ser intervenido a través de Enrique, por Paulo Enrique, el jugador nacido en San Paulo. La toca al medio para Lescano, sale Lescano, sale el argentino, la tiene el de Bolívar, cambió de frente para la banda izquierda para Cuiabano, Cuiabano que juega corto para Méndez, Méndez que la va a tocar para Sosa, Sosa que la va a tocar para Renan, Renan que la va a entregar hacia la ubicación del uruguayo, sale por el centro, sale por el centro y se la juega Renan, agarra la lanza, la toca a la izquierda con la pelota el Vasco, la ve pasar Boca, maneja la pelota en el cierre del primer tiempo el Vasco, la recuperan para Boca, la tocó mal el jugador ecuatoriano, la perdió Ener Valencia, la recuperación de pelota para Di Lolo. La gente no está feliz ni con Valencia ni con Flores.
5: No, y con el equipo, me parece. Boca no dio la talla, salvo los primeros 15 minutos. Después se fue quedando en el partido. Tuvo un tramo de dominio después del gol de Vasco y no mucho más. Poca profundidad, no anotamos situaciones de gol y muchos errores defensivos.
0: Me da la sensación, Di Giovanni, que Berentiel ya está corriendo para entrar en la parte final.
1: Y todavía no se mueve, pero me da la sensación que sí, que en cualquier momento empezará a moverse o se quedará en el entretiempo haciendo movimiento precompetitivo.
0: La tiene Lescano, la va a jugar a la izquierda, salió jugando para Cuiabano, la tiene Cuiabano, jugó para Lescano, Lescano va con la pelota al pie, círculo central, se muestra Sosa, la tiene Lescano, ya entregó la pelota para que salga Renan, la levanta Renan, la jugó para Cuiabano, lateral que será para el Vasco que maneja la pelota en el final.
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0: Va a recuperar el balón Flores, va a entregar la pelota a Renan, va a buscar la pelota a Enrique, Enrique en el mano a mano, el pie a pie es rápido, la toca por un lado, pintó la marca, la buscó por el otro, puso el cuerpo, lo dejó plantado a Blanco, salió Jagger, qué velocidad, qué fuerza, qué temperamento que tiene para ir el lateral derecho, ¿eh?
5: Y equilibrio, porque lo mueven y lo mueven y no lo pueden voltear, es muy rapidito, lo decíamos en el arranque, le sirve en la marca a pesar de no ser un especialista y cuando va al ataque desborda casi siempre.
0: Se levanta la parcialidad de Vasco allá contra la tribuna superior, la bandeja más alta, queda el Riachuelo, los hinchas de Vasco son 4.000 que gritan en la Bombonera de Buenos Aires, marcaba en el fondo el uruguayo, la sacaba Saldivia, la está recuperando Boca en la mitad de la cancha a través de Fola, que la regaló de vuelta, la regaló y cometió infracción, está cansado, el otro día lo jugó todo el partido Flores, el último partido de torneo. El viernes.
5: Viene de muchos, muchos partidos en pocos días. Él mismo dijo que tiene 20 años y que no es tanto lo que está jugando, pero bueno, puede ser que esté cansado.
0: Señoras y señores, final del juego en la Bombonera de Buenos Aires para el primer tiempo. Está ganando Vasco. Gol de Edson Ferreira de cabeza. El fondo de Boca en el Dever, como todo el equipo. Falta una vida, 45 minutos acá y todavía el juego de vuelta. Pero Boca por ahora desilusiona, lo gana el Vasco. Pelota vasca en la Bombonera, en Nacional.
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0: Bien, se van yendo los protagonistas. Vamos buscando la cortina de siempre del Fútbol Show Nacional para vestir el entretiempo. 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Se va Boca rápidamente a los vestuarios. Se va el Vasco, ya voy con Fede. 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Querido Federico Di Giovanni.
1: Bueno, se retiró rápido Boca hacia los vestuarios para tratar de cambiar el chip seguramente en el entretiempo. Tiene un amonestado, Milton Delgado. Esperan en el banco de suplentes Bray, Figal, Pellegrino, Gorosito, Costa, Braida, Bataglia, Ruiz, Villa, Romero, Jiménez y Merentiel. Por el lado de Vasco da Gama, se fue con una sonrisa, saludó a todo su entrenador. Tiene un amonestado Adson Ferreira, que fue el autor del gol a los 24 del primer tiempo. Esperan en el banco de suplentes Fusato, Puma Rodríguez, Chichí, Pitón, Correa, Rodríguez, Moreira, Inestrosa, Brenner, Luca Freita, Gabriel Pereira y Ramón Rique de Souza.
0: 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Un poco de gente con Agustín Domper.
4: Entre tiempo lo está relatando el muñeco Perazo, lo comenta Juan y Minotti. Lluvia de mensajes al 11-3-870-7485. Está perdiendo Boquita 1-0 frente a Vasco. Hola, chicos de Radio Nacional, les cuento que estoy escuchando desde Garza, Santiago del Estero. Aguante Boquita, soy Juancito Legui. Además, Miriam de Huanquero dice: muy bueno el relator de Nacional, saludos a todos. Alfredo de Mendoza, departamento Lavalle, siempre los escucho, dice: quiero la camiseta de Boca. Fabián de Ushuaia: quiero la de River, dice. Hola, muchachos, también escuchando prendido a Nacional. Mensajes al 11-3-870-7485. Hola, soy Daniel Alberto desde General Roca, Río Negro. Vamos Boquita, y manda saludos también como Pablo, que nos está escuchando en la M540 Nacional Santa Fe. Quiere la camiseta del Sabalero de Colón. Muchos mensajes. Hola, muchachos, quiero participar por el sorteo de las pinturas, como pedíamos, para la escuela 197. 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Además, como contamos, resultados importantes de la jornada de hoy en Champions League. Se dieron resultados algunos sorpresivos, como por ejemplo la derrota del Inter de Milán de local 4-3 frente al Brujas de Bélgica. Además, el Atlético de Madrid en un partidazo le ganó 2-0 al Manchester United en España. En Alemania, el Leipzig le ganó 1-0 al PSV Eindhoven de Holanda. Y el Barcelona goleó a domicilio en Turquía 4-1 al Galatasaray, mientras que el Arsenal de local le ganó 3-0 al Lille de Francia. Otros resultados importantes de la jornada de hoy de Champions: el Villarreal, el submarino amarillo en España, le ganó 3-1 al Napoli, al equipo donde supo brillar el más grande, el Diego, y que además tenemos la cortina característica del Fútbol Show con ese recuerdo. Últimos dos resultados de Champions de hoy: el Sporting de Portugal le ganó al Lens de visitante en Francia 2-0, y el Sabah de Azerbaiyán le ganó 2-0 de local al Slavia Praga.
0: Bien, vamos preparando la cortina para Juan Ignacio Minotti en el comentario. En un rato también le voy a preguntar su opinión a el conductor de Pasión Nacional del Mediodía, a Nicolás Álvarez, que anda por la zona de relato. Pero va a comentar Minotti. Antes lo quiero saludar a Julio Poniemann, nuestro querido amigo, muy seguidor de las transmisiones de Radio Nacional, amigo de el queridísimo Darío Durán, muy conocido de Gervasio Rocha, nuestro relator amigo de la emisora, siguiendo la transmisión de Radio Nacional. Por ahora, con la comisura de su boca hacia arriba, porque justamente no es del Ceneice, pero escucha siempre la radio, el querido Julio Poniemann. Bueno, Poniemann la cortina. Palabra de comentarista. Say no more, Minotti.
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5: En la Bombonera, hasta ahora Vasco da Gama le gana a Boca 1-0 y le gana bien, porque fue superior, porque fue mejor, porque si bien hubo dominio repartido, fueron más los momentos de superioridad de Vasco. Y en esos momentos, además, decididamente jugó mejor el equipo brasileño. Y cuando a Boca le tocó gestionar la pelota y adelantarse unos metros, no pudo generar situaciones de gol. Las virtudes de Vasco estuvieron en una fortaleza defensiva que pareció tambalear en los primeros 5 minutos y después se acomodó. En la figura de un Sosa que maneja absolutamente todo, del medio hacia atrás, que hace los relevos casi de manera inmejorable. Siempre llega a tiempo y en la mayoría de los casos con posibilidad de hacer algo diferente que un despeje, lo cual no es poca cosa. Demuestra ubicación, olfato y capacidad aeróbica también. Y además, por los costados y en ataque, tuvo 2 jugadores, uno particularmente, que desnivelaron permanentemente. André Gómez, el colombiano por la izquierda, para mí el mejor del primer tiempo. Y Hudson, con menos relevancia en el juego, pero sí decisivo en el marcador, por el sector derecho, aunque rompiendo mucho más que el colombiano ese puesto, digamos, esa rigidez que le da jugar por la derecha, porque se tiró mucho hacia adentro y muchas veces terminó atrás del 9. Boca tuvo unos primeros minutos de empuje, en el cual con su gente fue llevado, en el cual pareció que le tiraba de alguna manera encima esa sensación de localía que suele presentarse en los partidos de Copa, independientemente de la influencia o no de la gente, que la podemos discutir. En general, los locales en los primeros minutos se imponen, salen a marcar condiciones, y Boca lo hizo, pero sin generar situaciones de gol. En general, el dominio de Boca fue más impetuoso que futbolístico, generando a partir de centros, cargando el área contra un adversario que mostró fortaleza con Saldivia y con Renan, pero que encima sumó un Sosa que de cabeza también colabora. El Ceneice tuvo muchas dificultades en defensa, fundamentalmente por el sector derecho. Lozano la pasó mal toda la tarde-noche, o toda la noche ya a esta altura, y ya se anunciaba en el arranque del partido. Un par de pelotazos de Vasco paralelos por el sector izquierdo ya daban a entender que el uruguayo no iba a tener una buena noche, porque había quedado mal parado y las coberturas de Dilolo tampoco terminaron de ayudarlo en ningún momento. Boca fue perdiendo protagonismo en el juego, ese ímpetu inicial, y el que empezó a manejar la pelota fue Vasco, que como les decía, la movía entre los centrales y un buen Sosa, y después enseguida era directo hacia los costados para buscar a los extremos de mucha preponderancia y a los laterales que se han sumado bien al ataque, tanto por izquierda Cuyabano como Paulo Henrique por derecha, mucho más importante en el desborde y en la generación de juego por ese sector, donde no tiene un extremo que desborde porque juega pierna cambiada. A los 24 minutos del primer tiempo, el conjunto brasileño encontró la ventaja, donde atravesaba su mejor momento, llegando contra el arco adversario, atacando mucho por izquierda, generando desnivel permanente, y allí fue, una vez más. Yo les decía durante el relato de Perazo, para mí había quedado bien parado Dilolo. Bueno, no, me rectifico por algo que viene el entretiempo, estamos muy lejos, sepan entender. Es Dilolo el que cierra ante el intento de desborde de Andrés Gómez y deja la pelota viva, ¿sí? Trata de ganar sobre el sector derecho contra la línea de fondo y la deja viva. Y Andrés Gómez, para mí el mejor de la cancha, repito una vez más, lo fuerza a esa acción y la pelota le termina quedando a Thiago Méndez. Thiago Méndez saca el centro de pierna derecha desde la izquierda con rosca. La marca de Jager Herrera tardó en llegar, estaba muy parado de 6 y ante la ausencia de Dilolo hizo el paso hacia la derecha un tanto tarde, y Jackson, que tiró la diagonal sin ser seguido por nadie porque Blanco tampoco se metió en el área, anticipó de cabeza en el primer palo y la puso contra el segundo con absoluta precisión. 5 minutos de Boca después tratando de empujar con el manejo de la pelota, con el adelantamiento de los volantes, pero sin generar situaciones de riesgo, y prácticamente nada sobre el final del primer tiempo. Vasco fue decididamente más. Boca necesita modificar. En defensa da la impresión de que necesitan levantar los que están. No se puede modificar mucho. En la mitad de la cancha le está sobrando un volante. Lo decíamos en el arranque, estaba para jugar con un delantero más y un mediocampista menos. Y a esta altura ya no tiene sentido tener tres en el medio. Alarcón casi no tocó la pelota. Ascacíbar muy poco participativo. Y Delgado trasladando excesivamente, entendiendo que no hay otro volante que se haga cargo de eso. Y él lo tiene que hacer aunque no le salga naturalmente. Palacio fue de más a menos y Flores no tuvo su noche. Con lo cual, evidentemente, Boca no tuvo en ataque lo que tenía que tener para igualar el partido y va a tener que encontrarlo en el banco de los suplentes, rompiendo la línea de tres en la mitad de la cancha, sumando algún delantero más y haciendo que los ingresos de los que vayan entrando en el segundo tiempo levanten a los que ya están en cancha. Por ahora Vasco da Gama le gana al Xeneize 1-0 en la Bombonera y lo hace bien.
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1: 10:33 en la Argentina. No hay cambios en la agenda preparada para la visita del Papa León XIV. Tras la cirugía por cáncer de pulmón, la ministra de Seguridad, Alejandra Montioliva, señaló que seguirán trabajando para las fechas previstas hasta que no haya una respuesta oficial del Vaticano. Su Santidad despertó de la cirugía y fue trasladado a una habitación. Se estima un posoperatorio de una semana. Temporal de lluvia en el yacimiento neuquino de Vaca Muerta. Operarios llevan 24 horas sin poder regresar a sus hogares y recibir el recambio de las siguientes cuadrillas. La interrupción del tránsito afecta la circulación en Rincón de los Sauces, Añelo y los yacimientos próximos de Vaca Muerta. Paso de los Libres superó el nivel de evacuación. Alcanzó los 9 metros 28 centímetros y hasta el momento hay 31 personas evacuadas en esa ciudad correntina. El Banco Central compró 291 millones de dólares. Es la mayor compra diaria en casi 3 meses y ya acumuló más de 15 mil millones en 2026. Miércoles con chaparrones y nublado en la ciudad de Buenos Aires. El Servicio Meteorológico Nacional anticipa para el área metropolitana inestable hasta el viernes. A esta hora, 15 grados la temperatura, cielo parcialmente nublado.
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1: Arranca la parte final en la más grande Nacional. 1 a 0 lo gana Vasco sobre Boca.
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1: A jugar fútbol, Boca ataca perdiendo 1 a 0 contra el arco del Riachuelo. Recuperación para Méndez. Hay modificaciones en Boca, querido Di Giovanni.
2: No hay cambio, los mismos 11.
1: ¿Y en el equipo visitante?
2: Tampoco, sin modificaciones.
1: ¿Hay amonestados en el partido?
2: Sí, uno por equipo, Delgado en Boca, Adson Ferreira en el conjunto brasilero.
1: Lo dice Di Giovanni, toca Cuiabano. Vienen tocando la pelota para Méndez. Méndez que la juega por el medio para Lescano. Lescano que toca hacia atrás para que salga jugando el número 30, Renan. Renan que la viene tocando para el arquero Jarmín. Le pegará Jarmín de pierna derecha. El balón que va al sector derecho. Ahí donde viene controlando la pelota para recibir a Enrique. Enrique que la viene sacando por la banda diestra. Viene Enrique, se metió en diagonal. No le pueden detener, la cambió de frente. Le pica Duarte al área. Se viene Méndez, se viene Gómez. Centro para Duarte. El despeje de Dilolo quedó bollando para que la levante Cuiabá. Mano, le quedó a Lescano, le pegó mal Ferreira, Edson Ferreira, y esta pelota recuperada por la mitad de la cancha a través de Delgado, que la levanta y la termina perdiendo, acá donde viene para correr el jugador Flores, la pedía al pie, será salida para la formación que conduce Emanuel Dicemino, tiene el arranque.
3: Es un arranque que no es bueno para Boca una vez más, ¿eh? Le maneja la pelota nuevamente Vasco da Gama, sin dificultades, creciendo en confianza. Los laterales pasan al ataque gambeteando sin problemas.
1: La tira deportiva de la radio mañana a las 13 con Nicolás Álvarez, que mira atentamente el partido. Está bravo, Nicolás.
4: Está complicado para Boca el partido por la ausencia de Paredes.
1: Mañana desde las 13 y también a la noche, pero mañana tenemos partido. Mañana relata Zarratea, mañana comenta Nico el juego de Sarmiento y de River. Abro las puertas de la gente con Agustín Domper.
5: Hola, Nacional del Fútbol, dice Mariano de Moreno. Por ahora Emanuel está haciendo magia en la bombonera. Además, Javier de Nogoyá manda la M1260 escuchándonos. Quiere participar, dice Javier, por los sorteos. Y Diego de La Paz, Canelones, Uruguay.

0: Dice, entra la bestia y da vuelta a esto, obviamente, por Merentiel.
1: Viene Boca, balón que va al sector derecho. La levantaba para recibir por acá Lozano. Lozano que la viene tocando, corta y al pie para que esta media vuelta sea de Boca a través de Flores. Quiere hacer la banda, se le fue la pelota contra un costado. El lateral que será en salida es para la formación de Vasco. Aprovecho para saludar al querido Gonzalo Ordóñez Ojeda, acunando a su querida Leti, aprovechando que Leti duerme.
2: Me sumo, un abrazo grande.
1: Para escuchar la radio, para escuchar Nacional. Usted, hombre, sabe esto de hablar bajito con la radio ahí, susurrando.
0: Son momentos donde uno se relaja un poco, ¿no? Entre tanta siesta y siesta.
1: No tan relajado está el doctor Puentes escuchando la radio también. Balón a la izquierda, vino para Gómez. Mano a mano, pie a pie, Gómez. La tira larga y a correr, centro de Gómez. Y el arquero se queda con la pelota contra el primer palo. Será de Montero. ¿Y el Vasco cómo lo vive?
3: Bueno, el Vasco de pie, charla constantemente con Diego Marquín, su asistente. Veremos si se viene en cambio pronto.
1: Bueno, lo que está claro es que Flores juega a la derecha desde hace un rato.
2: Sí, eso te iba a marcar. Cambió de punta en el segundo tiempo, se tiró por este sector. Nadie a la izquierda, porque Palacio está por el centro.
1: Bien, trata de desbordar por acá el jugador Flores. El cambio de frente que llegó a través de Delgado. Delgado que toca la pelota a la banda zurda. Llega para el jugador blanco y vino por el medio para Delgado y la tocará para que salga jugando en zona defensiva Di Lolo, y Di Lolo que la viene levantando para Lozano, y Lozano que la tiene con Flores, y Flores que tira bicicleta y pasa la carrera, termina perdiendo lateral, es de el equipo Vasco.
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1: Centro de Ascacíbar, tiene el empate Boca, la quiere Valencia, la termina perdiendo Valencia. La recuperación de pelota para el Vasco. Enner los corre desde atrás. Falta de Enner, Valencia desde atrás justamente. Tiro libre. La gente se enoja, exclama, porque es burda la falta de Valencia.
2: Sí, corriéndole de atrás a Lozano. Al Escano, perdón, no debe dejar Boca que crezca el Escano. El Escano es la pausa, el Escano es la calma. Y si gana en eso Vasco, que es lo único que le está faltando en el partido, le va a manejar mucho más los tiempos a Boca en un momento de incertidumbre y de nerviosismo.
1: Los controles de César Marchione en el aire de Nacional. Segundo tiempo, 1-0. Gana la formación que comanda Pedro Emanuel. Muy bien vestido para la ocasión, Pedrito.
0: El mago.
1: Se vino con el saco. ¿Cómo?
0: Que a esta altura de la noche es el mago, Emanuel, como decía el oyente.
1: Y sí, está haciendo un truco bueno, ¿eh?
0: Claro.
1: Está haciendo un lindo truco en la bombonera. Lo que pasa es que no se lo aplauden al truco acá. Y viene Vasco. Y el centro que va a la carrera para el Escano. Quedó bollando la pelota para que la saque Di Lolo. Viene trepando y recibiendo Sosa. Amarilla o roja, Sosa. Amarilla para Sosa, que dejó colgada la pierna y se lo comió a Valencia. Ojo, porque si hay revisión.
3: Eso es lo que piden en Boca. Van todos encima del árbitro a pedir la tarjeta roja. Veremos si hay revisión o no. En principio, amonestado Santiago Sosa.
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2: Perdón, hijo, no vi ni FAU, ¿eh? Para mí, el que pone la cara en el lugar donde el pie de Sosa ya estaba anticipando es Valencia. Y no hay ni roce. Para mí, de ninguna manera puede ser expulsión. Pero bueno, acá puede pasar cualquier cosa.
1: Para mí tampoco, ¿eh? Para mí, no hay mala intención de Sosa, por sobre todas las cosas.
0: Muñeco, de hecho, toca la pelota Sosa. No va a haber revisiones. Me coincido con ustedes. Sí, está bien la amarilla.
2: Nos apoya Don por lo que yo vi a primera vista. Para mí ni falta.
1: Escuchá la bombonera. Se viene Boca. El desborde y el centro. Las manos del arquero seguro. Jardín. Del rincón salió, la tiró hacia arriba. Y la pelota que llega a la banda zurda por una réplica que se arma, marca bien, yendo al piso Di Lolo. Recuperada la bola por la formación de Vasco. Ya transitamos el minuto 6. Ahora 7. La gente sabe que es ahora o el tren del empate puede pasar. Por ahora en la estación derrota esta Boca. Pierde 0-1. Por aquel tanto de el jugador 18 de Ferreira, de Edson Ferreira. Y va Vasco, y va Vasco con Duarte. Gana yendo al piso, viene Alarcón. Y recupera la pelota y sale jugando por el medio Boca. Y vino el balón para Palacios. Y juega el balón para Flores. Y toca el balón para Lozano. Y pierde Lozano y hay falta, tiro libre que es para Boca.
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1: Escucha la bombonera de Buenos Aires. Alienados los hinchas eneises. Embroncados por el resultado. Envalentonados por la recuperación. Quieren empate que todavía no llega. Y la tiene Palacios. Y por ahora no hay variantes en Boca. Y no hay ninguno que caliente, sí.
3: Están todos parados. Por ahora no intensifica nadie.
1: Bien, parados todos mirando el partido detrás del arco de Montero. Casi en el lateral, la recupera bien, vende, la juega por el área para Gómez, para Gómez, para Gómez, para Gómez. Si lo tocan, viene Gómez. Si lo tocan, la recuperó Gómez. La saca con el fondo Lozano. Con la complicidad del jugador Di Lolo. Y llega la pelota para Delgado. Y Delgado la pone para Enner. Y Enner va con Flores. Y Flores la pierde. Y le queda a Méndez. Y Méndez levanta. Y le queda a Enrique. Y Enrique pasa y juega bien. Enrique pasó. Se metió en el área. Pasó. Parece. Lo perdió. De cara al gol. Perdió el gol. Enrique era gol por donde se lo mire.
2: Pivoteó bárbaro Duarte, lo puso a correr al lateral, se lo devoró en velocidad Jager Herrera, se metió en el área, en todo momento la pelota le fue quedando corrida hacia la izquierda y no tuvo ideas, era para tres dedos, era para puntazo, abrió el pie y con toda lógica, abriendo el pie con la pelota corrida hacia la izquierda, se le fue contra el palo derecho, gran oportunidad tuvo Vasco para liquidar el partido.
1: Ah, lo que tuvo Vasco, querido Federico Tichiovane.
3: Imagínate cómo está Roabarrena en el banco de suplente de Boca.
1: Y viene Boca con el centro de Blanco. Palo, casi se mete de frente. Mi alma, ¿quién? La jugaron a la derecha con este centro que escapa por Sosa, el tiro de esquina. Corner, número.
3: Número 3, el tercero para Boca, el primero en el segundo tiempo.
2: No agarró la comba, el centro y casi se clava en el segundo palo.
1: El Pogo Ceneis en la bombonera. Lo del Vasco también gritan allá arriba en la última bandeja. La pelota que tiene forma de centro, viene al área, quiere Jager, va a las manos de un arquero que vuele, la tira contra un costado al lateral, que es de Boca.
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1: 10 minutos, el marco de la parte final, Nacional Argentina en sintonía. 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La juega Adson Ferreira, la viene sacando Lescano, la abrió para Enrique que está endiablado, le pica a Duarte, viene el lateral, pasa como una exhalación al ataque, la liberó para Duarte y va al área Enrique, le queda la pelota a Lescano, la juega hacia atrás, juega la pelota Vasco, la maneja muy bien con Sosa y compañía, la maneja muy bien con Lescano y compañía, llega a la derecha para Saldivia, la tocan atrás por el arquero, Jardín. La va a sacar del jardín del medio. Sale jugando Vasco.
3: Se vienen Villa y Merentiel.
1: Vende Gijón.
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1: Pelota del arquero Montero que viene controlando y sacando la pelota por andar y bien izquierdo. Somos Nacional Argentina en sintonía. Uno para Vasco, nada para Boca. Queda la pelota al sector derecho para Lozano. Queda la pelota al sector derecho para que salga Lozanito. Juega Lozano, toca corto, sale Boca, la tiene Lozano, entrega al medio. Vino el balón para Alarcón. Va Alarcón, la juega entre líneas. Buena combinación de pelota. La está esperando Valencia. La pelota que va contra el área para Enner. Cayó Enner, no hay falta contra Enner. Se dejó caer Enner. Pidió falta y el árbitro no cobró. Y esta réplica está Boca mal parado, ¿eh? Está Boca mal parado. Ojo con esta réplica para el Vasco. La tiene Gómez por andarivel izquierdo. Va rápido al ataque Gómez. La viene llevando contra el área. Pidiendo la pelota a Lescano. Se apoya en Méndez. La quiere Edson. Vino para Ferreira, la juega atrás, llega para Cuiabano, la juega más atrás, sale para Renan, Boca y la mirada, la pelota es del equipo Vasco, el equipo de Río, se viene en el sector zurdo, Hudson la viene controlando y tocando para Gómez, y Gómezito la pone contra el área, es pelota del arquero en saque de arco.
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1: Paso con la información de Agustín Dombre en los estudios de Nacional.
0: Un título importante de cara a la semifinal de Copa Libertadores para Estudiantes y Flamengo. Marcos Rojo será titular el jueves en el Estadio 1.
1: Sale Alarcón en Boca, cambio, el blue cambio que presentamos.
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3: Bueno, se retiró Alarcón en Boca, ingresó con el número 22 Sebastián Villa. Finalmente espera un poco más Merentiel.
2: Este cambio era totalmente cantado y me parece que hasta entra 10 minutos tarde. Ya veníamos hablando de la poca participación del Alarcón y Boca lo mejor que ha hecho es mediante centros. Necesita alguien más como Villa para desbordar. En este caso se va a parar a la izquierda, Flores ya estaba a la derecha.
1: Bien, con dos extremos Boca en la cancha y un 9, bien 9. Para revertir la cosa lo buscan a Villa, en la primera la baja Villa. La marca de Enrique, la tira larga Villa, le gana Enrique, va al piso. El árbitro cobra que es para Boca. Es para Boca, córner, número.
3: Número 4.
1: Lo tomará Villa en la banda izquierda, se para la popular de Boca, se para la platea, se para la bombonera entera. Los palcos con la cabeza afuera, la gente. Vendrá el tiro de esquina, es un córner corto para el Ceney, se dice Minotti en Nacional.
2: Le cobró mano al hombre de Vasco da Gama en la caída, ¿eh? Llamativo lo de Piero Massa.
1: 13. Crece la expectativa, 13. La ilusión de Boca en esta pelota quieta. Se parará las antenas contra el arco de Jardín. A ver qué pasa con esta. Jardín. M final esperando este centro que parte al segundo palo. Casi la sacaron de la línea. Volaba el arquero, pero la sacó un compañero antes con la cabeza. Es córner. Ahora sí hay cuarto, ¿no, Fede?
3: Así es, córner número 4, ahora sí.
1: Y vendrá el tiro de esquina desde la banda izquierda. Le va a pegar Blanco, parece esta pelota quieta. Boca mete a todos los efectivos de gol por el área, al centro. ¡Oh, lo perdió de cabeza de anticipo! ¡Jager Herrera! Saque de meta Gijón.
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2: Lo mejor de Boca en la noche por arriba, tanto pelota en movimiento como pelota detenida, no marca bien por ese sector Vasco da Gama.
1: Viene Boca por banda zurda, al centro de la carrera que parte al área, la sacan de cabeza, quedó bollando, un remate al arco, saque de meta. A la meta que será para el conjunto de Boca o el córner no se hace, es para el Vasco da Gama al final. Abro las gromantes y se mete el pueblo nacional que va dejando la gente querido Agustín Domper.
0: Muchos mensajes al 113-870-7485. Hola, buenas noches familia de Radio Fútbol Show Nacional. Soy Raúl Omar de San Rafael Mendoza. Creo que va a salir campeón Independiente Rivadavia, dice obviamente el equipo mendocino. Muy buenas noches, siguiendo las alternativas del vibrante relato del muñeco Perazo desde la ciudad universitaria de Oro Verde, Entre Ríos, dice Héctor Almirón.
1: De oro la gente que está del otro lado siempre, la rechazaron mal, le queda Villa, anda por el área, tiene el empate, viene Villa, parece, arquero, córner. Le pegó Villa con el pecho, el arquero Jardín al tiro de esquina, número.
3: Número 5.
1: Se viene Boca, Juani.
2: Despeje horrible del lateral y Villa tenía centro, decidió patear al arco.
1: Tiro de esquina para Boca una vez más. En el anterior estuvo cerca, Boca va al primer palo, el despeje de cabeza que sale del área, le queda de vuelta a Blanco, se acomoda para hacer efectivo el centro que viene, rebota, laterales de Boca, una.
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1: Viene Boca jugando para Montero, sale Boca, dame otra.
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1: Controla Villa, juega atrás, juega para Jagger, vino para Villa, la viene a buscar bien atrás, el Moreno Villa, el de Bello Colombia, el colombiano, café, sale y toca para el ecuatoriano, recibe mal, la pierde, le rebotó la pelota a Enner, me parece que está cansado Enner, Minotti.
2: Coincido, no lo sacaría por las circunstancias del partido, pero tiene que ir al área, no moverse de ahí.
1: Está cansado, está lejos del área. Viene Boca, pelota para Villa, área, Villa, cae Villa. Y esto es saque de arco para Boca. Perdió la vertical Villa. Apenas lo soplaron, cayó. Salida para el Vasco da Gama.
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1: Mañana el pendiente, Sarmiento, River, relata Zarratea, comenta Álvarez. Trabaja Leanza y el señor Almirón.
0: ¿Quiere el 11 de River?
1: Ya voy con el 11, ya voy. Espérenme porque viene Di Lolo, la tira hacia arriba, va para Flores. Va Flores, cayó del cantero. Le cobraron falta, tiro libre a la carrera, el 11 de River.
0: Sí, un cambio. Almada por Pereira, Beltrán, Montiel, Martínez Cuarta, Otamendi, El Huevo, Acuña, Vera, Tobías Andrada, Galván, Almada, Correa, Driussi.
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1: Rojo. Lo echó al jugador de Vasco que le tiró la amarilla en la protesta. Roja. El jugador de Vasco le hizo un ademán. Le tocó el rostro. En realidad le tocó el cuerpo al árbitro chileno y le sacó la roja de una.
0: Sí, la pancita le tocó.
2: Piero, más no puede hacer, ¿eh? Más no puede hacer el árbitro del partido. Es una expulsión. Yo creo que cualquier hincha del mundo, si a su jugador lo expulsan, por eso se mete a la cancha a trompear al árbitro. Así de corta. La realidad es que hay un ademán de Gómez reclamando que el tiro libre era más atrás, que era más atrás. Lo amonesta por eso Piero Massa. Y después hay un toquecito en la panza, casi imperceptible, para segunda amarilla en la misma jugada. Me parece una exageración total y absoluta. Pero bueno, el árbitro del partido ha mostrado que es así, localista.
1: Bueno, un manotazo con Ascasiva, lo sacó Di Lolo, tiró la pelota lejos, por eso lo amonesta.
0: Sí, acá lo estoy contando, querido muñeco, como en el boxeo. Son tres toques en la panza consecutivos.
1: Me parece que el árbitro se calentó porque se le cayó la tarjeta también. En el mismo gesto se le cae la amarilla, dice, le saco la roja.
0: Acá me aportan que sí también, en el estudio.
1: La otra está en el piso. Bueno, Gómez no se quiere ir, ¿eh?
2: Y no, pero se van a enojar los hinchas de Boca y los entiendo, pero si a un jugador de Boca lo expulsaran por esto, estarían queriéndolo matar a Piero Massa. Entiéndame lo que estoy diciendo. Cuando a uno le cobran un a favor que no corresponde, en algún momento vuelve, y el fútbol no debería ser así. La Conmebol nos tiene acostumbrados a arbitrajes muy, muy malos, muy, muy malos.
1: No se quiere ir Gómez, camina a la cancha, anda por el círculo central.
3: No se quiere, quiere ver si puede llevarse alguno más de Boca, que lo empujan, que lo tratan de sacar, de arriar hacia la zona de vestuario al número 11, Andrés Gómez.
1: Bueno, lo hizo Massa nomás, ¿eh?
3: Mientras tanto se prepara para ingresar ahora sí Merentiel en Boca.
1: Yo entiendo la imprudencia del jugador de Vasco, pero con revoluciones a mil, con una amarilla que le sacan por patear la pelota lejos, después que le venga la roja, hay que estar en esos zapatos, en esos botines, ¿eh? Se quiere matar Gómez. Carlos Andrés Gómez, el colombiano, se quiere matar. El jugador de Egipto, nacido ahí, se quiere matar. ¿Se fue o no se fue?
5: Sí, se fue, se fue.
3: Se fue lentamente, se va caminando ya fuera de la cancha. Van a esperar seguramente igual hasta que se meta en la zona del túnel.
1: Bueno, Boca tiene media hora para jugar el partido con uno más que su rival. Media hora para revertir esta ecuación que viene adversa, que viene trunca, que viene torcida, que viene brava. Gana 1-0 el Vasco da Gama. Cambio en Boca, cambio.
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3: Se retiró con el 7 el chileno Carlos Palacio, a la cancha 16 Miguel Merentiel.
1: Está en la cancha Merentiel, la gente lo aplaude, va a jugar con Ener Valencia un rato. El doble 9. Está Merentiel, está Valencia por el área esperando un centro que no va a ser de Paredes porque está lesionado.
3: El campeón Vasco.
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3: Se retira el autor del gol. Adson Ferreira a la cancha, si no me equivoco, el número 3, Danilo Das Neves, Chichi.
1: Das Neves a la cancha.
2: Sí, Cheche es volante central o segundo volante central, ex San Pablo.
1: Bien, Chichi a la cancha. Será Chichi Limonada. Viene el centro al área de Villa. Está en la cancha Merentiel. Boca pone todo. Boca tiene media hora para igualarlo o ganarlo. Viene el centro arriba el arquero con los puños. La dejó bollando, la dejó viva. Le queda a Villa. La jugó Lozano. Pelota al sector derecho con este centro que parte al área. Está Chichi en la cancha. Salió uno que jugaba. Entró Chichi. Y viene Boca, entró Chichi, y viene Boca, que quiere la igualdad, quiere el chiche del empate. Iba a la derecha Flores, quiere girar, quiere sacar el centro, no llegó el centro. Se repliega Vasco, el equipo está demasiado atrás, dice Minotti en Nacional.
2: Es lógico, después de la expulsión, asimilando el golpe, Boca tiene que redoblar por los costados.
1: Va Valencia, lo perdió Ener, de cara al gol, lo perdió Ener. Era el gol por donde se lo mire. Cerro al arco, Valencia.
2: Es esa la fórmula. Es por los costados y el centro. Boca ya ha demostrado que no tiene juego. Debe cargar el área. Ahora tiene amplitud por los costados para lograr desdoblar sin meter esos centros. Tiene a Merentiel, tiene a Valencia. Y por esa vía tampoco ha marcado bien Vasco da Gama.
1: Bien. Bueno, en el mejor momento de Boca viene el refresco para aplacar las aguas. La gente silba por el momento imprudente del refresco. Boca lo tenía ahí contra las cuerdas. Vende Juan Ignacio Gijón y un poco de gente con Domper.
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0: Muñeco, ¿usted recuerda el Velo Gigi?
1: ¿El qué?
0: El Velo Gigi, el personaje que hacía Gino Reni en la peluquería.
1: Ah, no, porque usted sabe que con este despelote escuché Velo con T. Adelante, dígame, ¿qué dice Don Per?
0: Bueno, será pariente de Il Velo Gigi, el jugador que acaba de ingresar.
1: Sí, me asusté, digo. Estamos en horario de protección al menor, sí, pero...
2: Guarda.
1: Menos mal, Agustín. Menos mal.
0: Tranquilo. Bueno, ¿sí, quiere los mensajes?
1: Sí, por favor, ahí viene la policía, ¿eh?
0: Hola, Radio Nacional, muy buena la transmisión. Soy de Quemú, Quemú, La Pampa, ¿eh? Quiero la camiseta de Boca, dice Horacio. Muchos mensajes, vamos Boca, buena transmisión. Manda mensajes desde San Juan, Johnny Romero. Hola, soy Sergio, los escucho desde LBA4, San Rafael, Radio de Mendoza. Y atención, quiero la pintura para la Escuela 1255, República del Paraguay, de San Rafael, en Mendoza.
1: Bueno, dígale a Juan Ignacio Gijón que prepare DeMarco Materiales. 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El hincha de Chacarita, muy pendiente de la transmisión de Nacional. Acá el partido está que quema, Gijón.
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1: Bien, se reanuda el partido, dice Minotti en Nacional.
2: Está muy atrás ahora Vasco da Gama, casi con línea de 5, 3 volantes y un solo punta. Un punta que encima no está para jugar de contra, porque está para jugar de espaldas y aguantar la pelota, pero no hay quien llegue. Boca tiene el momento ideal para ir por el empate.
1: Va Boca buscando la igualdad, que dice Minotti. Falta un rato larguísimo para que el partido se termine. 25 marca el cronómetro y habrá varios adicionados a lo reglamentario. Y va el cambio de frente y viene a buscar la Boca con Dilolo y trepa Boca en la banda derecha. Vino para Lozano, juega para Flores, la tiene Flores, quiere zigzaguear, quiere escapar, se la llevó contra la derecha, caracoleó bárbaro, viene buscando el centro, ganó la cuerda, se metió en el área, saca el centro, lo tiene Boca, quedó bollando a Casiva. ¡Ah! Arriba el remate de Casiva, dio en el horizontal, tomó altura, dio en el techo del arco. Y escapó con pena para los hinchas de Boca contra el arco del Riachuelo. Lo tuvo, Boca lo tuvo.
2: A Flores le salió la que no le había salido en toda la noche. Sacó a pasear al lateral por izquierda Cuyabano, desbordó bárbaro, se metió en el área, tiró el centro atrás que se ensució un poquito porque iba más pensado para Merentiel. Quedó atrás y Ascacíbar a la carrera le dio misil con el empeine. La pelota terminó rebotando en el travesaño, casi dando en el ángulo. Boca tiene su momento. Boca va ahora 11 contra 10.
1: Dice Federico Di Giovanni en el banco de ambos.
3: Aplauso del Vasco Arroba Arena para Flores por esta jugada y también para Ascacíbar. que estuvo muy cerquita, empieza a preocuparse por el lado de Vasco da Gama el técnico Pedro Manuel.
1: Salió Di Lolo, sueltan la pelota para que venga a buscarla el número 2. La tiene Di Lolo, la toca para Lozano, la juega para Di Lolo, espera Jagger. 1-0 gana Vasco, está con 10 desde los 15 minutos por una expulsión muy polémica del número 11 Gómez, de la cual se va a hablar por largo rato, creo que hasta que se juegue el partido de vuelta. Esa expulsión que puede condicionar el destino de cualquiera de los dos. Deja correr el árbitro, viene Valencia por el área, la tiene Villa, arriba, arriba. Lo perdió Boca, parecía falta en ataque, Minotti.
2: A mí me pareció lo mismo y creí que Piero no podía hacer más, pero evidentemente sí, igual exagera el jugador de Vasco, se la lleva bien Villa finalmente y después termina enganchando para la izquierda y sacando el remate a ciegas, tratando de volarle el arco al arquero cuando había chances de ubicarla mejor o incluso de tirar el centro por abajo, buscando la llegada de Valencia o de Merentiel. Boca está cerca, no ha tenido buenas definiciones esta noche.
1: Ojo que quedó los saltitos Villa, se lesionó me parece en el esfuerzo, ¿eh?
3: Sí, trata de pisar tobillo derecho.
1: Se lesionó en el esfuerzo Villa, la tocaba Sosa. Recupera Flores dando una mano, está parado Villa, ¿eh? Después de errar del gol, está parado Villa. Mírenlo por la izquierda, Villa. Camina hacia atrás, lentamente rengueando, cojeando. El jugador colombiano de Bello, Colombia. No está bien Villa. La saca Boca, la levanta Di Lolo, la tiene Jagger. La van a buscar por la izquierda para Blanco. No le pica Villa, que no está bien. Va Blanco, no le pica Villa. Pasó bárbaro Blanco, se metió contra el área, tiene el empate. Lo perdió Boca. Yo no encuentro explicaciones, hace largo rato que no veo un gol errado así. Tres que tenían que poner la patita. La pelota los esquivó a todos. El tiro de esquina es para Boca, parece.
2: Increíble. Recorrió todo el área, el centro de Blanco. No la pudo tocar Valencia. No llegó con la estirada Merentiel. Se perdió besando el palo. Casi entra derecho el centro de Blanco. La mejor de Boca en todo el partido.
1: Vendrá el córner. ¿Qué número? ¿Qué número?
3: Número 6 para Boca.
1: Viene el córner desde la derecha. El despeje de Sosa. Caerá la pelota de vuelta contra el área. Mira el Vasco que tiene 10 y se ha replegado demasiado. Y viene Boca jugando con Flores y compañía al centro de la carrera. Lo perdió de vuelta Boca. Que tiene 2-9. Que tiene un árbitro bastante condescendiente. Pero que no encuentra el marcador. Todos le reclaman que no es córner al árbitro. ¿El VAR le dice algo al árbitro?
2: Sí, creo que le está diciendo que es arco.
1: Es arco, le dice.
3: Ahí bueno, le corrige.
1: Con las ganas que anda el chileno, ¿eh? Empieza a ser espantoso el arbitraje del chileno, ¿eh?
2: Todos los arbitrajes del chileno fueron malos. Los partidos que hicimos en esta cancha, por esta misma copa, dirigió mal Piero Massa. Es un mal árbitro, independientemente de a quién pueda favorecer o beneficiar en determinado momento.
1: Porque ya que el VAR tenga que reconducir decisiones superfluas como un córner, es porque el árbitro está dirigiendo muy mal. No pega una. Está ganando Vasco 1-0. Falta un rato. Boca tiene 11, el Vasco 10.
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1: Se suma Duarte y Enrique al ataque. La tiene Enrique. Va Enrique, se anima. Ahora el Vasco con 10. Enrique por un lado. La tocó por un lado y la buscó por el otro. Pintó a varios. Toca atrás. No tiene el escano. Quedó la pelota por el área para Méndez. Le queda Sosa. La levanta Sosa. La recupera Sosa. Todo de Vasco ahora que con 10 lo ponen aprietos a Boca, desborda y se viene el lateral, Cuiabano, centro, lo tenía Duarte, la sacó con lo justo, Boca en el fondo, le queda Ener, la toca para Villa y a correr, Merentiel, Merentiel recibe, tiene la igualdad Merentiel, zona de área, le quiere pegar, la toca atrás Villa, no se animó Merentiel. ¿Qué le pasó?
2: No se animó con zurda. Nunca pudo recortar hacia adentro, que era lo que quería, para quedar de diestro. Y de zurda no se animó a pegarle.
1: ¿Qué le pasó a Merentiel? Pasó por el puesto de Di Giovanni.
3: Bueno, tiene preparado para realizar dos variantes Vasco da Gama en cualquier momento.
1: 31 minutos. Boca quiere la igualdad. Lo pierde 1-0. tiene 11, el rival 10, es malo el centro, saque de arco, lo va a dormir al partido, ahora Vasco Méndez Gijón.
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1: Cambios que presentamos en este partido, ya entró Chichí. ¿Entrará Chocho? ¿Quién entrará? Cambios que presentamos.
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3: Bueno, uno de los cambios es, se retira el argentino muy cansado, Santiago Sosa, el número 5, a la cancha con el 20. Brenner es uno de los cambios. Ya te confirmo, el otro que se va es Duarte, el número 19, para que ingrese un marcador central.
2: 55, Gabriel Pereira, creo que es.
3: Correcto, Gabriel Pereira, el 55.
1: Bien, Pereira y Brenner a la cancha. Me dijiste que salió Sosa y ¿quién más?
3: Sosa y Bruno Duarte.
1: Bueno, salió Duarte.
2: Brenner es un delantero más rapidito, más apto para la contra, que es lo que necesitaba Vasco. Y el otro es un defensor por Sosa, que ya estaba oficiando de defensor.
1: Está Brenner en la cancha y está el jugador Pereira. Pero Boca va a buscar la igualdad. Boca tiene un jugador más que su rival. La le cambia Delgado, que ha desaparecido del partido. La tira para la ubicación de Blanco, viene Blanco, está condicionado Villa, Villa ya no va como antes, la perdió Villa, no está bien Villa, la regaló, no está bien Villa, la regaló y agarrate Boca, marca con lo justo Jair Herrera. Lo va a tener que sacar a Villa, me parece, Di Giovanni, mirá cómo corre.
3: Sí, tiene Ángel Romero o al chico Joaquín Ruiz que pueden jugar en esa posición.
1: Minotti no está pleno Villa.
2: No corre las pelotas, camina la cancha, está tratando de encontrar a ver si sana de alguna manera y puede reactivarse, pero va con mucha dificultad.
1: Sí, en esa corrió tarde, la perdió. El partido le pide al Vasco Robarrena que lo cambie. Veremos quién puede ser ahí, si hay alguno pleno. Villa se perdió en la jugada que perdió el gol. Se lesionó en esa jugada, en donde enganchó, hizo la personal, remató, la tiró por arriba, ahí se terminó mancando. Le queda a Jager Herrera la pelota, viene Boca buscando la igualdad, Jager Herrera toca a la derecha, 1-0, lo gana el Vasco. Desde el arranque del primer tiempo, Boca juega hace largo rato, con uno más que su rival, por lo menos 18 minutos. Ya abro la agromante, a ver qué dice la gente también, a ver qué va opinando el pueblo nacional del otro lado, en diferentes rincones de la Argentina, con este marcador que todavía está 1-0 para el Vasco, pero viene Boca con Delgado, pero viene Boca con Villa. Villa la juega entre líneas, la toca, la va a buscar, le queda Villa, Villa cambia, la jugó al medio, a ver quién se anima a pegarle, la levantaron a la derecha para Flores en la derecha, ahí donde hay más espinas que un camino sendero para subir. Y le queda a Di Lolo, y le queda a Jager Herrera, y le queda a Blanco, viene para el centro, la toca para Villa, anda por el área, quiere girar, camina Rengo, se acomoda, gira lento, la tiene Villa, la juega al medio, la espera Jager, vino al centro, va al área para Flores, lo marcan a Flores, la sacan con un costado para que venda Gijón una.
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1: Bien, falta de Flores en ataque. Hay tiro libre en salida. Ah, el árbitro no la cobró. Parecía que Flores lo desacomodaba, el defensor que ponía bien la tranca. Y viene a Casíbar. Y la pierde a Casíbar. Y la saca el Vasco. Tiene el arco a 80 metros el Vasco. Pero va con fe. Va y la pierde. Va, la perdió Lescano. Le queda Blanco. Le puede pegar. Se acomoda. Se aproxima. Remata. Fuera. Al arco será para Vasco.
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1: ¿Está equivocando el camino Boca o me equivoco, querido Minotti?
2: Sí, se está apresurando. Está claro que el camino es el centro. Si perdió a Villa, como pareciera, que está en una pierna, perdió un recurso esencial, porque era el que mejor estaba tirando centros en el Ceneice. Pero si se apura y termina pateando de afuera, va a perder la posibilidad de gestar un poquito más para lo mejor que ha hecho en la noche, que es el centro, buscando la cabeza fundamentalmente de Ener Valencia, ya sabemos que va bien en ese sentido.
1: Bueno, otro Rengo en la cancha, Otro Rengo. Cambio en Vasco da Gama, querido Di Giovanni.
3: Así es, dos variantes más en Vasco da Gama. Se retiraron Lescano y Enrique a la cancha con el número 83. Ramón Rique da Sousa y el Puma Rodríguez se viene, José Luis Rodríguez con la 2.
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2: Lateral por lateral, el Puma Rodríguez por Pablo Enrique, se suma otro mediocampista como Ramón Rique.
1: Bien, le dijiste da Sousa el 83.
2: Sí, Ramón Rique de Sousa.
3: Sí, Ramón Rique de Sousa.
1: Bien, Ramón a la cancha, 83. Bueno, las variantes en un equipo que viene en sendero victorioso en los últimos tiempos, sumando buenas experiencias en el torneo local y también en la Copa. Se viene Boca, falta un rato, minutos 37. El desborde que parte hacia atrás para Dilolo. Dilolo que tiene la cancha de frente, la toca para Delgado, va Delgadito, la toca para Dilolo. Debe animarse algún central para pasar al ataque. Le queda Jagger Herrera, la juega para Villa. Viene el de Bello Colombia, la pica contra el área, Villa la tiraba para Ener Valencia, no llegó. Y la réplica que puede armarse por un equipo que está rapidito para la réplica, veremos. Para la contra, veremos. Se arma la contra, se arma, pelota a la espalda de Blanco que viene corriendo más rápido que su rival. La toca para Montero, se recuperó muy bien Blanco, toca para Montero, sale jugando para Casíbar. A Casíbar que la puede levantar a la derecha para Lozano. La tiró a la izquierda para Merentiel y compañía. La quiere bajar la bestia, la bajó la bestia. Viene la bestia, sacó el centro, la cambió y la regaló. Pero viene a Casiva para recuperar, también la regala. Y le cae la pelota a Lozano, veremos qué hace. Sale Boca a la derecha, una.
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0: Muñeco.
1: Sí.
0: José Luis Rodríguez pasó por Racing hace un par de años.
1: Bien, yo la vi cuando pasaba y cuando venía.
0: Claro.
1: Dijo el Puma, ¿dueño de qué? Dueño de nada. Por ahora de todo. Porque lo gana el Vasco. 1-0. Vendrá el córner corto. Durmió el fondo de Vasco. La sacaron de cabeza en el primer palo. Le queda la pelota a Villa. Veremos. Va Villa, encaró, la tocó a la derecha. Berentiel, el arquero, de vuelta. La saca todas. La saca todas. Tres tiros. Un peso en la kermés de la Bombonera. Se salvó el Vasco, Minotti.
2: Se apura Boca una vez más con lo que dijimos. Con patear al arco. Le dieron la pelota fácil Villa para Merentiel porque había dormido el fondo de Vasco y Merentiel tenía toda la chance del mundo de levantar la cabeza y buscar un compañero. Y sacó un remate sin fuerza, con pie abierto y al primer palo hacia donde estaba Leo Jardín. Boca está haciendo méritos para empatarlo desde que está 11 contra 10. Pero les falta decidir mejor. Casi todas las últimas decisiones del Xeneize son malas.
1: Grita dale Boca a la Bombonera en señal de aliento en el final. Digo final porque ya llegamos al minuto 39. Es verdad que se va a adicionar un montón. En la Bombonera se va a adicionar un montón. Todavía hay vida en la Bombonera. Boca lo quiere igualar. Cayó la pelota al lateral que será para el Vasco da Gama, que va a dormir el partido para que venda Gijón.
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1: Lo pierde Boca 1-0. Desde los 15 minutos juega con un jugador más por la expulsión muy polémica del número 11 de Vasco da Gama, que fue molestado por tirar la pelota lejos y después por tocar al árbitro. Literal. Viene Boca, la tiene Villa, va por la izquierda, la toca para Blanco, viene Blanco, la entrega por el medio, linda para Boca, linda, espera Merentiel, linda para Boca, nada. Se fue con pelota y todo, el jugador de Boca afuera, saque de meta que será para el Vasco da Gama.
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3: Se viene Ángel Romero.
1: Piensa en grande. El Vasco Robarrena saca un mediocampista, lo pone a Romero, cambio que presentamos.
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3: Afuera el 25, Santiago Casíbar a la cancha, camiseta número 11, el paraguayo Ángel Romero.
2: Mejor segundo tiempo que primero de Casíbar, igual no fue un buen partido para nada. A la carga Boca, el único delantero que le quedaba, bueno, está Milton Jiménez. Romero puede ejercer la doble función, ir al área y también jugar un poquito por afuera.
1: Será la joyita del partido, Romero que entra para igualar, me pregunto. 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Viene la pelota para Jagger Herrera, la ciudad de Mercedes. La tiene Herrera, juega la bola corta que al pie va para Romero, la primera que va a tocar. Romero que la levanta, sector derecho. Viene Boca, falta un rato. Superamos el minuto 40. Nos metemos en los últimos 4 o 5 minutos. Más lo adicionado de los reglamentarios. Viene Delgado, la tocó para Blanco, le pasa por abajo del botín, le queda Villa. Viene Villa del mano a mano, en el pie a pie. Villa quiere ganar, zigzagueó, frenó, encaró, jugó. Blanco, centro llovido, el arquero mira, se queda, la bajaron, la saca al fondo. con Saldivia, con Renan, con todos los grandotes que andan amurados al sector de Jardim. Leo Jardim, el arquero que tiene vestido de verde el Vasco da Gama en la cancha, grita la bombonera. Falta un rato, la gente se ilusiona con la igualdad, todavía se esperanza con la igualdad. Vino el centro, el despeca el córner, tiro de esquina, tiro de esquina, tiro de esquina, el lateral al final es para Boca, banda derecha al lado del tiro de esquina, al lado de la banderita. Vendrá el lateral, me acuerdo del loco banderita. Y viene Boca. Y la pelota va para Jagger. La tiene Herrera. Jagger saca la lengua. Viene Jagger Herrera. Viene abierto Blanco. Vino para Blanco. A ver si dan el Blanco. Viene el 3. La tocará larga y a correr. Dan el Blanco. Saca al centro. Quiere Merentiel. Quedó viva. Quiere Ener. Quedó viva. Nada. La va a sacar el Vasco da Gama. Parecía haber falta. El árbitro no la cobra. Lateral que será para Boca. Dale.
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1: Llega Boca. Como Volkswagen Camiones y Buses. Viene Boca. Llega Boca en el final del partido. Quiere destino de igualdad. Cayó para Romero. Ángel la levanta al área. Pase gol, arquero, arquero, arquero. Merentiel no, arquero sí.
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1: Primero Merentiel, después se tiró a los pies el jugador Flores, que rompió línea, Minotti.
2: Se repite en centros frontales Boca. Hace rato que no ensaya un centro desde los laterales, desde donde más ha dañado. El enganche hacia adentro para tirarla hacia adelante no sirve. La defensa la espera parada y rechaza sin problemas.
1: 43 y fracción, sale el fondo de Vasco mal. La recupera Boca enseguida, rebota la pelota para que vaya al área a buscarla. Lozano, muy larga, saque de arco. ¿Quién cambió de frente así? ¿Romero?
2: Sí.
1: Ay, Romerito. Ay, Romerito. Dígame, don, pero la gente cómo está mordiéndose las uñas los de Boca del otro lado, ¿no?
0: Sí, como Fernando Marcos Paz dice, así Boca quiere salir campeón, por favor. Después Matías de Bahía Blanca dice, un ridículo el chileno por la expulsión. Otra opinión también dice que está bien expulsado porque no se los puede tocar a los referí, como hizo alguna vez Fabra. Nos dice José Luis Gómez. Después Pablo de Córdoba, bueno, manda stickers. Jorge de Recreo Santa Fe dice, no era para expulsión.
1: Bueno, todo vale, la opinión del soberano, del hincha, que mañana seguramente estará pendiente de Pasión Nacional al mediodía, a las 13, y aquellos que escuchan desde temprano, primero, primer round con Nicolás Jacobi, después Corol, Adrián Corol, en el aire, en la segunda mañana de Nacional. Sale Boca, el marcador está 1-0 para Vasco, 44 marca el cronómetro, Boca ataca hacia el arco del Riachuelo, lluvia del Riachuelo. Boca quiere igualdad, la baja Merentiel, la juega para el jugador Herrera. Herrera la deja para Villa. Villa anda Rengo, toca al medio, sale Boca con Di Lolo. Di Lolo la puede poner para Herrera, pasa la pelota por Jagger Herrera, viene Herrera, viene Herrera, viene Herrera, la pone de vuelta para Di Lolo. Di Lolo que toca para Delgado, se viene el adicionado de los reglamentarios, se va al partido, siete más, se va al partido, siete más, tiene tiempo Boca, que buen desborde de Lozano, saca al centro, arriba el arquero, se queda con la pelota.
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2: El centro fue espantoso, pero ese es el intento que necesita Boca. Generar el juego por los costados, ir teniendo paciencia para abrir la cancha y que tenga la posibilidad alguno de los laterales o de los delanteros de ir uno contra uno por los costados y tirar el centro.
1: Viene jugándosela en ataque, es el Puma. Rodríguez,
2: sí.
1: Pasaba el Pumita, la terminó regalando el Puma para que salga en el fondo el arquero Montero. A Montero lo buscaron poco y le hicieron un gol. La baja Romero, Ángel, está el marcador 1-0 para Vasco. Quedan 6 minutos y Boca los quiere aprovechar. Pierde 1-0 y los quiere aprovechar. Y el centro que parte al área para Valencia. Valencia arriba termina perdiendo. Quedó rebote. Cayó la pelota para Villa y el desborde. Viene el puntero izquierdo. Dejó la pelota para Blanco. Se aproxima Blanco al área. La toca para el puntero izquierdo Villa. Y la juegan contra el área y quiere Romero. Y despeja al fondo de Vasco. Y Boca la meterá de vuelta con Jagger. Parece una práctica en media cancha. Boca inclina el terreno de juego contra el arco de Jardim. Ese Jardim tiene cardos, para pincharse el fondo de Vasco. Boca lo quiere igualar, le quedó a Romero, la toca por el medio, termina regalando la acción Romero, sale Vasco, vende Gijón.
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1: La saca al fondo de Vasco da Gama, Boca tiene el parabrisas húmedo, turbio, no mira bien el panorama, termina dilapidando los minutos, veremos si aclara ahora, si aclara con Ángel, la cambió de frente, Romero la tiró para Lozano, Lozano se apoyará en Flores, este es hábil, viene Flores, hace la banda, saca el centro, lo tira mal, está cansado, despeja al fondo de el Vasco da Gama, minuto 47 de 52, pasa el cronómetro, pasa el tren por la bombonera, no se sube el empate Boca, la tiene Jagger, Jagger la juega para Blanco, Blanco la pone para Villa, la regaló Blanco y se arma la contra o no se arma, la levanta el Puma, se arma o no se arma, corre Blanco, corre, diga que tiene un cohete Blanco, enmenda todos los errores.
2: Mucha potencia, sí, decididamente. Para corregir lo que había sido su propio error, lo va llevando Boca, pero se va quedando sin ideas sobre el final, es solo empuje.
1: Sin ideas y sin piernas, vino para Villa, a ver qué hace, clarifica, se mete contra el área, saca al centro, el segundo palo, el despeje que se pierde por un costado, se pierde al lateral, será para Boca, el árbitro anda con el pito cerca de la boca en cada acción que viene contra el área de Vasco da Gama, y va Boca, lo quiere ganar, pero primero lo tiene que empatar, y lo está perdiendo, y vino para Villa, y vino para Villa, y faltan cinco, y vino para Villa, mano a mano, pie a pie, mano a mano, pie a pie, saca el centro, Villa, lo tiró mal el centro Villa, insisto, Villa no está pleno, hace largo rato que no está pleno.
2: Comparto, cuesta tirar la larga, le cuesta tomar esa decisión que es posiblemente su mejor virtud en el partido, y tampoco entró bien Ángel Romero.
1: Veremos si este esfuerzo le juega una futura lesión a Villa, pero no está pleno, pero no estando pleno lo puede igualar, igual pelota larga, la sacaron casi de la línea, quedó bollando la pelota para Villa, no se animó a pegarle, no se animó a pegarle, la tiró hacia atrás para Delgado, tiene el centro, Boca se molesta para no hacerlo, es córner para Boca, número
3: 8.
2: Buena jugada, ¿por qué no pateó Villa en el rebote? Increíble.
1: Boca parece automolestarse en la búsqueda de la igualdad, vino el centro al primer palo, el despeje, salió del área, minuto 49 casi, se va el partido, quedan 3, levanta Delgado, quedan 3, y el centro al área, muy largo, arriba el arquero Jardín. En este jardín florece la victoria de Vasco, en el piso el arquero, saque en salida para la formación que dirige Pedro Emanuel. Las puertas de la gente y la venta de Gijón.
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1: Lo que perdió Merentiel recién, Increíble.
2: Perdió mucho Boca sobre el final y mucho por malas decisiones. La única jugada que se puede decir hubo un error incontrolable casi fue la de Blanco, la que Blanco desbordó y metió el centro rasante al segundo palo y nadie por centímetros consiguió rozarla, ahí se puede caer sobre Enner Valencia que casi que le pifió la pelota, pero después hubo mucho error en decisiones de Boca, que igual insisto, desde que quedó con un hombre de más, mereció el empate.
1: 50 minutos en el aire de Nacional, Argentina en sintonía, sale jugando Boca, zona defensiva, pelota para el arquero, le pegará Montero. Faltan 2. Boca lo está perdiendo 1-0.
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1: 1.5, se va el partido. La perdió Flores que está muy cansado. La saca Vasco. El balón a la izquierda. Llegó el balón para Chichí. A Chichí la jugó al medio. Maneja la pelota Vasco en el final, casi que la regala Vasco da Gama, pero salió bien Méndez, tosudo, voluntarioso, metedor. Va y va, cayó, perdió la vertical, el árbitro no cobró, se cayó Méndez, recupera Boca, vino para Merentiel, la bajó Merentiel, está lejos del arco, se acomoda, se encorva como para pegarle, la puede liberar para Enner Valencia, la cambió de frente para Blanco, tiene el empate Boca en esta, puede ser el último centro de la noche, llega para Villa, puede ser el último centro, llega al segundo palo, lo perdió Boca, es córner, lo perdió Boca, es córner, tiro de esquina, dame uno, corto.
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1: 40 segundos para el final, a ver Boca en esta, es la última en la kermés de la Bombonera por la igualdad, por arriba, el centro, la bajaron, lo perdió Boca, no se puede creer. Ah, no se puede creer lo que perdió Merentiel, Valencia, Villa, se encolumnan por un desencanto que no encuentra explicaciones. Esperemos si hay otra. La baja a Villa, se le fue a Villa por el final. El árbitro cobra saque de meta. Parece Cose Mandinga. Boca no pudo y ha tenido varias.
2: No hay explicación en esta. Cabezazos de una punta a la otra del área, recorriendo la línea. Nadie la pudo empujar. Inexplicable. Ya estaba vencido Jardín. Boca ha hecho méritos, insisto, para empatarlo desde el 11 contra 10. Había peinado Dinolo. La bajó, Ángel Romero. Ener Valencia llegó para llevarse la puesta y prácticamente le pifió, haciendo recordar a Cavani. No metió la pierna y el cruce salvador del Puma Rodríguez se ha terminado.
1: Señoras y señores, hay un desencanto contenido, hay un aliento de ilusión. Boca acaba de perder 1-0 ante el Vasco da Gama, pero la derrota se hace aún más grande porque el Vasco jugó por lo menos 40 minutos, 35, con uno menos que Boca, por la expulsión polémica del jugador colombiano Carlos Andrés Gómez. Boca nada, el Vasco da Gama 1. En la más grande nacional.
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1: Me haré conseguida de Fede Di Giovanni. Se arrima Boca a la mitad de la cancha para saludar. Un Boca que es mirado de costado. Entre algún silbido reprobatorio controlado. Y un aplauso muy, pero muy moderado de la gente de Boca para despedir al equipo, Fede.
3: Sí, ahí se van aplaudidos por la parte de la popular, donde está la número 12. Hasta allí fueron los jugadores a, en cierta forma, pedirle disculpas tal vez al hincha por no haber podido sumar en este partido. Tendrá que ir a Río de Janeiro a tratar de revertir la situación y dar vuelta a la serie. Boca vuelve a perder en la Bombonera después de 8 partidos. La última vez había sido el 28 de mayo con Católica.
1: Bien lo dice Federico Di Giovanni. Se saludan los jugadores de Vasco mirando a la popular. Saludan de manera respetuosa, sin hacer demasiado alarde de la victoria. Los hinchas del Vasco menean las manos de un lado para el otro en una gesta inolvidable para ellos. 4.000 hinchas del Vasco en la Bombonera disfrutando de una victoria en condición de visitante con todo el marco adverso posible.
2: Sí, totalmente de acuerdo. Aquí Boca tuvo todo para empatarlo en el 11 contra 10. Generó muchísimas chances. Se perdió goles insólitos que quedarán en el recuerdo pase lo que pase. La que no pudo empujar a Valencia, la que nadie pudo rozar de blanco. Me avisás, August,
0: Juani,
2: cuando tengamos. Dale.
0: Hablas Casibar.
2: Dale.
6: Lo que queríamos, pero hay que trabajarlo para la vuelta.
7: ¿Qué sucedió en el primer tiempo? ¿Cómo lo viste?
6: No, creo que la jugada fue, tuvieron 1-2 y en la que tuvieron nos echaron. Creo que nosotros también hicimos lo nuestro, lo hicimos bien, pero bueno, hay que seguir.
7: ¿El juego crees que el resultado está bien? ¿O con lo que hicieron,
2: no sé,
7: en el segundo tiempo era para empatar por las situaciones que tuvieron?
2: Escuchan bien,
6: no, creo que
2: era
6: un partido
2: como
6: nosotros para ponernos la ventaja y mismo para hacer 1-2 goles. Pero bueno, esto es fútbol, así que tenemos que...
7: Sentí que está vivo.
6: Está al aire.
0: Gracias. Ahí estaba al aire Ascacíbar, el volante de Boca.
1: Bueno, salió Ascacíbar.
2: La palabra de un jugador que hoy no pesó en el partido en ningún momento, que en el primer tiempo no pudo ser influyente, que en el segundo jugó un poquito mejor, pero no le alcanzó. Decía, Boca se perdió una innumerable cantidad de goles abajo del arco prácticamente. Situaciones muy claras sobre el final.
1: Se va Vasco silbando bajito con mucho temple, mucho oficio. Se va riéndose Sosa hablando con un compañero, tapándose la boca. Se va el conjunto brasileño con varios argentinos en la cancha que han dado el golpe en la Bombonera. Boca careció de oficio copero, Boca careció de la jerarquía de Paredes ausente. Es verdad, hay atenuantes para explicar la derrota. Los encontrará Minotti, seguramente tenemos un rato largo todavía hasta las 12 de la noche.
0: El muñeco está hablando, sí. Lautaro Blanco.
1: A ver, Lautaro.
8: Por ahí dos cosas totalmente distintas. La actitud estuvo en los dos tiempos. En el primer tiempo estábamos un poco más acelerados por ahí. No pudimos tener tanta precisión, tanto control de pelota, pero nada, el segundo tiempo lo llevamos puesto. Merecíamos mínimo haber empatado, claramente, y nada, quedó la serie abierta. Vamos a ir a Brasil a buscar la clasificación.
7: Sentí que pudieron corregir rápidamente en el segundo tiempo, pero el primer tiempo ellos tocaron mucho.
8: Sí, corregimos en el primer tiempo, por ahí lo que el cuerpo técnico vio que no nos estaba saliendo. Creo que en el segundo tiempo salió, como te dije, actitud fue totalmente en todo el partido. Y nada, quedó la serie abierta.
7: Que tuvieron muchas chances en el segundo tiempo.
8: Tuvimos muchas chances en el segundo tiempo, hubiese estado bueno convertir, aunque sea una para igualar la serie. Pero nada, como te digo, con mucha confianza la serie está totalmente abierta.
7: Gracias.
0: Ahí estaba Lautaro Blanco, serie abierta. Y vamos a ir a Brasil en busca de la clasificación, muñeco.
2: Bueno, la palabra de otro de los futbolistas de Boca no le salió mucho al Xeneize hoy, no le salió desde el resultado. En el 11 contra 11 para mí había sido claramente inferior y el arbitraje de Piero Massa fue espantoso una vez más, termina beneficiando Boca. Yo entiendo al hincha, entiendo que se puede enojar con lo que uno dice. También remarcamos una y otra vez cuando Boca fue perjudicado por la Conmebol. Y la

0: empieza a tener otro tenor el partido del viernes de Boca en la Bombonera. Juega el viernes con Talleres, ¿no?
1: Correcto, el viernes 21:30 aquí en la Bombonera con Talleres. Habrá que ver qué elige hacer el Vasco Arruebarrena, ¿no? Teniendo en cuenta que se vendrá el próximo martes el partido de vuelta. Yo imagino un equipo completamente alternativo para enfrentar a Talleres. Es cierto, tampoco puede dejar demasiado de lado la tabla general, la tabla anual y el torneo clausura.
0: Hay una disyuntiva ahí, porque más allá de los relevos que pueda poner, también si vos llegás a Brasil con dos derrotas seguidas, también claro, hay un condicionamiento que va más allá de lo deportivo.
2: Lo entiendo, comparto la inquietud, creo que igual Boca debe poner alternativas. El viernes debe hacer descansar a todos sus titulares. Hay futbolistas como Flores, lo destacábamos hoy, que parecieran estar sintiendo el trajín. Ha tenido muchos lesionados. Me parece que Boca debe cuidar todas las piezas necesarias, priorizando un campeonato que no da segundas oportunidades como la sudamericana, a diferencia del torneo local, que permite alguna caída, permite recuperarse por el formato que tiene.
0: Y todo lo bueno que viene haciendo Arruebarrena en 7 días puede cambiar, ¿eh? Por lo menos se puede empañar, porque Boca tiene en una semana 3 partidos bravos. El primero lo perdió en su casa, tiene que ir a el Maracaná. Sabemos que Boca las gestas grandes las hizo contra viento y marea. Y en la cancha esa,
3: muñeco,
0: puede dar el golpe. Diga.
3: ¿Querés escuchar a Sosa, el ex Racing?
0: Sí.
4: Juego, hicimos el gol que era lo importante y después en un tiempo, bueno, creo que fue diferente porque nos tocó defender y lo hicimos muy bien.
5: Vienen una buena racha, hoy jugaron tal vez por el rival el mejor partido de los últimos partidos que ha jugado Vasco.
4: Sí, venimos jugando muy bien, hace 10 partidos ya que el equipo encontró una línea y una forma de juego que se siente muy cómoda, que nos está trayendo muchos resultados. Hoy creo que hicimos un trabajo muy importante, como dije, en una cancha difícil contra un rival, bueno, ya sabes lo que significa. Pero bueno, ahora falta el partido de vuelta, que también la llave está abierta y esperamos sellarlo en casa.
5: Santi, gracias.
4: Hasta luego.
3: La llave está abierta, dice Santi Sosa. Bueno, obviamente esto se define en Brasil.
0: Viejo zorro aplomado, el mercedino Sosa poniéndole paños fríos a la alegría momentánea del equipo de Vasco, que tiene 7 días para pensar en la vuelta. Vamos con más gente, con Agustín Domper. Ya se viene el comentario de Minotti hasta las 12 de la noche, hasta que llegue Pomelo Codevila, que es joyita el programa de Pomelo.
3: Ya llegó Pomelo, ya llegó, está expectante.
0: Es una joyita del trujollero Pomelo y Sonia. Bueno, Sonia es una esmeralda.
3: Claro.
0: Es una perla, es una perla. Sonia. Es una perla. Es una perla blanca y negra, como decía don Guillermo. ¿Qué pasó ahí?
3: Está el genio de Mariano Massimino haciendo la suya, como corresponde.
0: Ah.
3: ¿Quiere mensaje, muñeco?
0: Me asusté, digo, ¿sí? Entró Pomelo a los gritos, ¿no?
3: No, está tranquilo Pomelo preparando el programa.
0: Puede ser el hombre lobo, deme mensajes.
3: ¿Cómo no? Al 11-3870-7485. Pablo de Córdoba dice, Boca extrañó demasiado a Paredes, claro. Faltó orden en el ataque, jugamos mal. La sinceridad de un hincha Ceneice. Y después Fernando de Marcos Paz dice, en Brasil el partido va a terminar 0-0 en relación a la vuelta. Recordemos, muñeco, que mañana, 19 horas, además del partido del Fútbol Show, River en Junín frente a Sarmiento, va a estar jugándose, desarrollándose en Brasil la otra semifinal de la Copa Sudamericana. El rival de Boca o de Vasco saldrá de este partido, que es Mineiro Montevideo City Torque.
0: ¿Usted cómo hace para tener todo? F5, esa computadora no para, ¿eh?
3: No, está encendida, ya está, te digo, está hirviendo la computadora de tanto trabajo.
0: Qué bien que está ese Estudio Centrales con el gen de Pasión Nacional, que de lunes a viernes tiene 2 ediciones. Mediodía y 19, mañana la de las 19 se transforma en Fútbol Show. Sarmiento, River,
3: claro.
0: Relata Zarratea, comenta Álvarez, trabajará Alianza con Miguel Almirón en los Estudios Centrales de la más grande. ¿Cómo debe estar el doctor Puente? Meta cortar audio, meta escuchar y auditar la transmisión, al igual que Lucas de Jesús, los compañeros de tarea de el fútbol. Al doctor se le voló la boina vasca hoy. Se le voló la boina. ¿Tiene motivo para eso?
3: Sí, yo creo que sí. Acá mirá lo que es Nacional y el Fútbol Show. Nos llega un mensaje a Tahir.

0: Suárez de Sao Pablo, que dice: soy hincha del Vasco. Hablé con Hilario y sería una para el Vasco. Manda saludos, así que bueno, la confianza de esta copa que quede para el equipo brasileño. Y después nos llega un mensaje también al 113-870-7485 que nos dice: Boca es una lágrima, una mentira. Bueno, el hincha caliente con el resultado, obviamente.
1: Bueno, yo no creo que ni una ni otra. Boca venía levantando, hoy jugó un muy mal primer tiempo y en el segundo levantó. Muy mal primer tiempo, ¿eh? Sin una acción de juego clara. ¿Vos anotaste alguna, Fede, Di Giovanni, antes del comentario? Yo no anoté ninguna.
2: No, en el primer tiempo no. Algún remate por arriba del travesaño de larga distancia, pero que terminó de ser sin peligro finalmente, ¿no? Obviamente sí, en el segundo tiempo se lo llevó por delante después de la expulsión de jugador de Vasco.
1: Anote, doctor Puente, por favor, que quiero el recorte para neumático Gianpietro. 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Ya comenta Minotti, Dinal, invertido donde todos quieren estar. Néstor Ruiz a la cabeza en Mar del Plata. 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Voy y vengo. Yo de Mercedes con energía, voy. Y el trujollero con la joyita del partido. Ese lindo gol de Ferreira, yo le digo Ferreira, ustedes le dicen Hudson, bueno, lo llaman popularmente Hudson, fue la joyita del partido. 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Dicho esto, la bombonera se va aplacando, las luces empiezan a ser intermitentes, la gente de El Vasco no se mueve, los de Boca huyen pensando en 7 días. Palabra de comentarista, ponemos a Charlie, que dice: Say no more.
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4: Perdió Boca 1-0 en la bombonera en la ida de las semifinales de la Copa Sudamericana ante Vasco da Gama. Y perdió porque 11 contra 11, como se jugó la mayor parte de este partido, Boca fue inferior a Vasco da Gama. Y perdió también porque en el tramo final, con la superioridad numérica, fue superior, mereció empatarlo y no pudo acertar. Se equivocó a la hora de la definición. Muchas veces en la hora de la ejecución, muchas otras en el momento de la decisión sobre cómo atacar. Pero vamos de a poco, vamos en orden. En el primer tiempo, sacando los 5, menos de 10 minutos iniciales en los cuales Boca lo empujó, se lo llevó puesto con ímpetu, con carácter a Vasco da Gama y lo hizo jugar cerca de su área, el conjunto brasileño manejó mejor la pelota en todo momento. Tuvo claro qué quería hacer, con salida del fondo limpia, adelantando los laterales, metiendo a Sosa entre los centrales y saliendo con el número 5, ex Racing, con limpieza y enseguida jugando hacia los costados, buscando a los extremos. Andrés Gómez, el que se iba a ir expulsado en el segundo tiempo, en el primer tiempo para mí fue el mejor de la cancha. Jugando a las espaldas de Lozano, complicando muchísimo al lateral derecho uruguayo que tuvo una mala jornada y generando muchas situaciones de gol. Hudson por el otro sector también generó lo suyo, pero más con una tendencia a ir hacia el centro, siendo un zurdo jugando por derecha, que a desbordar. Las subidas de Paulo Henrique y de Cuiabano fueron positivas casi siempre. Y el conjunto carioca fue empezando a dominar el juego, fue empezando a hacerse fuerte y a generar oportunidades de gol. Era mejor. A los 20 minutos ya era decididamente mejor. Y a los 25, cuando se notaba que estaba al caer, apareció el primer gol de la jornada. Una jugada por izquierda de Andrés Gómez que trató de obligar a Di Lolo, un cierre malo de Di Lolo, que quedó contra la línea final y la dejó viva, la tiró hacia atrás. El centro de Thiago Méndez, diestro por la izquierda, con comba cerrado y la aparición de Adson, anticipando en el primer palo y cabeceando contra el palo izquierdo de Montero para poner el partido 1-0. Ahí hay una serie de errores, una cobertura deficiente de un Lozano que ha jugado mal, un cierre impropio de Di Lolo que la dejó viva y que encima quedó muy corrido, y una cobertura posterior de Jagger Herrera que no dio el paso hacia adentro a tiempo, quedó siempre en posición de 6 y cuando falta el 2, el 6 se tiene que parar más adentro, por eso se lo termina comiendo Adson en la diagonal hacia adentro. Tampoco lo persiguió un volante, tampoco lo persiguió Blanco, eso hay que marcarlo. Y con el cabezazo ponía el partido 1-0. Desde entonces, 5 minutos de Boca de empuje nuevamente, como habían sido los 5 iniciales, sin tanto coraje como en esos primeros ratos, pero sí volviendo a manejar la pelota, adelantando la línea de la mitad de la cancha y empujando un poquito, vía centros. La mejor alternativa que tuvo un Ceneice en la noche que no tuvo juego. Es cierto que extrañó Paredes, eso es incuestionable. Me parece hasta obvio. Porque la realidad es que Paredes es uno de los mejores del fútbol argentino, de los mejores del fútbol de Latinoamérica. Entonces, está claro que sí. Pero me parece que es para analizar un poquito más allá cómo intentó sustituirlo el equipo. Porque agregar un volante como Williams Alarcón a la línea de mediocampistas solo sirve para nutrir posicionalmente la zona de la misma manera que si estuviera Paredes. Pero las características son muy diferentes. Y quien tiene que oficiar de Paredes en un equipo acostumbrado a jugar con un jugador en esa zona, hoy por lo menos fue Milton Delgado, que no tiene las mismas características. Que se vio obligado a traslado, a arriesgar con pases, a cosas que no suele hacer. Cuando juega Paredes al lado de Milton Delgado, Delgado es quien se encarga de los relevos, de las coberturas, de la marca, del apoyo. Si tiene que trasladar la pelota, seguramente se equivoque. No se hizo cargo de eso Ascacíbar, que pareciera tener un poquito más de condiciones para ello, pero tampoco es el apropiado. Y Alarcón no tiene ni las características ni ha mostrado las virtudes en Boca para ocupar ese rol. Por eso yo proponía o pensaba en el arranque de la transmisión si no era más prudente que Boca tuviese un volante menos y un delantero más. ¿Cómo terminó jugando? Porque así hubiese tenido una amplitud simétrica, no se hubiese anunciado atacando siempre por el lado de Flores. Y además, con esa estructura, me parece que no hubiese necesitado el retroceso de Palacios, que en algún momento del partido fue claro, que después se fue apagando, pero que jugó mucho más cerca de la mitad de la cancha que de la zona del enganche, salvo los primeros minutos, donde claramente puede incidir más en el juego. Boca fue dominado en ese primer tiempo, está bien que se haya ido perdiendo al entretiempo, y está bien que en el segundo tiempo el partido haya continuado igual durante un largo tramo. Tanto en el trámite como en el resultado, porque Vasco siguió manejando mejor la pelota, siguió dominándola, siguió generando situaciones, tuvo una chance casi para liquidar el partido con Paulo Henrique por la derecha, después de un pivoteo muy bueno de Duarte, llegando al área, teniendo la opción mano a mano, la pelota le quedó muy adentro, muy hacia la pierna izquierda, y no tuvo ni la pericia para batear con esa pierna, ni la capacidad de imaginar algo diferente como un puntazo o un tres dedos. Abrió el pie y, lógicamente, con la pelota corrida hacia adentro, se le fue ancha. A los 25 minutos finalmente del segundo tiempo, se produjo la acción que pudo cambiar el partido y que pudo cambiar la serie. La roja de Andrés Gómez. Andrés Gómez, en la misma jugada, se hizo amonestar 2 veces. No quiero desconocer la ingenuidad del futbolista colombiano, que primero empujó al adversario y quiso correr la pelota del lugar porque creyó que el tiro libre que le estaban cobrando a Boca lo querían ejecutar más adelante de lo que deberían. Y después, cuando el árbitro ya le había sacado la tarjeta amarilla, lo corrió, lo empujó un par de veces con la, o lo tocó, porque ni siquiera llegan a ser empujones. Quiero también destacar que el primero que inicia contacto físico es el árbitro. El primero que toca en ese código del fútbol que se sobreentiende que al árbitro no se lo toca, pero al jugador tampoco, es el árbitro. Ante eso Gómez reacciona con 3 toques en la zona del abdomen del juez del partido, que ya venía siendo absolutamente localista, que venía dirigiendo mal, que ya ha dirigido mucho a Boca en esta Copa, que llama la atención, y que termina sacándole en la misma jugada la segunda amarilla. Ya he dicho lo que creo de Piero Massa, ya he dicho lo que creo de los arbitrajes, ya he dicho que no creo que porque se haya beneficiado a un equipo argentino nos tenemos que hacer los onzos, porque en algún momento te puede tocar la contraria, como le ha tocado a Boca. A Boca lo ha perjudicado muchísimo en copas como la Libertadores, que han sido en circunstancias incluso más importantes, le han arrebatado triunfos, ¿sí? Entonces, para poder tener la legitimidad de quejarse en esos casos y de pedir un fútbol más justo, también hay que tener la grandeza de reconocer en los casos en los que a un equipo lo benefician. Solo propongo una cosa más vinculada al arbitraje. Imagínense que a Boca, en el partido de vuelta de la semana que viene, lo arbitran como lo arbitraron hoy a Vasco da Gama aquí en la Bombonera. Bueno, ¿qué dirían los hinchas de Boca? Me lo imagino. A partir de entonces cambió el partido. Boca con uno más fue mucho más profundo, fue mucho más dominante. Vasco se retrasó, resignó completamente las posibilidades de ataque, se dedicó a defenderse como pudo y a revolearla de punta para arriba, y desde entonces Boca tuvo varias oportunidades para empatarlo. Para mí, la fórmula era abrir la cancha y tratar de tirar centros. Fueron ingresando algunos jugadores para tratar de implementar eso. Villa para jugar de puntero por izquierda, enseguida sintió una molestia que claramente lo condicionó, lo vio antes que nadie, Perazo, con la molestia en el tobillo derecho. Entró también Berentiel para sumarse al área junto a Ener Valencia. Fueron ingresando otros jugadores como Ángel Romero, que tampoco pudo pesar en el partido. Y sí, Boca, a pesar de eso, y a pesar de que cometió muchos errores en la forma en la que atacó, porque para mí debió tender más a abrir la cancha cada vez que lo hizo y tiró centros de esa manera, generó situaciones de gol, y en muchas otras se repitió con centros frontales, terminó generando situaciones como para empatarlo. Primero un centro de Blanco, que antes de que se quedara con 10 Vasco da Gama, no agarró el efecto necesario y se clava por el segundo palo, de hecho pegó en el palo. Después otro desborde del propio Blanco, tirando la pelota y llevándose la rastra a dos jugadores, tirando el centro raso por abajo, no llegó a empujar la Valencia, no llegó a empujar la Merentín, la pelota se perdió apenas besando el palo izquierdo. Otras oportunidades como la última del partido, en la cual tras un centro y un doble cabezazo, primero de Di Lolo y después de Ángel Romero, no llegó a empujarla por nada. Ener Valencia, que pareció no poner la pierna a un despeje providencial del Puma Rodríguez, me hizo acordar un poco algunas jugadas de Cavani, esa última de Ener Valencia, que claramente ya, me parece, más allá de los números, ha rendido un poco más que el uruguayo en su momento. Y otra oportunidad en la que Villa, por izquierda, decidió enganchar y rematar el de zurda cuando la jugada quizás pedía un pase. En esa acción pareció dolerle la pierna con esto que les contaba anteriormente. La serie está decididamente abierta. Boca todavía puede dar vuelta a la historia. Si juega como jugó hoy 11 contra 11 va a ser muy difícil, porque Vasco da Gama fue claramente superior. Tiene que cambiar mucho la historia, tiene que cambiar mucho de fisonomía del equipo. Creo que debe cambiar tácticamente, debe elegir otros nombres para jugar la vuelta. Tiene la desventaja, tiene que salir a buscarlo. Necesita, no sé si el gol enseguida, porque eso es una obviedad, pero sí demostrar peligro enseguida. Sí, que no tome confianza a un equipo brasileño que hace de local, algo que es un peligro permanente siempre y más en este tipo de instancias. Boca cae porque 11 contra 11 fue inferior. Boca cae porque 11 contra 10 no estuvo acertado a la hora de empatarlo, a pesar de que sobre el final lo mereció. Serie abierta, pero por ahora Vasco da Gama 1, Boca 0.
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18: Nos vamos, muñeco. Juan y Minotti, querido, desde la Bombonera. Gran trabajo. Boca perdió 1-0 frente a Vasco, pero claro, está la vuelta la semana que viene, mañana, la otra semifinal de Sudamericana, Mineiro frente a Montevideo City Torque, y mañana en el Fútbol Show a las 19 en Junín, Sarmiento River. Relata Zarratea, comenta Álvarez.
19: Te quiero tanto, Domper, te quiero tanto, Gijón, te quiero tanto, le dice la gente de Boca a Boca, y todavía lo seguirá queriendo. En 7 días esto puede cambiar. Abrazo grande, querido Federico Di Giovanni.
20: Abrazo grande. Bueno, el viernes contra Talleres aquí y luego viajará a Río de Janeiro para tratar de dar vuelta a la serie.
19: Nos vamos, Minotti.
21: Abrazo grande, Perazo.
19: Abrazo para César Marchione y para ustedes del otro lado. Hasta la próxima. Mañana River, mañana Sarmiento. Gran laburo de Don Pedro, gran laburo de Gijón y de toda la muchachada allá por la radio. Que tengan buenas noches. Se viene de a dos.

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2: Por la izquierda para Cuiabano, viene Cuiabano, crece Lescano, crece Vasco, toca Méndez, toca Gómez, viene Lescano, le pide la pelota por la izquierda, el Vasco vino para Méndez por el área, se quería meter por el cuerpo, derivó a la izquierda, ataca el Vasco, espera Duarte, centro para Duarte, gol, gol, Ferreira, chiquito de Rubio Ocasional, andaba por todo el frente de ataque, llegó a zona de área, impactó de anticipo al gol, todos fueron con el foco de Duarte, la cabeza que brilló fue la rubia, la de Ferreira, gana el Vasco, sorpresa en la Bombonera, 24 minutos, fue una pelota vasca que a Boca lo deja contra el frontón.
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0: hola, ¿cómo les va? Bienvenidos, aquí estamos desensillando en esta madrugada del miércoles después del fútbol y la derrota de Boca. Semifinales de Copa Sudamericana, la transmisión de Nacional a cargo del muñeco Martín Pelazo y Fútbol Show. Todo el fútbol pasa por Nacional y Boca tropezó en la Bombonera. Perdió 1-0 y la próxima semana tendrá que ir a dirimir con Vasco al mítico Maracaná, quien se mete en la final de la Copa Sudamericana, ¿eh? Por eso es que llegamos apenas unos minutos pasaditos y tiene que ver justamente que el fútbol, y era lógico con la participación de Boca, se llevó el final, la transmisión, la palabra de los jugadores, el análisis de nuestros queridos compañeros. Pero aquí estamos para hacer un nuevo programa, este programa que nació por y para ustedes. Este programa que va por Nacional, de la Puna a la Antártida, de la Cordillera a las Torinas. Este programa que intenta robarte una sonrisa. Programa menos descontracturado, divertido, que busca que llegues al sol de la mañana de una manera distinta. Ya sabes, nos tenés que sintonizar solamente. Estamos en todo el país. 49 radios sumadas a Radio Nacional Buenos Aires. Somos 50. Llegamos a los lugares más inhóspitos de nuestra patria. Ahí donde solo llega Nacional. Solo tenés que buscarnos en el dial, ¿eh? En tu pueblo, en tu paraje, en tu provincia. Ahí nos vas a encontrar. También tenés la chance de bajar tu... la aplicación a tu celular, Radio Nacional Argentina, la web de Nacional, www.radionacional.com.ar. En ambas posibilidades para llegar a todo el mundo. Y de hecho tenemos oyentes en todo el planeta que sintonizan, argentinos y no argentinos, compatriotas y hermanos sudamericanos que nos reciben en sus países buscando Nacional, y ahí estamos.
1: Les mando un abrazo muy grande.
0: Claro que sí, a todos, a todos. Gracias por hacernos de la noche y la madrugada uno de los programas, si no el más escuchado. Quiero creer y creo que es así, teniendo en cuenta los mensajes que nos llegan, ¿eh? Acá estamos para los que son noctámbulos, para los que sufren de insomnio y para los que están desarrollando alguna de estas actividades. Ruteando, tractoreando, cosechando, sereneando, estudiando, veterinando, panadeando, sanando, panadoreando, altamareando, recorredoreando, computadoreando, amasando, locutando, enamorando, insomniando, kilometreando, tejiendo, despertando, escuchando, rasqueteando, apicultureando, costurereando, insomniando, chateando, noctambuleando, reviciando, talabartereando, calefaccionando, ajedreceando, taximetreando, parrillando, empalagando, madrugando, carreando, hermoseando, navegando, plomereando, colectiveando, pisteando, meseando, mamando, seguridiando, refrigerando, sorrentineando, lidiando, timbiando, chambeando y chamullando. Correcto, acá en Nacional y para todo el planeta, el orgullo de pertenecer a esta casa. Junto a Mariano Machimino, que pone su toque de distinción en cada una de nuestras transmisiones.
2: Gordo, llegamos a Radio Nacional.
0: Gracias, señor Acosta. Gracias por estar ahí, y festejar la llegada de Día 2. Jacqueline Carol Macarevicius, que hoy viene un poquito pasadita de sueño, pero la queremos. La queremos como está, así, despierta, dormida, sonámbula. Es siempre bienvenida. Y obviamente, ni hablar de Mariano Machimino, que creo que ya le pusieron la cama a la radio, porque no se va nunca, está siempre.
3: 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Los amo, sigan así, no cambien, chau chau.
0: Venís a la mañana, está Machimino. Venís a la tarde, está Machimino. Venís a la madrugada, está Machimino. Es una cosa de loco, querido Mariano. Aquí estamos, todos juntos haciendo este programa. Ya sabes, historias, buena música. Más allá de que quieran imitarnos, jamás podrán igualarnos. Y acá estamos, haciendo lo que más nos gusta en compañía de ustedes. Pero como ya sabes, nada de esto sería posible sin su presencia, hermosa, sensual, divina, gran profesional, co-conductora de este programa. Sin ella, esto sería la nada misma. Y en esta sección que hemos denominado Redescubriendo, señor Cristian Castro, a esta morocha hermosa que raja la tierra, la presentamos así.

0: 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Vean, vine aquí a decir cómo se vive con el frío en el alma. ¿Cómo le hago sin ti? Sí, sin ti. ¿Cómo le hago sin ti, querida hermosa Sonia Ferrari?
1: Pero como dicen que les va, muy buena madrunoche. Bienvenidas, bienvenidos. Feliz miércoles para todo el mundo.
0: ¿Cómo estás, mi amor? ¿Todo bien?
1: Bien, muy bien, excelente.
0: ¿Qué te trae por acá?
1: Ganas de trabajar.
0: ¡Ay, muy bien! Yo pensé que iba a decir ganas de estar con vos, pero bueno, es lo mismo para mí.
1: Dale, viene bien.
2: Antes de que empiece a amanecer.
1: Qué lindo duelo este, ¿eh? Cristian, Ricky, Cristian.
0: Fuego de los chiles.
1: Claro. Vos me traes a Cristian, yo te traigo a Ricky Martin.
3: Tenemos una linda presencia en la radio.
2: Sí. Todo ha sido puro.
0: La más linda, la más bella. ¿Todo bien?
1: Bien, todo bien, excelente. Tranquilo, muy tranquilo. Fue un martes con sabor a lunes.
0: Sí, fue.
1: Fue como arrancar la semana.
0: Sí, sí, es verdad.
1: Así
0: es
1: que
0: verdad,
1: fue muy marlunes.
0: Yo estuve de Juanita haciendo limpieza en casa. Pero bien, tengo que darte una mala noticia, lamentablemente. Tengo que darte una mala noticia.
1: No hay una buena y una mala, viste que siempre se pide la buena.
0: Sí, podría ser en este caso.
1: Bueno, dame la buena primero.
0: La buena es que la gente nos ha bancado a nosotros. La mala es que han elegido a otra pareja para hacer División Miami, que ya se está filmando la película Miami, División Miami 85, que se va a estrenar en febrero. Uh-huh. Y los que todavía no lo vieron pueden pasar por la página. Nuestro grupo en Facebook, de A2, Fabián Codevil y Sonia Ferrari, Radio Nacional AM870. Y ahí van a poder votar, a ver qué piensan de la gente que han elegido y de nosotros, que nos quedamos en la puerta. Estuvimos hasta el final luchando, ¿eh? Y bueno, pero nos quedamos con el cariño de nuestra gente que nos ha apoyado. Así que esa es la buena y la mala, si se quiere. Y después el hecho de reencontrarnos en el aire y de todas las cosas que tenemos, como siempre. La historia de amor, la música, y todo lo que vos tenés seguramente dentro de la manga, porque siempre nos sorprendés con lindas cosas, y de hecho terminamos todo con esto llevándoselo a nuestros oyentes, que en definitiva son los que merecen nuestro esfuerzo, nuestro amor y todo tu talento a la hora de contar esas cosas.
1: Ay,
0: que tenés.
1: ¡Qué lindo! ¿Cómo estamos hoy?
0: Bueno, me parece así, todas las madrugadas. Un poquito de Jame Mude, decía mi tío.
1: Bueno, un abrazo bien fuerte, renovado a todos nuestros amigos y oyentes de la zona del litoral. ¿Sí? Como decíamos ayer, las provincias de Misiones, de Corrientes, Entre Ríos, que siguen afectadas con la crecida del río Uruguay. Hay obviamente una actualización con respecto a las restricciones en las cataratas por la crecida del río. El caudal ha superado los 11.000 metros cúbicos por segundo, que es el umbral que activa el protocolo de cierre preventivo, nuevamente, sí, de pasarelas y balcones que habían sido reabiertos ayer.
0: Sí, y que, bueno, tuve la chance de poder después, si es, seguramente ya lo observaste, pero de la manera que trabajan o que trabajaron para volver a sacar todas las barandas de las cataratas, el peligro que esto conlleva y de la manera que lo hicieron, ¿no? Te mandé un video hoy por la tarde del trabajo que llevaron a cabo del lado brasilero, ¿no?
1: Sí, y del lado argentino yo estaba escuchando ayer una nota muy interesante que le hacían al intendente justamente del Parque Nacional Iguazú, que lo que se toma ya hace un tiempo como medida es quitar las pasarelas, más que nada en la zona de la Garganta del Diablo. Bueno. Porque, claro, lo que sucedía era, antes, ¿no?, con estas crecidas, era que obviamente el agua barría con las pasarelas y después, hasta que se encargaban, hasta que llegaban, hasta que volvían a construirlas, ellos demandaban no solamente una cantidad enorme de dinero, sino de tiempo, sí, claro. ¿No? Uh-huh. Así que, bueno, cuando justamente se activan estos protocolos de cierre preventivo, no solo que cierran esa parte del circuito, ¿no? Uh-huh. del recorrido, sí. Sino también que retiran las pasarelas, uh-huh. y después las vuelven a armar.
0: En el lado Basilio,
1: las estructuras, no, básicamente,
0: sí, sí.
1: ¿No?
0: En el lado Basilio no sacaban las pasarelas, pero sí sacaban las barandas.
1: Claro, lo que pasa es que las crecidas no afectan tanto, pues el circuito del lado brasileño nada tiene que ver con el circuito del lado argentino.
0: Exactamente,
1: ¿no?
0: Y por otro lado también, en Neuquén la están pasando muy mal, no para de llover, sí. Sufrieron mucho y siguen sufriendo hasta ahora. Y ni hablar en Vaca Muerta. Se produjo una alud, uh-huh. En la ruta de ingreso a Vaca Muerta, con la importancia que tiene esta ruta para una zona que está prosperando y creciendo fuertemente. Arrasó con autos, camiones. Así que desde acá nuestra solidaridad, nuestro cariño, y tratar de por lo menos llevarle a esta hora y en este momento tan difícil para todos los que están padeciendo los embates del Super Niño, un poquito de alegría, ¿no? Un poquito de alegría, como digo siempre, tratar de olvidarse de lo tedioso del día y poder, en estas 6 horas de esta matiné nocturna, así lo denominamos, de A2 y Discoteca Nacional, poder relajarse, aunque yo sé que es difícil, aunque entiendo perfectamente lo que están padeciendo, pero desde aquí nuestro abrazo fraternal, nuestro amor y nuestro cariño sin ningún lugar a dudas. Aquí estamos y, bueno, siendo un poco ese cable a tierra que ustedes necesitan en un momento tan duro. Día 2, 0:23 de la madrugada ya, arrancando con todo lo que tenemos y obviamente con nuestras vías de comunicación para que se comuniquen, valga la redundancia, nuestros queridos oyentes.
1: El WhatsApp Nacional, ya estamos en línea, allí los leemos, allí los escuchamos, como hacemos habitualmente, madrunoche tras madrunoche, 11-3-870-74-85. Ese es el número que agregás en la agenda del CELU, 11-3-870-74-85.
0: No se olviden, en la madrugada del viernes, el día más lindo de la semana, vamos a hacer un gran sorteo. Se van a ir 4 remeras, 2 de Titanes en el Ring, 2 de la gente de No When. Todos los que ya han dejado sus 3 últimos números de documento en el WhatsApp, no tienen más que esperar. Los que no lo hicieron tienen tiempo todavía de mandarlos y poder participar. 2 remeras de Titanes en el Ring.

0: increíble esa sensación que me corre por el cuerpo cada vez que escucho esta canción. Se me eriza la piel, ¿vos sabés? Es una cosa increíble. Me retrotrae, me lleva tantos años atrás. Es una maravilla.
1: O sea, la semana pasada estuvo otra vez en boca de muchos el hecho de Titanes en el Ring, y nada tenía que ver con este regreso, sino que se dio en el programa de La Pehue en la mañana, recordando a Martín Caradagian, y obviamente pude ver justo ese momento y mandar el mensaje a Leo Paradiso, uno de los periodistas de la mesa, que es gran amigo mío. El Colorado dijo, vuelve Titanes, ya me lo dijo Fabián Godeville. Y ahí alimentamos esto que estamos por hoy. Incluso La Pehue dijo al aire, ¿por qué no vuelven por este canal en la mañana de los domingos? O sea, que se abren puertas para este hermoso regreso. Ahí estamos intentando que así sea. Y también se dio en el programa de Mario Pergolini por la noche en Canal 13, que también hizo una mención del regreso de la lucha, ¿por qué no tenemos más catch en la televisión? Así que van apareciendo voces que se suman a la posibilidad de este regreso. Así que ya saben, dos remeras de Titanes, dos remeras de Nowhen. Solo deben mandar, los que no lo hicieron aún, sus tres últimos números de documento y ahí estarán participando.
0: Sonia de la Plata, 056.
1: Adelantamos.
0: No. Usted tiene no puedo participar.
1: Usted tiene una especial. Usted no necesita participar. Usted tiene una especial que ya se lo voy a hacer, se la voy a traer. Estoy esperando que me la traigan, porque es especial.
0: Ay, como las que teníamos cuando éramos chicos. Vos sabés que con mis hermanos, en ese momento, sí. Ay, Dios mío, cuántos años atrás. Porque teníamos justamente esas remeras cuando nos llevaron a ver Titanes en el Club Atenas, ¿no? En La Plata, mis padres, que tenían el nombre de cada uno, ¿no? De nuestros, eran azules las remeras. Y una estampa, esas que venían con brillitos, que antes, bueno, obviamente, antes del sublimado y de toda la cuestión actual, eran unas estampas como de goma y que tenían todos como brillitos, un dibujito. El mío tenía una muñeca, el de mis hermanos tenía una moto y el otro tenía un auto. Uh-huh. Y sobre el dibujito ese, sobre esa estampa, el nombre así como en semicírculo, arriba, en letras rojas. Cada uno. Es cuando se empezaron a usar las remeras con los nombres.
1: Exactamente. ¿Viste? Mire esto, que tiene 56 años. Con la remera de Titanes, ¿de quién? Del Caballero Rojo, ¿vio?
0: Sí, señor.
1: En el Club del Gas, creo que era el Camino Negro, por ahí. Miren esta foto, 52 años debe tener por lo menos esta foto, lo que representa en todos nosotros, en unos más que otros, pero en todos, el hecho de haber vivido el apogeo de Titanes.
0: Sí, bueno, me acuerdo que a la salida, ¿no?, te vendían el flyer. Y obviamente con la imagen de tu ídolo, quien era Martín, ¿no? Caradagian. Uh-huh. El de mi hermano Gustavo, Mr. Moto. El más chiquito no tenía, así que él no se llevó ningún flyer. Uh-huh. Y además te lo daban autografiado. El mío me lo firmó Martín Caradagian.
1: Hermoso, recuerdo ser hermoso. Fue el gran generador de lo que lo contamos el otro día, lo volvemos a repetir. Fue el gran generador de los PNT. Martín fue el pionero en eso.
0: Sí, claro.
1: Crack para la venta. Por eso hizo de Titanes lo que fue Titanes en el Ring. Así que hermoso haber vivido esa época. Y puede ser que en breve muchos puedan revivirla. Aquellos que son abuelos, con sus hijos y sus nietos, poder vivir la magia de Titanes en el Ring.
0: Benditos ochentas.
1: ¡Oh! ¡Qué lindo! Pero como nosotros ninguno. Así que acá estamos. Y hablando de los 80, hoy 1981, el año elegido para la buena música de esa década inolvidable, amore mío.
0: Así que comenzamos a disfrutar de aquellos años en la música y en la voz de nada más y nada menos que Dolly Parton. ¡Qué lindo! Este es un himno de la música country y pop, año 1981, para 9 to 5.

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0: Otra referente de la música country, hablamos de Juice Newton, que por aquí se despachaba con Angel of the Morning, Ángel de la Mañana.
1: 0:37 minutos en esta madrugada, en este reloj y en este reloj, en los dos, 0:37 minutos. Y aquel también, aquel atrasa 10 segundos. Estamos como en medio de una relojería nosotros.
0: Vamos a contarles a nuestros oyentes que la está peleando a nuestra productora, porque cada uno tiene su compu con su reloj atómico, y ella dice que hay uno que atrasa. En realidad tiene razón, a veces me ha pasado, que atrasa 5 segundos. Entonces le puso uno para Fabián y uno para mí. Pero están los dos sincronizados.
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1: Si haces una nota, voy a pedir que vos te quedes como...
0: Ella es la estrella, la luz. Es caro, Mariano. Sí, es caro, Mariano.
1: Sí, ya, no, yo viste que lo dijimos en el arranque. Yo no sé cuándo duerme en la casa. Sí, ya está tosiendo del cansancio y del estrés. Pero bueno, ese es el motivo por el cual digo en este reloj y en este reloj. Porque la productora me vino a pelear. Me dijo, este no va acá porque este atrasa. Dije, vamos a ver si atrasa. Y no atrasa nada. Pero bueno, ya está. Ahí está, el golpe bien dado. Acá estamos entonces, ya recibiendo los mensajes de nuestros oyentes.
0: Sí, empezamos a agradecerlos como corresponde. Nuestro querido Héctor Osvaldo Vargas nos está escuchando en el barrio Tres Cerritos, en la provincia de Salta, tan linda que enamora.
1: Sí.
0: Un beso grande para Héctor, que se queda en DA2 y más tarde se engancha con la Discoteca Nacional.
1: Muy bien.
0: Hace el continuado de
1: exactamente.
0: Madrugada.
1: Exactamente.
0: Buenas noches, Sonia y Fabián. Me alegra muchísimo la victoria de Vasco en la Bombonera.
1: ¡Epa!
0: Es difícil vencer a Atair Suárez en la ciudad de Sao Paulo. Nos está escuchando Atair. Un abrazo bien fuerte. Y bueno, por supuesto, está contento. Nosotros lo

0: lo abrazamos y nos envía por aquí un videíto, ¿no? De los hinchas de Vasco da Gama celebrando.
1: Su corazón negro y blanco y su alma carioca, por decirlo, obviamente. Y además quiero decir, de paso cañazo, que se aprobó finalmente la revancha que hasta hoy no tenía establecido el estadio. Se juega en el mítico Maracaná el próximo martes.
0: Hola, hola, muy buena madrunoche, día 2. ¿Cómo están? Sonia y Fabián, otra vez en sintonía. Roberto de Tartagal, mirá qué lindo. Que te hace una propuesta de a una ver. Canción para que me presentes, que te voy a dejar después que lo leas vos el mensaje, como corresponde.
1: Muy bien.
0: Gracias, Roberto, un beso grande. Hola, Sonia, Fabián, ¿cómo están? Soy Sandra de Zapala, provincia de Neuquén. Hoy más que nunca estoy costurereando en el Día de la Costurera, 14 de octubre. Gracias y saludos para todas las costureras. Un abrazo bien fuerte, Sandra, pero muy feliz día.
1: Y en especial a la costurerita que dio el mal paso.
0: Que no creo que sea el caso de Sandra, justamente. Un beso grande, grande, y por supuesto, nos sumamos en tus buenos deseos a todas las costureras que hay, afortunadamente. Mira, casualmente, yo tengo una que se llama Sandra.
1: Mira.
0: En La Plata le llevé una campera hace unos días. Yo iba deprimida, porque es una campera que tengo hace muchos años y pensé que se me había roto el cierre.
1: Sí.
0: Ya que me había visto, ¿no? Subía y cuando hacía así, ¡fruf!, se me abría. Y cuando la quería... Bueno, cuestión que le dije, me parece que hay que cambiarle el cierre. Lo que pasa es que es una campera que tiene muchos años y no sé si se podrá conseguir. Como más bueno, pues yo soy medio fanática, ¿viste? Tengo un toque con el tema de que tienen que coincidir el carrito, digamos, ¿no? De los cierres de los bolsillos con el carrito.
1: Está bien. Te entiendo, ¿no? te entiendo porque a mí me tiene, yo tengo toques parecidos.
0: Si me ponen un carrito diferente, es como que, ¿viste? No va a quedar. Bueno, cuestión. Que me dice, bueno, vamos a ver si consigo el mismo cierre, uno parecido. Bueno, cuestión que cuando lo llevé me dice, no, a este le cambiamos el carrito y ya está. Me dice, ¿tiene algún diente roto? No. Listo, le cambio el carrito. La módica suma de 1.500 pesos.
1: ¿Y era el mismo carrito que los otros?
0: Muy parecido. Muy parecido, pero un carrito de metal.
1: La guacha que no es igual.
0: Yo no quería carrito de plástico.
1: Claro.
0: ¿Sabés lo que me costó? Y le digo, ¿cómo se llama el cosito ese para correr? Tiene varios nombres. El cursor, me dice. Había también otro nombre, me dijo. Y si no, el carrito. Así el carrito que todo el mundo te va a entender así.
1: Claro.
0: Así que bueno, cuestión que Sandra, mi costurera de confianza, también me cambió el carrito de la campera. Me la solucionó.
1: Y has quedado satisfecha.
0: Sí, muy.
1: Está bien. Me parece muy bien, pero era complicado el cierre a esa altura.
0: Beso grandote, Sandrita. Feliz día para vos, ¿eh? Y también, para Mabel. Mabel, la mamá de Mónica Lisi, nuestra compañera también. Mabel La Torre.
1: Mabel, la mamá de la condesa.
0: Muy buenos días, estimados madrunocheros. Sea un buen miércoles para todos. Con las bendiciones de nuestro Señor Jesús. Buena música, como siempre, y los mejores recuerdos para disfrutar. Gracias a ustedes, saludos. Juan Manuel de San Miguel de Tucumán. Hablando de recuerdos, me estaba acordando de una película. En realidad alguien me recordó una peli hace un ratito. ¿Vio Soylent Green?
1: No.
0: ¿Con Charlton Heston?
1: No. No,
0: una película que tiene unos cuantos años. Acá la conocimos como Cuando el destino nos alcance, o Cuando el futuro nos alcance, algo así. Es de la década del 70.
1: Sí, claro, bueno. Pero me hubiese gustado, la voy a tener en cuenta porque es uno de mis actores preferidos, Charlton Heston.
0: ¿Sí?
1: Sí, sin ninguna duda. Ha hecho grandes, bueno, de más está decir, vos sabés cuál es mi película de cabecera, ganadora de 9 Oscar, es Ben-Hur, Moisés, dos grandes producciones impecables que él interpretó, y después otras tantas, El planeta de los simios, la mejor versión, tremendo final.
0: Enorme.
1: Tremendo final y así.
0: Totalmente impensado.
1: Exactamente. Y así muchas de las que ha hecho. De las últimas que hizo, me parece, además de esta que vos estás enumerando, me parece que hizo una de las de Aeropuerto. Viste que estaba Aeropuerto 77, Aeropuerto 78, Aeropuerto 80. Alguna de esas ha interpretado Charlton Heston como piloto de uno de los aviones. Otro fue Dean Martin, que participó de esa posibilidad de ser. Me parece que la del Concorde, porque Aeropuerto 80 era el Concorde. Pero no me acuerdo en cuál Charlton Heston tuvo participación importante. Ahí está, ¿viste? Gaby Zeni me habla por cucaracha y me dice, fue jefe de aeropuertos. El que daba las indicaciones del micrófono de cómo debía volar el avión, en problemas. Sí, señor, tiene razón.
0: Bueno, esta que yo le cuento está ambientada en un futuro distópico, ¿no? En el año 2022. Es una película del año 1973, fíjate vos.
1: Sí, sí.
0: ¿No? En un Nueva York superpoblado, con problemas ecológicos. Y para alimentar a la población, una corporación multimillonaria reparte unas galletas llamadas Soylent Green, supuestamente hechas a base de plancton marino.
1: Ajá.
0: Bueno, hay un detective de policía, interpretado justamente por Charlton Heston, que investiga el asesinato de un directivo de la empresa y descubre un secreto muy oscuro acerca de qué estaban hechas verdaderamente las galletas. Muy macabro.
1: No la spoilé.
0: No, es eso nada más. No le voy a decir justamente de qué estaban hechas, pero es una película muy, muy interesante, de ver si la llegan a encontrar cuando el destino nos alcance.
1: Uh-huh. Me parece muy bien.
0: Es viejita, no, seguramente la encuentren.
1: Pero es la época de los grandes actores. No digo que hoy no estén, pero ellas fueron las grandes estrellas que edificaron Hollywood durante 20 o 30 años. Hablamos de la década del 50, 45, al 70 y pico, donde estaban todos aquellos enormes y talentosos que hicieron grande el cine de los Estados Unidos.
0: Bueno, todo esto viene a colación. Yo les dije que me acordé, alguien me hizo acordar justamente de esta peli, porque me hablaron de El Demoledor y El Misterio de los Tres Caracoles.
1: Sí, tiene razón. Las tres, ¿viste cómo dicen ellos? Las tres caracolas.
0: Exactamente, sí. Que seguramente quienes vieron la película sabrán de lo que estamos hablando y quienes no estarán nadando, dijera mi mamá, en la untanánsica.
1: Sí, sí.
0: Que bueno, que nunca te explican.
1: No.
0: Básicamente, ¿qué pasó? ¿Para qué eran esas tres caracolas que se encuentra el...
1: Iban al baño
0: John Spartman en el baño.
1: Y se limpiaban con eso. Claro. Ahora, ¿cuál era el misterio y de qué manera? Solo vos lo podés develar si es que podés. Así que estaremos atentos.
0: Bueno, sí, vamos a charlar al respecto. Sí, bueno, porque tengo información.
1: ¿Viste? Yo sabía que algo te traías entre manos. Así que nos vas a desasnar y nos vas a contar de qué manera. Mira, mientras estamos hablando de este tema que me interesa mucho, también te quiero contar porque tiene que ver con el pasado, ¿no? Todo tiene que ver con todo. Estaba viendo en el monitor, lo puedes contar vos si querés, porque me encanta escucharte.
0: No, el gesto de Arjona.
1: Sí, impresionante.
0: No, tremendo, con Pocho. Le regaló un auto a quien lo inspiró justamente a escribir historia de un taxista.
1: Exactamente.
0: Historia de taxi.
1: Le regaló un Pocho, porque así se lo conoce al Volkswagen Escarabajo en México. Un Pocho cero kilómetro, el Pochito en México.
0: Pero Pocho le dicen al taxista, justamente.
1: Sí, y también vos mirá la casualidad. A esos, perdón, el error fue mío. ¿Sabés cómo le dicen a los escarabajos? Bocho. Por eso me da confusión. Pocho el taxista y Bochito, porque por la forma, viste, que tiene redondita del escarabajo, el viejo escarabajo, Cupido motorizado, para que se den una idea de lo que hablamos. Son muy comunes en México esos taxis. Y él le regaló un New Beetle, que es el nuevo modelo de escarabajo, el querido Arjona, a quien lo inspiró para hacer ese tema.
0: Exactamente. Bueno, hoy Pocho es asistente de su equipo técnico.
1: Qué,
0: ¿no?
1: Bueno.
0: Pero sí, Arjona ha tenido un gesto...
1: Me sorprendió, por eso...
0: Muy, muy, muy generoso
1: con
0: él. Por
1: eso te lo mencioné, porque me sorprendió. Ese tipo de cuestiones no se dan en mucha gente, ¿eh? Tipos distintos son. Arjona, los que piensan en su gente. Tantos ejemplos has dado acá de grandes actores que lo han hecho con su equipo de trabajo.
0: Bueno, hace un tiempito hablábamos de... ¡Ay, se me fue! De Matrix, de Neo.
1: Exactamente, de Keanu Reeves.
0: Keanu Reeves, ahí está.
1: Hoy me acordé yo y te olvidaste vos. Mirá cómo nos complementamos.
0: Charlie Sheen se me venía, no tenía nada que ver.
1: A mí se me van los nombres y vos los sacás enseguida. Hoy al revés fue, ¿viste? Como Dios me iluminó.
0: Bueno, ¿viste? Estamos dando tema a nuestros amigos oyentes para que mañana lo cuenten. ¡Oh, viste lo de Arjona! ¡Che, qué buen tipo!
1: Sí.
0: La charla de ascensor. Para no hablar del clima, pues ya venimos hablando del clima. El tema del frío, la humedad, la lluvia, el frío, la humedad, la lluvia. Ya como que está trillado el tema del clima. Sí. Bueno, mañana podemos contar lo de Arjona en el ascensor.
1: Exactamente. Y hablando de mexicanos, ayer o antes de ayer vi un programa también. ¿Te acordás del actor Capetillo?
0: Fernando Capetillo.
1: ¿Viste?
0: Me acuerdo de Rosa Salvaje.
1: Bueno, Fernando Capetillo tiene una gran estancia, una gran... como le dicen en México y en Estados Unidos, no estancia, bueno, tiene otro nombre, pero como la de La Ponderosa, ¿no?
0: Un rancho.
1: Un rancho gigante, ¿no? Muchas hectáreas. Y tiene ahí una persona que hace 70 años que está ahí, por decirlo de alguna manera, porque lo crió a él desde chiquito, es el cuidador, falleció su esposa, y él sigue estando y siendo parte. Y le armó una camioneta impresionante al hombre para que se pudiera mover y seguir trabajando en el campo. Esos tipos son para resaltar y para contarlos, porque son tipos que han hecho mucha plata, pero no se olvidan de sus raíces. Como lo ha hecho Arjona, que todo el mundo sabe que tocaba la guitarra en el subte de Buenos Aires cuando era muy joven. Pero son para resaltar esos hechos. Quien tiene mucho y da, en ese caso, se ganó el cielo, ¿no? En este caso, Capetillo, como...
0: Habrá, pero ¿cuántos Capetillos, no? Porque está Fernando Capetillo, está Eduardo Capetillo, y está también el de Rosa Salvaje, Guillermo Capetillo. Sí,
1: me parece que este era Fernando.
0: Ah, este que creo que estaba con Talía.
1: Puede ser de
0: las novelas de Talía.
1: Puede ser.
0: Marimar.
1: Exactamente.
0: Ahí está, me asiente ya que.
1: Fernando Capetillo es este. Lo vi en, yo viste que yo suelo ver el canal Turbo donde se dan remodelación de autos, tuneado de autos, veo overhauling, veo efecto kinding, veo todos esos programas donde se transforman autos, y hay uno en especial que es de México, hay uno que es Mexicánicos.
0: Y sí, también hacen, me encanta,
1: ¿viste? Sí. Queda en Guadalajara, pero también hay otro del Distrito Federal, hoy Ciudad de México, que se dedica a Hoy por mí, mañana por ti, una cosa así se llama el programa, y tiene que ver con gente que quiere agradecerle a quienes se han portado bien alguna vez con ellos, haciendo algo en cuanto a automóviles, camionetas y camiones para regalarles. Y hay gente que se ocupa de hermosearlos. ¿Cómo es este?
0: Me encantó.
1: Exactamente, hermosearlos. Y le trajeron una camioneta hecha pelota, que era del tipo, estaba torcido el chasis, tenía la rueda pegada, o sea, estaba hecha mía. Y esto se la dejaron, no sabe la camioneta que le entregaron al tipo, y el tipo emocionado, olvídate, ¿no? Una cosa que mejor que nueva. Esas cosas me encantan.
0: Hola, buena madrunoche, Sonia, Fabián, gracias por hacerme compañía. Feliz miércoles, bendiciones, abrazos y besos, Osmar, nuestro yorú amigo de Fray Ventos. Osmar, besos para vos. Saludos, amigos de DA2. Ayer llovió mucho, pero en la tarde disfruté de este hermoso arcoíris. Y nos envía una imagen bellísima, Mario desde San Luis.
1: Mira, muy bien.
0: Yo también ayer en La Plata también se dio el arcoíris.
1: Qué bueno.
0: Sí, cuando llegué. Uh-huh. Un beso, Mario. Hola, Sonia. Hola, Fabián. Buena madrunoche. Como siempre, los estoy escuchando acá en Paraná. Llovizna y hace mucho frío. Un cariñoso saludo a sus queridas mamás. Gracias. Rosa, de Paraná.
1: Muy amable.
0: Gracias, Rosita. Un beso grande, grande, grande para vos. Por aquí también tenemos otro mensajito. Buenas noches. Quiero participar por las remeras de los Titanes. Los vimos con mi hijo en el Cirgu. Mis últimos tres números de documento son 697. Nos escribe Ezequiel de Versalles, Ciudad Autónoma de Buenos Aires. No lo busques porque Ezequiel es la primera vez que se comunica.
1: Ajá,
0: así bueno, que le damos la bienvenida y, por supuesto, ya estás anotado.
1: Ezequiel
0: de Versalles, Cava, sí, 697. Terminación de DNI, ya estás anotado y, nuevamente, gracias por elegirnos.
1: Captamos otro oyente, mira qué lindo.
0: Hola, soy Carlos de San Rafael, provincia de Mendoza. Aparte me gustó esto, ¿no? Que nos cuente que bueno, fue a ver Titanes,
1: sí,
0: al Cirgu con su hijo, ¿no?
1: Exactamente, esto fue el 23 y 24 de mayo de este año en el Margarita Cirgu.
0: Hola, soy Carlos de San Rafael, provincia de Mendoza. Está muy bueno el programa. Sí, recuerdo la televisión de antes. ¡Qué linda era! Se me viene a la cabeza 6 para triunfar, uh-huh, con Héctor Larrea. ¡Ay, qué lindo! ¿Cómo me gustaban los viernes?
1: Para papá.
0: Sí.
1: Papá.
0: Herb Alpert, me parece que es el trompetista.
1: Ah, mirá vos.
0: Sí.
1: Bien, esos datos que solo puede aportar Sonia Ferrari. Yo me acuerdo de la señorita Lee también.
0: Bueno, sí. Yo fui por el lado de la música.
1: No, pero me acuerdo porque era un personaje de esos, ¿no?
0: Ahora lo vamos a buscar, pero vale. Sí, estoy segura que era Herb Alpert. Herb Alpert. Hola, buena madrunoche, Sonia, Fabián, equipo de A2 Nacional, gracias por estar y por brindarnos tanto amor y hacer del programa un mimo al corazón. Feliz miércoles, que sigan así, desde Jujuy. Muchas bendiciones y abrazo infinito. Titi. Gracias, Normita hermosa. Un beso grande para vos. Más mensajes que van llegando. Dale. Nos vamos a Santa Fe. Hola, buena madrunoche. Sonia Fabián, soy Juan Manuel de San Carlos. Uh-huh. Les deseo un excelente programa. Hasta que me duerma, los acompaño. Gracias, Juanma. Besos para vos. Hola, chicos de Madrunoche. Acá los escucho desde Paraná. Quiero participar del sorteo. Soy Ignacio. Mi documento termina en 964. Les mando un gran saludo. Ignacio de Paraná, 964. Ya estás anotado. Por aquí, otro mensajito. Hola, muy buena madrunoche, mis queridas adicciones. Día 2 y Discoteca Nacional. Vamos todavía. Tienen que grabar programas para cuando no estén, para que no suframos la abstinencia. Acá estoy crocheando. Me encanta. Mirá, Griselda. Mirá las cosas lindas que hace Griselda.
1: Figuras... ¡Qué bueno!
0: ¡Ay, esta tortuguita! Mirá, el crochet. Me encantó. Mirá, para...
1: Precioso.
0: Me encantó, me encanta, me encanta. Muchísimas gracias, Gris. Mirá cuánto talento.
1: Impresionante.
0: Por aquí también tenemos otro mensajito. Hola, buenas. Mi papá se llama Luis Alberto Pío, del barrio Torres, Tacuarembó, Uruguay. Por aquí nos están escribiendo Nelly, Mabel y José. Ah, bueno, pues están buscando familiares, ¿no? En Tacuarembó, los amigos. Bueno, vamos a ver si... Vamos a intentar, ¿no?
1: Escriben desde Tacuarembó y nos dan el nombre de quien vive ahí en Barrio de las Torres. Y acá la familia Pío buscaba gente que vivía en ese lugar, en Uruguay, y que hace 40 años que no ven. Así que por ahí podemos hasta podemos lograr que se conecten.
0: Más incorporaciones. Saludo grande desde Buenos Aires, General San Martín, con mi amigo Lauti. Estamos haciendo el aguante como todas las noches. Juan Zarago y Lauti.
1: Muy bien, a Juan y a Lauti, un abrazo.
0: Bienvenidos también, qué chicos. Lindo. Por lo menos a nuestro WhatsApp, ¿eh? Nos dicen que nos escuchan siempre.
1: Muy bien.
0: Feliz miércoles a todo el equipo de Día 2, Lulú presente, desde Valle Viejo. Besos para vos. Hola, chicos, acá escuchándolos desde el comienzo. Siempre lindo todo. Relajado un poco por aquí. Abrazo grande nos envía Cecil Hughes desde Esquel, provincia grande de Chubut. Seguimos paseando. Sí. Nos vamos a Salta.
1: Dale.
0: Hola, feliz madrunoche. Sonia, Fabi, como siempre, aquí, Violeta. Gracias, Violet. Hola, amigos de Nacional, para participar del sorteo de las remeras. Saludos. Mario Arévalo, de Tucumán. Terminación de documento 619. Mario Arévalo de Tucumán. Ahí estás anotado también. Por aquí también nos escribe Gerardo desde Salsipuedes. Buenas madrunoches, que la prosperidad se multiplique. Abrazos. Soylent Green, gran película y muy actual. Vamos, Gerardo, todavía. Mira, la vio.
1: Muy bien.
0: Absolutamente.
1: Excelente.
0: Me parece que sí, es una película para volver a mirar, sí, en estos tiempos que corren. Gracias. Leo, de Córdoba Capital, buena y húmeda madrunoche. Me alegra oírles bien, Sonia Fabián. Muchísimas gracias. Leo, un abrazo bien fuerte para vos también, ¿eh? Me encanta. Nos envía siempre stickers muy, muy graciosos, Leo. Y yo me los voy guardando. Hola, Sonia, Fabián, escuchando el programa desde Zapala, provincia de Neuquén. Saludos a mi señora Sandra y Sebastián Muñoz, que los escuchan en Chosmalal. Muchísimas gracias. Claudio, Claudito Catalán, un beso para vos allí en Zapala, lógicamente para Sandra, tu compañera, y para Sebastián Muñoz, que nos está escuchando en Chosmalal también, provincia de Neuquén.
1: Un abrazo grande.
0: Uno más, me voy a Cuyo. Hola, Sonia, Fabián, gracias por hacer tan alegres y divertidas las madrunoches. Tengan un excelente miércoles. Saludos a sus mamás, Marta y Amanda. Abrazote, dulzuras, Isabela, de San Rafael.
1: Gracias a todos. Y rápidamente repasamos, ya se viene Darío Burstein y el boletín de la una. A todos los que han interactuado con las fotos de División Miami en nuestro grupo de Día 2, Fabián Codevilla, Sonia Ferraris, Radio Nacional M870, Rubén Darío Neto, Cecil Hughes, Amanda Roja, no sé quién es, Ana Leticia Lombardo, Guillermina Mancilla, Julio Ernesto Biondo, Carlitos López, Eli Páez, Juan Raúl Torres, Osvaldo Linares. Un beso grande, grande, grande. Gracias por estar, por participar, por mandarnos cosas tan lindas en esas fotos que hemos publicado hoy junto a Sonia en nuestra página de A2. Se vienen las noticias. Pegadita a las noticias, la historia del día. Esa historia de amor que conmueve.

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1: En la República Argentina, la una de la mañana. El presidente Javier Milei viajó a Washington. Arribará a los Estados Unidos a las 9:30, hora argentina, y mantendrá encuentros con empresarios antes de participar en una gala hispana. En ese marco recibirá el reconocimiento al liderazgo y al impacto global. El jueves, en tanto, brindará un discurso en la Cámara de Comercio de los Estados Unidos. Reiteramos, el gobierno no modificará la agenda de preparativos para la visita del Papa. El canciller Pablo Quirno afirmó que la organización continúa y que la prioridad es la recuperación de León XIV. En ese sentido, la ministra Alejandra Montioliva insistió.
2: Una noticia que creo que a todos nos afecta, porque primero es la salud de su santidad y después todo lo demás. Esperando que el diagnóstico está, ahora que el pronóstico sea lo mejor posible. La decisión ha sido, hasta que no haya una información oficial, seguimos trabajando. Y el presidente lo dijo muy claro, si toca posponer, reprogramar, estamos dispuestos a que se defina luego de la información.
1: El FMI proyecta superávit de cuenta corriente para 2026 y 2027. En su informe global de perspectivas de la economía mundial, el Fondo Monetario estimó que la Argentina logrará un superávit de cuenta corriente equivalente al 0,6% del PBI. Durante las reuniones, la titular del organismo, Cristalina Georgieva, elogió ante el ministro de Economía, Luis Caputo, la disciplina fiscal del gobierno. Alerta amarillo por lluvias y tormentas en Córdoba, San Luis y sur de Mendoza. En Resistencia, Chaco, donde nos escuchás por AM620, la temperatura 17 grados. Miércoles con chaparrones y nublado a la tarde en el área metropolitana de Buenos Aires. Ahora tenemos cielo nublado, 15 grados la temperatura, humedad 80%. El viento sopla del sudeste a 12 kilómetros por hora.
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Si en tus sueños hacemos el amor, ¿será que vivirás soñando? Algún día entenderás mi decisión de no estar a tu lado. Si realmente me amas, como decís, en cada oportunidad, respetá mi volar libre, seguir el viaje hacia donde yo elijo. Mi vida sin vos es tu lección. Expresó ella con suaves y reflexivas palabras aquella noche, con el cielo colmado de estrellas y el brillo inigualable de sus ojos cautivando la profunda y triste mirada de él. Me ilusionaste. Tengo tantas penas en palabras que solo pueden aflorar en reproches. No logro ser feliz porque solo sostengo en mi mente y en mi corazón todo tu ser, ese que llevo hasta mi último día de vida, dijo él, en una mezcla rara de angustia incontrolable por no poder manejar la situación que ella sostenía. Pronunciaste tantas palabras sin pensar, cegado por la impotencia de no poder controlar tus celos injustificados, que solo reafirmó una vez más mi pensamiento. Fue un error permitirte un lugar en mi vida. Tan solo dos palabras te dirán todo. Tu nombre acompañado de un basta, expresó ella con absoluta certeza, profundizando en su mirada un inminente adiós. Generó en él un acuerdo impregnado de dolor, impotencia. Recurrir a palabras como esas, anticipándole un futuro de dolor, el mismo que él sentía y que no podía asumir, en busca de un nuevo horizonte en el amor. Amor como él acostumbraba a llamar a cada situación que le tocaba vivir junto a ella. Su alma, que se entregó a ese romance y a ese amor, sus propios sueños incumplidos, ser él mismo y sentirse en ella. Ahí es, en ese instante, comenzaba su duelo, el camino a comprender que ella ya no era para él. Mil preguntas transitaban por su mente en busca de respuestas. Y así cada noche inmensa, le costaba conciliar el sueño y se transformaba en un insomnio maldito con el recuerdo de su belleza, de sus sonrisas, de sus palabras, de sus caricias y frases que desbordaban de su corazón y sacudían su ser. Eran sus ansiolíticos eternos. No puedo ser feliz, se repetía, como reproche, mirando una foto de ella. ¿Por qué, amor? ¿Por qué? Esbozaba una sonrisa, se acomodaba el pelo y mirándose en el espejo se respondía: yo sé que algún día vamos a estar juntos, yo sé que vamos a ser el uno para el otro. Los sueños, como me enseñaste, se cumplen si se mantiene la pasión. Y vos sos mi pasión. El tiempo será nuestro aliado, mi aliado, sostenía él en una rutina diaria que lo mantenía expectante, mientras ella continuaba con su vida, canalizando todo su ser en el camino que todavía tenía por recorrer, con la firme certeza que él había incorporado una lección a su vida.

0: Fabián Pomero Pavevila, ¿cómo dice que le va? Buena madrugada, dijera mi amiga Sonia Ferrari, ¿cómo dice que le va? Acá Jimmy el Uruguayo, otra vez de velado, la compañía de Radio Nacional, como siempre. Ahora están pasando el himno, lo mando ahora porque en 3 minutos se me acabó la promoción del teléfono y quedó sin saldo. Una consulta. Yo trato de entrar al Facebook de programa de A2 y no puedo. ¿Estará bloqueado algo? ¿Pasó algo? Nada. Abrazo al caballero, beso a la dama, saludos, se los quiere Jimmy el Uruguayo Marruca, que por San Lorenzo se salió de peor. Ay, oh, qué karma el ciclombo.
1: Hola Sonia, hola Pomelo. Estaba pensando qué hace una noche especial. Y puede ser especial por una comida, por una alegre noticia. Y la noche especial mía es escucharlo a ustedes, noche a noche. Eso hace especial mi noche. La noche de ustedes, la noche de todos. Un abrazo grandote, Sonia y Pomelo, Cacho Aria de Tardal Salta.
2: Hola chicos, ¿cómo andan? ¿Qué tal Sonia? Hola Pomelo. Bueno, soy Claudio, camionero de Villa Pirredón, en este momento llegando a Sanadillo. Bueno, quiero participar, ya gané una remera, pero bueno, ahora para alguno de mis hijos, para alguno de mis sobrinos. Una que fue entregada en persona por el señor Codevilla, se la entregó a mi hermano. Bueno, espero poder participar. Mis últimos números, 083. Claudio, el camionero de Villa Corredón. Un beso grande, los quiero mucho.
3: Hola, hola. Buenas noches, Fabián, Sonia, Ferrari. Tengan una muy buena madrugada. Estoy escuchando el programa. Hoy arranqué temprano. Bueno, espero. Anoche estuve como hasta las 4 de la mañana con la discoteca de Nacional, bueno, pero bueno, que tengan una feliz noche, un feliz programa, y bueno, y estamos acá en la audiencia, ya estoy en sintonía, así que bueno, Néstor de Punta Alta, bueno, un beso y un abrazo a los dos, muy buen programa.
4: Ay, qué lindo, me encantó este recuerdo también, ¿eh? Mientras escuchábamos a Jimmy de nuestro amigo Yoruba, de Río Negro, Uruguay, a Cachito Arias de Salta, a Claudio, nuestro amigo camionero, y a Néstor de Punta Alta, allí en el sur de la provincia de Buenos Aires. Gracias, gracias infinitas a cada uno de ustedes por estos mensajitos de audio en nuestro WhatsApp, bueno, que nos habían quedado traspapelados por allí, habían llegado en los primeros minutos del programa. Hace un ratito, Carlos,
5: sí,
4: de Rama Caída,
5: sí,
4: provincia de Mendoza, nos evocaba el programa de Héctor Larrea, 6 para triunfar,
5: ajá,
4: y nos traía lindos recuerdos.
5: Sí, claro.
4: Y yo les hablaba justamente de la canción. Usted se acordaba de la señorita Lee, yo me acordaba de la música.
5: Claro.
4: Yo soy muy musiquera.
5: Se acordaba, más que eso, se acordaba del autor.
4: Me acordaba del trompetista que ejecutaba justamente esta canción. No recordaba el nombre del tema. Pero Gabriel Ceni está en todo. Y lo buscó. Y lo encontró. Y es este.

0: Vamos a aprovechar, obviamente, para mandarle un beso enorme, enorme, enorme al gran Héctor Larrea.
1: Sí.
0: Seguramente este recuerdo le va a llegar. Vamos a hacer el recorte para hacérselo llegar.
1: Es que yo creo que está escuchando, porque ¿sí? Es un monstruo, es un bicho de radio.
0: Me encantaría saber que Tito nos está escuchando, Ruta 101, ¿no?
1: Sí, claro. Héctor es un tipo que permanentemente escucha la radio, todo el día, así que no me extraña, estamos cerca de su cumpleaños, el 30 de octubre, estaría cumpliendo, o está cumpliendo, si Dios quiere, 88 años. El bronce que hace radio, le decíamos a Héctor. Tipazo.
0: La verdad que sí.
1: Y ese recuerdo imborrable, ¿no? De 6 para triunfar, la señorita Lee. ¿Ten bonito o no ten bonito, no? En algún momento también decía, o era Verugo Carambula ese. No, ese era Héctor.
0: Ese era Héctor. Héctor era Editor, Editor. Bueno, así que ahí teníamos, ¿eh? Viste que estaba orientada, bueno, obviamente, amo la trompeta y Herb Alpert es uno de mis preferidos.
1: ¿Ten bonito o no ten bonito era Héctor? Sí, tenés razón. Y el otro era el Marciano Chupatierra y Alcoyana Alcoyana. Capri Capri, que era Atrévase a Soñar.
0: Que el Marciano Chupatierra era de Héctor Larrea.
1: No, era de...
0: Sí, era de Héctor.
1: ¿Estás segura? Sí,
0: segura,
1: vos?
0: Sí.
1: Ahora vamos a buscar.
0: Te lo puedo asegurar.
1: Parece que no.
0: Sí, Alcoyana sí era de
1: sí,
0: Verugo.
1: Pero no quiero discutir porque me termina ganando. Pero yo en esta creo que te puedo vencer.
0: Lo importante es que estamos escuchando el tema de la intro, sí, de 6 para triunfar.
1: Dejar un poquito más.

0: 1:20, sí, me ganó una Codevila, sí, era Verugo. Vamos a seguir saludando, amigos. Ahí lo tenemos a Tito de San José de la Dormida, en la provincia de Córdoba, como siempre prendido. Se me han acumulado mensajes y quiero cumplir con todos.
1: Díale.
0: Hola, soy Eva de Pacheco, siempre los escucho, los quiero. Mira, Eva, la primera vez que nos escribe también.
1: Qué bueno.
0: Así que la incorporamos y obviamente nos alegramos y mucho, Evita, de que nos hayas elegido. Y se anota para participar del sorteo por las remeras, Fabi.
1: Eva.
0: Terminación de documento 716. 716, Eva de General Pacheco, provincia de Buenos Aires. Mi reina, ya estás anotada. Vamos a seguir por aquí. Catalino Fulkin, desde Crespo, provincia de Entre Ríos, nos escribe y nos invita a su parrilla, supongo, porque si nos envía por acá una imagen en la que nos muestra esta entrada con ese tinto, esa copa servida, es como que nos está esperando.
1: No amagues más, Catalino.
0: Buena madrunoche, Sonia Fabián, terminando el día por entrarle a un arrollado de cerdo. Un abrazo enorme para todos ustedes. Buena madrunoche. Buen provecho, Catalino. Un beso grande para vos y para todos los comensales allí en la parrilla.
1: Como decía mi abuela, sos una desgracia humana.
0: Lisa y llanamente, me quedo buena definición.
1: Desgracia humana.
0: Sí, suscribo.
1: Todo junto,
0: Hola, buenas noches. Día 2, Sonia Fabián. Soy Emiliano, camionero, escuchándolos y también esperando la Discoteca Nacional. Estoy transitando la ruta 41, rumbo al norte del país.
1: Mira.
0: Vamos, Emiliano, todavía. Buena ruta, buen viaje. Y obviamente, quédate que en un ratito arrancamos, ¿sí? Y vamos a seguir disfrutando de la música en la madrugada de Radio Nacional.
1: Claro,
0: buen viaje.
1: Sí. Uh-huh.
0: Pedro nos está escuchando en Resistencia, provincia de Chaco. Buena madrunoche, Sonia Pomelo.
1: Gracias.
0: Equipo, abrazo para ustedes.
1: Bueno.
0: Gracias, Pedrito. Beso para vos. Hola, buena madrunoche, mis queridos. Feliz miércoles. Beatriz, de Paraná, también sumándose. Lo tenemos a Roberto Apaza, nuestro poeta de El Carmen, provincia de Jujuy. Buenas noches, Sonia Fabián. Aquí el poeta, pescando en el río Lavallén de Jujuy.
1: Mira.
0: Un fantasma me quiere arruinar la pesca, pero no lo va a conseguir. Roberto, un abrazo bien fuerte para vos.
1: Qué momento, ¿no? Un fantasma le quiere arruinar la pesca. ¿Cómo lo habrá divisado, no? Que nos cuente un poquito más.
0: Y viste que en el norte hay así como apariciones y leyendas y demás.
1: Sí.
0: Otra incorporación. Vamos todavía. De Paysandú.
1: Mirá.
0: Se siguen sumando amigos uruguayos.
1: La República Oriental del Uruguay.
0: Hola, buenos días, buena madrunoche. Siempre los escuchamos. Excelente el programa. Saludos. Marco y Jessy de Paysandú.
1: Un beso grande para los dos.
0: Un beso enorme, chicos. Gracias, y bienvenidos, por lo menos a nuestro WhatsApp. Juan de Montecomán, allí en San Rafael, provincia de Mendoza, se va sumando junto a Mabel. También seguimos pasados por agua. Abrazo fuerte, Juancito, para vos y para Mabel también. Feliz miércoles, mis queridos Sonia y Fabián.
1: Uh-huh.
0: Ustedes hablan de una peli hecha hace muchos años que predice hechos actuales. Y recordé que hace unos días, en una maratón de lectura a la que me invitó la escuela de mi barrio, leí a los chicos un cuento de Bradbury, escrito en 1950, todo un visionario, en el que relata algo que sucede en 2026. Muy sorprendidos los alumnos que escucharon con mucha atención. Amiguitos, que disfruten de un hermoso día. Sin lluvia, va mi abrazo apretadito, Maggie, de Comodoro Rivadavia. Maggie, que estaba atenta, ¿no?, escuchándonos cuando hablábamos hace un ratito de Cuando el destino nos alcance. ¿Cuántas películas ¿no? hay así? Futuristas, por decirlo de alguna manera, que han sido filmadas, bueno, esta que mencionábamos hoy en la década del 70, cuando hablábamos de Demoledor en la década del 90 y tantas otras, bueno, sin ir más lejos, Volver al Futuro.
1: Exactamente, y yo me quedé cuando dijo en una reunión de lectura, me acordé inmediatamente de 1984, ese libro que nos hicieron leer en la escuela, que fue escrito también, si mal no recuerdo, de Orwell, exactamente, y que un poco presagiaba lo que iba a suceder en ese año, 1984, ¿no? Y siempre me quedó grabado, no solo por lo que lo leí, porque es una historia muy compleja, sino porque además es el año que más recuerdo, un año en donde me solté en un montón de cuestiones personales, rompí con lo que era la adolescencia y empecé a hacer, y me volví un rebelde, y me ubicaron enseguida. En casa me ubicaron enseguida, me rateaba la escuela. Había así de ese año, iba a bailar todos los días. Estaba hecho un demonio. estaba hecho un demonio. Lo que no implica que no era responsable, más allá de todas esas cosas, en la escuela era un relojito, ¿viste? Yo siempre en eso, porque sabía que era mi carta para jugármela, ¿viste? ¿Cómo estoy en la escuela? No tengo... Bueno, listo. Pero ese año fue terrible, terrible. La rata, todo lo que hice fue inolvidable.
0: Qué lindos recuerdos, ¿no? Porque se me vino a la memoria hace muchos años también haber leído Fahrenheit 451.
1: Otro, muy, ¿no?, bien. Otro.
0: De Bradbury. Así sí. Gracias, mira, otra novela distópica, futurista. Exacto. Gracias, Maguita. Un beso para vos. Crónicos marcianos también.
1: Sí, señor.
0: Buena madrugada, fresca y lluviosa. Mariana Brozzi, desde Anisacate, provincia de Córdoba, también se va sumando. Me voy a mi querida ciudad de las Diagonales, en La Plata, nos está escuchando Emma, en la zona de la Catedral, en el centro geográfico de la ciudad. Hola, equipo de DA2, les deseo una muy buena madrugada y excelente programa. Gracias, Emma, beso para vos. Buena madrugada, Sonia, Fabi, soy Luis, el camionero de Mar del Plata, volviendo de Salta para La Feliz. Como siempre, escuchándolos. Les cuento que la noche está ideal para viajar. ¡Qué lindo, Luis!
1: Bueno, buena noticia esa, ¿no?
0: ¡Qué bueno eso! Que bueno, que siga así, ¿eh? Nosotros te acompañaremos. Roberto de Tartagal, por aquí también, va agradeciendo la compañía. Y tenemos otra incorporación. Hola, hola, muy buenas noches. Mi nombre es Javier. Les mando un gran saludo desde San Juan Capital. Ajá. Estoy aquí escuchando la radio y acompañado por su programa. Un abrazo enorme. Bueno, Javier, que nos envía por aquí una imagen de su radio en la mesa de luz, al lado del despertador, que marca la 1 y 20.
1: Qué lindo eso.
0: Hay esos despertadores. Exacto. Yo tenía uno. Son esos que tenían esa campanilla que te volvía loco. Sí, que si rompe, no te despertabas tímpano. Con eso, era el que se le daba cuerda.
1: Exacto. Y le tenías que dar porque sonaba...
0: Como la Pantera Rosa, ¿viste? Cuando
1: mandaba un... agudo, ¿viste? Una cosa que...
0: Terrible. Me hacía acordar a la campanita al timbre de la escuela.
1: Se caga de risa Gaviseni porque se acuerda de lo mismo. Mira, se puso colorado.
0: Y bueno, y somos todos más o menos contemporáneos.
1: Sí, ¿qué te parece? Pero ese sonaba mal, ¿eh?
0: No despertaba. Después vino el otro que era un poquito más... Sí. Y ese era más canchero.
1: Y el que tenía... Algunos amigos míos que tenían la suerte de tener que uno arrancaba abajo...
0: Iban creciendo
1: hasta que te despertaba, ¿no?
0: No, pero este incluso, vos sabés que a mí me costaba dormirme, porque claro, cuando eran muy ruidosos.
1: En el silencio de la noche.
0: Se escuchaba.
1: Faltaba la música de la Pantera.
0: Claro, y este verde siempre lo ponían en mi pieza porque mi hermano era el que se levantaba, mi hermano Gustavo, el más grande,
1: sí.
0: Era un año más, o sea, estaba un año más arriba que yo en la escuela.
1: En la escuela.
0: Y siempre se levantaba él antes.
1: Este lo tenía mi abuela.
0: Si bien no dormíamos los tres juntos, mi habitación estaba pegadita.
1: Sonaba igual. Claro, viste. Y este lo tenía mi abuela, este era el que sonaba esa cosa que era una... Lo bueno de estos era que se acababa la cuerda y se paraba, claro. ¿No? Es que, viste, estos, los modernos te arrancan y a los 2 minutos, si no lo apagaste, te vuelve a sonar. Ya después, entrada ya unos años, en mi casa, que yo te conté y el público se renueva, había uno que nunca más me voy a olvidar. Se lo habían regalado a mi papá y a las 7:45 sonaba... ta ta ta ta ta ta ta ta ta ta ta ta ta ta ta ta ta ta ta ta ta ta. Era una música... Así.
0: El saludo a nuestros hijos.
1: Una cosa era, pero me acuerdo como si fuera hoy. Era como una música clásica, que era un relojito en forma de antigua, ¿no? Estaba sobre la mesa de. Y encima estaba en el comedor, o sea, que despertaba a todos en mi casa. Despertaba a mi viejo que tenía que ir al taller, a mí, a mi hermana. Y yo lo odiaba, porque yo soñaba pensando que ojalá que no se encienda mañana, ¿viste? Y por ahí me despertaba antes, y dijo, qué bueno, me quedo, no me mandan a la escuela porque no solo. Y al rato, ta, ta, ta, ta, ta, ta, ya, puta que...
0: Mirá cómo nos dio lata Javier desde San Juan para hablar de los despertadores antiguos.
1: Exacto.
0: ¿No? Con esta imagen que nos envió, así que gracias, querido amigo, un beso grande para vos. Mabel nos está escuchando en Santa Fe.
1: Sí.
0: Hola, muy pero muy buena madrunoche. Princesa de las princesas, Fabián. El marciano chupa tierra. Alcoyana son de Verugo. Cuántos recuerdos hermosos. Besitos. Gracias, Mavi. Beso grande para vos. Hola, chicos.
1: Yo soy Luis Gine, dijo princesa, y a Fabián, marciano chupa tierra. Pensé que me lo estaba diciendo a mí.
0: Hola, chicos. Desde el Calafate, el negro Claudio Cuenca. siempre es bueno escucharlos. Mi DNI termina en 418. ¿Puedo participar por la remera? Obviamente. Saludos desde Tierra de Glaciares. Mira, ante todo, Claudio, bienvenido. Te quiero porque sos negro igual que yo. Segundo, importante, claro que podés participar. Pueden participar, esto obviamente es, se lo contamos a todos los amigos que nos escuchan por primera vez, a los que se van sumando. Radio Nacional cuenta con más de 49 emisoras en todo el país. Y si alguno de ustedes llega a ganar y no reside en la ciudad de Buenos Aires y zonas aledañas, a través de nuestro sistema El Bolsín, que bien maneja nuestra querida productora Jacqueline Macarevicius, enviaremos la remera o el premio que sorteemos a la filial que les quede, no a la filial, a la emisora que les quede más cerca, ¿sí? Desde la Quiaca hasta la Antártida y desde la cordillera al mar, como dice Fabi.
1: A las colinas.
0: Al mar.
1: Escúchame, ¿cómo es Claudio? ¿De dónde es?
0: Claudio es de El Calafate.
1: El Calafate. ¿Y el número?
0: Provincia de Santa Cruz. 418.
1: Anotado.
0: Tierra de Glaciares. Bienvenido y ya estás participando. Claudio, un placer acompañarte. Hola, buenas noches. ¿Cómo va? Sonia, Fabián, acá Matías. De Río... se me lengua la traba. De Río Grande.
1: Otro nuevo.
0: Otra incorporación.
1: Qué lindo, che.
0: Me encanta. Bueno, un abrazo bien fuerte. Siempre emprendido a Nacional. Es un gustazo. Es un
1: hermoso.
0: Gustazo que se vayan sumando.
1: Total.
0: Todas las madrugadas.
1: Sí, sí.
0: Amigos de todos los rincones de la patria. Verdaderamente. Hola, buenas noches. Soy Javier de San Rafael, provincia de Mendoza. Son mi compañía en mis noches de reparación de viejas radios.
1: Qué bueno.
0: Me acompañan y disfruto música mientras ajusto circuitos. Y nos envía por aquí imágenes de las radios que repara. ¡Qué
1: grande! No hay nada más lindo que estar rodeado de esos aparatos.
0: Mirá esta Pilco, me encantó. Esta que está por acá.
1: Qué lindo, qué lindo. Hermoso, la verdad. Qué bárbaro, qué pedazo de radio.
0: ¿Qué cabeza tenés para reparar?
1: Olvidate.
0: Javier, fenómeno. Gracias.
1: Hermoso.
0: Y bienvenido. Hola, chicos, por aquí sumándome. Buena madrunoche. Gracias por la compañía de siempre. Nos escribe Alberto, otro amigo de Río Grande. ¿Cómo
1: muy
0: estamos
1: lindo.
0: En nuestra Patagonia?
1: Muy bien.
0: Bueno, la bienvenida a todos y a todas. Sí, es un relato de Crónicas Marcianas. Nos agrega Maggie, bueno, el que le leyó a los chicos en esta maratón de lectura el fin de semana.
1: Un abrazo grande y un beso grande para Maggie y para todos los que se comunican con nosotros. 1:32 en esta madrugada. Momento de ir a la última pausa. Volvemos con música y todavía tenemos un montón de cosas.
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0: Hola, hola, buenas noches, gente de A2. Saludos para ustedes y bueno, para mi amigo Claudio de Zapala junto a su esposa. Y feliz día de la costurera. Gracias porque estoy escuchando desde hace 2 años ya que estoy en sintonía de este programa maravilloso de A2. Gracias, chau chau.
1: ¿Cómo me gusta esto? ¡Qué lindo! Human League, Don't You Want Me. Otro recuerdo ochentoso. Mientras lo escuchábamos a Sebastián de Chosmalal, que fue el saludado hace un ratito por Claudio de Zapala.
2: Y por su señora, ¿no? Los dos.
1: Exactamente. Así que, ¿cómo me gusta esto? Estamos interconectando oyentes, en este caso en la provincia de Neuquén. Uh-huh. Así que, bueno, gracias, Sebas. Gracias por tu mensajito de audio.
2: 1:39 en esta madrugada y este tema que pasaba recién es uno de los que yo tengo entre el top 10 de los 80. Es un temazo de 1981, año que estamos recorriendo hoy con la música, los hits que hicieron bailar a muchos en ese año, en esa década inolvidable. Acá estamos y todavía Sonia sigue acumulando mensajes, oyentes, saludos, besos, pero yo le digo a Sonia que me tiene que contar lo de las caracolas, que no nos podemos ir sin esas caracoles que Stallone en El Demoledor no sabía cómo emplear para limpiar después de sus necesidades.
1: Todo un misterio, ¿no? Que se generó en torno a esas caracolas. Uh-huh. Obviamente estamos hablando de una escena de la película El Demoledor, ¿no? Uh-huh. Demolition Man, del año 1993, protagonizada por Sylvester Stallone y Sandra Bullock. Uh-huh. Vamos a poner un poquito en contexto.
2: Sí, sí.
1: John Spartman, justamente Stallone, un rudo policía del siglo XX, fue descongelado en el año

0: año 2032. Uh-huh. Entró a un baño público y descubrió tres caracolas marinas junto al inodoro, ¿no? En lugar de papel higiénico. Claro, ahí entra la confusión, ¿no? Incluso de que está mirando la peli.
1: Exacto.
0: Él no tiene ni idea de cómo usarlas.
1: Sí.
0: Y se vuelve loco intentando averiguar cómo limpiarse.
1: Sí.
0: Claro, mientras el resto de la sociedad utópica y limpia da por hecho que todos saben cómo funcionan.
1: Claro.
0: Señores. Pero la película nunca explica para qué sirven, ni cómo se operan. Y el chiste se deja por completo librado a la imaginación,
1: sí,
0: del espectador.
1: Total, pasaron 40 años de la película y nos seguimos preguntando.
0: Claro. Bueno, Daniel Waters, el guionista de la película, uh-huh, no sabía qué inventar, parece, como elemento futurista absurdo para el baño. Fíjate cuál es el origen de este
1: increíble
0: chiste.
1: Sí, sí.
0: Entonces, ¿qué hizo? Llamó por teléfono a su amigo y colega, Larry Karasewski, quien casualmente estaba en el baño, y mencionó que tenía una bolsa de caracolas marinas como adorno. Entonces, ¿qué hizo Waters? Ay, me parece una buena idea, un detalle ridículo, y lo metió en el guión, así como si nada.
1: Mm. Y mirá la vigencia que tiene, que aún hoy se sigue preguntando la gente de aquella película, las que la vieron, para cómo se utilizaban esos tres caracoles.
0: Terrible. Bueno, en una entrevista, Sandra Bullock bromeó diciendo que implicaban procesos como una era para lo número uno, la otra dos era para lo número dos, y limpieza, y que funcionaban como algún tipo de instrumento o sistema electrónico.
1: Claro, ¡qué barbaridad!
0: Alguna explicación tenía que dar.
1: Sí, sí.
0: Bueno, algunos fans han bromeado, ¿no?, con que las caracolas son en realidad tapas de botones ocultos que activan funciones de lavado, de secado y de perfumado automático, ¿no? Similar a un bidet tecnológico del futuro. Podría haber sido también.
1: Es que hoy ya existen. En Japón hace todo. Te sentás,
0: sí,
1: hasta te pintas las uñas.
0: ¿Cómo eso, que tapa las manos?
1: Exacto.
0: Otros han sugerido usar dos caracolas, ¿no?, a modo, uh-huh, como de pinza, y la tercera para repasar.
1: El del repaso es complicado.
0: Pero bueno, no, ay, sé si, Dios, resolvimos el misterio de las tres caracolas del demoledor, pero bueno, por lo menos estamos buscando. Estuvo bien. Decime que nos llevamos toda la guita. ¿Era en Australia todavía? No me acuerdo.
1: Y puede ser, ¿eh? Y puede ser, sí. Sí, puede ser, claro.
0: Ahí teníamos un dilema a resolver para Vencéis para Triunfar.
1: Por las dudas, le digo, no intenten, si tienen caracoles, ver de qué manera lo pueden emplear. Como decía, chicos, no lo hagan en sus casas. Por las dudas, sobre todo en el repaso. Que te puede dejar arado.
0: Me encantó.
1: Ay, ay, ay, ay, ay, ay. Quiero recordar en esa película a Will Snape, que era el tercero en Discordia, el negro, que era un karateca infernal. ¿Por qué digo esto? Porque es muy probable que se pueda hacer una nueva saga, digamos. Pasaron los años y se vuelven a encontrar los enemigos después de mucho tiempo. De hecho, Stallone lo invitó a participar, a Will Snape, de lo que fue los Indestructibles, ¿no? De Expandable, esa saga que hizo donde juntó a los grandes héroes de acción de la época. Así que es muy probable que se pueda hacer una nueva Demolition Man.
0: Beso grandote, grandote, pero grandote para Iván, que está recorriendo el yacimiento allí, sí, en Comodoro Rivadavia, uh-huh, en su último turno de noche. Se queda firme hasta las 6 escuchando la madrugada de Radio Nacional, así que gracias inmensas. Ivancito, será un placer acompañarte toda la madrugada.
1: Un abrazo grande, hermoso lo que nos hacen llegar a través de sus palabras, todo el sentimiento y el amor que nos brindan para nosotros, como saben, es el combustible necesario para alimentar toda nuestra madrugada y poder brindarnos el 100% para ustedes.
0: 15 minutos, faltan para llegar a las 2. ¿Qué les parece si seguimos disfrutando, dale, de la música ochentosa? Buenísimo. El alma de nuestro programa.
1: Exactamente.
0: Seguimos paseando por el año 1981, ahora junto a Alan Parsons Project, Games People Play.
1: ¡Qué temazo!

0: Hola, buenas noches, Sonia, Fabián. Muy bueno el programa de hoy. La verdad que está estupendo, che. Y qué cosa, lo de... Mirá, a mí me gustaba más el dúo Starkey Hutch, eso era mi ídolo. División Miami, sí, por ahí me gustaba la serie, sí. Pero los dos tipos, no, demasiado cafecito los veía, y sobre todo el moreno, ¿no? En ese sentido yo me quedo con Starkey Hutch, que eran mis ídolos. Y después, bueno, lo de, bueno, 6 para triunfar también, qué lindo programa. Y bueno, la señorita Lee estaba bárbara, che. Y también las bailarinas, estaban espectaculares. Bueno, muy bueno el programa de hoy, y buena música. Muy bueno el operador con la elección. Bueno, gracias a ustedes y bueno, todo lo mejor para los dos. Gracias, Adolfo y Rosario.
1: Gracias a vos, Adolfo, por tu valoración y por estar tan atento al contenido de nuestro DEA 2. Hoy hemos venido cargados.
2: Exactamente. Estaba buscando la posibilidad de generarnos a nosotros como Starkey Hutch también. A ver cómo da el perfil.
1: Bueno, dos cosas diferentes, ¿no? Aparte, sí. Además, épocas diferentes las de Starkey Hutch y de División Miami. Uh-huh. Pero bueno, vale obviamente el aporte de nuestro amigo Adolfo.
2: Exacto, porque una es bien de los 70 y la otra es bien de los 80, ¿no? Así que, y obviamente, muchos, me incluyo, teníamos a Starkey Hutch como la serie del momento. Y yo tenía un grave problema porque mi viejo siempre me hacía ir a dormir antes de que termine, ¿no? Y ¿querés que te diga una cosa? Ha salido una versión de Starkey Hutch nuestra que es impresionante. Mirá. Te encantó.
1: Me muero.
2: Te encantó.
1: ¿Pero yo quién sería? ¿Hutch o Starsky?
2: Mira, en este caso, yo te voy a decir, es extraño porque en este caso yo tengo ropa de Hutch, pero claro, el arma de Starkey en la mano que usaba. Y vos tenés ropa de Starkey y los rulos podría ser tranquilamente como Paul Michael Glaser, ¿no? El actor que... Pero me encantó, mirá qué bueno, ahora la vamos a subir al día 2, en esta versión Starkey Hutch de Sonia y Fabián. Espero que les guste. A nosotros nos encanta generar este tipo de cosas, Yo no paro de hacer estas pelotudes, Me encanta. Así que nos tenemos que sacar una foto los cuatro junto con Gaby Zeni y tenemos que hacer, por ejemplo, Brigada A.
1: ¿Viste? A mí no me pones de Mario Baracus porque se pudre todo.
2: No, no, no. Vos tranquilamente podrías decir, vos por lo hermosa y sensual, sos Fuzz.
1: Templeton Fuzz. Por ejemplo. ¿Y Gaby quién sería? ¿Murdoch? Benedict, exactamente. ¿Murdoch?
2: No, Murdoch es ese.
1: Estaba muy loco.
2: Murdoch tiene una chaveta floja, la productora tranquilamente.
1: Oye, Díaz, John Oliver Smith.
2: ¿Quién?
1: Vos.
2: Mirá.
1: Y sí, está bien.
2: El canoso, con el habano, Gaby Zeni tranquilamente puede ser John Aníbal Smith. Joe Pepper era el actor, ¿no? Joe Pepper. Y me queda a mí y me queda el negro Baracus, así que mucho no hay para pensar. Ya repartimos los roles y yo quedo como el negro Baracus.
1: Bueno.
2: Loco, yo no me subo a un avión.
1: Muero por ver esa foto, por favor.
2: Mañana nos vamos a sacar una foto. Que no la saque Jackie porque sale como el culo la foto. No.
1: Bueno, mi papá decía que hay, bueno, había con las lindas también. Podría haber sido.
2: Sí.
1: Depende.
2: Sí.
1: Uno generalmente suele usar esa expresión, ¿no? Cuando algo está mal, está feo. ¿Y por qué uno dice? Salió como el...
2: Porque va al interior. Va a la zona oscura. Es como el impenetrable, el chaqueño.
1: Era por eso.
2: Bueno. 1:53 de esta madrugada.
1: Hablamos de todo. Sí. Es más, hay una lechuga que puede generar una proteína como la carne,
2: a ver,
1: por ejemplo.
2: Me interesa eso.
1: No, bueno, digo, es un título así que te tiro. Hay un equipo de un colegio de Londres, uh-huh, que parece que introdujo genes de cerdo y ganado bovino en la lechuga. Y logró que produjera justamente ese compuesto animal, que además aporta color y sabor al músculo. Ajá. Muy interesante. Sí, así sí. Que la industria de los productos que imitan la carne está enfrentando este límite difícil de resolver, que es justamente reproducir color y sabor sin usar carne de origen animal. Ajá. Ahí está el punto.
2: Sí, sí.
1: Bueno, hay una investigación de Imperial College London que logró que plantas de lechuga y tabaco fabriquen mioglobina, ajá, que es una proteína presente en los músculos de los vertebrados que interviene en esas características. Bueno, ahora la incógnita es, o era, si un cultivo comestible podía producir esa proteína de manera estable y en cantidades útiles como ingrediente. Hasta ahora, una vía habitual consistía en modificar microorganismos como levaduras y bacterias que crecen en bioreactores, que son equipos cerrados con condiciones controladas. Bueno, este estudio describe la producción estable en plantas de lechuga y tabaco. El resultado,
2: sí,
1: es una demostración inicial. Prueba que esos cultivos pueden fabricar la proteína. Todavía no confirma su utilidad en alimentos ni su viabilidad a escala comercial. Pero ajá, bueno, por algo se arranca, ¿no? Por algo se comienza. Uh-huh. Así que estaremos a la espera.
2: ¿Por qué no? ¿Viste que cuando vas y te tocan los sándwiches de miga con lechuga, lo descartás? De esta manera, por ahí, lo comes de otra manera.
1: Depende, no, ya me yo cuando hago de lechuga y tomate, ¿qué hago? Cosa, no los hago, ¿ves?, solamente de lechuga y tomate.
2: ¿Pero vos le pones lechuga y tomate?
1: Sí, le pongo en una capa lechuga y tomate y en la otra pongo jamón. Uh-huh. Yo los hago así.
2: Está perfecto, pero viste que te tocan, a veces son de jamón y lechuga nada más, no tienen tomate algunos.
1: Ah.
2: Claro, por eso te digo. Y te lo agarrás, viste, van quedando. Al final de la fiesta, cuando te la dice, bueno, adentro, viste. Mi tío italiano, querido José Escozafaba, fallecido hace unos años, a quien quiero y extraño mucho, mi tío me contaba siempre que en el pueblo, en Calabria, iba un tipo con una bolsa de higo, iba al pueblo y adelante iba la burra. Entonces se comía los higos y los maduros, le tiraba el culo de la burra. ¡Pum! Lo tiraba. Entonces comía otro los buenos y los agarraba los maduros. ¡Pum! Se lo tiraba al culo. Y llegó al pueblo, así. Cargó lo que tenía que cargar en el burro y se volvía. Cuando se volvía se dio cuenta que en la bolsa ya no tenía higos. Y durante el camino iba levantando lo que había tirado y decía, che, ¿quién habrá tirado estos higos que están buenos todavía? ¿Viste? Cuando hay hambre no hay pan duro, decía. Y se morfaba lo mismo higo que le había tirado al culo a la burra. Por eso te digo, ¿viste? En las fiestas vos mirabas y decías, oh, che, lo de lechuga, y ahí quedaba, y al final te agarraba un rebote y decís, ¿qué come? Y lo de lechuga eran los mejores.
1: Yo tengo un temita seguramente a tratar en terapia, porque me encanta la aceituna, me encanta, pero que no me toque un sándwich de miga de aceituna, no, porque me muero. No, chicos.
2: ¿Sabes que me encantan?
1: No, terrible, menos de anchoa, ¿no?
2: No, anchoa no.
1: Pero bueno.
2: Anchoa no, pero lo de aceituna... No, lleno, bien, no. ¿Y queso?
1: ¿El sándwich de miga? No.
2: Me encanta, te lo juro,
1: ¿eh? No. Como vos no con la pizza con ananá, bueno, así que más o menos.
2: Así que vamos a juntarnos una noche y el día que nos odiamos...
1: Yo como pizza con ananá.
2: No, vos me traes pizza con ananá y yo te traigo sándwich de miga. Esa noche de enojado, los dos decís, mirá lo que te traje, mi negra.
1: No, tengo cosas muy yegua.
2: Ay, yo te había preparado esta pizza, me decía.
1: Con señor y señora Smith, claro, más o menos,
2: exactamente,
1: no.
2: Exactamente, por ejemplo, ¿eh? Así que... en breve pueden entrar a nuestra página, que ya estamos en versión Starkey Hodge. Sonia y Fabián en versión Starkey Hodge, y en breve les prepararemos una versión Brigada A también. Estamos acá ya como para irnos, no sé si nos vamos a ir con música o no, qué vas a elegir para irnos, pero ustedes saben, me voy yo, se queda tan negra hermosa hasta las 6 de la mañana haciendo Discoteca Nacional, aguantando los trapos con ella, se lo merece, un gran programa con la mejor música y un poquito de todo. Jackie, gracias, un beso grande. Gaby Zeni, nuestro querido Aníbal Smith, un beso grande, amore mío.
1: Un placer. Será hasta mañana.
2: Nos vemos mañana. Ustedes se quedan. ¿Y con qué nos vamos?
1: Un poquito de Jack and Stevens, ¿qué les parece?
2: Dale.
1: Green Door, para cerrar nuestro día 2 e introducirnos en la Discoteca Nacional.
2: Quédense ahí, hasta mañana.

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1: Las 2:00 a.m. en la República Argentina. Adrián Rabier ratificó la posición argentina frente a la explotación de hidrocarburos en Malvinas. El vocero presidencial se refirió a la solicitud de medidas provisionales presentada ante el Tribunal Internacional del Derecho del Mar contra el Reino Unido. Dijo que el objetivo es impedir la explotación de hidrocarburos en la cuenca Malvinas Norte a través del denominado proyecto Sea Lion. El Niño sigue provocando lluvias y la crecida de los ríos afecta principalmente al Uruguay y al Paraná por las precipitaciones en Misiones, Corrientes y Entre Ríos. La ciudad de Concordia enfrenta inundaciones históricas y la situación también es crítica en Paso de los Libres. En Misiones, la provincia se encuentra en estado de alerta hídrica y meteorológica. En la ciudad autónoma de Buenos Aires y alrededores, la temperatura es de 15 grados un décimo, el cielo está cubierto, la humedad es del 82%. Atención, que rige una alerta amarilla por viento para el noroeste argentino, que comprende el oeste de la provincia de Jujuy y el noroeste de la provincia de Salta.
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Sí, me encanta, me encanta, me encanta, me encanta esta hora del día, la que vuelve a darme la posibilidad de abrirte de par en par las puertas de la Discoteca Nacional.

Ahí teníamos a Rodolfito Páez abriendo musicalmente nuestra discoteca nacional de hoy con El Amor Después del Amor. Así es, la canción que le dio nombre, ¿no?, al séptimo álbum de Fito, publicado ya por el año 1992 y que contó con la participación de artistas como Claudia Puyó, justamente, que era quien lo acompañaba en El Amor Después del Amor, Fabiana Cantilo, Celeste Carballo, Gustavo Cerati, Mercedes Sosa, Charly García, Luis Alberto Spinetta, Calamaro, Ariel Roth, Fabián Gallardo y tantos otros. Bueno, una canción que dio nombre al disco, incluso, que sonó, pero hasta el hartazgo, ¿no?, y que sigue vigente, ¿eh? Un disco que consta de 14 canciones, de las cuales 10 fueron lanzadas como sencillos, ¿eh? Todas éxitos. Y, lógicamente, desde su lanzamiento, esto lo hemos contado en más de una oportunidad, se convirtió en el disco larga duración más vendido en la historia de la música popular, ¿no? No solo dentro de nuestro país, sino en el mundo. Un poquito de historia detrás también de algunas canciones y de algunos discos, de algunos álbumes. 2 y 12 del miércoles 14 de octubre de 2026. Señoras, señores, bienvenidas, bienvenidos. Muy buena madrunoche para los que van entrando en la discoteca nacional, para quienes se van sumando al aire de Radio Nacional y, lógicamente, el abrazo renovado a quienes nos vienen acompañando desde el comienzo, ¿no?, de esta jornada, ya promediando la semana. Bueno, Iván, por ejemplo, recorriendo el yacimiento allí en Comodoro Rivadavia, nos contaba que seguía de largo hasta las 6. Emiliano, nuestro amigo camionero que está transitando la ruta 41 rumbo al norte de la patria también, ahí seguimos. Acompañándote, genio, le estaba esperando que arrancara la discoteca, así que en un ratito nada más, obviamente, te vamos a complacer con un Calamaro. Amo esa canción, tuyo siempre. ¿Cómo va la vida por ahí? Esperemos que muy bien. Bueno, es un miércoles con sabor a martes, ¿no? En esta semana un poquito más corta para muchos, para algunos, por lo menos, quienes han optado por el feriado del pasado lunes 12 de octubre. Aquí nos quedamos hasta las 6, como siempre, llenos de historias hechas canciones, con nuestro especial, con la matera de Don Luis, con alguna historia por compartir minutos después de las 3, que creo hoy la tiene como protagonista a Celine Dion, ¿sí? Creo, por allí pude visualizar en una de las historias que nos acercó nuestra productora, que Celine Dion hoy será quien de alguna manera protagonice esa bonita historia con la que la noche suele convidar y suele invitar en el quiebre de la madrugada, ¿no?, de Radio Nacional. Nos pone en el aire Gabriel Octavio Zen, y eso significa que estamos en muy buenas manos, así que será un placer. En el control central de LRA1, Radio Nacional Buenos Aires, hoy nos supervisa Ricardo Artola. En la planta transmisora de Radio Nacional, ubicada en General Pacheco, provincia de Buenos Aires, hoy, mirá, ¡qué trío! Gustavo Novela, Enrique Aparicio y Walter Luaces hacen posible que este mensajito de madrugada, gestado en Maipú 555, pleno corazón del microcentro porteño, llegue a todos los rincones del país, merced a nuestras 49 emisoras. Así que gracias, chicos, un placer enorme, como siempre, saberlos por allí. Hoy vamos a saludar a los compas y colegas de LRA5, Radio Nacional Rosario, en la provincia de Santa Fe, Radio Nacional Fontana Rosa. Allí nos ubicás en AM1300 o bien en la FM104.5. La inefable Jacqueline Macarevicius nos produce y nos coordina y nos indica que hay que seguir adelante. Así que allá vamos, recorriendo los caminos de la música, junto a Bersuit, en este caso,

Ahí teníamos un poquito de reggae en esta madrunoche de radio con los Cafres Bastará. Antes, Patricio Rey, sus redonditos de ricota y la bestia pop. 2:28 en todo el país. Y qué lindo saber, ¿no? Que hay amigos, hay amigas que nos ratifican que por allí se quedan. Gracias a Javier de San Rafael, allí en Mendoza, a Matías de Río Grande, ¿eh? En Tierra del Fuego Nacional. Acá sigo escuchando. ¡Qué bueno eso! Continúo en sintonía mientras espero la historia de hoy. Desde San Luis nos escribe Mario. Muchas, pero muchas gracias, Mario. En un ratito nada más, ¿eh? Una historia emocionante con Celine Dion. Me gusta tu frase alentadora para tener en cuenta en el comienzo del día. Está bien tener días malos. No olvides que los días mejores están en camino. No me cabe ninguna duda. Aparte, los días malos nos preparan justamente para disfrutar de los buenos, ¿no? Beso para vos. Gracias a Fernando de Marcos Paz, que también se queda por allí, nos viene acompañando desde DA2 con Fabi. Yo también sigo escuchándote. Maguita de Comodoro Rivadavia, nuestra reina hermosa. Gracias, Magui. Qué lindo saber que somos tantos en estas madrugadas de radio. Ana María de Santa Fe también. Mi linda Sonia, siempre con todas esas cosas lindas para contar, como la historia en cuestión. Gracias, gracias por tu compañía mientras algunos intentamos dormir. Un beso grande, Ana María. Gracias, gracias por volver a elegirnos. Escuchándote, querida Sonia, fuerte abrazo. Nos aporta Luis Alberto Weingart, nuestro amigo de Algarrobo, allí cerquita de Bahía Blanca, en la provincia de Buenos Aires. Luis Alberto, besos para vos. También para Roberto Apaza, nuestro poeta amigo del grupo Letras de El Carmen, allí en la provincia de Jujuy. Me pasás el pronóstico extendido, cómo no. En un ratito nada más, cuando hagamos la recorrida por nuestra patria desde el Servicio Meteorológico Nacional. En realidad hay mucho para contar en referencia al clima. Bueno, vamos a hablar de los efectos del Niño, hasta cuándo podría durar su impacto en nuestro país y en la región. Esto habla de la intensidad del calentamiento en el Océano Pacífico, ¿no? Que ha elevado la atención sobre las consecuencias que el fenómeno puede tener en el sur del continente. Algo de esto hablábamos ayer con Fabi. Bueno, las restricciones en las cataratas del Iguazú por la crecida del río Uruguay. Yaciretá, que cerró el paso vehicular y peatonal entre Argentina y Paraguay, justamente por seguridad, al menos hasta el sábado. Bueno, el organismo que administra la represa adujo razones de seguridad. Hay que tener en cuenta que el caudal de agua es un 40% superior al promedio histórico. Por otra parte, han prohibido algunas actividades de alto riesgo durante la temporada de verano en el Parque Aconcagua. Todo esto en referencia al fenómeno del Niño. Por las lluvias descarriló el tren patagónico que va desde Viedma a Bariloche. Un socavón provocado por las fuertes precipitaciones justamente en Río Negro dejó a la locomotora varada. Bueno, intervinieron bomberos, policías, personal de salud en el operativo de rescate a los pasajeros. Así que de todo esto vamos a estar charlando en un ratito nada más. Todo vinculado al clima cuando hagamos la recorrida por nuestra patria a través del Servicio Meteorológico Nacional. Estamos conectados, estamos conectadas. Hay un WhatsApp que lo hace posible y es el 1137 74 85. Mientras escuchamos a Divididos, Parmil.

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1: Estamos en todo el país. Corrientes. Los esteros de Liberá son una amplia red de arroyos, riachos, pantanos, lagunas y bañados que abarcan entre 15.000 y 25.000 kilómetros cuadrados en el centro de la provincia de Corrientes. Solo es superado en extensión por el Pantanal brasileño, con el cual forman el segundo humedal más grande del mundo. Los esteros de Liberá fueron declarados Reserva Natural en 1983 y Humedal Internacional en el año 2002, y muchos sostienen que debajo suyo se encuentra la reserva de agua dulce más grande que posee la humanidad, bautizada como Acuífero Guaraní. 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

Y allí va firme, transitando las rutas argentinas, recorriendo el país, Emiliano, nuestro camionero amigo, esperando a Calamaro con tuyo siempre. Así que, por supuesto, para vos, Morocho. Qué lindo esto que pasaba. 2:41. Tenemos otro amigo camionero que se incorpora en esta madrunoche de radio. Le damos la bienvenida a Harry. Buenas noches, los saludo desde Comodoro, del Yacimiento, los escucho siempre. Harry, es un gustazo, es un gustazo no solo saberte en sintonía, sino también acompañarte, ¿no?, en esos desérticos caminos de nuestra Patagonia. Bueno, me encanta cuando nos envían imágenes, yo realmente los admiro, amo manejar, sinceramente. No sé si hará 30 años, ¿no?, un poquito más que manejo, pero creo que no podría hacerlo con nieve en las rutas, en los caminos, en donde sea. No, es más, no me animaría, y con hielo menos. Cuando estuve en Ushuaia, recuerdo, ¿no?, cuando veía más que nada los autos en esas pendientes, ¿no?, cuando tenían que subir en la Don Bosco. Y realmente me daba vértigo. Decía, yo no podría manejar en estas condiciones. Y cuando nuestros amigos camioneros, ¿no?, además, ¿no?, que no te manejan un autito así pequeño, que manejan esas tremendas naves de gran porte y lo hacen en las rutas con nieve, con hielo, verdaderamente son dignos de toda mi admiración. Así que sépanlo. Un beso grande, grande, grande, Harry. Gracias, gracias por elegirnos. Bueno, a todos los amigos, a todos los compañeros de ruta que escuchan Radio Nacional. Eso es lo lindo, ¿no?, que tiene Nacional, que a contar con emisoras en varias provincias, en todas nuestras provincias, en realidad, hace posible que estemos ahí, ¿no? Como digo siempre, donde estés, haciendo lo que te toque, vayas donde vayas. Beso grande para Mario, nuestro lobo amigo del Yacimiento Cerro Dragón, también escuchando como cada madrunoche allí en la provincia de Chubut, como estamos en la Patagonia. Bueno, y hablando también de distintos rincones de nuestra patria, le debo el pronóstico extendido a Roberto Apaza, nuestro poeta amigo del Grupo Letras, allí en el Carmen, que está pescando a orillas del río Lavallén, en Jujuy. Bueno, hacia allí me voy, mi querido amigo. El cielo está cubierto. Ahora en el Carmen la temperatura es de 14 grados 5 décimas, la humedad del 81%. Y para hoy se pronostican tormentas y lluvias, además de chaparrones, durante todo el día, desde la madrugada y hasta la noche inclusive. Se habla de una máxima de 16 grados. Mañana jueves también persiste el pronóstico de lluvias aisladas durante todo el día, con una mínima de 10 y una máxima de 15 grados. Y el viernes hay una baja probabilidad de lluvias aisladas también, durante todo el día, con una mínima de 12 grados y una máxima de 18. Así que lluvia hasta el sábado por la mañana inclusive, es lo que indica el Servicio Meteorológico Nacional para el Carmen, provincia de Jujuy. Sigo viaje, me voy a Comodoro, por supuesto, donde el cielo está cubierto con llovizna, 9 grados una décima la temperatura. Y hay una baja probabilidad de lloviznas también durante la mañana de hoy por Comodoro Rivadavia y una máxima de 16 grados. En Santo Tomé, provincia de Santa Fe, el cielo está algo nublado y la temperatura es de 14 grados 7 décimas. 96% la humedad, se esperan lloviznas y chaparrones también hoy durante la mañana y durante la tarde en Santo Tomé, insisto, el Santo Tomé santafesino, y una máxima de 21 grados. Por San Luis, mi querido amigo Mario Echeverry, está vigente una alerta amarillo por tormentas fuertes. Si bien se pronostican lluvias y tormentas desde la madrugada y durante la mañana, las tormentas de mayor intensidad podrían registrarse a partir de la tarde de hoy. Alerta amarillo entonces por tormentas fuertes para San Luis. 11 grados la temperatura en este momento, máxima para hoy 15 grados. Y hablando de 15, esa es la actual en la Ciudad Autónoma de Buenos Aires. ¿Sí? El cielo está cubierto, se esperan algunos chaparrones también durante la mañana de hoy miércoles y una máxima de 20 grados. Seguimos adelante. Por aquí, mientras tanto, disfrutando
de lo mejor que tenemos. La música de la Discoteca Nacional y esta recorrida por nuestra tierra. Llegan desde Jujuy los Tequis.

Con lindo el chango Nieto, nos escribe Maguita desde Comodoro Rivadavia. Allí lo teníamos con Estrella Fugaz, esta chacarera de Roberto Ternán y Chango Nieto. Y antes los hermanos Jiménez con la danza La Arunguita, recopilada por Andrés Chazarreta. 7 minutos nos separan de las 3. ¿Qué les parece un cierre de hora con 3 portitas?

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1: Qué lindo, ¿no? Sacarla de Se dice de mí, de Rabalera, de Pipistrela. Aquí teníamos a Tita Merelo con una milonga, una ranchera, un tango en el cierre de hora de la Discoteca Nacional. La escuchamos en Con Permiso, la milonga de Alberto Mastra. Luego, en la ranchera de Francisco Canaro e Ivo Pelay, Los amores con la crisis. Recién, en el tango de Canaro y Pelay, Tranquilo, viejo, tranquilo. Y así como que no quiere la cosa, tranquilamente, vamos llegando a las 3. Nos informamos, ¿eh? Hacemos un alto en la discoteca, ya está preparado para contarnos lo que hay que saber Fernando Pedernera, el puntano, y volvemos.
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3: Las 3 de la madrugada en la República Argentina.

0: El presidente aprobó un acuerdo de crédito condicional del Banco Interamericano de Desarrollo por hasta 800 millones de dólares. El decreto 1177/2026 autorizó también el contrato de préstamo BID número 6169 hasta 300 millones de dólares para el programa Transformación del Estado Nacional Primero. La línea de crédito tiene un plazo de utilización de 10 años y busca mejorar la eficiencia del gasto público mediante la modernización de las administraciones nacional y subnacional. El ministro de Economía, Luis Caputo, se reunió en Tailandia con la directora gerente del Fondo Monetario Internacional. Durante el encuentro, Cristalina Georgieva elogió la disciplina fiscal de la Argentina mientras los equipos trabajan en la tercera revisión del acuerdo. Además de Caputo y la responsable del FMI, participaron el presidente del Banco Central, Santiago Bausili, y el subdirector del fondo, Dan Katz. Las canastas alimentaria y total aumentaron 1,7% en septiembre, por debajo de la inflación del mes, que fue del 1,9%. De acuerdo con el INDEC, una familia tipo de 4 integrantes necesitó 1.632.505 pesos para no quedar por debajo de la línea de pobreza. En tanto, ese mismo grupo familiar necesitó 738.690 pesos para no quedar por debajo de la línea de indigencia. En la Ciudad Autónoma de Buenos Aires y alrededores, la temperatura es de 15 grados, el cielo está cubierto, la humedad es del 81%. En San Luis, capital, donde escuchan Radio Nacional en AM 1170 y por la FM 96.7, rige un alerta amarilla por tormenta.
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La noche invitada siempre a curar corazones lastimados. La noche que además nos convida y nos invita con historias como esta.

ella cantó con un lápiz como micrófono. Él se echó a llorar antes de que terminara. Ese fue el comienzo de todo. Celine Dion tenía solo 12 años cuando su familia envió una cinta de demostración a René Angelelli, un representante musical de Quebec que por entonces tenía 38 años. Cuando Celine llegó a la audición, fue su madre quien habló casi todo el tiempo. La tímida niña apenas dijo unas palabras. Entonces, tomó un lápiz, fingió que era un micrófono y comenzó a cantar. Era una niña sencilla llamada Celine Dion. La madre fue la que habló todo el rato y la niña no dijo ni una palabra, recordó René más tarde a la Gazette Montréal. Entonces empezó a cantar con un lápiz fingiendo que era un micrófono y lo que oí fue suficiente para hacerme llorar. René vio inmediatamente algo especial en la joven cantante. Creía tanto en ella que incluso hipotecó su propia casa para ayudar a financiar su primer álbum. Lo que comenzó como una colaboración profesional acabaría convirtiéndose en una historia de amor. Empezaron a salir cuando Celine tenía 19 años y tras 7 años juntos, se casaron en la Basílica de Notre Dame de Montreal en diciembre de 1994. La pareja tuvo 3 hijos, René Charles y los gemelos Eddie y Nelson. Los gemelos nacieron tras años de tratamientos de fecundación in vitro. Pero su vida en común no siempre fue tan perfecta como parecía desde afuera. Más tarde, un libro escrito por 2 periodistas franceses hizo afirmaciones sobre la adicción al juego de René y sugirió que esto influyó en algunas decisiones importantes en la carrera de Celine, incluida su prolongada residencia en Las Vegas. El Caesars Palace desmintió las afirmaciones más extremas sobre sus pérdidas en el juego, calificándolas de totalmente falsas, mientras que Celine y René siguieron describiendo públicamente su relación, tanto personal como profesional. En enero de 2016, René falleció a los 73 años tras una larga batalla contra el cáncer de garganta. Celine había dado un paso al costado en su carrera para cuidar a su marido durante sus últimos días. En una entrevista con Paris Match, reveló que René había querido morir en sus brazos. Una década después, el amor de Celine por él sigue siendo igual de fuerte. Mon amour, 10 años sin ti parecen solo un día y sin embargo, cada día parece una década, escribió Celine en sus redes. Su historia comenzó con una niña de 12 años, un lápiz y un sueño, y un hombre que la oyó cantar y decidió cumplírselo.

Ahí teníamos a una Celine Dion de regreso a los escenarios, emocionando, invitando a pensar, ¿no?, nuestras propias pausas, luego de años atravesados por dificultades de salud, volviendo a encontrarse con su público, representando el reencuentro también con una parte muy importante, ¿eh?, de su propia identidad. Aquí la teníamos con El Poder del Amor. 3:17 en todo el país. Y ya que estamos viajando por el mundo a través de la música de la Discoteca Nacional, les propongo ahora, además de recorrer el planeta, viajar en el tiempo junto a Neil Diamond.

Una creación de Polanka, inmortalizada en la voz de Tom Jones, She's a Lady. Antes escuchamos a Tony Bennett, Stevie Wonder, Four Ounces in My Life, tras Neil Diamond y Sweet Caroline. Paseo por el mundo a través de la música de la discoteca nacional que nos trae nuevamente a nuestras tierras. Antes de la pausa, uno de los nuestros. Desde Villa María, Roberto Llanes.

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chamón Maturana. 3:37 en la República Argentina. Esta es la Discoteca Nacional, esta es la madrunoche de tu radio. Estés donde estés, vayas donde vayas, hasta las 6 seguimos allí en sintonía. Amuchados en este rinconcito del dial, saludando a Jorgito, que nos escucha en Resistencia, provincia de Chaco, a través de nuestra LRA26. Tanto tiempo, Jorgito. Bienvenido, es un gusto acompañarte. Buena madrunoche, estimada compañera Sonia. A mí me pasa lo mismo que a usted. Aguardo el especial de las 4 desde Córdoba Capital. Oscar Alberto Escobedo. Y lo bien que haces en aguardarlo, Oscar, porque yo sé que lo vas a disfrutar. Sí, sí, igual que yo. No me cabe ninguna duda, porque es uno de mis preferidos. Lo he contado en alguna oportunidad. Hola Sonia, ¿cómo estás? Soy Nicolás Obadilla, aquí desde Tucumán con mi mamá Isabel, te escuchamos siempre. Saludos a tu mamá Amanda, serán enviados. Gracias por tu agradable compañía todas las madrunoches. Nico, beso para vos, beso para mamá Isa también. Buen día Sonia, los escucho desde el himno. Andaba vago para escribir y me gusta oírte en la discoteca. ¡Qué lindo! Bueno, arrancando el miércoles, ya nuestro querido amigo Norberto allí en Israel, transitando su mañana, nosotros nuestra madrunoche, pero conectados a través de Radio Nacional. Un abrazo, que tengas un lindo miércoles, Norbert. Mario de San Luis, esperando lógicamente nuestro especial también, coincidiendo en el gusto por la música rioplatense, por el tango, que puede ser social, escénico, experimental, puede ser íntimo, espectacular. No es una sola forma, es un universo. Y no me cabe ninguna duda. Mario, beso para vos. Olguita nos está escuchando en Villa Radatili, provincia de Chubut. Sonia, querida, la Patagonia argentina contigo y la Discoteca Nacional. Gracias por Tita, única, inmortal. Las tres, soy toda orejas. Muchísimas gracias también por tus cariños a mi mamá, Olga. Qué grande Tita, la única, nos escribió Griselda de San Rafael, provincia de Mendoza, mientras la escuchábamos a la Merelo hoy tempranito. Gracias. Besos también para Jorge de Aedo. Hola amiga y compañera del alma, ¿cómo estás? Simplemente agradecerte por otra madrunoche llena de luz. Abrazo enorme a tu alma. Abrazo de almas, Jorge. Gracias, gracias por acompañarme una vez más. Miriam de Quilmes, que se va sumando. Buena madrunoche, mi querida Sonia, muy lindo el especial de ayer, me encantó ese variado de folclore. Por fin apareció el tan ansiado sol, es verdad, ayer por la tarde, por lo menos en esta parte del mapa. Bueno, Miriam reside en Quilmes, muy cerca de La Plata, pudimos ver el sol después de tantos días, es así. Beso grande, gracias Miri. Jesús nos está escuchando en Santa Fe. Sonia, acá laburando. Espero que estés bien. Paso a saludarte. Bueno, muchas gracias. Abrazo fuerte a toda la gente de Entre Ríos, de parte de Jesús y de nosotros, obviamente. Hola, buena madrunoche. Soy Dante del paraje Difunta Correa en Caucete, provincia de San Juan. Besos a la distancia, Dante. Besos también para vos. Muchísimas, pero muchísimas gracias a todos, a todas, amigas, amigos que se van sumando a nuestra Discoteca Nacional. Alejandro, desde Coluelcaique, en la provincia de Santa Cruz. Sonia, querida, buenas madrunoches, genias. Gracias, gracias Ale. Un abrazo bien fuerte para vos también y bienvenido. Faltan 20 minutos para llegar a las 4. Les cuento, bueno, les decía, ¿no?, que muchos vamos a disfrutar del especial de hoy. Él es uno de mis preferidos. Yo comencé a escucharlo gracias a mi abuela Dora, que lo amaba, y obviamente, ¿no?, escucharlo a él es recordarla a ella. Además, hoy estaría cumpliendo años. Lamentablemente falleció muy joven, tenía tan solo 37 años, allá por el año 1987, y hablamos de Jorge Falcón, ¿sí?, que nació un 14 de octubre de 1949. Hoy lo vamos a recordar, como me gusta hacerlo siempre
en sus natalicios, ¿no? En las fechas de sus nacimientos, a los grandes artistas, a los grandes cantores como Falcón. Vamos a arrancar con Quiero Verte Una Vez Más, vamos a escuchar Mujercita Pequeña de Silvio Soldán, La Última Copa, Sabor a Nada de Palito, Ninguna de Manso.

0: Sí, qué lindo. Después, si querés, hablar, por supuesto. Azúcar, pimienta y sal con Fernando Soler. Y todavía te quiero volver, Sorsal. Y lógicamente no va a faltar el amor desolado de Cortés. Ahora, si les parece, matecito en mano, en esta parte de la Discoteca Nacional, nos introducimos en la matera de Don Luis.
1: Hablando de esta cosa estresante que es vivir en ciudades tan importantes como Buenos Aires, nosotros a veces, bueno, hablamos, nos quejamos, pero es una de las 5 grandes capitales del mundo. Y eso tiene un precio y un costo. Vivir apurado, andar corriendo, que el tráfico sea enredado. Y hay tipos que lo absorben eso, lo toleran, y hay tipos que no, que viven amargados con la cosa. Y este era de una empresa de esa, el personaje de la historia que le voy a contar, una empresa de esas multinacionales de inversión a nivel mundial. A esa empresa iba gente que cotizaba fuerte, ¿no? Invertía grande. Entre ellos un empresario agropecuario e industrial que es de una familia tradicional de la provincia de Buenos Aires. Entonces, cada vez que iba a hacer algún trámite, este tipo siempre quejándose: estoy harto de esta ciudad, yo no sé, diga que me falta tantos años para jubilarme, vivo agredido por los ruidos, las bocinas, el temblor del subte, todo me molesta. Usted por lo menos tiene una escapatoria los viernes, termina la semana y se va para el campo. Y tanto con esto que usted todos los viernes se va para el campo, por lo menos usted carga las pilas, que le dio lástima ese. Y este señor, que de empresa sólida, ¿no?, y de una familia tradicional, con una educación sólida también, con conocimiento del mundo, habían viajado por todos lados, gente bien, le da pena. Y si usted, que tanto añora el campo, ¿es de campo usted? No, no conozco el campo. No me diga que nunca fue. No sé lo que es el campo. Pues todo el mundo dice que es tan lindo. ¿Yo quiere conocerles? ¿Cómo hago? ¿Lo invito a pasar un fin de semana? No. Sí. Dígame cuándo y acomodamos el viaje. No podía creer el tipo, che, y se lo llevó. Un viernes se lo llevó. No podía creer el tipo cuando amanece el sábado. Uy, dice, usted sabe que, no sé, parecía que estaba en otro planeta, dice. No había ningún ruido, ni una bocina, ni olor a caño escape, ni se movía el piso con el subte, porque yo encima vivo arriba de un agujero de subte. Y dice, y eso no es nada, le dice el dueño de la estancia. Ahí tiene el termo y el mate. Vaya solo a caminar por el parque, tome mate y conviva con los pájaros. Acá los pájaros cantan en libertad, mi amigo. Acá no hay jaula. Y se fue el tipo. Y cada paso, cada media hora inauguraba un asombro nuevo. Y no tenía palabras, dice, no sé, estoy. Y todo era nuevo y todo era hermoso y no tenía, le faltaban palabras para expresar lo que estaba sintiendo. Pasó el sábado, el domingo, esta gente pensaba que le iba a decir, bueno, alcáncenme a la ruta, tomé un colectivo. Ni amagó. Por una cuestión de prudencia, de educación, ni le insinuaron. Mire que ya lunes, martes seguía ensimismado con el carro. Por la misma educación que le digo, ellos no se animaban ni a decirle cuándo se va a ir, porque era una grosería, según el concepto de esta familia, ¿no? Pero ya para el viernes entraron a tirarle algunas metáforas ya, ¿no? muy prudente, el hombre teniendo miedo de ofenderlo todavía. Usted sabe que estamos conversando con mi señora, le dice el estanciero, y a usted lo vemos disfrutando tanto, tan sinceramente todo esto, y pensábamos en su familia, dice, que está, ¿no?, sola allá en Buenos Aires. Uy, dice, usted sabe que yo estaba como enajenado, pero realmente enajenado, me olvidé del trabajo, de la familia, de todo. Uy, me dio una buena idea, los voy a llamar para que vengan.

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0: Hola, señor Cristina. Muy buena madre noche. Desde Villaluro, Alicia, un abrazo para vos. Quería darte las gracias por tus palabras, por tu saludo, por ese respeto que tenés siempre para toda la oyentada. Como diría la Walsh en uno de sus temas, seas siempre bendita por tu buen modo. Gracias por el programa. A vos y a la gente que colabora. Abrazo.
1: Pero muchísimas gracias, Ali. Qué lindo. Aparte, mira, lo recordó la Walsh con el buen modo. Gracias, ¿eh? Gracias de corazón por tus palabras y por estar siempre cerquita. Mientras se iba el mono a Villafañe con Perfume de Carnaval de Peteco Carabajal. Antes habíamos escuchado a José Larralde con la samba de Marcelo Verbel, La Pasto Verde, y obviamente Marian Farías Gómez había sido de la partida con la chacarera de los hermanos Ábalos, La Carbonera. Estamos a segundos de las 4 de la madrunoche en la República Argentina. Se viene en instantes nuestro especial hoy con Jorge Falcón. Antes quiero saludar a Laurito Ferreira, que desde González Catán se va sumando en esta parte de la discoteca. Que tengas un lindo miércoles también vos. Y a Liliana Quinteros de La Tablada. Recién despierto, me asomo al patio y al cielo y veo con asombro una estrella, esa que se perdió detrás de la oscuridad. La vida vale. Y no me cabe ninguna duda. Gracias por Jorge Falcón. Gracias a vos, Lili. Se viene en instantes, ¿eh? Antes nos informamos con Fernando Pedernera y Hay Más Discoteca Nacional.
2: 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Las 4 de la madrugada en la República Argentina. Murió Jorge Fernando Locomotora Castro. El ex campeón del mundo de los medianos, santacruceño de Caleta, Olivia, tenía 59 años y se descompensó cuando se encontraba en el bingo de Morón. Conocido también como El Roña, en los últimos años se había puesto al frente de una red de comedores en el conurbano bonaerense que había levantado en pandemia. El presidente Javier Milei aprobó un préstamo del BID por hasta 500 millones de dólares. El decreto 1178/2026 autorizó el contrato de crédito destinado al programa Apoyo a la focalización de subsidios energéticos con protección a hogares vulnerables. El objetivo es resguardar el consumo energético en esos núcleos familiares y contribuir a la sostenibilidad fiscal y la progresividad del esquema de subsidios. El jefe de gabinete Diego Santilli y el gobernador de La Pampa, Sergio Cilioto, avanzaron en las negociaciones por deudas de la nación. Uno de los ejes fue la inversión realizada por el Instituto Provincial Autárquico de Vivienda para finalizar la construcción de viviendas de operatorias nacionales. Otro, la auditoría técnica realizada entre la ANSES y el Instituto de Seguridad Social de La Pampa, que determinó el monto de la deuda de la nación con la provincia. Por último, se contempló la transferencia a la provincia de obras del programa Procrear que permanecen en construcción. En Córdoba, capital, donde escuchan Radio Nacional en AM750 y por la FM 100.1, rige una alerta amarilla por tormenta. En la ciudad de Buenos Aires y alrededores, la temperatura es de 15 grados 2 décimos, el cielo está cubierto, la humedad es del 82%.
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4 y 3 del miércoles 14 de octubre de 2026, en vivo estamos haciendo la Discoteca Nacional, dando la bienvenida a quienes se van sumando. A partir de ahora, los y las del Club de las 4. Y en esta bienvenida, por supuesto, la sumamos a Mónica Lisi, que nos pondrá en el aire a partir de ahora y hasta el final de la discoteca. El beso enorme y el agradecimiento, como siempre, a quienes nos vienen acompañando desde los primeros minutos de este día. Y ha llegado el momento de abordar nuestro especial. Decíamos hace un rato que vamos a recordar el nacimiento. Un día como hoy, hace 77 años, de Luis Ángel Iglesias, a quien conocimos artísticamente como Jorge Falcón, a gusto personal. Uno de los mejores, sin dudas, cantantes de tango. Vamos a empezar a disfrutarlo, si les parece, con uno que lleva letra de José María Contursi, nada más y nada menos, y música de Mario Canaro. Un tango del año 1939 en la voz de Falcón. Quiero verte una vez más.

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0: Recordando al cantor Jorge Falcón, a 77 años de su nacimiento, lo escuchamos en nuestro especial de la Discoteca Nacional con Quiero Verte Una Vez Más, de Mario Canaro y José María Contursi, Canzoneta, de Erma Suárez y Enrique Lari, también en Mujercita Pequeña, un tango de Silvio Soldán y Tito de Pérgola, en La Última Copa, de Francisco Canaro y Juan Andrés Caruso, en Sabor a Nada, de Palito Ortega y Dino Ramos, y ¿Por qué te quiero tanto?, un tango de Héctor Varela y Carlos Wise, Así bailaban mis abuelos, un vals criollo, de Silvio Soldán, Héctor Varela y Titi Rossi, en Azúcar, Pimienta y Sal, con Fernando Soler, en la orquesta de Varela, La Milonga, de Abel Aznar, Varela y Titi Rossi. También lo escuchamos en Y todavía te quiero, de Luciano Leocata y Abel Aznar, Volver, de Gardel y Lepera, Zorzal, La Milonga, de Dorita Zárate, junto a María Graña en Ansiedad, de Domingo Moro y Francisco Gorrindo. Lo escuchamos en Fueron Tres Años, tango del año 1956, con letra y música de Juan Pablo Marín, en Ninguna, de Homero Manzi y Raúl Fernández Ciro, Pasional, de Jorge Caldara y Mario Soto, Después, si querés, habla. ¡Qué letra, por Dios! De Falcón, Jorge Sabliov y Jesús Santini, y recién, obviamente, en la canción de Alberto Cortés, ¿eh?, El amor desolado, que no podía faltar en nuestro especial homenaje a Jorge Falcón. Gracias a los amigos, a las amigas que se han ido sumando, agradeciendo, como Oscar Alberto Escobedo de Córdoba Capital. Gracias por Falcón, saludos cordiales, Sonia querida. Raúl desde Trenquelauquen, gracias por Jorge Falcón, espectacular tangueada, siempre genial. Qué lindo, me alegra mucho. Buen día, gracias. Fabuloso el especial de hoy. Bendiciones y besos. Nos envía Teco de General Pacheco, provincia de Buenos Aires, Mario de San Luis. Los que no han subido a la pista y no han sentido la calidez de un abrazo tanguero, no comprenden cómo se siente. No me caben dudas, Mario. Besos para vos. Llegamos a las 5, nos informamos y hay más discoteca. Dale.
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2: Las 5 de la madrugada en la República Argentina. La oficina de prensa de la Santa Sede informó que el Papa ha pasado una noche tranquila tras la intervención a la que fue sometido para extirparle un carcinoma pulmonar. La vocería papal anticipó que brindará más información a lo largo del día. El presidente Javier Milei viaja a los Estados Unidos para reunirse con empresarios y participar de la gala oficial del mes de la herencia de España. El jefe de Estado arribará a las 9:30, hora argentina, y su primera actividad será a las 18, cuando se reúna con el empresario e inversor argentino Andy Kleinman. Luego se reunirá con Harold Hamm, fundador y presidente emérito de Continental Resources, pionero del petróleo norteamericano. El gobierno eliminó la Subsecretaría de Planificación General de la Presidencia. El decreto 1176/2026 modificó el organigrama de la Secretaría General y redistribuyó sus funciones entre otras áreas. El responsable de la Subsecretaría Legal obtuvo rango y jerarquía de secretario y se suprimió el cargo de coordinador de asesoramiento técnico. En Puerto Iguazú, provincia de Misiones, en donde escuchan Radio Nacional en AM710 y por la FM99.1, rige una alerta amarilla por tormenta. En la ciudad de Buenos Aires y alrededores, la temperatura es de 14 grados 4 décimos, el cielo está cubierto, la humedad es del 86%.
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Y ahí vamos, agradeciendo estar vivos un día más en la faz de la Tierra, claro que sí, agradeciendo al sol, a la luna, a la lluvia, al mar, poder abrazar, poder decir te quiero, agradeciendo la música que nos une, que nos conecta en este rinconcito del dial. Señoras, señores, bienvenidas, bienvenidos, buen día para todo el mundo. Ay, entre bostezos y suspiros, seguramente muchos de ustedes están por allí. Disculpen la energía, lo que pasa es que nosotros venimos levantados desde hace rato, ¿no? Gracias a propósito a quienes nos vienen acompañando desde los primeros minutos de este miércoles 14 de octubre de 2026. ¡Feliz día! Muy especialmente a Mabelita Latorre, y en su nombre a todas las costureras y a todos los costureros en esta jornada. Sí, el Día Mundial de la Costurera, agradeciendo a estas mujeres por su ardua y diaria labor en la creación y confección de prendas. ¡Cómo me salva la vida, Mabelita! Un beso. Y obviamente estas celebraciones son realizadas por empresas de la industria textil, sindicatos y costureras particulares, ¿no?, que trabajan desde sus hogares. Y como curiosidad, voy a destacar que el santo patrón de las costureras, sastres y modistas es San Vicente Mártir. Yo quiero recordar a mi abuela Pota, mi abuela Esther. Ella era pantalonera. Así que, bueno, un datito que quería sumarles también. Además del Día Mundial de la Costurera, hoy se conmemora otra efeméride, ¿no?, como para tener en cuenta. Es el Día Mundial de la Espirometría. Se sabe que las enfermedades pulmonares y de las vías respiratorias constituyen un problema de salud a nivel mundial y están catalogadas dentro de las 10 causas de muerte en el mundo. Estos son datos de la Organización Mundial de la Salud. Pueden afectar el desempeño y la productividad, generando discapacidad y, en casos extremos, la muerte prematura. Uno de los métodos exploratorios más utilizados justamente para la detección de enfermedades pulmonares y respiratorias es la espirometría, un examen que es aplicado por un neumonólogo o un especialista médico. Por otra parte, es el Día Mundial de la Donación de Órganos, Tejidos y Trasplantes. Después de una investigación a fondo sobre esta fecha del 14 de octubre para celebrar el Día Mundial de la Donación de Órganos, Tejidos y Trasplantes, bueno, obviamente podemos destacar que si bien es una fecha variable, se conmemora cada 14 de octubre y, lógicamente, me parece que está bueno concienciar, ¿no?, o concientizar, como prefieras, sobre la importancia sublime de la donación de órganos. 5:10. ¿Cómo viene la historia, climatológicamente hablando? Ayer, lo decíamos, hoy temprano pudimos en esta parte del mapa, en esta parte del país y seguramente en algunos otros rincones, ver alguito del sol, ¿no?, por la tarde. Bueno, en este momento, en la Ciudad Autónoma de Buenos Aires y alrededores, el cielo está cubierto. Hay nuevamente pronóstico de chaparrones durante la mañana de hoy. Son altas las probabilidades. Luego se espera cielo parcialmente nublado y una temperatura máxima de 20 grados. Si lavaste ropa, genial. Si no, bueno, aprovechá porque mañana hay pronóstico de chaparrones y tormentas durante todo el día, nuevamente. Insisto, por estos lados. Y el viernes también, calcado. Recién el sábado tendríamos cielo mayormente nublado, algunos graditos menos de temperatura máxima, pero bueno, hay pronóstico de lluvias nuevamente para hoy, un ratito durante la mañana y, bueno, jueves y viernes durante todo el día. 14 grados 4 décimas la temperatura en este momento sobre la Ciudad Autónoma de Buenos Aires y alrededores. 86 es el porcentaje de la humedad, 1015 decimal 7 hectopascales la presión. Y el viento proviene del sur, a 10 kilómetros en la hora. Insisto, 20 grados, la máxima pronosticada para hoy, miércoles 14 de octubre, por estos lados. En un ratito paseo por el país y visito amigos que nos están escuchando. Por ejemplo, en Oro Verde, allí cerquita de Paraná, Héctor, como siempre, sumándose por aquí. Muy buenos días, Sonia, nos escribe al WhatsApp Nacional. La mejor música está en Discoteca Nacional. Me gusta como eslogan.
Sí, Jorge Falcón, una excelente voz, su dupla junto a Fernando Soler en la orquesta del maestro Juan D'Arienzo. Me encantó el homenaje desde la ciudad universitaria de Oro Verde, Entre Ríos, a 10 kilómetros de la ciudad de Paraná. Te saluda Héctor Almirón. Muchísimas gracias, Héctor. Me encanta que hayas disfrutado de nuestro especial tanto como nosotros por aquí. Hola, Sonia. Buen día. Soy Gerardo de la ciudad de Córdoba. Contento porque regresaste. Éxitos. Gerard, un abrazo bien fuerte para vos. Gracias. Gracias por acompañarnos. Otro amigo de Córdoba, Máximo, nos escribe por aquí. Sonia, tanto tiempo fugado. Aquí estoy, cansado de este niño malcriado. Ay, que nos tiene a maltraer, por Dios. Bueno, hoy tempranito, a propósito de esto, hablábamos sobre los efectos, ¿no?, del niño. En un ratito les cuento hasta cuándo podrían durar, obviamente, sus impactos en nuestro país y más que nada en la región. Esto tiene que ver con el calentamiento en el Océano Pacífico. Así que en un ratito amplío a propósito de ello. Beso, Máximo. Guille, desde Paraguay, saluda también. En Escobar nos está escuchando, cerquita de Asunción. Buen día, mi reina hermosa. Es un placer inmenso saludarte y escucharte. Excelente el especial. Felicitaciones a la producción. Muchas gracias, ¿eh? La producción agradecida, Guille. Norberto, nuestro amigo compatriota, allí en Ashdod, en el sur de Tel Aviv, en Israel, conectado a su terruño a través de Radio Nacional, agradeciendo los tangos en la voz de Falcón. Muchas gracias. Buen miércoles para todos. Qué linda tu compañía. Ni hablar de la música. Acá otra vez, con botitas para la lluvia y paraguas. Sole, de Castelar, como siempre allí presente, con un mensaje que nos tira buena onda. Agradece cada tormenta porque es la única forma de valorar el calor inmenso de un día soleado. Sin duda, Sole. Muchos besos para vos. Hola, genia de la radio, hermosa la música. Me encanta cuando abrís a las 5 con Bersuit. Te escucho desde Santa Rosa, provincia de Corrientes. Buen miércoles, soy Brum. Gracias, Brum. Bueno, la idea también, ¿no?, es en esta parte del día en la que muchos se van sumando, invitarlos a agradecer, ¿no?, todo lo que tenemos, incluso el agua caliente de la ducha, seguramente con la que te bañaste hace un ratito. Gracias, Brum. Beso para vos. Buen día, Sonia, que tengas un excelente miércoles. Bendiciones a montones. Nos escribe por aquí Ángel desde Atocha, departamento San Lorenzo. Este es en la provincia de Salta. Muchas, pero muchas gracias, Angelito. Hermoso miércoles también para vos. Y bienvenida a Patricia Torrilla, de General Enrique Galarza. ¡Qué lindo! En la provincia de Entre Ríos. Buen día, Sonia, querida, ¿cómo estás? Cariños a la señora Amanda. Siempre liga saludos, mi madre. Muchas gracias, Pato. Ella, inmensamente agradecida. 5:15. En un ratito paseo por el país a través del Servicio Meteorológico Nacional. Te visito y, lógicamente, espero que me convides un mate. Mientras, te cuento cómo sigue el calendario de pagos de ANSES. Hoy, miércoles 14 de octubre, se abonan pensiones no contributivas a quienes tengan documentos terminados en 6 y 7. También se pagan jubilaciones y pensiones que no superen los haberes mínimos a quienes tengan documentos finalizados en 3, asignación universal y asignación familiar por hijo a beneficiarios con DNI concluidos en 3 y asignación por embarazo a titulares de documentos terminados en 2. Dicho esto, vamos a seguir adelante. Esta sería la recta final, ¿no?, de la Discoteca Nacional hasta las 6 a pura música. Con lo que llega del Gato Pérez, la dupla Silvina Garré, Juan Carlos Baglietto y Se Fuerza la Máquina.

0: Ana, te extrañé mucho y me asusté, pensé que no ibas a estar más, pero bueno, las chicas me dijeron que estabas de vacaciones. Hermoso volverte a escuchar. Beso grandote, Sonia.
1: Y se siente lindo cuando te extrañan, ¿eh? Gracias, Olguita. Nos estamos reencontrando con nuestra amiga de Carlos Casares mientras disfrutábamos de música de película. Desde Tango Feroz, allí teníamos a Ulises Butrón con El Amor Es Más Fuerte. Antes, en vivo, Almendra con Muchacha Ojos de Papel. 5:28 en la República Argentina. Y antes de seguir adelante, obviamente uno siempre busca, o por lo menos es lo que es la premisa de quienes hacemos la Discoteca Nacional, de quienes hacemos De A Dos con Fabi Codevila, ¿no? En la madrugada, en el comienzo del día, ser esa bocanada de aire fresco, ¿no? Antes de que llegue la información, antes de que nos invadan con noticias y demás. Pero obviamente uno no puede estar abstraído de la realidad, ¿no? En horas de la madrugada se conoció la noticia sobre el fallecimiento de Fernando Roña Castro, el ex campeón mundial de boxeo, que quedó en la historia, lógicamente, por sus hazañas arriba del ring y por su compromiso con quienes más lo necesitaban. Se descompensó en el bingo de Morón, todavía se investigan las causas, pero seguramente este sea uno de los temas del día, el fallecimiento del Roña Castro. Por otra parte, también esta información va a ser ampliada por nuestros compañeros del Servicio Informativo de Radio Nacional en el panorama a partir de las 6 con Fernando Pedernera y María Fernanda Heras. Tiene que ver con la salud del Papa León XIV. La oficina de prensa de la Santa Sede ha informado que el Papa ha pasado una noche tranquila. Insisto, a lo largo del día se van a conocer más detalles, pero esto es lo más importante. Esto tiene que ver, lógicamente, con la intervención quirúrgica a la que fue sometido en el día de ayer. 5:30 en la República Argentina. Paseo por el país, visito amigas, amigos que nos están escuchando, por ejemplo, en Esquel, a través de nuestra LRA 9, allí en la provincia de Chubut. El cielo está mayormente nublado por allí, hay sectores en los que se registra una débil lluvia y se esperan chaparrones y tormentas durante todo el día de hoy, según el pronóstico en Esquel. La máxima alcanzaría los 15 grados, 9.4 la temperatura en este momento. En Córdoba está vigente una alerta amarillo por tormentas fuertes. Si bien hay pronóstico de lluvias y de tormentas durante todo el día, las de mayor intensidad podrían registrarse, insisto, a partir de la tarde de hoy. En Córdoba, capital, entonces, 12 grados la temperatura, la máxima, con alerta amarillo. Por tormentas fuertes, 20 grados. Sigo viaje. Me voy a Resistencia, en la provincia de Chaco, donde el cielo está cubierto. La temperatura es de 16 grados 5 décimas, 99% la humedad, y se esperan lloviznas durante la mañana y la tarde de hoy, y una máxima de 23 grados. De Resistencia a Paraná, Entre Ríos, donde el cielo está ligeramente nublado y la temperatura es de 13 grados, 95% la humedad. También hay pronóstico de lloviznas para hoy por Paraná a partir de la mañana y durante la tarde. 21 grados, la máxima por allí. Y en San Lorenzo, provincia de Salta, el cielo está cubierto con llovizna. Hay pronóstico de lluvias y lloviznas, desde las primeras horas del día, también durante la mañana. En San Lorenzo, y una máxima de 18 grados. 14 grados 2 décimas la actual, 96% la humedad. Beso para Héctor, del barrio Tres Cerritos, allí en Salta la Linda, escuchándonos a través de nuestra FM 102.7, nos escribe Nacional Macacha Güemes. Besos, Héctor, gracias por acompañarnos. Diego se va sumando desde Gobernador Gregores. Buenos días, genia, excelente bloque nacional. Un placer escucharte como siempre. Gracias, Diego. El placer es compartido. Buen día, Sonia. Ahora sí, arrancamos con unos mates y para el campo. Siempre escuchando Radio Nacional, Luis Marcelo, desde Gualeguaychú, allí en la provincia de Entre Ríos. Muchísimas gracias, querido amigo. Besos para vos, para Marcelo Pérez. Él es sereno en el Museo de la Isla del Río Diamante, en San Rafael, provincia de Mendoza. Buen día, ¿cómo anda la gente por allí? Aquí estamos escuchándolos en el museo. Abrazo bien fuerte, Marcelo, gracias. Gracias por sumarte a vos y a todos tus compañeros. Por allí, prendidos, prendidas a Radio Nacional. En este caso, nuestra LB19, Radio Nacional San Rafael. Vamos a seguir adelante, 5:33, recta final de la Discoteca Nacional de hoy, a pura música y a pura historia contada y cantada. Este es un recuerdo de la década del 90. Puntualmente nos vamos a Cuestión de Honor, el álbum de La Zimbabue, publicado ya por 1994, y Traición a la Mexicana.

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Con los chilenos de la ley, mentira, en vivo vamos poniendo punto final a nuestra discoteca nacional de hoy. Me quedó pendiente hablar sobre los efectos del Niño y hasta cuándo podría durar su impacto en el país. Mira, el anticipo, mañana seguramente sigamos con esta cuestión porque tenemos para largo. El Niño podría mantener su influencia en Argentina, anótate esto, hasta otoño de 2027. Con un aumento de la humedad, las lluvias y las tormentas en el este y el noreste del país. Las proyecciones ubican el periodo de mayor actividad entre el cierre de 2026, ¿no? Bueno, hace algunos días venimos escuchando que se espera una mayor intensidad en diciembre aproximadamente, y bueno, y en los primeros meses del año próximo. Aunque, bueno, el alcance concreto va a variar según cada región, ¿sí? Así que en lo que resta de 2026 y comienzo de 2027 tendremos a este niño malcriado que nos tiene a maltraer. Faltan 16 minutos para llegar a las 6. Se viene el panorama federal de noticias en instantes, nada más. Nosotros ya emprendiendo la retirada mientras algunos van arrancando su jornada. Que sea un bello y luminoso miércoles para todos y cada uno de ustedes. Aunque las condiciones climáticas no colaboren. El sol está adentro de cada uno de nosotros, ¿sí? Que no se apague nunca. Será hasta mañana, si Dios quiere, solo si Él, y yo sé que va a querer, minutos después de las cero, cuando nos reencontremos por aquí con Fabi Codevila, haciendo de a dos, y más tarde, en continuado, la Discoteca Nacional. Hoy, el cierre musical llega de la mano de los Ratones Paranoicos, a puro rock and roll. Chau, hasta mañana.

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0: 6:01 en la República Argentina. Muy buenos días, bienvenidos, bienvenidas a este panorama federal de noticias que comienza con una temperatura en la ciudad autónoma de Buenos Aires y alrededores de 14 grados 3 décimos, una humedad del 88%. El cielo está cubierto, la presión es de 1015,8 hectopascales y los vientos soplan del sudeste a 8 kilómetros por hora. La visibilidad es de 10 kilómetros y el sol se espera para las 6:13.
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0: Atención automovilistas que circulan por las autopistas, el rocío sobre el pavimento lo torna resbaladizo, por lo que se recomienda aumentar la distancia entre vehículos y disminuir la velocidad. Por obras se torna dificultosa la circulación por la Ruta Nacional 12 y algo similar sucede sobre la Ruta Nacional 14. Al momento no hay registro de incidentes ocurridos durante la madrugada con intervención del SAME. Este es el estado de los accesos y las autopistas. El tránsito es fluido y con buena marcha sobre los puentes Pueyrredón, La Noria y Alsina. En las autopistas Buenos Aires-La Plata, Riccieri, 25 de Mayo, Delepiane, Lugones, Cantilo, Ilia, Cámpora, 9 de Julio Sur, Perito Moreno, Camino del Buen Aire, Autopista del Oeste, Panamericana y Avenida General Paz. Servicios. Los trenes Ramales Tigre, Mitre y José León Suárez de la línea Mitre circulan a horario. En la línea Roca, los ramales La Plata, Gleu, Cañuelas, Ezeiza y Bosques corren dentro de los cronogramas previstos. También están operando con normalidad las líneas Belgrano Norte, Belgrano Sur, Urquiza, San Martín y Sarmiento. Subte y Premetro comenzaron a funcionar según las grillas anticipadas. Y recordemos que por obras de renovación no funcionan las estaciones Medrano de la línea B y Urquiza y Entre Ríos Rodolfo Walsh de la línea E, en el Aeropuerto Internacional de Ezeiza y en el Aeroparque Metropolitano Jorge Newbery, la operatividad es normal.
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0: Vamos a compartir el pronóstico por regiones para este miércoles 14 de octubre de 2026 y vamos a comenzar con la ciudad autónoma de Buenos Aires, que se tiene una mínima prevista de 13 grados, una máxima de 20, y por la mañana se esperan chaparrones, mejorando por la tarde en que estará mayormente nublado, y lo mismo que por la noche, casi sin probabilidad de lluvias o de chaparrones. Por la mañana, reitero, que están anticipados chaparrones, hay un 40 y un 70% de probabilidades. Vamos al país, en el NOA, Jujuy, Salta, Tucumán, Catamarca, La Rioja, Santiago del Estero, se espera cielo mayormente nublado con lluvias y tormentas aisladas, mínimas de 9 a 15 grados y máximas de 16 a 22 grados. En el NEA, Formosa, Chaco, Misiones y Corrientes, se espera tiempo inestable con chaparrones y tormentas aisladas, mínimas de 14 a 17 y máximas de 21 a 24 grados. En Cuyo, Mendoza, San Juan y San Luis, se esperan lluvias persistentes y probabilidad de tormentas, especialmente en Mendoza y en San Luis, mínimas de 8 grados a 10 y máximas de 15 a 18 grados. Centro del país. Córdoba, Santa Fe, Entre Ríos, Buenos Aires, La Pampa y área metropolitana de Buenos Aires. Se espera cielo nublado con chaparrones y tormentas en sectores de Córdoba, Santa Fe, San Luis y La Pampa. Mínimas de 12 a 15 grados o máximas de 18 a 21 grados. En la Patagonia, Neuquén, Río Negro, Chubut, Santa Cruz y Tierra del Fuego. Inestable con posibles tormentas en Río Negro y lluvias aisladas. Mínimas de 5 grados a 10 y máximas de 14 a 19 grados. Sector Antártico Argentino, Islas del Atlántico Sur. El cielo está nublado con probabilidad de nevadas aisladas y vientos moderados a fuertes. Las temperaturas en las islas van a estar entre 4 y 11 grados. En el continente antártico, lo que serían las bases argentinas, la temperatura estará rondando los 10 grados bajo cero. Y a las 6 y 6 vamos a compartir el cronograma de pagos de la ANSES en la voz de Diana Costanzo.
1: Este miércoles 14 de octubre cobran las jubilaciones y pensiones que no superen el haber mínimo, más el bono de 70 mil pesos las personas con documento nacional de identidad terminado en 3. Con la misma finalización de documento, perciben la asignación familiar por hijo y universal por hijo. Los titulares de esos beneficios también cobran la asignación por embarazo, quienes poseen DNI terminados en 2, y la asignación prenatal y asignación por maternidad, las personas que poseen documentos terminados en 0 y 1. También se pagan las pensiones no contributivas a los titulares de documentos finalizados en 6 y 7. En tanto, ANSES, organismo que depende del Ministerio de Capital Humano, recordó que mediante sus operativos de atención en diferentes ciudades argentinas, responde consultas y realiza trámites de la Seguridad Social.
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0: Seis y ocho en la República Argentina, 14 grados 3 décimos la temperatura en Buenos Aires, cielo cubierto, humedad 88%. Se espera que el sol asome en solo 5 minutos. Comenzamos a desarrollar la principal información. El Papa León XIV evoluciona favorablemente en el Policlínico Gemelli de Roma tras ser sometido a una cirugía torácica programada. La oficina de prensa de la Santa Sede confirmó que durante la intervención se le extirpó el lóbulo inferior del pulmón derecho tras confirmarse el diagnóstico in situ de una adenocarcinoma pulmonar, derivado del nódulo detectado originalmente. El tejido canceroso fue removido por completo y el equipo de cirugía torácica liderada por los doctores Luigi Carbone y Stefano Margaritora no contempla por el momento la necesidad de tratamientos adicionales como quimioterapia. En tanto, de acuerdo con el último reporte emitido por la oficina de prensa de la Santa Sede, el Papa ha pasado una noche tranquila y se dará a conocer más información a lo largo del día. La planificación médica oficial de la Santa Sede estipula una estancia hospitalaria de aproximadamente una semana, sujeta a la evolución clínica diaria del paciente. En diálogo con Radio Nacional, Tito Garabal, periodista con más de 4 décadas de trayectoria en la comunicación eclesial, hizo referencia al posoperatorio y la rehabilitación de León XIV.
3: Ahora lo que viene es esperar cómo es la rehabilitación del Papa, más allá del parte médico, pero ciertamente cómo es la rehabilitación del Papa y qué tiempo necesita, ¿no? Porque dice que la operación de pulmón te implica una experiencia de cansancio, de rigidez de toda la zona. Es bueno que haga caminatas, cosa que seguramente León XIV las va a hacer, ejercicio respiratorio, cosa que seguramente lo va a hacer, y me parece a mí que apuraron la operación para poder cumplimentar el viaje. Eso también es un poco alentador para la Argentina.
0: En tanto, desde el gobierno argentino, el vocero presidencial Adrián Rabier deseó una pronta y completa recuperación al Santo Padre.
4: Desde el Gobierno Nacional recibimos con alegría la noticia de que la operación concluyó exitosamente y le deseamos al Santo Padre una pronta y completa recuperación. Le enviamos nuestro afecto y acompañamiento con el deseo de que pronto pueda retomar plenamente sus actividades.
0: Por su parte, la ministra de Seguridad Nacional, Alejandra Monteoliva, reveló tras la reunión de la mesa política que el gobierno seguirá trabajando en la visita del Papa hasta tanto no haya información oficial que exprese lo contrario.
5: Una noticia que creo que a todos nos afecta, porque primero es la salud de su santidad y después todo lo demás. Esperando que el diagnóstico está, ahora que el pronóstico sea lo mejor posible. La decisión ha sido, hasta que no haya una información oficial, seguimos trabajando. Y el presidente lo dijo muy claro, si toca posponer, reprogramar, estamos dispuestos a que se defina luego de la información.
0: El secretario de Hacienda defendió el presupuesto 2027 en diputados. La Comisión de Presupuesto y Hacienda de la Cámara Baja inició el debate de la iniciativa en una reunión informativa que contó con la presencia de Carlos Guberman. Nos amplía la información nuestra acreditada en el Congreso de la Nación, Amanda Alma.
6: El secretario de Hacienda de la Nación, Carlos Huberman, repasó los principales datos de inflación, crecimiento y el valor del dólar que prevé el proyecto de presupuesto 2027 en el marco del debate que se desarrolla en la Cámara de Diputados de la Nación.
7: El crecimiento para este año se esperaba en 2,7, para el año que viene 3 puntos en términos de inflación. La inflación a fin de año nosotros la estamos estimando o haciendo el supuesto que va a ser 29. Tipo de cambio para fin de este año estábamos esperando 1.600.
0: Un fuerte temporal de lluvia causó graves inundaciones y el colapso de las rutas en la cuenca hidrocarburífera de Vaca Muerta. El fenómeno meteorológico transformó los caminos en ríos y provocó situaciones dramáticas para los trabajadores de la zona. El incidente de mayor impacto ocurrió en la ruta provincial 5, a la altura de Arroyo Carranza. Debido a la repentina crecida, un cañadón, la correntada cubrió por completo la calzada y arrastró varios vehículos de servicios petroleros, provocando el vuelco de uno de ellos. Las lluvias concentradas en cortos periodos de tiempo obligaron al corte total de la ruta 5 y la ruta provincial 8, y también se registraron cortes preventivos en la ruta nacional 40. Sobre este tema dio precisiones el director de Defensa Civil de Neuquén, Carlos Cruz.
8: Tuvimos algunos anegamientos en las calzadas, tanto provinciales como nacionales de la ruta nacional 40. Y sí, los catutos, tuvimos también el desarrollo de una tormenta convectiva muy importante durante la noche, que prácticamente transitó la vía de acceso a la comisión de fomento, producto de la acumulación del barro, principalmente una tormenta que se desarrolló con caída de granizo y posteriormente mucha caída en poco tiempo, y producto también de las lluvias que hemos tenido hace prácticamente un mes y medio, el suelo ya está sobresaturado y bueno, esta situación obviamente provoca un riesgo más notable, en donde tuvimos vehículos encajados producto del barro y algunas afectaciones dentro de la localidad en donde los caminos quedaron seriamente dañados.
0: 6 y 13, el índice de precios al consumidor de septiembre fue del 1,9%. Recibimos un informe de Alejandra Gallo.
9: Una jornada de muchos indicadores y reuniones para la economía argentina. En primer lugar, el INDEC ayer dio a conocer el índice de precios al consumidor del mes de septiembre, lo que comúnmente todos denominamos inflación, que arrojó un número de 1,9%. La inflación núcleo estuvo por debajo de eso, y entre los rubros que más aumentaron, que aumentaron por encima de ese promedio, se destacaron los gastos de viviendas y combustibles, así también como educación y comunicaciones. Los rubros que estuvieron por debajo fueron básicamente los que tienen que ver con artículos de indumentaria y calzado, hoteles y restaurantes y bebidas alcohólicas. En otro orden de cosas, el Banco Central de la República Argentina ayer compró dólares por una cifra casi récord desde julio. 291 millones de dólares en una sola jornada, lo que llevó a la autoridad monetaria a acumular desde enero hasta la fecha, 15.000 millones de dólares de reservas, fortaleció las reservas. Y justamente, hablando de Banco Central, este fue uno de los datos que destacó la titular del Fondo Monetario Internacional, Cristalina Georgieva, quien se reunió con el ministro de Economía, Luis Caputo, y el titular del Banco Central, Santiago Bausili, en Bangkok, donde el FMI, el Fondo Monetario Internacional y el Banco Mundial están realizando su encuentro anual. Ambos, tanto Caputo como Georgieva, destacaron a través de sus cuentas oficiales de X la importancia del encuentro que mantuvieron y el intercambio de datos macroeconómicos que intercambiaron ambos equipos. Queda pendiente aún la formalización de la revisión última que hizo el Organismo Internacional de Crédito sobre la Argentina, que aprobó. Pero el statement, lo que se denomina técnicamente así, aún se espera para que llegue un desembolso de 900 millones de dólares. Esta fue la última revisión del 2026 para la Argentina. Hoy continúan las reuniones en el Fondo Monetario Internacional y van a estar básicamente concentradas en otro dato inflacionario que vuelve a poner a la inflación en el centro de la escena. En este caso, la de Estados Unidos, que se espera que se difunda hoy, y todo el mundo está súper atento a ese dato debido a la suba que viene teniendo en las últimas jornadas consecutivas el precio del barril del crudo por el recrudecimiento
6: de la guerra en Medio Oriente.
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0: Vasco da Gama sorprendió a Boca en la Bombonera por la Copa Sudamericana. La información con Fabián Pomelo Codevila.
10: Gracias. Vamos a hablar de Copa Sudamericana. Partido de ida de semifinales en la Bombonera. Cayó Boca. Perdió ante Vasco da Gama en un duelo que por momentos se tornó parejo, pero que al término del encuentro dio la sensación de que Boca podría haber merecido más. El Genese perdió como local ante Vasco da Gama 1-0. Así, con la sensación de que la serie quedó abierta, Boca tendrá que ir la semana que viene al mítico Maracaná para tratar de dar vuelta la historia. Una desatención defensiva en el primer tiempo representó la única diferencia en ese momento entre el conjunto argentino y el brasileño. 25 minutos de la primera etapa, Lautaro Dirolo salió lejos, dejó una pelota viva. Todo terminó en un centro para que Adson cabecee en soledad y marcó el 1-0. Después del golpe llegó la reacción tarde de Boca. Arruabarrena aprovechó la insólita y extraña expulsión de Carlos Andrés Gómez y puso todo lo que tenía en la cancha. Digo extraña expulsión porque el árbitro chileno que impartió justicia, entre comillas, pareció ser un árbitro demasiado localista. Lo cierto es que en el cierre del partido Boca fue a buscarlo con todo, generó grandes chances de gol que no se tradujeron en el empate que a esa altura Boca merecía. Vamos a escuchar las voces de ese partido en donde dio la sensación de que Boca podría haber aspirado a más y el equipo carioca se llevó una victoria y la defenderá con uñas y dientes la próxima semana en condición de local. El vasco Arruabarrena, el técnico, habla de cómo vio él el partido, de sus sensaciones y de la forma en que Boca lo encaró.
11: En el primer tiempo estuvimos muy acelerados y nos costó encontrarle la vuelta, a pesar de que no hubo muchas situaciones en ambos arcos. Nos costó mucho el partido, muy acelerados, mucha gente por delante de la línea de la pelota, imprecisos en algunas situaciones. Después, en el segundo tiempo, empezamos con un poquito más de tranquilidad. Si bien estábamos compartiendo un poquito más la posición de pelota, la expulsión nos lleva a tener más protagonismo cerca del área de ellos. Algunos desbordes, sobre todo por banda, pudimos tener algunas situaciones. No ha sido nuestro mejor partido. Ahora tendremos que ir después, dentro de una semana, a Brasil a tratar de buscar la clasificación.
10: Hasta ahí la palabra de Arruabarrena hablando del partido. Y ahora la pregunta, se caía de Maduro. ¿Por qué Merentiel, siendo el goleador de Boca, no jugó de titular y sí lo hizo Ener Valencia? Y el técnico de Boca da su explicación.
11: Al ingreso de Ener por mí, buscamos tener un poco más de presencia en el área y bueno, también en cuanto al juego ofensivo, el juego aéreo, ¿no?
10: Y también vamos a escuchar a Lautaro Blanco, quien fue la figura de Boca en el partido, que también tenía lo suyo para decir.
12: Estábamos un poco más acelerados por ahí, no pudimos tener tanta precisión, tanto control de pelota, pero nada, el segundo tiempo lo llevamos puesto, merecíamos mínimo haber empatado claramente y nada, quedó la serie abierta, vamos a ir a Brasil a buscar la clasificación. Corregimos en el primer tiempo, por ahí lo que el cuerpo técnico vio que no nos estaba saliendo, creo que en el segundo tiempo salió, la actitud fue totalmente en todo el partido y nada, quedó la serie abierta. Tuvimos muchas chances en el segundo tiempo, hubiese estado bueno convertir, aunque sea una para igualar la serie, pero con mucha confianza, la serie está totalmente abierta.
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0: ...6:21 en la República Argentina, Buenos Aires, tiene una temperatura de 14 grados... centígrados, el cielo está cubierto, la humedad es del 88% y el sol ya salió hace aproximadamente 10 minutos. ¿Qué dice el pronóstico para hoy? Miércoles, se anticipa una mañana con chaparrones, 40 y 70% de probabilidades y una máxima de 18 grados. Para mañana jueves, Chaparrones por la madrugada y la mañana, tormentas aisladas por la tarde, chaparrones por la noche, mínima de 13, máxima 18 grados. Para el viernes, chaparrones durante todo el día, mínima 12, máxima 18. ¿Cómo va a estar el fin de semana? Vamos al sábado. Sábado en principio tranquilo, mayormente nublado durante toda la jornada, mínima 10, máxima 17. Y para el domingo ya se empieza a ver el sol con cielo parcialmente nublado, mínima de 9, máxima de 17. El comienzo laboral de la semana el próximo lunes va a estar mayormente nublado con una mínima de 11 y una máxima de 18 grados centígrados. Actualizamos información que tiene que ver con el tránsito, con los servicios. Tren Sarmiento, está cancelado el tramo Moreno-Luján. Y Tren Roca, también cancelado el tramo Temperley-Aedo. Tenemos información del sistema integrado Cristo Redentor. Se encuentra habilitado las 24 horas para el transporte de cargas, ómnibus y particulares. El paso Pehuenche permanece cerrado. Se complica la situación judicial de Claudio Chiqui Tapia. Al titular de la AFA le descubrieron una serie de operaciones millonarias en efectivo y transferencias internacionales no declaradas. Fue en el marco de la causa impulsada por el fiscal Gerardo Polichita ante el juez Ariel Lijo, que lo investiga por presunto enriquecimiento ilícito. Se detectó, entre otros, un movimiento de $620,000 en efectivo realizado el 12 de febrero de 2019 en una cuenta personal de Tapia. Lo llamativo para la justicia es que ese mismo día, su ex esposa, Paola Moyano, fue incorporada como firma autorizada y cotitular de una caja de seguridad bancaria donde se registró ese movimiento. Más información con nuestra acreditada en el Palacio de Tribunales, Lourdes Marchese.
13: En el marco de la causa por presunto enriquecimiento ilícito contra Claudio Chiqui Tapia, el fiscal Gerardo Pulisita solicitó nuevas medidas de prueba para avanzar con la investigación. Pidió certificar causas conexas donde esté investigado. Atento que Paola Moyano aparece como cotitular de una cuenta con $620,000, pidió el levantamiento de secreto fiscal bancario bursátil por ser bienes gananciales. Asimismo, librar oficio a la FIFA para conocer transferencias por $41,000, $124,000 y otra de $15,400. También librar oficios al sindicato de camioneros y de choferes para que informen sobre 37 acreditaciones por un total de $1,500,000 entre 2016 y 2019, entre otras medidas.
0: Continúa el traslado de presos de Devoto a Marcos Paz. La ministra de Seguridad Nacional, Alejandra Monteoliva, dijo que las fuerzas federales ya mudaron a más de 600 detenidos.
14: Llevamos al día de hoy el 40% de personas que están detenidas, que los presos de Devoto trasladados. Este domingo y lunes fueron significativos porque el domingo trasladamos 326 personas y ayer trasladamos 280 y algo. En total, más de 600. Un operativo muy importante porque trabajan las 5 fuerzas federales.
0: Nueva reunión de la mesa política. La secretaria general de la presidencia, Karina Milei, encabezó el encuentro en el que se abordaron temas de la agenda legislativa. La información con Liliana Arias, nuestra acreditada en Casa Rosada.
15: Para analizar la agenda legislativa y los proyectos vinculados al desarrollo productivo, se realizó en Casa Rosada una nueva reunión de la mesa política que coordina la secretaria general de la presidencia, Karina Milei. En principio se analizaron los distintos proyectos de ley que ya envió el Poder Ejecutivo al Congreso y que se encuentran en la Cámara de Diputados. En este sentido, el presidente de la Cámara Baja, Martín Menem, hizo referencia a la sesión del próximo 21 de octubre para el tratamiento de la Ley de Defensa de Soberanía Nacional, entre otras iniciativas. En tanto que la senadora Patricia Bullrich repasó el trabajo previsto en comisiones con el objetivo de obtener dictámenes favorables sobre diversos proyectos y avanzar así a una convocatoria de sesión para la próxima semana. El ministro invitado fue el de Desregulación, Federico Sturzenegger, quien presentó los avances del proyecto de ley de mercado de capitales.
0: El abogado Mario Baudry solicitó en su alegato penas de hasta 16 años de prisión para los principales imputados por la muerte de Diego Maradona. Además, el representante de Dieguito Fernando, el hijo menor del 10, se diferenció del Ministerio Público Fiscal al reclamar la detención inmediata de cuatro de los acusados en caso de ser declarados culpables. Recibimos un informe de Miriam Mariotto.
16: 16 años de prisión pidió el abogado querellante Mario Baudry para el neurocirujano Leopoldo Luque y la coordinadora de la prepaga Nancy Forlini. 14 años para la psiquiatra Agustina Kosachov y 12 años para el psicólogo Carlos Díaz.
17: Al doctor Luque mantenemos la acusación de homicidio con dolo eventual del artículo 79 y solicitamos una pena de 16 años de prisión, accesorias legales y costas del proceso, con una inhabilitación de 10 años o, si se van a bajar la pena, el doble de la pena.
0: Lanzan una campaña de concientización sobre la incidencia de las enfermedades cardiovasculares en la mujer. Nos lo cuenta Diana Costanzo.
1: Con la consigna Octubre Rosa, Corazón Rojo y con el objetivo de generar conciencia y prevención en las mujeres, la Federación Argentina de Cardiología, por medio de su Comité de Enfermedades Cardiovasculares de la Mujer, organiza una serie de encuentros y actividades gratuitas en diferentes puntos de la Argentina. La médica cardióloga Rosa Rufa, de la Federación Argentina de Cardiología, dio más precisiones.
18: El objetivo de la campaña Octubre Rosa, Corazón Rojo es generar conciencia entre las mujeres porque el que no sabe no puede actuar. Las mujeres no tenemos incorporado los controles cardiovasculares, sí tenemos incorporado los controles ginecológicos. La diferencia está en la posibilidad de brindarle los conocimientos necesarios para que sepan ¿por qué necesitan hacerse los controles? El Comité de Enfermedades Cardiovasculares en la Mujer de FAC, conjuntamente con la Secretaría de Comunidad, organizan diferentes actividades para reforzar la idea de un control integral de la salud de la mujer.
0: Seis y 28, murió Jorge Locomotora Castro, leyenda y ex campeón mundial de boxeo. El icónico púgil santacruceño de Caleta Olivia, de 59 años, falleció tras sufrir una descompensación súbita en un bingo de la localidad bonaerense de Morón. Su figura quedó grabada en la historia grande del deporte por la mítica mano de Dios con la que noqueó a John David Jackson en Monterrey en 1994.
19: Con esta, John David Jackson lo viene contra las cuerdas, castiga arriba, con la derecha, con la izquierda, combina, brazo argentino, tambalea, peligro, se viene castigando, lo corre, acerca, responde Castro, corre, se le queda, lo creo, lo creo, a la hora, John David Jackson, se arranca la izquierda, lo como corre, se levanta el consejo, atención, poderado, como corre, cuento para que termine el número salto, responde la pelea, Castro, lo corre a la derecha, se toma, Castro, nuevamente, el cuarto árbitro. ¡Castro a punto de la rotada! ¡El árbitro le va contando a John David Jackson! ¡En visiones que está bien para esta Gaugui! ¡Está Gaugui! ¡Castro camina con la izquierda! ¡Alto a la derecha! ¡Cabrón Jorge Locomotora Castro!
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0: Las 6:30 en la República Argentina, tiempo de compartir los títulos del primer bloque del Panorama Federal de Noticias. El Papa León XIV ha pasado una noche tranquila de acuerdo con el último reporte emitido por la oficina de prensa de la Santa Sede. Tras sufrir una descompensación súbita murió Jorge Locomotora Castro, leyenda y ex campeón mundial de boxeo. Se complica la situación judicial de Claudio Chiquitapia por operaciones millonarias en efectivo y transferencias internacionales no declaradas. Un fuerte temporal de lluvia causó graves inundaciones y el colapso de las rutas en la cuenca hidrocarburífera de Vaca Muerta en Neuquén. Vasco da Gama derrotó 1-0 a Boca en la Bombonera en el partido de ida de las semifinales de la Copa Sudamericana.
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0: 6:32 en la República Argentina. Actualizamos datos del tiempo en la ciudad de Buenos Aires. 14 grados la temperatura, cielo cubierto, humedad 88%. Para hoy se esperan chaparrones por la mañana y una máxima estimada en 18 grados centígrados. Atención, información que tiene que ver con el tránsito, porque se produjo un choque fatal en la ruta 7 en Luján durante la madrugada. Un auto y una moto chocaron en el kilómetro 68 sentido a provincia. Dos motociclistas resultaron muertos. Se acaba de habilitar nuevamente el tránsito tras corte total y desvío en el puente Bestedt, kilómetro 66.5. Continuamos con la información. El presidente Javier Milei viajó a Estados Unidos y hoy iniciará su agenda de reuniones en Washington. El jefe de Estado partió anoche a las 23 en un vuelo oficial hacia la capital norteamericana. Más información con nuestra acreditada en Casa Rosada, Liliana Arias.
1: Durante 3 días, el presidente Javier Milei, acompañado por la secretaria general de la presidencia, Karina Milei, y el canciller Pablo Kirchner, mantendrá una serie de actividades en Washington. Por la tarde, mantendrá una reunión con el empresario e inversor argentino Andy Kleinman, que tiene más de 25 años en el mundo de la tecnología y el entretenimiento móvil. Luego, tendrá un encuentro con Harold Hamm, fundador y presidente de Continental Resources, pionero del petróleo norteamericano. En tanto que, por la noche, Milei participará de la gala oficial del mes de la herencia hispana y recibirá el reconocimiento al liderazgo y impacto global. También allí dará un discurso. Para el jueves tienen previsto una exposición en la Cámara de Comercio norteamericano que está relacionado con el crecimiento económico en la Argentina. Allí también recibirá un galardón y tras una actividad con la comunidad judía en torno al antisemitismo, el presidente emprenderá su regreso hacia la Argentina.
0: Diputados, reanudará el debate en comisión del proyecto de defensa de la soberanía nacional. La iniciativa volverá a ser abordada por el plenario de comisiones de defensa, legislación penal y relaciones exteriores y culto. La audiencia fue convocada para las 15 en la sala de reuniones del segundo piso del anexo C de la Cámara Baja. La intención del oficialismo con el proyecto que endurece las penas por la explotación ilegal de recursos en Malvinas es llevarlo al recinto el miércoles 21 de octubre. Citaron a declarar a Candela Arizaga en la causa contra Facundo Moyano. La influencer deberá presentarse el próximo lunes ante la justicia porteña, que intentará determinar si el exdiputado incumplió la restricción perimetral que tenía vigente en territorio nacional. La citación se produjo mientras la pareja se encuentra en España, donde no rige la prohibición de acercamiento, y luego de que publicaran fotos juntos en sus redes sociales. Nos amplía la información Lourdes Marchese, quien es nuestra acreditada en el Palacio de Tribunales.
2: La justicia convocó para el próximo 19 de octubre a Candela Arizaga a fin de realizar una pericia psicológica. Esto será en la zona de asistencia a víctimas de violencia de género. La decisión fue tomada por la Fiscalía luego de las fotos que se viralizaron de la joven influencer de 23 años junto al dirigente político en Madrid.
0: Policiales. Plomero fue baleado tras un violento asalto en La Plata. Recibimos un informe de nuestra corresponsal Fernanda Germanier.
3: Balearon a un hombre mientras trabajaba junto a su hijo en un barrio de La Plata. Ocurrió en Villa Elvira, en plena hora de la mañana, cuando la víctima de 57 años realizaba tareas de plomería. Dos delincuentes se acercaron con la excusa de pedirle agua, le dispararon en una pierna y escaparon con su camioneta en la que guardaba las herramientas y los equipos de trabajo. La víctima debió ser trasladada de urgencia al Hospital San Martín de La Plata, donde lo operaron y le extrajeron el proyectil.
0: Salud. La ANMAT alcanzó un récord histórico en la aprobación de estudios de farmacología clínica, así lo informó el Ministerio de Salud de la Nación. Vamos a compartir un informe de Diana Costanzo.
3: La Argentina alcanzó un récord en la aprobación de estudios clínicos. Entre enero y septiembre de este año, la ANMAT avaló 291 protocolos, según informó el Ministerio de Salud. Los estudios clínicos son investigaciones que permiten evaluar la seguridad, eficacia y la dosis de medicamentos y otros tratamientos antes de su uso más extendido. El crecimiento de la actividad se sostiene en una infraestructura federal de más de 700 centros de salud.
4: Deportes.
0: Retomamos el contacto con Fabián Pomelo Codevila.
5: Vamos a hablar del fútbol local y de una reunión que hizo mucho ruido en el día de ayer.

0: Carlo estuvieron Ignacio Villarruel y Agustín Forchieri, mientras que Martín Gorostegui y Juan Martín Cerolini acompañaron a La Bruja por parte de Estudiantes. La reunión se realizó en la sala de sesiones Rafael Aragón Cabrera, ubicada dentro del Estadio Mundialista. El comunicado completo que publicaron dice más o menos así: el Club Estudiantes de La Plata y el Club Atlético River Plate mantuvieron este martes una primera reunión de trabajo institucional con el objetivo de comenzar a desarrollar una agenda común de análisis, intercambio de ideas y elaboración de propuestas para contribuir al desarrollo y a la mejora del fútbol argentino. Durante el encuentro, ambas instituciones compartieron documentos, diagnósticos y distintas perspectivas sobre los principios que ambas instituciones tienen y los principales desafíos que atraviesa el fútbol nacional, y coincidieron en la importancia de generar ámbitos de trabajo entre las instituciones que permitan abordar esas discusiones con profundidad, responsabilidad y una mirada de largo plazo. Lo más saliente del comunicado entre ambas instituciones luego de esa importante reunión. Y teniendo en cuenta el fútbol local, hablamos de un partido postergado de la fecha 11. River visita a Sarmiento en Junín. El partido se va a jugar en el día de hoy. Será transmisión de Radio Nacional y transmisión que arrancará desde muy temprano. El partido es a las 19:30. Entonces, Fútbol Show Nacional con el relato de el querido amigo y gran relator de esta casa, Sergio Sarratea. Estadio Eva Perón, el escenario. El árbitro será Sebastián Zunino. Y ahí estará River intentando sumar ante un Sarmiento que hoy está haciendo una gran campaña de la mano del Colorado Saba y estaría metiéndose entre los 8, cosa que a River aún le cuesta. No ha podido meterse y necesita esos 3 puntos para soñar con la clasificación.
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2: Ya 6:41 en la República Argentina, la temperatura en la ciudad de Buenos Aires 14 grados, esperan chaparrones para esta mañana, información de tránsito, choque en autopista del oeste, reducción carril izquierdo en el kilómetro 21, altura Puente Vergara, sentido capital, tras colisión sin heridos. También se produjo un vuelco en Lincoln, un auto despistó y volcó fuera de la calzada. El huracán Simón, la tormenta Rachel, dejaron al menos 6 muertos en México. Los fenómenos climáticos provocaron lluvias intensas y daños en distintas localidades. Las autoridades reportaron al menos 5 personas fallecidas por el temporal, entre ellas 4 integrantes de una misma familia en Baja California, además de 5 desaparecidos. El huracán Simón se debilitó a categoría 1 y comenzó a alejarse de la costa sin tocar tierra, aunque las autoridades no descartan nuevas lluvias. En el distrito de Guerrero, un hombre de 71 años murió por el colapso de una barda, mientras equipos de rescate con apoyo de helicópteros auxiliaron a 32 personas que habían quedado incomunicadas.
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0: Más información, Adrián Rabier destacó que la inflación de septiembre fue del 1,9% y es un buen número. El vocero presidencial evaluó el desempeño del IPC con relación al inicio de la gestión.
1: Que hoy estemos abajo del 2%, creo que es un buen número comparado del lugar del cual venimos. Pensamos que este programa de estabilización va a continuar, somos optimistas respecto a la dinámica que va a seguir tomando, porque como dice siempre el presidente Milei, este es un fenómeno estrictamente monetario y si controlamos los agregados monetarios, el IPC va a ir cediendo con bajas hacia, esperamos a mediano plazo, un indicador de un dígito anual, ¿no? Como tienen tantas economías del mundo.
0: La Argentina presentó el reclamo por Malvinas ante el Tribunal

0: Internacional del Derecho del Mar. La oficina del presidente informó que elevó la solicitud para impedir la exploración del hidrocarburo por parte del Reino Unido en la plataforma continental del Atlántico Sur. El documento oficial señaló que se busca preservar los derechos soberanos argentinos y evitar que las actividades unilaterales e ilegales agraven la controversia. El lunes venció el plazo que el gobierno le dio a Reino Unido para que adoptara medidas para impedir la continuidad de las actividades hidrocarburíferas en las islas. A este tema también hizo referencia el vocero presidencial Adrián Rabier.
1: El gobierno nacional reitera una vez más su compromiso con el diálogo, la diplomacia, el derecho internacional y el principio de resolución pacífica de controversias. Nuestro país continuará recurriendo a todas las herramientas e instancias que confiere el derecho internacional para defender su soberanía y los recursos naturales de todos los argentinos. La República Argentina reafirma una vez más sus legítimos e imprescriptibles derechos de soberanía sobre las Islas Malvinas, Georgias del Sur y Sandwich del Sur y los espacios marítimos circundantes.
0: Agustín Ibarra declarará hoy como testigo en el juicio por la desaparición de Loan Danilo Peña. Se trata de una figura clave en la denominada causa subsidiaria por encubrimiento. Más información con Nerina Álvarez desde Radio Nacional Santo Tomé.
2: Las expectativas para esta semana del juicio por la presunta sustracción de Loan Danilo Peña están puestas en dos testimonios claves. Uno de ellos es el de Agustín Ibarra, el chofer que trasladó al lado de Lina Peña a declarar ante la justicia provincial durante la noche y la madrugada. Su declaración genera expectativa por las distintas versiones que surgieron sobre aquel episodio y los dichos de lado de Lina, quien manifestó en varias oportunidades haber sido coaccionada. En ese contexto también fueron mencionados Codazzi y Pellegrini. Otro de los testimonios esperados es el de Ramón Dupuy, abuelo de Lucio Dupuy.
0: Internacionales. Los niveles mundiales de hielo marino registran una marcada tendencia a la baja. La continua retracción del hielo marino acelera el calentamiento global de la atmósfera. La información con Cecilia Diwan.
3: Un informe de la NASA confirmó que el hielo marino antártico registró uno de los niveles más bajos en casi 50 años. Temperaturas anómalas en el aire y en las corrientes marinas impidieron la recuperación del manto blanco. Al desaparecer el hielo, el océano oscuro queda expuesto, absorbe mayor radiación solar en lugar de reflejarla y debilita el equilibrio térmico global.
0: Convocan a una huelga general en España. El llamado es para el 11 de noviembre en medio de un clima de movilización permanente y protestas por el acceso a la vivienda. Se trata de la primera medida de fuerza de alcance nacional desde 2012 en ese país europeo.
4: Provincias.
0: Comenzó la licitación para la construcción de la base naval en Tierra del Fuego. El informe de Sandro Bachera desde Radio Nacional Ushuaia.
5: En lo que constituye un nuevo paso para la concreción del proyecto, el Gobierno Nacional autorizó el llamado de licitación pública para construir el muelle militar de la base naval integrada de Ushuaia, una obra destinada a mejorar las operaciones de la Armada y fortalecer la logística de las campañas antárticas. El Ministerio de Defensa aprobó la licitación con un presupuesto de 189.321 millones de pesos y un plazo de ejecución de 36 meses. La apertura de ofertas se realizará el próximo viernes 20 de noviembre. El muelle se construirá en la punta oriental de la península de Ushuaia dentro de terrenos de la Armada. Según la planificación difundida en septiembre por autoridades navales, tendrá una extensión de 585 metros, de los cuales los primeros 240 podrían habilitarse en los próximos 18 meses de iniciados los trabajos.
0: La patrona de Jujuy llegará a la Basílica de Luján. El informe de Fabricio León desde Radio Nacional San Salvador de Jujuy.
4: Integrantes de la Casa de Jujuy en Buenos Aires anunciaron la visita de la Virgen del Rosario de Río Blanco y Paypaya, patrona de la provincia, a Buenos Aires. La imagen llegará a la Basílica de Luján el próximo sábado 24 de octubre, donde se realizará una misa para reunir a la comunidad jujeña que vive en Buenos Aires. La celebración está prevista para las 10 de la mañana y contará con la presencia del obispo de Jujuy, César Daniel Fernández, quien encabezará la ceremonia religiosa. La actividad forma parte de una tradición que sostiene cada año durante el mes de octubre dedicado a la patrona de Jujuy, aunque en esta oportunidad tendrá como escenario uno de los principales santuarios marianos del país.
0: San Luis será sede del primer Congreso Internacional de Educación. El informe de Gustavo González desde la emisora de Radio Nacional en la provincia.
6: Será el próximo 16 y 17 de octubre con la participación de disertantes nacionales e internacionales. Habrá talleres y conferencias y servirá para seguir profesionalizando a docentes y cuerpos directivos. Sobre el tema habló la directora de Innovación y Planeamiento de Educación, Virginia Petrino.
7: Y este congreso viene a acentuar la formación de los docentes en un tema tan actual como es la inteligencia artificial en todo el proceso de enseñanza-aprendizaje.
0: Extienden la temporada de pesca en Chubut, informa Mayra Maya desde Radio Nacional Esquel.
8: Confirmaron la extensión durante todo octubre de la temporada de pesca deportiva en 5 espejos de agua de Chubut. El director de pesca continental, Pablo Buono, explicó a Radio Nacional las características de esta medida.
9: Tuvimos la experiencia el año pasado en abrir el 1 de octubre algunos ambientes. En el caso del lago Fontana también lo hicimos y este año sumamos en esa área al lago La Plata. La experiencia que tuvimos fue buena. Esta apertura anticipada antes del lanzamiento oficial de la temporada, que en noviembre, una oferta turística más a los otros atractivos que tienen esta temporada la cordillera y la meseta.
0: Simulacro de evacuación en escuelas de San Juan, el informe de Raúl Olivera desde la emisora de Radio Nacional en la capital provincial.
10: Se llevó a cabo en la provincia de San Juan el simulacro de evacuación en 1.380 establecimientos escolares y alcanzó un total de 243.000 estudiantes. El simulacro se desarrolló en todos los niveles y modalidades en escuelas de gestión estatal y de gestión privada. Contempló 4 turnos escolares. Las acciones comenzaron a las 10 de la mañana, siguieron a las 16, 19 y 21 horas. La actividad fue el cierre del proceso de formación desarrollado durante el año 2026 en el marco del Programa Provincial de Prevención y Concientización Sísmica en el ámbito educativo y permitió poner en práctica los planes elaborados por cada institución.
0: Estudiantes de Salta representarán a la Argentina en un encuentro internacional de ciencia y tecnología, informa Josefina Adrover.
11: Estudiantes de la Escuela Agrotécnica Soberanía Nacional de Salta viajarán a Paraguay para presentar sus iniciativas de innovación y compartir experiencias con jóvenes de otros países. Entre los proyectos que participan están Musub Causay, que busca reciclar y transformar el vidrio descartado por los hogares en productos turísticos, ornamentales y agrícolas. CultiBio es un proyecto de investigación que busca estandarizar la elaboración artesanal del yogur natural. Y Acuacampo propone la producción de hortalizas y plantas aromáticas sin suelo, combinando la agricultura con los peces.
0: La justicia avaló fotomultas en Entre Ríos, el informe de Rubén Lovera desde Nacional Paraná.
12: La Cámara Lo Contencioso Administrativo número 1 de Paraná consideró constitucional el sistema de fotomultas utilizado por la Policía de Entre Ríos. Los integrantes de la Cámara sostuvieron que los mecanismos electrónicos y digitales utilizados por la Policía constituyen herramientas válidas para detectar presuntas infracciones de tránsito. Sin embargo, dejó sin efecto sanciones en casos donde las notificaciones demoraron más de 2 años por vulnerar el principio de plazo razonable. Diego Pasarello, segundo jefe de la División Operaciones Viales de la Policía de Entre Ríos, expresó al respecto.
13: Empieza el mes de octubre, donde veníamos haciendo una revisión diaria de las infracciones que se venían constatando. Aquí se pudo ver que el 65% han sido por uso de celular, mientras que el 35% restante han sido por el cinto de seguridad.
0: Estudian a los huemules afectados por los incendios forestales. Informe de Andrés Campos desde Radio Nacional Esquel.
14: Personal del Parque Nacional Los Alerces participa de un proyecto surgido luego de los últimos incendios por una población de huemules, especie en peligro de extinción, cuyo hábitat fue afectado por el fuego. El propósito fue acercarles fardos de pasto y hojas de maitén con la utilización de un dron de carga, como nos comentaba el guardaparque Alberto Bessier.
15: Por las condiciones que dejó ahí el incendio, se quedaron sin alimentos para subsistir. Salió la idea en llevarles alimento, fardos de pasto con hojas de maitén para que se puedan suplementar y subsistir en el invierno. Fue con un dron de carga que lleva hasta 100 kilos. Se pudo comprobar que los animales empezaron a suplementar, empezaron a comer el alimento que les dejábamos. O sea, hay que tener en cuenta que es una especie que está en peligro de extinción.
0: En San Luis sugieren actualizar el DNI de niños y adolescentes, informa Clara Nielsen desde la emisora de Radio Nacional en esa provincia.
16: El gobierno provincial recordó la importancia de renovar el documento nacional de identidad en dos etapas claves, entre los 5 y los 8 años y a los 14 años. Para realizar este trámite hay 68 oficinas habilitadas en toda la provincia, algunas de las cuales atienden en doble turno. Los menores de edad deberán presentarse acompañados por un tutor. Como los datos ya están registrados en el sistema, el procedimiento será más sencillo. Guillermo Valdebenítez, director del Registro de Estado Civil y Capacidad de las Personas, que nos amplía la información.
17: Esto va a permitir que cuando tengan que hacer algún trámite bancario con alguna billetera virtual o inclusive para viajar, no tengan que estar a un momento tramitando y haciendo la actualización del documento.
0: En Chaco detienen a dos jóvenes que planeaban tiroteos en una escuela. El informe de Noelia Moreira desde Radio Nacional Resistencia.
18: Dos jóvenes de 19 y 22 años quedaron detenidos con prisión domiciliaria después del allanamiento de un domicilio en Sáenz Peña, Chaco. La causa se inició a partir de una alerta del FBI sobre consultas realizadas a la plataforma de inteligencia artificial en las que habrían manifestado su intención de cometer un tiroteo. Si bien no se encontraron armas de fuego, en el allanamiento secuestraron dispositivos celulares, computadoras, elementos cortopunzantes y un libro con simbología nazi.
0: Entre Ríos busca sostener su oferta turística pese a la creciente, informa el Idelmar Otman desde Radio Nacional Gualeguaychú.
19: La provincia registró un 76% de ocupación durante el último fin de semana largo y recibió a 295.000 turistas y excursionistas. Mientras algunos sectores de las costaneras en las ciudades del río Uruguay fueron afectadas por la creciente, el ente mixto de turismo de la provincia destacó que termas, parques acuáticos, reservas continúan disponibles. Así lo dijo Sebastián Bell, quien es el secretario ejecutivo del ente provincial.
20: Vamos a salir adelante, tenemos gran cantidad de productos, estamos trabajando también con los municipios para a articular con los parques termales, los parques acuáticos, los parques aéreos, los parques nacionales, las reservas naturales, el turismo rural, los viñedos que no tienen problemas de la suba de los ríos, y con ello vamos a seguir trabajando para que Entre Ríos se siga posicionando y tener turismo y no parar esta rueda que para la economía de la provincia es muy importante.
0: Ecorruta turística en San Juan, nuevo informe de Raúl Olivera desde LRA 23.
21: El circuito integra 8 áreas protegidas y espacios de educación ambiental con el objetivo de acercar a los sanjuaninos y visitantes a la biodiversidad local, promover experiencias de disfrute responsable del territorio. La iniciativa se enmarca en una estrategia de desarrollo turístico que busca diversificar las experiencias que ofrece San Juan, jerarquizar sus atractivos naturales y generar nuevas oportunidades para las economías de los departamentos involucrados. La propuesta está destinada a familias, excursionistas, instituciones educativas y viajeros interesados en conocer los ambientes naturales de la provincia de San Juan.
0: En la puerta de Cuyo, la inflación de septiembre fue del 1,5%. El informe de Alejandro Heredia desde LRA 29.
22: La inflación en San Luis fue del 1,5% en septiembre, por debajo del 1,7% registrado en agosto. Según la Dirección de Estadísticas y Censos, fue el tercer índice mensual más bajo del año. El aumento acumulado desde enero llegó a 20,5%, mientras que la suba interanual alcanzó el 31,9%. Alimentos y bebidas fue el rubro con mayor incidencia en el resultado.
0: 6.58, recordamos los pagos de ANSES correspondientes al 14 de octubre. Hoy se cobran jubilaciones y pensiones que no superen el haber mínimo, asignación familiar por hijo y asignación universal por hijo a beneficiarios con DNI terminados en 3. También se pagan pensiones no contributivas a quienes presenten DNI terminados en 6 y 7. La asignación por embarazo se abonará a quienes presenten documentos terminados en 2. Atención que el pronóstico del tiempo, el resumen, predomina la inestabilidad con chaparrones, lluvias y tormentas en gran parte del territorio, especialmente en el centro, Cuyo y también el litoral, con temperaturas frescas a moderadas por debajo de lo habitual para esta época. Y en el minuto final repasamos los títulos de la segunda parte del panorama federal de noticias. El presidente Javier Milei viajó a los Estados Unidos y hoy iniciará su agenda de reuniones en Washington. Diputado reanudará el debate en comisión del proyecto de defensa de la soberanía nacional. La Argentina presentó el reclamo por Malvinas ante el Tribunal Internacional del Derecho del Mar. Citaron a declarar a Candela Arizaga en la causa contra Facundo Moyano. Balearon a un plomero durante un violento asalto en la ciudad de La Plata. Y hasta aquí el panorama federal de noticias. Gracias por su compañía. Quédense con la programación de Radio Nacional en todo el país.
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0: Muy buen día, muy buen día. ¿Cuánto? 5 minutos. Nos separan ahora de las 7 de la mañana en la República Argentina de este día miércoles, 14 de octubre de 2026 en todo el mundo. Mi nombre es Nico Yacoy. Esto es Primer Round en el muy lindo aire de Radio Nacional, AM870, hasta las
1: 10 de la mañana.

0: Mariana Gelaborde, muy buen día, bienvenida, ¿cómo le va?
1: Pero muy bien, buen día, Nico, buen día para vos, buen día para todos. Sí, seguimos con esta, con este spray, ¿no?, que hay en el...
0: Hay como un algo, ¿no?
1: No, hay un algo, porque no llega a ser ni llovizna.
0: No he tenido mucho afuera todavía, pero es como que alguna cosa hay. No
1: sí, bueno, mucha humedad quizás también, 88 el porcentaje de la humedad, pero viste
0: bueno, cuando... Bueno, va a ser así hasta... marzo, abril, más o menos, y ahí empalmamos directamente
1: directamente
0: con el invierno, el otoño, y ya está.
1: El domingo, ayer igual, el tipo 2 de la tarde, ayer 2 de la tarde salió el solcito.
0: Ah, bueno, eso podemos darle.
1: Salió un ratito.
0: Así de solcito.
1: Si ibas para la vereda del sol, tomabas un poquito de vitamina D, viste que te dicen, tomás sol.
0: En algunos horarios usted puede, va a tener un poquito de solcito, pero tampoco...
1: Pero un poquito,
0: Un poquito,
1: no
0: tampoco espere tener, sí. Esos solazos de las 3 de la tarde, no.
1: Eso parece no que no, por ahora no. Te digo, hoy tenemos lluvias pronosticadas o chaparrones o lluvias aisladas durante todo el día. Mañana jueves, chaparrones durante todo el día. El viernes lo mismo. El sábado ya nublado, sin lluvias aparentemente. Y el domingo vamos a ver un poquito el sol. Hoy la máxima va a llegar a los 19 grados y a esta hora 14 grados.
0: Muy bien. 7 minutos ahora, decíamos, de las 7 de la mañana en la República Argentina. Invitamos a nuestros oyentes, ¿no?
1: A que se comuniquen al WhatsApp al 11-3870-7485. Estamos hasta las 10 de la mañana y también nos pueden ver por YouTube Nacional AM870 en vivo.
0: Muy bien, estábamos viendo ahí, ¿no es cierto?, todas las repercusiones que están habiendo respecto de la salud del Papa León XIV, así que nos vamos a meter con eso en un ratito.
1: Sorprendió, ¿no?
0: En el programa sorprendió, ¿no? Sorprendió.
1: A mí por
0: ahora
1: lo menos...
0: veremos los detalles, hablaremos con gente, ¿no es cierto?, desde allá, pero sí, efectivamente, sorprendió. Y cuando uno relee ahora los comunicados de la prensa vaticana, ¿no?, te das cuenta que pudo haber habido algo un poco de preparación, ¿no es cierto?
1: Claro.
0: Primero un anuncio bien, bien claro, ¿no?, o conciso, que decíamos, mirá que, entre otras cosas, transparente, porque el Papa no deja de ser una figura pública, para 1.500 millones de católicos, su líder espiritual, pero además un jefe de Estado, lo decíamos ayer, ¿no es cierto?, el monarca absoluto de la Ciudad del Vaticano, aún así, muy claro respecto de la situación a la que se enfrentaba, y bueno, después de la intervención, esos dos partes, ¿no es cierto?, el primero haciendo referencia un poco elípticamente a que la cosa había salido... cómo se preveía, los tiempos estimados y con las metodologías o procedimientos estimados también, después ya aclarando, ¿no es cierto?
1: Claro,
0: la
1: los detalles.
0: La naturaleza cancerosa del tumor que le fue extirpado. Así es que lo que venga hacia adelante lo iremos conociendo, ¿no? Con esta tesitura de desear primero su bien, ¿no? Y después la especulación, más chiquita ciertamente, pero que nos tiene a todos ocupados, sobre si viene o no viene a la Argentina.
1: Claro. La verdad
0: así
1: que sí.
0: Que
1: bueno, las primeras informaciones que daban...
2: ¿No?
0: Va a ser difícil.
1: Parece
0: ¿cierto?
1: Raro.
0: Yo creo que hay que ahí bajar un poquito las expectativas en términos de que es una operación...
2: Postoperatorio que deberá
0: El pulmón
2: determinar
0: tiene que volver a andar.
2: Permanente de cómo va siguiendo la salud, ¿no?
0: Sí, claro. Y los tratamientos, procedimientos o pruebas a que va a ser sometido,
2: claro,
0: ¿no
2: claro,
0: cierto?
2: Claro.
1: Posterior a
0: incluso
1: esta cirugía.
0: Por protocolos de detección de que eso sea una cosa que solo haya estado donde fue encontrada, ¿no? Así es que eventualmente algún tratamiento, digo, sobre eso también habrá información
1: en breve.
0: En la medida que consideren,
1: sí.
0: ¿No? Información ulterior, como dicen los partes, ¿no es cierto? Que será oportunamente vertida. Bueno, nosotros estaremos ahí para difundirla. Pero efectivamente, se ve como una cosa muy difícil que pueda sostener la gira. ¿O sabés qué? La gira tal cual estaba programada. Yo he trabajado mucho el detalle de la gira, precisamente por las estrategias de cobertura, y es inusitado el ritmo.
1: Muchos vuelos.
0: Se habla del Papa como un Papa joven por sus 71 vuelos. Años en relación con la edad promedio de los Papas. Nos decís como un cuerpo... ¿no? Y un alma de 71 años puede llevar semejante travesía. Es muchísimo, es muchísimo. Así que, ¿cuántos
1: vuelos
0: necesitas?
1: Quizás reducida.
2: 14 vuelos.
1: hagan una pequeña reducción o se divida en dos etapas esta gira por Latinoamérica.
0: Y uno tiende a pensar que vuelve a preferir, aunque la altura ahí aparece como una cosa contraindicada, va a volver a preferir Perú, ¿no?
1: Claro.
0: Yo estoy especulando sin información que el sentido común, ¿no?
2: Sí. Debería sorprender Cusco.
0: Cusco seguramente, pero digo, uno tiende a pensar que de tener que elegir va a preferir, ¿no es cierto?, la vuelta a su lugar. Él es un ciudadano peruano por elección. No lo sé, la verdad que...
1: No sabemos, no estamos todos especulando, pensando que sería lo mejor, ¿no?
0: Totalmente. 11 minutos, nos separan ahora de las 7 de la mañana en la República Argentina. Les digo que hay que saber hoy miércoles 14 de octubre a esta hora. El Papa León XIV pasó una noche tranquila tras la extirpación de un tumor en el pulmón. El sumo pontífice permanece internado en el hospital Gemelli después de haber sido operado de un adenocarcinoma, un tipo de cáncer pulmonar. El Vaticano informó que la intervención fue exitosa y no hubo complicaciones. Los especialistas decidieron extirpar la zona afectada mediante una técnica mínimamente invasiva. El presidente Javier Milei viaja a Estados Unidos. Está previsto el arribo en Washington hoy a las 9:30, hora de Buenos Aires. El jefe de Estado viaja con la secretaria general Karina Milei y el canciller Pablo Quirno. Esta noche Milei participará de la gala oficial del mes de la herencia hispana, donde recibirá el reconocimiento al liderazgo y al impacto global en el marco de la herencia hispana. El jueves hablará ante la Cámara de Comercio de ese país. La inflación de septiembre fue del 1,9%, el índice de precios al consumidor es del 33,4% a nivel interanual. El presidente Javier Milei destacó públicamente el resultado, reafirmó su postura sobre la evolución de los precios y destacó que la cifra se mantuvo por debajo del 2% mensual. Los sectores que presentaron menores variaciones fueron transporte, vestimenta y restaurantes, mientras que los mayores incrementos se dieron en vivienda, agua, electricidad y gas. La directora del Fondo Monetario Internacional, Cristalina Georgieva, destacó la disciplina fiscal de la Argentina. Lo hizo durante el encuentro que mantuvo con el ministro de Economía, Luis Caputo, en Tailandia. Ambos se encuentran participando de la reunión anual del Fondo Monetario Internacional y el Banco Mundial que se desarrolla en Bangkok. Casi 1,5 millones de turistas viajaron durante el fin de semana largo. El movimiento generó un impacto económico directo de más de 300,000 millones de pesos, según un relevamiento de la Confederación Argentina de la Mediana Empresa, CAME. La cantidad de viajeros creció un 3,5% respecto del mismo feriado de 2025, mientras que el gasto promedio diario por turista aumentó un 5%. Entre los destinos más elegidos se destacaron Bariloche, Córdoba, Mendoza, Puerto Iguazú y Ushuaia. China respaldó el reclamo argentino por Malvinas en la ONU y le pidió a Gran Bretaña retomar el diálogo. Lo hizo en el debate general sobre descolonización de la Cuarta Comisión de la Asamblea General. El embajador y representante permanente adjunto de China ante el organismo, Sun Lei, pidió a Gran Bretaña que responda al reclamo argentino y que acepte negociar cuanto antes. Murió Jorge Locomotora Castro a los 59 años de edad. El ex campeón mundial de peso mediano, conocido como Roña, falleció tras descompensarse en el bingo de Morón. Aún se desconocen las causas de su fallecimiento. Rubén Santos, muy buen día, bienvenido. ¿Cómo le va?
2: Yo muy bien y muy feliz.
0: Ajá.
2: Es el primer programa que hago en esta mañana, arranco con mi diario.
0: Con su diario.
2: Encontré un kiosco de diario abierto a las 6 y 10 de la mañana.
0: Ah, muy bien. Ah, y eso lo pone contento.
2: Me
0: claro,
2: pone
0: cada,
2: contento.
0: Cada cual se contenta.
2: Me encanta tener el diario para poder trabajar.
0: Eso está muy bien.
2: Bueno, sí.
0: Un gran dealer de notas. Que vamos a contarle a la audiencia. Un gran dealer de notas, el señor Rubén Santos, que lee sus diarios y nos va repartiendo. Esto para vos, Mariana.
1: Sí,
0: esto
1: todos,
0: es para
1: sí,
0: vos,
1: cierto,
0: Chinita.
1: Es
0: esto es para vos. Bueno, un buen día.
2: Lo decía, sí. Nico, lamentable la noticia de la muerte del Roña Castro. Aparentemente tenía diabetes y le fue la falta de insulina, aparentemente le bajó la insulina y fue alrededor de las 12 de la noche, estaba con un compañero que hacen un stream y lamentablemente no lo pudieron recuperar, tiene peleas épicas, una carrera bárbara que la vamos a estar contando a lo largo de la mañana. Bueno, también Boca perdió ayer en el partido que tenía que enfrentar a Vasco da Gama con un jugador de más, terminó con 10. El equipo brasileño tendrá que ir el martes a buscarla, darlo vuelta en Río de Janeiro. Todavía no se sabe el estadio, hay una puja ahí con el Maracaná porque es de un consorcio el estadio, lo utiliza Flamengo y bueno, como tiene mucho uso, no querían que lo utilice Vasco da Gama. La justicia le dio el ok. Ayer volvió a apelar este consorcio que insisto, cuida y maneja el estadio. Así que habrá que ver finalmente dónde se juega la revancha el próximo martes. Y esta noche River juega en Junín. Va a completar una fecha que había postergado frente a Sarmiento. Y vamos a estar hablando también, Nico, de una reunión que se produjo en River, entre el presidente River y el presidente Estudiantes de La Plata.
0: Ajá, ajá.
2: Se armó una mesa, vamos a decirlo para que la gente lo entienda, una mesa anti-AFA.
0: Ajá.
2: Con algunos dirigentes, bueno, habrá que ver si con el correr del tiempo se van sumando algunos más, pero bueno, claramente son dos dirigentes que están claramente enfrentados con Chiqui Tapia.
0: Ahora, eso. ¿Es anti-AFA o anti-Tapia?
2: Anti-Tapia, yo creo que es anti-Tapia. Yo creo que es
0: anti-Tapia.
2: Que ayer aparecieron algunas noticias, Nico, también de algunos
0: medios.
2: ¿Viste?
0: Sí.
2: No sé si Lourdes tendrá algo.
0: Sí, yo creo que sí. A ver, acá está el dealer de noticias, Rubén Santos, al máximo
2: esplendor.
0: Sí, efectivamente, hay que tocar con Lourdes esto, ¿no es cierto? Que se desvió de fondos, aparentemente, a las cuentas de...
2: A una nueva cuenta que se abrió hace muy poco.
0: Chiqui Tapia, no solo de la AFA, sino también de Camioneros.
2: Exactamente, y una cuenta que se fundó, un fondo que se fundó un mes antes.
0: Sí, por eso.
2: Como suceden tantas veces estas cuestiones, ¿no?
0: Efectivamente.
2: Nadie sabe quién es el dueño, nadie sabe quién lo fundó. Y está allá
0: en... Qué desprolijidad, ¿no? Aparecen las empresas del
2: Dubái.
0: Kirchnerismo que se fundaban, ¿no? O constituían, es la palabra para eso, se constituían un mes antes de asumir el gobierno, un poco preparándose para eso, ¿no? Entonces, algo así también.
2: Seguro.
0: Así que después nos meteremos con Lourdes sobre eso, que es un poco deportivo, pero también un poco judicial. Pero que empieza me parece, ¿no? A despuntar un fin de tiempo, ¿no es cierto?
2: Yo creo que me da la sensación, Nico, no sé cómo lo ves vos, desde tu óptica, que lo están acorrando y yo siento que... acá hay un tema que parece, uno diría, che, pero ¿y esto qué tiene que ver? Yo creo que la salida de Messi de la selección
0: le quita mucho
2: poder a Tapia.
0: Sí, incluso a pesar del propio Messi, no quitárselo, ¿no es cierto?, sino habérselo dado.
2: Sí, que no esté...
0: Messi no podía sino saludarlo, pero en esas oportunidades un poco se colgaba, ¿no? Y además los éxitos, por supuesto.
2: No, seguro, pero me parece que de a poco le están empezando a dar la mano. Claro. Yo ayer contaba algo, me enteré por algunas voces que no estaría del todo bien la relación con Dovigino.
0: Ah, mira.
2: Así que bueno.
0: En fin.
2: Trabajo para Lourdes.
0: Lo iremos siguiendo. Romina Winner, muy buen día, bienvenida. ¿Cómo le va?
3: Hola, Nico, ¿cómo andamos por ahí?
0: Bien, muy bien. ¿Usted?
3: Bien, bien, Nico. Los escucho un poco bajito, lo único.
0: Pero ahí me suben un poco, ahí me levanto. A ver ahora, un poco mejor.
3: Sí, perfecto.
0: Ahí está, ahí. ¿Viste?
3: Bueno, Nico, es una mañana que todo lo que tiene con rutas nacionales, el Paso Cristo Redentor está habilitado. Se puede transitar tanto desde Chile como hacia Argentina y viceversa, no hay ningún tipo de inconvenientes, opera las 24 horas. Sigue también el tema de transitar con mucha precaución en rutas de la provincia de Córdoba, tanto rutas nacionales como provinciales. Ha estado lloviendo, la calzada está húmeda, resbaladiza, y que aumentar la distancia de seguridad entre vehículos como una medida precautoria. Y en la provincia de Río Negro, en la ruta nacional 23, en la zona de Maquinchao, también ir a baja velocidad y respetar las indicaciones de señalización. La calzada también se encuentra húmeda y resbaladiza. Y en Chubut, en la ruta nacional 259, el tramo que va entre Trevelín y el límite con Chile, están trabajando equipos viales, sobre todo en el perfilado de banquinas entre el empalme con la ruta provincial 17 y los cipreses. Bueno, ahí cuando ven equipos viales o personal, a bajar la velocidad y transitar con mucha precaución. En cuanto a los accesos a Capital Federal, hay un choque en acceso oeste a la altura del kilómetro 21, mano a Capital, ahí colisionaron dos vehículos. El tránsito está reducido, hay operativo de seguridad. Y otro incidente en la autopista Buenos Aires-La Plata, en la zona de Doc Sud hacia el Bajo Porteño, ahí también ir con cuidado. Una Panamericana con demoras en 397, el Camino del Buen Aire, mano a General Paz, y la General Paz con los retrasos habituales en la zona de líneas de Voto, todo en sentido hacia Lugones. Buenas noticias, Nico, los servicios, trenes, subtes y premetro a horario, Nico.
0: Muy bien, Robina Wiener, muchísimas gracias, que tengas hermoso día.
3: Ustedes también, chau chau.
0: Un beso grandote. Mariana Gil Laborde.
1: Bueno, vamos a ver de qué podemos hablar en el día de hoy. Yo pensaba, teniendo en cuenta de que se está acercando, y esto tiene un interés personal, y lo voy a hacer público,
0: ajá,
1: y que todos quizás aquellos puedan darnos una idea. ¿Qué vamos a regalarle a nuestras madres? Ideas y opciones positivas y algo.
0: Ay, oh, qué cosas feas nos hacían hacerle en el colegio.
1: Bueno, para no caer en eso.
0: Están como dando vueltas.
1: Para no caer en eso.
0: Algunas son útiles. Había un esfuerzo por ahí de los docentes. ¿Sí?
1: Bueno,
0: tal vez
1: sigue
0: habiéndolo. Un esfuerzo pensando, ¿no es cierto?
1: Es que está bien, porque no siempre tenés los recursos. O capaz que no tenés un papá que te acompañe a hacer un buen regalo.
0: No,
1: entonces
0: seguro,
1: tu único
0: seguro,
1: regalo va a ser el que
0: seguro.
1: Hagas en
0: pero
1: el colegio o en la escuela.
0: Se esforzaban porque sea algo útil, ¿no es cierto? Me acuerdo. Para el,
1: una
0: el miércoles, yo tenía los
1: para
0: miércoles
1: guardar,
0: actividades
1: bueno.
0: prácticas con Noemí.
1: Bueno.
0: Y decía, para el miércoles que viene traiga, ¿no es cierto? Y empezaba un pañolensi.
1: Ahí
0: no,
1: está.
0: Me acuerdo la lista de cosas.
1: De
0: que
1: cosas
0: nos pidió
1: para hacer, ¿no?
0: Ahora no me acuerdo en qué se convirtió eso, pero sí me acuerdo la lista.
1: Bueno, la pregunta es, si quieren participar con nosotros, contarnos a ver qué idea se les ocurre. Porque no es fácil, porque
0: no.
1: De electrodomésticos ya dijimos que no. Para toda la familia, ¿no? Tiene que ser algo para mamá, digo yo.
0: Ah,
1: no sé.
0: Bueno, un electrodoméstico, digo, no es un electrodoméstico, pero hay cosas que se enchufan y la mamá...
1: Pero que sean de uso personal.
0: No un lavarropa, por supuesto.
1: Claro,
0: por supuesto.
1: Ni una licuadora.
0: Ahí está.
1: Ni una licuadora, ¿no? ¿La
0: bueno,
1: qué?
0: Pero una licuadora de estas chiquititas que...
1: No,
0: y
1: el vasito
0: tomás
1: individual.
0: Ese.
1: El vaso
0: ser.
1: Individual.
0: Sí.
1: Eso es otra cosa.
0: Ahí está, ahí vamos.
1: No masivo. Esto tiene que ser individual
0: no,
1: para esa madre... Que se ha despertado en muchas oportunidades a cualquier hora de la mañana.
0: Sí.
1: Yo te voy a poner todas las culpas habidas y por haber,
0: sí,
1: como
0: bien,
1: para
0: bien,
1: que
0: bien,
1: le puedas regalar. Bueno, a ver, ¿qué le regalarían a mamá?
0: Dale, ahí nos llaman y nos cuentan a dónde.
1: Al 11-3870-7485.
0: Bueno, ayer conocíamos por comunicado del Gobierno Nacional que se presentó ante el Tribunal Internacional de Derecho del Mar una demanda para intentar frenar la explotación de hidrocarburos en Malvinas y zonas adyacentes. Puntualmente lo que se pidió fue medidas provisionales que tiendan a impedir la explotación de esos hidrocarburos. Vamos a charlar sobre esto con Ignacio de Casas, es abogado especializado en Derecho Internacional Público, actualmente integrante del Comité Asesor del Consejo de Derechos Humanos de la ONU. Hola Ignacio, Nico Yacoy, equipo nacional, buen día, muchas gracias por atendernos.
4: ¿Cómo están?
0: Bien, muy bien, muy bien. Acá queriendo charlar con contigo para que nos expliques un poco y nos ayudes a entender los pormenores de este paso fundamental en el reclamo argentino sobre Malvinas.
4: Sí, efectivamente lo explicaste muy bien. ¿Cuál fue exactamente el pedido que hizo ayer la Argentina? Fue una solicitud de medidas provisionales, o también como las conocemos acá, medidas cautelares, ante un tribunal que es un tribunal especializado en derecho del mar. Tribunal que tiene su sede en Hamburgo, y que este tribunal solo está llamado ahora a resolver sobre este puntual pedido de medidas provisionales, pero no va a ser el tribunal que tenga que decidir luego sobre el fondo de la cuestión.
0: Ajá.
4: Entre Argentina y el Reino Unido.
0: ¿Te referís a la cuestión
4: tribunal
0: de soberanía o al fondo de esta cuestión?
4: No, al fondo de esta cuestión, que es el reclamo que hace la Argentina a partir de estos proyectos de exploración y explotación de hidrocarburos en nuestra plataforma continental, que ilegítimamente ha estado concediendo el Reino Unido, o como dice el escrito de la Argentina que se hizo público ayer, el gobierno de facto, así le llaman a esas autoridades, uh-huh, que están ahí usurpando el poder en las islas. ¿Por qué es importante aclarar que se distingue esto de la cuestión de soberanía? El escrito lo deja así muy claro. No se está pretendiendo discutir acá la cuestión de la soberanía de las islas, de una cuestión de soberanía territorial, sino de unos derechos que reclama la Argentina, claro, que son, por supuesto, derechos soberanos es sobre recursos de la plataforma continental. Y lo que se solicita es que cese el Estado que está haciendo estas autorizaciones de adoptar estas medidas, ajá, unilaterales sobre unos recursos en un área que está en disputa.
0: Que está en disputa, absolutamente.
4: Efectivamente.
0: Eso es, por supuesto, no hace la cuestión de la soberanía directamente. Digo, no está inquirido acá el tribunal para contestar sobre eso. Ignacio, lo aclarás. Muy bien, pues son cuestiones relacionadas, ¿no es cierto? En algún punto, derechos que se derivan de la soberanía. Igual, ayúdame a interpretar lo siguiente. Está muy bien esa aclaración que hace en el escrito el gobierno, porque hace a la prudencia jurídica, ¿no es cierto? Porque, podría ser que resuelvan algo que no nos guste del todo, pero queda clarísimo, que eso no deslegitima o debilita nuestro reclamo sobre soberanía. Esto con el paréntesis de que si estamos yendo a ese tribunal es porque somos conscientes de nuestro derecho, ¿no es cierto?
4: Así es, Nicolás. Vos lo dijiste, ¿podría haber un riesgo en este planteo? Mira, el riesgo no es tanto que el tribunal, este tribunal, el Tribunal, sí, de Derecho del Mar, o luego el Tribunal Arbitral, ajá, que se va a constituir para resolver la cuestión de fondo, no es tanto el riesgo de que vayan a decir algo en contra de la soberanía argentina, o que vayan a decir que la Argentina no tiene el derecho soberano sobre las islas, sino más bien, y por eso entiendo la estrategia del equipo de abogados del gobierno ha sido muy astuta, sí, que es, el riesgo puede ser que si el tribunal interpreta que lo que se está intentando con esta acción es justamente un pronunciamiento sobre la soberanía, el escrito, el planteo sería rechazado.
0: Ahí va.
4: El tribunal, ¿y por qué sería rechazado? Porque el tribunal, este tribunal, ninguno de los dos, tiene directamente jurisdicción para temas de soberanía territorial, pues son tribunales que se van a referir a las cuestiones del mar, ¿no? Lo que sucede en el mar, en la zona económica exclusiva o en la plataforma continental, más precisamente en este caso. Entonces, si entendiera el tribunal que lo que le estamos planteando es una cuestión de soberanía de las islas, rechazaría el planteo. Y ese en todo caso puede ser el riesgo. Ahí está la cuestión delicada de decir, bueno, estamos haciendo un planteo que va a ser rechazado in limine, como decimos los abogados, o sea, inmediatamente, sin atender a resolver la cuestión, o el tribunal va a decir, no, si acá se está discutiendo una cuestión sobre el tratado que a mí me compete, que es la CONVEMAR, la Convención de Naciones Unidas sobre el Derecho del Mar, y voy a resolver lo que se plantee.
0: Que es la famosa isla de Bahía Montego, ¿no es cierto? Es esa.
4: Es efectivamente.
0: Perfecto. Ahora, ayudarnos a entender bien esto, porque es muy, muy importante la precisión. El tribunal, que ya está constituido, vamos a él para pedir una medida provisional, mientras se constituye el órgano que va a decidir sobre el fondo, que es un tribunal arbitral. Contanos sobre eso.
4: Sí, te cuento. Mira, la CONVEMAR, en el tratado este del derecho del mar que vos mencionaste bien, es el tratado que regula todas las cuestiones marítimas de los derechos de las naciones. Bueno, este es un tratado realmente ampliamente ratificado, y tanto el Reino Unido como la Argentina son parte de la CONVEMAR. Es decir, los dos, uh-huh, están obligados a respetar derechos y obligaciones que surgen de ahí. Ese tratado prevé distintos procedimientos para la resolución de controversias. Cuando hay una controversia sobre la interpretación o la aplicación de ese tratado, dice, se va a recurrir a los mecanismos que las partes hayan elegido al momento de ratificar la convención. La Argentina, cuando ratifica la convención, elige como tribunal para resolver sus controversias el Tribunal Internacional del Derecho del Mar, este Tribunal de Hamburgo. Pero el Reino Unido elige otro, elige la Corte Internacional de Justicia, que está en La Haya.
0: Ahí va.
4: ¿Qué pasa cuando dos países no coinciden en su elección? El tratado prevé que en esos casos se va a tener que resolver la cuestión ante un tribunal distinto, que va a ser un tribunal arbitral que se va a conformar para el caso. Uh-huh. Eso está previsto en un anexo del tratado, el anexo 7, por eso quizás hayan leído por ahí que que se habla del tribunal del anexo 7 o el tribunal arbitral, que es un tribunal de 5 árbitros que se tienen que conformar, todavía no se sabe quiénes van a ser, se tienen que conformar, y el tratado mismo prevé, el anexo prevé la conformación. Claro. ¿Cómo se hace? El Estado solicitante, Argentina, propone un nombre de un árbitro, el Reino Unido va a tener que proponer otro, y luego, entre los dos, entre Argentina y el Reino Unido, tienen que nombrar a los 3 restantes poniéndose de acuerdo.
0: Claro.
4: Esto, como te imaginás, puede ser un proceso largo, sí. y si no hay voluntad de cooperación de la otra parte, que es lo que no se ha notado hasta ahora, este proceso puede demorar al punto de que podrían vencerse los plazos, que son primero de 30 días y luego de 60 días, para que se conforme el tribunal. Y esta demora es lo que hace que la Argentina tenga un argumento de peso para poder pedirle al tribunal de Hamburgo que resuelva una medida provisional, porque el riesgo en la demora es lo que puede causar un gravamen irreparable para la pretensión argentina.
0: Clarísimo, clarísimo. Ahí comentábamos ayer, Ignacio, ayúdame a interpretarlo mejor. Pasó algo, ¿no? Por un poco inadvertido durante este proceso, desde esta vuelta de tuerca, ¿no es cierto?, del gobierno argentino en su estrategia, que fue que Reino Unido salió a decir los permisos los damos nosotros, ¿no? Y eso es un cambio muy interesante, yo creo que en algún punto conveniente para la posición argentina, porque vuelve a traer la cuestión a la conversación bilateral, ¿no? Porque hasta acá nos acusaban de qué, de querer de alguna manera recortar los derechos de este pueblo de Malvinas, que ellos decidían de qué recursos vivir. Pero fíjate cómo empujado, ¿no es cierto?, por el gobierno termina reconociendo el Reino Unido, que es el que está detrás de los permisos.
4: Sí, efectivamente, esa la cuestión colonial siempre vuelve a aparecer, y el escrito de la Argentina, que tuve oportunidad de leerlo ayer, porque, como te digo, ya fue publicado por el tribunal en el sitio web, tiene una sección, tiene un capítulo en el cual se refiere, se adelanta un posible argumento en el que podría ampararse el Reino Unido, que es este argumento de la autodeterminación, ¿no? Y explica por qué, la Argentina explica por qué el Reino Unido no puede ampararse en la autodeterminación, porque, como siempre viene definiendo la Asamblea General de la ONU, la solución a esta controversia tiene que surgir de la negociación bilateral de soberanía entre Argentina y el Reino Unido, y cada vez que el Reino Unido intentó introducir en las resoluciones de Naciones Unidas, en las negociaciones, enmiendas que introduzcan el tema de la autodeterminación, la Asamblea General lo rechazó.
0: Así
4: es. Incluso, no sé si recordás, pero en 2013 se hizo un referéndum en las islas.
0: Sí, el del 90% y pico.
4: Bueno, ese referéndum no fue ni organizado ni supervisado por la ONU, de manera que tampoco tiene ningún tipo de validez.
0: Efectivamente. Ignacio, te dejo seguir atendiendo medios, porque sé que estás a full, y te agradezco enormemente por la claridad.
4: Bueno, por favor. Muchísimas gracias a ustedes.
0: Un abrazo grandote. Es Ignacio de Casas, es abogado, es especializado en Derecho Internacional Público, actualmente integra el Comité Asesor del Consejo de Derechos Humanos de la ONU, y nos ayudaba a entender con claridad el pase de ayer en esta estrategia del gobierno argentino para defender, primero de todo, los derechos económicos del país sobre la explotación de los recursos en la cuenca de Malvinas e indirectamente, por supuesto, los derechos soberanos. 34 minutos ahora de las 7 de la mañana.
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0: Muy bien, 36 minutos nos separan ahora de las 7 de la mañana en la República Argentina y empezamos ahora nuestra linda ronda de amaneceres provinciales. Nos vamos primero de todo a Zapala, provincia de Neuquén, con Nélida López. Nélida López, muy buen día, bienvenida, ¿cómo le va?
1: Muy buenos días, Nico, muy buenos días a todo el equipo. Muy bien, aquí con una temperatura de 7 grados, un cielo totalmente cubierto. Continúan las lluvias que han afectado a gran parte de la provincia. Por allí la zona más afectada ha sido la comarca petrolera, más precisamente allí en Rincón de los Sauces.
0: Efectivamente, contanos ahí qué es lo que sucedió.
1: Bueno, realmente cayó una tormenta donde se registró anegamientos de varios caminos. Se corta allí una de las rutas, precisamente donde se denomina Arroyo Carranza, donde la crecida fue tanta que se deterioró el camino. Hubo un vehículo que intentó cruzar, fue arrastrado por la corriente, en breve volcó. No. Sus ocupantes pudieron salir, pero el vehículo fue arrastrado realmente por el agua que venía con muchísima fuerza. Allí están interrumpidas las rutas, los accesos cerrados. Como decía, en este sector, Arroyo Carranza, que es la ruta provincial 5,
0: claro.
1: Exactamente. Bueno, estas dos personas pudieron salir. Allí autoridades dijeron que la maniobra había sido totalmente de imprudencia porque

0: Puede ser, Nico, pero bueno, cada vez que hay tormentas ocurre esto allí en Arroyo Carranza, porque es como un arroyo seco que
1: Sí,
0: cuando hay
1: típico,
0: tormentas
1: típico.
0: baja con muchísima fuerza el
1: Tremendo.
0: agua y trae barro,
1: Piedras.
0: montes, piedras. Y bueno, aquí en la provincia este temporal que no nos abandona porque seguimos durante toda la semana con lluvias y tormentas. Allí se está construyendo un puente, porque recordemos que es zona totalmente petrolera. Allí por ahora están aislados porque se está trabajando y esperando que baje el caudal de este arroyo de tormentas. Así que bueno, se está esperando esto, que baje para que la empresa que está construyendo allí el puente pueda seguir trabajando y despejar un poco el camino para que se continúe con el tránsito, ¿no?
1: Nélida, clarísima, así que nos vas contando, ¿te parece cómo se sigue, sobre todo en materia climática?
0: Por supuesto que sí, allí estábamos viendo el pronóstico precisamente para parte de la provincia y precisamente allí en Rincón de los Sauces toda esta semana con inestable y posible tormentas eléctricas.
1: Así que temporal entonces en Vaca Muerta, Nélida, el agua arrastró estas camionetas, ¿no es cierto?, de compañías petroleras que nos contabas, y la Ruta 5 provincial que quedó intransitable, es así.
0: Es así, exactamente.
1: Nélida, muchísimas gracias y que tengas lindo día.
0: Igualmente, Nico, hasta pronto.
1: Un abrazo grandote, es Nélida López de LRA 17, Radio Nacional Zapala, provincia de Neuquén. Y cómo empieza a ser, ¿no es cierto?, una cosa de todas las emisoras, ¿no?
0: Sí,
1: Nos va
0: sí.
1: contando
0: Sí.
1: las inclemencias del clima en sus respectivas localías y lo que se hace con ellos, ¿no?
0: Sí, porque además hay varios alertas que vamos a estar repasando, si te parece, en un ratito nada más, pero bueno, seguimos, te parece, con esta recorrida en primera persona, ¿no? De los lugares y después hacemos un breve pronóstico para el país, porque toda la zona del noreste,
1: Es donde
0: noroeste,
1: está, sí, es
0: está
1: donde está
0: complicado.
1: mayormente complicado a esta hora. Nos vamos a Mendoza ahora con Pablo Molina. Pablo Molina, muy buen día, bienvenido. ¿Cómo le va?
2: Hola Nico, buen día. El saludo a todo el equipo, al país, desde la ciudad capital de Mendoza. En estos momentos continúa la llovizna en varios sectores de nuestra provincia. La temperatura ambiente 9 grados 5 décimas, 93 el porcentaje de la humedad. Para esta jornada de miércoles se aguarda una temperatura de 14 grados, Nico. Está habilitado el paso hacia Chile. La temperatura en zona de cordillera es de 11 grados bajo cero en las cuevas. Y aquí en la ciudad, una llovizna persistente desde el día lunes en la tarde, que el niño comenzó a hacerse presente con algunos estragos que ha generado en departamentos como Tunuyán, donde hubo granizo, Tupungato de borde de canales. En Guaymallén hubo familias evacuadas y en Maipú también, en las laterales de Ruta 7, colectivos y camiones que se hundieron producto de los pozos que generó el agua. Por ahora las condiciones son de lluvia persistente, no han generado el daño, por ejemplo, que sí han provocado las tormentas violentas del otro lado de la cordillera. Adiós, gracias.
1: Pero se va la lluvia y vienen los mosquitos.
2: Vienen los mosquitos, ese es el gran alerta que hemos recibido en las últimas horas y que tiene que ver con las consecuencias del niño y también lo que puede llegar a suceder con la humedad.
1: Claro,
2: Mendoza es una provincia desértica, Nico, por
1: claro.
2: eso es que también tenemos que tener cuidado con la posible presencia del mosquito vector que transmite el dengue. Por eso, en las últimas horas, ante la proliferación y la posibilidad de que el mosquito se haga presente, las autoridades sanitarias están pidiéndole a la población que tome algunas medidas al respecto y tienen que ver, por ejemplo, con bachar y dar vuelta a los baldes, las latas, las llantas, las palanganas, cualquier objeto en desuso que pueda haber contenido el agua de la lluvia. Nos están recomendando limpiar y cepillar, fregar las paredes internas, los recipientes, los bebederos, las mascotas, todos aquellos lugares donde hayan desagües que puedan desprender los huevos
1: claro.
2: adheridos, que son los que van dejando los mosquitos. También nos piden que tapemos y protejamos los tanques de agua, las cisternas y los tambores de almacenamiento. Tenemos que evitar también, por ejemplo, el enraizado o el mantenimiento de plantas en recipientes con agua dentro del hogar,

0: optando por la tierra o los geles hidráulicos. Todo esto a los efectos de no permitir que se reproduzca el mosquito del dengue, que el verano pasado tuvimos algunos casos aislados, pero que se hicieron presentes, lo cual se estima que ahora, a mayor humedad, por presencia de las lluvias, del Super Niño, puede llegar a ser la posibilidad de un foco en donde este mosquito se haga presente.
1: Totalmente, totalmente. Contanos, Pablo, te robo dos minutitos más. Esto que pasó con el espacio homenaje a las víctimas del Festival Nova, ocurrido en Israel hace ya 3 años, lo inauguraron el viernes fue dañado.
0: Exactamente, el viernes, al cumplirse un aniversario del Festival Nova en Israel, en la ciudad de Mendoza quedó inaugurado un parque, una arboleda, un cartel conmemorativo, y resulta que los propios vecinos del parque central llamaron al 911 porque un hombre y una mujer se habían ensañado pegándole a un cartel de 1,80 m hasta que lograron doblarlo, casi arrancarlo, cuando fueron sorprendidos por un patrullero que llegó. Ellos salieron corriendo y les dieron alcance. ¿Cuál fue la novedad? Bueno, el hombre y la mujer tienen 41 años, el hombre tiene antecedentes delictivos y quedó inmediatamente detenido. Esto sucedió este fin de semana largo en la nave cultural frente al Parque Central, que había sido inaugurado, como decíamos, el día viernes. Ellos quisieron darse la fuga, pero fueron interceptados a las pocas cuadras. Esto es el Mitre y Coronel Plaza. La policía inspeccionó el lugar, detectaron que había roturas en el cartel metálico de 1,80 m, había sido dañado, doblado, y también en su base habían generado algún tipo de roturas.
1: Punto es que es un acto de antisemitismo.
0: Claramente, un acto antisemita, un acto vandálico, un acto de odio hacia la comunidad israelita, muy respetada aquí en la provincia de Mendoza, pero estas dos personas, 41 años, que estaban haciendo nada en el Parque Central en el día feriado, no tuvieron mejor idea que agarrárselas con el cartel y generar este inconveniente. Como te decía, el hombre de 41 años quedó detenido, por la parte, en forma inmediata, buscaron sus antecedentes a través del sistema biométrico. Allí detectaron que tiene antecedentes por amenazas agravadas y lesiones leves dolosas. Así que los dos, que también estaban bajo los efectos de algún estupefaciente, fueron inmediatamente puestos a disposición de la oficina fiscal y tendrán que explicar el motivo de por qué rompieron este cartel en homenaje al Festival Nova en Israel, aquel acto terrorista del 2023.
1: Pablo, muchísimas gracias. Que tengas lindo día.
0: Un fuerte abrazo, Nico. El saludo a toda la audiencia del país desde LB8 Mendoza.
1: Abrazo grandote, Pablo Molina, de LB8, Radio Nacional Libertador, provincia de Mendoza. Nos vamos ahora a Comodoro Rivadavia con Jaime González. Jaime González, muy buen día, bienvenido. ¿Cómo le va?
2: ¿Cómo va, Nico? Buen día, un saludo para vos y para toda la gente. Aquí andamos también azotados por la humedad, 95% la humedad, 8 grados 6, la térmica 7.5, con neblina, 8 kilómetros la visibilidad. Nos sorprendió, soy honesto, nos sorprendió porque veníamos con, un buen clima, con temperaturas no altas, pero 14, 15 grados sin lluvia, nos había dado un respiro. Y esta mañana, sorpresivamente, apareció la neblina, algo de humedad, una leve llovizna, así que transitamos también, como gran parte del país, estas consecuencias climáticas, bastante desfavorables y poco usuales para este sector costero de la provincia del Chubut.
1: Totalmente. Jaime, ampliaron por 6 meses la prisión preventiva a los autores materiales del crimen de Angelito López.
2: Efectivamente, sucedió esto ayer en la sede de los tribunales de Comodoro Rivadavia, en la oficina judicial. Se desarrolló esta audiencia que obviamente estaba previsto que vaya adelante, habida cuenta que vencía el primer plazo original de 6 meses de investigación mientras se mantenía la preventiva de los presuntos autores materiales, Mariela Altamirano, madre biológica, y Michelle González, conviviente de Mariela, ambos detenidos ya desde el producido el hecho, ¿no? Ante esta situación y la necesidad de continuar investigando, el fiscal Oribones solicitó que se amplíe por 6 meses el proceso de investigación y al mismo tiempo mantener la preventiva, cosa que el juez Martín Cosmaro hizo lugar en la jornada de ayer, y también se conocía a través del abogado patrocinante del papá de la víctima, el doctor que está entendiendo la causa, finalmente decidieron prorrogarla por 6 meses. Pero hay un dato complementario que tiene que ver con un pedido de actuación de la Corte Suprema de Justicia a través del Cuerpo Médico Forense. Se va a desarrollar esta audiencia el próximo 21 de octubre, allí en la Ciudad Autónoma de Buenos Aires, para corroborar si todos los datos que se hicieron de la autopsia del menor se corresponden o hay alguna cuestión, como sostiene la defensa de los imputados, preexistente a alguna enfermedad que pudo haber sido también detonante de la muerte del menor.
1: Jaime, muchísimas gracias. Que tengas lindo día.
2: Al contrario, un abrazo.
1: Un abrazo grande. Es Jaime González de LU4, Radio Patagonia Argentina, Comodoro Rivadavia, provincia de Chubut.
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0: Malos malísimos acá, ¿eh? ¿Te das cuenta? Este Cambursano.
1: Ah, muy bien, muy bien, que enfocó.
0: No, por supuesto. No fue nuestro stripper, streamer, Cambursano.
1: Stripper,
0: no, porque streamer. No puede ser este stripper. Porque no puede ser que se lo convoca, ¿no es cierto?, a una elección, para una decisión que nos afecta a todos y nos carga.
1: Sí, me pareció, me sorprendió, ¿eh?
0: Bien, ¿no es cierto?
1: Me sorprendió. No pensé que iba por ahí.
0: Qué bárbaro. Menos mal que nos salva César Tapia. Dale. César Tapia, muy buen día, bienvenido. ¿Cómo le va?
2: Nico y equipo, ¿cómo andan? Buen día.
0: Bien, muy bien. ¿Usted?
2: Bien, todo muy bien. Bueno, todo muy bien.
0: Me alegro por eso. Sacando cuentas, ¿no es cierto?
2: Sacando un poquito de cuentas con respecto a economías regionales que están ahí entre los márgenes y los costos que cada una de estas economías regionales que atraviesan la productividad de nuestro país y con el seguimiento que se da en las diferentes regiones productivas, con un semáforo que, como siempre, analizamos y a través de los datos que nos acerca la gente de Coninagro, como siempre, quizás hay algunas economías regionales que están tomando un poquito de aire con respecto a los valores y las exportaciones y también con la productividad. Quizás lo podemos también encontrar cuando vamos a la verdulería y demás. Por ejemplo, los datos de las últimas horas del último informe de Coninagro habla de que una producción que ha recuperado valor tiene que ver con la producción de papa, ¿no? Es una productividad que venía muy rezagada o con una superproducción y eso hacía que la oferta y la oferta al ser mucha, la demanda era muy tranquila y los valores estaban muy, muy por debajo de lo que era la actualización de los valores y por eso en el último tiempo había tenido una actualización de un 19% para esta productividad en agosto y que fue del último cuatrimestre más de un 130% de actualización. Esos son los valores que a lo mejor nosotros podemos encontrar en la productividad de la Argentina y que pegan esos saltos, ¿viste? Cada uno de los productos. Por ahí encontrás un producto particular que subió y que son temporales, ¿no? Uh-huh. No son como los granos, no son como las producciones.
0: No, que es la estacionalidad como fenómeno.
2: Claro. Esa estacionalidad que lo podemos encontrar en cada uno de ellos. Después el resto, como decía.
0: Que en realidad, ¿no?, ¿qué sería la contraestacionalidad? Porque uno piensa la estacionalidad acá, pero no es la fruta o la verdura de estación, es la otra.
2: Claro.
0: La estación es la barata.
2: Claro, en realidad esto no tiene que ver con la estacionalidad, sino con la productividad. Lo que decís vos tiene...
0: Ahí va.
2: Eso, claro, ahí sí, en otro producto quizás lo podemos encontrar por la estacionalidad. Cuando aparece esa estacionalidad, que por ejemplo la frutilla, ese es uno de los datos. Verás que en el último tiempo había oferta de frutilla en todos lados. Donde pasabas, había ahora frutilla por todos lados. Claro, y muy económica. Y después cuando querés comprar en el verano o contraestación, como decís vos, está mucho más caro o más costoso de lo que tiene que ver con la oferta. Y más con la frutilla, ¿no?, que tiene un vencimiento muy muy corto. Entonces,
0: qué
2: esos
0: rico,
2: son los datos.
0: Desayuné frutillas.
1: Ay, qué rico.
0: Por si a usted le interesaba, no creo que le interese, pero bueno, desayuné frutillas.
2: No, pero es un dato. No todo el mundo desayuna frutilla.
0: Ah, no, está bien. No, huevo duro también.
2: Ah, bueno.
0: Una porquería mi desayuno. Si se portan mal, los invito a desayunar, ¿eh?
2: Los invito a desayunar sano, si se portan
0: mal. Bueno, ponele, aburrido, sí.
2: Y bueno, ahí está el gran debate con todos, ¿no? ¿Desayunar sano es desayunar aburrido? Sí. Bueno, lo dejo ahí.
0: No, te digo que sí, no hay mucha vuelta.
2: Bueno, quizás los semáforos en verde que se están manteniendo, que tienen que ver con bovinos, que tienen que ver con ovinos, con granos, con la miel y que ahora pasó en la producción de papa que tuvo ese escalonamiento. Vamos a ver qué pasa en los próximos evaluaciones con respecto a algunos otros valores que tienen que ver con quizás estos costos que no se fueron ayornando a lo que tiene que ver con la productividad y los márgenes que a lo mejor esos costos se le fueron incrementando al productor y que los valores no fueron acompañando, en este caso, por ejemplo, que en las últimas horas se habla de la inflación, de este 1,9, en alguna productividad no fue acompañando, pero eso es netamente por mercado, ¿no?
0: Es por mercado, absolutamente.
2: Totalmente.
0: César, muchísimas gracias. Vaya a desayunar rico.
2: Voy a desayunar, voy a ver si consigo frutillas. Un abrazo
0: grande. No le ponga crema, dulce de leche, eso no.
2: No,
0: ¿eh? Ah,
2: no,
0: está bien, está bien. Después ve. Es César Tapia.
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0: En 59 minutos ya de las 7 de la mañana, rapidito, hay mensajes, Mariana Gilabón.
1: Sí, hay mensajes que van llegando al WhatsApp al 1138707485. Hola chicos, buen día. Soy Dai de Gualeguaychú. Mañana es el cumpleaños de mi mamá, así que le voy a comprar una caja de mantecol que solamente ella come. Y con lo que sale, ya tiene regalo de Día de la Madre, dice. Y
0: claro. Bueno, le va dando como a los nenes, le va dando de a un mantecol.
1: Le hace el combo. Bien,
0: que le vaya dando, uno le da el cumpleaños y los otros y se los da el domingo. Bueno, no le dé toda la caja.
1: Me parece que le va a dar toda la caja.
0: Estaría bien. Son los que tienen chocolates. Qué rico. Nunca pude hacer que me guste el mantecol.
1: ¿No te gusta el mantecol? No,
0: veo que la gente lo come con tanta pasión que digo, me tiene que gustar. Lo como y no, la verdad.
1: ¿No
0: que
1: te
0: no.
1: gusta?
0: Y después saco la cuenta, grasa versus satisfacción.
1: No, bueno, no pasa eso, ¿no? Vos vas directamente a esa ecuación, claro, y ya ahí lo descartás.
0: Qué susto se pega Campuzano con el celular de Rubén Santos. Oh, no. 8 de la mañana en la República Argentina.
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3: 8 de la mañana en la República Argentina. El Papa León XIV se siente bien y descansa en su habitación. Así lo dijo su hermano Luis Prevost, quien ratificó que fue total la extirpación del tumor maligno en el pulmón. Reclamo por Malvinas. Por Radio Nacional, el abogado asesor de Derechos Humanos de la ONU, Ignacio de Casas, se refirió al recurso elevado por Argentina ante el Tribunal Internacional del Derecho del Mar.
4: El pedido que hizo ayer la Argentina fue una solicitud de medidas provisionales, o también como las conocemos acá, medidas cautelares, ante un tribunal que es un tribunal especializado en derecho del mar, y que este tribunal solo está llamado ahora a resolver sobre este puntual pedido de medidas provisionales, pero no va a ser el tribunal que tenga que decidir luego sobre el fondo de la cuestión entre Argentina y el Reino Unido, que es el reclamo que hace la Argentina a partir de estos proyectos de exploración y explotación de hidrocarburos en nuestra plataforma continental que ilegítimamente ha estado concediendo el Reino Unido.
3: Investigan las causas de muerte de Jorge Locomotora Castro. La policía informó que el ex campeón mundial de boxeo de 59 años estaba en el bingo de Morón, donde se descompensó por una baja de insulina dentro de su cuadro por diabetes. La información del deporte con Rubén Santos.
5: Se completa el calendario del fútbol argentino esta tarde desde las 19 en Junín, donde Sarmiento va a estar recibiendo a River Plate. Recordemos que es un partido pendiente de la fecha 11 y es un partido que contará con la presencia de 4.500 hinchas visitantes, hinchas que River podrá llevar al estadio Eva Perón de Junín.
3: El estado del tránsito con Romina Wiener.
6: En Mendoza, el paso internacional Cristo Redentor, ubicado en Ruta Nacional 7, que conecta Argentina con Chile, está operativo en la circulación durante las 24 horas, opera para el transporte de cargas, de pasajeros y vehículos particulares. Sigue cerrado el paso Pehuenche en la ruta 145 por acumulación de nieve en el sector chileno. Además, buena marcha en el Camino de los Siete Lagos en Neuquén. Y a partir de las 9 de la mañana se espera la habilitación de los pasos Pino Achado y Cardenal Zamoré.
3: En Mendoza, donde nos escuchás por AM960, la temperatura es de 9 grados 5 décimas, se registran lluvias aisladas. En la ciudad de Buenos Aires, la marca actual, 13 grados 7 y la humedad 90%, cielo cubierto con llovizna.
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1: Buen día, decimos 4 minutos, nos separan ahora de las 8 de la mañana en la República Argentina de este miércoles 14 de octubre de 2026 en todo el mundo.
2: Vamos con el pronóstico extendido un poco en nuestro país, recorriendo, nos vamos a la Patagonia, donde tienen una mínima entre 5 grados y una máxima de 19 para Río Negro, Neuquén, Chubut, Santa Cruz y Tierra del Fuego. El tiempo fresco, con nubosidad y condiciones variables. Atención a las tormentas previstas en sectores de Río Negro, en Tierra del Fuego. La máxima rondará aproximadamente los 14 grados. Si vamos un poquito a ver el tema de las alertas, hay una alerta amarilla por tormentas en sectores de Río Negro, como recién anunciábamos, para La Pampa, San Luis y Santa Fe. Puede haber lluvias abundantes en poco tiempo, actividad eléctrica, ráfagas y ocasional caída de granizo en las áreas indicadas. Se estiman acumulados entre 30 a 50 milímetros.
1: Muy bien, ¿qué hay que saber hoy miércoles 14 de octubre a esta hora? El Papa León XIV pasó una noche tranquila tras la extirpación de un tumor en el pulmón. El sumo pontífice permanece internado en el hospital Gemelli después de haber sido operado de un adenocarcinoma, un tipo de cáncer pulmonar. El Vaticano informó que la intervención fue exitosa y que no hubo complicaciones. Los especialistas decidieron extirpar la zona afectada mediante una técnica mínimamente invasiva. Escuchamos a la ministra de Seguridad, Alejandra Monteoliva.
3: Una noticia que creo que a todos nos afecta, porque primero es la salud de su santidad y después todo lo demás. Esperando que el diagnóstico está, ahora que el pronóstico sea lo mejor posible. La decisión ha sido, hasta que no haya una información oficial, seguimos trabajando. Y el presidente lo dijo muy claro, si toca posponer, reprogramar, estamos dispuestos a que se defina luego de la información.
1: La inflación de septiembre fue del 1,9%, el índice de precios al consumidor es del 33,4% a nivel interanual. El presidente Javier Milei destacó públicamente el resultado, reafirmó su postura sobre la evolución de los precios y destacó que la cifra se mantuvo por debajo del 2% mensual. Los sectores que presentaron menores variaciones fueron transporte, vestimenta y restaurantes, mientras que los mayores incrementos se dieron en vivienda, agua, electricidad y gas.
4: En primer lugar, destacar este programa de estabilización exitoso que viene llevando adelante este gobierno. Recordemos que a diciembre de 2023 el IPC arrojó un número de 25% mensual, el dato de hoy es de 1,9%. Como siempre decimos, la experiencia internacional muestra que cuando hay programas de estabilización exitosos, la baja no es una línea continua hacia abajo, sino que hay puede ser sinuoso este camino. Puede haber alguna suba transitoria en algún mes particular por cuestiones de estacionalidad, por shocks internos o externos, por distintos motivos, pero claramente la tendencia de aquel 25%, después había bajado a 12, a 8, 4, 2, que hoy estemos abajo del 2%, creo que es un buen número.
1: La directora del Fondo Monetario Internacional, Kristalina Georgieva, destacó la disciplina fiscal de la Argentina. Lo hizo durante el encuentro que mantuvo con el ministro de Economía, Luis Caputo, en Tailandia. Ambos se encuentran participando de la reunión anual del Fondo Monetario Internacional y el Banco Mundial, que se desarrolla en Bangkok. Juicio por la muerte de Diego Armando Maradona. La audiencia comienza a las 10 de la mañana con los alegatos de las querellas de Dalma y Yanina. Casi 1,5 millones de turistas viajaron durante el fin de semana largo. El movimiento generó un impacto económico directo de más de 300.000 millones de pesos, según un relevamiento de la Confederación Argentina de la Mediana Empresa, CAME. La cantidad de viajeros creció un 3,5% respecto del mismo feriado de 2025, mientras que el gasto promedio diario por turista aumentó un 5%. Entre los destinos más elegidos se destacaron Bariloche, Córdoba, Mendoza, Puerto Iguazú y Ushuaia. Murió Jorge Locomotora Castro a los 59 años de edad. El ex campeón mundial de peso mediano, conocido como Roña, falleció tras descompensarse en el bingo de Morón. Aún se desconocen las causas de su fallecimiento. Hernán Mundo, muy buen día, bienvenido. ¿Cómo le va?
0: ¿Qué tal, Nicolás? Buen día, el saludo para vos, para todo el equipo. Bueno, desprendiéndonos también de lo que han sido los títulos que recalcabas respecto de la información que hace a gobierno, al Poder Ejecutivo y con lo que ha dejado la mesa política ayer, con algunos títulos que también marcan lo que será la agenda de los próximos días. Porque en el encuentro ayer que tuvo lugar en Casa de Gobierno con la presencia de Karina Milei y con los habituales integrantes de la llamada mesa política, y de acuerdo a lo que dijo Martín Menem, presidente de la Cámara de Diputados, será el 21 de octubre el día en el que planea el oficialismo convocar a sesión para el tratamiento, entre otros, del proyecto de ley de defensa de la soberanía nacional. También del lado del Senado, Patricia Bullrich de alguna manera acelera los tiempos para obtener dictámenes de distintos proyectos y poder convocar a sesión para la semana que viene. Así que estar atentos en ambos frentes, diputados y senadores. Respecto de la visita del Papa, como ustedes decían, y escuchamos en el audio de Alejandra Monteoliva, la misma postura de parte del vocero Adrián Rabier, que de hecho ayer durante la conferencia, recordemos en la tarde, hora 16, claro, se encuentra con que a la hora 17 se da a conocer la novedad respecto del diagnóstico preciso respecto del tumor que se había extirpado del pulmón del Papa León XIV, y es por eso que allí nuevamente, finalizada la conferencia, nuestros colegas allí, Liliana Arias, lo consultaba respecto a, bueno, la posibilidad de eventuales cambios en la agenda de gobierno, y la postura es que efectivamente, cuando se conozca cuál es el pronóstico y el posoperatorio y tratamiento, si es que lo existe posterior, bueno, se verá si hay necesidad de readecuar o en todo caso postergar la venida del Papa aquí a la República Argentina. En un ratito más, en cuanto a actividades de funcionarios de gobierno, importante porque a la hora 10 el jefe de gabinete, Diego Santilli, va a estar presente en el primer encuentro de lo que es el Congreso de Federalismo Fiscal, esto organizado por la Comisión Federal de Impuestos. ¿Por qué lo contamos también? Porque allí habrá presencia de gobernadores, se habla de 12 gobernadores, la presencia, entre otros, del jefe de gobierno de la ciudad, Jorge Macri, esto será aquí en la ciudad de Buenos Aires, así que estaremos por allí viendo si tenemos la palabra del jefe de gabinete y también de alguno de los participantes del encuentro representando a las provincias. Será el primer encuentro en dos días de Santilli en eventos con autoridades provinciales, ya que el viernes tendrá lugar la segunda cumbre federal de logística organizada por el CFI, y también allí habrá presencia de gobernadores en Ciudad de Buenos Aires, así que estaremos atentos a ambas actividades. Y, por supuesto, hay que mencionar que está en vuelo rumbo a Washington el presidente Javier Milei, acompañado de Pablo Quirno y de Karina Milei. Aquí rectificamos la información que dábamos ayer, porque señalábamos que en principio la secretaria general de la presidencia no iba a ser de la partida del viaje a los Estados Unidos. Bueno, finalmente sí lo es, y está yendo junto al presidente entonces rumbo a Washington. Recordemos, 9:30 a.m, el horario previsto para el arribo en la capital norteamericana. Actividades del presidente durante la jornada, fundamentalmente lo que centra la atención va a ser esta participación en la gala oficial del mes de la herencia hispana. Hora 20, como decíamos, y el reconocimiento, así lo denominan, al liderazgo y al impacto global del presidente en el marco de la herencia hispana, con discurso esta noche en este evento organizado por la plataforma de educación financiera Latino Wall Street.
1: Hernán Mundo, muchísimas gracias. Te escuchamos a las 5 de la tarde. Es Hernán Mundo, corresponsal de Radio Nacional en Casa de Gobierno.
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1: Bueno, 13 minutos, hora de las 8 de la mañana, y nos vamos a Roma. Tenemos en línea a Maximiliano Leyes, es historiador y teólogo argentino. Hola, Maximiliano. Nico Yacoy, equipo en Nacional, buen día, buenas tardes para vos, gracias por atendernos.
6: Buenas tardes, Nico, y a toda la audiencia de ustedes. Saludos.
1: Maximiliano, acá sí. Preocupados, ¿no es cierto?, por esto que se ha conocido, y que es que el tumor, el nódulo, ¿no es cierto?, que se le extirpó a el Papa León XIV, tiene naturaleza cancerosa.
6: Sí, eso se supo, ya es una noticia, por supuesto, que ustedes los comunicadores la pueden uh-huh. pueden aparte comunicarla mejor que yo como teólogo, como uh-huh. cientista social, puedo comentar, estando aquí en Roma, el impacto, lo que significa para el pueblo de Roma, para la diócesis de Roma, porque recordemos, el Papa es el obispo de Roma, y para el mundo, ¿no? Si bien el pueblo romano es un pueblo, no digo indiferente, pero está acostumbrado a papas, a cosas de este estilo, no es como nosotros de pronto, que nos puede parecer algo muy importante. Roma y el Papa son dos caras de la misma moneda, ¿no? Pero igualmente ha generado estupor, preocupación, y del punto de vista como un ciudadano más que soy, no soy médico, entiendo por qué fue tan rápida la intervención.
1: La intervención,
6: ¿no?
1: ¿Cierto? Sí.
6: Que sabía que era algo que no, si no, se hubiera dejado pasar.
1: Llamó la atención la cantidad de gente ayer, Maximiliano, en las puertas, ¿no es cierto?, del Gemelli. Me decís esto de la costumbre, pero el Papa mismo pareció impresionarse cuando entró, ¿no es cierto?, y contestó un poco en broma, un poco en serio, diciendo: ¿qué hacen todos ustedes acá?
6: Sí, pasa que también recordemos, el Hospital Gemelli es uno de los mejores de Europa y es un hospital especializado en muchas áreas. Entonces, en general, mucha gente hasta de Italia viene a atenderse al Hospital Gemelli. Mucha gente que va y viene al Hospital Gemelli, y por proximidad con el Vaticano, por supuesto, luego del atentado Juan Pablo II, se convirtió en el hospital del Papa.
1: Claro, el Vaticano III, le decía, como Juan Pablo II.
6: Exacto,
1: ¿no? Claro.
6: Exactamente, el Vaticano III, famoso. La importancia, ¿no es cierto?, me parece a mí, ¿no?, pensaba un poco del punto de vista teológico, pastoral, uh-huh, pensar en la transparencia, ¿no?,
1: sí,
6: de la Iglesia, de justamente que la Santa Sede lo comunicó rápidamente a esto, no hubo ningún secreto de Estado ni ninguna cosa como en general se usaba antiguamente,
1: hasta
6: con los mismos papas. La vulnerabilidad, ¿no es cierto?, como una cosa, el Papa es un ser humano y también puede estar enfermo y tener fragilidades, que eso es interesante, ¿no?
1: Hay también, ayer intentábamos analizarlo desde ahí, por supuesto se viene a la cabeza primero de todo la figura de Juan Pablo II y cómo lidió con su mala salud de hierro, decían, ¿no? Pero después con su vejez, ayúdame con el cuadro, fue Parkinson, no me acuerdo, pero en fin, enfermedades y sus achaques, ¿no? Hay también no sé qué palabra ponerle, no sé si es una teología, un catecismo de eso, hay una enseñanza, ¿no es cierto?
6: Sí, el Juan Pablo II lo decía mucho, ¿no?, que era el Vía Crucis, era parte del... el Papa no es un rey entre algodones, eso lo digo como teólogo. El Papa es el vicario de Cristo, es el servidor de los servidores. De hecho, este tema de que hasta qué punto debe dar su salud en función de la Grey, uh-huh, en mostrar su parte humana, estamos hablando de una teología de la más alta escuela.
1: Absolutamente.
6: Acá se juega el tema.
1: Sí, claro.
6: Si es una figura que sí, como una especie de cosa en un museo que hay que conservar, uh-huh, o es alguien que se debe dar y se debe gastar en su pueblo, sí, ¿no? Ponía el ejemplo con otro.
1: Gran debate sobre esto con Juan Pablo II, no solo por política o por si tenía las capacidades o no, sino por esto que estás trayendo. Gran debate.
6: Con el mismo Francisco.
1: Con el mismo Francisco, con Benedicto, que decide por sí mismo, por ahí, en sentido contrario, ¿no es cierto? Retirarse.
6: Sí, ahí está. Muy buen punto. Justamente Benedicto mostró que no tenía las fuerzas para guiar al pueblo y prefirió retirarse. Es otra opción, ¿no? Pero en general, el papado es como hasta la muerte, ¿no? Darlo todo. Ajá. Benedicto, desde su humildad, consideró mejor quedarse al margen y dejar que venga otro que tenga más energía, quizá.
1: Sí, supo, por ahí nos estamos desviando, pero me parece súper importante el tema, y supo quedarse al margen, porque podía ser como si, ¿no es cierto?
6: Exactamente. Muy buena. Veo que usted, Nico, conoce de este tema, porque a veces algunos colegas suyos, digo de nacional, ¿no? Pero en general algunos colegas, exactamente, supo ser un obispo emérito, una cosa inédita en siglos, porque pasó otras veces que un papa abdicara, uh-huh, pero fue algo, un experimento, digamos, pastoral de gobierno de la Iglesia muy reciente y funcionó, ¿no?
1: Y sí, con eso rehabilitó la opción para todos los papas, ¿no es cierto? Porque es como recordar que la opción estaba vigente, aunque no usada,
6: de vigente. Sí, así es. Sí, mil siglos que no pasaba, pero sí, volviendo al tema de León XIV, lo interesante es justamente esa tranquilidad de parte de él y como digo, mostrar la humanidad definitiva. La Iglesia Católica sigue a una persona que es la figura de Jesucristo, que fue un Dios humano, ¿no? Uh-huh. También eso que a veces Occidente ha perdido, el Dios más famoso, que es el Dios cristiano de Occidente, pareciera que es un Dios veterotestamentario. En realidad es un Dios humano que camina a las márgenes, que sufre, que siente, que sabe todo lo que le pasa al ser humano. Entonces, este es una verdadera enseñanza de parte del Papa, que se muestre como una persona de 70 y tantos de años, 71 si no me equivoco, 72, y está mostrando su fragilidad y mostrando su... Ahora el tema de viajar, no viajar, sí, eso bueno, tenemos que rezar y esperar.
1: Acá estamos como sociedad resolviendo entre la ansiedad, ¿no es cierto?, y lo que corresponde, y el sentido común, que es decir, primero lo primero, ¿no es cierto?, después veremos.
6: Claro, pero entiendo la ansiedad primero de que en el siglo XXI sería la primera vez que un papa visita la Argentina, y por otra parte el deseo de eso que no pudimos tener, que fue Francisco, que de pronto otro papa venga a tomar este guante, ¿no?, y poder llegar y hacer el bien, darnos un mensaje de unidad y demás a los argentinos, era algo muy esperado seguramente.
1: Pero tiene que ver con este mensaje que traías, Maximiliano, también lo charlábamos a la mañana, una persona de 71 años posoperada, ¿no es cierto? Someterlo al trajín, desde yo me metí en las minucias de la agenda en la Argentina por una cuestión de cobertura. Yo no lo hubiera soportado. O sea, uno viaja y dice...
6: ¿Qué es lo que digo yo? Uno que cuando viaja, yo vivo acá, y cuando viajo para allá son 12 horas, 14 horas, terminan bastante...
1: Tras un día para reponerte.
6: Claro, y él llega y tiene visita de Estado y tiene que ir acá, tiene que ir allá. Uh-huh. Es para pensar, bueno, igual es la función del Papa, ¿no? También. Sí. Pero es para pensarlo, oí por ahí algunas comunicaciones que puede llegarse a postergar todo, porque está el margen de diciembre todavía, que no al principio, pero no estoy diciendo nada oficial.
1: No, yo tampoco, pero es el sentido común, digamos, ¿no? Eso...
6: Sí, se oye esto.
1: Eso o la reforma del viaje eventualmente para que sea menos exigente en algún punto.
6: Sí, exigente, pero siempre como hablamos justamente con Radio Nacional, que la producción siempre gentilmente me convoca, le comentaba que siempre los argentinos estamos siempre al límite, siempre nos toca todo de casualidad,
1: pero te das
6: siempre
1: cuenta.
6: Estamos ahí.
1: Qué bárbaro.
6: No nos sale nada del todo.
1: No, viene, todo es de gambeta, no sabemos, ¿viste? Sí.
6: Exactamente. Es como que eso digo, ¿no? Es como el código nuestro, el ADN nuestro. Siempre estamos como con todo ahí, nada del todo resuelto. Esperemos que sea lo que tenga que ser. Y que León XIV, el Santo Padre, se recupere y pueda seguir guiando la barca de Pedro, ¿no?
1: Pero sabes que desde acá también veo algo que entraña una suerte de aprendizaje, que es que no estamos, como por ahí en otras veces, más inmaduramente agarrados del que venga, sino que lo primero que aparece es, bueno, lo más importante es su salud. Y eso no es un detalle, ¿verdad?
6: Sí, es como que al principio dijimos, ay, que venga igual.
1: Que venga igual,
6: uno
1: claro.
6: Se va dando cuenta y esta es la cuestión de la transparencia del Vaticano al mostrar, esta es una persona que tiene esto. Es algo relativamente grave, tengámoslo en cuenta. Y uno empieza a hacer empatía con, no sé, con mi padre, con mi abuelo, con una persona de la misma edad y empieza a pensar, que eso también es muy cristiano y muy humano, ¿no?
1: Y es poner las cosas en su lugar, tal cual. Maximiliano,
6: por lo tanto,
1: muchísimas gracias por la charla y la seguimos en cualquier momento. Dale.
6: Gracias, Nico. Un saludo a ustedes y a la audiencia.
1: Abrazo grandote y que sigas muy bien. Es Maximiliano Leyes, es historiador y teólogo argentino, está radicado en Roma. Alejandra Gallo, muy buen día, bienvenida. ¿Cómo le va?
7: Pero muy buen día, ¿cómo estamos?
1: Qué bárbaro lo que nos trae, ¿no es cierto? Y es un poco así, ¿no es cierto?
7: Me encantó
1: lo
7: esto.
1: Lo que nos pasa como sociedad respecto de una visita que augurábamos, esperábamos, pero que ahora aparece en un impasse. A mí me parece que hay un progreso en el pueblo argentino respecto de eso. Van a retarme, pero creo que la reacción de la dirigencia tuvo que ver enmarcar un poco el clima, ¿no? Presidente de la Nación que tuitea, a disposición, ¿no? A disposición. Ni siquiera fue un ojalá pueda venir, que es un modo de presionar, ¿no es cierto? Es a disposición, primero lo primero. Y este tema de la transparencia, que en una Europa, es un líder del mundo el Papa, ¿no es cierto? Pero que no en una Europa envejecida viene a colación, en paralelo se está viviendo en el Reino Unido, por ejemplo, con la salud de Carlos III, ¿no? De la que, del que se dijo lo mismo, comunicó desde el principio, ¿no? Igual, procedimiento exploratorio, le encuentran sin querer un tumor aparentemente en la próstata, pero eso no fue todo comunicado, y cómo él vivió públicamente su proceso de quimioterapia.
2: ¿Sí?
1: ¿No? Cuando jamás te hubieses enterado que le sacaron una muela a Isabel II. No, digo, hay un cambio ahí. Fíjate, libros como el de Nelson Castro, La salud de los presos. Tenía que haber un libro porque no nos lo enterábamos. Por supuesto que no todo, no absolutamente todo. Va la dignidad también de la persona en juego. Entonces, pero hasta donde exige el cargo, contado. Me parece un avance.
2: A mí también, o lo de Kate, ¿no?
1: Bueno, también, Kate, también, también.
2: Ella también afrontó una situación de salud.
1: Sí.
2: Con una quimio y
1: te
2: demás.
1: Te referís a la princesa de Gales, sería.
2: Exactamente,
1: sí.
2: La esposa de William,
1: sí,
2: el heredero.
1: Son los sucesores, en todo
2: bueno,
1: caso.
2: Son los sucesores y también, por supuesto, uh-huh. preservando, como vos decís, la dignidad y la
1: Pero
2: intimidad
1: supuesto,
2: de la persona.
1: Por supuesto,
2: no es
1: y la entereza con la que tiene que encargar un tratamiento de este tipo.
2: Pero decirlo está bien, porque es una enseñanza.
1: Sí, de hecho, el rey lo que hizo fue montarse a la consigna de que había que hacerse chequeos de rutina. Aumentaron en el Reino Unido los chequeos de rutina después de eso. Habrá que ver si eso fue después sostenido, pero pasó.
2: Sí.
1: Entonces hay algo ahí, ¿no es cierto? Pero con el Papa, que bien que Maximiliano un poco coincidió con nosotros en esta idea de que hay una dimensión teológica respecto de cuánto debe ser, ¿no es cierto?, asumido públicamente y cuánto negado. Y cuánta comunicación construirse sobre ese gesto, ¿no? Porque con lo de Juan Pablo II fue clarísimo.
2: No, y esta cosa que él trajo, ¿no? Jesús, me encantó a mí. Jesucristo lo recuerda, es algo básico, pero a veces hay que recordar, hay que ir a los orígenes. Jesucristo fue un Dios humano, y el Papa es eso en la Tierra.
1: Pero claro.
2: Y bueno, sí, y entonces esto de generar empatía con la situación, pensando en una persona, un ser humano, Papa o quien sea, subiendo a Cusco, bajando, que baja el avión, que lo ponemos en la combi, que lo llevamos el papamóvil de acá para allá.
1: Pero,
2: no, subimos, bajamos.
1: Es la cosificación en un punto. Es la cosificación.
2: Es un tema.
1: ¿No? Así que eso es impresionante. ¿Qué vamos a estar mirando? Bueno, un parte médico que aparentemente va a ser anunciado a las 10 de la mañana en la Argentina. Por el equipo médico que atiende al Papa León XIV ahí en el Policlínico Gemelli en Roma, todo sobre la última información que hay, que es que pasó el Papa una buena noche, y se espera también, pero eso es más un trascendido, ¿no es cierto?, que una información, algún tipo de comunicación escrita del mismo Papa. Pasó con Francisco, ¿se acuerdan, Francisco? En su última internación, creo, dejó trascender una suerte de esquela, ¿no?
2: Y después hubo fotos también de él. Sí. ¿Te acordás? En un momento permitieron alguna foto cuando se hizo muy largo el proceso de internación en el último tramo.
1: Bueno, Francisco con una dimensión total, un procesamiento totalmente distinto de
2: Pero él no era un buen paciente.
1: Un peor paciente en este punto, que uno lo puede codificar después como una entrega. Yo no me puedo meter ahí porque eso es enteramente, solo él lo conoce, ¿no? Y Dios... Pero él fue más, quiero ir igual, voy a esa plaza y
2: es más personal, depende el,
1: muy distinto,
2: el carácter, ¿no?
1: Seguro,
2: de cada uno.
1: Seguro.
2: Igual ayer trataron de dar esa tranquilidad de que terminó la cirugía y pidió cenar, ¿no?
1: Bueno.
2: Como un dato de de buen estado.
1: Sí,
2: es
1: el típico, ya comió o ya pidió comer.
2: Tiene hambre.
1: Eso,
2: pidió cenar, es un hecho de, claro,
1: totalmente,
2: de tener ganas.
1: 28, 29 minutos ahora de las 8 de la mañana.
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3: Ocho de la mañana, 30 minutos en la República Argentina. El presidente Javier Milei llega a Washington. En las próximas horas se reunirá con empresarios vinculados a los sectores de la tecnología y el petróleo y además recibirá el reconocimiento al liderazgo y al impacto global. Permanecerá durante 3 días en Estados Unidos, donde hablará en la Cámara de Comercio de ese país. El Papa León XIV se recupera en el Hospital Gemelli. Desde Roma, el teólogo argentino Maximiliano Reyes habló por Radio Nacional y dijo que el resultado de la operación fue un impacto para el mundo.
4: Puedo comentar, estando aquí en Roma, el impacto para el pueblo de Roma, para la diócesis de Roma, porque recordemos, el Papa es el obispo de Roma, y para el mundo, ¿no? Si bien el pueblo romano es un pueblo, no digo indiferente, pero está acostumbrado a papas, a cosas de este estilo, nos puede parecer algo muy importante. Roma y el Papa son dos caras de la misma moneda, ¿no? Pero igualmente ha generado estupor, preocupación, y del punto de vista como un ciudadano más que soy, no soy médico, entiendo por qué fue tan rápida la intervención. No sabía que era algo que no se hubiera dejado pasar.
3: El presidente de El Salvador propone liberar presos. Nayib Bukele dijo que se trata de una iniciativa que beneficiará a cerca del 50% de los acusados de colaborar con pandillas. Afirmó que su gobierno está evaluando un programa de libertad anticipada y condicional para una medida que estará sujeta a supervisión y dependerá de una evaluación individual de cada caso. En Buenos Aires la temperatura 14 grados, la humedad 88%, cielo mayormente nublado con llovizna.
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0: prometo, Alejandra Gallo, que vamos a hablar de economía contigo, ciertamente,
1: hablamos
0: como
1: de
0: corresponde.
1: Lo que quieras, Nico Yacoy, por favor.
0: Tenemos mucha cosa de economía para comentar, pero antes quiero que me ayudes un poquito con Enroña Castro también, Rubén Santos. Vos, Ale, que sos una boxeadora consumada.
1: Sí. Bueno, consumada.
0: Bueno, una boxeadora.
1: Practico boxeo, sí, pero claro, nunca me subí al ring y no lo voy a hacer ahora porque tengo mi tabique invicto.
0: No, bueno, que ese es un punto.
1: Que es importante a esta altura de la vida,
0: sí, claro.
1: No lo voy a quebrar
0: con
1: ahora.
0: Con una tabiquera, ¿no existe algo que te...?
1: Sí,
0: con casco.
1: No sabes cómo duele.
0: ¿Y
1: con
0: casco?
1: No, también, no.
0: No, con casco no.
1: A ver, con ese protector, pero el tabique te lo...
0: No, te golpean igual.
1: Sí, claro.
0: Está bien, contra la bolsa, que bastante te pega la bolsa cuando vuelve.
1: Totalmente. Sí, el punching ball, sobre todo.
0: Claro, sí. Pero falleció el Roña
1: o el sinfín.
0: Castro. Esto, el sinfín.
2: Año fue el 94, Nico. El año 94 fue el año del Roña porque el 12 de agosto consiguió el título mundial vacante, uh-huh, después de una pelea en Atlanta, en Georgia, con Reggie Johnson. Pero la consagración fue el 10 de diciembre de ese año 94. Le estaban dando una paliza en la pelea. John David Jackson, y en el noveno round, vaya a saber uno de dónde, él después la bautizó la mano de Dios. Sacó una mano izquierda,
0: mira,
2: le pegó un roscazo, como se dice en boxeo. Lo noqueó. Estaba, pero vos le mirar, están pasando las imágenes ahora a cada momento. Los ojos los tenía hinchadísimos, los dos ojos, no solamente uno. Sacó una mano que nadie sabe de dónde y con un izquierdo. Lo noqueó, lo tiró y el árbitro rápidamente paró la pelea. Ese fue el año de la consagración de Roña Castro.
0: Roña Castro murió esta madrugada en el Bingo de Morón, como estábamos contando. Las causas de la muerte se están investigando en este momento. El deceso lo constató un médico del servicio de emergencias que llegó al lugar después de que ahí mismo le practicaran infructuosamente los procedimientos de primeros auxilios. La causa que investiga, como decíamos, la muerte del Roña Castro se ventila ante la UFI número 8 de Morón. Interviene también la policía científica. Miriam Mariotto, muy buen día, bienvenida. ¿Cómo le va?
3: ¿Qué tal? ¿Cómo están? Estamos en la calle Rodolfo Monte al 400 en la localidad bonaerense de Morón. Aquí vive la familia de Locomotora Castro, su exmujer y sus hijos. Él venía asiduamente aquí, recién hace un ratito salió de la casa a hablar con los medios que estamos aquí tratando de tener algún testimonio. Su hija Kimei, bueno, es un testimonio muy importante porque ella estaba en el bingo con su papá en ese momento. Ella y su mamá, porque dice, ellos estaban separados hace muchísimos años, habían separado en muy malos términos, pero habían logrado tener una relación de amistad. Ella misma dijo, eran mejores amigos. Entonces, una vez por semana, él venía y su salida habitual era ir al bingo con su exmujer y con alguno de sus hijos que estaban por acá. Él era diabético, tenía diabetes y además cuando iba al bingo, según dice su hija y según él decía, fumaba un montón, pero que normalmente no fumaba, teóricamente. Y bueno, aquí nos cuenta Kimei, vamos a escuchar su testimonio, que la verdad que es muy importante, bueno, porque estaba

0: Se fue al baño y a la hora de regresar me dijo, me duele un poco el pecho. Y yo le dije, porque fumas como un salvaje, porque fumaba ahí adentro. No, él fumaba solo cuando iba a jugar. Y me dijo, sí, ahora me tomo una pastilla y se me pasa.
1: ¿Estaba medicado tu papá?
0: No, no estaba medicado. ¿No? Él le dolía por él, si fumaba bastante, después se tomaba las pastillas, pero tipo así para calmar la garganta. ¿Qué te
2: crees? Bueno, vinieron a buscarlo en una silla de ruedas, le hicieron RCP, como vos decías, en un lugar privado. Bueno, infructuosamente, él falleció en ese momento y ya está en la morgue judicial, el cuerpo de Ronia Castro, van a entregárselo a la familia o a la cochería directamente hoy por la tarde. El velatorio va a ser hoy por la tarde aquí en Morón, en una cochería sobre la calle Vaperón, y mañana va a ser sepultado en el cementerio de Morón. Eso es lo que está previsto para el último adiós a Locomotora Castro.
3: Bien, Miriam, muchísimas gracias ahí. Bueno, contanos cualquier cosa, dale.
2: Perfecto, hasta luego.
4: Vale, ¿querés grande. Recordarlo, Nico, sí. con una anécdota graciosa? Sí, claro. Porque sí. La verdad que si algo tenía era chispa, ¿no? Y mirá lo que le pasó yendo a visitar una bruja.
3: Ajá.
4: Escuchá.
5: Y después me quedé sin un mango. Entonces tuve un año sin pelear. Y no me salía en pelea. Se me derrumbó todo. Fui campeón del mundo. Estuve allá arriba. Compré todas las propiedades, todo, pero no tenía el efectivo. Y después, bueno, tal, yo iba a seguir peleando. Y de repente no me salía pelea. Y me fui a una bruja una vez. Me dice, yo tengo una bruja así. Fui, a la primera vez fui, choqué en el auto. La segunda vez fui, rompí el motor. La tercera fui, rompí y pinchamos la goma 5 cuadras y vamos caminando. Me fui caminando, estuve entre las 9 de la noche. Y salí a la 1 de la mañana y la mina me decía, me tiro los buchos, todo, papá. En ese momento no entendía nada porque estaba todo cagado, entraba así un cuarto santo y yo, ¿a dónde mierda me metí yo? Y bueno, en la semana y media la mina me tiro los buchos, todo, y me decía mucho allí, mucha plata, mucho viaje, mucho triunfo, casa, todo, me salía todo en esa canasta que me tiraban, me salía todo. Y yo decía, salí de ahí a la 1 de la mañana, digo, esta mina tiene un pedo en la cabeza. Yo no tengo ni para comer y está lleno mucho dinero, mucha guita. Bueno, pasa, a la semana y media me sale para ir a Sudáfrica. Y voy y le agradezco. Cindy, hoy en día es mi comadre.
4: Bueno, y ahí corta porque Toy tiene que tomar un vaso agua porque se emociona recordándola. Mira,
3: recordando su comadre, ¿qué sería? La madrina
4: de la hija, supongo. O el padrino de...
3: O el padrino de
6: la hija. Claro, de la hija de ella o del hijo de ella. Claro.
3: Efectivamente.
4: Pero bueno, así...
3: Sí, Roña y Locomotora, los dos.
4: Sí, vos sabés que encontré...
3: ¿Cómo pasó de Locomotora a Roña? Porque fue Locomotora primero y Roña después.
4: Claro, errónea porque era...
3: Claro.
6: Era erróneoso. Era para boxear.
4: Vos sabés que cuenta que en sus orígenes como...
3: No es lo mismo ser una locomotora pegando que un roña
6: tenía como esa doble condición, claro. ¿No? Misil. Sí, iba para... Sí. Locomotora iba porque iba para adelante, sí. Aún con los ojos así totalmente deformados, tipo Rocky Balboa, claro, digamos. Claro, la película era hecha carne, ¿no?
4: Sí, y vos sabés que cuenta que en sus comienzos, cuando era boxeador amateur... Peleaba viernes, sábado y domingo. Dice, yo un día peleaba como Jorge, otro día peleaba como Eduardo, otro día peleaba como Mariano, pero porque quería boxear y peleaba viernes, sábado y domingo. Se cambiaba el nombre para poder, porque evidentemente no se puede.
3: Pelear tres. Bueno, ese es otro tema, ¿no es cierto? Es un deporte que...
6: Hay que cuidarse.
3: En sí mismo... No lo sé, por eso.
6: Lastima.
3: Que invita al descontrol, ¿no? Porque quien lo... hace profesionalmente, debe estar controlado, o las dos cosas.
7: Pero hay golpes, quieras o no, hay muchos golpes en tu cabeza.
6: Pero mira,
7: ¿no?
6: Sí, te contesto con una frase del Chino Maidana, que cuando es campeón mundial, dice, bueno, te pegan, le preguntaron por esto, porque sí, es verdad, los golpes duelen, o sea, tu rival te quiere ganar. Y vos querés ganarle, entonces...
4: Quiero hacer daño.
6: Claro, vas a buscar su debilidad física y le das con todo ahí. Pero el Chino tenía una frase maravillosa en un momento que dijo, mira, a mí en el barrio me pasaba lo mismo, pero la diferencia era que no había ningún árbitro. El árbitro acá, el referee lo que va a hacer acá es evitar que me maten.
3: Claro.
6: Y en el barrio no.
3: Okay, claro.
6: Eso también es boxeo.
3: Eso también es boxeo. Sí, eso también es el deporte en general a veces, ¿no es cierto? Que es...
6: durísimo, pero es así.
3: Sí, pero que es el espacio con reglas para hacer lo que sin reglas es totalmente diferente, ¿no es cierto?
6: Y es una posibilidad de salir.

0: una situación
1: ¿Seguro?
0: Compleja económicamente, culturalmente o de un barrio determinado, ¿no? También hay mucho de eso.
1: Jorge Castro, más como roña que como locomotora, estuvo también
2: como en, roña.
1: ¿No es cierto?
2: En Masterchef, en la anterior, en Masterchef Celebrity, y fue uno de los primeros en ir, en salir, creo que fue el tercero o el cuarto por ahí, y bueno, él cuando salió... Como es Ronia Gastro, obviamente, abrió el ventilador, disparó contra, bueno, que quién dirigía ahí los hilos de quién seguía y quién no, era Wanda, que algunos de los jurados eran más accesibles con otros que con algunos participantes que con otros. En fin, dio por ahí su participación también.
1: Hay un posteo de despedida de la novia, ¿no es cierto?
2: Sí,
1: en las redes sociales.
2: La novia con quien hacían un streaming. Entre los dos, que se llamaba algo así como el streaming del Ronia Castro, y es bastante largo, si querés, Leo, aunque sea un fragmentito,
1: sí.
2: ¿No? Donde dice, no me alcanzan tantas cosas de las que vivimos juntos en estos años, si iban a tomar este fin de semana del Día de la Madre, nos íbamos a comprometer viajando a la costa.
1: Mirá.
2: Gracias
1: Mirá.
2: Por cuidarme tanto, nunca me voy a olvidar de tus palabras, y de decirme cuánto me amabas. No sé cómo voy a hacer para seguir sin vos, mi amor. Se me fue la vida. Esto lo escribe Noé Vigliarolo, que es la novia actual, ¿no?, del Ronnie.
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1: Lourdes Marchese, muy buen día, bienvenida. ¿Cómo le va?
4: ¿Están ustedes?
1: Bien, muy bien. ¿Usted qué cuenta?
4: Acá andamos. Supe por ahí que estuvieron hablando de una persona hace un rato. Ajá. Llamada Claudio Chiquitapia.
1: Sí, tal cual. Y le invocamos a usted como corresponde.
4: Exacto.
1: Sí,
4: y ustedes
1: sí.
4: Me invocan y yo, como la lámpara de Aladino, aparezco.
1: Aparece, ¿sí? Tal cual. Cargada la lámpara de información.
4: Claro. Escucho en el éter ahí mi nombre y digo, tengo que aparecer.
1: Está muy
4: y digo,
1: bien.
4: Bueno. Vamos a aparecer con las 8 páginas que escribió el fiscal Gerardo Policita solicitando nuevas medidas, en este caso, Nico, y tienen que ver justamente con plata, mucha plata. A ver, el fiscal está solicitando, para poder avanzar justamente en esta investigación de presunto, por ahora es presunto enriquecimiento ilícito, contra el titular de la AFA, justamente varias medidas. Viste que el juez Ariel dijo ya había hecho lugar de que le levantaran el secreto bursátil y fiscal y bancario al propio Tapia. Bueno, ahora lo que quiere el fiscal es que no solamente a Tapia le levanten el secreto, sino a Paola Moyano. Paola Moyano fue la esposa de Claudio Tapia y en el año 2019... aparece como cotitular en una cuenta del Banco Credicop, donde se depositan $620,000 y ese mismo día a ella la pone Chiquitapia como cotitular de esas cuentas y además abren una caja de seguridad. Entonces dice, bueno, a ver, como se trata de un bien ganancial, necesito pedir también que le levanten el secreto fiscal a Paola Moyano, el secreto bancario,
1: claro,
4: y el secreto bursátil. Justamente por tratarse de bienes gananciales, porque en ese momento ellos estaban en pareja. Después, otra de las cuestiones que quiere saber el fiscal Policita, más allá de esa cuenta con $620,000, es saber de qué van unas transferencias que hizo la FIFA. Se trata de 3 transferencias, una por poco más de 41.000, otra 124.000 y otra por 15.400. En total, $189,000 entre diciembre del año 2018 y marzo de 2020. Por eso le pide al juez Lijo librar un exhorto a Suiza justamente para que la FIFA responda a esto. Después, obviamente, el fiscal quiere conocer todas las causas que tiene Claudio Chiquitapia, entonces libró oficio a todos los juzgados que podrían llegar a tener causas que lo involucren a Chiquitapia, para conocer de qué está imputado, ¿no? Más
1: claro,
4: allá de la causa esta de enriquecimiento ilícito. A la ciudad de Buenos Aires le pidió que le remita todos los anexos reservados y las declaraciones juradas desde el 2016 al 2022, que es la época que él fue vicepresidente del SEAMSE, porque el gobierno de la ciudad mandó información, pero aparentemente no mandó toda la información que le había requerido la justicia. Y después acá viene un punto que en el cual me quiero detenerme. Uh-huh. Y me gustaría que charlemos con vos, y Rubéncito anda por ahí también.
1: Anda, presente, Rubén.
4: Porque, sí, porque este buen hombre, en sus declaraciones juradas, ya sea que le dé el blanco o no le dé el blanco, en sus declaraciones juradas él dice que trabajó para el SEAMSE, que cobraba un sueldo del SEAMSE, que trabajó y trabaja para la Conmebol y cobra un sueldo de la Conmebol, y que para la AFA trabajaba ad honorem.
1: Así es.
4: Pero aparece un nuevo trabajo de Claudio Chiquitapia en este pedido que hace el fiscal. Ajá. ¿Por qué? Porque Policita detecta que entre el año 2016 y el año 2019 hubo 37 acreditaciones en cuenta sueldo por un total de 1,5 millones de pesos. Entonces,
1: de aquellos 1,5 millones de pesos, vamos a ponerlo ahí, ¿no es cierto?
4: De aquel entonces, claro. Por supuesto. Y que ese dinero provino del sindicato de camioneros y de choferes de camiones. Entonces, Chiquitapia es o era empleado del sindicato de camiones. Bueno, hay una ligazón, ¿no? Porque su esposa Paola, su ex esposa Paola Moyano.
1: ¿Cuántas preguntas que abrís ahí? Porque no sabemos si es un trabajo que inventaron después para justificar ingresos, pero si están comprobadas las transferencias, eso sucedió. No sabemos qué prestación efectivamente efectuaba para camioneros o si era una cosa que por pertenecer al clan Moyano, camionero te depositaba.
5: De enero a enero de 2016 al 2019 son las transferencias.
4: Exacto. El tema, ¿saben cuál es? Más allá de si trabajó o no trabajó, si cobró, si le regalaron la plata, lo que sea. No la declaró en las declaraciones juradas. Entonces... Claro. Si a vos te aparecen 37 acreditaciones de sueldo, no sé, yo cobro por Radio Nacional todos los meses, a mí me llega la acreditación de sueldo. Sí. Pero suponte que yo no trabajo para Radio Nacional. Yo no lo declaro, no sé, yo supongo que trabajo como abogada, vamos a decir. Sí, entonces yo tengo que declarar y yo no declaro que trabajo para Radio Nacional. Pero a mí todos los meses me entra de Radio Nacional tanta plata.
1: Tanta plata. Es una cuenta sueldo constituida por otro trabajo.
4: En el Banco Provincia, tal cual.
1: Claro.
4: Aparte, no es que es una caja de ahorro común, es una cuenta sueldo.
0: Y ahí
4: o
0: el
4: sea,
0: tema...
4: él tenía un sueldo.
0: Lourdes, querida, buen
4: Al
0: día.
4: Al menos hay una omisión. Sí, hola.
0: Ahí el tema es que no debe haber factura. Por eso deben estar pidiendo, porque digo, él podría, suponete, vamos a pensar bien, tío, ¿no? Pone, hoy me agarraron una buena mañana. Que él tenía un asesoramiento externo de estrategia de andar a saber qué cosa con el sindicato de camioneros. Y que era un asesoramiento legal o formal, ¿no?
4: Ponele.
0: Tendría que haber emitido una factura y contra esa factura... el envío, pero evidentemente eso no debe estar, porque si no, no es una cuenta sueldo y si no, el fiscal no pediría lo que está pidiendo.
4: Él en blanco está, porque si él cobra en una cuenta sueldo, ¿está cobrando en blanco?
1: Claro, o lo sea, está cobrando. Lo que no se sabe es si es un sueldo.
0: Un
1: y
0: registro.
1: Yo iría por el lado de investigar. Claro, un registro queda. Por ahí no es su trabajo de base, quiero decir. Le dijeron, dame una cuenta y le dio la cuenta sueldo que tenía constituida por
0: también
1: otro trabajo.
0: Puede ser.
1: Pero lo que yo intuyo, yo empezaría a preguntar. ¿Qué hacías para camionero? Más allá de que se olvidó contarlo, porque me parece que es una suerte de cuota que le correspondía por ser miembro del clan Moyano del sindicato.
5: Porque si
1: el sindicato que le daba plata solo por... Si no hacía nada a cambio.
4: Él se hace muy conocido cuando se casa con la hija Moyano. Vamos a decir todo,
5: ¿no? La llevó al living de Susana.
1: Bueno, por
4: exactamente.
1: Eso.
4: Hoy es Chiquitapia escindido de los Moyano, pero recordemos, a ver, el que a él lo levanta en su momento es el hecho de haber estado con una Moyano. Cuando Moyano, bueno, tenía un poco más de peso, hoy él lo ha perdido, pero en su momento...
5: Lourdes, la
1: ligación... Bueno, no es menor que estas cosas aparezcan cuando ha perdido Moyano algo de su peso, ¿no es cierto?
4: Sí.
5: Estoy atando cabo, Lourdes, ayúdame, vos tenés buena memoria. ¿No él no dijo que era barrendero?
4: Eso no lo recuerdo.
5: En algún momento él dijo que era barrendero.
0: Tampoco me acuerdo.
4: Hay... ¿Y pero barrendero no es del sindicato de los camioneros?
5: No, no, no sé. Pero él había dicho que era barrendero en un momento. Uh-huh.
4: Salvo que manejara el camión de la basura, qué sé yo. Sí,
5: puede ser.
4: Fuera claro, de choferes, claro. De camiones. No, no, sin reírme de...
5: No, es que claro.
0: No lo sé, claro, ahí hay complejo, sí.
4: Claro, el tema es que ¿por qué no lo declaró en su declaración? Claro, sí. Valga la redundancia, en su declaración.
1: Sí, basureros jurada. Depende, directa o indirectamente de Moyano, en cuanto a su, digo, poder político, porque es lo primero que te con lo que te amenaza cuando va a hacer un paro, ¿no es cierto? Se
4: trata claro,
1: de caudales y la basura. Sin claro, contar con que bueno. Ha tenido, guarda, sin contar con que tuvo acciones en una de las empresas, de, ¿no es cierto?
5: Trabajó en Manliva.
4: Sí.
1: Pero digo, Manliva. Moyano bueno. No fue dueño, o Pablo, se decía creo. Que era dueño claro. De una de las empresas de basura en un momento también.
5: Acá estoy viendo y chequeando, sí, fue durante su juventud, después lo siguió su carrera futbolista, bueno. Trabajó en la empresa de recolección de residuos Manliva.
4: Pero en su juventud.
5: Claro, sí, pero ahí
4: por su
5: ahí...
4: juventud de qué edad
5: no, digo, por ahí, por
4: las
5: ahí
4: acreditaciones el... fueron... era no, joven sí. En 2016, va, no sé, bueno, no sé, no es que sea viejo, pero digo... se habla de su juventud, me asocio claro. Yo con una persona de 18 años, ¿no?
5: No, yo estoy tratando, Lourdes, de vincularlo, 20. Dice, como empleado de Manliva se afilió al sindicato de camioneros y ahí conoció a Paola Moyano. Sí.
4: Claro, y bueno, seguro. Y ahí la conquista y ahí se hace conocido él, Chiquitapia. Correcto. Pero digo, acá estamos hablando de un periodo 2016 a 2019. Él recibe... 1,500,000 en 37 acreditaciones, o sea,
0: claro, es un montón.
4: Si vos recibís claro. 37 acreditaciones, es, o sea, se considera
1: son tres años,
4: ya...
1: Claro, son, claro. Digo, son tres, ya sé que son tres años, son mensuales. Por eso te digo que esto es una cuota que te correspondía. Entrabas al Clan Moyano, en mi interpretación sin ninguna prueba, entrabas al Clan Moyano y te correspondía una parte de un dividendo de camioneros, ¿no es cierto? Que era este.
5: Sí, claro.
1: La cuota de manutención, no sé, la ¿cómo se llama? La dote de la mujer, no lo sé, pero viene más por ahí.
4: Que... La dote.
1: La dote, ¿no?
4: Muy claro. Arabesco lo tuyo.
1: Claro, claro. Pero decime si no.
4: Y bueno, sí. Mira.
0: Todo está flojito de papeles seguro, porque si no, no contaría Lourdes todo lo que está contando, que decir
4: al menos una omisión hay.
0: Claro.
4: Claro, bueno.
1: Eso,
4: a ver, ya de por sí hay una omisión. Después, lo otro, sí, hay directamente un enriquecimiento ilícito. Bueno, es todo producto de estas medidas de prueba que va a realizar el fiscal Policita previo a decidir si lo convoca a indagatoria. Porque recordemos, claro. Primero vos juntás toda la documentación. Acumulás. Una vez que tenés toda la data... Le decís al señor, bueno, señor, venga y justifique sus bienes. A ver, ¿cómo usted me justifica esto? Le hace tantas preguntas, va y justifica. Si esa justificación que hace no le convence al fiscal, bueno, se le pide la indagatoria.
1: Claro, claro.
4: Y una vez indagado, bueno, tiene la decisión el juez de procesar o de sobreseer o de decir, bueno, no, le dicto la falta de mérito, seguimos investigando. Bueno. Las tres opciones existen.
1: Muy bien. Veo, guarda con lo que uno pide porque después sucede. Acá la pedimos a usted, la tuvimos y mire toda la información que nos deja ahora. Las cosas de las que nos enteramos.
4: Y bueno, esto es así.
1: Es así.
4: Esto es así.
1: Es así.
4: ¿Qué le vamos a hacer?
1: Pero ahora márchese, Lourdes, que viene el noticiero.
4: Ahora me marcho. Abrazo enorme. Chau.
1: Beso grandote, Lourdes Márchese, que es corresponsal de Radio Nacional en Tribunales.
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4: 9:00 a.m. en la República Argentina. Cadena de oraciones en todo el mundo por la salud del Papa León XIV. En Argentina también convocan a rezar por el pontífice. Más información con Mariel Ríos.
5: Tras la intervención del Papa León, hay un mundo que reza por su pronta recuperación. Nos invita a realizar lo mismo a los argentinos el padre Alejandro Moral Antón, de la parroquia San Martín de Tours de Palermo.
6: Rezamos pidiendo por su salud y pidiendo para que el Espíritu Santo continúe guiándole, para que su mensaje nos llegue al corazón de todos y podamos ser también nosotros plantas de ese jardín de Dios que quiere transmitir esperanza, paz y encuentro a todas las personas. Lo que podemos hacer hoy los argentinos es rezar por el Santo Padre.
4: Continúa el monitoreo de los ríos en la Mesopotamia, en tanto ordenan restringir el acceso turístico a las cataratas del Iguazú. Desde Radio Nacional, Puerto Iguazú, nos informa Noelia Villa.
7: Al terminar la jornada del martes, el caudal de agua en las cataratas del Iguazú había superado los 13.000 metros cúbicos por segundo. El Parque Nacional Iguazú resolvió restringir por el día de hoy el acceso a los circuitos que llevan a los saltos, según lo indica el protocolo de seguridad, aunque mantienen los locales comerciales y gastronómicos abiertos dentro del área, además del centro de interpretación, el territorio Yaguareté y la excursión náutica.
4: La información del deporte con Rubén Santos.
8: En un partido que le importa y mucho a Boca Juniors a las 7 de la tarde por Copa Sudamericana, Atlético Mineiro estará enfrentando a Montevideo City Torque en la ida de la semifinal que enfrenta a brasileños y uruguayos. Mientras que por Copa Libertadores a las 9:30 p.m, Fluminense se va a estar enfrentando con Palmeiras.
4: El estado del tránsito con Romina Wiener.
9: Atentos en la provincia de Misiones, en la ruta nacional 12, entre el Alcázar y el Dorado, hay un corte total por anegamientos. En el lugar se habilitaron desvíos y se debe respetar las indicaciones de señalización. Alternativa, ruta nacional 14. Por otro lado, en Neuquén, los pasos internacionales Pino Achado y Cardenal Zamoré ya se encuentran habilitados a la circulación para todo tipo de vehículos.
4: En Bariloche, Río Negro, donde nos escuchás por AM590, la temperatura es de 10 grados, se registran lluvias aisladas. En Buenos Aires, la marca actual 14 grados, la humedad 88%, cielo mayormente nublado con llovizna.
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0: A continuación, servicio de mensajes de Nacional Bariloche. Nueve, cuatro minutos en todo el país. Muy buenos días, bienvenidas. Bienvenidos a la primera emisión del servicio de mensajes de Nacional Bariloche. Para Yoli de Chacay, Mariela le avisa que el trámite de hoy se realizará a las 15:30 horas. Le manda un abrazo. A Marina Melinianco de Arroyo Blanco le solicitan que hoy a las 16:30 horas suba la señal a pedido de su abuelo segundo. Educativas, se le comunica a Juana Quiñenao que hoy se reanudan las clases con normalidad. La dirección de la escuela primaria 197 de Anecón Grande informa que continuarán suspendidas las clases presenciales por razones de fuerza mayor, intransitabilidad del camino y falta de suministro de gas debido a que por la situación climática el equipo de recarga de gas tampoco puede ingresar. La dirección de la residencia de nivel medio de Doña Orquincó comunica a los padres de los aspirantes de primer año para el ciclo 2027 que las inscripciones siguen abiertas. Salud, el Hospital Doña Orquincó comunica a los siguientes pacientes que tienen turno con el especialista el sábado 17 de octubre a partir de las 10 de la mañana. Ellos son Lorenzo González, Luis González y Omar Velázquez, Anita Bobadilla, Gonzalo Osuna, Evaristo Coligüín, Fernando Mesa, Axel Quesada, Maylen Napal y Elvio Yanquileo. Judiciales, el Ministerio Público de Río Negro informa sobre asesoramiento jurídico para vecinos y vecinas de Pilcanilleo y Perito Moreno. El defensor civil, Facundo Barrio Martín, realizará una jornada de atención el viernes 16 de octubre a partir de las 9:30 horas en el Juzgado de Paz de Pilcanilleo, destinada a residentes de ambas localidades. Las personas podrán acercarse para recibir orientación sobre asuntos civiles y de familia y realizar el seguimiento de actuaciones en trámite con el patrocinio de la Defensa Pública. Necrológica se lamenta comunicar el fallecimiento del señor Roberto Nahuel Verón a la edad de 46 años. Velatorio en Sepelios Nahuel Huapi, cito en el Ordi y Vilcapugio, Sala B, hoy de 10 a 13 horas. Sepelio hoy a las 13:30 horas en el cementerio municipal. Su desaparición enluta a Estrellita, Hogar Emaús y familias de Bariloche. Se lamenta comunicar el fallecimiento del señor Oscar Borrelli a la edad de 79 años. Se peleó hoy a las 10 de la mañana en el cementerio Parque Valle del Descanso. Su deceso en luto de las familias Borrelli y Fernández. Saludos a Camilo Torres de Cañadón Chileno. Su vecino quiere saludarlo en el día de su cumpleaños con la canción Caballo que no galopa de Horacio Hogar Guaraní. A Cirilo Currecoy. Por último, a Cirilo Currecoy, que hoy cumple años, tenga un excelente día de parte de su hermano José y Rosana. También su hermano Pablo y familia lo saludan y le desean que pase un hermoso día. Escuchá la segunda emisión del servicio de mensajes a las 12:30.
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0: ¿Arranca o no arranca?
1: Pero ¿cómo no va a arrancar, amigas, amigos, familia? ¿Cómo les va? Bienvenidos, bienvenidas. Hoy formalmente estamos festejando el aniversario que ocurrió el pasado 11, ¿no? De noviembre. Domingo fue, en situaciones normales, de gestión adecuada, hubiéramos tenido el domingo o el fin de semana transmitiéndolo, y el domingo tendríamos que haber hecho el aniversario, tendríamos que haber conmemorado el aniversario, pero nada de eso ocurre en estos tiempos. Bueno, ¿cómo les va? La temperatura 10 grados, una mañana muy, muy linda, el cielo parcialmente nublado. Sí, sí, a los codazos el sol, se está despejando y el sol nos abraza. 8 grados 8 décimas, la sensación térmica, lo que mata la humedad, dijo uno. Bueno, muy alta, 86%. Les decía, el cielo parcialmente nublado, la visibilidad óptima. Hoy vamos rapidito porque tenemos muchos, muchos saludos. Por la mañana, a la tarde habrá un programa especial. Sí, y bueno, acá estamos con Marito en esta mañana. Así que bueno, rápidamente lo voy a saludar. Mario, buen día, ¿cómo estás?
2: Pelusa, buen día, ¿cómo le va? Bien, todo lindo por acá, bueno. Día ya mitad de semana, miércoles 14. Se va yendo,
1: Sí, ya. Feliz, el octubre, feliz noche buena.
2: Bueno, gracias. Salud, salud. Feliz cumpleaños también. Ayer no se nos pasó la fecha. Sí. Porque bueno, fin de semana largo también uno pierde un poco el ritmo.
1: Claro, era el 11.
2: Fue el día domingo, así que sí. Feliz 83, Pelusa. Y para, bueno, todos nuestros amigos, ¿qué? Oyentes, sí. Amigas también de la radio, que bueno, ha dejado su mensajito y después sí. Lo vamos a estar compartiendo. Así que muchas gracias por permitirnos entrar cada mañana a su hogar.
1: La familia, la familia, Bueno, acá qué bien estamos. Te ves, con 83 años.
2: Sí, estamos jóvenes, ¿no?
1: Estás muy bien,
2: Bueno, espero llegar a rico, otro 83 más.
1: Sí, señor, ¿por qué no? Sería 166.
2: ¿Qué son 166?
1: Nada.
2: Me acuerdo de un saludo que le dejó Macri a Jacobacci cuando cumplió 100 años.
1: ¿Qué le dijo?
2: Y le dijo que, bueno, le encantaría estar cuando cumplan 100 años más. Bueno, también, ¿no? Como vos quieras, manejate.
1: Hay que anotarlo en el bestiario.
2: Está.
1: Que no es el bestiario de Cortázar.
2: Está grabado eso.
1: De Reposera. Bueno, ¿arrancamos, Marito?
2: Tremendo. Bueno, dale, amigo, vamos a arrancar con algo bien de esta época, ¿le parece?
1: Vamos, dale.
2: Esa...

0: Bueno, ahí teníamos la música de los hermanos Pachano y este milongón de comparsa, así que y de paso saludamos a los esquiladores que deben andar recorriendo la zona, ¿no?
1: Sí, claro.
0: Bueno.
1: Y ya, de un tiempito más. Bueno, la preparto ya pasó, me parece.
0: Claro, sí. Es más, hicimos una nota, me acuerdo, con un esquilador acá cerquita que andaba haciendo la preparto y bueno, estaba esperando que, bueno, la segunda ronda, digamos.
1: Sí, dentro de un mes más o menos.
0: Tal cual, sí, sí.
1: Bueno, vamos con alguno de los mensajes.
0: Dale.
1: ¿Te suena Susana Pedersen, una tal Susana, que nos hizo una torta fantástica? Bueno, no, vamos intercalando.
0: Dale.
1: Dice, buen día, Radio Querida, les deseo muy feliz aniversario y por muchos más, gracias. Bueno, nos hizo una torta bárbara. Ayer estuve observando.
0: ¿Sí? ¿El trabajo?
1: La previa, sí, una fenómena.
0: Un cariño enorme y un abrazo para Susana, que siempre nos visita también, así que gracias por el detalle.
1: Así es. Bueno, vamos ahora sí. Saludos de Rojas Nievas. Dice, tengo a mis abuelos Amado Rojas y Eliseo Rojas en Fitamiche. Los escuchan todos los días, son compañía, gracias. Y nos envían un audio, a ver qué nos dicen.
0: A ver.
2: Desde Ñorquinco, saludo con mucho cariño a esta querida Radio Nacional Bariloche. Una radio que no conoce distancias, que atraviesa montañas, caminos y parajes, llegando a cada rincón de nuestra querida zona rural, donde muchas veces es mucho más que un medio de comunicación, es compañía, información y un puente que une a las familias y comunidades, porque donde los caminos se terminan, la radio sigue llegando. Felices 83 años y que nunca se apague esa voz que une a nuestra gente.
0: Bueno,
1: muchas gracias, Nieves.
0: Gracias.
1: Muchas gracias. Muy lindo el mensaje, Jorgito. Nuestro querido Jorgito desde Inaguapi.
0: A ver
1: qué nos dice.
0: ¿Qué nos dice el Latin Lover?
3: Feliz cumpleaños, Radio Nacional. Acá Jorge desde Inaguapi. Agradecer por tanto que nos ha dado y nos va a seguir dando Radio Nacional.
0: Claro que sí.
3: Yo desde que era niño, en el campo de mis abuelos, escuchando Radio Nacional, 20 años de camionero, escuchando Radio Nacional, y hoy en día con Radio Nacional y con muchísimos amigos, y ya realmente los considero a todos, a todas, amigos. Así que muy feliz cumpleaños y les mando un abrazo enorme.
0: Gracias, amigo, fuerte abrazo para vos también,
1: Jorgito.
0: Gracias.
1: El querido Jorge. Gracias, querido, muy sentido. Qué importancia de la radio, ¿no? Tantos años, como decía Jorge, como decía Nieves. A ver, Gaby, ¿qué nos dice?
4: Feliz cumple, Radio Nacional, feliz cumple. Mi nombre es Gabriela y no quería dejar pasar este día y agradecerles a ustedes por ser el nexo de comunicación. Recuerdo que mi mamá llamaba por el teléfono fijo en ese entonces. Y le daba un mensaje a ustedes donde decía que mi tía Narcisa Linares, de Pichileufu, le avisábamos que íbamos a ir el sábado. Y en ese mensaje le decíamos que nos espere con tortas fritas. Así que era llegar el sábado a la casa de mi tía y tomar martes con esas tortas fritas. Gracias por todo.
1: Gracias, querida Gaby.
0: Sí, un saludo.
1: Tendríamos que mandarle los mensajes allá a los burócratas de turno, ¿no? Uh-huh. Para que entiendan la real importancia. Vale. Domingo Laciar también nos envía un mensaje. A ver qué nos dice el querido Domingo.
0: Buen día, Domingo.
5: Ahí está.
6: A ver qué digo acá. Buenas tardes. Gente de Radio Nacional Bariloche, acá los saluda Domingo Laciar del paraje Pilagüe, Arroyo Pilagüe. Así que acá estamos junto a mi esposa Inés Curache, así que le deseamos un feliz cumpleaños a la radio y muy contento de escucharlo. Mi esposa es fiel oyente de ustedes, así que ella siempre está atenta a las sociales, y siempre así no esté ella, y cuando no está ella, sí, por ahí yo también lo escucho, porque los sociales algo especial, ¿no? Los que tenemos que estar atentos, es un medio de que,
4: comunicación
6: de cómo podemos comunicar con nuestra familia. Así que muy contento con todo el personal de ahí, aunque no lo conozco, le mando un gran saludo, un abrazo y un feliz cumpleaños y que estén todos muy bien. Un abrazo.
1: Bueno, escuchaban una voz, ustedes, es Inés Curache, nos envió también unos audios, tres audios cortitos, la querida Inés, obviamente la esposa de Domingo, uh-huh. Domingo el esposo de Inés. A ver qué nos dice la querida Inés.
0: Vamos, Inés, gracias.
5: Hola, Radio Nacional, feliz cumple, que disfruten mucho, que pasen lindo. Acá le mando este saludo, Inés Curache. Un abrazo, bendiciones. Muchas gracias por estar siempre y por muchos años más que sigan. Que sigamos adelante. Un abrazo. Dios le bendiga. Gracias por estar siempre. Que sigan por muchos años más. Un abrazo, bendiciones.
1: Gracias. Gracias, querida Inés, ¿eh? Muchas gracias. Y bueno, tenemos muchos más. Gerardo, vamos a escuchar a Gerardo mientras vamos con la chapa, llamando a nuestra entrevistada.
7: Hola, buenos días.
0: Buen día, Gerardo.
7: ¿Cómo ha hecho esta gente para poder hacer esa? Qué raro. Yo me asienté trabajando con un seguro que se llama ART, con el sindicato de la construcción que tiene abogado, y me pagaron... saqué mi frente porque no daba más de los dolores de hueso. Entonces le dije, no, yo tengo que quedar con alguna pensión por una discapacidad, yo no doy más. No, me decía la gente de ¿cómo se llama? De que trabaja con el tema del accidente. No, porque vos tenés que tener 75%, pero tengo mucho más, hombre. Bueno, y fíjate los médicos si te dan certificado cuántos traumatólogos. Así que fui a todos los traumatólogos y empecé a pedir. Y así me pude sacar una pensión miserable, una pensión graciable. Y el sindicato y la aseguradora, bien, gracias a Dios, ni siquiera se preocuparon por mí. Me dejaron a la buena de Dios, hasta ahora. Si yo no peleo esa pensión, hoy estaría en la calle comiendo basura. Por eso digo, qué injusticia. Y estos sinvergüenzas, sindicalistas, chorro, tienen todos los beneficios. ¿A dónde estamos en la Argentina que estamos...? Qué vergüenza. Gracias, gente, gracias. Perdón de que lo hice la...
1: Bueno, el querido Gerardo, un poco enojado con razón, con mucho dolor, además, por todo lo que está pasando. Bueno, Javier Payalés, muy feliz cumpleaños. Son una herramienta fundamental para la gente de campo. Por muchos años más, nuestra querida radio, felicidades. Ana María Cumilaf nos dice, por aquí pasamos a dejar saludos a todo el equipo del RA30, ex LU8, en el día de su cumpleaños, fue el 11, desearle feliz 83 aniversario en este día tan especial para todos los oyentes de los servicios El Poblador y otros programas. Quiero agradecerle su empatía para todos los que muchas veces necesitamos enviar un saludo, un convenido, un agradecimiento o algún animal que se pierde. O como no, también unas visitas. En la radio siempre cumpliendo y llegando primero. Deseo que sigan por muchos años. Son una gran compañía con su humor, canciones y la información. Felicidades. Viva Radio Nacional Bariloche, siempre donde tiene que estar acercando la información. La querida Ana María Cumilaf. Gracias, querida Ana María. Mario, dice feliz 83 años Radio Nacional. Desde aquí, Escuela 65. Te mandamos un abrazo grande a todo ese equipo. Gracias por toda la compañía de todos los días. Nilda, buen día. Qué hermoso día con sol en Río Chico. Nilda de Río Chico, saludos a todos. Gracias por sus compañías y feliz cumple. Franquito también, feliz cumpleaños. Radio Nacional, Antonio Balseiro. Bueno, gracias por todos los mensajes. Son las 9:27 minutos.
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1: Bueno, y seguimos la recorrida en la información, en la continuidad informativa con los candidatos para a convencionales para la reforma de la Carta Orgánica. Vamos a hablar con Alue Gabuso, candidata en primer lugar por el Frente de Izquierda de los Trabajadores PTS-MST. Alue, buen día. Urbano Flaivani la saluda. ¿Cómo le va?
9: Buen día, Urbano. ¿Cómo estás vos? Un saludo a los que están escuchando.
1: Bueno, muchas gracias. Bueno, propuestas. La gente quiere saber, el pueblo quiere saber de qué se trata.
9: Bueno, en principio contar, porque lo que vemos es que muchos todavía no saben qué es lo que se vota el 1 de noviembre. Lo que se votan son 15 ediles constituyentes que van a reformar la Carta Orgánica, y que esto lo que establece es una posibilidad de discutir problemas muy de fondo, ¿no? Cuestiones históricas, y nosotros y nosotras estamos haciendo una campaña centrada en la cuestión de la tierra, ¿no? De la tierra, el ambiente, la vivienda, porque lo que vemos es que esta ciudad de Bariloche viene creciendo, pero viene creciendo y engordando los bolsillos de unos poquitos, mientras nos quedamos sin acceso a las cosas, mientras estamos discutiendo y tratando de impedir que lote en el Cerro Catedral, mientras el vertedero sigue siendo uno de los más contaminantes del mundo y el intendente abre una nueva celda donde se sigue enterrando la basura sin siquiera diferenciarla. Entonces, para nosotras es muy importante que en esta elección llegue una voz de los trabajadores, de las trabajadoras, de las mujeres, la juventud. Nuestra lista es un orgullo en ese sentido, en su composición, porque la conformamos trabajadores de la salud, de la ciencia como yo, estudiantes de las dos universidades, trabajadores precarizados, de los que te atienden en los hoteles, en los hostels, en los restaurantes, y nos parece muy importante que eso se entienda, que ninguna otra lista va a llevar no solamente las demandas históricas, sino también con propuestas de directamente cómo hacer para que eso se cumpla.
1: Hay muchos temas, ¿no? Hay muchos temas. ¿Cuál es su opinión? Usted hablaba del vertedero. Evidentemente hay que de una vez por todas sacarlos, erradicarlo de allí. Hoy tenemos a nivel provincial, Río Negro accedió a un crédito por 30 y pico de millones de dólares, donde a través del GIRSU, que es un programa fantástico que tiene más de 20 años, se va a conformar, 5 localidades van a conformar una suerte de trabajo conjunto, y bueno, ahí van a mitigar todo lo malo que genera. ¿Se puede traspolar esto aquí a la región?
9: Claro, mirá, yo estudié en el Comahue, en el CRU, Biología, y había un profesor que a todos sus alumnos, año tras año, les proponía, como parte de la materia y trabajo práctico, analizar la situación del vertedero y proponer soluciones técnicas, y hay un montón de ideas y propuestas, y no está ahí el problema, es una decisión política. Yo, si me preguntas a mí, creo que tenemos que pensar en un vertedero regional, porque también hemos recibido los residuos de Inahuapi, de localidades no aledañas, y realmente, hoy por hoy, seguir enterrando la basura sin siquiera una separación, como te decía antes, es un crimen. Vos, es realmente algo que no tiene ningún tipo de lógica. Y además de todo eso, se le paga a una empresa privada para hacerlo. ¿A vos te parece que para hacer un pozo y enterrar la basura se tiene que llevar Rowing 330 millones de pesos? Es realmente, no tiene ningún tipo de lógica. Para nosotros es muy importante avanzar con el saneamiento, con una remediación, porque es un problema socioambiental. O sea, vos tenés encima a los vecinos del vertedero que están, hay ratas, o sea, tenés problemas de leptospirosis, tenés problemas respiratorios asociados al humo, porque permanentemente se prende fuego. Tenemos, las napas subterráneas, ni hablar. Pero bueno, lo que digo es, no se trata de propuestas o soluciones técnicas, que como te decía, hay un montón, sino de una decisión política. Y de realmente, porque pasan todos los gobiernos y al final el vertedero lo único que hace es crecer, digamos. No han sido todos vendedores de promesas y de humo, y la verdad es que los vecinos y las vecinas están hartos de convivir con la basura, que además los grandes generadores de residuos son los grandes hoteles que hacen muchas ganancias, con el turismo, y dejan la basura acá.
1: Eh, ¿Cuáles son las más allá de lo que usted plantea, ¿no? que seguramente van a abordar, ¿qué otros temas tienen en carpeta? ¿Qué otros temas van a proponer, Alue?
9: Bueno, como te decía, nosotros vemos que hay, mientras hay un déficit habitacional de 10.000 en Bariloche, hay un montón de casas vacías. Si vos te fijas en proporción, hay más vivienda ociosa en nuestra ciudad de Bariloche que en la capital federal del país. Entonces, nosotros proponemos un impuesto a la vivienda ociosa, a los grandes tenedores de viviendas, ¿no? Estamos hablando de mansiones, por ejemplo, ¿no? De 800, de 1.000 metros cuadrados, y a todas las grandes pulpos inmobiliarios, ¿no? Que tienen todas esas casas para la especulación incluso, ¿no? Quizás solamente, siempre estuvieron vacías y solamente las construyen para venderlas y hacer negocios. Mientras, miles no tenemos dónde vivir o pagamos alquileres dolarizados. Entonces, vos regulando el alquiler turístico, poniendo un cupo máximo, prohibiendo el alquiler al turismo en zonas residenciales, porque eso es lo que hace levantar el precio del alquiler, ¿no? Y también en este contexto donde estamos yendo a una movilización enorme que va a ser masiva el 15, este jueves, contra la extranjerización de la tierra, por el cumplimiento finalmente del financiamiento universitario, también vemos que detrás de todo esto, de la cuestión de la tierra, tenemos que empezar a ver que el problema es la concentración de la tierra, no solamente la extranjerización. Porque si vos te fijas en Bariloche, solamente 10 personas tienen más de 1.000 hectáreas en el ejido urbano. Entonces, vos podés tener, como existe hace más de 20 años en la Carta Orgánica, un banco de tierras municipal que nunca tuvo terreno, nunca tuvo un metro cuadrado de tierra. ¿Por qué? Porque tenés que cuestionar esa gran concentración en manos privadas. No puede ser que esté por arriba del derecho a la vivienda, del acceso a la tierra, la pura especulación financiera, inmobiliaria, rentista.
1: ¿Cree usted que el Ejecutivo debe tener un fondo permanente para obras? Bueno, por supuesto, rendirlo como corresponde, pero en donde pueda, digamos, disponer del mismo para la estrategia de gobierno.
9: Ya, acá vos traes un tema clave, que es la transparencia. Este Ejecutivo Municipal, este gobierno de Walter Cortés, es lo contrario, transparencia. Lo que está haciendo, que es para campaña electoral, que hacer asfalto por los barrios y qué sé yo, nadie sabe de dónde está saliendo ese dinero, y hay muchos sectores que estamos planteando que después quizás lo que sucedió con Genuso, después lo que queda es la pura deuda. Entonces, a mí me parece muy peligroso crear cualquier tipo de fondo que después los vecinos, las vecinas, no sabemos a dónde va o en qué se utiliza ese dinero. Bien. Me parece que incluso nosotros estamos planteando, porque hay algo muy peligroso que plantea el Ejecutivo Municipal, que es reducir el Consejo. Y lo quiere reducir, él dice que es porque le preocupan los costos de la política y no sé qué. Es mentira eso, es mentira. Y si que cobren como un docente, decimos nosotros, porque no puede ser que un concejal, una concejala, cobre cerca de 6 millones de pesos, mientras el pueblo trabajador, más de la mitad, está con salarios por abajo del millón, cerca de los 700.000 en realidad, más del 70% de la clase trabajadora. Entonces, basta de todos esos privilegios, que cobren como un docente, y además que los mandatos sean revocables, porque es algo que ya existe hoy en la Carta Orgánica Municipal. Nosotros podríamos revocar los mandatos de quienes incumplen las promesas, incumplen las plataformas electorales con las que fueron elegidos, y nosotras proponemos implementar, bajar los pisos que tiene hoy por hoy el mandato revocable para que los funcionarios tengan que rendir cuentas.
1: Bien. ¿Por qué la gente tiene que votar, por último, al Frente de Izquierda de los Trabajadores?
9: Bueno, como te venía diciendo, ¿no? Todas estas propuestas están centradas en las necesidades del pueblo trabajador, de las mayorías, que son problemas que casi nunca entran en los recintos, y eso es lo que vemos, ¿no? Hay mucha bronca con los políticos de siempre, con los que estuvieron, e incluso con distintos partidos políticos, ¿no? Y nosotros tenemos un montón de propuestas. Ahora el tiempo no alcanza, pero creemos que el transporte público hay que municipalizarlo bajo control de sus trabajadores y usuarios. Lo mismo con el Cerro Catedral, que hay que rajar a patadas a Trapa, que hizo un montón de negocio y además quiere privatizar el cerro, quiere hacer un mega emprendimiento VIP para que la gente directamente venga del aeropuerto, vaya a la Villa Catedral y ni pise Bariloche. Bueno, la Carta Orgánica dice que el Cerro Catedral es un bien inalienable y nosotros lo vamos a defender, como vamos a defender las costas libres. Y algo muy importante también, que me faltó mencionar, que como parte de nuestra lista hay compañeras, compañeros, que son parte del pueblo mapuche, y desde distintos espacios, del espacio de articulación Mapuche Tehuelche, del Cultrunazo, de organizaciones como Puti Chique Choique, están pidiendo y tienen una propuesta que nosotros la tomamos completamente, lo que ellos proponen, en relación al artículo 210, que es el que propone, en realidad no propone, establece que Bariloche es un municipio intercultural. Pero nosotros vemos, como muchas cosas en la Carta Orgánica, que es el papel mojado porque se sigue persiguiendo a las comunidades originarias, y además están exigiendo el reconocimiento de tierras comunitarias, ¿no? Y que frene toda esa criminalización.
1: Bien. Vamos a tener una segunda vuelta seguramente. A Lue le agradecemos su amabilidad para con la radio pública.
9: No, muchas gracias a ustedes y un saludo a todos quienes escucharon.
1: A Lue Gabuso, candidata en primer lugar por el Frente de Izquierdas de los Trabajadores, el PTS y el MST.
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0: Bueno, seguimos con los mensajitos, ¿eh? La querida Mabel Michelena, ¿eh? Nos mandó un audio. A ver qué nos dice.
1: Buen día, Urbano, Marito, Yoli. Bueno, feliz cumpleaños. Y a una radio tan importante que lo que más deseamos es que siga estando. Y ojalá con más horas para los locutores de Bariloche, que saben todo el movimiento de todos lados y lo que es alrededor de Bariloche y otras ciudades o pueblos que también llega.

0: para esa hora. Podíamos escuchar radio si teníamos pilas, si no había que guardarlas. Había que guardar la carga para o calentarlas para la hora del servicio social. Sé que la familia Canullán y todos los de Río Chico, que somos todos, así que un saludo para ellos también y sería, me encantaría escuchar todo ese tema, siempre digo, porque ese tema cuenta detalle por detalle, cómo es en el campo esperar el servicio social, esperar la voz de ustedes que están ahí y que son tan familiares. Me he dado vuelta en el supermercado porque escuché a Arnaldo Velasque un día y yo lo conocía de la voz, pero por supuesto no había visto su persona. Y más vale que lo miré nada más porque él que sabe, ¿no? Y así como él, tantos. Roy Madsen y Carlos Busto eran unas personas que estaban que uno los escuchaba y contaban sus anécdotas y nos reíamos mucho. Me acuerdo una vez que uno de los dos se olvidó el nene en el auto, que había ido al banco Provincia, creo que era, y dejó su nene en el auto y después el nene apretó el botón y no podían sacarlo de la puerta. Así que son muchas cosas y lo único que sigamos escuchando esta radio. Un saludo a todos los oyentes también. Vivimos en un lugar precioso que estamos tapados de agua, pero bueno, Bariloche es la belleza por la humedad que se tiene y también parte de Inahuapi, que es un lugar hasta ahora tranquilo, tranquilo y hermoso. Así que muchas felicidades para todos.
1: Gracias, querida. Dice, a ver, Mario, me olvido de decirle que en mi adolescencia vivía una familia Guzmán ligados al ferrocarril y tenían un comercio. ¿Serían tus papás? Di, pregunta, Marito.
2: No, no.
1: No.
2: No, vengo de Jacobacci.
1: Bien. Bueno, saludamos a FM del Barrio 98.1 de
2: Fuerte
1: Virgen
2: abrazo.
1: Misionera. Está retransmitiendo el programa
2: Qué lindo,
1: especial.
2: bueno.
1: Saludamos a la querida audiencia y agradecer a José Gualmes por la iniciativa y gestión. También van a transmitir el especial de la tarde,
2: Qué lindo,
1: de la
2: bueno.
1: tarde.
2: Fuerte
1: Muchas
2: abrazo
1: gracias.
2: para los colegas allí.
1: Así es. Bueno, Domingo también nos saluda. A ver qué nos dice el querido Domingo.
3: Buenos días, Radio Nacional. Feliz cumpleaños. Bueno, para todos los periodistas que están acá, el periodista urbano y su compañero, que siempre me olvido cómo se llama, pero bueno, el operador famoso. Feliz cumpleaños y bueno, y recordando a todos los que pasaron, ¿no? Hernando Velázquez, Julio César Maroa, que siempre escuchaba la noche de su programa, siempre defendiendo a los animalitos, ¿no? La mascota, perrito, gato, Yolanda Agostino. Bueno, muchos periodistas que se fueron y bueno, siempre está en nuestra memoria. Feliz cumpleaños.
1: Siempre la historia grande, gracias querido
2: Sí,
1: Domingo,
2: claro que
1: el
2: sí.
1: loco este, cómo me hacía reír, que en
2: Sí, le
1: Julio,
2: mandamos un fuerte abrazo. Donde esté.
1: donde esté. Felisa Quiñenao también saluda, a ver qué nos dice Felisa.
4: Buenos días, Radio Nacional. Buenos
2: Buen
4: días,
2: día,
4: Romano,
2: Felisa.
4: Mario. Es la compañía de todas mis mañanas acá en el Hospital de Ñorquinco. La verdad que le agradezco por llegar a cada casa, a cada lugar. Muchas gracias por todo lo que hace.
1: A vos, querida Felisa, por
2: Por
1: estar,
2: favor.
1: por formar parte de la familia. Juan Montes, a ver,
2: A ver, Juan.
1: Juancito.
5: Buen día, equipo de Radio Nacional. Les deseo un feliz cumpleaños. mi nombre es Juan. Yo me crié escuchando Radio Nacional en Bariloche, desde la línea sur. Hoy por hoy no estoy en la línea, estoy en una ciudad trabajando. Y aún así llego a mi lugar de trabajo y coloco Radio Nacional Bariloche por internet y los escucho todas las mañanas que puedo mientras trabajo. Un abrazo enorme y sigue siendo la compañía, como hace muchos años atrás, de mucha gente que nos sentimos acompañados por ustedes, por Radio Nacional Bariloche. Un abrazo.
1: Bueno, Juancito, lo tenemos a hacer locución, ¿eh? Qué
2: Sí.
1: vozarrón. Gracias, querido Juan Montes. Antonio González de Río Chico,
2: A ver qué dice
1: nuestro
2: Antonio.
1: querido Antonio.
2: Bueno, Mari, Mari.
6: Mari, Mario Urbano, Mari, Mari, Mario, Tacuifi, buen día, ¿cómo le va? Estamos escuchando su programa de acá, de la Rucameo, de la barriada de Río Chico, con una mañana con sol, tormentoso,

0: Quería dejarle un gran saludo en el Día de la Radio Nacional Bariloche. Feliz día 83 años. Y a todos los que trabajan en Radio Nacional Bariloche, un abrazo a la distancia y también por el labor que cumplen todos de lunes a viernes con el servicio social dedicada al poblador rural. Así que muchas gracias a todos. Eucalial.
1: Gracias, querido
0: Sí,
1: Antonio, Antonio
0: Antonio.
1: González de Río Chico. Y Gerardo, de nuevo, a ver qué nos
0: Bueno,
1: dice
0: volvió
1: Gerardo.
0: Gerardo. Vamos,
1: Bueno.
0: Gerardo. Sáquelo.
2: Hola, buen día, otra vez yo. Me había olvidado.
0: ¿Qué
2: Los
0: pasó?
2: 80 y tantos que cumplió
0: Sí.
2: la Radio
0: Asa.
2: Nacional. Y darle la gracia a toda esa gente que pasó, a toda esa gente que pudo leer nuestro mensaje. Y a nosotros lo hizo feliz. Como digo muchas veces, yo fui chico y salí a escuchar la radio en la carretilla, en la radio a pila, y lo escuchaba toda esa gente tan, pero chico, hace rato, hace rato. Bueno, gente, un feliz cumpleaños, pásenla bien y ojalá que se puedan hacer muchos años más. Ojalá, ojalá. Dios los bendiciones, gente, cuídense y que anden todo bien.
0: Gracias,
1: Gracias,
0: Gerardo.
1: Gerardo. Bueno, Franquito también, desde el
0: Ahora,
1: Dina Guapio,
0: sí,
1: Bariloche, no
0: dejó
1: sabemos.
0: lo emoji.
1: El bye-bye,
0: A
1: el
0: ver qué
1: bye-bye.
0: nos
1: A
0: dicen.
1: ver.
0: Vamos a conocerle la voz a Franquito.
3: No. Hola, hermano, Marito, aguante boca. Bueno, feliz cumpleaños. Que tengan un lindo cumpleaños ahí por muchos años más y que no nos callen, que no nos avasallen tanto. Así que andando la batalla cultural, como siempre. Abrazo grande, feliz cumpleaños, Tante
0: Bueno,
3: Uri, Tancho.
1: gracias. Gracias,
0: es
1: querido
0: cognitiva
1: Franco.
0: ya, es
1: Así.
0: cognitiva, Franco.
1: Sí. María Ñancufil, a ver el saludo de la querida María, que está siempre también.
0: Bueno.
4: Hola, buenos días. ¿Cómo andan? Feliz cumpleaños, querida amiga Radio Nacional. Gracias por estar siempre, por ser una buena compañía para la gente de la línea sur. Yo siempre estoy en la línea sur porque vine del campo muchos años, pero suponte que estuviera allá. Y bueno, un saludo grande para todos. Un saludo grande para... Buenos días, querida radio, ¿cómo andas? Feliz cumpleaños, Radio Amiga de Radio Nacional. Gracias por estar siempre con la gente del campo, con nosotros, buena compañía, esta querida radio. Yo fui una seguidora de Radio Nacional muy chiquita. Siempre quise saber lo que era una radio. Y bueno, espero que esto siga todo bien, que sea por muchos más. Es un gran pilar de la gente de la línea sur. Y bueno, yo voy a agradecer a una persona muy especial, a Rubén Darío Lagrás, quien me abrió las puertas de Radio Nacional para que yo esté ahí. Gracias, Rubén. Un abrazo. Y un abrazo para todos los que están ahí en la radio. Feliz cumpleaños, radio querida.
1: Gracias María, muchas gracias. Bueno,
0: Bueno.
1: Rosa Calfinado de Paso de los Molles, hola, buenos días, don Urbano, feliz cumpleaños Radio Nacional, agradezco siempre por estar con la gente de campo, saludarlos y agradecerles en nombre de toda la gente de Paso de los Molles, feliz cumpleaños. Soy Stalin, nos manda un chamamé mañana, lo compuso el grupo de su hijo, Energía, sí, pasamos muchas cosas de energía. Así que mañana, querida Rosa, lo vamos a pasar. Beatriz, feliz cumpleaños, Radio Nacional, los mejores deseos para todos los que compartimos esta unión etérea. Felicidad para la radio y nosotros, los que estamos del otro lado. Por un año de buenos sucesos, Beatriz. Patricia Figueroa, saluden a mi marido Rubén. Sí, señor, a Rubén, que está acá en el puesto trabajando, disfrutando del aire puro, claro, ni hablar. Betty Calfueque, hola, buen día, amigos, muy feliz. Cumple, gracias por la compañía de todos los días y muchos años, por muchos años más, y ojalá vuelva simplemente urbano. Ah, ruralmente urbano, claro. Qué lindo, es lindo.
0: Juntemos firmas.
1: Sí, claro, para echarlo. Sí, ojalá, Betty.
0: Ojalá vuelva, ojalá
1: Fue
0: vuelva.
1: muy lindo, ¿eh? Eva, acá de Pichileu, fue un feliz cumpleaños, Radio Nacional. Soy fanática. Tengo muchas historias para contar. Bueno, ya tendremos tiempo,
0: Venite a la tarde entonces.
1: ¿eh? Sí, buen día Radio Nacional, Bariloche y sus trabajadores. Hoy a la distancia los abrazamos a todos en este día tan especial por muchos años más. Feliz cumpleaños, nuestra querida radio. Gracias, gracias. Los bendiga a todos. Marta Cayú, abrazo grande. Gracias por la compañía.

0: Estela, Rosa vive en Paso de los Molles, Estela, sí, ahí lo dijimos, querida Estela, ¿eh? Así que bueno, Patricia también está mandando sus audios. Bueno, gracias a todos, ¿eh? Gracias a todos, a todas.
1: Tengo más, Pelusa,
0: sí,
1: si
0: tenemos mucho más.
1: Tengo acá sí. que nos han dejado y le mandamos un saludo grande a Gaby también, que está trabajando sí. de su casa y en un ratito seguramente anda por acá.
0: Sí.
1: Nos dejó un par de mensajes bueno. también y le doy play o no.
0: Ah, vamos, dale play, que tenemos algunos mensajitos más, dale, ahora que llegaron.
1: Revisando, dale.
2: Hola, soy Arturo Ruiz, nacido y criado en el paraje Laguna Blanca. De ahí salí hace más de 40 años, primero porque quería terminar el secundario y luego por razón de trabajos estoy actualmente en Comayo. La querida Radio Nacional, en su momento LU8 Radio Bariloche, la escucho desde que tengo uso de razón. Lo que más me impactaba era cuando se enfermaba algún integrante de la familia que era trasladado a Comayo y de ahí a Bariloche. Entonces después nosotros esperábamos ansioso el servicio social para ver cómo seguía, cómo estaba, si cuándo le daban el alta, cuándo había que venir acá a Comayo a buscarlo, porque viajaban a través del tren, porque también por ahí las cartas demoraban mucho para llegar, entonces el medio más rápido era a través de Radio Nacional, de Radio Bariloche. También cuando se enfermaba algún familiar más lejano o algún vecino, siempre estábamos atentos y la información que recibíamos era a través de Radio Nacional. Cuando se comunicaban los fallecimientos, también eso me impactaba mucho. Bueno, por ahí también los programas que yo recuerdo y que más escuchaba era Tribuna Deportiva, los partidos de los domingos, alguna radionovela. Las voces que recuerdo fueron las de Yolanda Agostino, las de Arnaldo Velázquez, algunos, ¿no?, que recuerdo. Bueno, después la radio, nosotros siempre la escuchamos, yo siempre seguí escuchando radio, y uno de los programas que más se escuchaba en la zona era la de Rubén, Patagonia Camino y Tiempo, en donde uno podía reclamar algunas cosas, comunicar. Yo comencé grabando algunos reclamos y eso de la gente y se las enviaba a Rubén. Después, con el tiempo, bueno, ya directamente empecé a hacer entrevistas y para colaborar con el programa de Rubén, ¿no? Y eso me llevó a ir a los estudios de Radio Nacional y cumplir mi sueño, que era conocer el estudio para ver cómo funcionaba todo, ¿no? Porque, bueno, uno cuando escucha la radio por ahí dice ¿dónde están la gente que habla? ¿Estará dentro de la radio? No, uno se imaginaba cuando uno es chico, por ahí se imagina eso, ¿no? Y también nos imaginábamos, si bien escuchábamos la voz, pero nos imaginábamos si el locutor era, qué sé yo, alto, flaco, gordo y todo eso, ¿no? Pero bueno, era una imaginación, y por ahí y ver cómo funcionaba todo, cómo podía ser de que un locutor esté hablando en Bariloche y nosotros pudiéramos estarlo escuchando en el campo, ¿no? Eso a mí también me llamaba mucho la atención. Actualmente sigo escuchando Radio Nacional porque la radio es siempre una buena compañía, nos mantiene informados y a mí me gusta escuchar la radio. Así que sigo escuchando a Vanessa Nicolini en la tarde, a Pablo, en su momento Urbano. Así que la radio sigue siendo muy importante para todos nosotros, a pesar de toda la tecnología que hay, ¿no? A pesar de todos los medios de comunicación que hoy hay, de las redes, de los celulares y todo eso, ¿no? La radio sigue siendo importante. Lo que por ahí me gustaría es que haya más programas locales y no tanto escuchar Radio Nacional de Buenos Aires, ¿no? Por eso en esta fecha quiero decirle que sigan adelante, que la radio no se termine nunca. Desearle un feliz cumpleaños a todos los integrantes de esta querida radio.
0: Gracias, querido Arturo, muchas gracias. Bueno, Fabiana dice, hola, buen día, nos mandó tempranito, bendiciones, cariños desde Clemente Onel. Les comento que en los últimos 30 días ha llovido 52 milímetros, buenísimo, ahora está nublado, que sea un buen día, feliz cumple, gracias Radio Nacional, agradecidos por sentir la necesidad de compartir las buenas y malas noticias con ustedes y los oyentes. Radio Nacional es más que una radio, mejor dicho, esta radio ha enaltecido la función de la radio, mensajes, clima y estado de las rutas. Gracias, gracias a vos, querida Fabiana, por estar siempre y deseamos que Radio Nacional Bariloche vuelva a tener el espacio total y no escuchar Buenos Aires. Bueno, los programas son impuestos, ¿eh? Aileen nos, nos envía más mensajitos. Vamos a escucharlo a Carlos Richard desde Villa Yanquín, nuestro querido amigo.
3: Buen día, Radio, buen día, Urbano, buen día, Marito. Radio Nacional, felicidad para ustedes y para la radio que siga siempre. Acá estamos con ustedes, escuchándolos. Muchos años irán a pasar que esté esa radio andando. Felicidad, 83 años para todos. Viva Nacional. Vivan ustedes también, carajo. ¿No? Carlos Richard de Yanquín.
0: Gracias, querido Carlos. Gracias, gracias. Gracias por estar siempre. Aileen, buen día. Soy Tiago y quiero saludar a mis abuelos, Oscar y Rosa de Paso de los Molles. Mi mamá guardó un audio mío de cuando yo era chiquito. Fue en pandemia. Recuerdo que envié un chiste para alegrar a mis abuelos que en ese momento estábamos sin vernos. Hoy estoy más grande y ya me da vergüenza enviar audios, pero les reenvío el audio que guardó mi mamá. Gracias por mantenerme cerca de ellos. Abrazo a toda la gente de Paso de los Molles. Y a ver qué le decía Tiago hace un tiempo, allá en la pandemia.
4: Le mando un chiste para Oscar Marín de los Pasos de los Pasos de los Molles. Un señor lo dice, un chancho, te voy a llevar con tu familia. Y el chancho dice, hoy no, mañana.
0: Muy bien, muy bien.
1: Gracias, Tiago, che.
0: Genio. Bueno, ahora, Patricia Figueroa, aquí? Al Urbano, dice, ¿cómo están? Feliz cumpleaños, gracias por estar. Son de gran ayuda para la comunidad y para Línea Sur. Somos fieles oyentes, los saludamos desde Maquinchao. El paraje La Piedra, la sí. Piedra Sola, familia Figueroa, los saludamos, Mirta y Patricia, un abrazo fuerte con muchas bendiciones.
1: Tengo un audio de Patricia acá.
0: Ah, sí, si pueden, pasen un tema de Rafael Guerra o Ruta 23, que sigan por mucho tiempo más acompañándonos. Y ahí nos dice que saludemos a Rubén. Mi hermana Mirta era una de que calentaba las pilas al sol para poder escuchar Radio Nacional. Vamos a compartir lo que nos dice Patricia.
5: Dale. Hola, Urbano, buenos días, feliz cumpleaños para usted y para todo lo que hacen posible esa radio que salga todos los días. Grata compañía para Línea Sur, zona Maquinchao y todo Río Negro las debe escuchar. Así que un feliz cumpleaños y que sea por muchos años más, por más horas más también. Acá lo escuchamos de años, más de 50 años que estamos escuchando Radio Nacional del puesto La Piedra Sola. Salude, por favor, a Mirta Figueroa, que está escuchando la radio con un tema de Rafael Guerao, Ruta 23.
0: Mañana vamos a tener los temas pedidos. Bueno, gente, se nos pasó volando el programa, ¿eh? Se nos pasó volando. Gracias, familia. No hay oyentes. Somos familia. No hay amigos, amigas. Somos familia, también amigos y amigas. Eso es lo esencial, lo maravilloso, lo único y lo que nos distingue. Ser una familia, todos los que nos escuchamos, los y las. Hasta mañana, ahora venimos en un ratito con en nuestro programa de la mañana de Nacional Río Negro, síntesis informativa. Chau.
6: 10 de la mañana en la República Argentina. El Vaticano pide rezar por la salud del Papa León XIV.
7: El cardenal Luis Antonio Tagle presidió la misa ante una multitud y leyó un escrito del pontífice ante obispos, patriarcas y fieles de todo el mundo.
8: El decano del Colegio Cardenalicio explicó que actuaba por mandato especial del Santo Padre con el fin de manifestar públicamente la comunión eclesiástica.
9: Los productores de Entre Ríos toman medidas ante posibles inundaciones.
10: Desde Radio Nacional Paraná nos informa Rubén Lovera.
11: Ante las previsiones de una creciente del río Paraná durante los próximos meses, los productores ganaderos de las islas entrerrianas comenzaron a retirar animales de manera preventiva para evitar pérdidas ante posibles inundaciones. De esta manera, comenzaron a reducir progresivamente la cantidad de animales que mantienen en las islas, principalmente mediante la venta de aquellos que están en condiciones de comercialización. Según las proyecciones, la creciente podría intensificarse durante el último tramo del año, alcanzar su punto máximo en diciembre y mantener niveles elevados hasta marzo o abril del año próximo. Según datos del Servicio Nacional de Sanidad y Calidad Agroalimentaria, SENASA, actualmente permanecen menos de 200.000 animales en las islas entrerrianas.
12: La información del deporte ahora con Damián Zárate.
13: Liga Nacional de Básquetbol, anoche Oberá Tennis Club cayó de local con Racing de Chivilcoy 84-78. Desde las 20:30 continúa la máxima categoría del básquetbol a nivel nacional. Lanús recibirá a Peñarol de Mar del Plata.
14: El estado del tránsito con Romina Wiener.
15: Atentos en la provincia de Río Negro en la ruta nacional 23, zona de Los Menucos y Maquinchao. Se debe transitar con precaución. En diferentes sectores se llevan adelante tareas de bacheo. Disminuir la velocidad y respetar las indicaciones de señalización. Buena marcha en la ruta nacional 3 en Puerto Madryn, en Chubut. Misma situación en la ruta nacional 12, complejo Zárate Brazo Largo, ruta nacional del Mercosur.
16: En Ushuaia, Tierra del Fuego, donde nos escuchás por AM780, la temperatura es de 11 grados y el cielo está parcialmente nublado.
17: En la ciudad de Buenos Aires, la temperatura 14 grados 8 décimas, la humedad 85%, cielo cubierto.
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0: Adelante, maestro. Lo estábamos esperando.
1: 10:05 minutos en todo el país. Muy, pero muy buenos días. Bienvenidos, bienvenidas a la mañana de Nacional Río Negro.
2: Buenos días, grupo. ¿Cómo están? ¡Vamos a darle!
3: ¡A toda máquina!
4: ¡A toda máquina!
5: ¡A toda máquina!
6: ¡A toda máquina!
7: ¡Eso es, señores! ¡Con ganas!
1: Y la novedad aquí es que no está lloviendo. Llovió por la noche, ahora no. Por ahora no está lloviendo, pero se prevé que llueva en San Carlos de Bariloche. 11 grados, 2 décimas. La temperatura, la humedad altísima, 82%. ¿Cómo andan? Bueno, saludamos. Arrancamos rápidamente. Nos vamos a El Bolsón.
8: Buenos días, Urbano. Buenos días a todo el equipo que hacemos esta mañana de Nacional Río Negro. Y obviamente, muy buenos días a toda la audiencia, Urbano. ¿Cómo estás por allá?
1: Bien. ¿Cómo andamos, Fran?
8: Bien. Te cuento que en este momento la temperatura es de 14 grados, la sensación térmica es idéntica, 14 grados también. El cielo está parcialmente nublado, el viento en calma, 88% de humedad. Dice que para eso de mediodía, la una, va a estar lloviendo y va a estar lloviendo, dice, tormenta eléctrica. Ayer decía lo mismo el pronóstico, los rayos no los vimos y los truenos no se escucharon, sí llovió un poco. Anoche llovió copiosamente en la comarca, pero bueno, hoy está tranquilo y parece que va a estar muy lindo porque la máxima van a ser de 22 grados.
1: ¡Upa! Verano total, por Dios.
8: Verano total, sí, sí.
1: Bueno, ya se mandaron al agua. Bueno, Adrián Moreno, ¿cómo estamos?
9: Aquí estamos de maravillas, 12 grados en este momento en la ciudad de Viedma y alrededores. La humedad elevada, 75%, el viento está en calmo y la máxima prevista para el día de hoy, que nos va a mantener con el sol apenas, mayormente nublado, se va a registrar en 19 grados a partir de las 15.
1: Bueno, así
10: que una patria! ¡Me emociono!
9: ¡Viva, viva, viva! Sí, ese señor tiene que estar ahí en el micrófono, ¿no? En la consola,
1: Sí. No, déjalo allá.
9: Pero es como me habías dicho el otro día, ¿no?
1: Sí.
9: Tira la piedra y esconde la mano.
1: A veces, sí. Mira, eso es un chapucay de él,
9: Sí.
1: Bueno, hoy no tenemos contacto con Jacobasi, las tenemos en el Zoom. Lamentablemente, por cuestiones operativas, no vamos a tener a ese dúo fantástico que le pone, que cambia la mañana, Alejandra Troncoso y Carolina Blumenkrant, están las dos ahí, sí, así que bueno, fantástico. Diga, pero bueno, vamos a ver, por ahí un telefonito, algo hacemos,
11: Hola, ¿cómo están?
1: Ah, están, están. Ah, bueno, por Dios.
9: Lo que es la esencia,
1: Lo que es la esencia. Ah, bueno, buen día entonces. Ah, qué alivio. ¡Qué alivio!
8: Vamos,
1: ¡qué lindo, día, qué lindo!
8: ¡Buen día! ¡Qué alegría tenerlas acá en la mesa! ¡Vamos!
1: ¡Sí, todavía. Claro! El que está como loco es el actor.
9: Sí, sí, actor, sí, sí. No, olvídate.
1: Chica, está como loco. Tenemos que internarlo,
8: Está muy nervioso.
9: Si no tenés Urbano para el truco, sí, andate al mazo porque acá el actor tiene 33 de mano.
1: Bueno, ¿qué tal? Carolina, Alejandra, bueno, cuéntenos, ¿cómo está el tiempo ahí?
11: Una mañana súper agradable, amaneció con algo de sol, ahora se volvió a nublar, el cielo está cubierto, tenemos 10 grados de temperatura, la sensación es de 8 y vamos a llegar a los 16 grados. Tenemos una humedad del 88% y se espera de las 17 más o menos a la noche algo de lluvia.
1: Bueno, dentro de las posibilidades que tengamos en Jacobasi, ¿qué nos proponen, chicas? Se cortó. ¿Me escuchan? Bueno, se cortó. Fran Cuca, ahí está, que está con los papeles ahí sobre el escritorio, lo estamos escuchando. Claro, vamos con Fran.
8: Mucho ruido de papeles.
1: Sí.
8: Te cuento, Urbano, vamos a estar hablando con el cónsul chileno en San Carlos de Bariloche, ya que se va a llevar adelante un operativo de consulado a distancia los días 22 y 23 de octubre en nuestra localidad. Esto es para los ciudadanos chilenos que residen en nuestra localidad, valga la redundancia, y necesitan hacer trámites como renovar documentos, pasaportes, inscripciones, etcétera. En otro orden de noticias, la Agencia de Turismo del Bolsón presentó a su nuevo director ejecutivo, Diego Conca, y los principales ejes de un plan que buscan fortalecer el posicionamiento del destino. Así que vamos a escuchar al flamante director ejecutivo, Diego Conca, en esta presentación. En otro orden de noticias, te cuento que se llevó adelante un curso de iniciación a la apicultura familiar tradicional y ecológica en Lago Puelo, y a cada uno de esos productores se le entregará una colmena para que comiencen ahora mismo a producir.
1: Bueno, ahora sí volvemos a Ingeniero Jacobás y ahí recuperamos el contacto con Carolina y Alejandra. Cuéntenos, chicas, ¿qué tenemos para hoy?
11: Bueno, hoy vamos a estar escuchando la palabra de la comisionada de Fomento del CAIN, Marcela Anacleto, porque, bueno, no sé si vieron las imágenes ayer, luego de la tormenta, se anegaron las calles, corrió muchísima agua por el CAIN, cosa que es muy inusual en ese territorio. Entonces la comisionada nos hace una actualización de la situación en estos momentos, esta mañana, de cómo está la población del CAIN luego de este evento climático, ¿no? Luego también vamos a estar en comunicación telefónica con el legislador por Juntos Somos Río Negro, Norberto Moreno, que va a hablar de un proyecto de ley que presentó 40% de los cupos de capacitación laboral para personas sin empleo formal. Va a estar explicando los detalles de esta propuesta. Y también vamos a estar escuchando al profesor Milton Mesa, que él es profe de expresión de la Escuela Primaria número 326 de Ingeniero Jacobasi, porque el circo está llegando a la escuela. Así que, bueno, más adelante más detalles.
1: Bueno, en cualquier momento, si hay plata, vamos con Mario. Vamos nosotros, nos presentamos. Somos también. Bueno, hacemos un esquema de payaso, los dos payasos.
11: Payasos. Se hacen a todos.
9: Urbano, todo. Tengo una pregunta.
1: Sí.
9: Dragón, Mario,
1: sí.
9: ¿Es Lastra su apellido?
1: No, Guzmán.
9: Ah, porque los veo lastrar a los dos.
1: Ah,
9: apasionadamente.
1: Bueno, les comento. El 11 fue el aniversario, hoy lo hacemos formalmente. Yo estoy comiéndome un bizcochuelo con... En el medio tiene dulce de leche, frambuesas y una crema, y arriba una cobertura de chocolate. ¿Qué les parece?
11: Delicioso.
9: No te va tan mal, ¿eh?
1: No, a vos no te va mal, gordito.
9: Te va tan mal.
1: Claro. Bueno, ya que no te va tan mal, ¿cómo te va a vos con toda la información?
9: Mira, vamos a compartir...
1: Salud, un audio.
9: Salud, y sí. Ponele soda para llegar hasta las 12:45.
12: Con salud.
9: Vamos a compartir... parte de lo que ha expresado la comisionada, la titular, perdón, de la comuna de San Javier, Gladys Almuna, porque ayer se inauguró el ingreso a la localidad, el asfalto del ingreso a la localidad, y todo lo que implica para las personas que viven en este lugar, en esta comuna, que cada vez está creciendo más. También conoceremos algún detalle de lo que se vendrá con la regata, la famosa regata internacional del Río Negro, que es un emblema deportivo de toda la región. Y vamos a hablar acerca de Soy Río Negro y Río Bot, dos herramientas tecnológicas que se presentaron en la jornada de ayer y que se estiman para mejorar las condiciones y las relaciones entre ciudadanos y ciudadanas y el Estado provincial.
1: Bien, bueno, nosotros desde aquí estaremos con, como venimos haciendo todos los días, 9.20, 9.25, la primera entrevista, en este caso con candidatos y candidatas a convencionales para la reforma de la Carta Orgánica en San Carlos de Bariloche. Hoy es el turno de Alue Gabuso, es candidata en primer lugar por el Frente de Izquierda de los Trabajadores. Vamos a charlar, mediante una entrevista telefónica, con Ana Basualdo, del Mercado de la Estepa, porque ha habido actividades en la Casa de Artesanas en Comayo, bueno, hablando de todo un poco, situación del sector, nuevas motivaciones. Después vamos a también hablar a través de una entrevista telefónica con Raúl Grun, presidente de Vialidad Provincial de Río Negro, sobre la repavimentación de la Ruta 80, que ya está confirmada, estado de las rutas provinciales después de la lluvia y los reclamos por los trabajos en las rutas nacionales número 22 y número 151. Bueno, esto es toda la propuesta que tenemos para el día de hoy. Arrancamos con la música.

0: Manuel Wirtz, Rescata mi corazón. Bueno, arrancamos con el primer la primera vuelta en el desarrollo de algunos de los títulos que propusimos en la mañana y lo hacemos con Ingeniero Jacobacci. Alejandra, Carolina.
1: Buen día, compañeros. Sí, desde aquí se viene preparando una linda fiesta de celebración en la escuela primaria número 326 de Ingeniero Jacobacci. Y vamos a escucharlo al profe Milton Mesa, quien está a cargo de la coordinación de este evento con la temática de circo.
2: Quería comentarles que este viernes 16 tenemos el Culturarte. Es un proyecto anual que tiene la escuela y que se viene realizando hace varios años, en donde es una noche artística bajo una temática. El año pasado, por ejemplo, era de astronautas, este año es de circo. Así que es un trabajo en conjunto entre docentes, estudiantes, familia. Así que están todos más que invitados. La entrada está a 3.000 pesos y se pueden acercar a la escuela a buscar las entradas.
1: Bien, ahí pasaba el profe Milton Mesa. Él pertenece a la escuela número 326 de aquí, de Ingeniero Jacobacci.
0: Muy bien. Adrián Moreno, desde Viedma.
3: Urbano, la regata del Río Negro, una actividad que se viene haciendo desde hace varios años, prepara el nuevo evento que se va a dar en el mes de enero. Ya se conocieron algunos detalles y vamos a compartir lo que dijo anoche en Radio Nacional Viedma con nuestro compañero Daniel Edman, Marcelo Barra, que es el presidente del Club Náutico.
4: Bueno, ahora estamos manejando la fecha del 9 al 16 de enero, ¿sí? Generalmente es el primero o el segundo fin de semana que comienza la regata, porque bueno, hacerlo en este año tocaría hacer el primer fin de semana de enero, estamos hablando del 2, o sea que mucha gente estaría brindando y estaría casi arriba de un bote, así que en este año se corre al día 9 con largada en Neuquén. Tenemos un planteo de 7 etapas, van a ser 4 etapas, un descanso y 3 etapas. Definida no las tenemos a todas, van a estar generalmente las que ya conocemos, de Chipolete a Roca, de Boca Toma a Chuele o Beltrán Chuele, Doña Rina Conesa, bueno, etapas que han venido siendo parte. Este año, por ser las 50 ediciones, digo, este año en enero hicimos algo que fue realmente muy largo, la verdad que 11 etapas, de 9 etapas nos marcó un montón de cosas que dijimos. Muchos dicen, che, me gustó el formato, pero bueno, son muchos días, la verdad que se hace muy largo, mucha gente que viene de afuera se tiene que pedir sus vacaciones, se hace muy costoso también para las delegaciones afrontar tantos días de competencia, así que el formato de 7 etapas es, por ahí con la gente que consultamos, el que mejor va y el que se va a poder sostener en el tiempo.
3: Bueno, por supuesto que a medida que nos acerquemos al evento deportivo tendremos mayor información, incluso ver de cubrir, ¿no?, con Radio Nacional esta actividad que es muy significativa, de renombre internacional y que une, te diría, toda la región, Urbano, porque no solamente desde Viedma, sino también desde Carmen de Patagones, que tiene sus escuelas de remo.
0: Así es. Francisco Cook.
5: Sí, Urbano, te cuento que la Agencia de Turismo del Bolsón, la ATEP, presentó a su nuevo director ejecutivo, Diego Conca, y los principales ejes de un plan que busca fortalecer el posicionamiento del destino, impulsar la actividad económica, y generar nuevas oportunidades de empleo. La propuesta incluye una plataforma digital de experiencia, promoción nacional e internacional y capacitación para prestadores turísticos. Vamos a escuchar al nuevo director ejecutivo de la Agencia de Turismo del Bolsón, Diego Conca.
6: El eje central de la propuesta es elaborar una plataforma de experiencias turísticas. Para poder traducir una plataforma hoy no es simplemente un sitio web, sino es mucho más que eso. Es un espacio donde el turista o el potencial potencial turista va a encontrar en nuestra web todo lo que busca. La idea es hacerlo por verticales de producto, es decir, que la plataforma tenga un espacio para bienestar, un espacio para aventura, para turismo activo, un espacio para los foodies o los wine lovers que buscan una experiencia gastronómica, también los que buscan turismo nieve o el turismo de aventura en el cerro. Eso principalmente, para que puedan ubicarlo, es un espacio digital online que se ve. Principalmente la búsqueda está confirmada que es un 80%, se busca primero por el celular. Entonces, nuestras experiencias van a estar orientadas a una visión vertical de videos experienciables, que son videos inmersivos, donde el turista va a poder encontrar lo que busca, es decir, busca esta experiencia en Patagonia y lo va a encontrar acá. Nosotros vamos a calendarizar también todos los eventos, o sea, el turista va a poder encontrar en esa plataforma los eventos que están preparados para el destino, y también información general turística, que es una información clara, sencilla, y en un primer momento, por ejemplo, horarios, transportes, y todos los prestadores.
7: Cultura de la provincia.
5: Sí, bueno, Urbano, ahí pasó la palabra de Diego Conca. Bien. Él es el nuevo agencia de secretario de turismo del Bolsón, de la TEF.
0: Bueno, aquí en San Carlos de Bariloche, en consonancia con lo que sucede todo el año y también en gran parte del país, el hospital público, el Hospital Zonal Bariloche Ramón Carrillo, está realizando mamografías gratuitas durante todo octubre para mujeres de 50 a 69 años. Aclaran que no es necesario presentar una orden médica, el único requisito es no haberse realizado el estudio en los últimos dos años. Esta campaña se desarrolla en el área de diagnóstico por imágenes del hospital y no es necesario contar con orden médica para acceder al estudio. La atención es de 8 a 16 horas durante todo octubre. Además, desde la semana del 19 al 24 se va a ampliar el horario y las mamografías podrán realizarse entre las 16 y las 21 horas. Y como lo que abunda no daña, vamos a seguir recalcando y trabajando sobre esto, porque la mamografía permite detectar alteraciones compatibles con cáncer de mama en etapas tempranas, incluso antes de que pueda palparse un nódulo, lo que facilita una evaluación y un eventual tratamiento oportuno. Esto, hay claros ejemplos, hay un trabajo enorme que se realiza aquí en San Carlos de Bariloche, y vuelvo a repetir que esta campaña está dirigida específicamente a mujeres de 50 a 69 años. Muy bien, son las 10:27 minutos en todo el país.

0: Beleza Rara en la banda Eva.
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0: Bueno, en un ratito nada más vamos a estar con la primera entrevista. Adrián, contanos cómo está. Vamos a hacer una volver sobre lo mismo del comienzo. Contanos algo de Viedma, a ver, por ejemplo, dónde está situada, quiénes están, qué cantidad. No, mentira.

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0: Volvimos, sí, no una noche, volvimos una mañana. Tuvimos un corte, el grupo, no sé qué, puede fallar, dijo Tuzán. Y aquí estamos nuevamente, son las 11.05 minutos en todo el país. Y bueno, hay un proyecto de ley que promueve un legislador de Juntos Somos Río Negro. ¿Es así?
1: Sí, señor, es así. Se trata del legislador Norberto Moreno. La propuesta, ahora vamos a meternos en los detalles, pero tiene que ver con que el 40% de los cupos de capacitación laboral, que en estos últimos tiempos estamos viendo que hay muchos, se destinen, ese 40% de los cupos se destine a personas que no tienen empleo formal. Bueno, como te decía, lo vamos a charlar, Urbano, con el legislador Norberto Moreno. Legislador, buen día y gracias por atendernos.
2: ¿Qué tal? Buenos días para ustedes, buenos días para toda la audiencia de la radio.
1: Bueno, ¿cómo es el proyecto? Esto, en principio, se trata de capacitaciones que haga el Estado, ¿correcto? El Estado provincial.
2: Claro, son las capacitaciones, cursos, certificaciones que realice el Estado provincial o también por ahí que financie en alguno de sus términos el Estado. La idea es que, bueno, haya una reserva de un mínimo de un 40% de cualquiera de estas opciones, ya sea cursos, certificaciones, capacitaciones, para personas que no tengan un empleo formal. ¿Por qué lo planteamos y de dónde nace? Lo que hemos visto por ahí, sobre todo por ahí uno que tiene el contacto más cercano acá en la región sur, es que muchas veces las capacitaciones se completan con gente que ya posee trabajo, lo cual está buenísimo que cualquier persona tenga el afán de seguirse capacitando y sumando conocimientos, pero nos parecía sumamente importante que las personas que hoy no tienen un trabajo por lo menos tengan la posibilidad de poder acceder a estas capacitaciones, de poder sumar habilidades, certificaciones, que le den una posibilidad más concreta de buscar en lo que es la búsqueda de su trabajo, ¿no?
1: Claro, bueno, la búsqueda del equilibrio, podríamos decir, por parte del Estado, entre los que no tienen y los que tienen algo, aun cuando sea interesante que aquellos que tengan algo se motiven por conocer algo más, ¿no es cierto?
2: Claro, por eso hablamos de un 40%. Uh-huh. Y obviamente si ese 40% no fuera cubierto por personas que hoy no poseen trabajo, igualmente ese cupo se libera para abierto a cualquier persona que esté en las condiciones de acceder a la capacitación que se proponga, ¿no?
1: Uh-huh. Y legislador, le pregunto, esto ya lo han compartido con sus pares, digamos, ¿cuál es la mirada que tienen otros parlamentarios, si es que lo hicieron, ¿no?
2: En principio este trabajo lo realizamos con la gente de la Secretaría de Trabajo. Nosotros veníamos con esta idea, que yo, bueno, la venía pensando hace algún tiempo por esto, ¿no? Que veía que se planteaban por ahí capacitaciones que, bueno, que por ahí se completaban con mucha gente, que, bueno, por ahí veía siempre las mismas personas que por ahí tenían la facilidad y la rapidez de anotarse rápido. Uh-huh. Y por ahí que pensaba ese lugar, por ahí veíamos algunas personas que por ahí, bueno, por cuestiones de conectividad, por no haberse llegado la información a tiempo, no tenían la posibilidad de acceder a esta capacitación, y me parecía importante esta reserva de cupo. Lo dialogamos con la doctora Marta Avilés, la Secretaria de Trabajo, le propusimos la idea en un principio, nos acompañó, nos alentó a hacerlo. Una vez que tuvimos armado el proyecto, pudimos hacer la consulta formal a la Secretaría de Trabajo para que nos haga su devolución previa, porque, bueno, nos parece importante que quien va a estar a cargo de controlar

0: esto nos dé su punto de vista. Bueno, nos dieron el ok en cuanto a lo que presentamos, y bueno, ahora el próximo paso ingresó a la Comisión de Educación hace algunos días, así que bueno, antes de la próxima sesión, seguramente quizás esté ya en la comisión para que la podamos discutir con los pares y bueno, poder tratar de sacar el mejor proyecto posible, ¿no?
1: Y Norberto, ¿por qué 40% y no 50, 60 o 30, qué sé yo? ¿Cómo llegan a ese número?
0: Y quisimos hacer un equilibrio, que obviamente es un número que bueno, lo podemos charlar y debatir. Hoy nosotros lo que proponemos es un 40%, apelando a que bueno, empecemos por un espacio y con un número concreto para aquellas personas, porque bueno, hoy calculábamos, por ejemplo, si hay una capacitación que posee 30 vacantes, que bueno, por lo menos 12 sea el mínimo, porque es un mínimo, ¿no? Después,
1: Claro.
0: bueno, si hay más personas que se anotan, pero es el mínimo garantizable, que nos parece importante, un 40% nos parece que es un mínimo garantizable para las personas, porque quizás, bueno, haya muchas más personas que se anoten por fuera de ese mínimo compatible, ¿no?
1: Claro, exactamente. Bueno, entonces ojalá que sea tratado prontamente y que llegue al recinto la iniciativa y que pueda ser aprobada, ¿no? En lo
0: Así
1: sucesivo.
0: es. Y bueno, también la norma por ahí habla un poco de lo que es la distribución de las capacitaciones, que llega a todo tipo de lugares, que es algo que ya está sucediendo, que se busca, bueno, que tengan que ver con el entorno productivo del lugar, es algo que ya sucede, pero bueno, nos parece importante que quede plasmado en una ley esto, y también, bueno, lo que propone es anualmente que la legislatura reciba un informe por parte de la Secretaría de Trabajo de, bueno, de cuántas personas pudieron acceder a ese cupo. Y también algo, el dato más importante que queremos tener es, bueno, de esas personas que pudieron capacitarse, ¿cuántas pudieron acceder a un empleo formal? Que es el dato más relevante y creo que es el objetivo central de esto, ¿no?
1: Claro, exactamente, para modificar los estándares actuales. Y legislador, una última, si nos permite, no sé si habrán podido hacerlo, pero a través del intercambio o cómo llegan ustedes a presentar esta iniciativa, ¿han hablado con jóvenes o con personas en general, no importa la edad, acerca del interés en capacitarse?
0: Sí, totalmente. Uno aquí tenemos una oficina legislativa abierta todos los días y bueno, recibe intereses, recibe los currículums de las personas y realmente, bueno, yo veía, bueno, por ejemplo, han surgido algunas búsquedas laborales aquí en nuestra localidad que tienen que ver con lo electromecánico. Bueno, por ejemplo, nos parece sumamente importante que, bueno, que alguna capacitación se está dictando, pero bueno, hay un interés de los jóvenes por capacitarse. Para poder, bueno, tener mejores habilidades a la hora de presentarse en la búsqueda de un empleo, ¿no?
1: Bien, gracias por el tiempo, Norberto, y ojalá que salga prontamente esta norma.
0: Bueno, agradecido a ustedes por permitirme difundir a la comunidad esta norma, así que bueno, les mando un saludo muy grande a ustedes y a toda la audiencia.
1: Bien, hasta luego. Bueno, interesante la iniciativa, ¿eh? Buscar los espacios o buscar los huecos para aquellas personas, para equilibrar, en definitiva, como decíamos. Desde el lado del gobierno, desde el Estado, en función de las necesidades, Urbano.
2: Tal cual, tal cual. Bueno, Adrián,
1: ¿Qué fuiste hasta la SEB? ¿Pagaste y volviste?
2: Sí. Lo dijeron, le digo, muchachos, justo el día de.
1: Justo, no.
2: Sí. No, tenemos un
1: Sí.
2: grupo electrógeno, viste que dice Tusam, puede fallar. Lo
1: Puede
2: hicimos
1: fallar.
2: revisar todo, pero no arrancó. Sí, no hubiera
1: Justo
2: tenido.
1: el día
2: Sí.
1: que podemos hablar de Vasco da Gama, se corta la luz en
2: No, porque
1: Bariloche. Mirá vos.
2: lo vamos a hablar después que del tema musical. Porque a
1: Ah, bueno.
2: diferencia de ustedes plumíferos, nosotros no nos escondemos, ¿sí?
3: Ajá.
2: En la
3: Acá
2: buena.
3: desapareció uno también que gritaba ayer
1: Mirá.
3: que juega no sé quién, acá
2: La de
3: juega no sé quién.
2: Boca. ¿Eh?
1: Sí,
2: Pero no,
1: párale
2: no. Después vamos a
1: Boca.
2: hablar.
1: Cortá la luz, así no nos
2: Perdón.
1: preguntan.
2: Están
3: Unos minutitos antes de las 10 ya no lo vi más por acá, por los controles.
4: Ellos
2: ¿De
4: están
2: qué
4: chicaneros,
2: equipo,
4: pero mal.
2: Fran? ¿De qué equipo sos?
3: No, de San Lorenzo.
2: Claro. Entonces, ni siquiera.
1: Decilo con mayor amor, Fran.
2: Ni siquiera hablé.
3: Hay que hacer leña del árbol caído.
2: No, ni siquiera podés hablar. Vos no podés gastar a nadie. Por lo menos, bueno, las gallinas más o menos están cerquita, pero tampoco. No, pero
3: Yo recuerdo nomás la actitud de mis compañeros acá que gritaban ayer todo el tiempo.
2: Digo, y seguimos gritando.
3: Pero hoy no están, claro, no sé qué pasó.
2: Lo que pasa es
3: que vos sí, porque ya sé que sos un tipo.
1: Hoy de bronca. Ayer gritaban de ilusión, hoy de bronca.
2: No. Todavía a todo juego que tiene revancha no hay que tenerle miedo. Lo que pasa es que Fran, claro, hace tanto tiempo que no gritan por algo, ¿no?
3: Sí. Estamos que nos vamos. No sabemos económicamente, estamos para atrás, no sabemos si nos vamos al descenso, si nos quedamos.
2: Ustedes tienen un logro que no tiene nadie en el fútbol argentino, creo que en el mundo. El que han ganado más partidos que nosotros. Son los únicos que tienen una suerte de, podríamos decir, de diferencia a favor.
3: Bueno, es lo único que podemos agrandar.
1: No, bueno, pará.
3: Y año venimos para atrás.
1: Tienen un supermercado.
4: Logramos lograr ese logro.
2: No hablemos.
1: Después te canto la canción que le cantaban a San Lorenzo cuando estaban en el supermercado, cuando los rajaron de la cancha y pusieron un supermercado muy importante internacionalmente francés, de origen francés.
2: Bueno, muy bien. Compartimos un tema y bueno, hoy tenemos para hablar bastante.
1: Hable.

0: Romance del barrio, Mercedes Sosa.
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0: Bueno, bueno, bueno. Ahí va. Ahí va. Bueno, bueno, bueno. Nos quedan unos minutitos para charlar un rato.
1: Escucho,
0: dijo Luisa Delfino, te escucho.
2: Adrián. Te escucho, qué programa ese.
0: Sí. Era todo tele, no había otra cosa. Y FM, y AM, ¿no? Irrumpieron las FM en esa época, ¿no?
2: Claro, pero Te escucho fue un programa,
0: ¿sí?,
2: que había surgido de un micro. Uh-huh. Que hacía Luisa Delfino con Rolando Hanglin.
0: Rolando Hanglin, exactamente.
3: Rolando Hanglin. La señora, Cómo lloraban al teléfono, Dios mío.
0: Sí, sí, tenía esa cosa de retorcer.
4: Y cómo se quedaba la audiencia hasta tarde, porque me acuerdo que era un programa que iba tarde.
0: Sí, a la noche.
4: Y a mirarlo. Uh-huh. Cómo se quedaban a mirar el programa.
0: Y bueno, hay un axioma con respecto a eso de decir, bueno, donde buscas estas cuestiones retorcidas y demás, la gente se prende mucho, ¿no? Pero bueno, ¿qué le vamos a hacer? Bueno, gente, dejen un ratito los celulares, Carolina, sí, sí. Adrián.
3: Apagamos.
0: No. Fran está siempre ahí, atento. Bueno, ¿no? Tenemos 2, 3, 4, 5 minutos. ¿Qué tema quieren plantear? Por ejemplo, la derrota de Boca, ustedes los de River no pueden hablar porque no participan en nada.
2: No.
0: Y creo que el año que viene tampoco, me parece.
2: Realmente no me interesa.
0: Si no te interesa. Vos.
2: No, para nada. Ya está, ya, bueno, ya fue.
0: Bueno, perdimos allá.
2: Perdieron, sí.
0: Perdimos, pudimos haber ganado 5-1, perdimos 1-0, esto es fútbol. En el fútbol hay que meter goles. El que no mete goles, listo, a llorar a los caños.
2: A llorar, exactamente.
0: Listo.
2: Bueno, el fulbo con la pelota Pintier.
0: Sí, pero esa era imposible. Le decimos, bueno, Caro está mirando así asombrada. La pelota Pintier era una pelota de excelencia en la década del 80, ¿no, Adrián? 80, 90. Salió un pedazo, sí, de guita, ¿o no?
2: Salía guita.
0: Un montón.
3: ¿Pero la usaban en algún mundial? ¿Participó de algún mundial esa pelota?
0: Sí, el mundial nacional. No, de acá. Yo no vi, ¿no? No sé vos.
2: Creo que no sé. Si participó en un mundial fue antes del 70. O en la década del 70.
0: No creo.
2: En el 78 Argentina ya no, porque hubo una pelota distinta.
3: La Tango era la del 78.
2: La Tango,
0: sí, señor. Claro,
2: muy bien. Sí, señor, muy bien. Vamos todavía. Sí. Acá el actor dice, no, yo no había nacido. Pero nadie se lo cree, Nadie se lo cree.
3: Al fútbol con alguna tango en los 90.
0: Sí.
2: Era la pelota en ese momento, sí.
0: ¡Noticias argentinas!
3: Ahora vieron las pelotas todas de colores, vienen las pelotas de los mundiales todas con color. A mí mucho no me gustan.
0: Sí, además hay un problema con este avance tecnológico. Perdón. Antes las pelotas eran pesadas y vos le pegabas y iba recto. Ahora van efecto comba, árbol de levas a la cabeza, baja, sube, los arqueros se vuelven locos.
3: Igual que sorprendente, ¿no? Yo tengo menos fútbol, le voy a decir, sí, malísimo. A mí hablame de bolita, de otros deportes.
0: Bien.
3: Ahora, vos ves cómo le pegaba a Messi, que le pega así, la pelota sale recto para un lado y de repente allá como a 300 metros empieza a doblar.
0: Claro.
3: ¿Cómo hacen eso, hermano?
2: Sí. Por el GPS, pues tiene un GPS.
0: No, claro, ni hablar. Fíjense, buscando, a ver... En el 30, la pelota era una fabricación local entre Uruguay y Argentina. Después, en el 34, la ECAS Allen, en el 38 en Francia, la Super Bowl, en el 50 en Brasil. Bueno, después, Schlesinger, ¿te acordás? Creo que ni Fran ni las chicas se deben acordar. ¿Te acordás el Schlesinger que en algún momento irrumpió también en el tenis y otros deportes?
2: ¿La marca?
0: Las marcas Schlesinger.
2: Me suena, sí, a pelotita de tenis.
0: También, por eso mismo. Sí. Sí, me refería a eso. Pero bueno, también tenía otras cuestiones, ¿no? Era un como un puma, una cosa así, ¿no? Una un animal, un felino.
2: Ahí no me acuerdo tanto, bueno, pero puede ser.
0: Sí, tenía. Y después, la marca de las tres tiras desde México hasta ahora.
2: Ajá. Que se hacen en Pakistán.
0: Cualquier lado, cualquier lugar donde valga muy barato, así pueden ganar un 10.000%, más o menos.
2: Un poquito más.
0: Dos, sí. Bueno, la marca de las tres tiras. Bueno, chicas.
2: La marca de las tres tiras.
0: Las veo aburridas a las chicas, a Caro, a Alejandra. Alejandra se está por dormir, a Caro. Bueno, le decimos a la gente que por cuestiones operativas, si bien están con la producción periodística, no pueden realizar el trabajo habitual, ¿no? ¿Están muy aburridas, Caro, Ale?
2: Están muteadas.
0: ¿Alú? ¿Alú? ¿Están muteadas?
3: Están muteadas las chicas.
2: Ahora están.
0: Bueno.
3: No se comploten en contra de las chicas para que no hablen del programa.
0: No,
3: por
0: le ponen todo lo que los nosotros no podemos.
5: Muy mal.
0: ¿Sí? ¿Cómo?
5: Los escuchamos muy mal. Robotizados, entrecortados. Es como, bueno, cuando viste cerrar los oídos y no querés escuchar a alguien que te suena así.
0: Muy raro, muy raro. Bueno, cuéntenos solamente denos datos del tiempo. ¿Dato del tiempo? ¿Me escuchás? ¿Tenés algo?
5: Bueno, en este momento 11 grados la temperatura. ¿Me escuchan?
0: Sí, sí. Perfectamente.
5: La temperatura es de 9, el cielo está parcialmente nublado y hay un 80% de probabilidades de que por la tarde caiga un chaparrón.
0: Bueno, arriba el colchón.
2: Bueno. Sí. Urbano, sí. ¿Te cuento algo?
0: Contá nomás.
2: Me lo trajo
0: nosotros,
2: a la mente.
0: Entre nosotros,
2: sí.
0: No se lo entiende nadie. Sí.
2: Me lo trajo a la mente, sí. Frank, cuando habló de las bolitas.
0: Sí.
2: ¿Escuchaste hablar de los rulos del tiempo?
0: ¿Los rulos del tiempo?
2: Un bucle de tiempo.
0: Ah, sí. Sí.
2: Bueno, vos sabés que conocí una historia y de hecho va como un cuento en mi próximo libro. Pero sí. No es por eso que te lo quiero contar, sino por lo significativo que fue. Dos personas se conocieron hace 50 años. Esto sucedió aquí, en el Cóndor. Se conocieron hace 50 años, fueron novios durante un tiempito, después la vida los separó, los llevó hacia cada uno hacia un lugar distinto. Pasados los 50 años, se encuentran. Y al encontrarse, por un acontecimiento particular que se da en la casa de ella, él cuenta una historia que cuando era adolescente, cuando recién compartía con ella ese noviazgo, estaba muy enojado porque no quería vivir en ese lugar. Estaba viviendo en el Cóndor, un lugar, imagínate, el Cóndor hace 50 años atrás. Era arena y un poquito más de arena. Muy pocas casas. Bueno, y gracias a ese enojo, revolvió desde su ventana un tarro de leche nido lleno de bolitas.
0: Mirá vos.
2: Pero el punto es que las revolvió hacia los terrenos baldíos.
0: Sí.
2: Uno de esos terrenos baldíos lo compró ella.
0: Ah, no, bueno.
2: Hace 47 años. No. Y mientras estaban construyéndole la casa, el constructor, cavando para poner los cimientos, encontró bolitas. Bueno, en ese momento en que estaban juntos, después de 50 años, cuando él cuenta que había revoleado las bolitas, ella dice, estas, porque las había lavado y las había guardado en una fuente, ¿no? En un cuenco. Y efectivamente eran esas. Bueno, ¿qué te cuento? Que después de esos 50 años se juntaron, se casaron, vivieron un tiempo, pero después, propio del rulo del tiempo, se separaron. Y
0: mira vos.
2: Esta es parte de una historia que sucedió aquí, en el Cóndor.
0: Una de las tantas historias de amor, ¿no? cuando uno va buceando en experiencias de otros y en las propias, decís, bueno, qué bárbaro, ¿no? Los rulos del tiempo, es así, tal cual.
2: Así es. Yo, justamente para no tener problemas de amores,
0: sí,
2: no uso rulos.
0: Ah, pero te recomiendo los rulos, son lindos.
2: Y me tendría que poner un rulo postizo.
0: Sí, te quedan lacio a veces, pero la vida, los rulos de la vida son buenos. En vez de los caminos, los rulos de la vida son lindos.
4: ¿Siguen usando ruleros las mujeres? ¿Se acuerdan las ruleras?
6: Para mí está bien.
4: Después de ahí llegaba, ¿sí?, a tu casa y te atendía tu mamá, que estaba con un coso, sí, acá lleno de ruleros y algo,
0: sí,
4: arriba.
0: Sí. Sí.
4: O si no, iban a las peluquerías y las metían adentro de un coso que le ponían como un casco en la cabeza y las sentaban ahí.
0: Claro, sí, sí. El secador.
4: Claro. Hace mucho tiempo que dormía... no frecuento peluquerías, sí, así que no sé si todavía existe.
0: Claro, porque tenía dos formas. Primero, por lo menos en el caso de uno, iban a la peluquería, estaban ahí 2-3 horas abajo de
4: esa lámpara,
0: esa turbina infernal. Voy a decir, ¿cómo pueden hacer? Bueno, lo hacían con los ruleros, después venía. Y después, para mantenerse el pelo, cada una en su casa tenía los ruleros. Yo me acuerdo que mi vieja, cuando tenía que ponerse los ruleros de atrás, me llamaba y yo iba con las, ¿viste esa? Esos clips que tenían que sí, se abrían, sí, sí, de aluminio, ¿no?
2: Largo, de aluminio, ¿no? Sí,
0: y el rulero, me decía, poneme, sí, el rulero número y pico acá atrás y el otro poneme atrás. Yo ya me sabía los números todos.
4: Ah, no,
0: y dormían,
4: eso, che,
0: se ponían en una rejilla, ¿no? Una cosa de loco.
4: Sí. ¿Y tenían números eso? Ah, no,
0: sí,
4: sabía,
0: estaban más chiquitos, más grandes. Sí.
2: Oh. Y cuando se teñían el pelo, el olor ese que le daba el amoníaco.
0: Por, ¿no?, Dios.
4: Sí, le mandaban unos sprays así antes de salir a la calle, que le mandaban a eso,
0: claro,
4: y salía.
0: Y si no, lástima que las chicas no pueden estar. Mi hermana, para dejarse los pelos enruladitos, se ponía los que se denominaban bigudíes, que eran pedacitos de tela, sí, que de alguna sábana. Además, hacían como unos cordoncitos de ponerle 10 centímetros. Y se hacían, no sé qué, se hacían en el pelo y había que atarlos. Así que también ahí ataba a los bigudíes. Y al otro día se sacaba los bigudíes y quedaba todo enrulado.
4: Ah, cómo me hacen reír.
0: Bueno,
4: miramos. Y bueno, pero está bueno charlar estas cosas para que no se pierdan en el,
0: sí,
4: tiempo.
0: Claro, claro. Bueno, Adrián no tiene problema, porque tiene...
4: parte de nuestra historia.
0: Claro, en el llano no tiene problema. Bueno, yo tampoco. Yo me dejo los pelos así como vienen. Bueno, me los acomodo con la mano y listo.
2: Avenida de los Piojos, dicen los brasileros, sí, a la pelada.
0: Claro, ni hablar.
4: Pero vos, Adrián, eras, sí, medio de rulos, ¿o no? Sí, sí, medio crespito, ¿no?
2: Medio crespito, mira cómo.
0: ¡Ay, claro! ¡Sí, señor!
2: Medio crespito.
0: Ese es un término de hace muchos años, crespo, sí, sí, señor. Sí.
4: La época, sí, sí, de los ruleros, eso.
0: Claro, crespito.
2: ¿Cuántos años, Fran? Cuando tirás tus años, ¿no se te escapa una sota por ahí?
0: No. ¿Cuántos años tenés, Fran?
4: 49.
0: ¿De qué? De periodista. Sí.
2: De
0: radio.
7: Tiene que cerrar el estadio.
0: Rico el mocoso.
4: Un alma antigua, decís vos.
0: Sí.
4: No sean así. Yo, porque me gusta reivindicar los valores de aquellas historias y de aquellas cosas.
0: Bueno, en un ratito, si el tiempo lo permite, me parece que nos mandaron el parte de rutas. Igual vamos a estar charlando dentro de algunos minutos, creo que 30 minutos, con el titular de Vialidad Provincial. Pero bueno, ha llovido y mucho. Hoy nos decía una amiga, integrante de la familia de la radio, Fabiana Luz Marín, en Onelli... chicas, Fran, llovieron 55 milímetros. 55 milímetros, ¿eh? Así que... 52. En los últimos 30 días llovió en Clemente Onelli, que tiene muchísimos problemas de agua. Fran, sí, llovieron 52 milímetros. ¿Qué me contás?
4: Oh, mucho. Muchísimo. ¿Eh?
0: Importante, porque en la línea sur hay mucha sequía. Vos, sí, lo sabés muy bien también, ¿no? Sí. Acá en Bariloche tuvimos y en la línea sur, una de las mayores sequías de los últimos 80, 90 años. Y ahora estamos pasados por agua, ¿no? Es increíble, ¿no?
3: El tema que, bueno, ahí también cuando llueve así de golpe un montón toda esa zona de Río Chico, sí, toda esa zona también se les complica también,
0: sí,
3: un poco,
0: sí,
3: ¿no?
0: Sí, sí, sí. Sí, de hecho la escuela secundaria, la escuela primaria, la 197, bueno, no tiene clases porque es imposible acceder, ¿no? Se complica, se complejizan muchísimo los caminos, a veces el agua, vos sabés que cuando arranca, arma sus propios cauces.
3: Sí, claro.
0: Y no los podés manejar. Bueno, anega a diferentes lugares de toda la provincia. Así que bueno, por un lado no tenemos agua y cuando tenemos, tenemos muchísima. Nunca hay un término medio.
3: Nunca hay un término medio.
0: Bueno.
3: Pero así es la vida por aquí, ¿no?
0: En sí,
3: la Patagonia.
0: En la Patagonia, así es. Bueno, Adrián, ¿ya estás sentadito? ¿Estás con la entrevista?
2: Estamos preparados para meternos en el mundo, podemos decir, digital que se viene para la provincia de Río Negro. Ya se ha avanzado bastante sobre el tema, pero en las jornadas últimas se ha presentado ayer, precisamente se presentaron dos propuestas de plataformas, ¿no? Tipo aplicación para el vínculo, como decíamos al comienzo, para mejorar las relaciones y el vínculo entre los ciudadanos y el Estado provincial. Soy Río Negro y Río Bot son las propuestas que se han presentado y lo vamos a dialogar con el titular del Ministerio de Modernización, el doctor Milton Dunrauf. Ministro, buen día y gracias por atendernos.
8: Buenos días, Adrián y a toda la audiencia. ¿Cómo están ustedes?
2: Bueno, bien. Queriendo conocer algún detalle sobre esta propuesta que se ha presentado, soy Río Negro y Río Bot, herramientas para la digitalización e imagino mejorar los vínculos, ¿no?, entre ciudadanos y el Estado.
8: Sí, tal cual. Estas son dos vías por las cuales los ciudadanos se pueden comunicar directamente con el Estado. Y para hacer una aclaración, Soy Río Negro es una aplicación, por lo tanto se descarga de los stores, tanto de Android como de Apple, según el tipo de teléfono que tengan, buscan Soy Río Negro, la descargan y la instalan, y a partir de ahí sirve para hacer trámites con el Estado de Río Negro. El Río Bot no es una aplicación, es simplemente un asistente conversacional, es un bot que es un contacto de WhatsApp, ¿sí? Tienen que agendarse el número 2920-663995, lo repito, 2920-663995, o bien en todas las comunicaciones institucionales que estamos haciendo, estamos poniendo un QR para conectarte directamente con el bot, o se lo pueden ir pasando, y ahí simplemente con escribirle no hay que descargar ningún tipo de aplicación ni nada, es como si fuera un contacto más. Nosotros decimos es como un amigo que les da el gobierno, y ahí le pueden escribir en lenguaje natural lo que necesiten saber, y está destinado para dar información. En el Río Bot no se hacen trámites, lo que se hace es consultar información oficial de la provincia de Río Negro, lo mismo que el bot asesora sobre los trámites que se pueden hacer en las oficinas, en forma física o en la aplicación Soy Río Negro, pero también de información de interés general para la ciudadanía. Si ustedes quieren saber las farmacias de turno, si quieren saber el estado de las mareas en una determinada playa de Río Negro, si quieren saber qué distancia hay de una localidad a otra, y cómo está la ruta, si es que tienen que emprender un viaje, y en cómo está, quiero aclarar esto, el estado de circulación que informan la vialidad. Sobre todo esto es muy importante en la cordillera, donde tenemos, y en la línea sur, donde tenemos a veces rutas en las cuales, según el clima, hay que circular con cadenas, con precaución, o a veces están cerrados por algún acontecimiento. El bot va y busca la información oficial desde Vialidad y nos dice de cuándo es esa información bien actualizada y cuál es la situación de esas rutas. También tiene otras varias herramientas. Yo lo que les sugiero es que la primera vez que ingresen le pregunten ustedes mismos al bot en qué tipo de información les puede dar y en qué los puede ayudar, y él les va a orientar sobre todas las cosas en que puede asistir a los rionegrinos.
2: Qué interesante.
8: Tiene también cosas simpáticas,
2: perdón,
8: que son...
2: Perdón, ministro, ¿podemos repetir el número?
8: Sí, 2920
2: sí.
8: 66 sí. 39 95.
2: Bien, perfecto. Y perdón, lo había interrumpido, estaba contándonos sobre otras.
8: No, y les decía que tiene también algunas funciones simpáticas, que son como, por ejemplo, preguntarle por recetas típicas rionegrinas, con productos rionegrinos, o un juego que son trivias, que son preguntas. El bot hace preguntas sobre circunstancias de geografía, de historia y de cultura propias de la provincia de Río Negro, como para que también puedan jugar y saber más sobre la provincia. Así que bueno, esa es un poco la propuesta.
2: ¿Lo podemos sumar a nuestra producción?
8: Claro, por supuesto. Bueno, la idea es que sí, cada vez sea de más información y tenga más acceso a servicios para los rionegrinos. La idea de todo esto siempre está en que le podamos devolver el tiempo que a veces los ciudadanos tardan en acceder a información sobre el Estado o sobre cosas que tienen que hacer en su vida en general, y que lo puedan hacer tranquilamente donde estén, desde su teléfono celular.

0: nos fundamos en las páginas oficiales de los municipios y también información sobre trámites nacionales. Si bien no es nuestra, digamos, de nuestra competencia informar sobre trámites nacionales, va a buscar el BOT información a las páginas nacionales y deriva en los trámites nacionales con Tina, que es el asistente virtual de la Nación. Nuestra idea es que permita acercarlos a todos los trámites que tenga que hacer un ciudadano. Lo mismo si nos piden sacar un turno en el hospital, por ejemplo, lo va a derivar con el BOT turnero del hospital respectivo. O si a la municipalidad tiene un BOT, también puede dar información y decir al ciudadano si quiere profundizar información sobre eso, va a derivar al canal específico que está previsto para eso.
1: Bárbaro. ¿Y Soy Río Negro?
0: Y Soy Río Negro es la aplicación de trámites de ciudadanía digital que para ingresar a la misma las personas tienen que identificar. Hay un proceso de onboarding que se hace una sola vez para crear la ciudadanía digital rionegrina, que es sacándole una fotografía al documento y sacándose una foto. Esta información nosotros no la guardamos, la usamos solamente para consultar con RENAPER y que RENAPER nos diga que esa es la última versión del documento de una persona y que quien se sacó la foto es una persona real, digamos que no hay un hackeo y que coincide con los datos del documento, y después de eso nosotros eliminamos toda esa información y creamos un perfil de ciudadanía digital rionegrina, que es información que maneja solamente el Ministerio de Modernización y con los organismos que el ciudadano realiza un trámite, y esto permite acceder a varios trámites. En el lanzamiento estamos arrancando con 21 trámites, pero estamos trabajando muchísimos más con todos los organismos. Desde aquí van a poder gestionar la consulta y pago de impuestos en la agencia de recaudación tributaria, con el registro civil, sacar todas las partidas que tienen que ver con el estado civil, nacimiento, matrimonio, unión convivencial, defunción. Pueden sacar turnos para hacer la RTO, que es, hay que entender que tenemos por atrás toda una infraestructura que se conecta con servicios de la Universidad del Comahue, que es la que tiene la gestión de ese turnero, pero para los ciudadanos van a poder acceder desde nuestra aplicación en forma directa, lo mismo para sacar turnos en APASA, con policía, hemos trabajado también. Policía ha trabajado muy fuerte para estar presente también dentro de los primeros servicios que lanzamos en la aplicación, para sacar turno para el trámite de antecedentes penales y para la verificación policial. El IPPB, lo mismo, se pueden gestionar la consulta del estado de situación de un crédito y pago de cuotas en el IPPB. Se pueden inscribir como familia solidaria en desarrollo social. También hay trámites en la inspección de personas jurídicas, donde se pueden consultar sobre entidades registradas, si un nombre está disponible o no, el estado de trámites. Bueno, hay una serie de trámites que ya se pueden hacer en la aplicación y próximamente iremos incorporando otros más.
1: Bien,
0: lo
1: completo.
0: Interesante de esta aplicación es que cuando uno hace un trámite puede consultar online cuál es el estado de ese trámite, y cuando vaya pasando de un organismo a otro para dar la respuesta, les va a llegar una notificación y que los solicitan y desde el celular y les vuelve la información o el documento que hayan generado con eso en el celular, y queda ahí en un portadocumento para ser reutilizado todas las veces que los ciudadanos necesiten. También tiene un carrusel de novedades donde van a ver información importante de la provincia que les haremos llegar, información institucional que va a estar corriendo ahí arriba. Si les interesa alguna de las noticias, tocan en el link y los va a llevar al portal donde está más desarrollada esa información. Hay también un botón para acceder a servicios del Banco Patagonia. Próximamente el banco va a estar incorporando en ese botón a...
1: Se nos fue, ministro. No sé si se está moviendo, pero lo perdemos. Lo perdemos, ministro.
0: ¿Cómo, perdón?
1: No, que habíamos perdido lo último, Milton, porque no sé si por un tema de señal o...
0: Les decía que está el Banco Patagonia, que es nuestro agente financiero, está presente dentro de la aplicación. El banco fue el que

0: hace un año vino con la propuesta de ellos hacerse cargo de afrontar el costo del desarrollo de la aplicación, así que lo desarrollamos en alianza estratégica con ellos, y hay un botón que lleva hoy a la aplicación del Banco Patagonia, pero próximamente van a estar incorporados ahí beneficios financieros especiales para los ciudadanos digitales rionegrinos. Así que, buenísimo. Bueno, es una propuesta, como ya le digo, para hacer trámites con la aplicación o para acceder a información en general de interés para los ciudadanos, el asistente virtual.
1: Ministro, como siempre, muchísimas gracias por toda esta explicación. Ya me bajé el Río Bot, o ya me sumé, ¿no?, al Río Bot. Le pregunté por la farmacia de turno en Viedma y me respondió, me dio teléfono, ubicación, etcétera. Así que, buenísimo.
0: Bien, bueno, estoy muy, muy contento. Este es uno de los servicios más más usados. Y le cuento, en eso también trabajamos con el Colegio de Farmacéuticos, porque no existía, el colegio no tenía un servicio general para todas las localidades ni información. Entonces la información estaba y está todavía desperdigada en distintas fuentes. Y estamos construyendo junto con el colegio un servicio para que esté tanto en la página del colegio como en la aplicación Soy Río Negro disponible para todos los ciudadanos. Ahora lo estamos haciendo de manera, todavía estamos compartiendo información de manera analógica con el colegio, pero para los ciudadanos es transparente. Lo importante es que los ciudadanos accedan a la información, pero vamos en breve a incorporar un sistema automatizado para que esté absolutamente online esa información, que es muy muy relevante, y cuando uno necesita una farmacia, la verdad, tiene que ir lo más directamente posible y no andar haciendo traslados, perdiendo tiempo. Es en definitiva el norte que nos marcó el gobernador. Todas estas herramientas las pensamos para facilitarle la vida a los ciudadanos. Bien. Que no tengan que hacer, cada vez tengan que hacer menos colas, no tengan que andar llevando papeles de un lugar a otro. No es algo que esté terminado, es un camino que iniciamos, que nos llevó mucho esfuerzo y mucho trabajo llegar hasta acá. Estamos muy muy orgullosos y muy felices de haber hecho esto con técnicos rionegrinos, apoyados en nuestra empresa de tecnología Altec y en el equipo de desarrollo del Ministerio de Modernización. Así que bueno, espero que les sea de mucha utilidad y que nos sigan ayudando a hacerlas crecer.
1: Muy bien, gracias, ministro, por el tiempo.
0: Bueno, gracias a ustedes.
1: Hasta luego.
2: Aquí bot. Pasanos el número.
1: Sí, 2920.
2: Tranquilo, pará. Despacito, porque hay gente.
1: 2920-66-3995.
2: No, hay gente que acá mandó mensajito, que le enviemos el. A ver, dale. 2920.
1: 66.
2: Sí.
1: 39. 95.
2: Pues yo tenía otro bot. 66. 39. Vamos de nuevo.
1: 95.
2: Entonces, 2920 66 39 95.
1: Sí, señor.
2: Bueno.
1: Tiene un iconito simpático, el bot de Río Negro, y te da la info enseguida.
2: Bueno, muy bien.

0: La música, le ponemos ritmo a la mañana, qué lindo, pasito a pasito, Gilda. Bueno, rápidamente, el desarrollo de los títulos. Francisco, Frank Cook, desde el Bolsón, arranca vos, por una cuestión de tiempo.
1: Sí, Urbano, un total de 40 vecinos y nuevos productores de Lago Pueto accederán a su primera colmena, tras haber finalizado de forma exitosa la tercera edición del curso de iniciación a la apicultura familiar tradicional y ecológica. Esta iniciativa fue impulsada por la Dirección de Producción de la Municipalidad de Lago Puelo en articulación con el programa Mi Primer Colmena. Vamos a escuchar a la directora de producción de la Municipalidad de Lago Puelo, Yanina Martínez.
2: Que dimos finalización por tercer año consecutivo de curso de iniciación a la apicultura tradicional, familiar y ecológica, con una muy buena repercusión nuevamente, con un total de 50 inscriptos inicialmente, los cuales 40 pudieron cumplimentar los requisitos puestos en esta ocasión. Muy contento, la verdad, que con una devolución totalmente positiva hacia la persona que nos acompaña por tercer año, que es un perito apicultor local, Gregorio Herrero, acá de Pueblo, y también hacia el trabajo que venimos haciendo desde esta gestión, ya que es el tercer año que venimos acompañando y trayendo esta iniciativa sin ningún costo, abierta a toda la comunidad, no solamente local, sino que también abierta a la comarca. Este año tiene una particularidad, si bien es el mismo conocimiento que se viene transmitiendo, este año, dada la trayectoria de los dos años anteriores, que fue pública la convocatoria también que hemos tenido, este año a través del Ministerio de Producción del sector apícola han decidido acompañarnos a través del programa Mi Primera Colmena. Entonces eso nos brinda la posibilidad de que a los 40 alumnos que cumplieron con los requisitos de asistencia y de aprobar un pequeño examen que se fue dando a lo largo de lo que fue la cursada, concretar y dar fin a este curso con la entrega de una colmena.
1: Según detalló la directora de la producción, Yanina Martínez, las colmenas se entregan bajo la modalidad de comodato entre fines de octubre y principios de noviembre. Esto permite al municipio realizar un seguimiento de la producción y brindar acompañamiento técnico, Urbano.
0: Bueno, muy bien. Y ahora Alejandra Troncoso nos va a hablar sobre la situación en El Caín luego de la tormenta.
3: Exactamente, llevamos varios días en la zona en donde la lluvia ha estado presente en toda la zona. Y bueno, en la tarde de ayer comenzaron a circular videos del anegamiento de las calles de la localidad de El Caín, así que nos comunicamos con la comisionada de Fomento, Marcela Anacleto, para que nos diera un informe de la situación.
4: Quería informar que hoy, bueno, amanecimos sin lluvia, tuvimos una tormenta bastante importante ayer a la tarde y llovió hasta la noche, más o menos 2 de la mañana. Estamos esperando la llegada hoy de la gente de Defensa Civil de la provincia. También todos se pusieron en contacto, muchas autoridades, muchísima gente preocupada y preguntando cómo estamos. Les informo que estamos todos bien, que hoy vamos a trabajar en visitando a la gente, a ver cómo están sus casas. Hacía años que no teníamos este tipo de lluvia tan intensa. Ya venía lloviendo desde hace un tiempo y bueno, ayer fue tremendo la tormenta que vino, así que muchísimas gracias por contactarme y por preocuparse.
0: Bueno, muy bien.
3: Bien, ahí escuchábamos a la comisionada del CAIN dando detalles de esa información, y solamente agregar que, bueno, Defensa Civil y las autoridades provinciales han llegado a la localidad del CAIN para, bueno, ver el estado de la situación. No se requiere ayuda para las familias, todas están bien, no han sido perjudicadas sus casas, y tampoco es necesario porque habían circulado como una campaña de donaciones, así que no hacen falta donaciones para el CAIN.
0: Bueno, y atrás estaba, hablaba el jefe de la barra brava de River, ¿no? Sí, sí. Se armó lío. Adrián, nos quedan 40 segundos. Contanos, porque el audio no sé si va a entrar. Contanos, después lo vamos a desarrollar, por supuesto, igual que el nuestro.
5: Bueno, se inauguró ayer el acceso. Esto lo traemos porque es muy importante para la localidad. Estamos hablando de San Javier, la nueva comuna de San Javier. Y se inauguró el acceso, que son unos cuantos, un par de kilómetros hasta llegar a la localidad desde la ruta nacional número 3. El asfalto, con todas las particularidades que debe tener un acceso de esas características. Ayer, como te decía, se inauguró y, bueno, la gente, los vecinos de San Javier están contentos.
0: Muy bien, y en algún momento vamos a pasar el audio, ¿te parece?
5: Sí, sí, sí, como no, podemos hablar directamente con la titular de la comuna.
0: Bueno, muy bien, 12 del mediodía, síntesis.

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1: 12 del mediodía en la República Argentina.
2: El Papa León XIV retomó su alimentación habitual.
1: Los médicos también confirmaron que el pontífice caminó por la habitación donde se recupera de la intervención quirúrgica.
2: Más información con Hernán Mundo.
3: En sintonía con lo expresado por autoridades nacionales, el jefe de gobierno porteño Jorge Macri dijo esperar y desear la recuperación del Papa León XIV y en este sentido agregó que la ciudad de Buenos Aires no tendría inconvenientes en reprogramar actividades si así lo solicitase el Vaticano.
4: Rezamos por su salud, su pronta recuperación, hay que esperar los nuevos informes. Esa es la primera preocupación. Segundo, con la disposición de acomodar lo que haga falta en fechas, en formato del viaje, para que si tiene que cambiar su agenda, lo podamos recibir igual.
2: Alerta por tormentas en Mendoza.
1: Desde Radio Nacional en esa provincia nos informa Victoria Lupu.
5: Atentos en la provincia de Misiones, en la ruta nacional 12, entre el Alcázar y el Dorado, hay un corte total por anegamientos. En el lugar se habilitaron desvíos y se deben respetar las indicaciones de señalización. Alternativa, Ruta Nacional 14. Por otro lado, en Neuquén, los pasos internacionales Pino Achado y Cardenal Zamoré ya se encuentran habilitados a la circulación para todo tipo de vehículos.
2: La información del deporte ahora con Damián Zárate.
6: Continúa la fecha 2 de la fase regular de la Champions League en Europa con varios partidos. 13:45-2, LASK en Austria contra el Liverpool, Feyenoord contra el Como de Italia. El resto de los juegos a las 16, el Bratislava contra el Stuttgart, Bodoglim en Noruega contra el Dortmund de Alemania, el Shakhtar Donetsk contra el AEK de Atenas, Manchester City contra el Paris Saint-Germain, bicampeón de la competencia, la Roma contra el Real Madrid, Betis contra Porto y Aston Villa en Inglaterra contra Fenerbahce.
1: En San Martín de los Andes, Neuquén, donde nos escuchás por AM1440, la temperatura es de 12 grados 4 décimas, se registran lluvias aisladas.
2: En la ciudad de Buenos Aires, temperatura 17 grados 8 décimas, humedad 73%, cielo parcialmente nublado.
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0: Bueno, son las 12.05 minutos en todo el país. La temperatura, a ver, aquí en San Carlos de Bariloche. Adrián, anda buscando la tuya, a ver si, para ver cómo estamos con el tiempo, si las chicas pueden estar también, con todas las dificultades que tenemos hoy, pero bueno, las vamos, de a poquito las vamos venciendo, No le vamos a aflojar ni abajo del agua, decía un amigo mío. Aquí en San Carlos de Bariloche, a ver, la temperatura, datos de las 11, 17 grados, 8 décimas. Ya nos vamos al lago, a tirarnos al lago. 73% la humedad, por Viedma, ¿cómo estamos, Adrián? Perdón. No, me equivoqué, ya me mandé mal. A ver ahora. Ya, casi me voy al lago. No hay caso, no me quiere dar. No, pará. 13 grados 5 décimas la temperatura. ¿Cómo estamos por bien, Adrián?
1: Ah, me sorprendió. Sí, ya, pero todo, ya también. Todo es posible.
0: Sí, pero 13 grados 5, claro. Ya nos vamos al lago. Ya ahora agarramos los mates.
1: Sí, y acá no. El artista quiebra el codo. El actor.
0: ¿Quiebra el codo porque es codito de oro o es medio...?
1: No, porque dice que es una temperatura ideal para quebrar el codo, ¿no? Y acompañar ese movimiento de brazo.
0: Sí, brazadas.
1: Ahí está. Tu colega lo entendió.
0: Bien, muy bien.
1: 15.
0: Tinto Urbano. Blanco, sí, 15. Ah, estamos cerquita. 15.
1: Estamos cerca, sí. Y vamos hacia los 18, 19 que se prevé para el día de hoy.
0: Bueno, muy bien. Y con un raro peinado nuevo, Carolina, a ver, ¿podemos comunicarnos, Carolina? ¿Cómo estás por ahí? No, está ahí. No. Tenemos bastante problema. Yo sueño, Adrián, con que alguna vez en la vida tengamos los servicios que nos merecemos. Me refiero al de telefonía, al de muchos otros, ¿no? El de telefonía aquí en San Carlos de Bariloche, en Esquel, donde vengo, Movistar, es desastroso. Realmente, tenemos acá justamente las antenas acá atrás, es desastroso, nos cobran, como siempre digo, como el primer mundo y nos venden el tercero menos. Digo, ojalá alguna vez podamos tener realmente las comunicaciones que nos merecemos y que nos cobran.
1: Ojalá que así sea, es cierto, lo que decís, pero bueno, cuesta.
0: Sí.
1: Cuesta.
0: Sí, tal cual. Bueno. Son las 12.08 minutos, vamos a charlar ahora, porque hay algunas novedades, con el presidente de Vialidad Provincial en Río Negro, el ingeniero Raúl Grun. Grun, buen día. Urbano Flaivani, junto a colegas de las cuatro emisoras de Radio Nacional en Río Negro, los saludamos. ¿Cómo le va?
2: Muy bien, buenos días para todos, un gusto en saludarlos.
0: Bueno, hace un ratito nuestro compañero Adrián Moreno hablaba de una inauguración, un acceso hacia una comuna, San Javier, que está muy cerquita de Viedma.
2: Claro, la única comuna, el paso intermedio entre Comisión de Fomento y municipio. Comuna de San Javier, la localidad más antigua de la provincia de Río Negro. Cumplió hace unos meses 244 años.
0: 200, claro. Claro, antiquísima.
2: Fuerte San Javier.
0: Bueno, trabajando, llevando la comunicación hacia donde se puede con el presupuesto, que es bastante exiguo, pero que está, ¿no?
2: Y la esta obra tiene una característica especial, que es la primer obra que se inaugura con fondos del BEMOS. Ah. O sea, el famoso aporte, por estas obras que van a permitir la exportación tanto del gas como del petróleo por los muelles y los distintos puntos ahí de la costa del Golfo, San Matías, dan sus primeros frutos y dentro de muy poquito vamos a estar inaugurando otra obra, que es la repavimentación y reconstrucción de la ruta provincial 69, también, que es el acceso a Vaca Muerta por Campo Grande, Así que dos obras, una terminada y la otra muy avanzada. Y lo decía la gente, esta mañana lo dije un par de veces, pero lo voy a seguir repitiendo. Yo creo que la comuna de San Javier debe tener unos 500 habitantes. 499 seguro que estaban en la inauguración. Fue realmente un acto muy emotivo, hermoso, y bueno, muy contentos con todos.
0: Recrear la dinámica antigua, ¿no? De los barrios, de las comunas, de los pueblos, cuando había un evento, salíamos todos, ¿no? Así que bueno, pero es bueno recrear esto, ¿no?
2: Es bueno, es bueno. Hasta hubo un poblador que ya hoy, el día de hoy, no vive, una persona ya de bastante edad, que rememoraba que una de las primeras promesas de pavimento habían surgido en el año 70 y pico, no me acuerdo, pero digamos hace 50 años aproximadamente.
0: Bueno, y aquí en Bariloche tenemos la obra de repavimentación de la Ruta 80 con fondos de la Corporación Andina de Fomento, financiamiento internacional.
2: Financiamiento Internacional CAF, gestionado a través de la UCEFE, que es la Unidad Ejecutora Provincial, y esta obra comenzó hace unos 10 días aproximadamente, así que estamos en las primeras tareas de traslado de equipos, limpieza, fundamentalmente limpieza de banquinas, de préstamo, porque bueno, la época tampoco nos está acompañando mucho el clima todavía, pero vamos rumbo hacia una obra también largamente esperada, muy largamente esperada, yo en particular, desde hace muchos años que bueno, que venimos con esa obra tan necesaria. También Ruta 82, que el estado es realmente muy malo, y para los que nos están escuchando, bueno, ya está adjudicada y en poquitos días más vamos a comenzar a reparar ese tramo que también está en muy mal estado.
0: Podemos decir que la ruta que bueno, de Bariloche, digo Bariloche porque vienen, cuando vienen de localidades vecinas, bueno, pasan por ahí, aunque pueden pasar por el norte, digo, esta obra más o menos se va a inaugurar, si todo anda bien, con la temporada de invierno del año que viene, más o menos.
2: Sí, claro, esa fue la idea, digamos, porque no tenía sentido durante el invierno, sabemos que resulta imposible, y más en la zona andina, así que, bueno, comenzaron las tareas ahora, y vamos a estar a pleno durante todo el verano, como para terminar todo, por lo menos lo que es la colocación de pavimento, la carpeta asfáltica, antes del próximo invierno.
0: Bueno, hay algunas rutas provinciales, especialmente que como las seis que conectan el valle con la línea sur, que bueno, a la que no le damos realmente la importancia. ¿Cómo marchan todos los trabajos de repavimentación?
2: Bueno, la obra vial más grande que tenemos en la provincia va a terminar 180 kilómetros de repavimentación y en muchos casos reconstrucción de alcantarillas, también colocación de una balanza de pesaje para camiones, una balanza dinámica. Va a redondear en unos 60 millones de dólares, también financiamiento externo, digamos, y va bien, va avanzado, fines de enero tiene que estar la obra finalizada, así que después de aproximadamente 2 años, con las vedas y todo, se fue a 2 años, era 20 meses el plazo inicial, y una obra que veníamos tramitando con el periodo anterior del gobernador Beretinec, comenzó con un financiamiento BID, que finalmente, digamos, el gobierno nacional fue diciendo, marcando el camino de que no iba a servir porque no querían comprometer financiamiento, y bueno, finalmente terminó con un financiamiento nacional y en parte ahora Fonplata, que es otro financiamiento internacional. Así que una obra con un largo recorrido, pero que va a llegar a buen término porque ya está muy avanzada, está más del 80%.
0: Y cuando nos acostumbremos tendremos ahí una línea de comunicación con el valle que va a ser muy ágil, por cierto, ¿no?
2: Totalmente, comunica la ruta 22 con la ruta 23, digamos, la línea sur, la región sur con el Alto Valle, nada más y nada menos, muy, pero muy importante.
0: Y no quiero dejar de preguntarle, digo, se imagina, la ruta 6, muy bien, cuando tomen la 22, la 151, que esté en buenas condiciones, qué lindo sería tener la 23, ¿no?, terminada. Es la pregunta realmente de siempre.
2: Sí. Bueno, el otro día el gobernador le preguntaron por la 23 y por la 40 y, digamos, la justificación o el porqué tiene que ver, obviamente, no podemos hacer cargo de todo a la misma vez, y se priorizaron las de más alto tránsito. Claro. O sea, hoy día la ruta 22 y la 151 son las que tienen más alto tránsito en la provincia.
0: Yo creo que usted
2: cantidad de vehículos, sí. Perdón, Urbano, me sí. refiero a cantidad de vehículos.
0: Claro.
2: Yo sé que tránsito, digo cantidad de vehículos por día.
0: Usted va a coincidir que el día que terminemos la 23, el tránsito va a ser enorme, enorme, y se va a descomprimir mucho la 22, bueno, toda la zona. Sí. Yo creo que ojalá la podamos tener pronto. Va a ser una descompresión importante, ¿no?
2: Sí, totalmente. Aparte es una ruta, bueno, fundamental, conecta nada más y nada menos que la ciudad más importante de Río Negro con la costa atlántica, claro. con Viedma mismo, con la capital.
0: Uh-huh. Y la puerta al norte también.
2: Sí, al norte y próximamente, perdón, también con, bueno, Sierra Grande, todo ese polo que está totalmente...
0: Ni hablar.
2: Tremendo, ¿no? El movimiento comercial que tiene.
0: Ni hablar. También. ¿Cómo están las rutas provinciales después de la lluvia aquí, especialmente en esta zona, en esta región, ingeniero?
2: Tenemos algunas complicaciones. Venimos de una complicación en el Manso, de la ruta 83, con lluvias anteriores. Ahora estamos teniendo un... Porque ahí lo que sucede es que se cargan los ríos con las lluvias, tanto el Manso, digamos, en Río Chico. Estuvimos bien porque, bueno, volvimos a aprobar, digamos, la obra que hicimos después de aquella gran lluvia que produjo la rotura del puente. Esta vez todo funcionó bien, la obra que hicimos de encauzamiento. Y tenemos bastantes complicaciones en la meseta, más que en la zona andina, digamos. En la meseta hubo fuertes precipitaciones y estamos todavía saliendo a recorrer y evaluando. Pero, bueno, también saben que el tren patagónico tuvo un inconveniente también de descarrilamiento porque se llevó el terraplén, parte del terraplén ahí en un sector entre Sierra Colorada y Los Menucos, así que la lluvia ha sido muy fuerte. Un poblador anoche nos estaba mandando un mensaje de así cerca... Pintiniceu, por ejemplo, está muy complicado, pero decían que no recordaban tanto caudal por la zona, creo que era el Caín, desde hace 37 años, así que claro. Se ve que es un poblador de larga data.
0: Claro, porque es impredecible el agua, cuando donde escurre es impredecible. Sí. Ingeniero, ustedes reclamaron, bueno, está ya no formalmente, pero sí ya están. El gobierno nacional va a traspasar la ruta 22 en la 151, pero hasta que no la traspase, la ruta está desastrosa.
2: Bueno, claro, viene bien aclarar porque se firmó el convenio marco que firmamos con el gobernador y el administrador de Vialidad Nacional el 24 de agosto. De ahí comenzó un proceso. En el convenio fijamos 60 días hábiles para hacernos de la documentación necesaria para ir por tramo porque son distintas las situaciones de los distintos tramos de cada una de las rutas. En total son 515 kilómetros, pero hay algunos contratos todavía vigentes entre Vialidad Nacional y empresas, con lo cual, mientras hay un contrato vigente, porque también acá claro que no va a ser la transferencia del dominio de las rutas, las rutas van a seguir siendo nacionales, lo que nos dan es la potestad para intervenir con obras y mejoramiento y mantenimiento. Entonces, nosotros tenemos que hacer una recepción, un acta de toma de posesión, donde va a figurar todo lo que nos están transfiriendo, con el patrimonio vial, etcétera. Patrimonio vial, bueno, son las alcantarillas, los puentes, la cartelería, todo lo que involucra la zona de camino, y eso legalmente nos permite a nosotros comenzar a trabajar. Para eso hay dos tipos de financiamiento. Junto con la homologación de este convenio y la declaración de la emergencia vial para esas dos rutas, se autorizó el endeudamiento por 60 millones de dólares, que eso se está tramitando a través también de la UCEFE, y va a ser un financiamiento CAF o FONPLATA. En este momento creo que es FONPLATA. Para eso, bueno, estamos haciendo, digamos, los informes, todo lo que es necesario, una recorrida ya también por ambas rutas con técnicos y profesionales, tanto de Vialidad como de la UCEFE, y del organismo que va a ser el que va a prestar, digamos, el dinero. Y el otro financiamiento, bien, que es otra ley que se aprobó hace creo que una semana o 10 días, tiene que ver con una regalía que ingresó por la ampliación del oleoducto Oldelval, que son 7.500 millones de pesos aproximadamente, que es lo primero que vamos a hacer, 4 obras en los tramos más deteriorados, que son puntuales, que van a estar comenzando en el mes de noviembre, hacia la segunda quincena de noviembre.
0: Ingeniero Grun, nos quedamos sin tiempo, lamentablemente, pero bueno, renovaremos. Son muchos los temas, bueno, por los que lo habíamos convocado, fue realmente hemos podido conocer el estado. Le agradecemos su amabilidad para con la radio pública.
2: Bueno, yo con ustedes y mucho gusto y hasta cualquier momento.
0: El ingeniero Raúl Grun, presidente de Vialidad Provincial de Río Negro. La música, el homenaje a Motley Crue, lo presenta Daniel Edman.

Dr. Feelgood es el quinto álbum de la banda de glam metal Motley Crue. Fue lanzado al mercado el 1 de septiembre del año 1989 y un 14 de octubre de ese año llega al número 1 en los Estados Unidos.

El disco llegó al puesto primero del Billboard 200 de Estados Unidos, considerado el mejor álbum de Motley Crue por muchos críticos y fanáticos de la banda, siendo el primero que lanzaron después de la búsqueda por la sobriedad y alcanzar su rehabilitación también en ese año.

Los miembros de la banda han expresado el mismo sentimiento en entrevistas e incluso lo reflejan en la letra de la canción Kickstart My Heart, diciendo: Dr. Feelgood partió trasero. Escuchamos, compartimos Motley Crue con Dr. Feelgood.

0: Otro reporte, ¿eh? Estampida de cabras. Sí, en la zona de Comayo, toda esa zona. Afloje, muchacho, afloje, Daniel. Con la música Motel Crue, el homenaje de Daniel Edman. Y ahora, de la música, pasamos al deporte con nuestro periodista deportivo del Bolsón, Darío Ortega. Toda la actualidad.
1: ¿Qué tal, compañeros, compañeras, amigas y amigos? El placer de siempre de encontrarnos para compartir algo de la información deportiva que sucede dentro de los límites de la provincia de Río Negro y también cuando hay alguna actuación de deportistas fuera de nuestras fronteras también tratamos de estar con ella. Vamos a comenzar hoy con lo que fue la quinta fecha del torneo clausura de la Asociación de Básquet del Valle Inferior, que comenzó a jugarse el jueves de la semana pasada con triunfo por 94 a 65 de Atenas ante Villa Congreso. Continuó el viernes por la noche con victorias de San Martín y Sol de Mayo. En el Cirilo Martínez, en un duelo muy parejo que se definió en los últimos segundos a favor de San Martín sobre Sportivo Ferrocarril de San Antonio por 66 a 63. Y en el Alfredo Gerometa, Sol de Mayo volvió a la victoria superando 93 a 73 a Jorge Newbery. Además, le sacó el invicto a los Maragatos. Culminó esta quinta fecha el lunes por la noche con el triunfo del Deportivo Viedma ante Deportivo Patagones. Fue por 71 a 63. En el medio hubo el domingo por la noche partidos que se recuperaron, por ejemplo el de Sportivo Ferrocarril y Villa Congreso, partido que se adeudaba por la primera fecha de este clausura de la Asociación de Básquet de Valle Inferior. Fue victoria zurra 75 a 64 y también recuperaron Atenas y Jorge Newbery, donde allí hubo triunfo de los griegos 87 a 62 y además quedaron escoltas del Deportivo Viedma en el torneo clausura del básquet del Valle Inferior. Pasamos al fútbol, victoria de Cipolletti, que le ganó 1 a 0 a Alvarado en la semifinal de ida por el primer ascenso del Federal A de fútbol en la visera de cemento, que estuvo repleta, el público desbordó las instalaciones una vez más en un partido muy caliente. Los dos tuvieron varios expulsados, en realidad uno de Cipolletti y dos de la visita. El gol llegó a los 40 del segundo tiempo con un cabezazo de González que se fue delantero tras un centro de Brandon Obregón. El albinegro cumplió el objetivo de ganar y buscará el pase a la final en Mar del Plata. La ventaja deportiva es para Alvarado, por lo que Cipolletti deberá ganar o empatar en el José María Minella para clasificar a la final única por el ascenso a la Primera Nacional, nada menos, que la segunda categoría del fútbol argentino. Y hablando de fútbol, nos venimos aquí a nuestra región y a la Liga de Bariloche. Allí los equipos del Bolsón fueron dueños de los resultados más destacados de lo que fue la quinta fecha del torneo clausura 2026 de la Primera División A, donde Deportivo Cristal goleó aquí en el Municipal Juan Carlos Mastrobuono 4 a 1 a Arcoiris y se apoderó de la punta absoluta, ganó los 5 que jugó hasta ahora el equipo de Barrio Esperanza. Por el lado de Torino, cortó la mala racha venciendo a Estudiantes Unidos, nada menos, de visitante por 1 a 0. También ganaron Cruz del Sur, Alas Argentinas y Dinahuapi. Volviendo a lo que fue la goleada del Deportivo Cristal aquí por 4 a 1 ante Arcoiris, que era el otro puntero y el otro invicto, los goles los marcaron Gonzalo López, gran figura del partido, que anotó 3 tantos. El restante lo transformó el gol, cambió gol por el penal que le habían hecho a López, Bruno Michelena. Descontó sobre el final Damián Molina para el equipo barilochense. Por el lado de Torino, que venía de 4 caídas consecutivas en el arranque del torneo, comenzó la remontada nada menos que ante Estudiantes, ganándole 2 a 1 en la Caldera de Virgen Misionera. Pal Lucero y Ezequiel Núñez anotaron los goles para el Toro. Otros resultados, a las Argentinas derrotó a Puerto Moreno 1 a 0, gol de Facundo Alonso. Cruz del Sur le ganó a las Piedritas de Villa Langostura por 3 a 1. Y Dinahuapi se impuso ante Pincha Ratas por 3 a 0. Ahora aceleramos y pasamos al automovilismo. El TC2000 vuelve a generar roca para cumplir con la décima fecha del calendario. Entre el 31 de este mes y el 1 de noviembre, la tradicional categoría cumplirá con su décimo capítulo en el trazado vallesano y la cuenta regresiva ya está en marcha. Será la visita número 33 del historial y compartirá cartel con el Top Race y la Fórmula Nacional. A través de un comunicado, la organización confirmó que el TC2000 correrá en el Autódromo Parque Ciudad de General Roca, aquí en Río Negro, un escenario que fue visitado por última vez el 17 de agosto del año pasado. Allí hubo victoria de Matías Rossi. Como decíamos, será la visita 33 de la categoría al circuito rionegrino, que tiene como máximo ganador a Juan María Traverso en esta categoría. Dueño de 8 victorias, 5 con la Renault Fuego, 2 con Peugeot y la restante con Honda. Y cerramos este despacho contándoles que la edición número 83 de la Vuelta al Valle de Ciclismo ya se palpita en la región, y a un mes de su comienzo se conocieron los detalles de cada etapa de la popular competencia ciclística. La Comisión Central Organizadora compartió la información para la prueba, que se correrá del 9 al 15 de noviembre y tendrá su arranque en Villa Regina. Allí se llevará a cabo el prólogo, que será además la presentación de los ciclistas, y disputará una crono por equipos de poco más de 5 kilómetros. La primera etapa largará en Allen, con un total de 130 kilómetros en llano. La segunda etapa volverá a Villa Regina, serán 11 vueltas para un total de 110 kilómetros. La tercera etapa, que será una de las más exigentes, ya que unirá Allen y el Cuy en un único trayecto, serán 147 kilómetros con varios tramos en pendiente. La cuarta etapa, desde Cipolletti hasta Allen por ruta 65, serán 4 vueltas que completen un recorrido de 120 kilómetros. La quinta y anteúltima etapa, en el tradicional trayecto hasta la subida de las Tres Cruces de Paso Córdoba de General Roca, serán 110 kilómetros con largada en Allen, y se completará esta edición 83 con la sexta y última etapa íntegramente en Allen, con la tradicional Calecita. Se completarán 110 kilómetros, 11 vueltas entre Avenida Roca, Avenida 65, acceso Güemes, calle 4, acceso Martín Fierro, nuevamente ruta 65, con largada y llegada frente al municipio local. Hasta aquí, compañeros, compañeras, amigas y amigos, con un breve resumen de parte de las actividades que se desarrollaron, se desarrollarán en nuestra provincia de Río Negro. El placer de siempre, adelante ustedes, y será hasta cualquier momento.
0: Fue Darío Ortega con la información deportiva. Cada una de las emisoras va con sus respectivos envíos. Retornamos en un ratito nada más.

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0: A continuación, servicio de mensajes de Nacional Bariloche. ...12:35 en todo el país, segunda emisión del servicio de mensajes de Nacional Bariloche. Argentino Payalef le avisa a los vecinos de la costa que por favor aten o cuiden a sus perros porque están haciendo daño. Anoche le mataron corderos. A Coco Silvero, Meliqueo le comunica que la fecha para viajar a Jacobacci es para el martes 20 de octubre. A Yoli de Chacay, Mariela le avisa que el trámite de hoy se realizará a las 15:30. Envía un abrazo. A Marina Melinianco de Arroyo Blanco le solicitan que hoy a las 16:30 suba la señal a pedido de su abuelo segundo. Repito, a María Melinianco de Arroyo Blanco le solicitan que hoy a las 16:30 suba la señal a pedido de su abuelo segundo. Educativa, se le comunica a Juana Quiñenao que hoy se reanudan las clases con normalidad. Salud, el hospital de Ñor Quincó le comunica a José Nicolás Rojas, Daniel Yáñez y Miguelina Rogel que se presenten mañana a las 7 de la mañana para laboratorio en el hospital de Ñor Quincó. Deben llevar DNI e ir con 8 horas de ayunas. Judiciales, el Ministerio Público de Río Negro informa sobre asesoramiento jurídico para vecinos y vecinas de Pilcanilleu y Perito Moreno. El defensor civil, Facundo Barrio Martín, realizará una jornada de atención el viernes 16 de octubre a partir de las 9:30 en el Juzgado de Paz de Pilcanilleu, destinada a residentes de ambas localidades. Las personas podrán acercarse para recibir orientación sobre asuntos civiles y de familia y realizar el segundo seguimiento de actuaciones en trámite con el patrocinio de la Defensa Pública. Necrológica, se lamenta comunicar el fallecimiento de la señora Francisca del Carmen Mancilla a la edad de 91 años. Velatorio en Cochería Braco, cito, en 25 de mayo 1041, sala A. Hoy hasta las 22:00 y mañana 15 de octubre de 8:30 a 14:30. Sepelio mañana a las 15:00 en el cementerio Parque Valle del Descanso. Su deceso enluta a la familia Mancilla. Se lamenta comunicar el fallecimiento de la señora Judith del Carmen Maripán Repol, o Repola, a la edad de 64 años, velatorio en Cochería Braco, cito en 25 de mayo 1041, sala A, hoy hasta las 16:00. Sepelio luego a las 16:30 en el cementerio Parque Valle del Descanso. Su deceso enluta a las familias Maripán y Narváez. Se lamenta comunicar el fallecimiento del señor Roberto Nahuel Verón, a la edad de 46 años, velatorio en Sepelios Nahuel Guapi, cito en el Ordi Vilcapugio, sala B, hoy de 10 a 13:00. Sepelio hoy a las 13:30 en el cementerio municipal. Su deceso enluta a Estrellita, Hogar Emaús y familias de Bariloche. Saludos a Camilo Torres de Cañadón Chileno, su vecino lo saluda en el día de su cumpleaños. Con la canción Caballo que no galopa, de Horacio Guaraní, que se compartirá esta tarde. A Cirilo Currecoy, que hoy cumple años, le desean que tenga un excelente día de parte de su hermano José y Rosana. También su hermano Pablo y familia lo saludan y le desean que pase un hermoso día. Y Ángel le manda un muy feliz cumpleaños a Cirilo, quien desea que la pase lindo.
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0: Decíamos, ¿te puedo dar un beso? Con mucho, muy sonrojados y con mucha timidez. Qué lindo, ¿eh? Janet, la gran Janet. Ah, qué bueno, qué bueno. Primero voy a preguntar a las chicas, ojalá que podamos comunicarnos, porque a la bestia pop, no sé si... Ahí están.
1: Escuchamos suspirar y también suspiramos.
0: Escuchaban Janet, ¿no? No.
1: No tenemos el gusto.
0: No, década del 70, 80. Una estadounidense que con sus padres fue a vivir a España y fue un éxito total. Cría cuervos, sí. ¿Por qué te vas? ¿Por qué te vas? Bueno, hay canciones famosísimas de la gran Janet, ¿eh? ¿Sí? Que es...
1: Vamos a ponernos a escuchar toda la tarde.
0: Bueno, que forma parte de la película Cría Cuervos, ¿no? ¿Por qué te vas? ¿No, Adrián Moreno?
2: Sí, señor.
0: También hacía lo mismo, ibas a los asaltos, sí, nosotros, claro. Llevábamos la...
2: Con la bebida.
0: Claro.
3: Tenía un póster.
0: Sí, la bebida. Claro. ¿Es cierto que tenías un póster de Janet en el techo?
2: No, de Janet no. Pero de otra sí, te voy a decir.
0: Bueno.
3: Vamos a salir de ahí.
0: Salí de ahí, maravilla.
2: Correte que tiro el penal.
0: Voluptuosa, sí. Bueno, era así, nos manejábamos.
2: Pero era así el mecanismo. Había sí, que. Y pero... Guardiola, si ibas y no te animabas. Porque cuando volvías al costado donde estaban los varones, te bardeaban mal. ¿No?
0: Sí.
4: ¿Qué sé yo? La vida, porquería, mentiroso, desgraciado, embustero, chupachichi, que quiere.
0: Sí, yo recuerdo los asaltos, porque además sí. en los asaltos, no sé si las chicas vivieron esas épocas, no creo, sí, la de los asaltos más modernos, claro, tenías al papá y a la mamá, al papá especialmente. Entonces era el árbitro, era el Castrilli, era Castrilli, pero sí, no solamente con la hija, sino con todas las mujeres, Castrilli.
2: Claro, sí, sí. Yo me acuerdo uno particularmente que la madre estaba con el padre.
0: Sí.
2: Y por cada gesto, actitud, intento, te tiraba, no se equivoquen.
0: No se,
2: no se equivoquen.
0: Claro. Y estar a menos de medio metro ya era pecado mortal. Sí.
2: Ah, sí.
0: Sí, bueno. Qué lindo el tema que trajo Marito Guzmán, ¿eh?
3: Cómo se dispersan, ¿eh?
0: Rápido. Ay, qué barra. Bueno, nos vamos, nos tenemos que ir, gente.
2: Sí, señor.
0: Pido disculpas porque nos extendimos un poquitito en la entrevista, pero bueno, quería que entrara todo, ¿no? La línea sur es muy importante para nosotros y nosotras, así que había mucho para preguntarle también. Bueno, Adrián, como las chicas están ahí con un problemita de audio, te toca a vos.
2: Bueno,
0: venite volando, señores. Escuchá.
5: Venite volando, dale que tengo ganas.
2: Nos vamos. Sí. Hasta mañana.
0: Chau.
2: Pasala lindo.
5: Venite volando, venite volando.
6: En el ambiente no comentaron la cosa a nivel mediático. Entonces la gran mayoría de la población italiana pensaba que el Papa se iba prácticamente, entre comillas, a sacar un diente y volvía. Porque además hay un particular que casi nadie sabe, que a las 9:35 de la mañana de ayer, antes de ir al hospital, el Papa mismo llamó al arzobispo de Tokio informándole, sí, ahora me voy a sacar este nódulo y después prácticamente de una semana me voy prácticamente a Sisi y luego me voy a Latinoamérica.
7: Por Radio Nacional, el teólogo Maximiliano Leyes destacó la transparencia de la información y remarcó la posibilidad de transmitir la vulnerabilidad del Papa.
8: La importancia, ¿no es cierto?, del punto de vista teológico, pastoral, pensar en la transparencia, ¿no?, de la Iglesia, de que la Santa Sede lo comunicó rápidamente a esto, no hubo ningún secreto de Estado ni ninguna cosa como en general se usaba antiguamente, hasta con los mismos papas. La vulnerabilidad, ¿no es cierto?, como una cosa, el Papa es un ser humano y también puede estar enfermo y tener fragilidades, que eso es interesante, ¿no?
7: En el litoral continúan creciendo los ríos. El Instituto Nacional del Agua advirtió por precipitaciones concentradas principalmente en el noreste de la cuenca del Plata, mayoritariamente con acumulados moderados. En el río Uruguay se mantiene la creciente y lo mismo.

0: Sucede en los cauces del Paraguay, Iguazú y Paraná. En este marco, el Parque Nacional Iguazú restringió el ingreso a los circuitos habilitados para recorrer los saltos. Además, en Misiones se cortó la Ruta Nacional 12 por precaución ante el aumento del caudal en los cauces. El informe de Noelia Villa desde Radio Nacional Puerto Iguazú.
1: Continúa el corte preventivo sobre la Ruta Nacional número 12. Según la última medición realizada por el personal de Vialidad Nacional, el agua se encuentra a 1,70 metros del asfalto, por lo que se mantiene el monitoreo permanente del viaducto. La situación ocasionó largas filas desde la medianoche este martes, especialmente del lado del Alcázar, debido a que se trata de un sector con un importante movimiento de transporte de cargas y camiones que se trasladan a distintos puntos de la provincia. Como alternativa obligatoria para el tránsito en general y el transporte de cargas, las autoridades dispusieron la circulación por la ruta provincial 211.
0: En Entre Ríos, en tanto, los ganaderos comenzaron a retirar los animales de las islas. El informe de Rubén Lovera desde Radio Nacional Paraná.
2: Ante las previsiones de una creciente del río Paraná durante los próximos meses, los productores ganaderos de las islas entrerrianas comenzaron a retirar animales de manera preventiva para evitar pérdidas ante posibles inundaciones. De esta manera, comenzaron a reducir progresivamente la cantidad de animales que mantienen en las islas, principalmente mediante la venta de aquellos que están en condiciones de comercialización. Según las proyecciones, la creciente podría intensificarse durante el último tramo del año, alcanzar su punto máximo en diciembre y mantener niveles elevados hasta marzo o abril del año próximo. Según datos del Servicio Nacional de Sanidad y Calidad Agroalimentaria, SENASA, actualmente permanecen menos de 200.000 animales en las islas entrerrianas.
0: También se espera el impacto del fenómeno del Niño en la región de Cuyo. El informe de Victoria Lupu desde Radio Nacional Mendoza.
3: El doctor Santiago Ruiz Freites, subgerente del Centro Regional Andino del Instituto Nacional del Agua, indicó que el impacto en la región tendrá promedios superiores a los normales en la caída de agua.
4: Van a permanecer esta especie de lluvias aisladas con promedios un poco superior a lo normal. Creemos que el impacto más grande va a ser cuando haya un poco más de calor, diciembre, enero. Ahí hay que estar muy prevenidos y muy preparados.
0: Luis Caputo participa de las reuniones anuales del FMI y el Banco Mundial. El ministro de Economía mantuvo encuentros con Cristalina Georgieva, autoridades del Banco Mundial, el BID y el Tesoro de Estados Unidos. La agenda incluyó la tercera revisión del acuerdo con el FMI, financiamiento para proyectos e inversiones privadas. Conversaciones incluyeron iniciativas vinculadas con la infraestructura, minería, energía, pequeñas y medianas empresas e inteligencia artificial. Murió Jorge Locomotora Castro, el ex campeón mundial de boxeo de 59 años, falleció tras descompensarse en un bingo de Morón por una baja de insulina dentro de su cuadro de diabetes. Su hija Kimei sostuvo que el fallecimiento fue por causas naturales.
5: El fallecimiento de mi papá fue de manera natural, tuvo un infarto, le empezó a doler el pecho y no lo pudo resistir, fue una cuestión de 15 minutos. La policía científica ya se encargó de mostrar que fue totalmente natural.
0: Dueño de una trayectoria extraordinaria, el santacruceño disputó 144 peleas profesionales y fue campeón mundial de la categoría mediano. El secretario de Hacienda afirmó que están garantizados los fondos para las universidades. El informe de Hernán Mundo.
6: Luego de participar del Congreso de Federalismo Fiscal en la Ciudad de Buenos Aires, el secretario de Hacienda a nivel nacional, Carlos Guberman, dijo que el gobierno garantiza y garantizará los fondos para las universidades y agregó que hay sectores que se van a movilizar mañana que, a su entender, no cumplen con lo acordado con el gobierno.
7: Ahí, lamentablemente, hay una manipulación de los sectores de las universidades que reniegan de que estamos haciendo lo que convenimos.
8: ¿Van a estar garantizados los fondos para el próximo año? Para...
7: Siempre. Están siempre
0: garantizados. En el jury de enjuiciamiento solicitan la destitución del juez Gastón Salmain. El informe de Lourdes Marchese.
9: Durante sus alegatos en el jury, los acusadores en cabeza del senador Luis Juez y el juez Diego Barroto Edeña solicitaron la destitución del suspendido magistrado de Rosario, Gastón Salmán.
10: La Nación, ya se dijeron los precedentes, su permanencia en el cargo resulta incompatible con la asistencia previamente mencionada para conservar el legítimo ejercicio de la magistratura y por eso razones solicitamos al jurado que disponga su remoción. Bien, gracias, señor presidente.
0: Brote de varicela en Neuquén. Los casos se elevaron a 24 y se concentran en dos escuelas técnicas. El Ministerio de Salud Provincial mantiene el seguimiento epidemiológico, el aislamiento de los afectados y la evaluación de los contactos estrechos. Todos los adolescentes nacieron antes de octubre de 2013, cuando la dosis contra la varicela todavía no formaba parte del calendario nacional de vacunación. Entre los casos notificados, un alumno permanece internado por un cuadro de picazón que no pudo controlarse de manera ambulatoria.
11: Deportes.
0: River cierra la fecha del torneo de fútbol. El informe de Damián Zárate.
12: Pensando en la fecha FIFA del próximo mes de noviembre, está caída la gira por Asia y la selección podría jugar un partido amistoso internacional contra Uruguay en el Estadio Único Ciudad de La Plata. Podría jugar en Montevideo o buscar otra selección de Sudamérica. Hoy tenemos Copa Libertadores de América, 21:30, Fluminense con Palmeiras. Antes, el cierre de la undécima fecha, partido pendiente de la Argentina desde las 19, transmisión de Nacional. River visitando a Sarmiento en Junín y tenemos Copa Sudamericana a las 7 de la tarde, Atlético Mineiro, el equipo que dirige Eduardo Domínguez, contra Montevideo City Torque. Hoy juega Inter Miami 20:30, el equipo de Messi, contra New York City, y tenemos un partido en la Liga Nacional de Básquetbol desde las 20:30, Lanús recibiendo a Peñarol de Mar del Plata.
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0: 12 del mediodía, 53 minutos. Alerta por tormentas rige para el norte de Misiones, donde se prevén tormentas algunas localmente fuertes, con abundantes precipitaciones y ráfagas de viento intensa. La otra alcanza el centro y norte de San Luis y sur y oeste de Córdoba, donde se esperan tormentas fuertes con abundantes precipitaciones en cortos periodos y ráfagas fuertes de viento. La Conferencia Episcopal afirmó que continúa la organización de la visita de León XIV. El informe de Victoria Lupu desde Radio Nacional Mendoza.
3: Tras el diagnóstico de salud del Papa León XIV, el arzobispo de Mendoza y presidente de la Conferencia Episcopal Argentina, Marcelo Colombo, aseguró que hasta el momento no hay cambios respecto a su llegada al país.
13: Todo continúa como está previsto, naturalmente ligados al resultado que tenga la atención y el pronóstico. En principio estábamos muy confiados.
0: En el Vaticano, el cardenal Luis Antonio Tagle celebró la misa ante una multitud y leyó un escrito del Papa, según explicó, por mandato especial del Santo Padre. En este marco, la Iglesia Argentina se suma a las plegarias por la salud del pontífice. El informe de Mariel Ríos.
14: Tras la intervención del Papa León, hay un mundo que reza por su pronta recuperación. Nos invita a realizar lo mismo a los argentinos el padre Alejandro Moral Antón, de la parroquia San Martín de Tours de Palermo.
15: Rezamos pidiendo por su salud y pidiendo para que el Espíritu Santo continúe guiándole, para que su mensaje nos llegue al corazón de todos y podamos ser también nosotros plantas de ese jardín de Dios que quiere transmitir esperanza, paz y encuentro a todas las personas. Lo que podemos hacer hoy los argentinos es rezar por el Santo Padre.
0: El presidente Javier Milei visita Estados Unidos, se reunirá con empresarios vinculados a los sectores de la tecnología y el petróleo y además recibirá el reconocimiento al liderazgo y al impacto global. Permanecerá durante 3 días en Estados Unidos, donde hablará en la Cámara de Comercio de ese país. Federico Furiace destacó la fortaleza del programa económico del gobierno. El secretario de Finanzas resaltó que se mantenga la macro sólida y la inflación por debajo del 2% en un contexto internacional adverso.
16: Estamos con los fundamentos muy sólidos en un contexto internacional muy adverso. Tener la macro sólida, este dato de inflación que sigue instalada debajo del 2% y que sigue definiendo las condiciones para que continúe bajando la pobreza, que se esté dando aún en un contexto internacional tan adverso, donde las tasas en Estados Unidos están de punta, tasas más altas desde el año 2005-2007 en Japón de los últimos 40 años, y con precios de la energía, precios del petróleo subiendo 70%, habla de la fortaleza del programa macroeconómico.
0: Funcionarios nacionales participan del debate del proyecto de presupuesto en la Cámara Baja. El informe de Amanda Alma desde el Congreso de la Nación.
17: Diputados, retoma el debate por el presupuesto 2027 con la presencia de funcionarios nacionales, en este caso Julio Cordero, secretario de Trabajo, está respondiendo a los interrogantes y preguntas de los diferentes bloques. La semana próxima se retomará con la discusión y el 28 de octubre está previsto la firma del dictamen. Cordero se refirió entonces al salario dinámico que se incorporó en la reforma laboral de principio de año.
18: Lo cierto es que la ley de modernización tiene muchos elementos muy valiosos que se irán desarrollando en el tiempo. El salario dinámico, por ejemplo, ya se incorporó en el convenio de los trabajadores y las trabajadoras de casas particulares.
0: Reclamo por Malvinas y el oficialismo en diputados espera avanzar hoy con los dictámenes para llevar el proyecto de defensa de la soberanía nacional al recinto el próximo 21 de octubre. La iniciativa impulsa sanciones por la explotación no autorizada de hidrocarburos en las islas con cambios en las leyes de seguridad interior e inteligencia. Continúan los alegatos por la muerte de Diego Maradona. La información con Miriam Mariotto.
19: En el día en que el abogado Fernando Burlando será quien esté a cargo del alegato representando a Dalma y Yanina Maradona en el juicio que se sigue por la muerte de Diego Armando Maradona, anticipó que las penas que pedirá superan a las de la Fiscalía.
20: Agravan los montos de la Fiscalía unos cuantos añitos. Quienes representamos a las víctimas, siempre en la pretensión del querellante o del representante del particular damnificado es un poco más mayor, más pretenciosa que la de los propios fiscales, ¿no?
0: Los colegios secundarios privados bonaerenses piden aplicar el uso de los celulares en las aulas. El informe de Fernanda Germanier desde la capital bonaerense.
21: Los colegios secundarios privados de la provincia de Buenos Aires piden autonomía ante la prohibición del uso de celulares en las aulas. La normativa que avanza en la legislatura bonaerense establece que los teléfonos móviles solo podrán utilizarse en las escuelas secundarias con una autorización explícita del docente y con fines pedagógicos. El proyecto tiene la aprobación de ambas cámaras, pero volverá a diputados para completar su tratamiento legislativo, ya que desde el Senado introdujeron algunas modificaciones. La medida alcanza más de 4.000 establecimientos secundarios bonaerenses. En este marco, las instituciones educativas privadas de la provincia solicitaron formalmente determinar los mecanismos de aplicación dentro de sus propios proyectos pedagógicos.
0: Alerta por vientos rige para el oeste de Salta y Jujuy, donde se esperan vientos del oeste con velocidades que pueden superar los 100 kilómetros por hora.
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1: Yo, Horacio Acavalo, gracias por el homenaje a todos los boxeadores campeones del mundo. No me bajé los brazos, pendejo. ¡Vamos todavía!

0: ¿Qué tal? ¿Cómo andan? ¿Qué dicen? Buenas tardes para todos. Estamos comenzando Pasión Nacional. 2 minutos pasaron de las 13 en la República Argentina. En un día especial para la patria deportiva, se murió Jorge Locomotora Castro. Y con él, con el Ronnie, se va mucho más que un campeón mundial de boxeo. Se va uno de los personajes que el deporte argentino supo convertir hace tiempo en una leyenda popular. Nació en Caleta Olivia, con el coraje siempre como bandera, construyó una carrera de 140 combates, fue campeón argentino, sudamericano y llegó a la cima del mundo en 1994 cuando conquistó el título mediano de la Asociación Mundial de Boxeo. Fue un boxeador de inmortal. Hay una noche que cambia la vida para siempre, en diciembre de 1994, en Monterrey, contra John David Jackson, que lo estaba castigando, donde parecía que la pelea estaba irremediablemente perdida, hasta que apareció aquella zurda salvadora en el noveno asalto, knockout, una pelea que queda en la historia del boxeo mundial, que la revista The Ring, la más prestigiosa de la actividad, la eligió como la mejor pelea del año. Locomotora había hecho lo que parecía imposible, transformar una derrota casi segura en una victoria eterna, y que él la corona después con sus declaraciones, haciendo referencia al ídolo que tuvo durante toda su vida, dijo después de aquella pelea Locomotora Castro que fue la mano de Dios. Fue un boxeador de mandíbula de hierro, de pegada potente, de una personalidad imposible de disimular. Un tipo, además, desfachatado, frontal, muy querible, discutido, pero siempre auténtico. Un tipo transparente. También fue un hombre que conoció el límite de la vida hace tiempo. En 2005 sobrevivió a un accidente gravísimo donde estuvo 23 días en coma y pudo volver a ponerse de pie. Después, lejos de los grandes escenarios, encontró un lugar en la solidaridad, ayudando a quienes más lo necesitaban. Hoy, con Locomotora, se va un deportista extraordinario, pero que dejó huella, porque hay campeones que se recuerdan por sus títulos, otros que se recuerdan por sus batallas. Castro pertenece a los dos grupos. Una historia que nos deja una imagen imborrable, la de un hombre que cuando parecía que ya no le quedaban fuerzas, encontraba siempre una última mano para seguir peleando. Se fue Locomotora Castro, gloria del deporte argentino. Empezamos de esta manera el Pasión Nacional de este 14 de octubre. Empezamos a saludar a cada uno de los integrantes de este histórico programa ya en Radio Nacional. ¿Cómo le va, Damián Zárate?
1: ¿Qué ¿Cómo dice? Estamos, Santiago Lucía? Celebro la pluma oral de nuestro conductor hoy, haciendo una semblanza muy interesante, muy emocionante también, de uno de los tipos más queridos del deporte argentino, más allá de, dependiendo de la edad que tengamos, cómo nos vinculamos con la historia de el Ronnie o Locomotora, pero hoy todo lo podemos encontrar en YouTube, y esa pelea con Jackson es realmente impresionante, esa zurda que saca Locomotora. Y recién Javier decía, che, está entre los 10 boxeadores más grandes de la historia, con la historia que tiene la Argentina de boxeo, que no tiene que ver con la historia moderna solamente, sino que tenemos que irnos al comienzo del deporte, cuando la Argentina siempre ha tenido un vínculo muy directo con el deporte de los puños. Así que nos deja un enorme vacío, un tipo muy solidario, y tal vez para el piberío que nos escuche en alguna aplicación también, tuvo su último tiempo en MasterChef también.
0: También, sí,
1: acercándolo,
0: claro,
1: a otro público, ¿no? A otro público.
0: Sí, ¿cómo anda Javier Vicente? ¿Qué decís? Buenas tardes.
2: Bien, bien, impactado con la noticia, ¿no? Porque es de esos tipos que se ha ganado el corazón del pueblo, sin lugar a dudas, con su arte, el del boxeo, pero también con su corazón solidario, con su compromiso. Y yo creo que ya está en la memoria de todos. Hay dos peleas que para el boxeo argentino son emblemáticas por lo que representaron, por lo que significaron. Una fue la de Víctor Emilio Galíndez con Richie Cates en Sudáfrica, ¿no? Aquella pelea inolvidable de ese Galíndez todo sangrado que se secaba la sangre en la cabeza del árbitro. Y con Jackson en Monterrey también, inolvidable, extraordinaria. Por supuesto, lo evocamos, lo homenajeamos como lo que ha sido un gran deportista y un gran boxeador, y lamentamos mucho su pérdida, ¿eh? Nos ha dejado marcado a fuego en ese sentido, creo yo, ¿eh?
0: Bien, le saludamos a Erika Sotomayor. Un gusto, Erika, que estés en Pasión Nacional. Una vez más, ¿cómo andamos? ¿Qué decís? Buenas
3: Muchas
0: tardes.
3: Muchas gracias. Muy bien, todo muy bien. 17 grados 9 décimas y el cielo cubierto no da tregua. Sigue cubierto el cielo, la humedad 73%. Invitamos a nuestros oyentes para que se comuniquen con nosotros a través de nuestro WhatsApp 11-3870-7485, también a través de nuestro canal de YouTube, Radio Nacional AM870.
0: Bien, y si tienen algún recuerdo del Ronia, de Locomotora, los invitamos a que nos cuenten qué les dejó a ustedes como deportista Jorge Locomotora Castro, o por supuesto que vamos a hablar de Boca, de lo que viene con River Sarmiento, de lo que va a pasar mañana con Estudiantes de La Plata, pero es una noticia impactante.
1: Ahora, es interesante lo que vos decís, porque lo que genera el deporte, porque no es el deporte per se, sino todo lo que uno recuerda de lo contextual, que vos te quedaste esa tarde, alguna defensa de Monzón, que muchas las hizo a la tarde, o esperando a la noche alguna defensa. Yo sumo alguna de lo que decía Javier, que uno recuerda con quién lo estaba mirando, qué estaba comiendo, si era con amigos, si era con la familia. Recuerdo muchísimas otras. Pienso la de Látigo Kochi, cuando estiraron la definición, que no lo terminaba más el árbitro, porque estaba contra las cuerdas y no le contaban más. Fue el conteo de 10 más largo del mundo, creo que contaron hasta 54 y terminó ganando. Hay muchas, pero el Ronia tiene ese vínculo popular que lo hace imposible de comparar.
0: Hay un cerco que cuando se excede, que es el del área propia, y esto creo que es para cualquiera de las especialidades, también se da en el deporte. Digo, puede ser para un músico, para un escritor, para un pintor, que cuando rompen el cerco de su ámbito del deportivo, bueno, eso es lo que los transforma en populares. Y el Ronia Castro lo logró romper. No era un boxeador que solamente estaba atento a lo que hacía el tipo del boxeo o del deporte.
2: Claro, no era un boxeador técnico, no era Nicolino.
1: No, pero lo que dice Santiago, esto de...
2: Pero un boxeador pasional y además muy popular. Peleaba mucho y llenaba.
0: Todo.
2: Llenaba, era una cosa impresionante la popularidad que tenía, ¿no? Yo lo compararía con el Mono Gatica de aquel tiempo y es el Locomotora Castro de su tiempo como boxeador.
0: Escuchando lo que dice Damián Zárate, lo que dice Javier Vicente, y es una idea que realmente siempre tuve en la cabeza en relación a Locomotora Castro, que es el Rocky Balboa de este lado del mundo. Sí, es una totalmente. Historia cinematográfica. Sí, sí. Es una película descriptiva de la vida del boxeador que viene de los suburbios. Aquellos que vieron Rocky y que tienen la historia, la mayoría me imagino, de Rocky en la cabeza, si hay que hacerla de este lado del mundo, no hay que escribir un guión. Es el Ronia Castro. Lo vamos a saludar a Córdoba, al negro José Luis Romero, en este día especial, obviamente, donde uno está sensibilizado, negro, por lo que se enteraba muy temprano con la muerte del Ronia Castro. ¿Cómo andás, negro José Luis Romero? ¿Qué decís? Buenas tardes.
4: Hola, ¿qué tal, Santi? Fuerte abrazo para vos, los compañeros, la audiencia en todo el país. A esta hora hay sol en Córdoba. Ah, no, ahora se nubló. Si fuera un comentarista de fútbol, diría... Un partido de alternativas cambiantes, un tiempo para cada uno. Sale el sol, al rato llovizna, vuelve el sol, calor, se pone fresco. Bueno, 18 grados 8 décimas la temperatura, la humedad 72%. Y yo creo que todos estamos conmovidos, impactados por esta muerte súbita, intempestiva del Ronia Castro, ¿no? Y uno toma, ¿no?, en sus, ¿cuántos? 130 victorias. 90 por la vía rápida, además de 11 derrotas y 3 empates, la icónica pelea allí en Monterrey, en México, como bien decían, ante John David Saxon en diciembre del 94. Digo, ahí en esa piña fue el origen, fue la niñez, el pillo, el pícaro, el chico parido y criado en la vulnerabilidad. Que se forjó en la adversidad, ese negro vago que no le gustaba entrenarse, qué boxeador hubiera sido el Ronia si le hubiera gustado el gimnasio, el callejero, el chico que se crió a las que Dios le diera, ¿no? Ahí fue, ahí fue esa piña ante Jackson, ¿no? Cuando ya estaba totalmente con los ojos cerrados, con un mapa de cicatrices, su rostro, ahí fue cuando esperó que el adversario se regalara, confiado en que el final ya estaba ahí y le metiera ese soberano impacto que le permitió defender el título. El Roña Castro, obviamente, la última foto, siendo solidario, que volvió al kilómetro cero de su vida, que a la guita que hizo la despilfarró, la rifó, la tiró, que vivió todo lo que no tuvo y cuánto deseaba cuando era un pibe, ¿no? Pero que después brindó, no su billetera, pero sí su corazón en pos de los demás. Con esa imagen, ¿no? Con tantos defectos, con tantas cosas por criticarle, pero también en la sumatoria para valorar, motivo por el cual hoy lamentamos profundamente su partida.
0: Absolutamente, hay un clímax sin dudas en la carrera de Locomotora, que ya todos hicimos referencia a lo que pasó ese 10 de diciembre del 94.
2: Muy hincha de Boca. Sí. Yo creo que la derrota de Boca ayer le debe haber pegado, ¿no?
1: Relación directa con Diego también, ¿eh?
0: Sí, Erróneo. Mucho cariño, absolutamente. Tenían una gran relación de mucho cariño. Ese 10 de diciembre, evidentemente, le cambió la vida al Ronnie Castro por la significación que tuvo esa pelea, porque de alguna manera también es la síntesis de lo que ha sido él como boxeador, esa capacidad de resistencia que parecía no terminarse nunca. Y este es el relato de lo que pasaba ese día, el día que evidentemente se transformó en mito Locomotora Castro.
5: Arriba la derecha de Benny Jackson, viene por el uppercut de izquierda, que se domine ahora por la derecha, pensa a la izquierda, va separando un empujoncito de Benny Jackson sobre Castro, busca el Locomotora con el uppercut abajo, se va entrando base para ver al árbitro, el sudafricano Cristóbal, se viene Castro midiendo ahora con el cat de izquierda, responde, conecta a John Benny Jackson, los viejos de las cuerdas, castiga arriba con la derecha, con la izquierda combina, Castro Centino tambalea, peligro, se viene castigando con el uppercut.
0: Es la música para Locomotora.
2: Ahora, fíjate que el mismo relator en la narración
0: es el
2: dice,
0: Rocky de las Pampas.
2: Esto queda en la historia, dice el narrador, porque indudablemente fue un knockout. Y vos fíjate que él tenía dos sobrenombres, ¿no? Locomotora, sí, por la forma de pelear, sí. Y Ronia, porque justamente él hacía eso. Se hacía el que estaba groggy y sí. Cuando el rival se distraía, ¡pumba!
0: Sí. Y no es tan habitual también que un personaje sea tan reconocible por dos apodos. No por uno. No. Y el Locomotora Castro, claro, y Ronia Castro. Son los dos de él.
1: Sí. ¿Sabes que hoy a la mañana estábamos con Erika también en Nacional Rock y hablamos con el Tano Ricci, que fue uno de sus últimos managers en el tramo final de su carrera, para hacer una semblanza también desde el humano? Y contó una anécdota que me impactó, que estamos destacando su parte solidaria.
0: Sí, claro.
1: Después de lo que fue también el Ronia Castro como boxeador, que iba a ir, no le pongo el nombre, él lo contó, pero iba a ir otro deportista a un evento con pibes, a un barrio, y ese otro deportista el mismo día no podía, eso fue una complicación. lo llamaron al Ronnie Castro en el momento y le dijo al Tano Ricci, pásame a buscar. Cuando llega a la casa del Ronnie, el Ronnie sale todo empilchado. Pero no solamente él, sino su compañera, su hijo, toda la familia estaban empilchados. ¿Y qué hacen Ronnie así vestido? No, teníamos un casamiento. Fue a este evento y se sacó 250.000 fotos y él le decía, dale que tenés el casamiento, vení. Claro. No, tranquilo, tranquilo. Postergó un evento personal por ir a un evento benéfico. También pinta una persona lo que hizo el Ronnie.
0: Impresionante. Negro era un personaje de época, ¿no? También claramente en un mundo, en un ámbito absolutamente distinto donde se construyó el Ronnie Castro como ídolo popular.
4: Sí, indudablemente. Lo escuché en algunos reportajes, entrevistas que él daba, que él por ahí no se sentía cómodo en estar en el Bailando, qué sé yo, estar en Masterchef, estar en la casa de Gran Hermano. Pero él siempre decía, lo que pasa es que hay mucha gente de hoy que no me vio, que yo en su momento tuve popularidad, fui famoso porque fui campeón del mundo, y ahora, en esta nueva faceta de su vida, de ayudar a los que menos tienen, porque lo hace recordar a su niñez plagada de carencia, cuando yo voy a manguear, voy a pedir, qué sé yo, a una distribuidora, a un supermercado, un hipermercado, qué sé yo, materia prima para el comedor, para el merendero, y no me conocen. En cambio, si me ven en la tele, vos sos el que estás en la tele, entonces yo en la tele, aunque esté en uno, dos, tres programas, ya puedo contar lo que estoy haciendo y que me reconozcan cuando voy a pedir algo. Claro. Es decir, también en ese aspecto, al margen de la ideología política, es un tipo que demostraba que llevaba en el alma lo que a él le pasó y todo lo que no tuvo, y que él reconocía que a la guita la tiró. Pero que bueno, que había una manera de reinventarse ayudando a los que menos tienen.
1: Sí. Muy interesante también en relación a lo que decía el Negro, cómo se construyen también los ídolos populares, porque alguna vez contó el Ronnie que le fue pedir un autógrafo, no quiero ser preciso con la anécdota, porque tal vez no, pero si no fue Monzón, fue a otro grande de la historia del boxeo argentino, y que no se lo firmó.
0: Claro.
1: No se sacó la foto. Y a partir de ahí, él construyó, ante cada persona que le pedía un autógrafo, una foto, hacerlo, por aquella primera negativa también.
0: Bien, los amigos se comunican a qué número, Erika.
3: A nuestro WhatsApp, 1138707485, también a través de nuestro canal de YouTube, Radio Nacional AM870.
0: Bien, nos quedamos hasta las 3 de la tarde, somos Pasión Nacional, vamos a ir a la primera pausa, después vamos a estar hablando de lo que dejó la victoria de Vasco da Gama, de lo que viene esta noche, que juega River frente a Sarmiento, en una jornada importante que también tendremos mañana en el aire de la radio, porque estaremos acompañando a Estudiantes de La Plata y en un nuevo sueño de Copa Libertadores frente a Flamengo. Enseguida nos metemos con todo el fútbol.
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0: Bien, ayer fue una jornada importante también en el marco de las competencias internacionales que se juegan de este lado del mundo, fundamentalmente con la presentación de Boca en las semifinales y todo lo que genera Boca jugando en este tipo de instancia, con un condicionante obvio, pero hay que remarcarlo antes de comenzar el análisis.
1: A ver.
0: Y es que dos de los cuatro mediocampistas, que es la zona donde se cocina el juego de los titulares, de lo que le dan un salto de calidad, no los tiene. Es responsabilidad del equipo poder suplantar lo que pierde en términos de jerarquía, pero que evidentemente a Boca lo condiciona. No tener a Paredes y no tener a Aranda.
2: Lo que pasa es que es tan cierto como que está siendo muy generoso con el análisis.
0: No, digo, tengamos en cuenta esto
2: el dato,
0: y arranquemos.
2: Está bien, el dato es cierto. Ahora, sí. los datos también vos lo podés acomodar para lo que querés contar.
0: Sí.
2: Y yo te digo, Aranda se lesionó hace más de un mes.
0: Es cierto, sí.
2: Entonces,
0: claro.
2: Bueno, vos podés bien prever alguna solución para eso.
0: No,
2: tan cierto como seleccionó Velasco también, el reemplazante.
1: No pensé que le iba a costar tanto la ausencia de Paredes al equipo.
2: Pero yo lo voy a dar
1: y
2: vuelta.
1: La otra pregunta que me hago es, ¿qué pasa con la Bombonera? Eliminado con el Alianza Lima.
0: Sí.
1: Eliminado con la Católica.
2: Sí. Independiente y Huracán. Y
1: ahora Racing. Perdiendo Racing, con Vasco da Gama en la Bombonera. Ya no late la Bombonera. ¿Qué pasa?
2: Ahora, ¿podemos sacarle las camisetas a los equipos y decir que Vasco da Gama, sin ser Flamengo, es el gran candidato a quedarse con la Copa Libertadores otra vez? No está Nicolás Álvarez, pero lo reitero yo.
1: Por Flamengo.
2: Tiene a dos de los jugadores más importantes de los últimos dos años de la Argentina. ¿No es un dato ese?
1: Y Sosa jugó un partidazo.
2: Santi Sosa. Acá
1: coincidimos.
2: En esta mesa periodística deportiva coincidíamos. Si nos preguntaban quién es el mejor jugador de fútbol argentino, cuatro de cinco decíamos Santiago Sosa.
0: Sí.
2: Hoy está en Vasco da Gama. El otro es Alan Lescano, el Pupi Alan Lescano. Sí, ahora le dicen
1: Pipa. Todo el mundo lo conoce como el Pipa.
2: Ahora le dicen Pipa por la nariz, pero él es el Pupi, en realidad, el jugador nacido en Bolívar. Tiene dos sobrenombres, como el Roña Castro. Pero ya es el Pupi Lescano, jugador de Gimnasia.
1: Y le faltó Colidio.
2: Y que también la rompía en Argentinos Juniors hasta hace 15 minutos. ¿No tiene cierta lógica futbolera que el candidato sea Vasco da Gama y no Boca?
0: No.
1: Ah, bueno.
0: No, porque hay historia.
1: No, porque Boca
0: hay
1: tiene una tradición copera que no la tiene Vasco.
0: Exacto.
1: Y si bien ganó una Copa Libertadores, no tiene esa tradición copera que tiene Boca.
0: No, y por supuesto.
1: Menos en la cancha de Boca.
0: Y por supuesto que no es una serie cerrada, ¿eh?
2: Viendo el partido.
0: No, ayer no se terminó nada.
2: No, por supuesto. Pero
0: un paso importante, sí. Duro para Boca también, pero no terminó nada.
2: Pero viendo el partido de ayer, reformula la pregunta, ¿no es más candidato Vasco por el funcionamiento? Vasco fue superior a Boca ayer.
0: En un partido, acá sí le pegó una pelota en el travesaño, Boca lo atacó sostenidamente, no acertó, hubo una que rebotó en un marcador central que estaba en la línea, acá en el muslo.
2: Boca avanzó sostenidamente.
0: No lo atacaron mucho a Boca tampoco, Damián.
2: Pero en el primer tiempo
0: no Vasco lo atacaron mucho a Boca, fue efectivo Vasco.
2: Pero ¿cómo se jugó el partido? Para mí, ¿cómo quiso Vasco?
0: Sí, un rato del primer tiempo. El segundo tiempo Boca lo apabulló,
2: bien,
0: le faltó efectividad.
2: Pero en el segundo tiempo, Vasco con 10.
0: Los últimos 20 minutos, para mí, con un grueso error del árbitro al expulsar al jugador del Vasco.
2: Para mí estuvo bien expulsado, pero más allá de eso.
1: Lo de Piero Massa es increíble. Recordemos que Piero Massa dirigió a Boca en las últimas tres series de la Sudamericana. No me extrañaría que dirija la revancha. No me extrañaría, pero bueno.
2: Más allá de eso, yo creo que debió ser expulsado Delgado.
0: Sí.
2: Por el planchazo desde atrás. Y que está bien expulsado el jugador de Vasco da Gama, que no puede empujar al árbitro.
1: No,
2: ustedes quieren que el reglamento se cambie.
1: No está bien expulsado.
0: Dos pelotas en el palo pegó Boca en el segundo tiempo. Clarísimo.
2: La de Blanco y la de Acacíbar.
0: La de Blanco, que intentó ser centro, no importa, pero pega el palo. Y la de Acacíbar, un remate fortísimo fuera del área que le deja moviendo
2: el arco. Que Vasco, cuando el partido estaba 1-0, tiene una muy clara.
0: Una contra.
2: Una contra muy clara.
0: Sí. Pero fue un partido equilibrado.
2: Sí, el empate estaba bien.
0: A mí me parece que sí, que era el resultado mejor se acomodaba.
2: Pero cuando estaban 11 contra 11,
0: sí.
2: Vasco fue superior.
0: Con una decisión que llamó la atención del Vasco Arruabarrena al armar el 11 inicial, que fue que juegue Ener Valencia.
2: Superman.
0: Y no Miguel Merentiel. Que vos ves a Boca y decís,
1: porque
0: bueno,
1: Valencia la venía metiendo.
0: Y Merentiel no.
1: Venía haciendo goles.
0: Y Merentiel
2: los dos, los dos.
0: Él y Merentiel también.
2: Él lo explicó después en la conferencia. Intentó tener un delantero más posicional adentro del área y no que entre y salga.
0: Sí, fue un equipo acelerado, Boca. Yo, así
2: lo dijo también el Vasco.
0: Bueno, como primer análisis, cuando, a medida que veía el partido, y el que más lo expresó ese acelere que tenía el equipo era el pibe Flores, que pensaba dos jugadas antes de la que tenía que resolver. Con algunas situaciones insólitas, conocemos la calidad de jugador que es, la proyección que tiene, pero hasta escapándosele la pelota entre las piernas y yéndosele afuera.
2: Ahora, creo que no nos vamos a poner de acuerdo, lo podemos seguir charlando después de las noticias.
0: Claro.
2: De los dos partidos que vienen, para mí el más importante para Boca...
0: Lo va a decir.
2: Es el del viernes por sobre el del martes.
1: Lo va a poner los suplentes.
0: El más importante siempre es el que viene, ya te la tomo, pero aún
2: así. No.
0: Partido de vuelta, estás a un partido de jugar una final internacional. Y para vos importa un partido más.
2: No. ¿Cómo un partido más? Si gana el viernes, Boca va a quedar puntero de la tabla anual y puede ser campeón del año.
0: Pero no es decisivo.
2: Ah, bueno.
0: Todavía no tiene revancha.
1: No está la serie de la revancha. Cayó Maracaná otra vez.
0: Ahora va la noticia, yo te sigo peleando.
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5: 1:30 de la tarde en la República Argentina. Continúa el traslado de presos de Devoto a Marcos Paz. Por Radio Nacional, el secretario de Seguridad porteño destacó la coordinación con el gobierno nacional. Maximiliano Piñeiro afirmó que el objetivo es cumplir con la histórica promesa de vaciar la cárcel de Devoto.
6: El proceso está bien coordinado con el Gobierno Nacional, un gran trabajo del Ministerio de Seguridad Nacional, de la ministra Monteoliva, donde al día de ayer se han trasladado 901 personas ya hasta acá. Seguiremos con la misma intensidad de traslados para completar el cupo de la totalidad de los reclusos que se encuentran hoy en la cárcel de Devoto y luego, con los cupos restantes, poder vaciar alguna de las alcaidías que se encuentran en la ciudad de Buenos Aires, desde el acuerdo, y empezar a trasladar un poco eso y liberar un poco de policías que por hoy están cuidando presos. Así que muy contentos con el proceso, funciona todo correctamente.
5: Crean un plan nacional para reducir las muertes por infartos. Lo informó el ministro de Salud durante el Congreso Argentino de Cardiología. Mario Lugano se destacó que el objetivo es reducir la mortalidad prematura, la enfermedad y la discapacidad vascular en todo el país. Por un incendio evacúan una escuela de La Plata. El informe de Fernanda Germanier desde la capital bonaerense.
7: Diputado, retoma el debate por el presupuesto 2027 con la presencia de funcionarios nacionales, en este caso Julio Cordero, secretario de Trabajo, está respondiendo a los interrogantes y preguntas de los diferentes bloques. La semana próxima se retomará con la discusión y el 28 de octubre está previsto la firma del dictamen. Cordero se refirió entonces al salario dinámico que se incorporó en la reforma laboral de principio de año.
8: Lo cierto es que la ley de modernización tiene muchos elementos muy valiosos que se irán desarrollando en el tiempo. El salario dinámico, por ejemplo, ya se incorporó en el convenio de los trabajadores y las trabajadoras de casas particulares.
5: El cielo se encuentra parcialmente nublado en la ciudad de Buenos Aires, temperatura 18 grados 9 décimas, humedad 69%.
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0: 13:33 en la República Argentina. Seguimos con este clásico de la radio que es Pasión Nacional. Ya vamos a escuchar la opinión de El Negro, José Luis Romero, sobre lo que le quedó ayer de la victoria de Vasco da Gama frente a Boca. Pero antes vamos con el mensaje de los amigos, oyentes, que forman parte de esta comunidad futbolera con nosotros, que se comunican y dicen.
1: Sí, en el 11-3-8-70-7-4-8-5, buenas tardes, Santi y equipo. La verdad es una pérdida grande la muerte del Roña Castro. Y con respecto a Boca, sin Paredes es un equipo de medio pelo. Saludos de Francisco de la Boca. Por otro lado, aquí Osvaldo desde Barracas. Buenas tardes, excelente compañía mientras tomamos el cafecito y nos informan. Qué Osvaldo no. De Barracas.
0: Qué grande,
1: y
0: Osvaldo. Por qué aquí, linda esta hora para el cafecito. Me imagino ya habrá almorzado.
1: Si sí, está ya seguro, sobremesa. Luis de Catamarca dice nuestras condolencias a toda la familia aquí en Catamarca, ligado al entorno familiar del Roña Castro. Luis de Catamarca manda este saludo.
0: Bien, gracias a cada uno de los amigos que se comunican con nosotros. ¿A qué número, Erika?
1: 11-3-8-70-7-4-8-5.
0: ¿Qué viste, Negro, ayer de Vasco Boca? ¿Qué te quedó?
2: Bueno, a ver, yo había visto algo del Vasco da Gama y por los comentarios, los análisis respecto del perfil futbolístico de este equipo brasileño. Y bueno, por ahí que es ciclotímico, que te hace un 2-1, que una cosa es cuando ataca y otra cuando defiende. Naturalmente, y yendo a lo de Boca, que es lo que más nos interesa, porque es un representante del fútbol argentino en esta instancia, Boca, en el segundo tiempo particularmente, jugó a lo Boca. Es decir, con esa intensidad, con ese corazón, con esa entrega, lo cascoteó de lo lindo al equipo brasileño, que se defendió bien. Yo creo que con esa actitud, con ese carácter, con esa postura, no es un caso perdido la revancha, sea donde se juegue el martes próximo. Obviamente que necesitas jugadores que te den el plus de jerarquía, de nivel, como Paredes, que además de jugar es un enorme ordenador del equipo. Ustedes saben que yo creo que Boca no lo está extrañando a Aranda, porque el chico, con el desparpajo, con la gambeta, con la frescura que tiene, que pinta para ser muy buen jugador, por ahí no lo ha sentido Boca, porque con Paredes puede suplir esa ausencia. Y Boca ha seguido ganando, ha mantenido un invicto importante. Pero digo, claro, necesitas para logros, para éxitos, tener un Paredes o tener un Aranda. Le decía anoche el audio, digo, pues 11:30 de la noche veremos con el resultado puesto si acertó o no en ponerlo a Valencia desde el inicio y dejarlo en el banco a Merentiel. Bueno, qué sé yo, con el ecuatoriano pretendía tener un referente de área, posicional, buscaba el cabezazo, no se dio. Pero bueno, también poniendo todas las fichas, gastando todas las balas en el primer tiempo, se quedaba sin cartas en la manga para el segundo tiempo. Yo creo que Boca lo puede revertir. Yo creo que Boca tiene buenos proyectos, caso Herrera, pero que todavía necesita rodaje, necesita partidos, aprender cosas, corregir errores. Y lo digo también por Flores, que es un pibe del cual vos podés esperar algo, pero sí, que hay veces que por ahí se atolondra cuando quiere encarar, pechar, se olvida sacarse el balde de la cabeza y choca permanentemente. Pero es alguien de quien podés esperar que logre algo. Es decir, yo creo que no está perdida la instancia de Boca, la llave. Yo creo que allá en Brasil, por ahí, en una de esas, es Boca, y si juega con la actitud del segundo tiempo, y por ahí en una de esas lo gana 1-0 y después lo define a penales. Es lo que yo humildemente creo.
3: Tomo lo que dice Negro. Por supuesto que Boca es parte de su identidad, lo que pasó en los últimos 30 minutos. Sí. Es un equipo enjundioso, con ahínco, que te arrincona, que te empuja contra el arco de Riachuelo, o contra cualquiera en este caso. Ahora, esta te va a gustar a vos. Todo eso, si además vos le agregás fútbol. Y yo creo que ayer a Boca le faltó fútbol. Sí, tuvo todo lo que tiene su historia, el dale vos, dale vos, dale vos. le faltó fútbol, no ¿qué? Tuvo una situación... Vos me decís, la de Lautaro Blanco, vos me decís el rebote de Ascacíbar, que es una jugada de Flores, que es un sí. rebote en la puerta. Ahora, no tuvo una situación de gol generada por las calles internas, un pase filtrado de ninguno, no hubo.
0: Sí, pero en el contexto del partido, donde vos empujás con carácter, lo vas corriendo al equipo sí. y se van comprimiendo en una zona donde...
3: En un bloque bajo.
0: Generalmente sí. se suelen abrir esos partidos por los costados, no por las calles internas.
3: Está bien, eso te lo tomo para el segundo
0: salvo
3: tiempo.
0: Salvo el tiro de media distancia. Bien,
3: pero en el primer tiempo yo no vi a ese Vasco da Gama arrinconado contra el arquero, ¿eh? En el primer
0: no,
3: tiempo.
0: En el primer tiempo no.
3: Y bueno, y ahí fútbol Boca no tuvo.
0: No. Bueno, y hay que volver al prólogo de todo esto. Si Boca no tuvo fútbol, Boca también no tiene paredes.
4: Me temo
0: no
4: que a grande. Boca le pase algo que ya es un viejo dicho de la vida, ¿no? El que mucho abarca, poco aprieta.
3: Por eso...
4: Muchos frentes, pero el Vasco no tiene claro cuál es el objetivo principal.
3: Por eso piensen ustedes, de los cuatro...
4: No lo tiene claro.
3: De los cuatro
4: títulos...
3: Es más, títulos,
4: creo que eligió mal, eligió la Sudamericana.
3: De los
4: vez.
3: Cuatro títulos que puede ganar Boca. Cuatro.
0: Sí, cuatro.
3: El torneo largo.
0: Torneo por dos.
3: El torneo largo.
0: Sí.
3: La tabla anual.
0: Sí.
3: El torneo clausura.
0: Sí,
3: porque va a clasificar la Copa Argentina
0: claro.
3: y la Copa Sudamericana. Ubicalos en cuanto a complejidad. O ¿cuál tiene más cerca?
4: El más accesible es Copa Argentina.
0: Copa Argentina, coincido con
4: porque
0: Javier.
4: Porque tiene a Banfield en semifinales y una posible final con Platense
3: para
4: o
3: mí,
4: Atlético Tucumán.
3: Para mí todo lo que tenga playoff tiene un grado de incertidumbre más alto.
0: Sí, más pero alto. Vos me dices el nivel de dificultad por los rivales.
4: Claro.
3: Está bien. Para mí, al título que tiene que apuntar Boca, que es, si me apurás, con la Copa Sudamericana, el de mayor valía, es la tabla anual, que además te da, bueno, todos te dan la Copa Libertadores de América, pero si vos ganás el viernes contra Talleres, te vas a dormir el viernes puntero de la tabla anual con un equipo que viene rodando escaleras abajo, que es Independiente Rivadavia
0: sí.
3: de Mendoza.
0: Que no hasta, es el único con el que pelea Boca.
3: Que hasta peligra su clasificación a playoff en el clausura.
0: Sí.
3: Vos te vas a dormir puntero y a falta de tres fechas, Boca líder en la tabla anual. ¿A vos te parece que se le puede escapar ese título?
0: No, teniendo en cuenta también, para sumar argumentos a lo que dice Damián, que por lo menos es el que primero se define. Y eso tiene un valor, porque
3: claro,
0: los triunfos
3: claro.
0: llaman otros triunfos. Y ahí también hay una mirada. Vamos a escuchar al Vasco Arruabarrena después del partido, a ver qué decía el técnico de Boca.
5: Creo que en el primer tiempo estuvimos muy acelerados y nos costó encontrarle la vuelta. A pesar de que no hubo muchas situaciones en ambos arcos, nos costó mucho el partido. Muy acelerados, mucha gente por delante de la línea de la pelota. Imprecisos en algunas situaciones. Después en el segundo tiempo empezamos con un poquito más de tranquilidad y es verdad que si bien estábamos compartiendo un poquito más la posición de pelota, la expulsión nos lleva a tener más protagonismo cerca del área de ellos y bueno, generamos algunas situaciones, después hay un bache y nuevamente a lo último, bueno, con empuje y con algunos desbordes, sobre todo por banda, pudimos tener algunas situaciones. No ha sido nuestro mejor partido y bueno, ahora tendremos que ir después.

0: Porque para mí los capitanes son muy importantes.
1: Bien.
0: No son solamente alguien que lleva la cinta, que habla con el árbitro, sino que marcan el temperamento de todo un colectivo.
1: Sí, y si no era Lautaro Blanco.
2: Y tendría que haber sido el ruso Casillas.
1: El ruso Casillas, que llegó hace dos días a Boca.
2: Vale, pero tiene una personalidad.
0: Tiene una personalidad avasallante.
1: Sí.
0: Ya jugó en Europa.
1: Sí.
0: Y fue capitán en su equipo, sí, de Estudiantes.
1: Sí, hay que ver también puertas adentro de ese vestuario.
0: ¿Vos lo ves a Lautaro Blanco como...?
1: La verdad que no, pero nosotros no tenemos el día a día, la convivencia, los entrenamientos.
0: Tiene un tatuaje de Central, Lautaro Blanco.
1: Tiene un tatuaje de Rosario Central en un brazo. Es cierto, es raro ver el capitán de Boca con un tatuaje de Central. Bueno, el pibe es hincha de Central, como todos son hinchas de un equipo.
0: Rojo tiene un tatuaje de Estudiantes y fue un gran capitán de Boca.
1: Por ejemplo.
0: O tiene la personalidad, sí, de capitán. Yo creo que Ascacíbar podría haber sido capitán. Y si no, algún pibe de la cantera, que vos decís, che, no tiene tanta personalidad, pero puede ir adquiriéndola.
1: Sí, Dilolo, que tiene muchos partidos.
0: Dilolo o Milton Delgado.
2: Lo que se vio anoche, que los centrales de Boca para las paradas internacionales están verdes. Una cosa, Dilolo y Jagger Herrera en el ámbito local. Bueno, es Dilolo y Jagger Herrera jugando semifinales de una Copa Internacional.
1: Vamos a escuchar.
2: Flojo los dos.
1: Sí. Vamos, sobre todo en el gol de Vasco, que ahí tiene colaboración involuntaria, Dilolo, pero participa.
2: Ya Herrera cierra tarde, tardísimo.
1: Sí, pero me parece que ahí el problema es la salida, el despeje de esa jugada. Vamos a escuchar al capitán de Boca ayer, Lautaro Blanco.
3: Un primer tiempo por ahí no tan bueno, con algunas que otras imprecisiones. Después nada, el segundo tiempo totalmente lo que somos nosotros, como dijiste vos, lo llevamos puesto. Hubiese estado bueno aunque sea empatarlo. Tuvimos muchas ocasiones, pero nada, quedó la serie abierta. No, por ahí un poco de tranquilidad. Por ahí nos dejamos llevar con la gana de querer ir a ganarlo. Nos hizo estar un poco acelerado, un poco impreciso. Pero nada, lo corregimos en el segundo tiempo y nada, quedó la sensación esa que fuimos totalmente superiores, que merecimos haber empatado y nada, como te digo, con mucha fe para el martes que viene.
0: A favor de Blanco, con el tema de la cinta, debe ser el tercer capitán del equipo. El capitán es Paredes.
1: Sí.
0: El subcapitán del equipo es Merentiel, que ayer fue al banco de suplentes, y por eso le toca la cinta a Lautaro Blanco.
1: Sí, ¿por qué eligió a Ener Valencia y no a Merentiel?
2: Para mí porque eligió la racha.
0: Hasta con...
2: Que Valencia venía convirtiendo los tres goles a Racing, el gol del otro día.
1: Bueno, el otro día también, el otro lo hizo Merentiel.
0: También lo hizo Merentiel.
1: Hicieron uno cada uno.
0: Hasta con el resultado consumado, para mí la elección de Valencia no estuvo mal. Hasta Boca habiendo perdido. No creo que haya estado mal.
1: Negro, ¿te llamó la atención a vos que juegue en el Valencia y no Merentiel en Boca ayer?
4: A ver, por lo que yo escucho y veo, ¿no?, en el accionar de Arruabarrena, él le está dando oportunidades a los chicos, a los que andan bien, digamos, el viejo axioma dentro del fútbol, ¿no? Lo pongo porque está bien. Lo vi bien en el entrenamiento, lo vi bien en el partido. A Boca hace rato que le hace falta un 9, pero hace mucho que le hace falta un 9. Es decir, probó con Cavani, lo aguantó a Cavani. Y todavía, si seguimos hablando todo el tiempo, que si Merentiel es 9, que si juega más retrasado, que va por la derecha, que es un jugador que está emparentado con la genética de Boca, que convierte, pero qué manera de errar goles, Merentiel. ¿Cómo erra goles, Merentiel? Bueno, pero hace algunos. Si los otros no juegan, no jugaba Jiménez, no jugaba Cavani. Y bueno, el único que hacía un gol era Merentiel de vez en cuando, después de despilfarrar 20 oportunidades claras. Y de pronto ahora, ¿cómo puede ser que Merentiel no sea titular y lo puso a Valencia? Bueno, porque también el técnico ve, es decir, Blanco es una arma de ataque. Llega, siempre gana. Y tira centro, y allá van. Se pierden contra los carteles de publicidad, contra el alambrado. Y bueno, encontró que en Valencia tiene antecedentes, porque en el Palmarés se ve claramente que es un muy buen cabeceador, lo hizo ante Racing de Avellaneda. Entonces dice, bueno, voy a poner a un 9 de área porque quiero usufructuar esos avances y esas mandadas de Blanco y a ver si Flores le tira un centro. Bueno, no le salió, pero mucho más no tiene. Hubiera cambiado que Merentiel estuviera desde el arranque y por ahí

0: así, qué sé yo, te mete un gol y a lo mejor te desperdicia 10, como es habitual en él, qué sé yo.
1: Sí, lo que llamó la atención ayer fue, y hacíamos referencia hace un rato, a la expulsión de Gómez en el Vasco da Gama, que le permitió a Boca jugar 25 minutos con un futbolista más, que lo puso también emocionalmente en un lugar distinto a Vasco, porque estaba convencido Gómez y muchos de los compañeros del colombiano que no tenía que ser expulsado. De esa situación puntualmente habló Alan Lescano, el jugador argentino que llegó a Vasco da Gama en los últimos meses, y se refirió a la expulsión de su compañero ayer en la Bombonera.
2: Recién cierra en el momento, no me di cuenta. Sé que por ahí no sé si era para roja, porque si no todos los partidos tenés que echar a 5 jugadores fácil, porque es normal, o sea, no hay un jugador que no te vaya a protestar, tanto en falta o en cualquier jugada. Yo creo que se podía haber evitado, pero bueno, ya está, ya pasó, hay que corregirlo y bueno.
1: Y el otro testimonio que nos queda es el de Santi Sosa, de buen partido, quizás sin destacarse demasiado, pero evidentemente es un pibe que tiene una capacidad para ejercer el liderazgo
3: impresionante,
1: casi innata, porque el entrenador, cuando había que rearmar el equipo, lo llama Sosa y le habla a él, jugando en un equipo brasileño, es decir, donde otra... apenas maneja el idioma y él es el que ordena el equipo. Tiene capacidad de liderazgo, le sale naturalmente.
3: Tiene capacidad de liderazgo desde la cuestión grupal, pero también liderazgo futbolístico.
1: Sí, claro, en el
3: eso
1: juego.
3: Es importante, porque tiene el mapa de la cancha en la cabeza.
4: Sí. Y para un equipo como el Vasco, que no es ni Flamengo ni Palmeiras, no achicarse en la Bombonera. Reconozcamos que los jugadores brasileños, frente a la Bombonera, en cambio Santi Sosa se paró ahí y ejerció, como ustedes dicen, es que el liderazgo
3: Vasco no...
4: sin achicarse frente ayer a toda Vasco, la Bombonera.
3: Salvo los primeros 3 minutos, que Boca...
1: el torbellino.
3: Después no se apichonó Vasco, no.
1: Escuchemos a Santi Sosa.
5: Sí, aparentemente es en el Maracaná, queremos jugar ahí porque es donde nos sentimos muy cómodos. En nuestro estadio no podemos por un tema de capacidad, pero bueno, si no es ahí, queremos en el Maracaná. Estamos haciendo todo lo posible para que sea ahí. Ojalá pueda salir porque, bueno, como saben, se vendieron muchas entradas y queremos que sea ahí. No, a ver, todavía queda un partido, como dije recién. Ellos jugaron muy bien hoy, tuvieron la posibilidad de jugar con un jugador más casi gran parte del segundo tiempo. No estuvieron ahí, creo que hicimos un trabajo defensivo muy bueno, pero bueno, tenemos que salir a jugar de igual a igual, como si tuviésemos 0-0, atacar y bueno, tratar de sellar todo.
1: Bien, la palabra de Santiago Sosa, líder del Vasco da Gama, que como él lo decía también en una de las respuestas que daba a la salida de la Bombonera, todo lleva a que la vuelta se juegue en el Maracaná.
3: Pero Javier tiene otra información, ¿eh?
4: Sí, porque lo que había oficializado la justicia brasileña ayer, hoy es otra cosa. La misma justicia de Río, justicia carioca, acaba de señalar que no está habilitado el Maracaná para el Vasco da Gama, por pedido tanto de Flamengo y Fluminense, que son los que utilizan habitualmente ese estadio. Así que no sabemos todavía dónde se va a jugar la revancha.
1: Bueno, ojalá que sea el Maracaná.
4: La Conmebol. Hay una opción que maneja Vasco, que es jugar en Manaus, con lo cual te tenés que trasladar muchos más kilómetros.
1: Tiene que trasladar más o menos, como mínimo, 40.000 personas a Vasco da Gama, que ya dijo que tiene vendidas las entradas.
4: Esas 40.000 entradas ya vendidas. Eso sí es un problema. Hinchas del Vasco hay en todo Brasil.
1: Pero que habiliten el Maracaná, déjense de joder. Pero cuál, no parece tan difícil. Porque, ¿cuál es el pedido? Que
4: el césped, la cancha. Que no se arruine el césped, porque no Flamengo tiene el partido, partidos del campeonato, partido de la Copa.
3: ¿Por qué la justicia brasileña?
4: La justicia carioca, la justicia de la ciudad de Río.
3: ¿Por qué privilegian a Flamengo y a Fluminense?
4: Porque ellos son los que tienen la tenencia del estadio.
1: Son los administradores del estadio.
4: Claro, son los administradores.
3: O sea, Vasco lo pide. Claro.
4: Vasco lo pide.
3: Vasco lo pide
4: porque Vasco tiene una cancha chica, la cancha de San Januario, donde no está habilitada para jugar una semifinal de Copa.
3: Claro, nos cuesta pensarlo a nosotros porque acá los clubes están muy acredenciados con sus estadios.
1: Sí, claro.
3: Es difícil. Igual, de todas maneras, Estudiantes, trasladándolo al cruce con Flamengo...
4: Flamengo tiene su estadio, estadio en Volta Redonda, Fluminense tiene su estadio en La Rengeira, pero juegan en Maracaná.
3: Si el estadio Diego Armando Maradona, el estadio Ciudad de la Plata, Diego Armando Maradona, tricampeones del mundo, así es el nombre completo...
1: Vamos a decirnos, chicos, llamemos elecciones.
4: Donde se jugaría Argentina-Uruguay en fecha FIFA.
3: Pará, pero Estudiantes jugaría ahí también. No, porque ahora Estudiantes está sacando las plateas. Igual Flamengo, después lo charlamos, Flamengo...
1: Sí, de verdad.
3: Flamengo, los brasileños no movilizan, ¿eh?
4: No, de visitante mucho no va.
1: Pará, de Vasco sí vinieron. Quizás porque no juegan tan seguido.
3: Eran 4.000, eran ayer, agotaron.
4: Sí,
3: agotaron. Hasta ahora, hoy va a resolver Estudiantes, había vendido Flamengo, pasa que Flamengo está acostumbrado, juega siempre la final.
1: Sí, tiene competencias internacionales todos los años.
3: Es parte de su cotidiano. Pero había vendido 2.000 entradas.
1: 2.000 entradas de 4.000.
3: Y en Estudiantes estaban sacando las butacas para darle otro tramo de la tribuna de 115.
1: Y dijeron, no la llevemos tan lejos porque por ahí hay que ponerla de vuelta.
3: Claro, están resolviendo eso en las próximas horas porque le dicen a los dirigentes de Flamengo, che, ¿las vas a vender las entradas? Porque si no las vendés, las vendemos nosotros.
4: A propósito de eso, hoy juegan Fluminense-Palmeiras, partido de ida de la semifinal de la Copa Libertadores en Maracaná.
1: Y también juega Atlético Mineiro con Montevideo City Torque, que de ahí sale el rival de Boca Vasco.
4: Exacto.
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0: Bien, nos vamos a la provincia de Córdoba para despedir al negro José Luis Romero. Ya se viene en la segunda hora Gerardo Murúa, pero el primer tramo de Pasión Nacional lo transitamos con el querido negro, y hasta aquí hemos llegado. Negrito, te mandamos un abrazo grande.
1: Igualmente para ustedes, y lo están escuchando hoy en la transmisión. Un fuerte abrazo, gracias.
0: Abrazo claro. Grande, ahí pasaba el negro claro. José.
2: Hoy tenemos transmisión. No, es un partido de riesgo, ¿eh? Hay que ver si se anima Javier Vicente a decir todo lo que dice fuera de aire.
3: ¿Respecto de?
2: De River, que tiene dos partidos muy complejos muy en el horizonte complejos. Próximo.
3: Muy complejos, Sarmiento y Belgrano, sobre todo teniendo en cuenta el nivel que siguió River ante Estudiantes de Río Cuarto.
2: 6-4-2-0. River, 6-4-2-0. O 3.
3: Lo veo difícil, mira lo que te diga, que saque un punto no. De los 6. Sarmiento está muy bien.
2: Pero es poco, Saba. Es un empate y una derrota eso.
3: Y después la revancha con Belgrano.
2: Pregúntale a Sebavera a ver qué dice.
3: La revancha con Belgrano en el Chateau.
2: No es
3: jugando como jugó con Estudiantes de Río Cuarto, no gana ninguno de los dos partidos.
2: Le voy a citar a un prestigioso colega que está conduciendo la tira hoy. Mamita, las finales son cuando se enfrentan dos equipos sí. Y hay un título en disputa.
3: Exacto. Ahora no, la hay, Copa, uno
2: no hay ninguna revancha, es un partido de la fase regular. River, si quiere jugar una final con Belgrano, tiene que llegar de nuevo, como jugó la promoción y la perdió, claro. Y como jugó la final de torneo de apertura y la perdió. O sea, River, cada vez que va a Belgrano, sufre. Si llega a otra final, será la tercera posibilidad que tenga.
0: Veremos. ¿Hay actividad en el fútbol internacional, Javier?
3: Sí, porque ya están jugando los partidos correspondientes a la segunda fecha de la zona campeonato de la Champions. Liverpool está igualando en Austria frente al Leeds 0-0 en el arranque. Mientras que Feyenoord y Como, con Nico Paz y Maxi Perrón en cancha, están igualando 0-0. Más tarde, dos partidazos que se las traen, ¿eh? Manchester City y Paris Saint-Germain, con la presencia de Pep Guardiola en las gradas de El Emirates Stadium. Y también el otro gran partido, Roma-Real Madrid, donde Mbappé jugará su partido número 100 en Champions.
2: ¿Hubo novedades con referencia a los títulos del City?
3: Todavía no. Todavía no, pero hay muchas protestas del resto de los equipos. Claro. Por eso hoy Guardiola asiste al partido para de alguna manera dar un apoyo a la problemática que está sufriendo el City.
0: Bien, vamos a ir a las noticias ahora, en algunos segundos nada más.
1: ¿Lo despediste a Romero? ¿No lo pediste?
0: Sí, lo despedí. ¿Lo querés despedir vos? Dedicar unas palabras.
1: Nada,
0: si cierre de esta hora.
2: Un abrazo al negrito Romero. Sí, no le preguntamos que iba a almorzar.
0: Es verdad, nos faltó el almuerzo del negro en Córdoba, nos va a contar mañana. Seguramente, como la pasó en el almuerzo. Vamos a las noticias. Nosotros ahora en el aire de la radio nos queda mucho para la segunda hora de Pasión Nacional. Todavía tenemos que hablar de este anticipo que daba Damián, de River, que va a jugar frente a Sarmiento de Junín, de lo que viene para Estudiantes de La Plata en un partido gigante que vamos a tener el jueves también en el aire de la radio.
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5: Las 2:00 p.m. en todo el país. En Misiones, 3 ciudades quedaron aisladas por la crecida de los ríos. Son Monte Carlo, Caraguatay y Puerto Piray, que están sin comunicación por el corte del tránsito sobre la Ruta Nacional 12 por el avance del agua sobre los puentes. El incremento del nivel de agua de los arroyos es por las lluvias y la imposibilidad de desaguar con facilidad en el río Paraná, que también está muy crecido. En tanto, ya hay decenas de familias evacuadas por las inundaciones. El informe de Carmen Segovia desde Radio Nacional Puerto Iguazú.
6: La policía de Misiones evacuó y asistió a familias en Comandante Andresito debido al desborde de arroyos por las intensas lluvias. El informe completo a cargo de Viviana Merlo, comisario inspector de la Unidad Regional Quinta.
7: Las fuertes precipitaciones que afectan toda la provincia de Misiones provocaron el desborde de los arroyos El 12 y San Francisco en la localidad de Andresito, donde 8 familias debieron abandonar preventivamente sus viviendas en el avance del agua. Fue así que efectivos de la policía de Misiones, junto a los bomberos, el personal municipal, asistieron a los afectados y coordinaron su traslado hacia domicilio de familiares, mientras que continúan los relevamientos en las zonas inundables.
5: En tanto, rige una alerta para el norte de Misiones, donde se prevé que continúen las tormentas, algunas fuertes, con abundantes precipitaciones y ráfagas de viento intensas. La Cámara de Diputados debate el proyecto de presupuesto 2027. El informe de Amanda Alma.
8: En el marco del debate del presupuesto 2027, el diputado de La Libertad Avanza, la provincia de Corrientes, Lisandro Almirón, se refirió a la crisis laboral que enfrenta la Argentina y apuntó a la oposición por ello.
9: La cuestión judicial que tenían muchas pymes, que perdían las pymes porque cuando entraban muchos juicios laborales no tenían una debida defensa en juicio. ¿Por qué? Porque era injusto que cualquiera, con los jueces garantistas que ustedes pusieron, que ustedes generaron una normativa que distorsionó la economía, que generó pobreza, desocupación y falta de seguridad jurídica.
5: Actualizamos ahora el estado del tránsito con Ernesto Arriaga.
10: Ya se liberó el choque General Paz a la altura de la cancha platense, mano hacia Liniers. Se puede transitar a 60 kilómetros por hora. El paso Cristo Redentor está abierto con mucha precaución y el canal Zamora en Villa Angostura totalmente habilitado, máxima 40 para camiones en alta montaña. Aeropuertos Ezeiza y Aeroparque operan con normalidad.
5: En Río Turbio, Santa Cruz, donde nos escuchás por AM620 y FM90.3, temperatura 15 grados, humedad 42%, cielo despejado. En la ciudad de Buenos Aires, temperatura 18 grados 9 décimas, humedad 69%, cielo parcialmente nublado.
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0: minutos pasaron de las 14, se siguen comunicando con nosotros los amigos, Erika.
1: Sí, claro. Buenos días, gente de Pasión Nacional. Saludos desde Neuquén. Que en paz descanse locomotora Castro. Ante lo que manifestó el periodista de Córdoba, la acción solidaria de él, la hacía también por tener un pensamiento político, y creo que eso no está mal. Abrazo de Oscar. Por otro lado, aquí Elvio pregunta acerca de Huracán y Gimnasia, que juega mañana, cómo va a formar. Bueno, eso, que no hablen más de Boca, dice.
0: Bueno, jugó anoche con Vasco, Boca. La primera hora estuvo casi dedicada a Locomotora Castro.
1: Claro.
0: Y a lo que fue la presentación de Boca. Sí, mañana juega el Globo con Gimnasia y Grima La Plata a las 20. Juega.
1: Exactamente. Ricardo también dice, hola Pasión, a la hora de la verdad, el fútbol local está muy lejos del Brasil, sí, a nivel sudamericano. Nada más para destacar. Ricardo de Florida.
0: Bien, gracias por comunicarte con nosotros, Ricardo. Lo vamos a saludar ahora en Radio Nacional Córdoba a nuestro compañero Gerardo Murúa, que nos va a acompañar durante la segunda hora. Y Gerardo, imagino también, ¿no? Con una sensación de tristeza, pero también de reconocimiento a medida que van pasando las horas, por lo que nos enteramos apenas nos levantábamos hoy, que es el fallecimiento de Jorge Locomotora Castro. Gerardo es un tipo del deporte que, más allá del fútbol, siempre está muy atento a todas las actividades. Así que imagino, Gerard, que habrá sido un impacto grande, ¿no? Haber comenzado así el día. ¿Cómo te va? ¿Qué decís? Buenas tardes.
2: Santi, buenas tardes, qué gusto saludarte. El gran abrazo a los compañeros y a toda la audiencia. Un golpe duro, una tristeza que nos embargó de temprano, conmocionado. Es como uno de los referentes de la niñez, ¿no? De la adolescencia. Locomotora fue uno de los grandes deportistas de la década del 80, del 90. Entonces, más o menos lo que tienen mi edad se criaron con sus hazañas. Esa, perdón. Esa pelea del 10 de diciembre de 1994 con John David Jackson, que ustedes ya también graficaron en la primera parte del programa, es uno de los recuerdos deportivos más poderosos, si uno piensa en lo emocional, en cómo venía la pelea y cómo la terminó definiendo. Pero es un tipo que está mucho más allá de esa pelea. Es el tipo de los 90 knockouts, de las peleas con Durán, de las 130 peleas, de buscar el título en categorías que no le correspondían, tal vez porque era muy especial, no era muy aficionado al gimnasio, era campeón en los medianos, que es una categoría realmente de interés en el boxeo internacional, no es para cualquiera. Entonces era un ídolo popular, era un tipo muy querido, un tipo que generaba y movía multitudes. De hecho, hizo abrir como lo hablaban en la primera hora, hizo abrir el Luna Park en una época donde el boxeo no iba al Luna Park. Así que tiene tantos condimentos la partida de Locomotora que va a tener un merecido reconocimiento en un deporte argentino que suele olvidarse de sus ídolos cuando van pasando los años, y particularmente de los boxeadores. Uno nunca deja de ser campeón del mundo, dicen siempre los boxeadores, pero a veces quedan un poco de lado cuando van pasando el tiempo y cuando sus hazañas van quedando lejos, Santi.
0: Seguro. Vamos a profundizar lo que tiene que ver con el recuerdo, el reconocimiento, la mirada de Jorge Locomotora Castro, y en ese sentido, y también te invitamos, Gerardo, a participar desde Córdoba, porque vamos a saludar a un notable comentarista de boxeo, especialista, que también crecimos escuchándolo y leyendo sus notas. Estoy haciendo referencia a Daniel Iñazú, a quien le damos la bienvenida en la mesa de Pasión Nacional. ¿Cómo te va, Daniel? Santiago Lucía es mi nombre.
3: Santiago, te saludo, y un abrazo también para Gerardo Murúa, con quien alguna vez hemos compartido un ratito de radio hablando de las cosas que tanto nos apasionan.
0: Bien, Daniel, hoy amanecimos, ahí lo estaba hablando con Gerardo, ¿no? Con una sensación rara a medida que van pasando las horas, hablando, haciendo un poco de catarsis también por el recuerdo que tenemos imborrable de Locomotora. De a poco se nos va poniendo una sonrisa, ¿no? Al pensar en el Ronia Castro. ¿Qué te fue pasando a vos en este día?
3: Sí, una conmoción muy grande, porque uno no esperaba hasta, creo que no esperaba nadie, ni la familia, ni los seres más cercanos, pero siempre que Castro fue un descuidado, un desalineado con su propia salud. Digamos, le comentaba a la hija que le reprochaba que fumaba demasiado. Él nunca cuidó su cuerpo, nunca cuidó, ni aún en sus tiempos de boxeador. No, acabo de escribir la, yo digo una nota evocativa, no diría una necrológica, acabo de escribirla. y recordaba, ¿no?, las trampas que él hacía para en los pesajes, ¿no? Él, claro, él hizo las peleas que hizo por el campeonato del mundo de los medianos, jamás dio el peso. O sea, él tenía que pesar 72 kilos y medio y levantaba los talones o se agarraba del caño de la... cuando en ese momento no había la báscula electrónica, hoy no lo podría hacer.
0: Claro.
3: Digamos, tenía un montón de picardías para no dar el peso y sorprendía o tenía la mirada cómplice de los fiscales que se la dejaban pasar porque era el negro Castro. Locomotora Castro. Así que, digamos, él siempre fue muy descuidado. Él sufrió mucho. Digo, sufría no porque le pegaban, que le pegaron también. Digo, sufría porque subía mal entrenado. Entonces se sacaba un hombro, se desgarraba un brazo, se torcía un tobillo, tenía un desgarro en el medio de la pelea. Y él seguía peleando. Y él seguía peleando. Porque en él vibraba el alma del peleador callejero.
0: Claro.
3: Él, ¿sabe dónde aprendió a pelear Castro? Castro no fue a los gimnasios. Castro, en su adolescencia, era seguridad de los cabarets de Caleta Olivia. Y más de una noche tenía que sacar a marineros borrachos que se propasaban con las chicas que trabajaban ahí.
0: Claro.
3: Él tenía 14, 15 años. Una vez le pregunté por el miedo.
0: Claro.
3: Y la locomotora me dice, ¿qué miedo puedo tener yo en un ring si yo en el ring tenés un médico, tenés cuidado, si te pega mucho te paran la pelea? Yo aprendí a pelear en los cabarets, con los marineros turcos, polacos, borrachos. Digo, yo miedo arriba de un ring no tengo porque me siento protegido y si me pasa algo malo me paran la pelea y punto. Entonces, era un peleador callejero que además tenía el corazón de los grandes campeones, que si no lo hubiera tenido no le hubiera ganado aquella memorable pelea a John David Jackson, vos, yo, muchos boxeadores, no digo nosotros que no somos boxeadores, muchos boxeadores se hubieran tirado del ring, no hubieran soportado la flagelación que sufrió Castro en esa pelea. Pero Castro, aún tumefacto, me dijo también, ¿sabes cuánto demoré en recuperar las facciones y recuperar el color de la piel? 10 días, dice. Un día tenía la cara verde, otro tenía la cara roja, otro día tenía la cara azul. 10 días hasta que volví a ser yo, de la paliza que me pegaron. Y él, sacando de donde no había o ya no tenía más, logró esa victoria que es, sin duda, la victoria más épica del boxeo argentino y, entiendo yo, uno de los 20 hechos centrales de la historia del deporte de nuestro país.
4: Daniel, soy Javier Vicente, ¿cómo andás?
3: Hola, Javi, un gran abrazo.
4: ¿En qué lugar lo pones entre los grandes campeones del mundo argentinos? Que, como bien decía Gerardo Murúa, al ser una categoría como la mediano, la categoría de Carlos Monzón, es una categoría importante. Y esa pelea con Jackson, bueno, vos decís que está entre los 20 hechos más notables del deporte argentino. Casi similar, diríamos, a la pelea de Galíndez con Richie Kay, ¿no?
3: Sí, yo no, más todavía.
4: Ah, más que la de Galíndez
3: con Richie Kay. Porque Galíndez, más allá de la sangre, o sea, iba ganando la pelea y Galíndez iba a ganarle por puntos. A Kay incluso lo había derribado en el último round. Jackson le iba ganando esa pelea en el noveno round por 10 puntos. O sea, le hubiera ganado por 15 puntos si hubiera llegado, que era imposible. Se contó que el médico subió y le dijo a Luis Espada, que era en ese momento quien lo manejaba, un técnico argentino que fue el formador de mano de Piedra Durán, y que Osvaldo Rivero, que era quien manejaba a Castro, en ese momento lo había contratado tratando de darle a un marco profesional a un Castro que era absolutamente anárquico para prepararse. O sea, Castro decía, fue campeón del mundo y fue lo que es, y lo estamos recordando, habiendo hecho todo lo contrario que debió haber hecho o debía hacer un boxeador. O sea, Castro, como le decía, era descuidado, era desalineado, no se entrenaba. Digamos, en la primera pelea con Terry Norris, cuando él en 1991 tiene su primera oportunidad por el título del mundo, perdió por un campo, le pegaron hasta debajo de la lengua, y después, con el tiempo, contándolo como una gracia, dijo porque tenía una enfermedad de transmisión sexual. No, subió con una que estaba en tratamiento en ese momento, y que de esa manera, porque claro, después Castro estaba sin la garra, sin, digamos, el ojo del tigre con el cual acostumbraba a pelear. Y, ¿qué te pasó, negro, ese día? ¿Estaba mal preparado? ¿Te dieron algo? No, no, y contó como uno puede contar una broma. Bueno, ese era Castro. Y así llegó a ser lo que fue.
4: ¿Lo ponés entre los 10 mejores boxeadores de la historia?
3: De la historia del boxeo argentino, es posible. Yo creo que Monzón, Pascualito, tienen los dos primeros lugares. Claro. Loche como un gran ídolo. Estuvo un ciclo breve, fue campeón un año, Castro, claro, nada más. ¿No? O sea, y fue campeón un año porque se descuidó. Porque, digámosle, él creo que ni se tomó en serio la condición de ser campeón del mundo. No se respetó a sí mismo, pero un boxeador que hace 143 peleas, que gana 90 de 130 por fuera de combate, récord absoluto para el boxeo argentino y sudamericano. O sea, la campaña de Castro es una campaña histórica, uno tiene que ponerlo entre los mejores. Reconociendo, bueno, que la larga y gloriosa historia del boxeo argentino, lo tenés ahí, bueno, a Galíndez, a Caballo, o sea, tu ciclo breve, Castro, pero en términos de guapesa, de coraje, de entrega, de conexión popular, ¿no? De conexión popular, o sea, fallece Castro y hay todo el mundo hablando de Locomotora Castro, claro, que además le sumó después la condición del mediático, ¿no? Pinelli, Masterchef, hace 3 semanas contó su vida con Pergolini, fue un golazo. Sí. Claro, porque Castro cuenta cosas que son... Pero esto no pudo, la gente dice, esto no pudo pasar, esto no puede, este tipo está mintiendo. Y no, Castro era así.
0: Claro.
3: ¿No? Castro era así, un tipo con 15 hijos, 14 nietos, 7 matrimonios. Oye, tenía 59 años, vivió lo que, no sé, 20 personas pueden vivir, por él lo vivió todo, ¿no? Y esta cuestión solidaria, esta cuestión que realmente lo enalteció, ¿no? En los últimos años de su carrera, de su vida, en realidad, empatizando con la gente más necesitada, colaborando y ayudando, realmente es una figura que había excedido ya el marco estricta y eminentemente deportivo.
0: Bien, estamos hablando con Daniel Iñazú, periodista, comentarista de boxeo. Gerardo Murúa, desde la provincia de Córdoba, lo podés saludar a Daniel.
2: Profesor, el enorme gusto de escucharlo. Gracias, como siempre, porque cada vez que lo requerimos nos ha atendido, hemos charlado de boxeo que tanto nos gusta. Dos o tres cositas. El Castro joven, que llegó a hacer 18, 19 peleas en un mismo año, lo que demostraba también esto de... Era un tipo especial, no se entrenaba, pero era capaz de subir al ring cuando él quisiera o cuando lo subieran. Corazón de campeón, pero también mandíbula de acero y la mano que pega como una mula, digo, como para completar alguna cuestión que tiene que ver con el perfil de Locomotora, Daniel.
3: Sí, es una buena referencia. El Castro peleó, o sea, el físico de Castro era de un welter, 66 kilos. Ya mal entrenado se fue a 69. Terminó peleando casi con 100 kilos Castro. O sea, Castro, la campaña de Castro abarca la categoría mediano junior, 69-8-54, y termina ya en los 100 kilos de los pesados. O sea, no teniendo, o sea, 100 kilos de gordo, 100 kilos de mal entrenado, tenía unas patitas de tero flaquitas, él tenía todo el peso, tenía una caja ancha, brazos, y evidentemente pegaba, no tenemos que decir, lograr 90 knockouts, claro, más allá de que no siempre peleó con los mejores. Pero Castro vivía del boxeo. Entonces, como vivía del boxeo, él, como hacían los viejos boxeadores, que peleaban en el Luna Park y la otra semana iban a pelear un club de barrio prácticamente por el sándwich de gaseosa. Bueno, Castro era así. Castro hacía una pelea importante y 15 días después iba a pelear un club de barrio, ¿no? Entonces, por eso la cantidad de peleas, y como bien vos decís, hacía 12 en su mejor momento, hacía 12, 15 peleas por año. Claro, él definía rápido y bueno, tenía resto como para seguir peleando, ¿no? Sí. O sea, solamente creo que lo noqueó, él perdió, me parece, 3 peleas por fuera de combate, Y la última, la última en Luna Park, que fue tan triste y nos pegamos un susto con Horacio Pagani, que estábamos al lado, a borde de ring, cuando sentimos el golpe de la nuca de Castro contra el tablado, el tapiz del Luna Park, y creemos que se había desnucado, porque esa pelea con Herrera, que él no debió haber hecho, porque él, su físico, era un milagro que él había sobrevivido a aquel tremendo accidente en la Costanera Sur también, y él quiso probarse, se dio la última oportunidad a ver si mi físico aguanta, y el físico ya estaba demasiado estragado,
0: claro.
3: Y bueno, después no quiso irse perdedor por nocaut, y le armaron la revancha, el resultado estaba amañado, vamos a decirlo claramente, en Mar del Plata, Herrera perdió en nocaut dos rounds sin que siquiera le pegaran, y ahí terminó la carrera de Castro, porque Castro se dio cuenta que ya no tenía más con qué, y no tenía razón de ser estirar su campaña, porque ya su mejor momento había pasado, y ya boxísticamente no tenía más nada para dar.
0: Daniel, te agradecemos por este rato de radio, por llevarnos a esos lugares impresionantes que nos genera recordar a Jorge Locomotora Castro. Ha sido un gusto tenerte en la mesa de Pasión Nacional una vez más.
3: Un abrazo, muchachos, y esperemos que la próxima vez que nos toque hablar hablemos de grandes triunfos. Pero bueno, también se escribe con la historia del deporte argentino y mundial también se escribe con estos materiales. Y hoy me parece que hay un gran merecimiento en dedicarle buena parte del programa de hoy a una figura que ha sido campeón del mundo y a una figura extraordinaria como Locomotora Castro, arriba y abajo de las rimas. Un gran abrazo para todos y hasta la próxima.
0: Abrazo grande. Daniel Guiñazú, periodista especializado en deportes, uno de los grandes comentaristas que tiene la Argentina de boxeo. Vamos a seguir recordando a Jorge Locomotora Castro ahora en un momento que tuvimos en nuestro programa, en Pasión Nacional, hace un año aproximadamente, pasaba esto con el Roña Castro.
5: Vos sos un tipo muy querido por la gente. Yo conozco mucha gente que no gusta demasiado el boxeo, pero que cuando vos peleabas, la gente estaba ahí frente al televisor para verte, siempre.
6: Sí, es verdad, pero bueno... vos nombrás Locomotora y Locomotora, el Roña, que más me conoce por el Roña, porque a mí me gusta más el Roña que Locomotora.
5: Sí.
6: Pero bueno, el Roña era el barrio donde yo me inicié, era Buca Roña, y hoy en día se me llama Roña o Locomotora. Va claro. por lo que hago y por lo que pasé yo de niño, ¿entendés? Entonces, yo pasé hambre, pasé frío, y hoy en día a tener 14 comedores, 9 merenderos, viste que es lindo darle de nuevo la fortaleza a los pibes que vienen bien de abajo.
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0: Seguimos en Pasión Nacional, este clásico de la radio al aire desde el 2002. Vamos a ir ahora a saludar a nuestro compañero Juan y Gijón para conocer la información de Flamengo. Mañana vamos a tener uno de los partidos más importantes de la semana en las competencias internacionales, porque en el Estadio 1, Estudiantes de La Plata recibe a uno de los más poderosos, sin duda, que tiene el continente. Y para saber todo lo que hay que conocer del Mengao, vamos a hablar con Juan y Gijón. ¿Cómo te va, Juan? ¿Y qué decís? Buenas tardes.
1: ¿Qué tal, Santi? Buenas tardes para vos, para la mesa de Pasión Nacional. Y sí, uno de los más poderosos, no, el más poderoso de Brasil. Estamos hablando no solamente de Flamengo, sino que estamos hablando del líder del Brasileirao. Tiene 64 puntos, le lleva un punto a quien está segundo, que es el Palmeiras. Es el equipo que menos partidos perdió en todo el Brasileirao, solamente 4 partidos de 30 perdió. Es el más goleador de toda la Liga de Brasil, 58 goles en 30 partidos. Pedro tiene 16 goles, es el segundo goleador de la Liga. Y atención, porque el Flamengo viene de ganar el Clásico frente a Fluminense en el Estadio Maracaná. Todo eso, con todo eso se le infla el pecho al hincha de Flamengo. Pero, le tenemos que decir al hincha de Estudiantes que quizás no es tanto como uno se imagina. Nosotros estamos describiendo un equipo indudablemente candidato a ganar esta Copa Libertadores. Pero su última actuación frente a Independiente del Valle en el Estadio Maracaná, en donde empató 1-1 y de esa manera consiguió el pase a la semifinal de la Copa Libertadores, quizás no fue tan buena. Ganó 2-0 en Ecuador en el partido de ida, y en el partido de vuelta, cuando todo parecía ser un partido que quizás el Flamengo se le iba a llevar por encima a Independiente del Valle, bueno, no fue así. Empezó perdiendo, terminó rescatando un empate sobre el final cuando ya empezaba a vislumbrar quizás una tanda de penales, encontró avanzar a semifinales. Ya está en Argentina el Flamengo, ya está entrenando en el predio de Defensa y Justicia, como lo suele hacer y como lo hizo cada una de las veces que le ha tocado venir a la Argentina a enfrentar a un rival de nuestro país. Y atención, Santi, sí. Atención al hincha de Estudiantes, porque si se confirma que el partido del Vasco da Gama y Boca Juniors se juega en el Estadio Maracaná,
0: sí,
1: se van a jugar 5 partidos en 11 días.
0: Bien.
1: Flamengo-Fluminense, el último domingo. Sí. Fluminense-Palmeiras, que se va a jugar hoy, también por las semifinales de la Libertadores. Se va a jugar este domingo Fluminense-Santos, por el Brasileirao.
0: Claro.
1: Vasco da Gama-Boca Juniors el jueves, y la vuelta de estas semifinales entre Flamengo y Estudiantes de La Plata. Va a ser el último de los encuentros. Hay que tener muchísimo cuidado en cómo va a estar ese campo de juego, en cuáles son las condiciones climáticas de Brasil, si van a acompañar o no. Bueno, lo cierto es que Flamengo es uno de los grandes candidatos a quedarse con este título y a quedarse quizás con uno de los la revancha de en este último tiempo, en este Flamengo-Palmeiras que ha existido esta rivalidad entre Copa Libertadores y Brasileirao, estos dos equipos que se disputan la hegemonía de prácticamente todo. Bueno, es un partido clave para esto. Agustín Rossi va a estar en el arco, el argentino, viejo conocido, compasado aquí en el fútbol argentino. Varela, Ortiz, Pereira, Sandro. En el fondo, Pulgar, Ñíguez. Y en el ataque, Plata, Jorge Carrascal, protagonista, el exjugador de River, Samuel Dino y Pedro. El ataque de este Flamengo con la dirección técnica de Leonardo Jardim.
0: Bien, gracias por esto, Juan, y te mandamos un abrazo grande.
1: Gran abrazo, Sandy.
0: Las noticias ahora en el aire de Nacional.
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3: 2:30 de la tarde en la República Argentina. La estrategia ante el Tribunal del Mar es muy buena y hay elementos para ilusionarse. Lo afirmó por Radio Nacional el abogado y profesor de Derecho Internacional Público de la UCA, Leopoldo Godio. Además, explicó la importancia de la medida cautelar presentada por Argentina.
4: Lo que pidió Argentina, una cautelar, ¿para qué? Para que Reino Unido no avance unilateralmente sobre la explotación de los hidrocarburos. ¿Por qué? Porque es un bien no renovable. Es decir, que si eso se avanza y se explota, después no se vuelve a generar. El enfoque argentino va por ahí. Posiblemente habría que esperar, ver qué responde Reino Unido a esa presentación escrita argentina. Y luego habrá una pequeña celebración de audiencias en el proceso en el Tribunal del Mar. Todo este proceso dura como mucho un mes.
3: Claudio Chiquitapia viajó a Suiza con permiso judicial. El presidente de la AFA asistirá mañana a una reunión del Consejo de la FIFA. En tanto, en la investigación por supuesto enriquecimiento ilícito, se pidieron datos sobre los $189,000 acreditados en su cuenta entre 2018 y 2020. Por un incendio evacúan una escuela de La Plata. El informe de Fernanda Germanier desde la capital bonaerense.
5: Se incendió una escuela céntrica de La Plata. Tres dotaciones de bomberos evacuaron a alumnos, docentes y directivos y tuvieron que ponerlos a resguardo en un anexo del edificio. Sucedió en la Escuela de Educación Media número 31, Lex Comercial San Martín, ubicado en Diagonal 80 y 46. Las autoridades de la institución advirtieron que el fuego comenzó repentinamente en el salón de actos y señalaron que en ese lugar hay muchos cables que pudieron originar el incendio. Sin embargo, todavía se esperan los trabajos de los peritos para confirmar que fue lo que pasó.
3: El cielo se encuentra parcialmente nublado en la ciudad de Buenos Aires, temperatura 21 grados, humedad 59%.
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0: 8:33 minutos en la República Argentina. Está José Undiano y mi cabeza se va a un recuerdo imborrable en esta emisora también hace tanto tiempo con el querido José Undiano. Javi, hay actividad de la Champions en este momento.
1: Claro, porque el Liverpool ya está ganando la primera etapa 3-0 de visitante en Austria frente al Linz. Dos goles de Barcola y uno del uruguayo Araujo. Feyenoord y Como están igualando 1-1. Después vamos a hacer un resumen de la Champions de ayer.
0: Dale.
1: Porque Lamine Yamal jugó para dedicárselo al señor Zárate.
2: Sí, sí, veo que Santiago...
1: Con una rabona nunca vista. Rabona gambeta.
0: Ah, la gambeta. Impresionante.
1: Extraordinario.
2: Santiago también hizo un posteo en sus redes sociales.
0: Sí, porque iba a jugar y me llamó mucho la atención.
2: Emocionado por la técnica individual que tiene Lamine Yamal.
0: ¿Vos qué decís cuando empieza un partido en tu relato?
2: Arte pizarra. Ah,
0: quédate con la primera palabra. Ahí lo tenés. Arte puro. Arte puro.
3: 11-3-870-7485 es nuestro WhatsApp. Allí nos escribe Antonio desde Esquina Corrientes. Hola Radio Nacional, buenas tardes. Boca tiene muchas chances, no lo den por muerto.
2: No,
3: ayer por muerto, le faltó un poco de suerte. Vasco en la defensa no tiene mucha seguridad. Boca tiene que salir a tocar de entrada con Villa y Flores. Miriam desde Santa Fe. Hola chicos de Pasión Nacional. Hoy River gana 2-1. Saludos a todos.
0: Gracias Miriam.
3: Hugo desde Mercedes. Buenos días. Muchos saludos a todo el equipo de Nacional desde Mercedes por acá. 19 grados, algo de sol. Se nubla, llovizna y así sucesivamente.
0: Qué lindo Mercedes. Hermoso Mercedes.
3: Héctor desde Zapala, Neuquén. Hola amigos futboleros, buena compañía.
0: Hola Héctor, gracias.
3: Qué alegría volver a escucharlos. Buen programa, saludos desde Neuquén.
0: Bien, muy bien. Gracias a cada uno de los que se comunican con nosotros al 11-3870-7485. En este día especial, y ahora que le damos la bienvenida a Pomelo Codevila, también obviamente vamos a hablar con Fabián de lo que es el tema dominante del día, que es la pérdida del Ronia Castro. Fabián es un...
4: Narrador de un museo.
0: Exactamente. Entre sus relatos hay muchas peleas icónicas, algunas de ellas que las relató por esta radio. Todos sabemos del amor que tiene por esa disciplina puntualmente, y me imagino que cuando comenzó la jornada, Pomelo, se habrán movido un montón de cosas, ¿no? Por la desaparición física de Locomotora Castro. ¿Cómo te va, Pome? ¿Qué decís? Buenas tardes.
5: Hola, ¿cómo les va? Un abrazo grande. Sí, es verdad. A mí me unió una gran amistad y me une una gran amistad con el Tordo Quinteros, el doctor Quinteros, quien es el médico de los boxeadores más importantes que ha tenido la Argentina en los últimos 30 años. También muy relacionado con el club Almirante Brown, médico de la Fragata, y hablábamos siempre del Ronia, porque él estuvo en ese rincón, aquella pelea emblemática del Ronia, que es la que quedará para siempre en el recuerdo de todos, porque el Ronia, que ha roto con todos los libros del boxeo en su historia, tipo que peleó 130, que tuvo 130 victorias, 90 por nocaut con 11 derrotas, 3 empates en 144 peleas, y que su hito más recordado fue ese 10 de diciembre del 94, cuando noqueó a John David Jackson en Monterrey, cuando todos le pedían un round más al médico, inclusive Rivero, que estaba ahí, decía: doctor, denle un round más, es el campeón del mundo, recientemente galardonado campeón. Sí. Solo hacía 3 meses que había logrado el título ante Reggie Johnson, el 12 de agosto del 94, y el Ronia, que nos dio la imagen más rockyboliviana, si se puede decir, de la historia del boxeo argentino, ¿no? Cuando ya estaba vencido, sacó esa mano que termina mandando al norteamericano a la lona, y volvió a levantarse y lo volvió a dormir. Y me parece que ese es el resumen de la vida del Ronia, ¿no?
0: Sí, sí.
5: Ganar, levantarse, volver a nacer o a renacer y volver a ser campeón. Un tipo que le costó mucho porque no era adepto al gimnasio, y que logró lo que ningún argentino había logrado también, pelear 2 veces con mano de Piedra Durán, que muy pocos recuerdan, en el Palacio de los Deportes de Mar del Plata, colmado, 25.000 personas para ver una de sus peleas ante uno de los más grandes de la historia del boxeo mundial. O sea, pasó por todos los roles el Ronia, se dibujó en algún momento, pero es propio de esos ídolos que han sido o que se han formado en la carencia total de su Caleta Olivia natal, y que pudo llegar a lo más alto, ¿no? Y termino con esto. Alguna vez, Coppola hablando de Maradona, y lo relaciono mucho porque sus vidas son más o menos parecidas, digo la de Ronnie y la de Diego, dijo, llegó a un lugar tan alto y llegar ahí y saber que está solo y mirar para ningún lado y mirar para todos lados y saber que está solo, eso a veces no ayuda, ¿no? Si no tenés a nadie fuerte que te apuntale al lado. Y me parece que eso terminó pasándole de Ronnie a Castro, que podría haber sido más grande de lo que fue, pero que sin embargo quedará siempre en el corazón de todos los que amamos el boxeo, como uno de los más grandes, sin duda, ¿no? Por todo lo que nos dio, por esa pelea épica, por los títulos logrados, por la gran cantidad. Al tipo le decían, hay que pelear, y él no importa que peleaba un sábado y si tenía que pelear al otro miércoles, él peleaba igual. Esas cosas se valoran y se toman muy en cuenta. Hay boxeadores que eligen sus rivales, ¿no? Y otros que pelean con lo que le ponen enfrente, y ese era el Ronnie Castro, simplemente eso, para reconocer y para recordar a un gran campeón del mundo en una época en donde brillaban los campeones, porque él estuvo a la par del Zurdo Vázquez, otro gran campeón del mundo, Látigo Coggi, otro, cuando abundaban los campeones del mundo en la Argentina, cosa que hemos olvidado, ¿no? Que hace tiempo no nos pasa, y que lamentablemente, viendo la actualidad del boxeo, va a ser difícil volver a repetir una época dorada como esa, ¿no?
0: Bien, te queríamos escuchar, Pomelo, hablando obviamente de lo que es el tema del día, por lo imprevisto, por la juventud todavía que tenía Locomotora, y a su manera...
5: Mi edad tenía...
0: 59, claro, a su manera a todos nos ha impactado de una forma la desaparición física de Locomotora. Bien, Pomelo, vamos a hablar de lo que viene para la academia, el otro capítulo en tu vida.
5: A vos te tocó ser protagonista el último fin de semana de algo catastrófico, ¿no? Porque si digo, a veces uno dice Racing está mal, pero parece no tocar fondo nunca, ¿no? Desde lo futbolístico, por lo menos desde lo institucional. En las últimas horas hubo una nota muy interesante, si algún hincha de Racing le interese, y a otros que no sean hincha de Racing también, una nota que hizo el Chino Acosta, uno de los periodistas partidarios más políticos que tiene el mundo Racing. Sí. Con Cifarelli, el tesorero de la institución, ¿no? Y para resaltar dos o tres cosas, Santiago, que me llamaron poderosamente la atención. Sí. Cuando todo el mundo en derredor de Milito habló de una mala gestión de Blanco, el actual tesorero dijo, Blanco puso a Racing en un lugar y lo hizo crecer con creces, valga la redundancia, ¿no? Dijo eso, dijo también que el predio que Milito hoy está ponderando, que está haciendo en el Seiza, dijo, el 40% de ese predio ya lo había levantado Víctor Blanco. Y además, obviamente, ponderó los logros deportivos. Y hago una pausa acá, digo, entonces tan mal no estaba Racing, ¿no? Si el propio tesorero hoy
0: eso no hay duda.
5: Reconoce todos esos méritos, imagínate todos los que esconde, porque vos algo te tenés que guardar. Si no, vas a decir, escúchame, hermano, estábamos mejor antes que ahora, ¿para qué volver? Una cosa increíble, pero esto habla bien de Cifarelli, a quien destaco, de los mejores dirigentes que hoy tiene Racing, el tesorero, que da la cara, que habla, no como el presidente de Racing, que ni siquiera en las malas, y salvo como sucedió algún tiempo atrás, por esas cosas de la vida, diría Eladio, habló con el periodismo cuando ni siquiera estaba pactado que lo haga, y elige los momentos, cosa que nadie pueda preguntar, o cuando no hay periodistas de aquellos que recorrimos una historia larga en Racing y podemos ir a la llaga, ¿viste?, a la herida. Por eso digo que este momento de Racing es caótico en todo sentido. Desde lo futbolístico también se conoció en las últimas horas, empiezan a salir los trapitos al sol, y la verdad que a mí eso no me interesa, simplemente lo paso por arriba, empiezan a buscarle el pelo al huevo a los jugadores, porque este lo llamó una mina y porque aquel, loco, digo... Los jugadores tienen vida también, digo, más allá. Es cierto, se deben cuidar, debe haber otro... Pero tampoco le busquemos, ¿viste? No, porque este lo llamaron dos mujeres y el otro lo llamaron dos hombres. Es la vida privada de cada uno, muchachos. Después, en lo futbolístico, y bueno, habrá que ajustar y ver qué pasó. Yo creo que los errores se cometen desde el mismo momento en que se llevaron a cabo las incorporaciones, ¿no?

0: esa sensación.
1: Sí, son ahora, dos jugadores que casi ver... viendo el rendimiento de Racing, son como cambio cantado que tendría que tener el equipo, me parece, viendo, insisto, rendimientos individuales.
0: Sos un gran analista, Santiago, y lo viste el partido el fin de semana y coincido plenamente.
1: Sí, y el tema es quién entra, ¿no? Porque no es que Racing tiene un plantel que... porque Saracho, por Ortegoza, que es uno de los jugadores más cuestionados, cuando juega Ortegoza, lo cuestionan. Cuando sale Ortegoza y entra Saracho, lo cuestionan.
0: Entonces, lo de Saracho el otro día fue muy pobre cuando hizo también, ¿eh?
1: Sí, absolutamente de acuerdo con vos, Fabián.
0: Y así viene, lamentablemente, Sarachito, desde que volvió a jugar a Racing... pasa por estos vaivenes, ¿no? Desde lo deportivo y desde lo físico, sí. Porque juega uno o dos partidos, se desgarra, cuando parece recuperar el nivel vuelve a caer y vuelve a lesionarse, y así estamos desde febrero de 2025 con Saracho. Muchos habló del pantalón largo de Miljevic. ¿Querés que te diga una cosa?
1: Sí.
0: Y nadie se percató. Hacía tres partidos que Miljevic venía haciendo lo mismo.
1: Ah.
0: Y nadie dijo nada.
1: Sí, bueno, pero eso es parte también del momento pésimo, ¿no? Que empieza eso detonante. Fue más grave que Miljevic le apunte un compañero y le tire la pelota 3 metros atrás, por lo menos desde mi lectura.
0: Totalmente, ¿no?
1: Que le pasó el otro día.
0: De acuerdo con vos.
1: O que Nachito Rodríguez, cuando va a sacar los laterales, no por primera vez se le caiga la pelota de la mano.
0: Por
1: pasan esas cosas, que la verdad, el pantalón largo de Miljevic.
0: Totalmente de acuerdo. Si no, tendríamos que hablar de cuando Nacho González usaba pantalones largos y los demás usaban pantalones cortos, o cuando Javi García hace lo mismo, o cuando el loco Gatti fue precursor de usar los pantalones largos y el gorro de lana. Digo, viste, hay que medirlos por lo que rinden en la cancha. Y me parece que Miljevi puede ganar su lugar, el lugar de Konechny. Habrá que ver de qué manera lo para al equipo, Santi, si va a emplear el mismo sistema de 4-3-3, o si en este caso mete un volante por Konechny y hace, digamos, un mediocampo un poquito más fuerte, y con dos delanteros, Maravilla y Lautaro Díaz. El resto, Cambeses, Canavo, Mateo Martínez y Escudero, los dos están llamados a ser grandes jugadores. No sé si coincidís conmigo, Santi, ¿eh?
1: Sí, absolutamente.
0: Los dos centrales de Racing me parecen...
1: El otro día fueron ampliamente los dos mejores jugadores que tuvo el equipo.
0: Gritaron, ordenaron,
1: sí.
0: Fueron caudillos en un grupo donde parecían todos dormidos y ellos gritaban y metían y
1: tuvieron que marcar a un 9 que es muy complejo para sostenerlo, que Luca Pacerini.
0: Exactamente. Por eso digo, junto a Cambeses, los tres mejores. El otro día, algo de Leo Pérez, que siempre trata de ser distinto, me parece, obviamente... es de los jugadores que hay que controlarlo un poquito, simplemente un poquito, para que no se desvíe y para que no termine errándole en su vida algo que puede perjudicarlo en lo deportivo. Entonces te decía, Cambeses, Canavo, Mateo Martínez, Escudero y Nacho Rodríguez, Lodico y Leo Pérez, la duda Saracho o Ortegoza, me parece a mí, y después saber si va a jugar con tres delanteros, podría entrar Vergara, o si en definitiva pone a Miljevic, me parece que Konechny va a ser uno de los que va a salir. El resto, Lautaro y Maravilla, no hay mucho más. Se conocieron los, si tengo tiempo, se conocieron los la terna arbitral, y quiero simplemente mencionar los antecedentes que tienen los árbitros que van a dirigir a Racing. Recordemos el partido 14:45, el próximo domingo. Facundo Tello, de lo mejorcito, me parece, del arbitraje argentino, junto a Cristian Navarro y Miguel Saborani como asistentes, Ezequiel Vilone, el cuarto árbitro, Germán Delfino en el VAR, y eso me preocupa. El primer antecedente de Tello en este clásico, 2021, Independiente le ganó a Racing 1-0 en el Libertadores de América. El equipo de Falcioni se impuso ante el conjunto de Pizzi en aquel momento, gol de Silvio Romero. Y el otro antecedente, 1-1 tiene, ¿no? Uno para cada uno. El segundo cruce con Tello terminó siendo saldo positivo para Racing. Febrero del 2024, la Academia de Gustavo Costa le ganó 1-0 al de Carlitos Tevez. En aquel momento, Maravilla Martínez. La jugada tuvo suspenso. El asistente levantó la bandera por una posición adelantada, pero el VAR revisó la acción y Tello convalidó el gol. 1-1, uno para cada uno. Y cierro metiéndome un poquito en el tema que me antecedió y tiene que ver con Yamil Yamal,
1: sí.
0: Exactamente, a mí se me complica mencionarlo siempre. Digo, los grandes

A este chico le falta mucho camino todavía. Tiene grandes condiciones, pero me parece algo soberbio. Y tendría que, en la historia del Barcelona, hay tres tipos que fueron mucho más grandes que él, al que debería, a los

0: está para grandes cosas. Si sigue haciendo de la soberbia un modo de vida, me parece que le va a errar. Ahora, las condiciones las tiene. Esa gambeta que ustedes mencionaban en el día de ayer fue soberbia, simplemente para decir que algo parecido se lo vi hacer a Ronaldinho, y no era igual. Pero me parece que la humildad debería ser una característica de este chico, que todavía le falta mucho por delante.
1: Pome, te mandamos un abrazo grande, la seguimos mañana.
0: Un beso, un abrazo para todos.
1: Ahí estaba Fabián Pomelo Codevila con la información de Racing, con una página también sobre Locomotora
2: ¿Qué
1: Castro.
2: ¿Qué tendrá el presidente Perón de parte de la gente de Racing? Aliento del minuto
1: sí,
2: uno.
1: Por supuesto.
2: Vas allá de las críticas al equipo.
1: Sí, obvio. Cuando empieza el partido, hay que ver cómo termina. Claro. Empieza aliento, sin duda.
3: Porque el otro día hubo un veredicto popular en formato de...
1: Hace unos cuantos partidos.
3: De corchea.
1: El otro día lo que vi en el cilindro de Avellaneda, que no había pasado, que cuando terminó el partido hubo peleas a golpe de puño en distintos sectores de la cancha. Ya va escalando. Eran puteadas, ahora hay reacciones entre los propios hinchas.
2: No, porque puede pasar que de arranque la hinchada le empiece a cantar: hoy hay que ganar como sí. sea, ¿viste?
1: No, y bueno, y si bien... eso de la cancha, no, eso se lo están cantando de hoy, en el entrenamiento.
3: Y si bien es medio difícil de medir, y nos queda una pausa, el idolómetro,
1: sí.
3: Pero Milito no tiene la estatura de ídolo en Racing como pueden tener Riquelme en Boca y Verón Estudiantes.
1: No, por supuesto. Ya vamos a hablar de Estudiantes de La Plata, por lo menos para ir viendo cómo va a jugar mañana el equipo del cacique Medina. Los títulos más importantes de los equipos cordobeses, Gerard, en el día de hoy, ¿cuáles son?
3: Y lo dejaste atónito.
4: Como no, Santi, lo más importante en una jornada tranquila, marcada por la posibilidad de lluvia, como todos estos días en Córdoba. En Belgrano, buscando recuperar del todo a Adrián Sánchez, que incluso jugó el clásico todavía recuperándose de un problema muscular. Estuvo la semana pasada ante Racing, pero es el único que tiene problemas musculares. Si no pasa nada raro, seguramente puede repetir el equipo que le ganó a Racing el próximo domingo ante River. Siguen a la venta las entradas para los no socios: 60.000 las plateas Gasparini, 70.000 las plateas cubiertas las Ardiles, la platea principal. Destacar que hoy es el cumpleaños 67 del ruso Ricardo Zielinski, sí. Indudablemente el entrenador más importante sí. de la historia del club, de la historia del Pirata. Además de haberlo llevado al título, el ruso ya tenía el mote de ser el más importante incluso antes de esto. Sigue una semana tranquila en Belgrano. Por el lado de Instituto, recuperar a Giuliano Cerato para tenerlo el viernes en el partido clave entre Defensa y Justicia. Defensa escolta, Instituto líder, se juegan mano a mano la punta de la zona A. El resto del plantel de Instituto está en condiciones. El colombiano John Córdoba ya trabaja al 100%, aunque viene siendo suplente de Jeremías Lázaro. Se vienen cambios en Talleres para enfrentar a Boca. Seguramente algunos de los más jóvenes tendrán su lugar. Lautaro Ortiz, Timoteo Chamorro en el mediocampo y en la defensa. También Santi Fernández podrían llegar a ingresar en el equipo de Omar De Felipe, que según lo que declaró post partido ante Independiente, se le acabó el crédito a los más experimentados y será el momento de empezar a ver y a darle rodaje a los más chicos, a los que vienen desde atrás, teniendo en cuenta que Talleres no encuentra los resultados.
1: Bien, Gerardo, te agradecemos, la seguimos mañana, te mandamos un abrazo grande.
4: Fuerte abrazo, nos reencontramos mañana como siempre.
1: Ahí estaba Gerardo Murúa desde la provincia de Córdoba. Dos mensajes y vamos a la última pausa.
5: Sí, en nuestro WhatsApp nos escribe el brasileño Carlinhos.
1: Carlinhos, grande Carlinhos.
2: Carlinhos Brown.
5: Un gran abrazo, dice, y también agrega: Vasco es un equipo que juega dormido. Más es como la víbora de la cruz, si te descuidas, te pica.
3: Tendría que haber perdido Boca no jugar contra Vasco da Gama, porque cuando escriben los oyentes no sabemos si hacen referencia al entrenador o al equipo.
5: Ah, bueno. Dice: hola, soy Clau desde Jujuy. Qué tristeza lo del Roña Castro. Fue una persona honorable por su sensibilidad y solidaridad, que hoy en día grandes campeones no la tienen. Quedará en el corazón de todas aquellas personas, niños que recibieron un plato de comida y un par de zapatillas.
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0: final de Pasión Nacional. Vamos a hablar de Estudiantes de la Plata. Hace un rato lo hizo Juan y Gijón con la información de Flamengo. Y mañana el Pincha lo recibe al campeón vigente de la Libertadores en el Estadio 1, con un título relevante que excede a Estudiantes. No, que es el de Rojo.
1: Ah, redebuta Rojo.
0: Es un llamador,
1: sí, por supuesto.
0: Juega Marcos Rojo mañana.
1: Y juega y lo
0: juega, ¿no? Está confirmado bajo.
1: Confirmado, sí. Yo creo que sí. Parece que llegó además jugar estos partidos.
0: Claro.
1: Porque no están ni González Pires ni Tomás Palacios. Tomás Palacios, que estuvo hasta en la despedida de Messi y que viene siendo convocado, claro, por Scaloni en los últimos tiempos al seleccionado argentino. Rojo va a jugar. Va a jugar Núñez. Va a jugar Muslera. Y hay buenas noticias. Yo no sé a cuántos va a incluir el cacique Alexander Medina, pero Alexis Castro está mejor.
0: Alexis Castro,
1: que ha sido decisivo,
0: importantísimo, sí.
1: Y metió los dos goles contra Corinthians.
0: Claro,
1: el gol en La Plata y en Brasil. Joaquín Correa está mejor. Y Thiago Palacios, el otro día ya jugó un rato contra Central Córdoba.
0: Muchos jugadores de corte ofensivo.
1: Muchos.
0: Los vas nombrando, son varios.
1: Alexis Castro, Estudiantes, juega un poquito más atrás.
0: Está igual. Bien, pero lo traes y todos ellos van a compartir equipo.
1: No creo que jueguen todos.
0: Todos.
1: No.
0: ¿Y quién sabe, el pibe Tobio Burgos?
1: Es que no sé a cuán... Porque están entrenando con sus compañeros. Pero no sé si los va a poner.
0: Claro.
1: De inicio. Yo no sé. Thiago Palacios, que el otro día entró, Estudiante lo sintió mucho este último mes, que no contó con él por la lesión muscular.
0: Sí,
1: yo creo que Thiago Palacios le da tiro de media distancia, le da...
0: Elaboración.
1: Le da elaboración, le da amplitud por el costado.
0: Sí.
1: Tiene un montón de variables.
0: Tiene gol también.
1: Tiene gol. Además, tiene más gol, aunque Castro viene de convertir dos goles. Yo no sé a cuántos va a poner de todos ellos. El que juega seguro es Guido Carrillo como capitán. Tobio Burgos, Fabricio Pérez. Tiene muchas opciones para pensar Estudiante con el molde que lo viene utilizando, que es el 4-2-3-1, jugando por banda con esto que te puedo nombrar. Joaquín Correa tiene un peso específico muy, muy importante porque llegó de Europa, más allá del paso por Brasil, pero es un tipo que ha jugado hasta hace poco en Europa. Pero habrá que ver qué porcentaje de esa recuperación ya tiene resuelta, más allá de estar entrenando con su compañero.
0: Fue muy generoso, como no podía ser de otra manera, el entrenador en la conferencia de prensa
1: con
0: Marcos Rojo,
1: sí,
0: ¿no?
1: Sí.
0: Dándole un lugar relevante, que evidentemente lo tiene para el fútbol argentino, un tipo que jugó tanto tiempo con la camiseta de la selección, que jugó en el Manchester, bueno, una carrera notable, y que él decide volver y que ejecuta, y que habla, hasta dicen que llegó a hablar con Tapia Rojo.
1: Es para nacido jugar. En Estudiantes. A todo eso le sumás que nacido en Estudiantes.
0: Claro,
1: tenés que explicarle lo que significa
0: absolutamente
1: Estudiantes. Y ese valor agregado, veremos si mañana termina significando...
0: ¿Con quién comparte saga Rojo mañana?
1: Con Núñez.
0: Con Santi Núñez.
1: Con Santi Núñez.
0: Bueno.
1: Una saga central nacida en el country.
0: 21-30, todo agotado para
1: 21, el del lado de Estudiantes, sí, habrá que ver qué pasa con esas entradas que Flamengo no...
0: remanente, porque no vende Flamengo.
1: No compra.
0: Perfecto. Mañana la radio también va a estar acompañando este sueño en la Copa Libertadores de América de Estudiantes de La Plata, después de 17 años sin jugarse en
1: la última
0: finales.
1: Vez que llegó la ganó.
0: La ganó, 2009.
1: 2009 contra Nacional. El entrenador de Nacional era el cacique Medina.
0: Bien, mañana entonces, a partir de las 21, vamos a estar con Estudiantes de La Plata y Flamengo. Hoy van con la transmisión de Sarmiento de Junín River, Zarratea, Álvarez, Agustín Domper, el equipo de la radio, junto a River, siguiendo al equipo de Poncio en este cruce que hoy tendrá en el Eva Perón de Junín frente al equipo del Colorado Saba. Gracias, Erika Sotomayor.
2: Gracias a ustedes.
0: Gracias a Damián Zárate. Estuvo en la mesa también Javier Vicente, María Suárez Araujo en la producción, Seba Vera en la producción, la mamá de Rocco, Nati Yubarov, en la puesta en el aire. Y este programa tuvo en algún momento a un símbolo, a una bandera nuestra del programa, que era el señor Roberto Perfumo, que se despedía y siempre les decía a ustedes, chau, abrazo de gol.
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5: 3:00 p.m. en la República Argentina. El presidente Javier Milei se reunirá con empresarios en Estados Unidos. El informe de Liliana Arias desde Casa de Gobierno.
2: En el marco de una visita de 2 días, el presidente Javier Milei se encuentra en Washington para participar desde esta tarde de encuentros con referentes económicos, también de un evento conservador en respaldo a Donald Trump de cara a las elecciones de medio término en los Estados Unidos. Primero tendrá una reunión con el empresario argentino Andy Kleinman, vinculado al desarrollo de videojuegos. Minutos después, con Harold Hamm, el fundador de Continental Resources, una de las mayores petroleras privadas independientes norteamericanas. La última actividad de esta jornada será en la Gala de la Herencia Hispana, donde hará una disertación al recibir el reconocimiento al liderazgo y el impacto global. No se descarte que aquí se encuentre con Eduardo Bolsonaro.
5: Dieron a conocer el resultado preliminar de la autopsia de Jorge Locomotora Castro. El exboxeador sufrió un edema agudo de pulmón consecuente con una falla cardíaca. En este marco, el periodista Walter Nelson afirmó por Radio Nacional las virtudes fundamentales que tenía Ronnie Castro para este deporte.
6: Explosivo, carismático, con una personalidad tremenda y que tenía 3 virtudes que eran fundamentales para un boxeador: mandíbula de acero, golpe de nocaut y un corazón gigante. Era muy guapo.
5: Causa por el homicidio de Ángel. La justicia prorrogó la detención de la madre del menor y de su pareja, acusados por el crimen. El informe de Jaime González desde Radio Nacional, Comodoro Rivadavia.
7: Finalmente, la justicia de la provincia del Chubut dictaminó prorrogar por el término de 6 meses la prisión preventiva a Mariela Altamirano y Michelle González, presuntos autores materiales de la muerte del joven Ángel López. Cabe recordar que a pedido de la defensa se había solicitado la ampliación de un informe forense precisamente a la Corte Suprema de Justicia de la Nación, la cual el próximo 21 de octubre va a desarrollar la primera audiencia para analizar el informe del cuerpo médico forense.
5: Alerta meteorológica rige para el centro y norte de San Luis y sur y oeste de Córdoba, donde se esperan tormentas fuertes con abundantes precipitaciones en cortos periodos y ráfagas fuertes de viento. En la ciudad de Salta, donde nos escuchás por AM690 y FM102.7, temperatura 17 grados 8 décimas, humedad 56%, cielo mayormente nublado. En la ciudad de Buenos Aires, temperatura 21 grados, humedad 59%, cielo parcialmente nublado.
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1: Ocho minutos pasaron de las 3 de la tarde. ¿Cómo están? Bienvenidos, bienvenidas. Vamos a compartir los mensajes. Comenzamos con sección rural. Argentino Payarlef le avisa a los vecinos de la costa que por favor estén atentos, cuiden a sus perros porque están haciendo daño. Anoche le mataron corderos. A Coco Silverio, Meliqueo le comunica que la fecha para viajar a Jacobacci es para el día martes 20 de octubre. A Marina Maliñanco, de Arroyo Blanco, le avisan, le solicitan que hoy a las 16:30 suba a la señal a pedido de su abuelo segundo. Institucionales. La Junta Vecinal del barrio Parque Pehuen informa a sus vecinos que el día 28 de octubre de 18 a 20 horas en la calle General Roca 3745, primer piso, del barrio Parque Melipal, se realizará la audiencia pública convocada por el DPA para el análisis del pedido de la segunda revisión ordinaria de tarifas del servicio de agua potable. Los interesados en participar de esta audiencia, que es una audiencia pública, podrán registrarse hasta el día 23 de octubre a las 14 horas. Esto lo pueden hacer en la Delegación Regional Zona Andina del DPA, ubicada en calle Roque Sáenz Peña, 31, primer piso, o a través del correo electrónico regulacion@gmail.com. La Comisión de Fomento de Laguna Blanca le comunica a la población que la Dirección de Tierras de la provincia atenderá en dicha comisión el día 30 de octubre. Se realizará asesoramiento, renovaciones de permiso precario y todo tipo de consulta. Podrán anotarse con DNI y número de expediente hasta el día 23 de octubre. Educativas. La dirección de la escuela primaria número 197 de Anecón Grande informa que continúan suspendidas las clases que son presenciales por razones de fuerza mayor. Intransitabilidad del camino, falta de suministro de gas, debido a que por la situación climática el equipo de recarga de gas tampoco puede ingresar. Salud. El Hospital de Ñorquinco le comunica a José Nicolás Rojas, a Daniel Yáñez y a Miguelina Rogel que se presenten mañana a las 7 de la mañana para laboratorio en el Hospital de Ñorquinco. Deberán llevar DNI y concurrir con 8 horas de ayunas. Asimismo, el Hospital de Ñorquinco comunica a las siguientes personas, pacientes que tienen turno con especialista el día sábado 17 de octubre a partir de las 10 de la mañana. Los pacientes son Lorenzo González, Luis González, Xiomara Velázquez, Anita Bobadilla, Gonzalo Osuna, Evaristo Coliwin, Fernando Mesa, Axel Quesada, Maylen Napal y Elvio Yanquileo. El puesto sanitario de Río Chico comunica a las siguientes personas que tienen turno para ecografía el día 20 de octubre a partir de las 10 de la mañana. Esto es en el centro, en el puesto sanitario. Las personas son Norma González, Ever Inostroza, Fabián Yanquinao, Remigio Amuñanco, Lucerinda Quiñenao, Jorge González, Alejandra González, Mabel Montes, Catalina Manquilef, Blanca Azucena González, Nicanor Díaz, Fernando Mesa, Úrsula Peña, Sergio Viviano, Guillermo Pinchulef,

José Atencio, Marta González, Antonio Jalil, Ricardo Napal, Leonel Osuna, Juan Lefunir, Julio César González, Marta Cayú, Raquel Railaf, Agustina Romero, Mario Roberto Manquilef, Víctor Rojas, Erico Sepúlveda, Belarmino Pérez, Andrea González, Benito González, Susana Viviano, Manuel Román y Lucas Grande. Además, invitan a todas las personas que necesiten realizarse una ecografía que se acerquen a partir de las 10 de la mañana sin necesidad de sacar turno. Estarán realizando también ecografías para detección de quistes y datídicos. El Hospital Área Programada Ñor Quinco le comunica a las siguientes personas que el día 20 de octubre tienen turno en el Hospital del Bolsón. Deben estar presentes en el Hospital de Ñor Quinco a las 8 de la mañana, ya que viajarán en el minibús municipal.

0: Ana Espinosa, Luisa Carranza, Erika Rogel, Nora Maliqueo, Inés Napal, María Luisa Rojas, Cristina Rojas, Teresa Acuipil y Sabrina Sonda. Deberán comunicarse en el transcurso de estos días con Nieves al siguiente número telefónico: 2995-242679. Judiciales. El Ministerio Público de Río Negro informa sobre asesoramiento jurídico para vecinas y vecinos de Pilcanilleu y Perito Moreno. El defensor civil Facundo Barrio Martín realizará una jornada de atención el día viernes 16 de octubre a partir de las 9:30 horas en el Juzgado de Paz de Pilcanilleu, destinada a residentes de ambas localidades. Las personas podrán acercarse para recibir orientación sobre asuntos civiles y de familia y realizar el seguimiento de actualizaciones en trámites con el patrocinio de la Defensa Pública. Necrológicas. Se lamenta comunicar el fallecimiento de la señora Francisca del Carmen Mancilla, a la edad de 91 años. Velatorio en Cochería Braco, cito en 25 de mayo, 1041, Sala A, hoy hasta las 22 horas, y mañana de 8:30 a 14:30 horas. El sepelio será mañana a las 15 horas en el cementerio Parque Valle del Descanso. Su deceso enluta a la familia Mancilla. Se lamenta comunicar el fallecimiento de la señora Judith del Carmen Maripán Repol, a la edad de 64 años. Velatorio en Cochería Braco, 25 de mayo 1041, Sala A, hoy hasta las 16 horas. El sepelio será 16:30 en el cementerio Parque Valle del Descanso. Su deceso enluta a las familias Maripán y Narváez. Religiosos. Desde la Capilla Seferino Namuncurá de Ñirihuau invitan a la Feria de Bazar y Ropa este sábado 17 de 11 a 14 horas. Esto será en el Salón de la Capilla. Y convocan a celebrar, festejar luego el Día de la Madre a las 16 horas. Compartirán una rica merienda y lindas sorpresas. Bolsa de trabajo. Se ofrece peón de campo para cuidado de animales en estancia y cuidado de casa. Interesados, comunicarse con Alberto Emilio Cañumil al siguiente número: 2920-3716-33. Solo llamada por línea. Se ofrece estacionamiento para castrones y carneros en la zona de Cuesta del Ternero. Por consultas, comunicarse con Sebastián al 2944-60-3629. Y por último, compartimos saludos. Envíen saludos a los amigos de Cañadón Bonito y Trailacahue de parte de Antonio y Celia de Pedro Luro. Zulma Barrera, desde Cipolletti, envía un saludo a sus padres que viven en Mamuel Choique. A Camilo Torres, de Cañadón Chileno, su vecino quiere saludarlo en el día de su cumpleaños con la canción Caballo que no galopa, de Horacio Guaraní, que compartiremos durante esta tarde, así que quédense. Un saludo a Camilo. A Cirilo Currecoy, que hoy cumpleaños, le desean que tenga un excelente día de parte de su hermano José y Roxana. También su hermano Pablo y familia lo saludan y le desean que pase un hermoso día. Y Ángel le manda un muy feliz cumpleaños a Cirilo, quien desea que también pase un hermoso día. De esta manera finalizamos la tercera edición del servicio de mensajes.
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la radio pública y para quienes escuchan hace mucho tiempo el aire de la radio, que nos conecta, que nos ayuda a estar cerca. Hoy estamos de celebración y estamos transmitiendo desde el auditorio de la radio pública, nuestro estudio mayor, con la operación técnica de Juan Fresco, él en los controles, en la puesta al aire del programa. Y las sonrisas se van sumando, los vecinos que se acercan también acá, ahora los vamos a presentar. Me dicen que no quieren charlar, che, pero ¿cómo es eso? La idea es poder charlar un poquito al aire, encontrarnos. Hay unos matecitos, hay cositas ricas para compartir. Ha llegado también Marcelo Parra, que está acá con nosotros, director de la radio pública. Bueno, ahora no está como director, ustedes saben que no tenemos director, pero es parte de la radio, claramente. Y ha sido fundamental también en el tiempo que estuvo como director. Nos da mucha alegría, en un rato también lo vamos a saludar al aire para compartir un poco y también, ¿no?, tenerlo. ¿No quiere charlar, Marcelo Parra? Sí. Dice, pone cara, pero no, sí, parece que hoy están todos tímidos. ¿Cómo es eso? Si ustedes tienen ganas de conectar, de también sumar la voz a esta transmisión especial, vamos a estar hasta las 18:30 compartiendo este momento con ustedes. Si están cerca de la radio también se pueden acercar para compartir con nosotros desde acá. Y si no, bueno, a través de los mensajes, claramente, al 2944-625040 es la manera de conectar. Tenemos un mensaje especial desde FM del Barrio, que está transmitiendo también en vivo. Y nos da mucha alegría saber que nuestros colegas, compañeros, se suman a esta celebración. 83 años de la radio pública aquí en San Carlos de Bariloche, con mucha historia, mucha cosa así de nostalgia también, pero con un presente importante, que a pesar de las dificultades que tenemos en este tiempo,

0: podía olvidar de algunos, pero hablando del deporte, hablando de, bueno, de muchos programas que escuchábamos nosotros, digo, nosotros nos criamos escuchando la radio, era nuestra compañía en nuestra niñez, adolescencia, en la juventud también, y actualmente seguimos en compañía de nuestra querida radio. Desde los aniversarios de nuestra querida radio, que nos acompañó durante toda la vida y nos sigue acompañando. Así que abrazo grande para todos y nos estaremos viendo seguramente mañana, escuchando por razones laborales. No sé si vamos a alcanzar a llegar hasta allí para compartir un ratito, pero bueno, desde acá los acompañamos, los saludamos y los tenemos siempre, siempre presentes. Los tenemos siempre presentes a todos y a cada uno de ustedes y los que pasaron por esa querida radio. Abrazo grande nuevamente, feliz cumple Radio Nacional, feliz aniversario, que lo pasen lindo.
1: José Luis, querido, bueno, muchísimas gracias por estar presente también, a toda la gente que nos escucha a través de FM del Barrio 98.1 desde Virgen Misionera, que está transmitiendo este programa especial, así que llegamos también a toda esa audiencia tan querida y sabemos que oyentes nos escuchan desde el barrio Virgen Misionera. Tenemos presente acá vecinos también que llegan de los barrios de Bariloche y a pesar de que en este tiempo no tenemos la transmisión de nuestra programación a través de la FM, ya hace un tiempo que no podemos transmitir en esa frecuencia, igualmente quienes quieren estar escuchan la radio a través de la AM y también a través de la aplicación. Así que hay mucha gente escuchando del otro lado, andá a saber desde dónde, desde qué lugar, desde qué paisaje, nos gustaría saber desde dónde escuchás la radio ahora y conocer un poco más tu historia, cómo está ligada también a la de la radio pública, si hay alguna historia que querés contar, algo que querés decir, qué sentimientos te unen a esta frecuencia. ¿A qué te recuerda, ¿no? Hay muchas historias lindas para contar y hoy estamos abiertos a eso, a escucharnos, como siempre. Priorizamos eso, ¿no? Tenemos una acotada programación local en el último tiempo y es parte de lo que nos pone a veces un poco tristes, pero mientras que tengamos un poco de aire nuestro, vamos a escuchar y potenciar nuestras voces. Por eso es tan importante que ustedes también puedan sumarse. Le vamos a dar la bienvenida a Marcelo Parra, que está con un matecito en la mano. Yo le voy a cambiar el mate por el micrófono, ¿no? Sí, sumate, Marce. Yo quiero, ya que vino Marcelo, lo vamos a aprovechar un rato. ¿Qué les parece? ¿No? ¿Sí? Acá la gente dice que sí. Le vamos a dar la bienvenida a Marcelo Parra, colega con una larga trayectoria también aquí en los micrófonos de la ciudad y que tuvo la oportunidad también de dirigir esta radio. Qué momentos intensos, ¿no? Siempre recordamos. De hecho, en los años que estuviste, Marcelo, celebramos los 80 años de la radio, que ha sido tan significativo en ese momento. Y bueno, hoy cumplimos 83. ¿Cómo estás?
2: Parece mentira, ¿no? Que estábamos preparándonos cómo pasan las cosas en la vida, ¿no?
1: Y sí.
2: Me parece, entré acá y bueno, primero me lo encontré a Gerardo, que hace 20 años que no lo veo. Y después verlos a todos ustedes, que realmente para mí es mucho placer verlos, ¿no? Ustedes no se imaginan lo que me produce el cariño, los recuerdos, el afecto. Y parece mentira que ya pasaron 3 años de aquel momento que estábamos tan nerviosos, que se cumplía 80 años, que vinieron autoridades de nación, de la ciudad, de provincia, ¿no? Momento a full, con tanta alegría que vivimos, ya pasaron 3 años, se pasa rapidísimo.
1: Se pasa rapidísimo y te digo que estos 3 años han sido bastante intensos. Por lo que también nos ha sucedido, ¿no? En estos últimos 3 años, cuando las políticas públicas, bueno, complican quizás un poco nuestro trabajo y también llega esa dificultad a quienes escuchan la radio, ¿no? Con recorte de programación. Nada, a veces uno quizás peca en decirlo tanto, pero me parece que es importante también darnos cuenta en el momento que estamos. En ese momento de los 80, bueno, teníamos un montón de proyectos, expectativas, cosas para hacer hacia adelante, un equipo mucho más grande de trabajadores, donde se podían escuchar diferentes voces, y a través de esas voces, diferentes formas también de ver el mundo, de reconocernos en nuestro territorio, Bueno, a pesar de las dificultades, siento que hay que estar, ¿no? Estar, insistir, ¿no? Porque a veces uno trata de resistir, pero creo que a mí la palabra que más me gusta es insistir, ¿no? A veces uno el resistir como que te duele, como que se te complica. En cambio, el insistir es en la tarea cotidiana, con alegría, y así estamos. Marcelo, te extrañamos.
2: Yo fui parte de la gestión anterior, por lo cual no voy a cargar las tintas ahora. Soy totalmente solidario con ustedes. Yo creo que es importante una radio pública. Países como Estados Unidos tiene más de 500 emisoras públicas, por ejemplo, ¿no? O, bueno, canales de televisión como la BBC de Londres, la RAI italiana, y demás. El que cree que el Estado no tiene que tener medios de comunicación tiene una mirada que ignora la realidad profunda de los distintos lugares del país. Pero a mí me encanta ver que gente como Juan Fresco puede, además de hacer su música, puede trabajar y ganarse el pan dignamente trabajando y haciendo radio, vos, gente como Gaby Salamida, bueno, en fin, todo el equipo actual, me parece que es de una dignidad, de una valía difícil de explicar para aquel que no entiende que en una ciudad del interior se pueda hacer radio y que no solo la radio sea hecha en Capital Federal, donde terminamos sabiendo si hay un embotellamiento en la 9 de julio o cómo está el clima, y no, me parece que es un tema de dignidad que en cada pueblo se pueda hacer radio y que cada pueblo pueda tener a sus propios comunicadores con sus problemas, con sus alegrías, con las cosas que le pasan en lo cotidiano, ¿no? Así que me parece que hay que bancar la Radio Nacional.
1: Totalmente. Cuando se acerca siempre una celebración y el mes de octubre, nuestro aniversario, también hablamos de la historia, ¿no? Obviamente que hablamos de nuestro presente porque es justamente fundamental, ¿no? Es lo que hacemos todos los días, mirando también hacia el futuro a pesar de todas estas incertidumbres. Pero digo, también la historia de la radio pública marca también la historia de una comunidad que en Bariloche fue creciendo, la ciudad, la urbanidad, pero también con una gran incidencia en la ruralidad, ¿no? Que persiste.
2: Sí, y podemos retomar desde lo que fue este auditorio, la cantidad de gente que ha pasado y ha tocado en este auditorio de primerísimo nivel nacional, la cantidad de artistas locales, las historias que se han vivido a lo largo de todos estos años, desde velorios hasta casamientos. Alguna vez Lucho Betanzo me contaba que en este estudio venía y jugaban a la pelota. No recuerdo, Rodríguez, el nombre de Rodríguez, no me acuerdo, que se crió en... Andrés Rodríguez, que se crió en esta radio siendo chiquito, venía a buscar los vinilos que le tiraban los operadores porque ya estaban rayados, no se podía, y él se los llevaba como un juguete a la casa y los usaba. Y luego, allá hace 3-4 años, remodeló toda la radio, ayudó a cambiar los pisos, las paredes, pintar. Quiero hacer una distinción por Andrés Rodríguez, muy amigo del Papa Francisco, Andrés. Creo que no está más en Bariloche, pero lo quiero recordar también como entre tantísima gente que se crió en aquí atrás había una cancha de fútbol en una época hubo un club de pesca de mosca, venía la gente a practicar la pesca de mosca aquí atrás. Bueno, cantidad de historias que aglutina esta radio que es no solo pionera, sino eje de la cultura de San Carlos de Bariloche. Me corregirá Gaby, pero es la primera o segunda radio de la Patagonia, la tercera radio de la Patagonia, sembrando también soberanía. Digo, la importancia de esta radio es inmensa, ¿no? Y ustedes me parece que tienen el orgullo en estos momentos de estar sosteniendo los trapos.
1: Sí, tal cual. Soberanía, ¿no? Una palabra tan importante en su significado y que de hecho, mira, Gladys está llamando. Gladys, en un ratito te contesto y charlamos al aire si querés. Me encantaría, desde Río Chico, que nos está escuchando. De hecho, Gladys también, una gran comunicadora, ¿no? A lo largo de todo este territorio, desde Bariloche, 300 kilómetros a la redonda, cantidad de gente escuchando, pero también otros que van sumando sus voces para dar cuenta de lo que sucede, ¿no? En cada rinconcito de este territorio que nos toca habitar. Y pensaba, sí, decime.
2: No, iba a decir, además me voy a subir a un viaje que no es mío, pero además yo tuve la suerte durante la gestión de tener dos Martín Fierro, ¿no? Tuvimos uno por el INTA y el otro por el documental que hicieron Gaby con
1: Sergio... Con Raffanelli.
2: Cristina Raffanelli.
1: Claro. Es cierto, premiados también en tu gestión.
2: Además, competíamos a primer nivel y ganábamos, así que chocho.
1: Y sí, muchas voces que también extrañamos, ¿no? Y que seguramente los oyentes también extrañan, quienes han dejado la radio hace poco tiempo, como Luciana Vilés, Mariano Cordero, Eduardo Alzueta, Sergio Quartucci, bueno, un montón de gente.

0: que escuchan y que no mandan mensajes porque o porque no tienen ganas o porque no tienen señal también para mandar mensajes, pero siempre están ahí escuchando la radio.
1: La radio siempre se escucha, ¿eh? Sí. Y uno se sorprende. Yo recuerdo en la década del 90, comienzos de los 90, hice durante 3-4 años un programa con Andy Rapoport en lo que era Radio Mascaró. Íbamos los lunes a la noche, de 11 de la noche a 1 de la mañana. En el medio tomábamos cerveza, era un programa que decíamos, ¿quién lo puede estar escuchando este programa? ¿No? Estábamos ahí. Y en esas épocas, ¿te imaginás? No existía el tener un mate adentro del estudio. Los estudios eran sagrados. Salías a tomar mate, salías del estudio a tomar cerveza. No se entraba con nada al estudio. ¿No? Y muchos años después, yo decía, ¿quién escuchará este programa? Muchos años después me encontré con una chica que no solo lo escuchaba, pero como 10 o 15 años después, sino que los tenía todos grabados. Me pasó en cassette mis programas que yo pensaba, o sea, la radio siempre se escucha, siempre hay alguien, por más que no te llamen, por más que no se comuniquen, siempre hay gente escuchando. Así que por mucho, por poco, uno tiene que hacerlo para sentirse bien, dar lo mejor de uno y tratar de comunicarse de la mejor manera posible.
0: Y otros también recuerdan a quienes ya no están, ¿no? Julio César Maroa, una de las voces también tan significativas para este aire, que es el día de hoy, que siempre intercambiamos con los oyentes esto de extrañarlo en el aire, que acompañaba las noches en el último tiempo, ¿no? Un momento, la nocturnidad para la radio, importantísima para aquellas personas que trabajan durante la noche, en el campo, cuando bueno la tarea se termina y todos se reúnen alrededor de la mesa, bajan un poco ahí del trabajo que sabemos que es intenso en la ruralidad, y escuchar a Maroa era parte, ¿no?, de esa conexión necesaria. La verdad que nosotros también lo extrañamos un montonazo. Y bueno, y operadores que han pasado por acá, ¿no?, también un montón.
1: Dicho sea de paso, sí, hoy iba a venir Enrique Pino a donde yo estoy trabajando, en otra emisora, sí, a traerme el libro y no vino.
0: Mirá.
1: Así que o me está debiendo el libro, un libro sobre acerca de la historia de Radio Nacional.
0: Mirá,
1: Bariloche.
0: Tiene que venir Pino.
1: Y tiene ese libro como pan caliente, lo está vendiendo.
0: Claro.
1: Sí. Y cuenta toda la historia que él vivió aquí en la radio, tuvo como 40 años, no sé cuánto
0: claro.
1: tuvo.
0: Montoya también, ¿no? Gran trabajador también, resguardando muchas veces testimonios que han sido tan significativos para esta radio y que él también atesora. El trabajo, ¿no?, de archivo que está haciendo Gaby Salamida, que en un ratito a nuestra directora artística
1: la
0: vamos a hacer hablar. Yo ya se lo dije, ya se lo adelanté, porque viste que a ella le cuesta. Es mentira, no le cuesta. Vamos a
1: indagar. No le gusta mucho el
0: no
1: micrófono.
0: No le gusta.
1: Es de las pocas personas que hacen radio que no le gusta el micrófono.
0: Claro, no, pero la vamos a hacer charlar un poco porque, bueno, viene realizando un trabajo muy importante que tiene que ver con el archivo de la radio y tiene que ver con esa historia, ¿no? Esa historia que está buena conocer para las nuevas generaciones, porque como decimos siempre, nada de lo que no se conoce se puede cuidar, y lo mejor que podemos hacer es recordar, tener memoria para poder defender, ¿no?, este espacio y este aire. Así que hay un montón de cosas por hacer, cosas lindas para compartir. Marcelo, te agradecemos un montón.
1: Aclaro que no quiero hacer nombres porque voy a dejar un montón afuera.
0: Sí.
1: Es interminable la cantidad
0: claro.
1: de nombres que por ahí vos a lo largo de la tarde podés tirar. Pero bueno, un cariño para todos, la alegría de verlos laburando y bueno, por muchos años más.
0: Y sí, la radio creo que va a estar siempre mientras exista alguien del otro lado con ganas de estar y ser parte, ¿no?, de esta construcción, porque esto lo hacemos entre todos, seguramente vamos a tener mucho aire para respirar.
1: La humanidad se desarrolló mucho en la tradición oral, ¿no? Vos pensá en épocas muy antiguas, estar charlando en torno al fuego, algún veterano que contaba una historia, ¿no? O cada uno contaba lo que le había pasado en el día, digamos. Yo creo que ese fogón que viene desde la noche de los tiempos es hoy la radio. Todavía es hoy todavía es la radio, ¿no? La idea de charlar, de escucharse, de compartir un momento en torno a alguien que está usando la palabra.
0: Marcelo Parra pasó en este día especial aniversario, te agradecemos un montón y de verdad que lo extrañamos un montón en la emisora, todos los días compartiendo las inquietudes, el debate también y también para quienes siempre estamos aprendiendo y tenemos ganas de seguir sumando cosas, la referencia de Marcelo Parra es muy importante, así que agradecida en lo personal también. Bueno, y sin música.

Obviamente, otro grande lo decía siempre y lo dice siempre, Pancho García siempre decía, ¿no? Sin música, sin los artistas, sin los músicos, la radio tampoco sería nada de lo que es. Así que vamos a compartir algo de la música.

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1: Bueno, estamos compartiendo la emisión especial en este día. Si quieren venir, pueden venir, ¿eh? Estamos acompañados aquí en el estudio mayor. Sí, hay cosas ricas. Marcelo ya comió torta, todo, ¿no? Alejandra también, que está con el mate. Ale, yo quiero un mate. Quiero un mate, claro, porque yo veo que pasa el mate por acá y a mí me dejan... No, no, yo quiero un mate. Y aparte, Ale hace buenos mates, quiero decir, ¿eh? Sí, sí, sí. Amarguito, así como me gusta a mí, bien intenso. ¿Ustedes están tomando matecito? Bueno, la idea es que se queden ahí escuchando la radio, pueden subir el volumen, así escucha al vecino también y se suma a esta celebración. Si están cerquita de la radio, los esperamos. Está Gerardo y María también acá. Mira, María me mira como diciendo, no me vas a hacer decir nada. Bueno, no sé, yo creo que en el transcurso de esta tarde algo vamos a lograr, ¿eh? Con María, que siempre nos escucha. De hecho, vino ayer María. Y no, era hoy, y vino, volvió María, así que genial. Si ustedes, y vamos a tener música en vivo también, de todo va a pasar en esta tarde, así que los esperamos. Y hablando de cosas lindas y de saludos que llegan en esta jornada especial, le vamos a dar también nuestro abrazo al jardín número 52 de acá del barrio de Ñireco, que siempre están conectados con nosotros. Agradecemos a Natalia Rosas, a Catalina Sáenz, docentes del jardín 52, porque siempre están conectados. Van a estar seguramente esta semana también con nosotros al aire, pero nos han dejado unos regalitos, unos mensajes.
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0: Pero qué lindo esos nenes, esas nenas hermosas, qué linda la música y qué lindo saber que están cerca. Bueno, ellos eran los niños del jardín del turno mañana, ¿no? Pero también están los chicos del turno tarde que nos dejaron también su saludo y su canción.
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1: Un minuto pasó de las 4 de la tarde. Miren que esto recién empieza, ¿eh? Recién estamos arrancando con la intención de quedarnos cerquita de ustedes. ¿Llega algún mensaje, Gaby? ¿Sí? ¿Tenemos mensajitos para compartir? Porque yo quiero saber quién está escuchando la radio, cómo están, qué están haciendo, qué se ve por la ventana. Todo quiero saber, ¿eh? Me gustaría. Hay mensajitos que llegan al 2944-625040. ¿Los puedo mostrar desde acá o los mostrás vos? Como vos quieras. Estamos en el estudio mayor de la radio y esto se pone lindo. Me acuerdo cuando lo estábamos, ahora que está Marcelo Parra, se me vino todo el recuerdo en el momento que estuvimos refaccionando este edificio. Ustedes saben, es un edificio histórico, tiene la misma cantidad de años de la radio, han pasado muchas cosas por este lugar. Y bueno, el auditorio realmente fue recuperado. Hoy tenemos un espacio hermoso. Ay, qué lindo era compartir los viernes durante casi 2 años, ¿no? Estuvimos al aire, ¿o 2? 1 seguro, un poquito más, 2 años, haciendo algo hermoso con la producción de Gaby Salamida, programando artistas que han pasado por este lugar. El auditorio de la radio se llenaba de vecinos los viernes a la tardecita noche, ¿no? En un lugar maravilloso como este, porque tiene la acústica ideal, el espacio especial también para reunirnos con la música en vivo, la conexión directa con los artistas y también esta magia de poder llevar a través de la sintonía todo lo que sucedía en este lugar con los músicos y con los vecinos, ¿no? Se sentía cada cosa. Lo vamos a volver a hacer en algún momento. Y si tenemos que, no pedimos permiso, lo hacemos igual, ¿no? Es así, hay que hacer un poco así. Si tienen ganas de retarnos, que nos reten. Pero lo vamos a hacer igual. En algún momento vamos a tomar la fuerza necesaria para volver a convocar a los vecinos los viernes a la tardecita noche y a los músicos. Llegan algunos mensajes que vamos a compartir. Nos gusta esa idea, escucharnos es la intención en esta tarde. En un rato va a llegar, ¿lo anuncio, lo digo o no lo digo? Yo no sé, a mí cuando Gaby me dijo va a venir, yo dije, no sé por qué a esta hora duerme la siesta, pero me parece que va a llegar y es una ocasión especial, ¿no? Nosotros no lo queremos interrumpir, pero nos gusta tanto sus canciones. Es parte del aire de la radio pública, no solamente con su música, sino también con sus historias, con su forma también de ver este lugar, de percibir y de estar cerca también de quienes escuchan Radio Nacional. Él es Edgardo Lanfré, así que si quieren escucharlo, quédense en la sintonía de la radio porque en un ratito nada más seguramente ya va a estar por acá y vamos a escuchar su música. Le quiero agradecer a María que está acá, yo sé que le va a costar, pero va a decir alguna cosa. Gerardo le encanta charlar porque manda mensajes siempre y no va a perder esta oportunidad de charlar un rato con nosotros acá en este momento especial. Así que Gerardo, agradecidísimas nosotras de que estés acá. Y de que compartas todos los días también el aire. Representando a la oyentada, hoy acá en el auditorio de la radio. Nos sumamos al resto de los oyentes a través de sus mensajes.
2: Hola, ¿cómo anda la gente? ¿Cómo anda la gente de San Carlos Bariloche? Acá el Flores Cristian Marcelo Martín, sobrino de José Mariano Fernández y Aurelio Sofanó Fernández, segundo Fernández, hijo de Adelaida Fernández. Le mando abrazo para toda la gente allá de Bariloche, del campo Panquehuao, Corralito. Saludos para toda la gente de Corralito. Ya en breve vamos a andar por aquellos lados, para la familia Martínez, Darío Marín, Gaby, Gabriel, a toda la gente de Corralito, acá, Martín Flores, abrazo para todo en general y feliz cumpleaños para la radio.

0: Zorro. ¡Esto!
1: ¿Cómo no vas a salir?
0: ¡Tío José! ¿Y Aurelio?
2: Hola, ¿qué tal? ¿Cómo le va? Buen día. Muy feliz cumpleaños. Acá agarré señal. Acá la da Martín Flores. Ahí le mandamos feliz cumpleaños con Alejandro Cayunao, de acá de Panqueguao. Estamos con el Zorro Martínez, el tío Aurelio, el tío José Fernández. Estamos acá en el campo. Estamos acá arriba de Corralito, Panqueguao. Salud para toda la gente. Acá andamos. Mándale salud para Mabel, Marina, todo en general. Bueno, para ustedes un abrazo grande. Muy linda la radio.
3: Y toda la familia, ¿eh? Nos vamos conectando, nos vamos abrazando, y cada uno de los oyentes que se sintió identificado con este mensaje, ahí celebrando también con nosotros, porque estamos de celebración, estamos de festejo. 83 años de Radio Nacional Bariloche, toda una historia y todo un presente intenso también en esto de insistir, ¿no? En celebrar el aire que nos identifica, lo que nos hace bien, lo que nos pone contentos, esto que nos dibuja también la sonrisa cada vez que nos encontramos, cada vez que a través de la sintonía de la radio, bueno, llega ese mensaje necesario, ese mensaje de amor, de cariño, de abrazo, y de data, de información, de cosas que tenemos que saber, pero fundamental esto de encontrarnos. Qué lindo se va a poner esto, porque bueno, acaba de llegar Edgardo Lanfré, quiero decir, lo habíamos anunciado. Mirá, se va acercando, ¿eh? No, él no tiene, no tiene ahí momento de... ¡Ay, qué lindo beso!
4: Qué lindo se va a poner esto, dijo un loco y le tiró un piedrazo a la comisaría.
3: Ay, va a tener problemas. Qué lindo se va a poner esto, ¿no? ¿Cómo le va, Edgardo Lanfré? Se levantó de la siesta. Qué agradecidos que estamos por acá por eso.
4: Tengo de 2 a 4, no. Hoy, es más, le regalé 15 minutos de siesta. Porque...
3: Sí.
4: Bueno, no, bien. Es un gusto, Gaby, siempre me... Y bueno, vos también. Siempre me tienen presentes, así que cómo no estar en este aniversario de nuestra radio. Un cumple más.
3: Un cumple más. Un cumple que, decíamos, tiene que ver con nuestra historia, pero con un presente que nos acerca en esto de insistir, decíamos hoy.
4: Sí, aparte, viste que es como que la radio resistió porque... Según dicen los historiadores, cuando apareció la televisión decían, uy, se va a llevar puesta la radio, y no, la hizo crecer. Después el cable, tampoco. Y ahora las aplicaciones y todo esto, y tampoco, porque... Mira, hoy a la mañana escuchaba una radio de Buenos Aires que están promocionando una obra de teatro basada en los servicios al poblador rural de la Patagonia, en el corazón de Buenos Aires. O sea que... Y decir servicios sociales, hablar de la radio AM, de la Patagonia. Y es algo que no va a desaparecer, ni tiene que desaparecer. Por lo que significa en la cultura de la zona y también por la comunicación para aquellos que tienen solo este medio. Uh-huh. Y aparte, por una cuestión estratégica también, ¿no?
3: Uh-huh. Hablábamos con Marcelo, ¿no? Esto de la soberanía. De hecho, Radio Nacional Bariloche es una de las 27 emisoras del país que cumple esa función, ¿no? De radio de frontera.
4: Sí, sí.
3: Somos 50 emisoras en todo el país, 27 en ese espacio territorial que permite no solamente estar en contacto con los oyentes en nuestro territorio, sino que conectan también con Chile, por ejemplo, nosotros. La necesidad también de estar conectados desde la ciudad hacia el campo y viceversa.
4: Sí, sí.
3: La conexión tan real que existe y lo vemos todos los días porque nos pasa, porque es algo que es nuestro, esto de quienes vivimos aquí en la ciudad pero tenemos familia en el campo, y hay una conexión tan importante, no solamente en la necesidad de conectar literal, ¿no? Con los mensajes, con la información, sino hay una cuestión emocional, Edgardo, algo que nos identifica, ¿no? También cómo hemos crecido en este tiempo, cómo la ciudad se fue ampliando, ¿no? En su dimensión, pero también lo rico de esa diversidad que tiene nuestra región.
4: Sí, es muy importante mantenerla, y aparte esto que te decía, o sea, hay voces de esta radio que ya son parte del inconsciente colectivo de los que vivimos acá hace mucho. Y así que bueno, y la mejor manera, así como dicen que hacer patria es poblar, defender la radio y hablar sí, en ella, porque sí. De nada sirve un edificio vacío si adentro no hay voces, ¿no? Esto de tener una radio conectada todo el día como una repetidora de una radio de Buenos Aires, en este caso, digamos, hace que peligre la identidad de un lugar, porque me acuerdo con Panchito García, sabíamos decir, la gente sabe que está cortado el puente Pueyrredón, pero no sabe por qué suena la sirena de los bomberos al lado de su casa. Y esto es muy importante también, ¿no? Obviamente también es importante una pertenencia a nivel nacional, saber las noticias, pero después si hay un bache en la 9 de julio, si falta el agua en Villa del Parque,
3: ¿qué nos importa, no?
4: Claro. Y la gente quiere saber a qué hora va a pasar el colectivo, por ejemplo. Entonces, eso creo que hay que mantenerlo vivo. Y yo siempre decía que al director de esta radio lo primero, bueno, ahora ya no, pero en aquellos tiempos, lo primero que habría que hacer sería subirle un auto y hacer dar una vuelta escuchando la radio a todos los lugares a donde llega, para darse cuenta lo que está. Había una vez un director que le había puesto un nombre al programa que se llamaba Inalámbrico. Y yo le digo, bueno, lo primero que tenés que hacer es explicarle a los pobladores que es inalámbrico. Claro. Que debe creer que es un antibiótico para las ovejas, porque
3: claro.
4: Es esto, digamos, ¿no? Es saber el lugar a donde uno está llegando. Así que, bueno.
3: Y es un constante aprendizaje también, ¿eh?
4: Sí.
3: Porque, bueno, vos tenés ese ejercicio también de ir a los lugares, de compartir fogones, de interpretar también la vida en este lugar a través de los años, con tu música, con tus creaciones, dan cuenta de eso.
4: Sí.
3: Y por eso para nosotros sos tan representativo, no solo porque
4: Soy el único que anda despierto.
3: No solo porque es un lindo muchacho Edgardo Lanfré, hay que decirlo. Pero
4: sáquenle la botella de grapa, claro, que tiene al lado.
3: Pero ya tiene un camino recorrido. Nosotros nos estamos dando el gustazo acá con Juan Fresco todas las tardes y con Pablo.
4: Lo conozco de chiquito.
3: Claro.
4: Cuando le decían sí, porque tocaban todo. ¿No?
3: Curioso. Y mirá, ahora está a cargo de tocar todo.
4: Es mi sonidista en jefe.
3: Mirá,
4: aunque
3: bien.
4: Aunque él
3: no se haga cargo.
4: Más difícil que la tabla del 9 para agarrarlo, pero muy buen sonidista.
3: Te decía que tenemos el gustazo de tener un ratito, por lo menos, a Rubén Darío Lagrás. Los días martes, con Marisa. Le mandamos un beso, porque a ellos, que seguramente están escuchando. Ayer estaba medio como con Nana, así que le mandamos un beso.
4: La grave es el indomable, porque, viste, el Lutier sí. Que decía, ve a la indomable si ella quiere. Y la grave igual, viste, lo vamos a invitar si él quiere.
3: Totalmente. Muy y reservado. Lo que él dice está bien. Sí. Pero nos damos el gusto porque, bueno, nada, tiene ese recorrido y cantidad de años, ¿no? Recorriendo la zona, llevando las historias a diferentes lugares, amplificando, ¿no? Las vivencias de quienes viven en la zona, a través de las historias familiares, de los oficios. Sí. Para nosotros es también un referente. Y claro,

0: Esa es la cortina, Rubén.
1: Claro.
0: Así que mirá si estaremos ligados con Don Lagras.
1: Y ahí viene, ¿no? Silbando, con el tranco tranquilo, abriendo la tranquera.
0: Te voy a cantar algo que capaz que es lo que cualquier poblador de la estepa, de la meseta, hizo esta mañana.

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0: Edgardo Lanfré en esta tarde especial aquí desde el auditorio. Nos hemos convocado para celebrar 83 años de la radio pública. ¿Estás contento?
1: Sí, cómo no.
0: ¿Sí?
1: Sí. Siempre, ahí lo venía hablando con Gaby recién. Hay una... la vida es muy sabia. Viste que dicen que todos tenemos dos vidas hasta que aprendemos en la segunda vida de que hay una sola. Y uno se va dando cuenta con los años, si bien te sentís vital, en actividad, que empezás a cosechar diferentes cosas que con la urgencia de otras edades no les diste importancia. Y yo me doy cuenta ahora, he ido un par de veces al Instituto de Música de Roca, el IUPA, y realmente me encuentro con chicos, chicas que están estudiando, futuros docentes, que cantan mis cosas, saben cosas de mi vida, de mi biografía, de todo, y digo, ¿de dónde lo sacaron todo esto? Y esto habla de un respeto y una valoración. Después que lo que uno hace sea lindo o feo es otro tema, pero sí creo que es valorar una persistencia en algo. Y bueno, y en esa situación me encuentro, digamos, derramando la copa ya de todo lo que está cargada para que siga. Viste que no, yo reniego de esta frase cuando dicen, a mí me costó mucho que se pelen, no es así. O sea, lo que uno ha aprendido lo tiene que volcar para que los que vienen a partir de ahí sigan, para que se hacer más fácil. Como el científico que hoy inventa una vacuna porque está usando los conocimientos que otro empezó a investigar hace 50 años. Y esto es lo mismo, o sea, nuestra música, nuestra identidad, difundirla es eso, es los nuevos apoyarse en lo que vinieron haciendo los antiguos. Yo, mi generación se apoyó en los Verbel, Jiménez Agüero, Abelardo Puyén, y bueno, y los jóvenes tendrán que seguir a partir de lo que hemos construido nosotros. Y en esto es lo mismo, en la comunicación. Ese micrófono donde vos estás hablando, alguna vez hablaron Carlos Bustos, Roy Madsen, Arnaldo Velázquez, Lino Castro.
0: Un montón, Pastor. Es eso.
1: Claro, que es gente que...

0: Nos despierta la emoción, ¿no? Esto de recordar y sabernos en este lugar. Y pensaba también en aquellos que hoy toman una guitarra quizás por primera vez o están incursionando en esto de dar espacio a los sentimientos de este lugar, contar nuestras historias, también poner en evidencia, ¿no?, muchas cosas que nos pasan, que necesitamos compartir. Qué responsabilidad del artista, el cantor, de poder transmitir, ¿no? Hay que tener una apertura muy grande también para, ¿no?, ser muy permeable a lo que sucede. Sos un gran observador vos también, porque todo lo que después que mostrás en tus canciones, y esto nos llevan a lugares, nos ponen en un escenario, ¿no?, nos ponen muy cerca de quizás realidades que no tenemos a la mano, y a través de tu música y de tus canciones como que vamos descubriendo cosas.
1: Sí, ser un poco en alguna medida ser como esta radio, un vehículo de comunicación, nada más que uno lo hace con una guitarra. Los viejos payadores iban de pueblo en pueblo contando las cosas a través de la guitarra, del canto. Y creo que es eso, ¿no? Me parece que lo fundamental es hacerlo con convicción y con identidad. Después, es una cuestión estética decir es lindo, es feo, porque eso ya depende del gusto de cada uno, pero sí reconocer que hay un valor identitario en el lugar, ¿no? Así que, bueno, te voy a cantar otro porque estamos hablando demasiado, me parece.
0: Y está la guitarra ahí, te tenemos a vos, imagínate, qué mejor. Igual a vos te gusta charlar.
1: No.
0: ¿No?
1: Sí.
0: Entre canción y canción siempre a mí me gustan tus historias, ¿no? Que se le pone un poquito de humor, nos pone en situación.
1: ¿Así que tenle la radio?
0: Yo tengo voz de rubia y alta, che. ¿Sí? Últimamente me dicen eso, pero sí, nada que ver.
1: No me hago opinar. Porque... No. A ver si salgo con un ojo negro.
0: No, cara, por favor.
1: Esta canción la hice hace el año 90 y pico, que fuimos a Cañadón Chileno, me acuerdo.

0: vas a hacer llorar, Edgardo. ¿Querés un mate?
1: Pero claro.
0: Estamos acá con matecito de por medio, ustedes ahí seguramente en casa también. ¿Tomaron mate, María? ¿Tomó matecito? ¿Sí? Ahí estamos comiendo cosas ricas. Estamos celebrando 83 años de la radio pública.
1: Con esta cebadura.
0: Ay,
1: no vamos para ningún lado.
0: Esa.
1: Hay que cambiar la yerba, hay que cambiar. Que el mate está lavado. Que el mate está lavado, Gabriela. Que el mate está lavado. No. Ese es una, un candombe de Rafael Amor.
0: Sí, hermoso.
1: Hay que buscarlo, pues yo me lo tengo que aprender.
0: Sí.
1: ¿Este es para mí?
0: Sí, ese es para vos. Che, van llegando algunos mensajes, Edgardo, y esta es la parte que más me gusta a mí porque me pongo contenta, me re gusta cuando mandan mensajitos. Y sabes que todas las tardes
1: a
0: están.
1: A veces no contesto.
0: A veces no contesto.
1: Mensaje a usted.
0: Mira, ya me está reclamando al aire. Gaby, esto es terrible. Me clavaste el visto, me dijo Edgardo Lanfori, no lo puedes creer. Mira, un amigo de la casa, Sebastián. Sebas, te mando un gran abrazo porque, nada, leo tu mensaje y me. Y sé todo lo que te pasa. El otro día nos trajo yerba, de hecho, Sebastián. Y unos alfajorcitos ricos también, siempre nos escucha. Abrazo de Radio Escucha. Hay muchas cosas de mi vida por las cuales quizás no siento orgullo. Pero escuchar la radio y nacional es un orgullazo, dice Sebastián. Te mandamos un beso grande, seguro por la zona. ¿Por dónde andará? ¿Estará yendo a Villa Langostura? ¿Yendo, volviendo? Mucha gente dando vueltas por la zona también en la ruta. Y nosotros nos vamos de viaje también con vos, que estás ahí en el camión, en el auto, por algún sendero, por algún lugarcito. También vamos con vos también. Y hay algunos mensajes de audio también que nos gusta compartir.
2: Hola, buenas tardes. Le habla Pepe Cornejo, el zoguero de Pilcanillo. En este momento me encuentro en la zona de Pipilcura, en un campo, en un establecimiento que se llama Catancura. Dice que significa piedra agujereada. Bueno, me alegro que estén pasando bien. Bueno, yo no, lamentablemente no puedo estar por esos lados, pero igual lo tengo presente. Y un saludo para Edgardo Lanfrío. La última vez que estuve con Edgardo Lanfrío fue en la estancia Pilcañeo, cuando se casó el señor Nicolás Hanex, el segundo mayordomo que era en ese momento de la compañía de Pilcañeo.
1: Acá me escribe Jesús Hernández de
0: Ñuquín. Ay, Jesús, querido, que siempre está ahí en la sintonía de la radio. Pepe, te mandamos un abrazo. El otro día cayó acá, Pepe. Pepe Sobero, que reciente te recordaba el lugar donde se encontraron. Y vino.
1: Vecina, llegó el Sobero.
0: No, pero no es Sobero, es Sobero. Pero va igual la canción. Pero no sabes qué artesano, ¿eh?
1: Al Sobero.
0: El Sobero.
1: Vecina, llegó el Sobero.
0: El Sobero. Sí, no.
1: Oficio,
0: no, sí, además, él es un amor. Gracias, Pepe, querido, por estar ahí escuchando la radio en este día tan especial también. ¿Te dice algo Jesús a vos?
1: Jesús,
0: no sé qué te decía.
1: Mirá,
0: Jesús también vino el otro día.
1: Jesús.
0: Ah, mira.

0: Hermoso.
1: Señor Quinco.
0: Y bueno, y si hablamos de Señor Quinco, también hablamos de Edubino Ancalado, que de hecho nos está mandando mensajes. Dice, te estoy escuchando, gracias, dice. Ay, qué lindo. Mira. Mientras tomo un cafecito. Así que está tomando cafecito también él. Jesús también nos manda mensajes, nos manda sugerencias musicales. Bueno, también lo pueden hacer ustedes. A ver qué nos dice, porque a ver, no quiero perder el mensaje. Hay tantos mensajes. Vamos a todos, los vamos a compartir todos, pero espérenme un cachito, porque hay un montón. Hola, buenas tardes, amigos de Radio Nacional. Feliz cumpleaños. Que tengan un hermoso día. Mamuel Choy, qué grande. Este otro mensaje que le mandan a él mensajes, entonces él va reenviando también. Mirá, lo nombra a Marín también, ¿no? Siempre con su música. Creo que hay un mensaje de audio de Jesús, ahí lo compartimos.
2: Hola, buenas tardes, Vanessa, ¿todo bien? Audiencia de Radio Nacional Bariloche. Ahí estamos escuchando la radio, sí, sí, es muy importante. Cantidad de parajes que escuchan la radio, ¿no? Que uno por ahí no sabe, pero bueno, donde hay un ranchito acá en la línea sur, en una amplia línea sur y estepa patagónica y cordillera, todo lo que tenemos nosotros alrededor nuestro, ¿no? Llega la radio, ¿no? Qué bueno, qué bueno. Así que yo me tocó quedarme en el campo por el laburo y todo eso, así que bueno, pero por ahí va a haber alguna posibilidad de poder compartir algo ahí con el director, bueno, con tanta gente conocida ahí dentro de la radio, ¿no? Que estaban nombrando, sí, sí. Me ha tocado ir casi muchos años ya, más de 25 años a la radio, bueno. Sabemos toda la gente que había ahí. Así que, bueno, ese es mi saludo para el día del cumpleaños de la Radio Nacional Bariloche, que me ha tocado estar cantidad de veces y la he traído para salir en directo desde Choique, desde Ojos de Agua. Así que ha sido muy bueno. Así que, bueno, acá en la última imagen que te mando se ven el Cerro Mesa, tenemos el Cerro Nicón, el Cerro Negro, todo lo que se puede ver de la altura, y bueno, y así llegarán las señales para todos los ranchitos de la línea sur. Así que un saludo y un abrazo para todos ahí.
0: Gracias, Jesús, querido. Ay, Jesús, hay que tener ese nombre, ¿no? Llevar el nombre de
1: Hay que
0: Jesús.
1: Tener a Jesús de oyente.
0: No, pero siempre nos hace la gauchada en esto de... Claro, siempre nos hace la gauchada en esto de también tirarnos data, conectarnos con otros pobladores de la zona.
1: Le tengo que mandar un saludo a Víctor Sonda también.
0: Ay, cómo lo quiero a Víctor.
1: Tenemos pendiente una topada ahí. La otra vez lo encontré en una casa de música, andábamos comprando cuerdas los dos. Bueno, es una expresión genuina, auténtica. Eso es lo que yo creo que también hace que esta radio tiene que guardar los valores culturales del lugar, ¿no? Porque a veces hay una música comercial que uno escucha, todo esto, pero cuando vas allá bajito, a donde nace el fuego, encontrás que hay otro tipo de identidad musical, que hay otro lenguaje, otra experiencia, otra estética, si se quiere, en la canción. Y eso creo que es importante reflejarlo acá, para que Bariloche no pierda esa mirada hacia sus hermanitas menores que están alrededor. Porque todos estos parajes que nombraba Jesús, que vos nombrás en el servicio social, son hermanitos menores de Bariloche, que vienen acá, tienen a su familia acá, vienen por el hospital, por, en fin, por lo que sea, por las compras. Entonces Bariloche tiene casi la obligación de estar pendiente de todo esto.
0: Uh-huh. Le mandamos un beso a Víctor Sonda, que lo queremos un montón. El otro día estuvo en el Precosquín y lo cruzamos también ahí.
1: Ah, mira.
0: Sí. Porque viste que ahora en el Precosquín está el rubro expresión oral folclórica.
1: Ah, ¿también?
0: Sí.
1: Lo habían sacado en una época.
0: Sí, en una época lo habían sacado, pero ahora volvió, de hecho, por sugerencia de Natalia Vega, que es la delegada del Precosquín aquí en Bariloche. Y Víctor se presentó. Pero ¿sabes qué? Por unos minutos no quedó seleccionado, porque hay una cuestión de reglamento.
1: Ah, mira.
0: Y le faltó ahí un cachito en tiempo nada más. Sí. Una pena, pero próximamente lo vamos a tener en ese escenario también tan importante, ¿no? para llevar la música nuestra y esto que decías, pero suena siempre Víctor Sonda en la radio.
1: Qué bueno.
0: Lo queremos un montón. Me acuerdo cuando vino acá, ¿te acordás, Juan? Que vino de sorpresa también. A mí me gusta que me sorprendan. Así que vos tenés que caer más seguido también, ¿eh? Me dejás medio abandonada a veces. No, me está pasando. Pero no importa. No, bueno, ya que me pasaste vos antes, yo aprovecho también.
1: Esta es una pulquita, mirá, que me la pasó un amigo que fue... Yo hice parte del secundario en Neuquén.
0: Ajá.
1: Y, bueno, fuimos compañeros de colegio y él tocaba la guitarra. Y nos hacíamos la rata y nos íbamos a mi casa a tocar la guitarra. Y él me pasó una vez una polca que según él la tocaba su abuelo, que era policía en Zapala. Y yo le hice unos arreglos y le puse polca del milico, porque el abuelo era milico.
0: Sí.

0: Eso.
1: Esa. Y los valsecitos van de la mano.
0: Ay, qué lindo, me gusta.
1: Los valsecitos también, ¿viste? Eso. Valsecitos tramposos son.

0: Mirá la tía la Vanessa cómo baila. Y mirálo allá. Al Juan está acodado, no se anima a soltar el mostrador, se va a caer.
1: Este le cuesta. Ah, sí. Qué lindas las fiestas, ¿no? Las fiestas populares.
0: No sé, no estuve nunca en la...
1: No, me imagino. ¿Usted tiene más noche?
0: Esos bailes de campo, mamita, que se te acaba el repertorio y volvés a repetir.
1: Claro.
0: Y es muy lindo. 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

0: Este es de Marcelo Berbelli, la música de Roque Martínez.
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0: Eso.
1: Bueno.
0: Bueno, se va acercando gente al baile, ¿eh?
1: Se va, ¿qué hora es?
0: Ahí llegan los vecinos.
2: Ay, para rato, dijo un loco, estaba comiendo tierra.
0: Qué terrible que sos.
2: A mí me pasó una vez en Corralito, me acuerdo, estaba en una fiesta. Me habían invitado el lunes a la escuela de Cerro Alto a la fiesta, pero por un problema de movilidad no pude estar. Pero de repente voy a ir porque me invitan siempre y por una razón o por otra no puedo. Pero estaba en la fiesta de Corralito y estaba yo. Ahí andaba Rubén. ¿Y sabés quién andaba también?
0: ¿Quién?
2: El que me hizo acordar, el Turco Jalil.
0: Ajá.
2: Con sus hijos.
0: Claro,
2: que
0: con
2: hoy
0: el
2: Fernandito se acuerda que él estaba esa noche.
0: Ah, mira. Fernandito, que ya está grandecito.
2: Claro, fue casi premonitoria en su vida porque se dio cuenta que le encantaba la música, porque caí yo ahí a tocar. Y eran chiquitos los pibes.

0: Directora en la escuela, una mujer muy, muy, muy sabia, muy plantada, Estela Maris. Muchos pobladores la recuerdan. Después me escribió alguna vez, andaba por Allen. Y bueno, estábamos ahí en la fiesta y habían hecho el escenario como en una callecita. Y en la barranca de arriba habían puesto los puestos: la calle, una barranquita y el río. Entonces, los que estaban ya pasados de copa,
1: sí,
0: en la barra no se soltaban de los palos del kiosquito, porque si se soltaban pasaban dando vueltas redondito para el río. Entonces no aplaudían, te hacían con la cabecita así. No,
1: la geografía no ayudaba.
0: Qué lindo.
1: Y porque la despabilada, ¿no? Si te caes ahí al agua.
0: Sí.
1: De una.
0: Se te pasa.
1: Le mandamos un abrazo a la gente de Cerro Alto, que como bien decías, el lunes, que fue feriado,
0: sí,
1: celebraron 90 años también de la escuela 152, que hoy toda la comunidad está también levantando la voz para la reapertura, ¿no?, de ese espacio.
0: Es que son escuelas añejas, la de Manuel Choique,
1: sí,
0: es de los años 30, creo también, la de Cañadón Chileno, aparte es una escuela hermosa,
1: uh-huh,
0: enorme. Lo que pasa es que también hay una realidad que nos toca acá en la ciudad,

0: ya está pegando en los jardines de infantes, que no tiene claro. la inscripción que había antes. Y en el campo sí. pasa eso también. Claro. No hay.
1: Sí. Más allá del derecho que tienen los pibes, que los pocos que están. No, digo, vale. también la.
0: Que sea por uno, tiene claro, que haber una escuela.
1: Totalmente, sí, porque sí. es un derecho que tienen los chicos. Y además la complicación, ¿no? De irse a corralito, de moverse, claro. es un tema.
0: Y porque fomenta el despoblamiento.
1: Claro. Y si lo que pasa es que ahí está el interés de otros, ¿viste? Claro, claro. De que eso que. Y hablando de soberanía que hablábamos sí. al principio. Poder sí, cuidar sí. los lugares. Además, la escuela 152, que tuvimos la oportunidad de ir también, que estuve con Fer Jalil en uno de los abrazos, con la coironera. Uno se da cuenta que la escuela, más allá de esto que es fundamental para los pibes y las pibas, es como el corazón también, ¿no? Del lugar, como la gente se reúne en ese espacio, es un lugar de referencia de la comunidad. Y sí. toda la historia y ese presente que también se necesita. Además, esta cuestión de descuido, ¿no? A mí lo que más me genera una cosa compleja es esta falta de comunicación, ¿no? Esta cosa de desprecio, ¿no? Creo que no nos merecemos eso. No. La comunidad de Cerro Alto no se merece eso.
0: Bueno, pero por suerte todavía hay gente que alza su voz y ayuda a que, no sé si a frenar estos procesos, pero no sé si... a pararlo, pero si no, a frenarlo. El otro día, el 8, que fue el aniversario del abrazo del Limay, por ejemplo, ajá. que también fue un hecho popular que, por la magnitud que tuvo, paró eso que significaba destruir prácticamente el último tramo del río, iba a desaparecer por una represa, y la gente se levantó espontáneamente, abrazó al río y dijo, paren. Pasó hace muchos años también en Yau Yau, cuando estaban haciendo la cancha y querían voltear los

0: Pero bueno, a veces no todos piensan lo mismo.
1: Las manifestaciones, ¿no?, populares y desde lo genuino, como vos bien decías, surge, ¿no?, la necesidad de unirse. Bueno, ahora va a pasar nuevamente en defensa de la universidad pública el próximo jueves.
0: También.
1: Ahora, mañana, a las 5:30 de la tarde, desde Onelli Moreno, la convocatoria, no solamente de la comunidad universitaria, sino también de, bueno, de todos, ¿no?, los vecinos que se quieran ir sumando en este último tiempo. Las marchas universitarias, esta es la quinta, ha reflejado también la identidad de un pueblo, ¿no?, el argentino, en esto de defender la universidad pública. Detrás de esa consigna hay un montón de otras cosas, ¿no?, y además defender la legislación que este gobierno no está respetando. Y hablamos de una ley que tiene que ver con el financiamiento. Entonces,

0: Aparte del valor de lo público, ¿no? Y lo estamos diciendo desde una radio que es pública.
1: Tal cual. Le vamos a mandar un beso, Edgardo, a Mario Salazar, querido.
0: Marito no me escribe más, no sé qué le pasa, me parece que le quedé debiendo y no me acuerdo.
1: Y algo le quedaste debiendo.
0: Sí, me parece.
1: Dice, buenas tardes, Vani, y a toda la gente linda de la radio. Aprovecho el cumpleaños de la radio para mandar saludos a la gente de Fitamiche, a los parientes, a don Víctor Sonda, yo trabajando, dice por acá. También le hace la soga, ¿eh? Le hace, sí, muy buen artesano, Mario. Y escuchando, gracias por todo, dice Mario. Bueno, gracias a Mario yo lo conocí a Víctor Sonda también.
0: Mira.
1: Sí, fue muy lindo ese primer encuentro con Víctor.
0: Ah, pensé que muy lindo, Mario, ojo.
1: No, que,
0: por que ahí
1: tiene la
0: patrona.
1: No,
0: lado,
1: la patrona, sí.
0: A partir de ahora empecé a escuchar Spotify. Se acabó.
1: No, le mandamos un beso a toda la familia. Y además tienen un niño que...
0: canta muy lindo,
1: canta
0: Benito.
1: Benito, que
0: sí,
1: es muy grosso.
0: Canta muy bonito.
1: Y además baila lindo, lo queremos a Benito. Le mandamos un beso también. Hay más voces, ¿no?, que se suman a esta tarde. A ver, escuchamos.
2: Buenas tardes, Vanessa, ¿cómo está? Buenas tardes. Feliz cumpleaños de la radio. Vos, yo no sabía cuándo era la fecha. Bueno, estaba escuchando ahí, justo que llegué en la changa que tenía. Así que bueno, igual, feliz cumpleaños para la radio. Dale, dale, para todos los conocidos, amigos que están escuchando por ahí. Así que feliz cumpleaños, que lo cumpla feliz, un beso para vos y para la rata que está ahí. Así que bueno, saludos para todos los que estén escuchando por ahí. Así que bueno, desde acá de Comayo, dale, feliz cumpleaños, dale con un buen chamamé para alegrar la tarde. Dale, Vanessa, un beso, que Dios te bendiga.
1: Atilio querido, como siempre. Bueno, sabes que Atilio también ha sido importantísimo para mí. Te quiero agradecer, Atilio, en este día especial, porque gracias a Atilio pude interactuar, charlar con varios esquiladores. Porque, bueno, Atilio le hizo muchos años a la cocina en la esquila, ¿no?, que es un papel bastante importante, un rol bastante significativo, ¿no?, ahí en la comparsa. Poder darle
0: menos
1: de comer.
0: Menos para la oveja.
1: Menos para la oveja, pobre.
0: Nunca le preguntan a la oveja si quiere que le corte el pelo.
1: Pobre,
0: ¿no?,
1: oveja. Pero
0: mire,
1: bueno.
0: Si yo fuera oveja con la pelada que tengo,
1: no,
0: se mueren de hambre.
1: No,
0: usted
1: ya no se puede nada. Ya está pelado. Está lindo usted, ¿vale? Bueno, la cuestión es que Atilio, la verdad es que nos hace lindo siempre, nos hace sonreír. ¿Hay otro mensaje, Juancito, por ahí? Ay, qué lindo recibirlos.
3: Hola, Vane, querida, saludos, feliz cumpleaños para la radio. Qué bueno que siguen llegando al campo todo mojado, che. Bueno, derecho a prender la radio y mandar mensajes.
1: Ahí está Rodrigo, que siempre anda enamorado de la SU, ¿viste? Menos mal que tiene ahí a la SU que le hace el aguante, ¿eh? Grosa la SU. Qué lindo el amor. ¿Me va a cantar algo de amor o no?
0: Sí.
1: Dale.
0: A ver, ya para despedirme.

0: Bueno.
1: Y si de amor se trata, ¿no?
0: Es parte de nosotros, es parte sí. de nuestra vida, el amor, cómo no. Todo a la tierra, a las personas, a los hijos, a los padres.

0: O sea que yo hago radio desde el año 87. Vos no habías nacido todavía.
1: No, era
0: Mirá, mirá, mirá.
1: chiquitita.
0: Ah, bueno, era
1: Era
0: chiquitita.
1: chiquitita.
0: Pero que sí iba a la primaria, entonces ahí abrí una ventana.
1: No, no,
0: Primero a séptimo.
1: iba al jardín de infantes, no,
0: Bueno.
1: ni al jardín iba. No.
0: Yo, mirá, cuando yo me fui a estudiar a Buenos Aires, me fui a estudiar. Yo quería estudiar locución y música. Y fui al ISER, que es el instituto donde se estudia la
1: Claro,
0: locución,
1: locución.
0: y estaba cerrado. Se ve
1: No
0: que
1: era.
0: o no empezaban las clases, que yo, y empecé a conseguir laburo con la música, que yo, y quedó postergado. Y después con los años me dio la posibilidad de hacer radio. Entonces, mi vida, yo escucho radio, escucho música. Y lo pienso en un programa de radio que nunca hago. Digo, este tema estaría lindo para cualquiera, qué lindo este
1: Sí.
0: tema, cómo lo presentaría, a este comentario le pondría este tema. Así que y una parte de mi vida es el Ewocho, porque me crié, desde que tengo uso de razón, escuchando la radio, que

0: un juguete que tengo en el alma desde chiquito. Así que siempre son gustos.
1: Qué lindo. Qué lindo ese sentido. Yo sé que ya, pero nada, me emociona esto que nos pasa a quienes escuchamos radio, que sentimos esa, eso, ¿no? Y esta posibilidad de... Me quedé con lo que dijiste antes de tanta gente que pasó por estos micrófonos y la responsabilidad que uno tiene,
0: claro,
1: en este momento. Viste que el cotidiano, las dificultades, esto de trabajar todo el día, porque nos pasa eso, hoy lo hablábamos con Marcelo Parra, que bueno, que el gremio, ¿no? Los periodistas estamos bastante vapuleados y tenemos que tener muchos trabajos para sostener. Pero cada vez que se abre el aire, que Juancito da la luz roja de aire, como que te cambia todo, ¿no? Y vos lo digo, lo charlo y está bueno poder compartirlo con la oyentada, porque hay algo tan especial en ese momento.
0: No, y hay un patrimonio que es de esta radio que a mí me pasó cuando el estudio, cuando se hacían los programas desde este estudio que estaba allá en aquella punta de la mesa, la persona que entraba te veía. Y me pasaba de gente que entraba y me hacía así, vení. Porque venía a poner un aviso, a decirme algo, y nada de producción ni nada. No, no, yo quiero hablar con él. Entonces vos salías y te hablaba, y eso, a mí que hacía programas culturales, pero le pasaba a los periodistas, a todos, o sea, la gente que siente el lugar como propio. No, yo quiero hablar con él porque él es el que lo va a decir. Y esta radio en su tiempo, si decía que llueve, vos salías con paraguas y no hacía falta mirar afuera. La credibilidad,
1: claro,
0: era gente muy creíble. Bueno, ustedes lo siguen siendo, los que trabajan, pero esa cosa de no lo dijo en la radio, ¿no? La certeza. Yo me acuerdo, mi viejo, comíamos a las 12, me acuerdo, sonaba la sirena de bombero, mi papá cerraba el negocio, comíamos y después mi viejo se iba al comedor, prendía la radio en el combinado y nosotros calladitos porque el viejo estaba escuchando el panorama.
1: Claro.
0: Noticias, con noticias de la agencia ANSA, Franfre, Reuters, DPA. Me lo sé de memoria.
1: Claro, cómo queda, ¿no?
0: Sí, sí, queda como...
1: Sí. Bueno. Siempre para nosotros es un placer. Estás todo el tiempo porque está tu música y eso es lo lindo también.
0: Muchas gracias.
1: Y siempre te esperamos y te nombramos muchas veces con los oyentes y sos parte y es tu casa, claramente, ¿no? No, no tenés que pedir
0: nada. El amigo
1: nada.
0: Fly Bondi también. Que
1: Fly Bondi. Mañana,
0: que me sabe también llamar.
1: Sí. Así que agradecidísimos, bueno, que estés acá.
0: Gracias al público presente, gracias a los que quedaron afuera, que nos veis.
1: Y bueno, y nos estamos cruzando.
0: Sí,
1: siempre, Edgardo.
0: No. Sí.
1: Muchas gracias. Qué linda. Ay,
0: a
1: gracias.
0: Todos los oyentes, un abrazo grande.
1: Ahí pasó Edgardo Lanfré en esta jornada especial. Con muchas emociones, con cosas que nada, de repente como que nos atraviesa el corazón, el pecho, la emoción. Espero que ustedes también estén disfrutando de este momento como lo hacemos nosotros aquí desde el auditorio de la radio. Los amigos que se acercan, ustedes también lo pueden hacer, pueden dejar un mensaje al 2944-625040. Pueden acercarse, vamos a estar un rato más celebrando 83 años de Radio Nacional Bariloche.
2: Bueno, buenas tardes, Radio Nacional, ¿cómo le va? Soy Miranda Ariel del paraje de Arroyo Las Minas. Agradecer a esta audiencia que ayuda mucho a la gente del campo, donde no hay señal. Es muy interesante, es muy importante la radio para poder escuchar los avisos sociales, donde no llegan las señales de teléfono y llega la radio. Y yo la escucho desde que tengo conocimiento y el resto de mi familia de toda la vida. Así que somos fiel oyente de la Radio Nacional.
3: Hola, soy Arturo Ruiz, nacido y criado en el paraje Laguna Blanca. De ahí salí hace más de 40 años, primero porque quería terminar el secundario y luego por razón de trabajos estoy actualmente en Comay. La querida Radio Nacional, en su momento LU8 Radio Bariloche, la escucho desde que tengo uso de razón. Lo que más me impactaba era cuando se enfermaba algún integrante de la familia que era trasladado a Comayo y de ahí a Bariloche. Entonces después nosotros esperábamos ansiosos el servicio social para ver cómo seguía, cómo estaba, si cuándo le daban el alta, cuándo había que venir acá a Comayo a buscarlo, porque viajaban a través del tren, porque también por ahí las cartas llegaban muy, demoraban mucho para llegar, entonces el medio más rápido era a través de Radio Nacional, de Radio Bariloche. También cuando se enfermaba algún familiar más lejano o algún vecino, siempre estábamos atentos y la información que recibíamos era a través de Radio Nacional. Cuando se comunicaban los fallecimientos también, eso me impactaba mucho. Bueno, por ahí también los programas que yo recuerdo y que más escuchaba era Tribuna Deportiva, los partidos de los domingos, alguna radionovela. Las voces que recuerdo era o fueron las de Yolanda Agostino, las de Arnaldo Velázquez, algunos no que recuerdo. Bueno, después la radio, nosotros siempre la escuchamos, yo siempre seguí escuchando radio, y uno de los programas que más se escuchaba en la zona era la de Rubén Patagonia Camino y Tiempo, en donde uno podía reclamar algunas cosas, comunicar. Yo comencé grabando algunos reclamos y eso de la gente y se las enviaba a Rubén. Después, con el tiempo, bueno, ya directamente empecé a hacer entrevistas y para colaborar con el programa de Rubén, ¿no? Y eso me llevó a ir a los estudios de Radio Nacional y cumplir mi sueño, que era conocer el estudio para ver cómo funcionaba todo, ¿no? Porque, bueno, uno cuando escucha la radio por ahí dice cómo, ¿dónde están la gente que habla? ¿Estará dentro de la radio? No, uno se imaginaba cuando uno es chico, por ahí se imagina eso, ¿no? Y también nos imaginábamos, si bien escuchábamos la voz, pero nos imaginábamos si el locutor era qué sé yo, alto, flaco, gordo y todo eso, ¿no? Pero bueno, era una imaginación, y por ahí y ver cómo funcionaba todo, cómo podía ser de que un locutor esté hablando en Bariloche y nosotros pudiéramos estarlo escuchando en el campo, ¿no? Eso a mí también me llamaba mucho la atención. Actualmente sigo escuchando Radio Nacional porque la radio es siempre una buena compañía, nos mantiene informados y a mí me gusta escuchar la radio. Así que sigo escuchando a Vanessa Nicolila en la tarde, a Pablo, en su momento Urbano. Así que la radio sigue siendo muy importante para todos nosotros, a pesar de toda la tecnología que hay, ¿no? A pesar de todos los medios de comunicación que hoy hay, de las redes, de los celulares y todo eso, ¿no? La radio sigue siendo importante. Lo que por ahí me gustaría es que haya más programas locales y no tanto escuchar Radio Nacional de Buenos Aires, ¿no? Por eso, en esta fecha quiero decirle que sigan adelante, que la radio no se termine nunca. Desearle un feliz cumpleaños a todos los integrantes de esta querida radio.

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1: Yo soy Beatriz Marilé, de Comayo. Me crié entre el Acahue, en el campo, y me acuerdo cuando mi mamá escuchaba en Radio Nacional las novelas y también los sociales. Y después sacábamos la pila para que no se gaste tanto, porque vivimos lejos del pueblo. Así que cada vez que en la hora de los sociales poníamos. Y además, mi mamá hacía una rayita en el piso, que la Radio Nacional había dicho que eran las 2 de la tarde y el sol iba por acá. Así que importantísimo, súper importante la Radio Nacional. Y sigue siendo tan importante la Radio Nacional, y por eso la Radio Nacional debe seguir.
2: Muy buenos días. Desde Yanquín los saludo.

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1: Hola, soy Cintia Toledo de Corcovado, Chubut. Estoy por cumplir 40 años y desde que tengo 8 años recuerdo cuando mi vieja mandaba sociales para nuestra familia Canullán de Río Chico Abajo. Hoy quiero desearles un feliz aniversario a la radio y a todo su equipo que hacen posible la comunicación. Gracias por estos 80.

0: ¿Qué tal? Buen día, Radio Nacional. ¿Cómo le va? Soy Daniel Curapil. Hace mucho tiempo me vine a Bariloche, pero los mejores recuerdos de Radio Nacional era cuando vivía en el campo y la voz inconfundible de Agustín Alberto Rocha. Así que bueno, que dejan un saludo para toda la gente de la zona de Cerrato y alrededores. Muchísimas gracias.
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2: Y seguimos compartiendo este momento muy especial. Pasaron 13 minutos de las 5 de la tarde. Nos quedamos un rato, hasta las 18:30. Estamos aquí en la radio pública. Siguen llegando los vecinos. Nos gusta mucho. Está María, que llegó también con unas tortas fritas, te digo, riquísimas. Estamos matecito amargo por acá compartiendo. Vamos a tener más música, así que música en vivo. Ya pasó Edgardo Lanfré, ahora tenemos más artistas. Quédense porque esto va a estar bárbaro. Estamos con Gerardo también, que vino también, y vamos a charlar un rato también con Gerardo, que a él le gusta charlar. Mirá, hay otro vecino, nuestro bailarín más hermoso. Bueno, ahí en un rato vamos a charlar con todos. Nos da mucha alegría porque estamos de fiesta, claro, es esto, es una fiesta. Y María llegó desde temprano. Yo ayer lo decía, ayer vino, ¿no? Y después yo pensé que se iba a quedar y se fue. Y hoy volvió, menos mal que volvió, porque si no, ¿cómo estás, María? Gracias.
3: Bien, la verdad que para mí fue un alegrón para mi vida porque quería saber, quería conocerlo, así que estoy re contenta, un feliz cumpleaños a la Radio Nacional. Sin esto no viviríamos en el campo porque yo vivo en Henorruca, el paraje donde vivo se llama El Porvenir, y cuido mis animalitos sola, es lo único que tenemos la radio para podernos manejar en los avisos sociales. Este gobierno que ha sacado los avisos sociales, cuando nos toca de como hacer que hay una parte que es feriado, ya son 3 días,

0: Es muy sacrificada la vida del campo. Y este señor es como que me gustaría detenerlo 10 horas nomás en un campo en medio de la nada. ¿Cómo se encontraría él? Como seres humanos necesitamos mucho la Radio Nacional. Un feliz cumpleaños, muy agradecida, y lo que quería era conocer a los que hablaban.
1: Oh.
0: Y tuve el privilegio de conocer un poco, una parte.

todas las cosas y que sigan adelante, porque para eso somos argentinos y nosotros estamos haciendo patria en el campo, en medio de la nada, en medio de la nada, porque la verdad que hay que estar en el campo.

0: Gracias.
1: Ay, María. Qué emoción, porque a través de este testimonio y el aplauso de todos quienes están acá en el auditorio y la emoción que nos atraviesa al escucharte, porque sabemos que hay mucha gente también escuchando ahora que se siente identificada con lo que vos estás

0: la fuerza que hay que tener. Sos una grosa, María, al fin. Sos una grosa. Mirá vos, María, ¿eh? Te agradecemos un montón.
1: No, por favor.
0: ¿Estás ahí siempre escuchando?

0: Qué lindo. Vos tenías ganas de conocernos a nosotros, sí, pero nosotros teníamos muchas ganas también de conocerte a vos, porque es como que cobra también un sentido, ¿no? Lo que hacemos cada día y nos amplifica un montón. Porque, claro, uno está en este lugar y tiene la vaga idea de lo que vos contás, pero ponerle así tu sentimiento y tu calorcito ahora es como también es un gran regalo para nosotros. Que hayas llegado hasta acá en este día y que puedas compartir esa emoción y también sí, las palabras es muy significativo para nosotros.
1: Bueno, muchísimas gracias por recibirme.
0: Bueno, gracias. Ay, qué lindo, me muero de amor. Ay, me van a hacer llorar hoy. Me van a hacer llorar, María es una grosa, y así como todos quienes están escuchando en la radio y están ahí poniendo todo, ¿no? Haciendo patria, como decía María, en esto de defender también nuestro lugar, nuestro territorio, defender el trabajo que queremos hacer, ¿no? Porque estamos preservando nuestro lugar, nuestro entorno, nuestra naturaleza, ¿no? Lo difícil que es, pero también hay un sentido detrás de ese trabajo cotidiano que tiene que ver con eso, ¿no? Con una identidad que vamos forjando día a día, que no es solo palabras, sino es acción directa. Y vos lo hacés, María, ahí con tu familia todos los días. María, vos decís, ¿no? Estás acompañada ahí la familia, pero digo, también estar sola, sos una, sí, una mujer muy fuerte, ¿no? Hay que hacer el trabajo de campo. Sí. Nada, te escuchaba y digo, no sé, trataba de imaginarte. Hay que tener también la voluntad, ¿no? Mira, yo, si hay algo que pido siempre al universo, es eso, ¿no? Voluntad. Y te escuchaba y decía, ¿qué ejemplo de eso? Porque hay que levantarse todos los días, hacer ese trabajo, recorrer el campo, los animales. Sí. ¿Cómo es para vos eso?
1: Y para mí es yo me jubilé acá en Bariloche, en el Hotel Nevada, 24 años de trabajo, en la cooperativa de Luz, 6 años, junté mis 30 años de servicio, y justo en el 2019 falleció mi tío.

0: gracias a Dios que fui, me puse firme y sufrí bastante el primer año, pero ahora ya estoy bien. Ya recuperé un montón de cosas y voy a seguir adelante, porque ese es mi lugar.
1: Te encontraste a vos en ese espacio, también sí. Imagino que estar solo y bueno, y no sé, imagino la radio, ¿no? En esa compañía diaria y todo, sí. que es lo que vos estás expresando y que a nosotros nos llena de amor y responsabilidad también. Pero hay una fortaleza en eso, imagino también la fuerza espiritual que uno tiene que tener para estar en esos, sí. Vos decías, Milei no se la banca, no se la banca ni dos minutos. Así te lo digo, porque viste que la gente que es cobarde se le nota. Y a mí me gusta expresarme en la radio. Viste que hay gente que gusta de este gobierno, hay gente que no, pero la radio pública está para eso y estamos en democracia, ¿no? Y el hecho de que todos podamos expresar es parte de ese derecho que tenemos que seguir respetando.
0: No

0: al shopping, le digo a mi sobrino. Yo me voy al shopping con mi caballo y nos salimos a recorrer el campo, los alambrados, todo eso.
1: Quiero decir que, María, en esta oportunidad que tenemos de encontrarnos, quiero transmitir que tiene una mirada muy hermosa, que tiene unas arrugas también que hablan mucho de ese trabajo cotidiano, pero con una luz también importante en esa mirada. Creo que, bueno, y tu sonrisa también.
0: Sí, la verdad que sí.
1: Una hermosa mujer.

0: acá la gente que está en el auditorio. Bueno. Menos mal que lo hiciste, bueno. María, porque nos regalaste ese testimonio que es casi fundamental.
1: Sí. Y necesitaba de al señor Fred Pan, y también lo quería conocer, pero no.
0: Urbano.
1: No, Urbano.
0: Urbano que está a la mañana, ¿viste? Sí. Él duerme la siesta en la tarde. Así que vas a tener que volver a la mañana. Y Mario Guzmán.
1: Mario Guzmán.
0: Le mandamos un beso.
1: Un saludo muy grande.

0: Díganme, ¿cómo será ahora? Yo me tengo que ir a las 8 de la noche en el colectivo. Sí. Le agradezco a todos, la verdad.
1: Muchas gracias, María.
0: Muy lindo.
1: Qué lindo saber que estás ahí. Bueno. Gracias. Del otro lado, gracias. Escuchando la radio. Ay, voy a llorar. Estamos así, estamos muy emocionados. Tenemos un montón de mensajes para compartir. Estamos con Juan Fresco. Qué lindo, Juan, ¿no? Es lindo lo que hacemos todos los días ahí. Generar este espacio de encuentro entre los vecinos a través de la sintonía de la radio. Le vamos a agradecer a Ale, nuestra compañera, que está cebando unos matecitos. Yo les cuento, estamos en el auditorio de la radio con los vecinos que se van sumando. Tenemos música, en un ratito vamos a compartir más música en vivo. Ustedes del otro lado también, si quieren mandar un mensaje, se suman con su voz al 2944-625040. Está Gaby Salamida también acá, así que vamos compartiendo. Yo estoy muy contenta, muy emocionada. Qué lindo, ojalá que ustedes también.

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1: Queremos saludar a Radio Nacional Bariloche por el día de su cumpleaños.
2: Hola, muy buenas tardes, ¿cómo le va? Quisiera dejarle un saludo grande para todos los trabajadores de Radio Nacional por sus 83 años que cumple. Un saludito desde acá de Comayo, Fabián Carqueo y familia. Y un saludo grande también para Daniel Carqueo, si está escuchando de paso los molles. Que gracias al programa, ¿no? Siempre estamos comunicados con él, o cuando lo necesitamos, avisamos por este medio y al tarde.

0: Buen día, Radio Nacional. Quería desearle un feliz aniversario. Escucho siempre los avisos y le mando un saludo a mi tío, Mario Miliqueo, de Cantera Comayo. Mi nombre es Federico Yaquimil.
1: Muy feliz cumpleaños, Radio de Bariloche. Acá Flores Juan, de Bahía Blanca, le manda un gran saludo.
2: Hola, soy Juan Agualfil de Río Chico. Quiero, con este mensaje, saludar a la radio, felicitar a la radio por sus 83 años y a todos los locutores, periodistas que han sido parte de ella, que hoy quizás no están o no están trabajando ahí, pero fueron importantes para toda la población, por lo menos para nosotros, para mi viejo, que también ahora ya no está. Fueron importantes. Bueno, ahora tenemos más tecnología, tenemos celulares, pero la radio ha sido algo muy importante para nosotros. No nos podíamos comunicar y bueno, siempre sirven, siempre están, son útiles para nosotros. Así que bueno, le deseamos lo mejor y bendiciones. Quiero decir también, soy Juan Abulgir de Río Chico, que la radio ha sido de mucha ayuda para mí y mi familia, estando yo en el campo y mi familia en Bariloche. Era la única forma de comunicar lo que teníamos, así que ha sido una gran ayuda. Bueno, muchas gracias.
3: Hola, querida gente de Radio Nacional. Qué alegría en este nuevo aniversario poder enviar este abrazo para todos los queridos compañeros y la audiencia. Y digo compañeros porque esa radio fue un poco mi casa. Entré a LU8 cuando tenía 17 años, cursando todavía el colegio secundario. Y después de mi casa, o a la par de mi casa, viví la vida en esta radio querida. No voy a hacer nombres porque son docenas y voy a quedar mal con alguien. Un cariñoso saludo para toda la audiencia.

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1: Agradecemos a todos quienes se suman con los mensajes. Escuchábamos a Roy recién, gracias. Cantidad de gente que ha pasado también por acá con esta responsabilidad, ¿no?, de estar en el micrófono. Y a todos quienes están ahí. María nos dejó verdaderamente muy, muy conmovidos, porque hay cosas que solo se entienden cuando uno abre el corazón, ¿no?, y se predispone también a ponerse en el lugar del otro. Hablamos muchas veces de la necesidad de encontrarnos en ese espejo, ¿no?, a través del que tenemos al lado. Hablamos siempre de ser un poco más tolerantes en este momento donde todo va como más marcado hacia el individualismo, ¿no?, y nos alejamos tanto. Y sin embargo, las cosas más sinceras, las que valen la alegría, están cerca y están ahí. Y hacen que lo que hacemos cada día

medio y me gustaría por ahí, a veces digo, como decía la señora esta, qué bueno tener esta radio que informa a todos los parajes, a los campos, sería bueno que se extienda. Y por ahí capaz que falta gente, bueno, yo sería uno que me comprometería si falta gente, sería un voluntario por un tiempo para trabajar.

0: Y esta mañana, justo prendo la radio, estaba el otro muchacho de la radio de la mañana que decía que hoy era el cumpleaños y que había que estar a las 3 de la tarde. Bueno, me doy mal de la rodilla, pero hice todo lo posible. Justo María estaba afuera mirando a mí cuando venía subiendo la escalera, sentándome. Porque
1: no ¿viste podía. Esa escalera que es terrible?
0: No, a mí no me hace. Lo que pasa es que tengo problemas en la rodilla, me accidenté.
1: Claro.
0: Y quedé con ese problema. Tengo los dos meñicos quebrados. Y como dice, uno trabaja para estar bien, pero hay siempre el vivo que estafa a la gente. Una aseguradora, el sindicato. Cosa que a veces da, no sé qué hablar, pero son muy, pero muy caras. La verdad que me pagaron una miseria lo que me pagaron y me querían pagar mucho menos, no me le aguanté, bueno, me iba a sacar, pero igual. Y no me querían tampoco los médicos, o sea, la gente esta de que tiene la oficina ahí al lado del hospital arriba, no sé cómo que se llaman, la gente esta que tiene que ver con la gente capacitada. Me olvidé el nombre de la oficina esa. ANSE, claro, de ANSE.
1: Sí, puede ser ANSE.
0: Esa gente de ANSE me decía que no, que yo tenía que tener 75 para poder pensionarme. Le digo, hermano, no doy más, ando casi a la rastra con una muleta, ¿qué quieres que haga? Y estos médicos, bueno, entonces conseguiste a tu traumatólogo, ¿cuántos te dan? Son como 4. Bueno, conseguí a ver cuántos te dan. Y así me empezaron a dar unos 10, 15, 20, 30. Llegué como a 100 y tanto. Pasé los 75. Así que ahí me pude conseguir una pensión. Si no, no tendría nada, porque la jubilación me falta todavía un año más.
1: Vos tenés esto que compartimos todos los días, vos mandás los mensajes a la radio, a la mañana, a la tarde también. Digo, se nota que tenés ahí no solamente esta pasión por la escucha, ¿no? Uno cuando gusta ser oyente, como que está en cada detalle, ¿no? El aire se va dibujando, digo yo siempre, y hay espacios de cada programa que identifican, ¿no? Al espacio, al programa. Yo me imagino que vos sos de esos oyentes atentos a cada cosa, ¿no? A cada imagen radial.
0: Sí. Uno hoy es muy observador, es decir, observar, que no está malo, creo. Siempre le digo a la gente, uno para hablar tiene que estar, meterse, ya que a veces uno dice, ah, porque el presidente, porque el intendente. Sabemos que todos son mentirosos, pero tenemos que estar también a ver cómo es el tema, cómo es el manejo de la política de esta gente. Y yo me metí, sin saber ni leer ni escribir, tuve 14 años en el barrio donde estoy viviendo, una gente malísima, malísima. Lo digo así porque ya me dicen que soy un viejo renegado. No. No me ofiendo.
1: No reímos.
0: Porque, bueno, pasa que tuve muchos encuentros malos. Llegué al barrio, al mes tuve que entrar a largar agua porque no había ni agua ni para tomar, todas las veces el tema del agua.
1: Pero qué lindo, Gerardo, ¿no? Esto de poder brindarse también a lo comunitario, a encontrarse con los vecinos, a solucionar algunos problemas, ¿no? Eso es algo que a vos te gusta, te caracteriza. Y ahora que seas oyente y que puedas interactuar y que te animes a mandar mensajes y a decir las cosas, es súper valioso y está buenísimo que lo hagas.
0: Claro, yo siempre le digo a la gente. Por ahí uno dice, ah, Cayumán, andate a trabajar. Hermano, yo me quedé trabajando. A los 5 años, arriba del caballo, me sabía quedado dormido porque salíamos tan temprano. Y me quedaba dormido arriba del caballo, andando por mi padre, era un encargado de una estancia, y me sacaba solamente para aprender. Decía él, hay que aprender. Pero con esa edad, ¿qué uno puede aprender? Yo me dormía, ya me había acostumbrado a dormir a caballo.
1: Qué lindas historias. Nosotros te agradecemos siempre.
0: Escuchaba a la señora esta lo que decía, sí. Es verdad lo que es el campo. Y yo una vez me puse a pensar cuando conocí a mi señora, que llegué a la casa de mi suegra, miraban ella las chivas, la oveja. No, esa es la chiva, la madre de ese chivito. Traían el chivito y se lo entregaban a la chiva. Y era esa. ¿Cómo hacían para una señora?
1: La sabiduría.
0: Nosotros los varones,
1: ¿no?
0: A veces somos los que tenemos que ver en el campo. Pero una mujer. Me dijeron, no, si esa chiva, la aspa corta, esa es la cría del chivito aquel. Y eso,
1: ¿viste las mujeres en el campo? Son fuertes,
0: muy,
1: ¿eh?
0: Muy, por eso está la señora esta, le creo lo que dijo, la verdad que son cosas que, la realidad, la posta que en el campo se sufre, hay que andar, hay que cuidar. Y, bueno, mientras cuidan los propios,

0: Y el patrón siempre, cada un año lo arreglaba, nunca lo sobraba plata. Y otro día charlaba con uno de mis sobrinos que trabaja en el campo y le preguntaba yo, dice, estoy haciendo un alambre, estoy haciendo, dándole de comer a la oveja, forraje. Ah, che, ¿y cómo hace vos? Le digo, por no decirle, soy cabo como nosotros. Y él dice, no, pero esto me lo pagan aparte, tío. Ah, qué bueno, así tiene que ser. Si sos domador, te paga la doma aparte, el alambre aparte, la mensualidad aparte.
1: Hay un montón de trabajo diverso en el campo, claro.
0: Y no nos sobraba plata nunca.
1: Te agradecemos siempre que estés con tus mensajes, te agradecemos que hayas venido hoy a compartir también un día especial.
0: Sí, no, el agradecido soy yo, en realidad soy el agradecido por escucharlo, por ustedes salir, tener esta radio, y bueno, ojalá, como digo, se pueda extender un poquito. Soy uno de los que me gustaría que se extienda un poco más para... Mucha gente de campo lo está escuchando.
1: Claro.
0: Mucha, pero mucha gente, como lo escuchaba antes. Antes yo, nosotros la pila la cargábamos con el sol y en el... con un tarro con sal para cargar la pila. No teníamos ahora como poner esa antena,
1: claro.
0: Una antena del sol que nos dice como...
1: Claro, los solares, sí.
0: Bueno, nosotros lo dimos que sea pila y no lo dudaba la pila, porque escuchaba música, teníamos un grabador y bueno, caja de pila y era eso. Ay, si no era el sueldo que cobrábamos el estadio, que siempre pedía. Así que bueno.
1: Gracias, Gerardo.
0: Gracias a ustedes por darle el espacio y bueno, a toda la gente que lo está escuchando también. Y bueno, feliz año a la Radio Nacional, feliz 83 años y que siga cumpliendo mucho más. Y ojalá que para el año que viene sean mucho más trabajadores, sean mucha más gente que participe en esto, en la radio. Y que no sé quién es el dueño de esta radio, la cosa que tendría que tener más gente para...
1: Somos todos, esa es la idea. Gracias, Gerardo.
0: La verdad que sí, sería bueno de que se abriera más, porque mucha gente lo extraña la radio esta. Yo cuando era chiquito ya digo... cuando recién compró la radio, perdón que te lo hago largo, cuando compró la primera radio mi papá, yo tenía menos 4 años, hice otra de lo que yo me pregunto siempre, ¿por qué de tan chico tenía tanta memoria y ahora me olvido de todo?
1: Y es que estás grande, Gerardo, ahora.
0: Viejo, que sí.
1: No dije viejo yo, lo dijiste vos.
0: Pero entonces, decía, papá, mirá, sigo gente, está arriba de la casa. Y nosotros salíamos, mira, en la radio de él, prendía la radio, claro, y ahí... Y nosotros mirábamos arriba del techo, ¿dónde está esta gente? Y hablaba, y era la radio.
1: Y era la radio.
0: ¿Qué cosa?
1: La magia de la radio.
0: Era la primera, como le dicen, ni te cuento, cuando llegó la tele. La
1: claro.
0: Televisora color, que era ATC, a color, Canal 10, no sé qué.
1: Llegó la tele, pero sí, viste sí. Que la radio sigue sí, igual.
0: Pero bueno,
1: tenemos un montón de cosas para compartir.
0: Ahora
1: viene
0: bueno,
1: la música también listo, en vivo.
0: Dale,
1: quédense. Gracias, Gerardo.
0: Listo, gracias a ustedes.
1: Gracias.
0: Gracias a ustedes, muchas gracias.
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1: Buenos días a todos. Soy Magdalena Porma, presidenta de Cooperativa Agrícola.

y un feliz cumpleaños a esta querida radio, a nuestra radio que en su momento fue LU8, Radio Bariloche, que la recuerdo, si bien nos queda esos recuerdos lindos de cuando éramos chicos y de que vivíamos en el campo.

Nos criamos con esta radio, siempre presente y por sus locutores que también nos acompañan con su programa y siempre con la mejor predisposición. Y la verdad que hoy es un día muy lindo y sobre todo compartir con ustedes, desearle lo mejor y bueno, a seguir. Un abrazote y mucho cariño.

0: feliz aniversario de acá en Cerro Alto y recordar a toda esa gente también, que periodistas que han pasado, como Julio Maroa, que bueno, nos hacía reír mucho con su programa, las cosas, una forma tan especial para hablar y decir las cosas, ¿no? Así que bueno, ojalá que sigan así por muchos años más y métale para adelante nomás.
1: Buenas tardes, señores de Radio Nacional. Quería saludarlo a todos ustedes en este día tan especial. Bueno, y también agradecerle por estar siempre con el poblador rural. Y bueno, muchas gracias, señores de Radio Nacional y también Radio Nacional. Y también un saludo para mi hermano Mario Meliqueo de Canteras Comayo, que siempre escucha. Y mi nombre es María Alejandra Andrechipay.
2: Muy, pero muy, muy feliz cumpleaños a la radio que me acompaña siempre que ando por acá, por la ruralidad, como se dice, por la línea sur, por este camino hermoso entre Villa Langostura y Bariloche, cuando voy para la estepa, Pichileufo abajo, la zona de Ñorquinco, que hace tanto tiempo que no voy y que tantas veces me vio por allá. Estaban hablando ahí de Atilio y de las comparsas. Me acuerdo una vez le dije a mi papá que quería ser esquilador cuando era chiquito y me dijo, ¿estás seguro? Y me llevó ahí a la esquila en la estancia Fitalancao y veía cómo la comparsa, los esquiladores dormían con su apero abajo de una mata de Nichay, cosas así. Y bueno, son las infancias que uno vive, los sueños que uno se va generando, los aprendizajes que uno va teniendo, y de las cosas que uno se enamora cuando es chico. Y siempre en esos viajes hermosos estuvo acompañándome Radio Nacional. Sonaban los clasificados y cuando escuchábamos algún aviso clasificado para algún peón de la estancia, para algún puestero, ahí salíamos a avisar que tenía mensaje o le transmitíamos el mensaje directamente. Así que muy feliz cumpleaños, querida Radio Nacional, y a todos los que hacen de este importantísimo espacio del aire que es nacional para toda la zona. Un beso muy grande. Nicolini.
3: Hola, muy buenas tardes. Felicidades en su 83 aniversario, Radio Nacional. Gracias por tanto, compañero de horas yerdas. Gracias por estar presente siempre. Gracias por la compañía a los productores, a nuestros productores. Gracias por la información. Gracias a todo el equipo de Radio Nacional que hacen el ser

0: junto con Dieguito García del Martín Fierro. Me mando un saludo enorme y por muchísimos años más. Saludo a Radio Nacional. Habla Julio Ojeda del INTA.
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0: Ay, qué lindo todos los mensajes que llegan. Gracias a todos y a cada uno. Verdaderamente es un alegrón. Nos encanta recibir estos mensajes. Porque claro, nosotros que estamos acá nos sentimos así como tocados por ese cariño. Pero es un mensaje, cada uno es para todos, ¿no? Para quienes escuchan la radio. Porque la radio es eso, quienes estamos acá, de este lado, y quienes están escuchando como María, siempre, todas las tardes. ¿Cómo estás, María?
1: Bien, Vani, muy bien, muy contenta de estar acá en el cumpleaños de la querida Radio Nacional. ¿Cómo es bueno estar acá en la radio, eh? Qué lindo que es, qué lindo que es. Y qué lindo que escuchar a Radio Nacional todos los días. Yo me levanto en la mañana y lo primero que digo, los chicos de Radio Nacional no lo estoy escuchando. Que me pongo a escucharles, les mando mensaje y es re lindo, es re lindo. Y cómo sirve esta radio, ¿no? Para toda la gente del campo, cómo sirve esta radio, cómo qué tiene esta radio tan linda que llega a todos los lugares y vos escuchás y decís, ay, Radio Nacional, cómo llega a los lugares tan lejos, cómo llega a Nene Urruca, montones de lados. Y hay gente que tampoco Radio Nacional no la pueden escuchar, porque el lugar, hablábamos con Rubén Darío Lagasa, años ya atrás, y le mando un abrazo a Rubén. Cuando decía, no, María, ya no, porque la apertura de la radio se corta a las 4 de la tarde. ¿Cómo hace la gente para estar así tan lejos, tan aislada, tan lejos como decía María? Hay que andar para llegar a un lugar, para tomarse un colectivo, para que la gente del campo sufre mucho. Es feliz estando en el campo con sus animales, con sus caballos, con todo. Pero al ver que una persona grande, la edad que tiene María, yo no lo creo que tiene esa edad. Yo no puedo creer. María tiene 50 años.
0: Es una fuerza,
1: una gana de vivir, una gana de trabajar, con muchos valores. La gente que tiene muchos valores, son la gente de muchos valores. Eso es lo que los valores se están perdiendo. Y acá en la radio, ¿cuántos programas han cerrado que vos no lo podés escuchar? Antes estaba el programa del INTA. Yo era fiel oyente al programa del INTA. 9 de la mañana, estaban los chicos del INTA, yo prendía la radio enseguida, hasta que un día pude llegar al INTA y conocerlos algunos, conocí lo del INTA también, que también gracias a ellos pude hacer un taller de hilado, que me ayudaron con la lana, y me hicieron poner muy contenta haciendo mis cosas,

0: mandarle un saludo al Rubén Darío Lagrá, por quien me abrió estas puertas. Rubén Darío Lagrá me abrió estas puertas de acá, de esta radio. En esta radio, cuando Vanessa, no eran dos o tres personas, eran 30 personas dentro de este lugar.
1: Sí.
0: Cuando hacíamos la asamblea en defensa de la radio pública, venía gente de muchos lugares a defender esta radio. Y esta radio se defendió por mucha gente. Y cuando vino el nuevo equipo de Radio Nacional, nosotros estábamos acá, que fuimos allá, conocimos el lugar. Y los abrazos que se hacían. El día como hoy, Vanessa, no eran tres personas, era un baile allá afuera, todo campo.
1: Uh-huh.
0: Y era lo más lindo, dos, tres corderos, chivitos, comíamos a campo afuera, y lindo. ¿Sabes lo lindo que era de estar allá afuera acompañando a esta querida radio? Era lo mejor, Vanessa. Hoy la gente no se acerca. Hoy la gente es como que te llaman a un telefónico y dicen, no, vamos a llamar un mensajito. Sería más lindo que se juntaran la gente y contar sus historias, porque es lindo contar sus historias y escucharlos unos a otros, muy importante. Pero bueno, ya se está. Ojalá el otro año, se lo deseo de corazón, que esta radio tenga mucha más gente, esté más llena de gente, porque la radio es de la gente del campo, de la línea sur. Esta es la radio de nosotros, porque yo me siento paisana del campo, todavía no me siento.
1: Claro.
0: Soy de Bariloche, yo no sé qué hago acá en Bariloche. Ojalá me estuviera en el campo, porque ya está en el campo escuchando Radio Nacional. Feliz de la vida, hilando una mecha de lana, teniendo una gallina, teniendo una oveja. Sería feliz de la vida. Antes de estar acá pagando lo que tienen que pagar, fortuna, agua. Acá pagás poquito, por poquito me pagás para ir caminando por la vereda.
1: Mm.
0: Pero el tiempo va a llegar a esas cosas. Vamos a llegar a estas cosas. Porque Bariloche se está hilando mucho. Bariloche creció un montón y ya no se puede ni andar, porque viene mucha gente de afuera y esa gente de afuera lo está invadiendo a nosotros. No tenemos ya lugar donde decir vamos a ir, vamos a tener un lugar nosotros. Viene gente de afuera. Entonces uno para también tiene que retirarse de este lugar. Bariloche es muy lindo, ¿eh? Ojo, que lo más lindo es Bariloche, pero estamos aislados de gente de afuera. No estamos aislados de gente de acá, estamos aislados de gente de afuera.
1: Uh-huh. La ciudad inevitablemente va creciendo, ¿no? Y
0: sí.
1: Más entendiendo que Bariloche es un espacio turístico, donde es verdad, como decís vos, ya hace varias décadas que Bariloche es un espacio donde, bueno, también mucha gente de otras ciudades que son más grandes,
0: claro,
1: llegan a buscar otra calidad de vida, otra forma de vivir a nuestro lugar. Yo creo que, no sé qué pensás vos, María, pero lo ideal sería, entre todos también, poder generar oportunidades para todos, ¿no? Que podamos también nosotros, que vivimos acá hace tiempo, que nacieron ustedes acá, que nacieron también en la zona, poder tener las posibilidades por igual, ¿no? Y eso es algo que hay que seguir hacia adelante buscando eso, ¿no? La igualdad de oportunidades. A veces, el otro día haciendo dedo, te cuento, viste que yo hago dedo, voy para acá, voy para allá, y en una unos turistas me levantaron, viste que los turistas como que están ahí ansiosos de saber cómo se vive, y no, es que me dijeron que en Bariloche es muy, ya se puso inseguro, que tenga cuidado con que si me roban algo, y la verdad que a mí me da para contarles que la inseguridad va por otro lado, va por la falta de oportunidades, va por el crecimiento de las drogas en el lugar, ¿no? Que hay más accesibilidad a todo eso y que los pibes y las pibas no tienen oportunidad de trabajar. Esa es la inseguridad que tiene una ciudad que va creciendo de manera desigual, ¿no? Tiene que ver con eso. Así como las cuestiones que nos contaba María y cómo se vive en la ruralidad, las dificultades, el hecho de poder quedarse en el lugar para preservar también el territorio, para resguardar la identidad de un pueblo, ¿no? En los lugares de origen. También la ciudad tiene estas dificultades y estamos en este mundo tan complejo, María. Pero nos tenemos también, ¿no? Para escucharnos, para abrazarnos como hacemos cada tarde. Yo te quiero agradecer siempre porque estás ahí con el mensaje. Viste que hay quienes están todos los días, pero bueno, no mandan mensajes todos los días. Vos mandás mensajes siempre.
0: Te mando fotos.
1: Foto, todo lo que está haciendo. Yo siempre digo, ¿no? Esto de cómo está tu ventana, ¿no? ¿Qué estás mirando? ¿Qué estás vi-? Y ella me manda la foto de su jardín, de la ventana, y a mí me da mucha alegría, de verdad, que estés ahí, María. Te agradezco un montón.
0: Gracias, Vanessa, vos. Gracias por estar todas las tardes en la compañía de nosotros. Y yo, mira, escucho la noticia de la 1:30 hasta las 3. de las 3 menos 10 ya desenchufo la tele y ya estaba el programa de Radio Nacional y tengo que escucharle, me quedo hasta escuchar a los chicos y todo de la tarde. Y qué lindo, que a veces como que va en un enredo y me dice mi hija, ay mamá, ya está Radio Nacional apagada. No, están los chicos, falta Pablo, falta...
1: Claro, escúchame, si no lo escuchas al Pablo es como que te falta algo en el día, ¿no?
0: Entonces está falta Pablo, falta otro chico más que darle la radio. ¿Cómo claro. podemos escuchar? Entonces no puedo escuchar a Vanessa, solo te escuchaba todo. Entonces no, y los chicos en la mañana le mando un saludo, son re divinos.
1: Sí.
0: Le hacen reír un montón y a veces están con su... Hasta yo lo escucho hasta que 2:30 dan en social y después sigue Urbano, toco otra ratita más y lo sigo escuchando y me mato de risa con ella.
1: Una macana, ¿no? Dice ese Urbano.
0: Cada macana habla y bueno, pero eso me lo hace bien la gente del campo.
1: Claro.
0: A la gente del campo le hace bien porque acá mucha gente en la ciudad no sé si escuchan radio tanto, Radio Nacional.
1: Claro.
0: Hay gente que por ahí no lo escucha y a veces me dicen... ¿Qué día está Radio Nacional? ¿Qué? A veces yo mencionaba, me voy a escuchar Radio Nacional. ¿Qué día hacen programa? No, hacen todos los días, de lunes a viernes hay programa en Radio Nacional. Zona Social le avisa al poblador, re importante. Ahora no es tanto le avisa al poblador, porque ahora suben a la señal y tienen un mensaje. Antes no, nosotros teníamos que esperar Radio Nacional para escuchar y calladito, no diga nada porque está Zona Social, es calladito. Decía algo...
1: Un problema.
0: Claro, la abuela que me cuida a mí, hagan silencio, voy a escuchar el aviso social. Silencio, por favor, y ya ponía. Alguien decía, ¡shh!
1: Listo, se escucha la radio, nada más.
0: Claro, y lo más lindo es que todos escuchamos, todo lo social, y cómo, qué lindo recuerdo lo dejan los abuelos de antes.
1: Sí.
0: Qué lindo recuerdo te deja la gente de antes. Te deja un recuerdo tan lindo. Y a mí mi abuelita me dejó un recuerdo tan lindo.
1: Vos sos abuela también.
0: Sí.
1: Y se te cae la baba o los nietos.
0: Sí, soy re feliz con mis nietos. Sí, lo más lindo ser abuela. Sí, tengo 4 nietos hermosos.
1: Qué lindo.
0: Hermosos, son lindos mis nietos.
1: ¿Y los extrañás también cuando no los ves?
0: No, porque tengo 2 al lado de mi casa.
1: Claro.
0: La más grande está al lado de mi casa. Una de 16 y una de 11. Y el otro, el chiquitito, lo tengo acá en San Francisco III. Y el claro. más chiquitito...
1: Ese es el que te tiene loca.
0: Ese que me tiene loca.
1: Gracias, María, por estar acá listo. Hoy también.
2: Muchas gracias.
0: Tranquilamente te tengo un regalo.
2: Ay, bueno.
1: Me gusta. Ya el regalo es que viniste. Acá con hizo unas tortas fritas, María, que ya no queda más. Déjenme la última, ¿eh? Estamos acá compartiendo matecito con los vecinos que llegaron al auditorio.
0: ¿Y para Pablito sí. no dejaste nada?
1: No dejé nada para Pablito.
0: Bueno,
1: así que no.
0: Venía especial a traer una tarta frita.
1: ¿No? Bueno, vos hacele a Pablito lo que vos quieras. Vos me trajiste a mí las tartas fritas. Pablito, vení después cuando esté Pablito y nos repartimos el amor de María nosotros. Estamos en el auditorio compartiendo las emociones, el encuentro en este día especial, 83 años de la Radio Pública en Bariloche.
3: Bueno, yo quisiera en este momento presentarme, me llamo María Esther Antiqueo, vivo en Nenorruca, en el campo, el establecimiento El Porvenir. Yo estoy muy agradecida de parte de la Radio Nacional, porque la verdad que lo único que nos da una solución en la vida como seres humanos para saber de nuestra familia. Yo vivo en este momento con un sobrino, un primo, prácticamente solos. Hay 15, 20 días que no sabemos o no llega nadie a lo mejor a visitarnos, pero bueno, mi sobrino está en la escuela de Pilcaviejo. Así que los días viernes cuando llega él, ya es otra vida, uno sale al campo, recorre el campo. Yo cuido mis animalitos sola, gracias a Dios, con la fuerza que Dios me da. Pero para mí la Radio Nacional es única y los programas son únicos para nosotros, porque es lo único que tenemos para poder escuchar, interesarnos de las noticias. Tenemos mucha familia, tengo hijos, sobrinos, primos, toda mi familia en distintos lados, ¿no? Más en Bariloche, nieto, bisnieto, pero por ahí uno también necesita en los avisos sociales, que este señor, el gobierno, ha quitado todos estos avisos sociales, como que no los enteramos de nada de las cosas. Por ahí nos toca un día feriado, son 3 días que no sabíamos nada en esos tiempos de los avisos sociales, porque yo para ir a hablar con mis hijos por teléfono tengo que irme, salir a dedo una legua y irme a dedo a Comayo para poder hablar por teléfono. Y para mí era muy difícil. Muy difícil es la vida de no saber de la familia. Así que agradezco. La verdad, son personas que te levantan el ánimo cuando vos estás tan mal en la soledad del campo, porque es lindo, sí, pero también por ahí te agarran esas cosas de que querés compartir cosas. Así que le agradezco mucho a todos los que trabajan en Radio Nacional, todos los que colaboran, toda la gente. Me gustan los programas, me gusta todo, todo. Lamentablemente, el Rubén Darío Lagras era el que nos llenaba más las cosas porque salía a los campos a visitar a la gente. Esa gente son las que hay que sacarle el sombrero y decir, esa gente son las que se preocupa por nosotros. Le agradezco a toda la gente de que realmente ayudan y levantan el ánimo cuando uno por ahí está decaído, escucha todas esas cosas y se pone contento. Le agradezco mucho y que siga adelante Radio Nacional, porque para eso estamos siendo patria acá en el campo, porque para eso somos argentinos y argentinos netos, de pura cepa. Yo cuido mis animales, gracias a Dios, con toda la fuerza que Dios me da. Y que siga adelante Radio Nacional. Esas serían mis palabras. Gracias, muchísimas gracias a todos. A todos, a todos.
2: Muchas felicidades en este aniversario de LRA30, ex LU8 Radio Bariloche, de parte del PEDAC 1 de Julio. Siempre nos acordamos de ustedes. Abrazo grande y que sigan transmitiendo, porque yo cuando voy para Neuquén, en mi caso, ¿no?, habla Rodolfo Vázquez, siempre voy con Radio Nacional, con la 590 del dial. Así que abrazo y un muy feliz cumpleaños.
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1: Ay, bueno, qué contentos que estamos. Voy a aprovechar a hacer algo que no hago nunca. Se va a enojar, yo sé, no le va a gustar, pero no importa, lo voy a hacer igual. ¿Me quieres saludar, Juan Fresco?
5: Hola.
1: Ahí está, él es Juan Fresco, es nuestro operador. Él dice que no, nunca quiere salir al aire. No hace falta. Yo tengo ganas de que hables un ratito. No sé, vos creciste también en esta radio. ¿Qué te pasa cuando escuchas a los oyentes decir tantas cosas lindas?
5: No, de alguna manera me siento identificado con muchas cosas que cuentan, porque nada, mis abuelos también vienen del campo, son del campo, y yo de chiquito pasé mucho tiempo allá. Y toda esta situación que cuenta María, por ejemplo, de que cuando está el social había que

0: Así que de alguna manera son como experiencias propias, me identifico con todo lo que cuentan.
1: Bueno, y el estar hoy atrás de esta consola, bueno, yo estoy aprovechando, quiero decir a los oyentes que nos están escuchando, porque siempre lo tengo lejos, ¿no? Y ahora, nada, lo tengo acá cerquita porque estamos en el auditorio de la radio y Juan es parte fundamental de la radio porque es el que pone ahí el dedo para que dar el aire, ¿no? Y que nosotros podamos escucharnos de la mejor manera posible. Así que te agradecemos siempre, Juan, un montón a vos, a Julio Ojeda, a Mario Guzmán, que están del otro lado, ustedes no los escuchan, saben los nombres, pero están y son fundamentales y son grandes laburantes de la radio. Así que gracias, Juan.
0: Bueno, gracias.
1: Lo hicimos hablar, un poquito lo hicimos hablar y eso está bueno. Gaby Salamidas, mirá, Gaby hoy me parece que va a zafar porque también vino Víctor a acompañarnos, ahora vamos a charlar con él, gran fotógrafo, el fotógrafo del pueblo nos gusta decir, porque está en cada lugar necesario, también registrando todo lo que sucede en los eventos culturales, en la juntada de vecinos, en las manifestaciones, y tiene un archivo gigantesco, ¿no? Años trabajando. Ahora en un rato nos va a contar, y nos encanta que sea también oyente de la radio pública. Pero los tenemos acá con instrumentos en mano, les agradecemos que hayan venido, que se acerquen. Se viene también una fiesta muy grande en Los Cerrillos, que es un lugar también que nos gusta mucho difundir todo lo que sucede, porque nos gusta bailar y nos gusta la música nuestra, la que nos identifica. Hola Mario, ¿cómo estás? Natalia, bienvenida.
2: Hola, ¿qué tal? Buenas tardes. Bueno, felicidades por este aniversario y que es importante estos espacios, los necesitamos, así que hay que ocuparlos.
1: Totalmente, ocupar los espacios nuestros es la manera. Hola, Mario.
3: Hola, ¿cómo estás?
1: ¿Bien? Mauro, perdón, ya te cambié el nombre, yo siempre hago lo mismo, es parte de mi forma de hacer las cosas.
3: Felicidades a la radio.
1: Sí.
3: Yo lo viví de chico también, en el campo viví con mi familia,

0: sentarnos a la tarde a escuchar eso. Justamente hacíamos gente ahí escuchando los avisos que los invitaba, que era para la familia o para la gente ahí cerca. Y era así, la radio me hicieron todo el tiempo. Así que me trajo mucho recuerdo de eso, mi familia en el campo también, en Cerro Alto. Y todos mis primos iban ahí al corralito, iban al colegio ahí cerca de la semana, porque iban de lunes a viernes y el viernes volvían a la casa y el domingo se iban y así.
1: Claro.
0: Así que, no, muy contento de poder estar hoy.
1: Qué bueno. No, por favor, gracias a ustedes. Y hoy decía más temprano, Pancho García, que fue director de esta radio y una de las voces también más recordadas del aire de la radio pública, siempre dice, ¿no? Sin los artistas, sin los músicos, la radio no sería nada de lo que es, ¿no? Así que ya verlos con los instrumentos, acá preparados para compartir algo de musiquita en esta tarde de celebración, para nosotros realmente es un regalo. Así que bueno, agradecidos. Cuando ustedes quieran, ahí lo compartimos. Hay mucha gente del otro lado, en su casa, en este momento, con la radio encendida, con el matecito al lado de la cocina, transitando por algún camino también. Nosotros nos vamos de viaje con la gente que nos acompaña en los caminos. Muchos laburantes en la ruta,
2: yo
1: ¿eh?
2: Yo recuerdo eso. Yo recuerdo mucho de eso. Yo viví mucho tiempo en Comodoro Rivadavia y viajábamos a Ushuaia y lo único que había era Radio Nacional. Así que sí. Eso se recuerda también en la ruta, en el camino, sí.
1: Y ahí vamos, con la música de ellos compartida en este momento que la verdad estamos muy emocionados. Así lo estamos sintiendo, ojalá que ustedes también lo perciban.

0: ¡Bravo! ¡Qué lindo, Natalia! ¿Y ustedes cómo se conocieron? Yo quiero saber de ustedes. Porque acá falta gente, ¿no? De la fusionera. Pero ¿ustedes cómo conectaron musicalmente?
1: Porque yo lo conocí a Mauro, toco en algunos otros grupos también, y él hacía muchos años una peña que se llama La Fusionera, y hacía una peña en el kilómetro 13 y nos invitaba a distintos participantes, a distintos artistas, y músicos, mejor que artistas. Y ahí lo conocí, y bueno, nos pusimos a hacer música, así.
0: ¿Y usted qué tiene que decir de Natalia?
2: ¿Yo?
0: Sí.
2: Lo mismo que dijo ella.
0: ¿Cómo son esas juntadas también para preparar, para ensayar? ¿Tienen así un ritmo? ¿Se juntan cada tanto? ¿Cómo es?
2: Sí, tenemos

0: Michelle.
1: Sí.
0: En
1: el 13.
0: No, en el 13 era el lugar donde yo siempre busqué lugares donde poder hacer.
1: Sí.
0: Y siempre invito a

0: viene de cuando era chiquitito.
1: ¿Benito, en serio?
0: Sí, cuando empezamos en La Llave, que nos empezamos a conocer con Benito. Ahora ya está. No sé si lo has visto ahora, pero...
1: Sí, lo vi el otro día. Estuvo en el Pre-Cosquín, sí. Estuvo bailando con el Tolquellén. Pero sí, bueno, está en el momento que está creciendo y lo ves y parece que está más alto. Sí, todos los días está más alto.
0: Está mucho más grande, así que bueno, nada. Y después están todos los mismos artistas que tuvieron siempre. También está Eduardo Andrade, que seguramente lo conocen.

0: van siempre los mismos artistas.
1: Imagino que en esta itinerancia de la propuesta también como que van sumando a otros vecinos, ¿no? Vos decís, siempre somos los músicos, los bailarines, todo, pero se va sumando cada vez que van itinerando y encontrando otros públicos.
0: Claro. Sí. Sí, aparte se sigue conociendo gente en el ambiente folclórico que están saliendo ahora también. Hay muchos chicos, está buenísimo. Angie Valenzuela también estuvo, creo que en el Precostín también estuvo.
1: Sí.
0: También es como Benito, no es la misma edad, entonces hay muchos nenes chiquitos.
1: Ay, no, y aparte bailarines, y uno siente como que claramente no se termina, ¿no? Es inevitable que la música folclórica, la música de raíz, es parte de nuestra forma de ver el mundo, cómo los pibes y las pibas van, bueno, ahora también, ¿no? Con la relevancia que tienen a través de las nuevas generaciones y fusionando otros ritmos, viste que todo se va también transformando. Claro. La del Cerrillo es ahora el 17.
0: Ah, sí,
1: el y hay Cerrillo. Que ir entonces. Sí.
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3: Pero contanos cuándo es.
2: El día sábado 17, a partir de las 21 horas, ¿no?
0: De las 20.
2: De las 20 horas, perdón. Ahí nos vamos a encontrar con amigos, a peñar, a bailar, a cantar,
0: a
2: disfrutar.
0: De las 8:30 hasta las 2 de la mañana.
1: Bien.
0: A las 2:30.
1: Y bueno, el lugar, para quien no conoce y quiere acercarse.
0: Luelmo 237, donde está la pileta de Nahuel.
1: Nahuel, al fondo.
0: Una o dos cuadras más abajo, como yendo para el lado.
1: El buffet desde Los Cerrillos, que está buenísimo. Y bueno, y la música de quienes van ahí a participar y los bailarines, que son un montón. Así que bueno, si tenemos dos entradas, vamos a ir difundiendo durante toda la semana. Y el viernes hacemos el sorteo, así la gente se va enterando y se va sumando. La idea es compartir, así que vamos a estar difundiendo para que muchas más personas se enteren.
0: Buenísimo.
1: Bueno, ¿quieren hacer otra canción?
0: Hacemos una chacarera.
1: Ay, una chacarera, me encanta. Ahí estamos.
0: No sé si sos de bailar, tenés bailarín.
1: Y acá tengo bailarín. A mí, bueno, me van a hacer bailar. Vamos a bailar una chacarera. A ver si alguien más se anima, ¿eh?

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1: Ahora tengo que recuperar el aire. Me hicieron bailar. Ay, gracias, Nati. Gracias.
2: Insisto, hay que ocupar los espacios, son nuestros. Así que hay que ocuparlos. Así.
1: Y acá estamos. Vamos a ir a bailar el fin de semana, el 17, a Los Cerrillos. Muchas gracias por pasar y compartir. Ay, Juan, vos te zafaste de bailar, ¿eh? Zafaste de bailar, nos queda un ratito nada más. Vamos a recuperar el aire porque esta chacarera, imagínate, nos pusimos a bailar con Víctor. Nos quedan algunos minutitos, 22 minutos pasaron de las 6 de la tarde. En un ratito llega el servicio social, así que quédense, que charlamos en un ratito con Víctor, que nos vino a visitar. Y la verdad es que van a quedar un montón de mensajes afuera. Pero bueno, mañana seguimos con los mensajes. Es el mes aniversario, así que vamos a tener mucho tiempo para seguir compartiendo la alegría de los 83 años de Radio Nacional Bariloche.
3: ¡Feliz cumple!

0: para la gente de campo era lo importante. Mi padre se criaron ahí en Pichilaufu y mi abuela vivía en Pichilaufu, y bueno, lo importante era escuchar el servicio social, ¿no? Los horarios, estar atentos. Hoy en día cambió todo, la tecnología, todo por ahí. Como que quieren dejar de lado la radio, pero es un medio que te pone a escuchar y te trae lindos recuerdos, lindas anécdotas y buena música, como siempre. Ojalá que esté por siempre Radio Nacional. Feliz cumpleaños y gracias por estar día a día. Abrazo grande.
1: Sí, la verdad que lindo, lindo. Yo que por ahí, a la edad que yo tengo, los criamos escuchando radio y una de las radios más escuchadas era Radio Nacional. Por mis viejos, por la gente que vivía en el campo y por mis abuelos que estaban en el campo en ese momento, tíos, todo. Entonces el aviso social era como que te enteraba quién iba a andar por la zona rural, ¿no? Por la zona del campo. Mi papá fue criado ahí en la zona de Pichilaufu. Eran 14 hermanos ellos y no sé, la radio en el campo es todo. Uno se siente acompañado en el momento de que entra a la cocina, que puede prender la radio un rato, a la mañana, a la tarde, porque en ese momento era con pila. Hoy en día ya llegó la luz, por suerte, pero en ese momento era todo a pila, y si no andaban las pilas, las calentábamos arriba de la cocina y las poníamos de vuelta hasta que llegaban pilas nuevas, y por lo menos para escuchar el social, ¿no? Así que, no, no, la verdad que muy lindo. Tuve en varios abrazos a la Radio Nacional. Creo que tengo por ahí alguna foto cuando íbamos a la Radio Nacional. Escuchar el social de otro hacía que también te enteraba que iba a andar gente por la otra zona, Cañadón Chileno, Comayo, toda esa zona. Era Don Neculmán allá en la zona Cañadón Chileno, que siempre tenía un mensaje. Aquel que iba al campo y volvía al pueblo, que mandaba un mensaje y decía: no, llegamos bien a fulano tal, que llegamos bien a Bariloche. Que era difícil, tan difícil que era antes, y hoy cómo han cambiado las cosas. Pero bueno, gracias Radio Nacional, gracias por estar, por existir todavía. Ojalá que siempre siga existiendo radio. Sé que van a haber muchos cambios, pero lo importante es que siga. Mi nombre es Walter Painefil y soy un oyente más de Radio Nacional Bariloche. Abrazo grande y estamos en sintonía.
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3: Y estamos en estos últimos minutos compartiendo el aire de la radio pública, el aire necesario de esta radio en un día especial. La verdad es que estamos como muy, no sé, como así grandotes nos pusimos. La visita de los vecinos aquí en el auditorio, regalándonos la palabra, la emoción, la mirada, el abrazo, la música también. Y ustedes, a través de los mensajes, con esas expresiones de amor, de cariño. Y es lo que compartimos todos los días. Pero claro, hoy es un día especial de aniversario y por eso estamos así tan sensibles. Hola Víctor, ¿cómo
4: hola,
3: estás?
4: ¿Qué tal? ¿Cómo andan?
3: ¿Cómo me hiciste bailar esa chacarera?
4: Sí, cuando uno quiere y ama algo como el folclore es único. No hay cansancio que valga. Yo me voy a ensayo, estoy cansado, entre comillas, me olvido, estoy descompuesto, me pongo a bailar, me olvido. Es un antídoto, es un remedio.
3: Qué lindo. ¿Y a vos te gusta mucho la calle? Yo me acuerdo que cuando te conocí hace unos años ya atrás, no sé cuántos, un montón, en la calle nos conocimos,
4: sí,
3: bailando
4: es,
3: en la calle.
4: Es cuando uno ama realmente el folclore, que es lo único que nos queda y nos representa, porque después hablar de política no es lo mío, no me gusta. respeto totalmente y absolutamente el sistema, porque hay que mantenerlo, porque es la forma de vivir en orden y en democracia. Pero hay que rescatar esos valores de como ese folclore que nos dio Hugo Jiménez Agüero, los Verbel, Te escribo desde el sur, la historia de un soldado que estaba en campaña, Malambo Blanco, ese hombre de campo que decía, ¿cómo no voy a llegar si aguantado temporales? Un hijo es un algo vital como el agua, como el aire, que relataba cuando lo que tenía que hacer, te pone la piel de gallina, para lo que hacía un hombre de campo para ir a ver a su hijo. Y sabemos en esta soledad de la línea sur, que kilómetros y kilómetros, que no ves una mata, no ves una piedra, no ves un árbol, y silencio total. Y toda esa aridez, esta gente que no la conozco, pero humildemente y con el todo el cariño del mundo le mando un abrazo, aunque no nos conozcamos, no importa, no importa. El cariño y el respeto de siempre, que trato de inculcarlo, porque he ido a jineteadas, a marcaciones, y he preguntado direcciones, y te pones a charlar, y enseguida te invitan a tomar un mate, esos ranchitos hechos de barro, esos ranchitos que no tienen piso, tienen tierra, tienen ni radio ni televisión algunos, o tienen una radio solo para los clasificados, pero te tratan con una calidez y una calidad que no se puede decir con palabras, uno lo siente. Y te quedas sin aliento a veces, sin pecar de exagerado, ¿no? El orgullo de vivir en esta de la línea sur, ¿verdad? Yo soy de la ciudad, ¿no? Admiro a esta gente que se bancó cuando estalló el volcán. Por ahí digo algo triste, pero que hayan visto morir a sus animales porque las cenizas entró en la lana de los animales, y verlo morir lentamente y no poder hacer nada. No tenían agua, porque acá sabemos que tienen que hacer pozo para conseguir algo de agua. No hay leña a veces porque todos son matorrales, inviernos de 15, 20 grados bajo cero, temperaturas de 35, 30 grados de calor en verano y todo esa aridez. Entonces yo creo que a veces me emociono hablando a la gente de la línea sur, porque intento demostrarle el cariño y el respeto que le tengo.
3: Uh-huh. Víctor, vos también sos un referente de la comunicación a través de la imagen, ¿no? De la fotografía. Y también te metes, ¿no? Porque para hacer tu trabajo interactúas con mucha gente. Bueno, te conoce todo el mundo por ese trabajo, pero qué importante, ¿no? A través de nosotros, a través de la radio, este medio de comunicación. Pero el tuyo también es muy, muy importante.
4: Sí, dice un proverbio chino, una imagen puede más que mil palabras. Y en una imagen trata de resumir uno todo. La pureza, la frescura, la fragilidad, los silencios, y el ser en blanco y negro, a veces, uno transmite más directamente la fotografía. Uh-huh. Hay un señor que no me acuerdo, que es un amigo, pero que me disculpe que no me acordé el apellido, que está haciendo un libro de imágenes del poblador rural, de uh-huh. mensaje del poblador rural, sí. Y que tiene otros libros muy lindos. Sí, creo que sí. Y bueno, y ahí se ve también lo que es la fotografía, la humildad de esa gente, uh-huh. que solo tiene su casita de barro, que se le va yendo, porque me decían que no pueden conseguir leña, y un horno de esos para cocinar los ladrillos necesitas 2 o 3 días para mantenerlo, y la única leña que a veces le alcanzan son para comer, para la, uh-huh. la casa. Y decían que venían los camiones, a veces se querían llevar el ladrillo, pero los camioneros se tienen que quedar unos días y no pueden. Y ellos dejaban las leñas y se iban a llevar los ladrillos. Pero no, es un círculo vicioso que lamentablemente es muy difícil, y es una industria que ojalá haya alguna forma de que se vaya recuperando, porque tenían también su sustento la gente.
3: Uh-huh. Pensaba en tu trabajo, ¿no? Volviendo esto de la fotografía, y seguramente te llevó a conocer y a descubrir, ¿no? Porque Como que estaba buscando el paralelismo, tanto nosotros acá en el micrófono, conocemos un montón de cosas a través de los testimonios, ¿no? Descubrimos un montón de cosas, de los oficios, de las historias. Chau, chicos, gracias. Ay, gracias, qué lindo ahí los músicos. Digo, y lo tuyo también, porque vas ahí buscando en los caminos, en las fiestas populares, en los espacios donde la gente se reúne, y también conoces mucha gente, seguramente descubrís muchas cosas a través de ese oficio.
4: Sí,
3: ¿no?
4: Trato en una foto, la ropa que usan, mostrar a veces las manos áridas, curtidas por el trabajo, por la sequedad, por la aridez, por entre los matorrales, los paisanos. Cómo usan su cuchillo para como si bien es parte de la ropa del gaucho, también es como para compartir a veces un asado cuando se puede.
3: Cuando se puede, bien.
4: Y mostrar las largas distancias de la Patagonia, donde uno se sienta a veces en una piedra y se pierde el horizonte con el cielo porque no hay nada más. Y ver un cielo estrellado a la noche, sentir el olor a la hierba. Yo creo que nosotros acá tenemos paisajes hermosísimos, incalculables. Tenemos el privilegio de haber nacido en Bariloche, pero también la línea sur, la Patagonia, la aridez, yo creo que es única. Para mí sí. No sé si la cambiaría por algo.
3: Qué lindo tenerte acá, qué lindo bailar con vos, encontrarte en cada lugar también donde se junta la gente a eso, abrazarse a través de la música. Siempre admiramos tu trabajo, tu recorrido, y saber que sos oyente de la radio es un montón para nosotros. Así que gracias.
4: Gracias a que una vez estuvo un Arnaldo Velázquez, que le daba seriedad y sobriedad a la radio. Alguien que quiero muchísimo, que se fue el cuerpo, pero va a quedar conmigo siempre, dame el espíritu, como Carlitos Bustos. Bueno, Calvo también, que tiene ahora su radio. Que yo me acuerdo cuando era chico había una novedad, una noticia grande, como éramos chicos, pueblo chico. Y te juro, no es porque esté acá, pero es como que la tenía que escuchar en Radio Nacional como para redondearla y sellar la nota y saber que era cierto y que había de cierto. Entonces era un poquito eso también.
3: Qué bueno. Gracias por venir.
4: Gracias a vos, y como decían ellos, sí, falta más gente, pero ustedes también se están duplicando o triplicando por el trabajo de los demás, que eso es lo lindo e importante.
3: Gracias, Víctor. Un abrazote. Sí. Hermoso. Bueno. Ay, qué lindo. Gaby, ¿vos querés decir algo? Vení, dale, Gaby Salamida, estamos con Juan Fresco, ahora vienen los mensajes, está Julio Ojeda, que ya está preparando también ahí todo, vamos a compartir la cuarta edición del servicio de mensajes, como siempre, nos estamos pasando un cachitito del horario, pero sepan entender, hoy es un día muy especial y queremos sumar todas las voces. Qué linda jornada, Gaby, al final, ¿no?
5: ¿Viste?
3: Qué hermosa. Como que dijimos, ay, hagámoslo, cuando el día miércoles, bueno, dale, el miércoles, trabajaste mucho también en la edición de todos los mensajes, sumando a todos, a todas las voces. Gracias, Víctor, un besote. Y bueno, nada, el trabajo sostenido, ¿no?, también de este tiempo.
5: Totalmente. Y decíamos esto, que es como esos días que queremos festejar, un cumpleaños, celebrar, y abrimos la casa para que quien tenga ganas nos acompañe, nos acerque su música, su voz, su mirada. Y sabemos que más allá de quienes estuvimos acá, somos un montón, la comunidad de la radio, la familia de la radio. Así que para nosotros como trabajadores, nos parece hermoso poder celebrar estos 83 años, que como decíamos antes, son muchas vidas que están atravesadas por esta radio. Así que un placer, un abrazo inmenso y bueno, aquí.
3: Vamos a seguir. Gracias, Gaby. Gaby Salamida, compañera, responsable del área artística, con un trabajo ya de más de una década acá en la radio. La verdad que sí. Gracias, María, por las tortas fritas, todo. Ahí se van sumando los abrazos de despedida ahora, porque bueno, nos tenemos que despedir. Termina el programa. Agradecemos a todos los que se quedaron, quienes se engancharon. Gracias María, un abrazo enorme. Y quienes, bueno, siempre están escuchando la radio. La verdad es que fueron todos muy hermosos. Me hicieron emocionar un montón. Yo hoy estoy así como muy, muy así con ganas de... Y yo, ¿viste en que me permito la cosa, ¿no? Si me emociono, me emociono. ¿Por qué no decirlo, no? ¿Por qué no transmitirlo? Así que agradecida siempre. Gracias, Juan, que hoy habló también, eso fue importante, Juan Fresco en los controles, y mañana nos volvemos a encontrar como todas las tardes a partir de las 3, después del servicio de mensajes, para compartir la tarde de la radio pública, el aire necesario de esta radio hermosa que cumplió 83 años, y esto recién empieza, ¿por qué no? Hacia adelante vamos para ahí, con todos ustedes siempre. Quédense porque ahora viene el servicio social y mañana seguimos celebrando.
6: ¿Qué tal, queridos amigos? Quiero dejarle este hermoso saludo a Radio Nacional, claro que sí, que cada día nos acompaña desde la línea sur. Les habla Ángel Bernardino Pallador, de allá de Los Pagos, así que les quiero dejar este saludo hermoso para que se escuche mañana, si Dios quiere. 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

0: Gracias, muchas gracias. Será hasta la vuelta.
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1: Irán los veterinarios, el INTA quiere avisar, la majada hay que encerrar, pues pasarán vacunando.
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2: Minutos pasaron de las 6 de la tarde. Gracias por la espera. Vamos a compartir los mensajes. Comenzamos con sección rural. Argentino Payalef le avisa a los vecinos de la costa que por favor aten o cuiden a sus perros porque están haciendo daño. Anoche le mataron corderos. A Coco Silverio, Meliqueo le comunica que la fecha para viajar a Jacobacci es para el día martes 20 de octubre. A Marina Melignanco, de Arroyo Blanco, le solicitan que hoy a las 16:30 horas, esto ya pasó, suba la señal a pedido de su abuelo segundo, ojalá que haya podido conectar. Institucionales. La Junta Vecinal del barrio Parque Pehuen informa a sus vecinos que el día 28 de octubre de 18 a 20 horas en calle General Roca 3745, primer piso del barrio Parque Melipal, se realizará la audiencia pública convocada por el DPA para el análisis del pedido de segunda revisión ordinaria de las tarifas del servicio de agua potable. Los interesados en participar de esta audiencia pueden registrarse hasta el día 23 de octubre a las 14 horas en la Delegación Regional Zona Andina del DPA, ubicada en calle Roque Sáenz Peña, 31, primer piso. La Comisión de Fomento de Laguna Blanca le comunica a la población que la Dirección de Tierras de la provincia atenderá en dicha comisión el día 30 de octubre. Se realizará asesoramiento, renovación de permisos.

El hospital de Ñorquinco le comunica a José Nicolás Rojas, Daniel Yáñez y Miguelina Rogel que se presenten mañana a las 7 de la mañana para laboratorio en el hospital de Ñorquinco. Deben llevar DNI y concurrir con 8 horas de ayunas. Asimismo, el hospital de Ñorquinco comunica a las siguientes personas, pacientes que tienen turno con especialista el día sábado 17 de octubre a partir de las 10 de la mañana. Ellos son Lorenzo González, Luis González, Xiomara Velázquez, Anita Bobadilla, Gonzalo Osuna, Evaristo Coligüín, Fernando Mesa, Axel Quesada, Maylen Napal y Elvio Yanquileo. El puesto sanitario de Río Chico comunica a las siguientes personas que tienen turno para ecografía el día 20 de octubre. Esto es a partir de las 10 de la mañana. Es en el puesto, ¿no? En el puesto sanitario de Río Chico. Los pacientes son Norma González, Evelyn Ostroza, Fabián Yanquinao, Remigio Amuñanco, Lucerinda Quiñenao, Jorge González, Alejandra González, Mabel Montes, Catalina Manquilef, Blanca Azucena González, Nicanor Díaz, Fernando Mesa, Úrsula Peña, Sergio Viviano, Guillermo Pinto.

Julio César González, Marta Cayú, Rafael Railaf, Agustina Romero, Mario Roberto Manquilef, Víctor Rojas, Érico Sepúlveda, Belarmino Pérez, Andrea González, Benito González, Susana Viviano, Manuel Ramón y Lucas Grande. Además, invitan a todas las personas que necesiten realizar una ecografía, que pueden acercarse a partir de las 10 de la mañana sin necesidad de sacar turno. Estarán realizando también ecografías para detección de quistes hidatídicos. El Hospital Área Programada Añor Quincón le comunica a las siguientes personas que el día 20 de octubre tienen turno en el Hospital del Bolsón. Deben estar presentes en el Hospital de Añor Quincón a las 8 de la mañana, ya que viajarán en el minibús municipal. Las personas son Nora Colueque, Silvia Cañumil, Gabriela Azocar, Ana Espinosa, Luisa Carranza, Erika Rogel, Nora Maliqueo, Inés Napal, María Luisa Rojas, Cristina Rojas, Teresa Acuipil, Sabrina Sonda. Deben comunicarse en el transcurso de estos días con Nieves al siguiente número telefónico: 2995-2426-79. Judiciales. El Ministerio Público de la provincia de Río Negro informa sobre asesoramiento jurídico para vecinas y vecinos de Pilcanilleu y Perito Moreno. El defensor civil Facundo Barrio Martín realizará una jornada de atención el día viernes 16 de octubre a partir de las 9:30 horas en el Juzgado de Paz de Pilcanilleu, destinada a residentes de ambas localidades. Las personas podrán acercarse para recibir orientación sobre asuntos civiles y de familia y realizar el seguimiento de actualizaciones de trámites con el patrocinio de la defensa.

el fallecimiento de la señora Francisca del Carmen Mancilla Mancilla a la edad de 91 años. Velatorio en Cochería Braco, 25 de mayo 1041, sala A, hoy hasta las 22 horas.

0: y mañana de 8:30 a 14:30 horas. El sepelio será mañana a las 15 en el cementerio Parque Valle del Descanso. Su deceso enluta a la familia Mancilla. Se lamenta comunicar el fallecimiento de la señora Judith del Carmen Maripán Repol a la edad de 64 años. Su deceso enluta a las familias Maripán y Narváez. Religiosos. La parroquia María Auxiliadora comunica los horarios de las celebraciones en Comayo, en Capilla Virgen Misionera, el día sábado 17 de octubre a las 18 horas, con la visita del obispo de Bariloche. En Pilcanilleu, el día domingo 18, en el templo parroquial a las 18 horas. La misión Iglesia de Dios Alfa y Omega Cipolletti hace una cordial invitación a vecinos de Mamolchoique y alrededores a compartir 2 días de evangelización que se realizará los días 24 de octubre a las 18 horas y el día 25 a las 16. Punto de encuentro, Residencia Escolar Mamolchoique, Pastor Arnaldo Castro. Desde la Capilla Seferino Namucurá de Ñiriguau invitan a la Feria de Bazar y Ropa este sábado de 11 a 14 horas en el Salón de la Capilla. Convocan a celebrar, a festejar, luego el Día de la Madre a las 16 horas. Compartirán una rica merienda y lindas sorpresas. 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Y vamos a compartir saludos. Envían saludos a los amigos de Cañadón Bonito y Trailacahue de parte de Antonio y Celia de Pedro Luro. Zulma Barrera desde Cipolletti envía un saludo a sus padres que viven en Mamolchoique. A Camilo Torres de Cañadón Chileno, su vecino, quiere saludarlo en el día de su cumpleaños con la canción Caballo que no galopa de Horacio Guaraní. Podemos programar ese tema. Ahora, para cuando termine el servicio de mensajes, lo dedicamos especialmente para Camilo Torres de Cañadón. Bueno, Camilo le desea cumpleaños a su vecino. Me gusta eso de las canciones. Bueno, a Cirilo Currecoy, que hoy cumpleaños también, le desean también un día excelente de parte de su hermano José y Roxana. También su hermano Pablo y familia lo saludan y le desean que pase un hermoso día. Y Ángel le manda un muy feliz cumpleaños a Cirilo, quien desea que la pase lindo. También para Cirilo Currecoy de Fitahuao, lo saludan sus sobrinos Luján y José. Le dicen que lo quieren mucho y que le envían muchos saludos de toda su familia de Comayo. Gracias a todos por compartir este día de celebración también, 83 años de la Radio Pública. Gracias a Julio Ojeda también, partícipe necesario de estos 40 y tantos últimos años de la Radio Pública. Gracias a todos los que estuvieron hoy en la sintonía, quienes pasaron por la radio. Estamos muy contentos y agradecidos. Sigan con la programación. De esta manera finalizamos la cuarta edición del Servicio de Mensajes.
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0: Bueno, pero tantas cosas que están mal en el fútbol argentino, una más no le hace nada, una mancha más al Tigre.
1: Bien, se va preparando todo para que comience el juego. River será el encargado del puntapié inicial. Zunino está esperando el ok desde afuera para que inicie el partido, para dar el puntapié inicial.
0: Me apunta al WhatsApp Jorge de Varela, que se conocen de la época de Ferrocarril Oeste, tanto Saba como Marcos Acuña.
1: Como entrenador también, ¿no? Como compañero jugando en la cancha y después como entrenador. Zunino que da vueltas, estamos esperando algunos segundos más para que se cumplan las 7 de la tarde en toda la República Argentina y se dé el pitazo inicial del juego. Vos prendete a Radio Nacional, acordate que tenemos 15 días porque el último domingo se entregó la pintura de revesta. Tenemos 15 días por delante en el concurso solidario para que vos nos digas qué escuela de frontera, qué escuela rural necesita esa manito de pintura.
0: Me parece, Sebastián, a ver desde tu posición, que hay gente colgada, hinchas de River colgados ahí en los paredones de color verde, que es el color de Sarmiento de Junín, y por este motivo no comienza el partido.
2: Debe haber, Nico, aproximadamente entre 50 y 100 hinchas de River parapetados en la tapia de la Popular en la parte alta, por eso el árbitro, hasta que no se bajen, garantiza no arrancar el partido.
0: Bueno, esa es la preocupación que tiene Sebastián Zunino junto al encargado del operativo de seguridad en Junín. Es lo que le está explicando en este momento, si alcanzo a ver bien, el árbitro a Thiago Almada, Sergio.
1: Venimos de lo que fue la tarde de Radio Nacional. Le robamos algunos minutos al segundo round de Hernán Mundo. El abrazo para toda la gente del servicio informativo, que le copamos totalmente el panorama de noticias de las 18:45 para vivir River Sarmiento. Sarmiento River. Bueno, se empiezan a bajar algunos hinchas, Alianza.
2: Y lo que pasa es que, Sergio, Nico, esa Popular de River, uno no es especialista en ese tipo de cosas, pero pareciera estar un tanto sobrevendida. Yo no sé dónde van a entrar los que se bajen cuando tengan que hacerlo.
1: Bueno, Zunino hablando con el jefe de operativo que está en un costado, diciéndoles, empezaron a bajar. Vamos a jugar, señores. Va a comenzar el partido en Radio Nacional, en el Fútbol Show Nacional, para cada rincón del país. Sarmiento River comienza el show.
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1: Lo comenta Nicolás Álvarez con Sebastián Leanza, con Miguel Almirón, la locución comercial del señor Juan Ignacio Gijón, con el Chelo Marín en la operación técnica, con Hernán Abella en el central. Ya juega, ya gira la bola en Junín. Sarmiento River en la radio más grande del país. Pelota para Martínez Cuarta, la tiene Millonario por derecha. Levanta el Chino Martínez Cuarta, la viene sacando larga. Viene cruzando el Chaco Insaurralde. Domina el balón sobre el costado izquierdo. Saca el pelotazo al medio. Queda dolorido Suárez en el fondo de Sarmiento. El árbitro para, cobra infracción. Tiro libre para el equipo local, 40 segundos.
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0: Bien, delante de la línea de 4 se para Vera en River, 4-1-3-2 quedan adelante, bien definidos de punta, tanto Correa como Driussi, mientras que en Sarmiento de Junín ya va puesta al 4-3-3.
5: Empezó en Belo Horizonte.
1: Cuénteme.
5: Ya juegan Mineiro y Montevideo City Torque, 0-0.
1: ¿Esto qué es? Copa...
5: Copa Sudamericana.
1: Bien. Tiro libre para Sarmiento, que va a salir del fondo. Tenemos un minuto de juego. El partido empatado 0-0. Saca el arquero Thiago Ayala. Está vestido todo amarillo. El árbitro dice más atrás. Más atrás, fue adentro del área. Fue casi cerca del área chica. Y el balón estaba fuera del área directamente. Le va a pegar Ayala del fondo. Un minuto y medio de partido, que se jugaron aproximadamente 30 segundos. Saca Ayala ahora con el pie derecho. La viene tirando larga a dividir a campo rival. Viene buscando de arriba a River, pero aparece para sacarla del fondo Otamendi con el pie derecho. Queda en la mitad de la cancha. Se está quejando Driussi, que Insaurralde lo está agarrando del cuello. Gana de arriba en el fondo Orihuela. Queda por el medio. Ganaba el Millonario. Cae la pelota en el círculo central. La tira Andrada. Viene jugando para que la pelee por la mitad de la cancha Galván. El rebote le queda a Cunha. Aparece Rentería, el colombiano, que la viene jugando hacia adelante. Y arranca Sarmiento. La tiene Zavala. La juega para Rentería, que entra por derecha. Viene Rentería, pone el centro. Corta Otamendi dentro del área. La saca sobre el costado. Balón afuera y lateral, dice Álvarez en Nacional.
0: Interesante el trabajo de Sarmiento de Junín de mitad de cancha hacia adelante, porque picó solo por la derecha Rentería, que acompaña ahí arriba a Mavilla y a Marabel.
1: Santiago Salle para reponer de manos, dos minutos de juego. Hay lateral para el verde de Junín, hay lateral para el Kiwi. Se están agarrando Rentería y Acuña. Viene Zunino, le dice, no se agarren. Viene Zunino para separar, dame uno, Juan Ignacio.
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1: Y el lateral que todavía no se hace porque Rentería se sigue quejando que Acuña lo agarra. Y viene Zunino para charlar con los dos. Ya tenemos 3 minutos de lo que se ha jugado. Con suerte 1 minuto, de casualidad, Gijón.
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1: Lateral de Sarmiento, pelota al aire, la peina le viene quedando para que venga el disparo. Pegó en el palo, rebote de García. Apenas arriba sobre el ángulo derecho. Llegó Sarmiento, lateral al área, la peinaban dos hombres de River, aparecía el disparo de Suárez, le movió el caño derecho Beltrán y en el rebote le pegó a la pelota García, casi la cuelga del otro ángulo, se salvó River Álvarez.
0: Dos situaciones en menos de 20 segundos, el último remate, el de García ante Suárez en el palo. Qué mal la pasó River por el lado de Montiel y de Martínez Cuarta.
1: Llegamos a los 4-0-0 el partido en Junín.
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1: Lateral para Sarmiento, metido en terreno River. Arrancó pasándola mal el millonario en el comienzo del juego.
0: Sí, la verdad que es un llamado de atención para el equipo de Poncio, teniendo en cuenta que empezó el partido jugando bien adelantado.
1: Lucas Suárez, el ex estudiante de Río Cuarto que descendió este fin de semana justamente ante River. Así el lateral, la recupera Sarmiento, la banda izquierda, la viene buscando Mavilla, pisa el balón, hay un rebote, terminó pegando en el taco de Mavilla y lateral para River en defensa.
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1: 4 minutos, 0-0 en Junín, vos prendido a Radio Nacional. Gana Suárez de cabeza, la viene buscando Mavilla por el costado y un rebote. Gana River, la viene soltando para Andrada, la tira larga por derecha y a correr que viene el millonario. Se acabó la cancha, pelota afuera, ahí lateral para el Kiwi.
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1: 5 del primer tiempo, dame gente al mirón en el WhatsApp de Radio Nacional.
5: 11-3-870-7485. Hola amigos de Nacional, dice, está muy buena la radio, Mario desde La Pampa, quiero la camiseta de River. Otro mensaje dice, buenas tardes, hoy es un empate clavado, Ariel de Chapas, Santa Fe, quiero la camiseta de Sarmiento de Junín.
1: ¿Pero un empate 0-0 o un empate 4-4?
5: Habrá que preguntar.
1: Hay lateral para River, costado derecho, Juan Ignacio.
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1: Viene Cachete Montiel para hacer el lateral, la viene tirando al medio, gana Suárez de cabeza, pelota en la mitad de la cancha, la viene buscando Fausto Vera, tira hacia adelante, pasa el balón, le queda Correa, Correa para Vera, Vera que tira para Driussi, viene el millonario, la tiene Driussi por el medio, viene jugando por derecha, pisa la bola Andrada, Andrada para Correa, la tiene Angelito, viene sobre la banda, se tira para el medio, la pide Galván, la pide del otro lado Thiago, pasa primero para que la tenga River, la viene buscando Galván, abre por izquierda, viene el millonario con Otamendi, está abierto Acuña, pelota al borde del área para que la busque Correa, pero saca del fondo Orihuela, tira campo rival, la viene buscando el millonario con el chino Martínez Cuarta, saca el balón afuera, hay lateral para Sarmiento en el medio.
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0: Algo retrasado en la cancha Driussi en River como consecuencia de que no le llega la pelota.
1: La busca Rentería, gana de cabeza, tira para atrás, viene cabeceando Salle, recupera River con Fausto Vera, le queda García, García para adelante, pelota para que se venga Rentería, nuevamente por derecha, ataca el colombiano, viene Rentería, lo espera para la marca Otamendi, gana el campeón del mundo, la saca afuera, ahí la están reclamando una mano, están reclamando que se estiró el brazo de Otamendi. Piden penal, Zunino pide tranquilidad, cualquier cosa me llaman, dice el árbitro.
0: Sí, es lo que le reclama Salle y Zavala al árbitro del partido, que de ninguna manera va a cobrar penal.
1: Zunino dice lateral nomás, yo no vi nada. Hay lateral para Sarmiento de Junín. Llegando a los 7 minutos de este primer tiempo, el partido empatado en 0.
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1: Centro de Salle que sale pasado del otro lado, balón afuera. Saque de arco para River, le va a pegar Santiago Beltrán. No fue nada, Aleanza, ¿no?
2: Montoncito Otamendi le pegó en la rodilla la pelota al central de River, de pie Poncio, cerquita Escudero, muchas indicaciones en un flojo arranque de su equipo.
1: 7 minutos, el partido igualado, por ahora sin goles, va perdido a Nacional.
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1: Otamendi que viene abriendo por derecha, va el balón para Martínez Cuarta, arranca el chino, se metió en campo rival, viene Martínez Cuarta, 3/4 de cancha, busca compañía, la abre para que la tenga Correa, por aquel lado, se tira para el medio, viene el millonario, la ponen para Drius, hay un rebote que da en el borde del área, traba Correa nuevamente, balón afuera. Se va al lateral, pegó en el banderín, ahora sí, línea de fondo afuera, saque de arco, le pega a Thiago Ayala.
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1: Pío Álvarez, que hoy se rapó el pibe Valderrama.
0: Sí, la verdad que es algo inédito en la historia del fútbol. Siempre se lo conoció por esos rulos, tanto en su época de futbolista como luego.
1: ¿Sabes por qué se rapó?
0: ¿Por qué?
1: Dijo, me quiero parecer a Zarratea.
0: Ah, mira vos.
1: Viene Sarmiento, la tiene Rentería, Rentería que domina, viene para el área, remató, trabó Otamendi. Queda el balón en el área, la saca con derecha, la viene buscando Acuña, pica la pelota, viene presionando Zavala, ganaba, le queda Rentería sobre el costado, caía Acuña, hay un rebote, se pone de pie, sale el huevo Acuña, pide falta, cobra el árbitro, tiro libre para River, 8, primer tiempo, seguimos sin goles.
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0: Convengamos que aquel remate de Suárez que reventó el palo derecho de Beltrán, aquella jugada que generó Sarmiento en el partido, fue de lo único importante que tuvo el espectáculo hasta ahora.
1: Paso por Estudios Miguel Almirón, buscamos más información.
5: Hay que recordar que en este momento se están jugando partidos por la Copa Sudamericana, van 11 minutos, 0-0, Atlético Mineiro, Montevideo City Torque.
1: Saca Beltrán con zurda, la tira a campo rival. La viene buscando por izquierda Driussi, gana de cabeza Orihuela. Hay lateral millonario cerca del área de Sarmiento.
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1: Lateral de River que viene para hacer el huevo Acuña. Llegando a los 10 minutos de la primera mitad, dos prendido a Radio Nacional. Viene el lateral pelota para Driussi, Driussi que la tira para Almada. Viene Thiago, la quiere dejar para que aparezca también Driussi, pero sacan del fondo. Cae en el medio. Gana Otamendi, tira hacia adelante, la baja Driussi con el pecho, la viene jugando para que se venga Galván, viene River, viene Galván, cayó cerca del área, no hay nada, dice el árbitro que jueguen, la viene sacando del fondo Sarmiento, queda corta, gana Driussi, Driussi para Andrada, Andrada que tira muy buena para que la tenga Correa, Correa por derecha, entraba Montiel, traba Sarmiento, gana sobre el costado izquierdo, la viene buscando Mavilla, Julián Mavilla la tira hacia adelante, recupera River y se viene el millonario y ataca River, pelota a la derecha, viene enganchando Fausto Vera, quiere sacar el centro, corta Suárez, el rebote al medio, le queda Andrada, Andrada para Thiago. Viene Almada, hace un rodeo, viene Thiago, levanta la cabeza, abre por derecho un hombre de River caído en el área, se viene el millonario en ofensiva, quiere enganchar para aquel lado Ángel Correa, el rebote deriva Andrada, Andrada para Correa, Correa al centro para Driussi, travesaño, y la saca el Chaco Insaurralde. Un tiro en el palo de cada lado, vino el centro al área, la punteaba Driussi, anticipaba a todos y el travesaño dijo que no, Álvarez.
0: En el inicio de la jugada fue determinante lo que armó, lo que pensó, lo que ideó Thiago Almada. El anticipo ofensivo de Driussi, el arquero allá le estaba vencido, el travesaño lo salvó a Sarmiento.
1: Che, pregunto, ¿no había penal sobre Montiel que quedó tirado en el área? Leanza, no sé cómo la vio.
2: Bueno, Montiel es lo que intenta convencer a Zunino que sucedió. Se quedó un rato largo tirado el 29 de River, que ahora volvió a caerse.
1: Lateral millonario, llegó River, el travesaño dijo que no. El lateral de Montiel para Correa, Correa para Montiel. El cachete Montiel tira para Driussi, otra vez le pegaron a Montiel. Hay tiro libre, la juega rápido River, pelota al área, viene el primero. Y el arquero, le dice que no, Angelito Correa, la jugaron rápido en el tiro libre. Entró mano a mano con Thiago Ayala y el arquero dijo que no. Mandó la pelota al córner. Tiro de esquina para River, Álvarez.
0: Ya River en menos de un minuto generó dos situaciones de gol muy importantes. Tiene razón el arquero en enojarse con los centrales que no marcaron.
1: Montiel reclama alguna tarjetita, van dos en un minuto que le pegan. Corner de River desde la punta derecha. Va a venir el tiro de esquina millonario, llegando a los 12 de la primera mitad. El partido empatado 0-0. Va a venir el corner de River, viene el centro al área, primer palo, sacan de cabeza, queda en el borde. La viene trabando Galván, el disparo, el rebote también estaba el chino Martínez Cuarta, la recupera Andrada. Andrada para Correa, Correa que viene jugando atrás para Andrada. tres cuartos de cancha, banda derecha, viene River, pelota al borde del área, la vienen jugando para que la tenga el Millonario, aguanta River, viene de Correa, Correa que la viene jugando para que la domine Almada, Almada para Andrada, Andrada más atrás para que la tenga Fausto Vera dentro del círculo central, juega a la izquierda, tira para Acuña, Acuña de primera al medio, la juega para Thiago, viene Almada, Almada atrás para Otamendi, Otamendi ya en posición defensiva, juegan por derecha, viene para Andrada, espera la marca Julián Mavilla, el jugador de Temperley, viene jugando atrás para que la tenga el Millonario, toca y toca River en el medio, 13, primer tiempo, estamos sin goles.
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1: Mañana es noche de Copa Libertadores de América, relata Godoy, comenta Santiago Lucía, con Almirón, con Scatolini, para vivir Estudiante Flamengo, viene tocando Acuña con el taco, juega para Almada, Almada para Galván, Galván al medio, toca River, la vienen jugando para que la tenga nuevamente Thiago, abre derecha, va para Andrada, pelota larga, la viene buscando a Montiel por aquel lado, tira para Andrada, pide Correa, pelota para él, va para Angelito, viene cortando Suárez en la banda izquierda, sale Sarmiento, la tira hacia adelante, va para Rentería, anticipa bien Otamendi, balón afuera, Nicolás Álvarez dice Nacional.
0: Comenzó a jugar River, se muestra Correa por el frente de ataque, se junta con Thiago Almada, también lo buscan a Driussi, está mejor River en el partido.
1: Hay lateral para Sarmiento en defensa, llegando a los 14, Gijón.
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1: Saca del fondo el Chaco Izarralde, la viene peinando Marabel. Recupera en el fondo River con el Chino Martínez. Cuarta, roba Sarmiento en la mitad. La vienen jugando por derecha. Viene el balón para que la tenga Salle. Presiona River. Roba la pelota River. Va al piso Galván. Balón afuera. Paso por la posición de Sebastián Leanza cerca de los protagonistas.
2: De pie Saba, casi que mimetizado con sus futbolistas. Todo de verde, el colorado técnico del Sarmiento. Poncio muy activo. Hace rato que quiere un equipo ancho. Y pareciera ser que en este lapso su equipo le obedece.
0: Perdió la pelota Sarmiento en el medio. Esto es como consecuencia que creció el fútbol de Galván, de Andrada, de los encuentros con Correa y Drussi respectivamente.
1: Viene Marabel por derecha, al centro, al medio. ¡Gol! Al Contreras. ¡Gol! De Sarmiento de Junín. Jugada rápida por derecha. Apareció el colombiano Rentería. Cambiaron, intercambiaron las posiciones. Rentería fuera. Julián Contreras adentro. Área chica. Toca la pelota. Lo deja plantado a Beltrán. Hay gol de Sarmiento. 15 minutos de este primer tiempo. Gana el verde. Gana el de Junín. Sarmiento 1, River 0.
0: Las cosas que tiene el fútbol, en el mejor momento de River viene el gol de Sarmiento. Quedó mal parado el equipo de Poncio, falló en la cobertura defensiva Martínez Cuarta. Perfecto el centro de Rentería, apareció Contreras, nada que hacer para Beltrán. Sorpresa en Junín, gana Sarmiento.
1: Ay, Leanza, pobre Poncio,
2: Abrazo de Contreras con sus compañeros e incluso con aquellos que estaban haciendo la entrada en calor cerquita de Saba, todos apiñados cerca de la popular local. River hace más de 2 años que no da vuelta un partido y tiene la obligación imperiosa de revertir esto, porque si no la Copa Libertadores por tabla general va a ser casi una utopía.
1: Más de 2 años que no da vuelta un partido River.
0: Es mucho tiempo.
2: La última vez, julio del 2024, frente a Instituto en Córdoba. Jugaba con Ido en River esa noche, hizo 3 goles. Nunca más desde ahí revirtió un resultado el equipo hoy de Poncio.
1: Qué locura. Tiro libre para River, falta sobre Galván.
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1: Pelota para Acuña, la baja de cabeza. La tira para Correa, costado izquierdo, remata Correa. Bajo contra el palo derecho, la tiene el arquero Thiago Ayala.
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1: ¿Cómo andas, Gijón?
4: Bien.
1: ¿Bien?
4: Bien, bien.
1: ¿Tuvo anoche?
4: Tuve anoche.
1: ¿Y está hoy?
4: Ahí
1: está. ¿Y mañana?
4: ¿Estuvo el domingo también? No, mañana no lo sé.
1: Ah, bueno. Viene Salles, Salles que domina. Terminaron cobrando una falta sobre Otamendi. Tiro libre para River.
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1: Salida para el millonario. 17 minutos. Juego Otamendi atrás para que la tenga Beltrán. Beltrán que domina. Viene jugando por derecha. Mariana Estudiantes. Una transmisión roja y blanca. Viene la pelota larga con el equipo argentino, estamos mañana.
0: Claro, claro, con Estudiantes de La Plata, que es el único equipo argentino que queda en la Copa Libertadores.
1: Ah, ¿no? Acá hay un plateadita que no quiere que gane Estudiantes, ¿qué le pasa al plateadita?
0: Hay gente que no quiere. Que no,
1: pero un equipo argentino, Copa Libertadores, hay que
0: alentar. Como habrá gente que no quiere, que no querrá tampoco que Boca gane la Sudamericana.
6: Como hay gente que no quiere que gane River.
1: Claro, pasa todo. Ahí lateral para Sarmiento, lo viene haciendo Orihuela en el fondo.
6: Hay gente para todo, relator,
1: es verdad, tiene razón usted. Gana Suárez sobre el costado izquierdo, viene buscando la pelota, la juega atrás para que la tenga Inza Urralde, saca largo, 18 minutos. Primer tiempo, gana Sarmiento en Radio Nacional, pelota sobre el costado, cubre Salle, balón afuera, lateral para Verde.
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1: Viene Renzo Orihuela, el uruguayo, para reponer de manos, para hacer efectivo el lateral para Sarmiento. 18 minutos, casi 19 de la primera mitad. 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Viene cayendo la pelota por el medio. Busca Otamendi, pasa de largo. La pelea Rentería. Va también Marabel. Gana River en el fondo. La baja para que la tenga Andrada. Andrada viene abriendo a la derecha. Viene para que la tenga Cachete Montiel. Y ahí viene el millonario. Y ahí viene Montiel. Tres cuartos de cancha. La pide Correa. Va para Angelito. De espaldas al arco. Viene Correa. Abre por derecha. Va para Andrada nuevamente. Es un rodeo. La juega para que la tenga por aquel lado Montiel. Montiel para Andrada. La pide Fausto Vera. Viene Andrada. Tira para Correa. Pide Driussi. Pelota para Driussi. Nunca vio la pelota. Corrió bárbaro, pero nunca vio el balón. La recupera Rentería. Sale Sarmiento. Viene por el medio. Le cometen falta. Tiro libre para el local. Nicolás Álvarez.
0: Juegan bien en River. Andrada y Correa entienden el juego. A eso se suma Thiago Almada. River genera situaciones. Es peligroso el equipo de Poncio.
1: Durmió el Chino Martínez Cuarta en el gol de Anza, me parece. Soy sincero.
2: Sí, es cierto que generalmente los goles rivales lo encuentran en la foto Martínez Cuarta, pero antes un rechazo malo de Galván, un cabezazo que habilitó a quien tira al centro del 27 del local, desató lo que fue el gol del equipo de Saba.
1: Era como Martínez Cuarta, como el Cali Izquierdo cuando jugaba en Boca, ¿no? Le hacían un gol y aparecía siempre el Cali ahí en la foto.
0: Un pato.
2: Algo así.
0: Ya sabe.
1: ¿Cómo?
0: Un pato y ya sabe.
1: No, diga eso.
6: Hasta en el gol de River en Madrid aparece el Cali Izquierdo.
1: Por eso. Ahí lateral para Sarmiento de Junín. Pero en esa época, yo me acuerdo, Álvarez lo criticaba y Cali Izquierdo diciendo, sale siempre en la foto. Viene el lateral de Sarmiento al área, gana Martínez Cuarta de cabeza, la manda al córner. ¿Quiere decir algo?
0: No, claro, y tenía razón. Salía en la foto, después mejoró y Boca lo terminó extrañando en la saga central. Es algo
1: amigo.
0: Que River no va a pasar cuando se vaya Martínez Cuarta.
1: Mi amigo, el Cali Izquierdo, ustedes usaron crítica. Corner para Sarmiento, Juan Ignacio.
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1: Viene para ejecutar el tiro de esquina el autor del gol, Julián Contrera. La va a poner contra el área, 21 minutos, primer tiempo. Viene Contrera, pone el centro, acá la platea están como locos. Piden cosas que no, cuando ni siquiera patearon el tiro de esquina. Viene el centro nuevamente de Contrera, pega en Acuña, se va al córner. Tiro de esquina para el equipo local.
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0: Notable lo de Juan Manuel Insaurralde, que a los 42 años juega en la primera división de Sarmiento. Va a cobrar una buena jubilación, Insaurralde.
1: Cualita la tuya.
6: Enseguida le aviso porque puede ver gol de Mineiro.
1: ¿Porque ve en futuro usted o qué?
6: Así es. Hay un gol de Mineiro, pero depende del VAR. Una jugada muy, pero muy finita. Posible bien. Offside.
1: Viene el cono de Sarmiento. Pelota de contra el área. Sacan de cabeza. La viene buscando Zavala. Zavala que tira por izquierda. Va el balón para Mavilla. Mavilla que domina. Viene poniendo el centro al área de nuevo. Sale Beltrán. Y se queda con el balón a los 22.
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6: No hay gol de Mineiro.
1: Bueno, no vale.
6: No vale, Víctor Hugo estaba en offside.
1: También juega Víctor Hugo. Víctor Hugo es el que erró el penal en la final de Copa Sudamericana que gana Lanús.
6: Lanús, sí señor.
1: Sí señor.
0: No quieran saber, no le pregunten a nadie.
1: Fue a pegarle a la pelota, dijo ta ta ta ta tarro y lo erró. Viene River, ataca el millonario, pelota al borde del área, viene el disparo. Le daba a Ángel Correa, que se viene a jugar a la izquierda, le daba con el pie derecho, la tira por arriba del travesaño. Saque de arco para Sarmiento de Junín.
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0: Hay un buen aporte de Correa en el ataque de River. Es cierto, como decía Sergio, ahora se corrió para jugar por el sector izquierdo. River necesita más de Thiago Almada.
1: Apareció muy poco, Seba, Thiago, hasta acá,
2: Sí, señor, apareció poquito. Se está recuperando todavía de una lesión. Parece para muchos que volvió un tanto apresurado. Lo cierto es que el futbolista manifestó su gana de jugar incluso el pasado sábado. Y hoy para Poncio es titular, reemplazando a quien fue el mejor de River, Lautaro Pereira, frente a Estudiantes de Río Cuarto.
1: Gana River en el medio con Correa. Completa Fausto Vera. La viene recuperando Zavala. Zavala para el Chaco Insaurralde. Saca con zurda. La viene tirando larga para Rentería. Gana Martínez Cuarta. Queda el balón sobre el costado. Completa Fausto Vera. Recupera Sarmiento. Tres cuartos de cancha. Se viene Mavilla. Gana Fausto Vera. El rebote al medio. Queda un hombre caído del otro lado. Creo que es Rentería en Sarmiento. La viene buscando Correa. Roma Angelito. Deja un hombre camino. Viene para el área. Lo vienen agarrando atrás. Sigue Correa. Falta. Falta Zunino, sí señor.
0: Para mí, libre. Para mí falta de tarjeta,
1: Sí,
0: falta de tarjeta porque Correa se iba solo al gol.
1: Es un lindo tiro libre para River a la izquierda de la media luna. Está esperando Zunino a ver si le marcan algo de la anterior, de donde quedó dolorido Rentería del otro lado de la cancha. Pero hay infracción sobre Correa en la continuidad y Correa pedía tarjeta, Nico.
0: Sí, claro. Para mí Sergio debió haber sido amonestado. Manuel García, fue clarísima la falta.
1: Bueno, tiro libre de River, termina marcando Zunino. Thiago Almada acomoda. Thiago Almada para pegarle a la pelota. El de Fuerte Apache para darle a la bola con derecha. 24 minutos, pierde River 1-0 en Junín. Lo quiere empatar en este tiro libre. Es un lindo tiro libre para el millonario. Para pegarle por arriba de la barrera. Lindo tiro libre de gol, Álvarez.
0: La tiene que acariciar Thiago Almada para que River llegue a la igualdad en Junín.
1: Casi 25, el árbitro Zunino con la barrera de Sarmiento. Otamendi al lado, el capitán millonario, diciendo, y se adelantan. Y se siguen adelantando, te van dando pasitos, le dice a Zunino. Thiago Almada, para pegarle a la pelota. Está el huevo Acuña con zurda también, tiro libre de River. Si pasa la barrera, empatará el partido, el equipo de Leo Poncio, el equipo del León. Tiro libre de River. Thiago Almada, metieron el cocodrilo atrás de la barrera. Tiro libre millonario, la orden de Zunino. Le va a pegar Thiago Almada. Está también Acuña para darle con zurda. Tiro libre de River, 25, primera mitad. Thiago pegó en la barrera, el rebote del otro lado, la viene buscando Galván, la mandan al córner. Tiro de esquina para el millonario.
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0: La barrera no estaba lo suficientemente atrás como debía estar reglamentariamente.
1: El córner de River en la banda derecha. Va a venir el tiro de esquina, viene el centro al área, primer palo, queda corto, saca esa bala, la manda sobre el costado, nuevamente córner.
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1: El Chelo Marín en la operación técnica. El señor Simbile, el señor Díaz en el control central. El córner para River, va Thiago nuevamente. Viene Almada, pie derecho, otra vez la tira corta, el primer palo. Le grita a Tomendi, levantala. La mandan afuera, otro tiro de esquina, Gijón.
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1: El tercero consecutivo, la tercera es la vencida, la levantó. Saca Insaurralde de cabeza. Recupera Andrada, tira para Almada, la tiene Thiago, vértice de área. Enganchó, dejó un hombre camino, el centro al medio. Y le pegaba Otamendi una tijera en el área. Era el Chino Martínez Cuarta en definitiva el que ganaba por atrás y le erró al marco del arco. Saque de arco para Sarmiento, lo tuvo River, Álvarez.
0: Y a propósito del centro de Thiago Almada, pero claro, estaba en una posición incómoda Martínez Cuarta, que además no tiene vocación de delantero.
1: Saque de arco, le pega Yala.
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1: ¿Cómo estará Carlos? No, se va.
2: Y debe estar preocupado, con muchos hinchas de River con este resultado del equipo de Poncio.
1: Sale jugando del fondo Suárez, perdió la pelota, la roba Correa, viene River, engancha la media luna, pierde, saca García un puntazo, la viene tirando a campo rival y viene Marabel con Rentería por izquierda, ahí la tiene el colombiano, viene Rentería, levanta la cabeza, la abrió para Mavilla, Mavilla tira el centro, pega en Fausto Vera, lateral de Sarmiento.
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1: El lateral que va a ser Contreras, que juega por todo el frente de ataque, por izquierda, por derecha. Por ahí va Contreras haciendo el lateral. La juega para Marabel. Devuelven el balón. Va para Contreras que amaga. Viene presionando Andrada. Viene el centro al área. Va pasado. Segundo palo. Viene Acuña. Quiere recuperar el hombre de River. Lo viene presionando Salles. Pone el cuerpo al huevo. Sale por izquierda. Sale Acuña. Le cobran falta. Tiro libre de River.
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0: A mí me parece que es demasiado castigo para River esta derrota. Creo que Sarmiento capitalizó al máximo el error de Martínez Cuarta.
1: Dame gente al mirón en el 11-3-870-7485.
6: Saludos desde Vietma, dice, qué datazo, que sería después de mucho tiempo una remontada para River, dicen por acá. Bueno, Javier desde Vietma nos manda un abrazo gigante. Buenas tardes, Banda Roja, le queremos mandar un saludo desde Tucumán, Tito de Montero.
1: Qué grande Tito. Viene Driussi, de espaldas al arco, juega atrás, va para Montiel. Montiel al medio para Almada. La baja con un pase malo y recupera Sarmiento. La juegan para Salle, la tira larga, corta Fausto Vera. Traba Sarmiento, pelota, Rentería por derecha, viene el colombiano. Marabel del otro lado, la tira tres dedos, segundo palo, pelota muy larga. Todavía no salió, ahora sí, la corre con Terrera, saque de arco Álvarez.
0: Perfectamente habilitado Rentería por la derecha, no estaba en ese sector para la cobertura. Marcos Acuña, qué mal que vuelve River cuando defiende.
1: 29, primer tiempo, gana Sarmiento 1-0, gol de Contreras.
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1: Acuña que tira atrás para Otamendi. Viene el general Otamendi por el medio. La tira para Andrada. De primera atrás para el chino Martínez Cuarta. La tiene el chino, levanta la cabeza. Se muestra Thiago Almada. Prefieren jugar primero para que la tenga el capitán Otamendi. Viene Otamendi. Otamendi para que la tenga Galván. Viene Galván. Amaga. Abre por derecha. Pelota larga para el chino Martínez Cuarta. También para Montiel. Traba Martínez Cuarta y pierde. Y arranca Mavilla. Viene la contra de Sarmiento por izquierda. Viene Julián Mavilla. Marabel por adentro. Rentería por atrás. La tiene Mavilla. Piensa. Levanta pie derecho. Le pega al arco. Un morfón con Marabel y con Rentería entrando por el otro lado, le pegó al arco, suave, primer palo, la tiene Beltrán, sale River.
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1: Almada que recibe una patada, sigue la jugada porque la tiene Thiago, engancha para adentro, va por el círculo central, la viene tirando para que la tenga Andrada. Viene Tobías jugando para que la reciba Martínez Cuarta. Martínez Cuarta que viene abriendo por derecha, viene River, es buena, va para Correa, Driussi por adentro, viene Correa, lo viene marcando Suárez, le roba la pelota, saca Suárez con zurda, quedó corto, la viene recuperando River y ahí viene el millonario, la viene buscando Galván, la pide el millonario, pelota larga por el costado izquierdo, ataca River en 31, la tiene Galván, Galván que viene por izquierda, recibe cerca del área, juega atrás para Acuña, toca River, alguien que le pega el arco, viene Andrada, Andrada la juega por abajo, pelota para Galván, le va a pegar, remató, trabaron, queda cerca del punto del penal, saca Sarmiento del área y quema Álvarez.
0: Había sido muy buena la asistencia de Andrada, Correa volvió a jugar por el sector derecho. Está incisivo River en el partido.
1: Fausto Vera que la tira para Driussi, viene por el costado derecho, viene ganando Mavilla, saca Mavilla, queda corta, la recupera Fausto Vera, viene River por derecha, la juegan para Driussi fuera del área, acompaña para aquel lado pidiendo Correa, viene para Fausto, Fausto que tira para Andrada, Andrada para Vera, Vera que juega atrás, viene recibiendo Martínez Cuarta, la tira para Otamendi dentro del círculo central, ahí viene el general Otamendi, levanta la cabeza con derecha para adelante para Almada, pone el cuerpo en posición de 10, tira para Galván, Galván para Otamendi, Otamendi a la izquierda, viene la bola para que ataque River, se viene el millonario, viene Angelito, viene Correa, pone el centro, primer palo, y Insaurralde la manda al córner. Tiro de esquina para River en 32.
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0: La pasa mal Sarmiento ahora.
1: Corner de Correa al área, segundo palo, arriba el arquero Thiago Ayala.
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1: Leanza, ¿qué estará haciendo Perazo en este momento?
2: Y yo calculo que escuchando la transmisión como corresponde.
1: Está bien.
0: Buena hora para preparar un rico asado.
1: Está bien, pero puede tener la radio al lado de la parrilla.
0: No, por supuesto, el Malbec con una buena temperatura, preparar las achuras, ensaladas.
1: Siempre pensando en Morfarbo, sí, ¿no?
0: ¿Qué es lo más importante en la vida? Comer.
1: Viene River, pelota por derecha, entraba Montiel, lo cruzaron justo, la tiene Ayala, la domina el arquero de Sarmiento, sale el local que gana 1-0 en Radio Nacional. En cada rincón del país está prendido al Fútbol Show. Miguel Almirón sigue contando más información.
5: 11-3-870-7485. Tenemos más mensajes.
1: Dele.
5: Hola, Fútbol Show. Hola. Dice: soy Mauricio de Esquel, Chubut. Los espero como siempre. Dice: espero que ganemos. Soy hincha de River y quiero participar por la camiseta.
1: Traba Martínez Cuarta, el rebote deriva al medio. Viene peleando por aquel lado Suárez. Con Drius y se levanta el balón, se va afuera. Hay lateral para River en el medio. Dame uno más, Almirón.
5: Bueno, 11-3-870-7485. Buenas tardes, equipo de Nacional. Los escucho excelente desde Catamarca. Saludos cordiales. Quiero la camiseta de Boca, Julio Brizuela.
1: Viene Otamendi por el medio. Pierde River en 33. Va para Driussi. Falta en la mitad de la cancha sobre Driussi. Tiro libre para River.
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0: Muy superior River en el desarrollo, lamentablemente para el millonario lo pierde al partido.
1: Bien Andrada, juega para Drussi, fuera del área, la tira para Correa, tira a la pared, pero Drussi se había quedado clavado. Gana de cabeza Galván, cae para Drussi, saca del fondo Suárez, tira a la mitad de la cancha, la viene buscando Martínez Cuarta, lo corre Marabel, tira atrás para el arquero, viene para Beltrán. Beltrán con zurda juega hacia adelante. La recibe Fausto Vera y sale River por el medio. Viene Fausto, se acerca a Correa, va para Angelito. La tiene Correa. Del otro lado pide Driussi. Del otro lado está también Montiel ya en ofensiva. Viene jugando River. La tiene Galván. Acompaña Almada por izquierda. Viene Galván, va para adentro. Viene Galván, le pega el arco. Un desvío al arquero. Viene el rebote, la tocan al medio. Y otra vez Ayala. Salía el tiro de Galván con un desvío. Ayala sobre el caño izquierdo, tapa en el rebote, Montiel la tira atrás para Driussi, pero otra vez Ayala se queda con la pelota, otra vez lo tuvo River Álvarez.
0: Muy bien Ayala, el arquero de Sarmiento, dando mucha seguridad a propósito del remate de media distancia de Galván. A pesar del rebote, después atajó el centro bien por el arquero. River merece largamente la igualdad.
1: La viene buscando Salle por el medio, trabó Correa, ganó River. La juega para Thiago, Thiago atrás para Acuña. Viene el millonario que merece más en el partido. Acuña que la tira para Andrada. Andrada para Fausto Vera. Vera que aguanta, levanta la cabeza. Sale Fausto, tira para Thiago Almada. Almada que arranca por el costado izquierdo, tres cuartos de cancha. Juega hacia adelante, mal pase de Almada. Pierde casi toda la pelota Almada, ¿eh? La viene recuperando por el medio García. García que la tira larga, la viene buscando Otamendi. Sale River en 35.
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0: Me parece que es como consecuencia lo de Thiago Almada, lo que decía Seba Alianza, que apuraron su vuelta.
1: Andrada, tres cuartos de cancha. Viene River, la juega por abajo, va para Montiel, pide falta. Saca Sarmiento, cae por izquierda, gana Acuña de cabeza, pero ahora lo cobra falta. Otro lindo tiro libre para River, ¿eh? Le reclama a todo Sarmiento. Pero hay otro lindo tiro libre para River, esta vez desde el lado derecho, Álvarez.
0: Sí, es cierto, una pelota parada. Seba, apuraron la vuelta de Thiago porque River lo necesita futbolísticamente hablando.
2: Totalmente, Nico, dice el dicho, la necesidad tiene cara de eje. River no se puede permitir perder más puntos y por eso Thiago hoy es titular.
1: Tiro libre millonario. Está Acuña, está Correa hablando, está Thiago Almada. Acuña le dice, dale vos con zurda por arriba de la barrera con rosca. Al palo izquierdo donde en este momento está parado el arquero Thiago Ayala. Hay tiro libre para River, dame uno, Gijón.
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1: Tiro libre de gol para River, costado derecho. Acuña con zurda, Almada con derecha, le pegó Thiago. Un metro por arriba del travesaño, fuera. Saque de arco de Sarmiento, llegamos a los 37.
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1: Y Leganza, ¿qué pasa por el banco?
2: De pie Poncio, siempre cerquita escudero, mucha charla entre ellos, muchas indicaciones y mucho fastidio por el resultado.
1: 37 minutos, gana Sarmiento, lo vive por Radio Nacional, gol de Julián Contreras. En esta primera parte, todavía falta mucho. Vamos hasta las 9 de la noche, momento en que comience Carla Ruiz y los queridos 80.
0: Le mandamos un beso enorme a la querida Carla Ruiz, gran locutora y mejor persona.
1: Viene el cabezazo de River en la mitad de la cancha, la tiran para Drusi, callejón del 10, viene el 9, viene Drusi, tira para Correa, le tiró el pase atrás a Correa. Ya quiso llevarse, le fue larga. Sale Sarmiento del fondo, la tiene Insaurralde. Abre para Salle, la tiene Salle, toca al medio. Viene para García, García que juega para Zavala. Gana Otamendi de cabeza, pelota al medio. La peina River con Fausto Vera. La viene jugando por izquierda, viene para Acuña. Acuña al medio, viene para Angelito, la tiene Correa. Viene por el medio, levanta la cabeza, hace un rodeo. Viene Correa, le vas a pegar de ahí, tiró. Ayala, Ayala, le salió al medio. Pareció interesante el disparo, Álvarez.
0: El remate de media distancia de Correa, que no es algo usual en el fútbol argentino, lo encontró muy bien parado el arquero de Sarmiento Ayala, de buen partido hasta el momento.
1: ¿Usted recuerda la frase de Roberto Galán?
0: Yo me quiero casar, ¿y usted?
1: La otra.
0: ¿Cuál era la otra?
1: Hay que besarse más.
0: Ah, claro, claro.
1: Bueno, yo la traslado al fútbol argentino y dice, hay que pegarle más.
0: Sí, porque no es una tendencia, fíjate.
1: Pelota al borde del área de Sarmiento, sale allá, la corre Driussi. Por las dudas, Orihuela, la banda de cabeza al costado afuera. Hay lateral para River en ofensiva.
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0: Le mandamos un gran abrazo al querido Gato Garrazo, gran operador. Dale.
1: Para que viene Correa enganchando, viene Correa, se metió en el área, le quiere pegar. Un tirito sale, se queja de un agarrón, Angelito.
0: Sí, es lo que le reclama al árbitro del partido. Gran operador de Radio Libertador Mendoza, ya prendió el fuego y me dice que nos espera con el asado.
1: Bueno, Leganza está para un asadito.
2: Siempre.
1: Así me gusta, 39, gana Sarmiento en Junín.
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1: La pelea Drusi, la pierde en el medio. También livianito Drusi, Livianito le danza al 9,
2: Livianito, se lesiona mucho, pero así todo junto con Montiel y Galvanes, el goleador del año, River, los tres tienen 6 goles.
0: Bueno, buen dato el que entregás. Para mí un buen partido de Correa, de Andrada también. Falta que se muestre más Thiago Almada, que me parece que no está bien físicamente, no está del todo bien.
1: Juega solo Correa, Tiene Rentería por derecha, a la personal lo marca Acuña, línea de fondo, traba Otamendi, se va al córner. Tiro de esquina para Sarmiento, banda derecha, tenemos 40.
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1: Corner de Sarmiento que gana 1-0. 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Mañana a las 7 de la mañana, primer round. 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Corner de Sarmiento, va pasado, segundo palo, la bajan de cabeza, pelota en el área chica, saca Martínez, cuarta, le queda Rentería en la media luna, le pegó, cerca del palo izquierdo afuera, saque de arco de River.
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0: Gran saludo para Daniel de Billinghurst, que también nos espera con un asado.
1: Bueno, vamos, picoteamos un poquito de acá, un poquito de allá y vamos probando, ¿no? Sale jugando Otamendi, la tiene River, quiere empatar antes que termine el primer tiempo. Tira para Martínez Cuarta, Martínez Cuarta para Otamendi. Otamendi que domina, viene el general, abre por izquierda, la tira larga para Correa, gana de cabeza en el fondo Orihuela, queda por derecha, la viene buscando Salles, tira largo para que corra Mara Vela a la espalda de Otamendi, sale Beltrán, salió del área,
0: salió del área, salió con del la área, pelota, con la mano, salió del área,
1: para mí salió, reclama Mara Vela en línea.
0: Ahora, ¿no lo vio en línea que estaba a 10 metros de la jugada?
1: Sigue la jugada de River en ofensiva, la tiene Cachete por derecha, viene Montiel, Cachete con Cachete, juega para atrás, va para Martínez Cuarta, tira para Fausto Vera, ataca River, la jugada al medio, viene para Galván, viene Galván dominando la pelota, toma Galván que tira para que la domina Cunha, el huevo que hace un rodeo, juega con zurda atrás para Otamendi, Otamendi que viene soltando para que la tenga Martínez Cuarta, viene River, ahí viene el millonario, ahí viene Martínez Cuarta, 42, pelota al área, vaya a saber a quién la quiso tirar, Orihuela de cabeza atrás para que la tenga el arquero. Sale Sarmiento con Ayala. Dame gente, Almirón. Dame gente en el WhatsApp Nacional.
5: 11-3-870-7485. Escuchando en la autopista Buenos Aires, La Plata. Qué congestión que hay, pero siempre a full con River. Dice, aguante el relato de Zarratea. Pepe.
1: Grande, Pepe.
0: Bueno, alguien me dice aquí en la cabina que tuvo la posibilidad de ver por el monitor de la televisión. El arquero Beltrán estaba con las manos afuera del área. ¿Cómo no lo advirtió el asistente número uno?
1: Para mí se dio cuenta que salió y rápidamente giró y puso la pelota dentro del área, pero para mí cuando la toma está fuera. Viene River, pierde 1-0 en Junín y ahí viene el millonario, de Montiel para Correa, de Correa para que la tenga para aquel lado Andrada, Andrada para Fausto, viene Vera, Vera que viene jugando para que la tenga Thiago, aguanta Thiago, Thiago que tira para Vera, viene Fausto Vera, la quiere jugar a Driussi al borde del área, hay un rebote, gana para aquel lado Zavala, Zavala que sale para Sarmiento, engancha Zavala, deja un hombre camino, va para atrás, juegan al medio para García, traba Driussi, recupera River, cobró una falta antes el árbitro, tiro libre para el local en 43.
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0: Claro, con Eladio Arrigue le mandamos un gran saludo a Hernán Mundo. Para mí, Gusto habla demasiado de Ferro en el programa.
1: Deberíamos hablar más de Atlanta, ¿no?
0: No, más de Boca y de River.
1: Lateral que va a ser Acuña por izquierda. Acuña que hace el lateral. La juega hacia adelante para Driussi. Cobra falta el árbitro. Tiro libre millonario.
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1: Falta del uruguayo Orihuela, tiro libre de River, la viene jugando por derecha, viene para Martínez Cuarta, la viene soltando sobre el costado para que la tenga Montiel, Montiel que domina, devuelve atrás para Martínez Cuarta, 44 minutos, primer tiempo, posprendido a Radio Nacional, viene Otamendi, Otamendi para Thiago, la tiene Almada, engancha Almada, va para el área, viene por izquierda, la viene jugando para Correa, se junta Angelito, Angelito que viene jugando al medio, plata para Thiago, le pudo dar recorrido a la pierna, le quedó muy cerca del pie derecho, se fue por arriba Álvarez.
0: Sí, pero le imprimió velocidad a River al contraataque en ese encuentro que derivó en el remate de media distancia justamente de Thiago Almada, pero fue bueno el encuentro con Correa.
1: Salida del fondo para Sarmiento, se va a la primera mitad.
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0: para que la tenga Andrada, la última de la primera mitad, la viene jugando para que la tenga el Millonario, la viene buscando River, viene atrás para que la tenga Martínez, cuarta, cuarta que domina, viene el Millonario, la tiene el Chino, la viene jugando sobre el costado, se va a terminar el primer tiempo, es la última y ahí viene River, pelota para Driussi al borde del área, gira Driussi, la tiene Sebastián, aguanta el 9, la tira atrás para Fausto Vera, pone el área que termina el primer tiempo, la tiene Fausto Vera, se tira sobre el costado izquierdo, traslada la pelota, la viene pidiendo Driussi, va al medio para el 9, Driussi que viene jugando para que la tenga River, le van a pegar de ahí y viene el Millonario, viene Martínez cuarta, agrandó para Andrada, Andrada tiene un centro, va muy pasado del otro lado, lo va a terminar Zunino, la viene buscando Sarmiento. Damas y caballeros, ha terminado la primera mitad, final de los primeros 45 minutos en el Fútbol Show Nacional, por Radio Nacional para cada rincón del país. En Junín gana el local, en Junín gana Sarmiento, final de los primeros 45 minutos con gol de Contrera, Sarmiento 1, River 0.
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0: Dale que quedan 45 todavía. 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Además de participar por los premios, le das una mano a una escuela rural, a una escuela de frontera que vos creas que necesita una buena mano de pintura. 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Entre tiempo, pierde River en Junín, dice Sebastián Leance en Nacional.
2: Rapidito el técnico de River rumbo al vestuario, sus futbolistas todos agrupados en la mitad de la cancha. Recién ahora comienzan a caminar rumbo al pasillo, porque casi que no es un túnel el pasillo que los conduce a los camarines. La bronca lógica de un resultado inesperado, de un resultado que golpea mucho. River tal vez no merezca perderlo, pero le cuesta muchísimo convertir y con poquito lo lastiman. Tiene 45 minutos para lograr algo que no logra y nunca, que es revertir un partido. Lo dijimos durante la transmisión, 2 años y un poquito más, que River no logra ganar un partido que arrancó perdiendo, sin amonestados de un lado y de otro. Ni River ni Sarmiento podría haber sido amonestado número 5. Manuel García por la falta a Correa, no lo decidió así Zunino. En el banco de River, Centurión, arquero suplente, Tobías Ramírez Rivero, Giovanni González, Francisco Ortega, que vuelve tras la contractura que lo marginó del partido frente a Estudiantes, de Río Cuarto, Aníbal Moreno, Arambardi, Juan Cruz Mesa, Lautaro Pereira, Santiago Espíndola, Borré y Beltrán.
0: Toda la información en el entretiempo, gana Sarmiento 1-0, la cuenta el señor Miguel Almirón.
3: En este momento están en el entretiempo también, está ganando Mineiro 2-0 frente a Montevideo City Torque. Recordemos que más tarde van a jugar Fluminense frente a Palmeiras, esto es por Copa Libertadores a las 21:30. Algunos resultados, los más importantes de la Champions League, se dieron esta tarde con la victoria del Paris Saint-Germain por 4-2 frente al conjunto de Manchester City. También ganó el Madrid 4-3 frente a la Roma ahí en Italia. Recordemos que a las 20:30 Inter Miami va a estar recibiendo a New York City por la MLS y por supuesto con Lionel Messi como titular. Mañana juega Estudiantes Flamengo, será transmisión de Radio Nacional con los relatos de Jorge Godoy y los comentarios de Santiago Lucía.
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5: Gana Sarmiento de Junín 1-0 con el gol de Contreras frente a River allá por los 14 de esta etapa inicial. Y podría establecerse, sin temor a equivocarme, que es demasiado castigo para River. claro, marcamos durante

0: El relato de Sergio Zaratea Nacional, que Sarmiento capitalizó al máximo el error defensivo, en este caso de Martínez Cuarta, a propósito de la definición de Contrera. Un centro de Rentería por la derecha, en el inicio de la jugada, un rechazo que quedó corto de Galván, y Sarmiento aprovechó esos errores de River, el de Galván y luego el de Martínez Cuarta en la cobertura. ¿Cómo fue el partido? River teniendo la iniciativa, siendo el protagonista el equipo de Leo Poncio. Cuatro volantes, Vera adelante de la línea de cuatro, tres mediocampistas, como el caso de Andrada, Galván y Almada. Almada que no está del todo bien físicamente. Esto lo marcó nuestro periodista en zona de vestuario, Seba Alianza. Y adelante Correa y Driussi. Driussi aportó poco. Me gustó el partido de Correa, mostrándose por todo el frente de ataque, generando, encontrándose con Andrada, con Thiago Almada, también siendo el motor de River de tres cuartos de cancha para adelante. ¿Gana bien Sarmiento? Yo creo que no. Llegó en esa oportunidad con el gol y después tuvo otra situación, pero en términos generales fue mejor el equipo de River. Un Sarmiento que cimentó su victoria en aprovechar al máximo el error del rival a propósito de la definición de Contrera, y un arquero muy sólido como Thiago Ayala, que le dio seguridad por lo menos hasta el momento al arco del equipo local. Los nervios de Insaurralde tratando de ordenar al mediocampo, a la línea de fondo. Sarmiento perdió la pelota en el medio. García debió haber sido amonestado por el árbitro del partido, Sebastián Zunino. Me parece que es demasiado castigo para River, que no liga, que no jugó mal el primer tiempo, que tuvo más la posesión de la pelota que Sarmiento y que me parece generó situaciones como para establecer, sin temor a equivocarme, que River debió haberse ido al vestuario por lo menos empatando este partido. Espero más de Thiago Almada, se tiene que comprometer Driussi, está bien Correa, lo acompaña bien Andrada, pero no le alcanza a River. Veremos qué nos depara este segundo tiempo en Junín. Se lo digo a Frank de Hoboken y a todos ustedes.
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3: Las 7 de la tarde, 55 minutos en la República Argentina. Nuevo parte médico del Papa. Desde el Vaticano informaron que el Santo Padre tuvo una noche tranquila y desarrolla una recuperación posoperatoria normal. Desde Roma, Marcelo Colombo, arzobispo de Mendoza y presidente de la Conferencia Episcopal Argentina, transmitió tranquilidad sobre la salud de León XIV tras la cirugía en la que se le extirpó un tumor maligno del pulmón derecho y dijo que está muy bien de ánimo. Luis Caputo se reunió con funcionarios del Banco Mundial en Tailandia. El ministro de Economía también mantuvo conversaciones con autoridades del Tesoro Norteamericano y del Banco Interamericano de Desarrollo, en donde busca negociar un financiamiento por 10.000 millones de dólares. Fenómeno del Niño. Entre Ríos y Corrientes son las provincias más afectadas por este fenómeno. Autoridades entrerrianas informaron que en Concordia se ha registrado una fuerte suba del caudal del río Uruguay y hay aviso de evacuación a corto plazo. Juicio por la muerte de Diego Maradona. Durante su alegato, en el abogado de las hijas del 10, Fernando Burlando, volvió a señalar que hubo abandono de persona y repasó conversaciones entre el neurocirujano Leopoldo Luque y el masajista Nicolás Tafare, quienes detallaban la terrible situación del jugador y que no hicieron nada para salvarlo. En la ciudad de Buenos Aires la temperatura es de 18 grados 4 décimas, humedad 74%, cielo algo nublado.
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3: Suena el top de las 8 de la noche en toda la República Argentina. Está perdiendo River en Junín y lo está viviendo en el Fútbol Show Nacional. El Chelo Marín en la operación técnica. Marcelo Díaz, Charlie Simbine, anda también por ahí Massimino. Todos en el control central para la puesta a punto en el aire. Mañana estamos con Estudiantes y con Flamengo por la Copa Libertadores de América. El viernes juega Boca en la Bombonera, arranca una nueva fecha del fútbol argentino y obviamente el fin de semana con cada una de las transmisiones, cada uno de los partidos del querido fútbol argentino de la Liga Profesional y obviamente se destaca el Clásico de Avellaneda en el Día de la Madre. Y hablando de madre, le mando un saludo a Natalia y a Rocco. A Natalia, que es Liu Baroff, la operadora de Pasión Nacional del primer tiempo, que está prendida a la radio, Álvarez.
4: Le mandamos un beso enorme a Natalia Jazz Liu Baroff.
3: Esperando porque vuelvan los equipos para la cancha en el segundo tiempo. Pierde River 1-0. Miguel Almirón, un poquito de gente en el WhatsApp de Radio Nacional.
5: Hoy, entrega de arquitectura. 4 años de la Universidad Nacional de Córdoba con maqueta y con River de fondo. Mirá esta foto que nos mandan acá, espectacular. Ahora se los voy a mandar para que lo miren. Pero la gente en la facultad, en la Universidad Nacional de Córdoba, escuchando la radio. A ver qué dicen por acá. Claudia desde Bahía Blanca, quiero la camiseta de Boca. Miriam de Quilmes, buenas a Claudia desde Bahía Blanca, quiero la camiseta de Boca. Miriam de Quilmes, buenas noches muchachos de Pasión Nacional.

0: esperando por la segunda mitad. Señor Sebastián Leanza, en este River juega Correa solo, ¿eh?
1: Sí, otra vez Ángel Correa se mostró como lo más inquietante de River en ataque. Tal vez a veces peca de individualista, pero quizás exprese la falta de conexión que hay entre él, Idriusi y Almada, que hasta acá fueron de los más flojitos de River en ataque. Un equipo que, insisto, tal vez no mereció perderlo, pero termina pagando muy caro, casi que errores de inexpertise en defensa. Otra vez Martínez Cuarta en la foto. E insisto, 45 minutos para que River haga lo que no hace nunca o comprometa seriamente este fin de 2026 y todo el 2027 a nivel competitivo.
0: Va volviendo River. Veremos si hay alguna variante para el segundo tiempo. Vuelve el equipo de Leo Poncio para disputar la segunda mitad, para hacer algo, como dice Seba Leanza, que no hace más de 2 años, ¿no? Que es dar vuelta a un partido. Increíble el dato, ¿eh? Que River no dé vuelta a un partido en más de 2 años. Es increíble.
2: La verdad me quedé impactado con ese dato periodístico que entregó de manera certera nuestro periodista Sebastián Leanza. Es demasiado, y más para la historia y la envergadura de un equipo de la jerarquía de River, que yo digo que necesita un técnico importante para el año que viene. Independientemente de que Poncio gane este campeonato, voy a seguir opinando que River necesita un técnico contundente para el 2027. Por supuesto que, en mi idea, el técnico no es Poncio para el año que viene.
0: Estamos esperando por Sarmiento de Junín en esta segunda. ¿Usted paró su reloj? ¿Paró su cronómetro?
2: Sí.
0: Ah, o sea, para lo único que lo tenía que hacer, lo paró. Ok, lo paró. Sí, quiere decir algo.
3: Le digo el dato. Sí. La última vez que River dio vuelta un partido fue el 6 de noviembre de 2024, 3-2 frente a Instituto en Alta Córdoba.
0: Sí, señor. Bueno, ahí viene Sarmiento para la cancha. Imagino que no tendrá variantes el equipo del Colorado Saba. Habrá que desinflar un poco la manga. Y se vendrá el segundo tiempo por Radio Nacional en cada rincón del país. ¿Prendido? Sí, señor.
1: River, por lo pronto, sin modificaciones, los mismos 11 que arrancaron el partido. Y por lo que veo de Sarmiento, tampoco modificaciones en el equipo de Saba.
0: Bueno, se va preparando todo para la segunda mitad. En el Fútbol Show Nacional moverá el equipo local, arrancará el segundo tiempo. 45 minutos para saber si River corta esa racha de más de 2 años sin poder dar vuelta a un partido, o si se queda con los 3 puntos Sarmiento y sigue peleando en los primeros puestos en su zona en el torneo clausura de la Liga Profesional de Fútbol. Zunino quiere arrancar el segundo tiempo, pero dice, está la manga inflada todavía. Con la manga no lo puedo arrancar. Así que ahí están desarmando el cacique, que es la forma que tiene la manga del indio, mientras Zunino recorre y sonríe por la mitad de la cancha, Álvarez.
2: Y no sé de qué se reirá el árbitro del partido. Nos han regalado, en términos generales, un buen espectáculo en el primer tiempo. Vamos a ver si River es capaz de jugar mejor en la parte final.
0: Ahora sí, mueve Sarmiento. Comienza el segundo tiempo. Últimos 45 minutos del show.
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0: Lo comenta Nicolás Álvarez con Seba Leanza, con Miguel Almirón, con Juan Gijón, con el Chelo Marín, con todo el equipo técnico de Radio Nacional. Saca River del fondo con Martínez Cuarta. La viene bajando García. García que la pone contra el área. La viene buscando Martínez Cuarta. Sale Beltrán. La tiene el arquero de River.
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0: Otamendi que tira para el Chino Martínez Cuarta. Recibe en 3/4 de cancha. Devuelve para que la tenga el general Otamendi. Sale por izquierda. Va para Acuña. Toca River. Viene dominando la pelota el millonario. Primero la tiene Almada. Almada que tira para Otamendi. Otamendi a la izquierda. Viene la bola para que la reciba Andrada y arranca por izquierda. Y ahí viene River. Y ahí viene el millonario. Viene Andrada. La juega al borde del área. Un rebote. Viene peleando Andrada. Pierde. Y la vienen soltando para que la tenga Julián Mavilla. Mavilla con zurda. Tira hacia adelante para Marabel. Marabel que viene jugando más atrás para que la reciba por este lado. Zavala. Zavala para Marabel. Le ganó la espalda Martínez Cuarta. Viene Maravilla. Viene dominándola el hombre de Sarmiento. Pone la pelota al área. Pega Martínez Cuarta. Se va afuera. Ahí lateral para Sarmiento, 1 minuto, segundo tiempo.
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0: el lateral del equipo verde, que va a ser Contreras el autor del gol para reponer de manos. Lo tiene Poncio ahí paradito al lado dando indicaciones. Toma carrera Contreras, va a reponer el lateral, la tira para el colombiano Rentería, Rentería que tira para Contreras, Contreras que viene enganchando en el vértice del área, pone el centro, segundo palo, se duerme todo, ¡River! ¡Y Beltrán, el super pibe! Evita el segundo de Sarmiento, sale River para la contrapelota para que la tenga Correa, Correa que aguanta de espaldas al arco, la juega por izquierda, viene para Acuña, le comete la infracción, choca Acuña, aguanta la pelota, la toca al medio, viene para Fausto Vera, ataca el millonario, quedó caído Acuña, viene Vera, cruza la divisoria, la juega al medio, pelota para Rius y pelota muy larga, gana Contreras que va de área a área, se salvó River de nuevo, Álvarez.
2: Sí, fue una situación clarísima de gol para Sarmiento, se durmió Acuña en la marca, se lució Beltrán, gran tapada del arquero de River.
0: Falta de Martínez, cuarta sobre Rentería, tiro libre para el Kiwi.
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0: Es flojito lo de Martínez Cuarta marcando Leganza, ¿eh? Flojito.
1: Sí, señores, sin duda el central más endeble que ha mostrado River en lo que va de la temporada. Pero para Poncio, alguna vez lo dijo, son momentos y ya recuperará su nivel. Bueno, demora en hacerlo el chino.
0: Es un momento largo el de Martínez Cuarta. Pero, a
1: sí,
0: ver,
1: señor.
0: Ahí es un marcador central que me gusta, pero lo veo lento. Lo veo falto de reacción.
2: Bueno, lento y además comete muchos errores. Salle tuvo el gol para Sarmiento de Junín.
0: 3 minutos, segundo tiempo. Viene Mavilla, viene el centro, pelota al área. Segundo palo, cabecean al medio y arriba Beltrán. Se queda con la bola, sale el millonario en 3.
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0: Martínez Cuarta que tira para Montiel, Montiel para Martínez Cuarta, la juegan al medio para Fausto Vera, sale River del fondo, la tiran para Galván y ahí va Tomás Galván, engancha, va por adentro, viene Galván, Fausto Vera, sale River del fondo, la tiran para Galván y ahí va Tomás Galván, engancha, va por adentro, viene Galván, levanta la cabeza, mete el freno, anímese Galván, ve los nombres que tiene arriba y se obnubila y dice, se la tengo que dar a uno de los de arriba, juegue pibe que usted tiene conocimiento de esto, va para Almada, Almada para Acuña, Acuña para Almada, viene Thiago, viene el de Fuerte Apache, la juega por bajo, pelota al área, viene Galván, va a rematar y le sale un tirito cruzado del otro lado, saque de arco para Sarmiento, tiene que aparecer más Galván en el partido, créame.
2: Sí, Galván y Thiago Almada, porque no alcanza con lo que puede ofrecerle futbolísticamente hablando a River, Correa, no alcanza con lo de Correa. Tiene que comprometerse más River de mitad de cancha para adelante.
0: 4 minutos, segundo tiempo, saque de arco de Sarmiento, Juan Ignacio Gijón.
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6: Hola chicos, desde Río Turbio, Santa Cruz, escuchando la mejor radio. Aguante River, dicen por acá. Nicolás. Goles son amores, por si no lo sabes, dicen.
0: ¿Vos lo sabés? Arranca River por el medio, viene Thiago Almada, Almada que la tira por derecha para Correa, viene para el área, se la puntean, corre Correa, lo quiere manotear el arquero y la tiene Ayala. Buena de River, fueron 3 hombres al piso para pararlo Correa.
2: Sí, claro, increíble la velocidad que tiene Correa, juega bien, entiende el juego. Y es de lo mejor que ha tenido River en la noche de Junín.
0: 5 minutos, segundo tiempo, pierde River 1-0 con Sarmiento.
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0: Infracción para el millonario, le va a pegar Andrada, 5 minutos del segundo tiempo, mañana a la noche estamos con Estudiantes que juega en 1 frente al Flamengo. Por la Copa Libertadores de América. El viernes estamos con Boca en la Bombonera. El fin de semana plagado de fútbol por Radio Nacional en el Fútbol Show Nacional. Ahí viene Montiel. Montiel que viene jugando para Andrada. Viene Tobías. Tobías que juega para Fausto. La domina Vera. Vera que viene jugando más atrás para que la reciba Martínez Cuartas. Abre a la izquierda. Viene para Otamendi. De primera suelta el balón. La tira para que la tenga Thiago Almada. Almada para Acuña. Acuña tres cuartos de cancha. Juega atrás para que la reciba Otamendi. Otamendi que viene jugando más atrás para que la tenga Martínez Cuarta. Martínez Cuarta que sale jugando por izquierda, lo apura Rentería, toca al medio para...

0: Andrada, y ahí viene Andrada, y la juega para Otamendi, campo rival, viene el general, viene Nicolás Otamendi, la toca al medio para Correa, le puntean la pelota, y la viene buscando Contreras, traba y gana River con Montiel, viene para Otamendi, Otamendi para Fausto, Vera que viene jugando para Galván, Galván al medio, viene para Andrada, toca el millonario, la juegan para Thiago Almada, piensa el 23, Almada que la juega sobre el costado izquierdo para Acuña, Acuña para Almada, Almada para Andrada, la tiene Tobías, Tobías para Thiago, toca River cerca del área rival, la viene aguantando Almada, nada por acá, nada por allá, quiere enganchar, sigue Thiago, la juega al área, viene para Drews y Drews al medio, un rebote, queda en el área, sacan del fondo y la viene buscando del fondo Zavala para sacar para Sarmiento, sale sobre la banda derecha y arranca Zavala para aquel lado, 6 minutos, segundo tiempo, gana el local 1-0, cambio de frente, pelota para Rentería, arranca el colombiano en la mitad de la cancha, se viene el 10 y ahí viene Rentería y la tiene dominándola John Rentería, juega atrás para Suárez, Suárez más atrás para que la tenga Isa Urralde, vuelvan a hacer la jugada Gijón.
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0: Robo Galván, la jugó para Drews y Drews para Thiago, Thiago que la viene jugando para el empate de River, remata Correa y Galván, el arquero en dos tiempos le dice que no a River, era buena, la robó Galván, la tocó Driussi, rapidito River en esta, Álvarez.
2: La verdad que generó un contraataque bárbaro que terminó con el remate de media distancia de Correa donde dio rebote el arquero Ayala, pero ha sido de lo mejor de River en el partido, bien por Correa, más allá de que no terminó en gol, y Ayala el mejor de Sarmiento.
0: Viene buscando River, viene cruzando Suárez, saca hacia adelante, la viene aguantando Mavilla, Julián Mavilla que la domina, juega nuevamente atrás para Suárez, sale el río cuartense sacando un pelotazo largo para Rentería, viene marcando Martínez Cuarta, viene poniendo el cuerpo el chino, gana la posición, sale Martínez Cuarta por derecha sobre la línea, tira el pelotazo hacia adelante, la viene cortando Contreras, cobraba una falta el árbitro, tiro libre para River en el fondo, 8 del segundo tiempo. Paso por tu posición, querido Sebastián Alianza.
3: Vamos en todo el partido, de pie Escudero, de pie Poncio. El Pichi, quien más indicaciones da, vestido de gimnasia. Poncio camina de lado a lado por el lado de Saba. También ha erguido el Colorado, pero un tanto más silencioso el técnico del local.
0: La tiene Montiel en la mitad de la cancha, la juega al medio. Para el otro lado, Galván. Tira para que la domine Martínez Cuarta. Martínez Cuarta que la juega para que la reciba Tobías Andrada. Y ahí viene el 50 millonario. Tira para Otamendi. Otamendi para Correa. Correa que arranca por izquierda. Lo tiene cerca el huevo Acuña. Acuña que la deja cortita para Almada. Todo para atrás juega River, ¿eh? Para el otro lado está el arco, ¿eh?
2: Sí, sí, pero se juega en campo de Sarmiento de Junín. La pelota es de River.
0: Ahí viene el millonario. Ahí la tiene Thiago. Almada que la viene jugando para Andrada. Andrada para adelante, buena bola. Viene Correa por izquierda, ataca River, la pide Thiago. La pide Drews y la viene jugando para Almada. Y aparece una pierna salvadora. Era la de Marabel. Recupera Salle por derecha. Tira hacia adelante, gana Cunha, costado izquierdo. Viene River, viene el millonario. Pelota al área, viene para Drews. Viene por izquierda, cruza Inza Urralde, la puntea, la manda afuera. El lateral de River.
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0: Centro de Acuña al área, no puede Drews y la busca Galván cuando la quiere bajar, se la punteando el fondo, la viene buscando Isa Urralde, va sobre la línea, se le acabó fuera, ahí lateral para el equipo de River, la juegan rápido, viene el balón para que la tenga Galván, cayó Galván, no hay falta, recupera Suárez, Suárez que domina, hace la salida, le da con el pie derecho, la tira al medio, la viene bajando Rentería, recupera Otamendi, tira para el super arquero, la tiene Beltrán.
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0: Otamendi que domina. Otamendi que viene jugando para Correa. Correa atrás para Otamendi. 10 minutos, segundo tiempo. Gana Sarmiento 1-0.
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2: Está encendido Correa en River, lo aguanta el partido Sarmiento.
0: Drusi que tira para Thiago, Thiago para Correa, Correa por izquierda, viene Angelito, pone el centro. Fausto Vera solo, se le va larga, la domina por derecha, línea de fondo, pone el centro. ¡Gol! Montiel. ¡Gol! ¡Gol! Machete, Montiel de cabeza. En la línea del arco, la manda al fondo de la red. Tocaba y tocaba River. Tenía paciencia River. La armaron por izquierda. Angelito la tiró para Fausto. Se le iba larga, pero puso el centro igual. Lo dejaron increíblemente solo a Montiel dentro del área chica. De cabeza la manda a guardar. Empata River en Junín. Empata el millonario. Y le quedan 34 minutos para romper esa racha mufa. Para volver a ganar, dando vuelta a un partido. Queda un montón. Empata Montiel, empata River. 11 del segundo tiempo. El partido ahora 1-1.
2: Bueno, están reclamando los futbolistas de Sarmiento una mano de Vera. Me parece, en el inicio de la jugada, extraordinaria la apertura justamente de Correa para Vera. Apareció el campeón del mundo Montiel para definir. Volvió River en la noche de Junín. Van a chequear el gol. Es lo que reclaman, la mano de Vera cuando le llega la pelota.
0: Me parece que le pegan el puño, pero yo no cobraría mano por eso, Leganza.
3: Yo creo que no fue intencional. Habrá que ver si corre o no esto de mano y de inmediatez. Las reglas son a veces complejas. Insisto, yo creo que encandilado por la luz, Vera no la ve, pero la mano está.
0: Bueno, veremos. 12 minutos. Cuando parte el pelotazo de Correa, Fausto Vera va girando, estirando el pie, y ahí en el trayecto de la pelota le rozan el puño derecho. Pero para mí es un movimiento natural del cuerpo, no es que tira el brazo para algo. No,
2: totalmente, totalmente de acuerdo, Sergio, con el concepto, más allá que tenía la mano extendida. Pero como consecuencia que tal vez no veía la pelota.
0: Bueno, llegamos a los 13. Están esperando el llamado del VAR para ver si vale o no el gol de River. El partido
4: no me pareció mano, ¿eh?
0: Rosa apenas en el puño derecho de Vera, pero yo no cobraría. O sea, Vera está yendo claramente con la intención de estirar la pierna derecha para bajar la pelota.
2: Yo tampoco cobraría mano de Vera, pero...
0: Y en el movimiento que él va girando para bajar el balón con el pie derecho, pierde de vista la visión de la pelota y le roza en la mano, pero...
2: Sí, a mí lo que me parece mal es que cada vez que van a revisar, el árbitro todavía no fue a ver el monitor, le están hablando por el intercomunicador, se va, ahí lo va a revisar. Se toman 5 minutos, no, Sebastián.
0: Digo, ¿por qué no lo llamaron de movida? Si es de interpretación. O sea, ¿cuánta repe hay para ver? Lo vimos nosotros de movida que rozan la mano. Digo, Seba, perder 3 minutos, 4 minutos de partido para que termine yéndolo a ver el árbitro.
3: Sí,
0: yo qué sé.
3: Sí, yo creo, ¿sabés qué? Me parece, Sergio, que primero querían ver si efectivamente le había tocado Vera con la mano, porque es casi imperceptible, pero el roce está. Y ahora va solito al bar.
0: Bueno, a ver. Para mí la mano rosa. Pero claramente Fausto Vera está perdiendo la pelota de vista, porque está girando para estirar su pierna derecha para bajar el balón.
2: Claro, extiende la pierna para que la pelota no se le vaya.
0: Y ahí, en ese momento en el que está girando la cabeza, él va haciendo el movimiento con el cuerpo. Obviamente mueve el brazo, mueve el torso, mueve el brazo derecho. Y la pelota, cuando baja, que él no la está viendo, le roza la mano. ¿Qué quiere que le diga? Veremos. Unino la sigue viendo y viendo en el VAR. Se demora la definición. El gol fue a los 11. Se cumplen 15 minutos. 4 minutos revisando la jugada. ¿Vuelve Zunino para la cancha? No. Amonesta a alguien que le está hablando de atrás. Algún suplente.
3: Sergio.
0: Sí.
3: Quiero corregir algo que dije, porque me cuentan que esto de mano de inmediatez ya no existe más. Si esto no existe, este gol no debiera anularse, ¿no?
0: Claro. Bueno. Sacó una roja o tiene las dos guardadas, y yo le vi la roja de atrás. Lo molestó Manín, me parece, al suplente.
3: Sí, señor, por la protesta, el suplente delantero de Sarmiento de Junín, a Manín, ha molestado el primero del partido.
2: Ahora, ¿cuántas veces necesita verla Zunino? Ahora va a tomar la decisión.
0: Vuelve Zunino. A ver qué dice. A ver qué dice Zunino. Le encanta caminar hasta la mitad de la cancha. Todas las luces. como si fuese Frank Sinatra, ¿vio? Yendo hasta la mitad. Córranse que voy a hablar, dice Zunino. A ver. Se toma su tiempo, ¿eh?
5: Presión en campo, observo que el jugador número 15 toca el balón con la mano en una posición antinatural. Decisión final, tiro libre, se anula el gol.
0: ¡No, bueno, no, hay... no!
2: Terrible,
0: ¿cómo antinatural?
2: Terrible, para mí el gol de River fue lícito, para mí se equivoca el árbitro Sebastián Zunino con el VAR José Carreras. El gol era lícito para River.
0: Ay, Leanza, Leanza.
3: Bueno, y prepárense para escuchar al mundo River hablar de esta mala relación que hay entre River y AFA y la anulación de este gol. Esto es lo que se va a hablar a partir de ahora del mundo River. Quédense tranquilo.
0: Le van a pegar a Di Carlo por la foto de ayer con Verón, ¿no?
3: Sí, le van a pegar a Tapia primero y también a Di Carlo, porque parece que se jugó una patriada en un momento en el que River lo que menos necesita es enemigos.
2: De ninguna manera Vera para mí tuvo intención de bajar la pelota con la mano, por eso reafirmo el concepto que para mí el gol de River fue lícito. Equivocación grave para mí de Zunino.
0: 17, 6 minutos después se reanuda el partido, Gijón.
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0: Recupera River el balón, saca Martínez, cuarta con zurda, la viene tirando al medio, la venía buscando en ofensiva Correa. Recupera Sarmiento, va para Rentería, hay un rebote, le queda Cuña, Cuña juega atrás para Beltrán. Saca Beltrán con zurda, la tira al medio, viene picando la pelota, gana Mavilla de cabeza, la baja Martínez cuarta. 17 de este segundo tiempo, a todo esto sigue ganando Sarmiento 1-0. Quiero que la gente opine en el WhatsApp de Nacional cuando viene Sarmiento. Viene dominando la pelota Zavala, Zavala que le pega al arco a las manos de Beltrán. Quiero la opinión del hincha del fútbol, el hincha de River en el WhatsApp Nacional sobre esta jugada en el 11-3-870-7485. Gana Sarmiento 1-0 como local.
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0: Andrada que la toca al medio, va para Correa, Callejón del 10, abrió la izquierda. Sacan del fondo, la recupera Otamendi. Otamendi que la tiene, viene Otamendi en cara para el área. Viene el general, viene Otamendi, toca al medio, va para Correa. Correa que apunta, la levantó al área. Pelota para que entre Montiel de nuevo, un cabezazo. Y casi la meten en contra, salió del caño izquierdo, del lado de afuera. Era el empate.
2: Sí, Insaurralde le pide disculpas al arquero. Es para el otro lado que tiene que cabecear el experimentado jugador de Sarmiento. Vamos a ver River ahora cómo se toma el partido. Tiene mucha bronca el plantel de River por esta decisión equivocada de Zunino.
0: Le cobraron posición adelantada a Montiel, Leanza.
3: Sí, señor. Posición adelantada que era, ¿eh?
2: Sí, sí, sí, claro. Sí. De todas formas, no liga una River tampoco.
0: Pelota a la derecha para Andrada, balón afuera, lateral de Sarmiento, 19 minutos, segundo tiempo.
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0: Abrazo para el querido Gerardo Murúa, que también anda en el aire de la radio, en el aire de Nacional. Lateral para Sarmiento, 19 minutos. ¿Qué opina Minotti de esta mano? Que me diga a través del WhatsApp el señor comentarista, Juan y Minotti, ¿qué opina, no? Un hombre que está al tanto de todo el reglamento, que me diga Minotti, ¿qué opina del gol anulado a River? Viene Sarmiento, pelota contra el área, saca Cuña de cabeza, viene cayendo sobre el costado. A Colecki no le pregunto, porque Colecki dice que...
4: Está durmiendo la siesta.
0: Está durmiendo la siesta, claro. La viene trabando Sarmiento, sí. La tiene Rentería, Rentería que busca. ¿Natalucci qué estará haciendo, Gijón?
4: Durmiendo la siesta.
0: ¿También? ¿No?
4: Sí.
0: ¿Está durmiendo la siesta? Son las 8 de la noche.
4: ¿Y qué le dijo a usted cuando terminó el partido de San Lorenzo?
0: Que siga a dormir.
4: Ah, ahí está.
0: Viene levantando la pelota en tres cuartos de cancha. Sarmiento traba, pelea y un rebote. Se chocan entre todos. Pasa River con Andrada, traba Andrada. Le viene quedando Insaurralde, 20 minutos, segunda mitad. Saca Insaurralde con zurda. 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Cabeza de Zavala. Se la regala Fausto Vera. No merece perder River, ¿verdad?
2: No, la verdad que no, porque ha generado situaciones a lo largo del partido. Es demasiado premio para Sarmiento la victoria.
0: Quedó dolorido Andrada. Viene tocando Sarmiento. La juegan para Zavala. Zavala que la pone contra el área. Recupera en el fondo Martínez Huerta. Sale River. El chino que la tira para Thiago. Y arranca River y se viene Almada. Viene Correa a la izquierda. Pelota para Angelito. Pega en el taco para aquel lado de Orihuela. La viene buscando, dominando la Correa. Correa que domina. El número 10 le dice, vení acá Galván. Le dice, vení acá Acuña. Y ahí la tiene Correa. Correa para Acuña. Viene Acuña. Se mete en el área. Cruza. Insaurralde la saca el Chaco. La gana Correa. La pone para Driussi. De espaldas al arco. Quiere girar Driussi sacando el fondo. Le queda Julián Mavilla. Mavilla que domina. Quiere enganchar. Va por afuera. Traba River. Gana Mavilla. Sale por izquierda. La tira larga para Rentería. Se va Sarmiento. Si la cambia para Maravel. Está el segundo. Pero aparece Otamendi para cruzar y mandarla al lateral.
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2: Guarda con los contraataques de Sarmiento porque queda muy mal parado River. Recién el general lo salvó a River.
0: Lateral de Sarmiento, le queda Rentería. Viene el colombiano, se metió en el área. Viene Rentería, tira el centro, pega Martínez Cuarta, bola al córner. Tiro de esquina, punta izquierda.
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0: 22 de la parte final. Pierde River en Junín. Le anularon el empate por una mano de Fausto Vera. Va a venir el córner, le va a pegar Mavilla. La va a poner contra el área. Mavilla estuvo a punto de irse de Sarmiento. Y el Colorado Saba dijo que se quede. Viene Mavilla, viene el centro al área, Beltrán con los puños. Cae cerca de la media luna, la quiere bajar el colombiano, se le va larga, la viene buscando Zavala, cayó. Dice que siga la jugada, la tiene Mavilla. Viene para el área, ataca Sarmiento, viene el centro. Corner, corner para el local.
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2: No me quiero olvidar que en el comienzo de la parte final hubo una situación clara de Sarmiento que la tuvo Salle, un error de Acuña, y diga que a River lo salvó Beltrán.
0: Corner de Sarmiento. Va a venir la pelota al área desde la oreja izquierda de la cancha. Viene Mavilla, pone el centro, viene el tiro de esquina, sacaron de cabeza, queda en el borde, un disparo, un rebote, y la saca Andrada y la tira para Correa. Lo están agarrando del pecho a Correa, es falta Zunino, sí señor. Tiro libre de River. Hay una tarjetita amarilla en el aire para el 19 en Sarmiento de Junín. Llegamos a los 23 minutos de la segunda mitad. Gana Sarmiento, gol de Contreras, justamente el amonestado. Lo presentamos de esta manera al señor Sebastián Leanza.
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3: Segundo amonestado en Sarmiento, antes Marín desde el banco amonestado, ahora el 19 autor del gol por agarrar a Correa, Contreras.
0: Bueno, 23 y 24 la cancha en el verde. Pregunto, ¿cuándo va a mover el banco Poncio, no? ¿Cuándo moverá el banco Poncio? 23 y 24 a la cancha en el equipo.
2: Yo me pregunto local. ¿Cuándo lo van a mover del banco a Poncio?
6: Ah, ya tan temprano.
0: Usted es golpeador, ¿no?
6: Tan temprano.
2: No diga eso.
0: Y bueno, me está
3: pidiendo. Elian Jiménez y Herrera a la cancha. Se fueron Rentería en el equipo de Sarmiento. Y ya te confirmo quién es el otro que se fue.
0: Latino Tamendi, suena al top, 8:30 de la noche en toda la República Argentina. El top está engripado, se va a disculpar. La viene buscando por el medio, dominando la Almada. Almada que tira por izquierda. La viene buscando por aquel lado Acuña. Travi pierde, recupera Salle. Salle que sale sobre el costado, quiere robar la pelota arriba, la ganó Galván, le queda Acuña. Acuña pone el centro, viene Driussi, cabecea y aparece justo la cabecita del 3 de Suárez para evitar lo que era el disparo de Driussi contra el arco. La tiene Contreras. Uy, la murra que le metió Andrada de
2: terrible, terrible de tarjeta.
0: Amarilla para el 50, lo presentamos.
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3: El otro que se fue en Sarmiento es Mavilla, primer amonestado en River, Tobias Andrada.
0: Se fue el 21, se fue el 10, 23 y 24 va a la cancha. Las variantes, Jiménez el 23, Herrera. ¿Cuándo mueve el banco Poncio?
3: Es una buena pregunta, ¿eh? A Poncio cada vez que se le queman los papeles un partido le viene adverso, le cuesta hacerse cargo del rol de técnico.
2: Parece que se le queman bastante seguido los papeles.
0: No sé, así de malo. Ganó más de lo que perdió Poncio, ¿no?
3: Sí, ganó más de lo que perdió, pero frente a Huracán tuvo un partido donde tuvo que tomar decisiones. Seleccionaron a Andrada y Armada, erró los dos cambios, puso a Lambardi, puso a Beltrán. Y ahora que River pierde 1-0, que tiene todo el banco para cambiar algo, no hace nada.
2: Bueno, pero digamos la verdad, no hay que mentirle a la audiencia. Lo pusieron a Poncio para no traerlo a Ramón Díaz. Digamos la cosa en serio.
0: Viene River, pelota al área, viene para el empate, pelota para Montiel, mano a mano, remató, ¡gol! ¡Gol! Ahora vale. ¡Gol! De River. La revancha de Cachete. La robó el millonario con Thiago Almada. La puso contra el área al 23 y apareció Montiel. Quedó mano a mano. Definió de caño entre las piernas del arquero Ayala. 25 del segundo tiempo, lo empata River. El anterior se lo anularon a Montiel, fue y se lo gritó a Zunino. Empata River, se pone en partido. Ahora sí lo vuelvo a preguntar, ¿cortará la racha Mufa de más de 2 años de no poder dar vuelta a un partido? 26, segunda parte en Junín. Sarmiento 1, River ahora 1.
2: Una gran jugada que armó Thiago Almada, una definición notable de Montiel ante la salida del arquero Ayala. Le ganó Montiel a los defensores, a la última línea de Sarmiento. Llegó el empate de River, llegó la justicia Junín por el gol del millonario.
0: Todo tuyo, Leanza.
3: Yo tengo huevos, eso dijo Montiel, perdónenme la palabra, pero fue el gesto que hizo Cachete después de empatarlo. Goleador de River en el año y 2 cambios, ahora sí mueve el banco Poncio, se fue Galván, ingresó Lautaro Pereira y se viene también Francisco Ortega, deja la cancha algo cansado, luego Acuña, le quedan más de 20 minutos a River para sacarse la mufa, dar vuelta al partido y volver a soñar.
0: Y ahí viene River por izquierda, ahí viene el millonario, lo quiere ganar, 27 del otro lado, va Montiel de nuevo, el disparo, y el arquero Ayala la manotea y la manda al córner, lo daba vuelta River, el disparo y el arquero dijo que no.
2: Con la mano cambiada el arquero, fue notable la reacción del arquero Ayala de Sarmiento.
0: Va a venir el córner, lo viene jugando rápida, cortita, pelota por izquierda, viene el centro de River, se va nuevamente al córner, nuevamente tiro de esquina.
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0: Va a venir el córner, le va a pegar el pibe Pereira, Lautaro Pereira, que recién casi se la clava en el ángulo Ayala. Viene Pereira, 28, segunda parte. 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Se demora el córner. Tiro de esquina. Le va a pegar Lautaro Pereira. La bola al área. Viene el centro. Sacan de cabeza. Queda la media luna. Saca Sarmiento. Le queda Andrada. Andrada la viene jugando atrás para que la tenga River. Cobró falta en ataque. Hay un jugador caído. Un choque de cabezas. Hay un hombre detenido, sangrando en el área de Sarmiento. Pide rápida asistencia a Zunino. Todo suyo, Gijón.
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2: Entró bien Pereira en el partido, por tu sector, Seba.
3: Sí, señor, es la primera que tuvo, casi convierte, caído Marabén. Yo no sé si lo chocó con un compañero, por eso detuvo el partido Zunino para que lo atiendan al paraguayo goleador del Kiwi.
0: Diga usted, querido Miguel Almirón.
1: 2-0 por ahora la victoria de Atlético Mineiro frente a Montevideo City Torque, minuto 77.
0: Escúcheme, son 8:35, ¿verdad?
1: Sí.
0: Ya empezó el partido de Messi.
1: Empezó el partido de Messi. En este momento Inter Miami y New York City están empatando 0-0.
0: Muy bien, bueno, lo están vendando al paraguayo Marabel. 30 del segundo tiempo. ¿Sabés a qué hora nos vamos, gordito?
2: Y se retrasa la cena de hoy.
0: Dale, Juan Ignacio.
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0: Bueno, Marabel ya tiene su vendaje. Sí.
3: Vendaje negro para Marabel, que se llevó puesto el botindo también y en busca de la pelota el central de River. Lo terminó raspando en el rostro del paraguayo, que ya se reincorpora y debe estar de nuevo al campo de juego.
0: ¿Cómo está su humor en este momento, Leanza?
3: Supeditado lo que pase de acá al final.
0: Viene dominando River por izquierda. Pereira, que viene jugando para Almada. Almada para Ortega. Ortega atrás para Otamendi. Levanta la pelota al general. La tira sobre el costado izquierdo. Balón afuera. Lateral para Sarmiento en 31.
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0: Orihuela para reponer de mano. La pide García más adelante. Viene el lateral de Sarmiento. Lo anticipan por aquel lado Ortega y ataca Marabel. Marabel, que la viene jugando para que la reciba el equipo de Sarmiento sobre la banda izquierda. La juegan para que la tenga Suárez. Va a poner el centro. Viene la bola al área. Otamendi, le queda Martínez cuarta. Sale por derecha. Viene jugando para que la tenga Montiel, el autor del empate. Toca para Andrada. Andrada para Montiel. Montiel al medio. La viene jugando para que la tenga Angelito Correa. Correa, que la aguanta. Tira para atrás para Martínez cuarta. Sale River del fondo.
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0: Sale Martínez cuarta. La viene tirando a la izquierda. Tira para que la reciba Otamendi. Otamendi, que viene por el fondo. Viene Otamendi. Sacó largo y a correr, que va Pereira. Y se viene Lautaro. La viene enganchando sobre el costado izquierdo. Pide Driussi y la tiene Pereira. Vértice del área. Hizo la pausa. La tira para Ortega. Viene Ortega. Llega al fondo. Pelota al medio. No entró. No entró. Se lo perdió Pereira. La armó él. La descargó para Ortega. Fue a buscar el pase atrás. Remató cruzado. La tocó suave. Increíble cómo no entró. Salió contra el palo izquierdo. Lo tuvo River. Era el gol del triunfo, Álvarez.
2: La verdad que sí, entró bien Pereira en el partido. La empezó y la terminó muy cerca del palo izquierdo del arquero Ayala. River ya merece ganar en Junín.
0: 33 que se van a cumplir ahora de la segunda mitad.
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2: Gol de Mineiro.
0: Para que viene Sarmiento, le quedó Marabel, remató.
2: Y al mano,
0: están pidiendo una mano. Yo no la vi, Y arranca la contra de River y se viene por el medio Driussi, pide Pereira, pelota para él. Va para Lautaro, viene Pereira. No lo pueden agarrar, viene Pereira, se metió en el área, viene cortando Orihuela. Sale jugando Orihuela, viene sacando largo. Pelota a la mitad de la cancha, la viene bajando Marabel. Presiona River, le tira la camiseta al hombre de River, que es Correa. Correa, que viene jugando para Martínez cuarta, toca River en el medio.
2: Pereira gana por la calle de Salle permanentemente. Gana el volante ofensivo de River por izquierda.
0: Correa, que tira para Almada. Almada para Ortega. Ortega atrás para Andrada. Viene River. Está para ganarlo River, Está para ganarlo. La juegan al medio. Viene para Correa. Viene Angelito. La suelta a la derecha para Cachete. El autor del empate. La tiene Montiel. Montiel para Correa. Correa, que la aguanta. Vértice del área. Hace un rodeo. Viene por derecha. Correa, que viene jugando atrás para que la tenga Martínez cuarta. El chino, que la juega al medio. Viene para Andrada. Andrada atrás para Otamendi. Otamendi, que la tira para Ortega. La recibe Pancho Ortega. Domina Ortega. Ortega, que viene jugando atrás para que la tenga el general. 34, segunda mitad. La pinchó al área. Viene sacando de cabeza Suárez. Saca del fondo. La revienta Insaurralde. La corta River en el medio. La regaló Vera. Sacan un pelotazo largo a la izquierda. Viene buscándola Jonathan Herrera. Gana bien Fausto Vera. Pone el cuerpo. Gana la posición Herrera. La tiene Sarmiento. Va a la izquierda. La juegan para González. Un rebote. Balón afuera. Lateral.
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0: Bueno, abrazo grande para el querido Hernán Valdés, que también está prendido a la trasmi. Está el jefe, ¿no? La viene buscando.
2: Está viendo el partido.
0: Ah, está concentrado. Lo está analizando.
2: Y Valdés es el encargado de escuchar todo.
0: Claro, es así.
1: Se pronunció Nataluti.
0: ¿Qué dice?
1: En el trabajo.
0: ¿Está trabajando Nataluti ahora?
1: Es lo que dice ella.
0: Está trabajando. Viene Sarmiento, pelota al borde del área. Falta en ataque, tiro libre. Está trabajando.
1: Es lo que dice ella. Y le mandamos un saludo a Gustavo, su padre.
0: Saludos para el padre de a Nataluti Mayor. Está trabajando. ¿Qué trabaja?
2: Y bueno, horas, trabaja, Nataluti. La gente trabaja, se retiene esta hora. Al partido le quedan 10 minutos, más los 10 minutos que va a adicionar su Nino. La pregunta que me hago:
0: Hágase otra pregunta.
2: ¿Cuál?
7: ¿A qué hora nos vamos?
2: Yo me iría a las 9.
0: Dale, River del fondo, tenemos 35, Gijón.
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0: Martínez cuarta en el fondo, viene el chino, se mete en campo rival. La viene jugando para que la tenga Correa, Correa para Martínez cuarta. El chino que domina por el medio, juega cortita para Otamendi, círculo central, viene River, empata 1-1 en Junín. La levantaron para que venga por aquel lado Pereira, saca de cabeza Insaurralde, le queda Salle, la juega nuevamente atrás para Insaurralde. Línea de fondo, viene Insaurralde, la deja corta, saca Orihuela. Viene cayendo tres cuartos de cancha, gana River con Otamendi, la regaló Otamendi, viene Sarmiento, la viene montando García, hace un giro, la cambia sobre el costado izquierdo, viene para González, pero gana Montiel de cabeza y la viene jugando al medio para el chino Martínez cuarta, y ahí viene el chino, la tira para Thiago Almada,
2: lo aguanta el partido Sarmiento, mejor River,
0: Almada para Correa, lo anticiparon, se la lleva Sarmiento, viene la contra, arranca el Kiwi, la viene jugando para que la vaya a buscar Herrera, falta sobre Insaurralde. Tiro libre, habrá tarjetita para Fausto. Sí, señor, el 15 en River por cortar la contra. Un amonestado que presentamos en el partido.
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3: Yo no sé si fue falta, la falta queda severa. Segundo amonestado en River, junto con Tobias Andrade, el ex argentinos y Atlético Mineiro.
0: 37, dame gente al mirón en el WhatsApp Nacional.
1: 11-3870-7485, buenas tardes Nacional. Acá estoy escuchando desde Vera, provincia de Santa Fe. Mi nombre es Fernando. ¿Saben dónde está jugando el Taca Bieler ahora? Dice.
2: ¿Dónde?
1: En Huracán de Vera.
0: Mira qué bien.
2: Todo es Vera.
0: Saludos a Sebastián Vera.
2: Y debe estar muy preocupado a esta hora de la noche.
0: A papá Vera también. Tiro libre para Sarmiento, partido detenido, Gijón.
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0: El Chelo Marín en la operación técnica, Marcelo Díaz, Charles Inville en el central. 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Mañana estamos con Estudiantes Flamengo. El viernes estamos con Boca en la Bombonera. El fin de semana plagado de fútbol en la radio más grande de la Argentina. 38 segundo tiempo. El partido sigue detenido. Está caído Suárez. Dame otro, Gijón.
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0: Más gente, querido Almirón.
1: Hola Nacional, escuchando la transmisión por AM710, dice, por fin ha parado de llover, Fabián de Zapala.
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1: Acá escuchando desde General Roca, Santa Cruz, Ángel Natalini.
0: Tiro libre de Sarmiento, la van a poner al área, pero Zunino, como toda la noche, peleándose con los jugadores y los agarrones. Todo fuera del área. Viene el tiro libre, la viene poniendo pasado, saca Otamendi de cabeza, la viene buscando Suárez, queda un hombre de River caído, viene Suárez por derecha, el zurdo que viene poniendo el centro con la de palo, la baja Salle dentro del área, enganchó, se le acabó la cancha, saque de arco para River, saque de arco de Beltrán.
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0: Bueno, se va a venir un cambio, un poco tarde me parece la variante. 18 por 9 en River, la variante, querido Leanza, lo presentamos.
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3: Le sobró un rato de partido a Driussi, 9 por 9 adentro, el 18, Lucas Beltrán, para ver si puede hacer su primer gol desde que volvió a River.
2: La verdad que Driussi no debió haber jugado el segundo tiempo, mirá todo lo que tardó Poncio, 40 minutos casi.
0: Otamendi
2: rápido Poncio.
0: Sí. ¿Cómo vos? Viene por entrada.
2: Yo soy más rápido que Poncio.
0: La viene jugando Beltrán, depende para qué. La tiene Beltrán en el fondo. Llegando a los 40 del segundo tiempo, estamos 1-1.
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0: Beltrán saca largo con zurda. 40 que se van a cumplir, le roba la cancha, lateral de Sarmiento.
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0: A los 40 del segundo tiempo le digo, Álvarez, yo tengo la sensación que algo más va a pasar en este partido.
2: Seguro, no te quepa la menor duda. Al partido le queda un gol de River, a mí no me cabe ninguna duda de esto.
0: Todavía quedan 5, un largo rato de adicionado. y ahí viene Sarmiento, pelota a la izquierda, se viene Herrera, arranca Jonathan Herrera, el ex Riestra viene poniendo el centro, pelota al punto del penal, corta Fausto Vera, saca Montiel con derecha, cae en tres cuartos de cancha, la viene buscando González, juega atrás el balón, viene para que la tenga Isa Urralde, la viene dejando correr para el arquero, la tiene Thiago Ayala, saca el pelotazo largo, va saliendo Sarmiento del fondo y se aleja River del arco de Ayala en el último rato del partido.

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1: Y Leanza, ¿cómo la ve ahí abajo?
2: Complicada, Poncio de pie, activo el técnico de River, esperando que en este sprint final su equipo pueda ganarlo.
3: Independientemente de lo que ocurra de aquí hasta el final, River ha sido superior, ha jugado mejor al fútbol con la figura de Correa y para mí entró bien en el partido Pereira.
1: Tiro libre, qué grande Pereira, cómo lo extraño.
3: Pereira es lo más grande que hay.
1: Viene por el medio el millonario, la tiene Thiago Almada, largala Almada, te marcan dos, largala Almada, sigue metiendo figurulete, la va a perder, la gana García, pero la recupera por el costado izquierdo Ortega, falta sobre Almada, cobra el árbitro, tiro libre de River.
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1: Taco de Andrada va para Correa, Correa saca el centro. No llegaba del otro lado el Chino Martínez Cuarta, que se había ido de 9. Aparece, se hace la banda al lateral, el lateral de River.
3: ¿Van a dar 8 o 10 minutos de adicional? Es la pregunta que me hago a esta hora de la noche.
1: Lateral millonario, la tiene Correa por izquierda, tres cuartos de cancha. Frena, suelta para Thiago, la tiene Almada. Almada para Correa, 43, la levantan al área, saca Orihuela, queda corto. La viene buscando Pereira, viene Pereira a la media luna, la toca para Beltrán. Se duerme Beltrán y la viene sacando González, la revienta al medio. La viene bajando el Chino que tira para Andrada. Andrada, uy, mira lo que le salió a Andrada. Un pase para atrás para que la tenga el arquero Beltrán. Sale Beltrán del área. Toca el superpibe, la viene jugando para que la tenga Martínez Cuarta, que la tira para Otamendi, Otamendi en la izquierda, la juega para Ortega, Ortega que viene tirando al medio y arranca para aquel lado Beltrán, que hace Beltrán en la mitad de la cancha, tiene que ir al área y ahí viene River, y ahí viene el millonario, lo están agarrando, sí señor, falta sobre Almada, tiro libre para River, tres cuartos de cancha. Amonestado el número 5 en Sarmiento de Junín, lo presentamos.
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2: El tercero en Sarmiento, Manuel García.
1: Tiro libre de River, 44. Tres cuartos de cancha, campo rival, tiro libre millonario. Almada frente a la pelota. Lo tiene cerca a Fausto Vera. Empata River en Junín 1-1. Le anularon un gol. Para nosotros valía, pero terminaron cobrando mano de Fausto Vera. Tiro libre de River. Va a venir, Zunino no sabe dónde pararse. Almada la va a poner al área. Ay, Zunino. Tiro libre, dos en la barrera. Va el millonario de arriba, lo quiere ganar. Zunino va dando vuelta, no sabe dónde ponerse. Terrible lo del árbitro. Almada que piensa. La jugó a la derecha, viene para Andrada. La tiene Tobías, vértice de área, pone el centro, segundo palo. Saca Jonathan Herrera y arranca la contra, se la lleva Marabel. Viene el paraguayo, pero parece para recuperar el hombre de River, que era Pereira. Gana el millonario, se van a venir dos cambios en el equipo local. Sacó mal Andrada, perdió la pelota, la recupera Sarmiento. La vienen tirando hacia adelante, viene para Marabel. Marabel para González, viene por izquierda. 45 de la parte final. Viene aguantando, dominando la pelota Jiménez. Roba a River del fondo. La recupera Andrada. Van a levantar el cartelito, querido Leanza.
2: Sí, señor, y van a dar 10 minutos más.
1: Bueno, sale jugando River del fondo.
2: Dimar, fue una expresión de deseo. Ajá. Eran 8.
1: Está bien. Con 8 alcanza, ¿no?
2: Ojalá.
1: Hay un rebote.
3: Ojalá que, perdón.
1: Ojalá por el fútbol. Viene Pereira, ataca River, la pide Beltrán. Viene para Lucas, pivotea al 18, sale Beltrán por izquierda. La viene jugando para Correa, corre de primera atrás, la viene tirando para que la tenga Ortega. Ortega que viene jugando al medio. Viene River, viene Ortega, viene también buscando Correa, el disparo, un desvío. Y termina la mano del arquero allá, la 46, Juan Ignacio.
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3: Bueno, era entre 8 y 10, finalmente fueron 8 los minutos que dio Zunino.
1: Bueno, salida del fondo para Sarmiento. Dame más gente, Almirón, dale.
4: Buenas noches desde San Rafael, Mendoza. Muy buena transmisión. Quiero la camiseta del rojo para el domingo.
3: Ah. Por el desarrollo del partido es un buen empate para Sarmiento de Junín, pero no para River.
1: Y ahí viene Pereira, la tiene Lautaro, ataca el millonario, costado izquierdo, tres cuartos de cancha, marca García, la juega atrás para que la tenga Thiago Almada, viene soltando la izquierda, viene para Pancho Ortega, mete el freno cerca del área rival, empata River, viene Ortega, pone el centro, un rebote, córner, Tiro de esquina Millonario.
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1: Lo ves a Daniel Passarella yendo a buscar el gol de la victoria para River en el final del partido.
2: Va a venir el córner. 47 de 53 que vamos a jugar. La pone Pereira al área en el córner, el cabezazo de Otamendi. Para mí la falta de Otamendi. El árbitro dijo que no, la tiene Ayala, la domina el arquero, sale Sarmiento, queda un montón todavía.
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3: Ganó Mineiro.
2: Ahí me cuenta, Leanza, hace como 5 minutos hay dos jugadores de Sarmiento esperando para entrar y nunca ingresan,
4: Sí, señores, ha molestado Manini y Nadruz.
1: Guarda con el dato de Miguel Almirón, predominan los equipos brasileños en la Copa Sudamericana también.
2: Preséntalo a Almirón, Juan Ignacio.
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5: 3-0 la victoria de Atlético Mineiro frente a Montevideo City Torque en la semifinal de la Copa Sudamericana.
1: Vienen las modificaciones, querido Seba Alianza, en Sarmiento de Junín.
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4: Sí, señor, se va golpeado el paraguayo Marabel. Ingresa en su lugar el número 7, Marín, el ex Tigre. Y además, el segundo cambio en Sarmiento, deja la cancha García. El que ingresa en su lugar es Agustín Nadruz con la 17.
1: García, que estaba amonestado y muy comprometido.
2: Quedan 5 minutos para el final del partido. Ya empieza a redondear el comentario Álvarez, algo que a su niño se le ocurre agregar alguna cosita más, ¿no?
1: No, me parece que no. Insisto, lo que marcamos contigo, Sergio, el gol de River era lícito, de ninguna manera fue mano de Vera, que es lo que terminó cobrando Zunino.
2: La tiene River en la banda izquierda, la sueltan para Almada, la tiene Thiago, nada por acá, nada por allá, viene el de Fuerte Apache, la juega al borde del área, Pereira tiró para arriba, el travesaño afuera, piden córner, dice Zunino, córner. Tiro de esquina para River, punta derecha.
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1: Lo buscó River durante toda la noche, merece ganar en Junín.
2: Le va a pegar Lautaro Pereira. Corner de River. 49 de la segunda mitad. 1-1 en Junín. Pereira al área, cayó uno de cada lado. La viene buscando Ortega por izquierda. Zunino dice que siga. La tiene Ortega. Ortega que juega para Correa. Correa para Ortega. Ganó la cuerda. Línea de fondo. El centro atrás. Un rebote. Queda en el área. Viene de frente Andrada. Remata. Pega en González. La recupera Correa. Vértice del área. Engancha Angelito. El centro al medio. Un rebote. Le queda Correa. Pelota al área. La levanta Montiel. La chilena de Martínez. Cuarta. Le queda Correa. Línea de fondo. Está adelantado. Offside. Tiro libre para Sarmiento dentro del área, 50 de 53.
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2: ¿Y Álvarez?
1: Y no lo puede ganar River en el final. Se está cumpliendo el muy buen dato periodístico que entregó Seba Alianza temprano, que River, cuando empieza perdiendo un partido, no lo puede dar vuelta. Para mí hizo todo para quedarse con la victoria el equipo de Poncio.
2: Saca Ayala, la viene tirando larga. Pasó la pelota contra el área de River. La viene buscando Cachete Montiel. Montiel que la viene sacando sobre el costado. La recupera Sarmiento, se le acabó la cancha. No, la viene aguantando sobre el costado Jiménez que viene. La perdió con Beltrán. Beltrán que la juega al medio. Viene para Correa. Correa se equivoca en el pase. El rebote le queda a Beltrán. Beltrán para Thiago. Arranca Almada. Almada a la izquierda. La juega muy larga para Pereira. Pero corre igual Lautaro. Y viene Pereira. Y domina la pelota. Pereira que amaga. Viene jugando al medio para que la tenga Almada. Almada que engancha. Trabó, perdió. Recupera Jiménez. Sale Sarmiento. Y ahí viene Jiménez. Y Jiménez que la viene tirando larga para que corra Jonathan Herrera. Gana Martínez Cuarta. Queda por izquierda. 51 de 53. Álvarez.
1: Es todo de River. Sarmiento no puede generar absolutamente nada. River busca la victoria en el final.
2: Se va el partido y nos vamos en el Fútbol Show Nacional. Vienen los queridos 80 con Carles Ruiz. En el medio, las noticias de las 9 de la noche en toda la República Argentina. Viene peleando River. Y ahí viene Martínez Cuarta. Y ahí viene el chino. La juega por derecha. Viene para que corra por este lado Pereira. Hay un rebote. Balón afuera. Saque de arco para Sarmiento.
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2: ¿Qué le va quedando Leanza antes del cierre?
4: La próxima de River, domingo 20:30, frente a Belgrano, en el Kempes, con público visitante.
2: ¿Le queda algo al Mirón?
5: Enseguida a las 21:30 van a jugar Fluminense frente a Palmeiras. Esto es por Copa Libertadores, semifinales.
2: Último minuto del partido en Radio Nacional. Sarmiento 1, River 1 en Junín. Se levanta la pelota, gana Martínez, cuarta de cabeza. La viene buscando Beltrán sobre la banda derecha. Ganó Beltrán, lo están agarrando del pantalón. Sigue Beltrán, pasó Beltrán como una topadora, mete la diagonal. Se equivoca en el pase. Después todo el esfuerzo que hizo, se equivoca en el pase.
1: Terrible. Montiel, de lo mejor del partido, junto a Correa. Montiel metió dos goles. El tema es que le convalidaron solo uno.
2: 40 segundos finales. Se va el partido, Álvarez. Injusto el resultado.
1: Sí, sí, porque River hizo todo para quedarse con la victoria.
2: Viene el millonario. La juegan al medio. Se lo lleva por delante Ortega. Ortega que la viene tirando larga. La sacaron mal. La recupera River. Le queda Montiel. Montiel que la manda a la izquierda. Viene buscando Correa. La peinó de cabeza. Viene Pereira. Pereira que domina. Va a sacar el centro. Se va al partido. Un rebote. Le queda Correa nuevamente. Correa que la juega atrás. Va para Thiago Almada. Almada que quiere enganchar. El rebote le queda a Pereira. Viene Pereira en el borde del área. Saca Sarmiento. Sale la contra. Es la última. Tiempo cumplido, sale la contra, pelota para Jonathan Herrera, viene para el área de River, se frena Herrera.
1: Tiempo cumplido ya.
2: Juega atrás, viene el balón, van a empatar Sarmiento y River. Empataron Sarmiento y River 1-1 en Junín por Nacional.
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2: Abrazo Leganza, abrazo Almirón. Nos vamos, querido Álvarez.
1: Nos vamos, un empate en Junín. River debió quedarse con la victoria.
2: Abrazo grande, mañana Estudiantes. Cierre a Juan Ignacio Gijón. Chau.
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7: Las 9 de la noche en la República Argentina. El Tesoro renovó sus vencimientos. El Ministerio de Economía informó los resultados de la primera licitación de octubre, en la cual enfrentaba vencimientos por 4,86 billones de pesos. La Secretaría del Tesoro adjudicó un total de 6,61 billones, habiendo recibido ofertas por 9,49 billones. Juicio por la muerte de Diego Maradona. En su alegato final ante el tribunal, el abogado de las hijas del Die, Fernando Burlando, pidió 15 años de prisión para el neurocirujano Luis Luque, 12 años para la coordinadora de la prepaga Swiss Médica, Nancy Forlini, y para la psiquiatra Agustina Kosachov, 10 años. Alerta amarilla por lluvias para el norte de Río Negro. El Servicio Meteorológico Nacional informó que se esperan fuertes tormentas acompañadas por lluvias abundantes, caída de granizo y ráfagas de viento. En tanto, para Corrientes, Misiones y Entre Ríos, las provincias más afectadas por el fenómeno del Niño, no hay alertas tempranas, pero sí mantienen medidas de prevención. La información del tránsito con Ernesto Arriaga.
8: Continúa habilitado el paso Cristo Redentor de Uspallata a Chile, al paso de los Libertadores. El paso Carranza-Moré de Villa Langostura-Neuquén hacia Osorno, Chile, abre mañana a las 9 de la mañana. Aeroparque opera con normalidad.
7: En Formosa, en donde nos escuchás por AM820, la temperatura es de 20 grados, cielo algo nublado. Aquí en Buenos Aires, 18 grados, humedad 80%, cielo parcialmente nublado.
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